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1: Sí, claro.
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2: Ay, me gustó, me gustó. Abrazo para Chiche.
0: No puedo hacer.
2: Un saludo para el pueblo venezolano en este tremendo momento. Lo mejor para salir de este shock, de esta tragedia. Ojalá que pase pronto. Nos hermana un hilo muy profundo entre el pueblo venezolano y el argentino, así que desde acá un abrazo gigante. 11-3870-7485. Se viene la parte final. Estamos.
3: Bibiloni, mirá, déjame saludarlo a Milo, a Luca y a Ciro. A dormir, mañana hay escuela. A dormir con la abuela. La radio de YouTube es un servicio. A dormir. En un rato.
4: Un rato, a las 9 mucho, pobrecito.
5: Sí, pero por, los chico, retos por bien. YouTube.
3: Arrancamos temprano mañana.
4: Bueno, pero hasta las 10 se puede.
3: No, los reto, los invito a dormir en un rato nada más.
4: ¿Así los invito?
3: Los invito a dormir en un rato.
6: Un rato nada más.
3: ¿Qué dice la gente, Juli?
5: El 11-3870-7485 está que arde. Hola, Radio Nacional. Este mensaje me gusta. Buena transmisión, Juli. Yo te banco a vos. Escucho Radio Nacional por vos, no te pongas mal, quiero participar por los premios. Fabián de Ushuaia dice, hola muchachos, consulta. ¿Por qué no relatan los partidos argentinos ustedes? Perazo, Arregui, nos dice Fabi de Ushuaia, abrazo para todos. Y Julio de Gualeguay, quiero participar por los sorteos. Aguante la transmisión.
3: Bien, se viene el segundo tiempo para no responder nada. Arranca la parte final en la más grande.
7: Comienza el segundo tiempo. Lo relata Martín Perazo.
3: Pitará Katy, la árbitra mexicana.
4: El detalle que recién hablábamos con Gonza, faltaba un jugador, por eso no podían arrancar. Faltaba el 10.
6: Faltaba Hannibal. Hannibal Magris.
3: Como en el barrio, que le decís al cantinero, vení que me faltó uno.
6: Ah.
3: Dale.
6: Si fuera básquet, tenía falta técnica. En realidad, cuando hay 6 jugadores y no sale uno de los 5.
4: Faltaba otro, mirá, recién está volviendo Skiri.
6: ¿Qué pasó? Nah, fuera del baño, ¿qué hice?
8: Se trabaron la puerta de la nieve.
3: Se le trabó el locker, ¿qué pasó? Claro. Están todos, hay variante, Gonza.
6: Por el momento no.
3: A jugar, segundo tiempo. Arranca el segundo tiempo, está ganando Países Bajos 2-0 sobre Túnez, sin modificaciones. Sale la pelota para Daimen. Le va a pegar Daimen, que se comió dos en un rato. Largo pelotazo de Daimen, busca campo enemigo, ahí donde quiere acomodarse. Menzel Limane, la perdió y va a la réplica para Brovi. Y largo el pelotazo ahora de Talvi. Y va hasta campo enemigo donde sale el arquero. Se la queda Bruchen.
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3: Un abrazo para Bibilón y para Tello, para el Chelo Marín, para Hernán Abella, para Canullana, para Simbile, para Costa, para todos los muchachos que en la parte técnica trabajan para el aire y para el canal de YouTube de Radio Nacional, que cada vez crece más. Hay que meterse, pónganle me gusta, nos siguen. También el Fútbol Show tiene su canal de transmisiones para cada transmisión de Libertadores, de Sudamericana, de torneo local, de Copa Argentina. Ya se viene la Copa Argentina. Creo que Boca juega el 16, por ahí me parece, Gonza.
6: Contra Sarmiento, ya con el debut del Vasco Robarrena.
3: El debut del Vasco. Ya me contás qué pasa en Boca, si viene algún jugador que rompa el molde. Mientras tanto, Malen. Este rompe el molde por la derecha. Jugaba Malen, tocaba para Dumfries. De vuelta para Malen. Va para Van Hecke. Va Van Hecke, el rubio de Holanda. La jugó de vuelta para Dumfries. El moreno del lateral derecho para Van Hecke. Van Hecke la suelta por la mitad de la cancha. Quiere Van Dijk. A ver qué pasa con esta. Vino para Ake. Ahí la tiene Ake. Ake tal como jugó y pasó. Va para Ake. Combinaba bien. Venía para De Jong. De Jong espera. Hay una falta que cobra el árbitro. Una salida que será para los africanos, ¿no?
4: Sí, fuera de juego.
3: Fuera de juego. Levantó la chaparrita Vende Joven.
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6: Sandra Ramírez, la asistente número uno, recordemos, también de México.
3: Sandra. Bien. Todas mexicanas, todas chicas. Por lo menos en lo principal.
6: Sí, el asistente 1, asistente 2 es el español José Naranjo.
3: ¿En el bar quién está? ¿Santos y quién más?
6: No, en el cuarto está Juan Gabriel, y no es el cantante, Juan Gabriel Benítez, que es paraguayo.
3: Usted sabe que, tocó una debilidad porque yo soy fanático de Juan Gabriel, ¿sabía?
6: Bueno,
3: ¿no?
6: Pero qué casualidad, ¿no? Mexicana árbitro, Juan Gabriel el cuarto árbitro.
3: Mire, si seré fanático que vi hasta la serie, la tiene Ake.
4: Siempre tan moderno, pero...
3: Me mira de reojo acá, mire que... Voy peleándole con los discos que vendió y le gano contra cualquiera de esos que le guste a usted,
6: Le pelea palo a palo a Vicente Fernández, ¿no?
3: La tiene Malene. Juega Malene. Encima lo imita Jove, se me cae una lágrima. Miro para Ake. Avanza el enemigo del equipo africano. Parece que puede haber algo más acá. A ver, Capo, centro, área, pica. Parece el tercero. Nada. La rifó, la bartoleó, la tiró contra un costado al lateral de Túnez. Le falta sintonía fina ahí a la hora de definir.
4: Y le falta a Dumfries también. Tiene mucho desde el físico, mucho desde el despliegue, desde la llegada. Pero cuando tiene que jugar más en corto y tomar decisiones que requieren de otro grado de sutileza en el pie derecho, muchas veces se equivoca, a pesar de que hasta ahora en el partido es el que más me gusta.
5: Martín,
3: sí.
5: Cuando quieras tenemos los partidos de Copa Argentina y las tres primeras fechas del torneo clausura, porque arranca el fútbol local.
3: Mirá, ya estamos.
5: Ya estamos arrancando, para los que extrañaban el fútbol argentino.
3: Pero espere que Argentina tiene que jugar el 3, tiene que jugar el sábado.
5: Y pero un hincha de su club quiere que juegue ya su equipo.
3: Todavía dos partidos más tenemos asegurados en el Mundial, ojalá que sean 8.
6: Sean los 8, claro.
3: Ojalá. Va la pelota para Adi. Lateral, lateral, lateral, que será para el equipo neerlandés.
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3: ¿Ya está armando la planilla de la fecha 1, don Nataluti?
5: Ya estoy pensando a quién poner en cada partido.
3: Zapiola 7-10, San Juan 9-10. Lago Argentino, la 7.30, abrazo para Comodoro, la 7.50, parte de las frecuencias nacionales en cada rincón de la Argentina. Sale el conjunto de Naranja, gana 2-0, tiene el primer lugar del grupo, sigue 0-0 el partido de Japón con Suecia.
5: Así es, 3 minutos del segundo tiempo, sin goles, Japón superior a Suecia.
3: Vende Joven.
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3: Hablando de Fórmula 1, Nataluti, ¿lo tenemos a Colapinto el fin de semana?
5: Hay carrera en Austria a las 10 de la mañana, un hermoso circuito del Red Bull Ring, así que veremos cómo le va al piloto argentino.
3: Domingo 10 de la mañana.
5: Lindo horario.
3: Bien, me gusta. La clasificación, después me contás a qué hora.
5: 11.
3: Viene el puntero derecho que tiene Holanda, la traía Malen, la jugaron para el centro de Gapo, Provino, desbollando con la cola. La sacó un central con la cola. De suerte, de tarro, de culo, Minotti.
4: Absolutamente. Con eso la sacó Jamida el 21. El centro de tres dedos de Gakpo caía para el segundo palo. Brovi se llevaba la marca en el punto del penal y por atrás aparecía Dumfries, siempre presente en el área. Después de un rebote la controló, remató de volea. Era un misil de pierna derecha. Iba hacia el arco y le terminó pegando en la cola, en la espalda. No era Jamida, finalmente era Skiri, que se hizo una en contra, pero en este caso salvó uno. Y sigue con la camiseta rota.
6: No, es increíble, Está mal pegado el número, Está que es
5: está
6: el uno.
5: Todo despegado, no
6: es el uno en este momento.
3: En el hueso dulce le dio, en la espalda. Ahí.
6: Ah, y le despegó, por ese pelotazo le despegó el número de la camiseta.
4: No le está haciendo muy buena publicidad a la marca, Skiri.
6: Me parece que ya hay un despido.
3: Hay un pegamento ahí,
5: Ni la B Metropolitana.
3: La verdad que 20-26, que se salga un número de la camiseta en un mundial.
6: Y un equipo que ya participó varias veces.
3: Es para que le crezca un rulo al presidente de la FIFA, Si le crece un pelo es un milagro. Va la bola para Van Hecke. Van Hecke tiró la pelota para Dumfries. De vuelta para Van Hecke. Van Hecke, 6 de la parte final. Pasa Dumfries. ¡Upa! Barba, pelo y barba, Lice. El 21.
4: Pelota, pero con la suela. Y lo sintió Dumfries, que ahora se toma la pierna izquierda. Uno de los que yo imagino va a descansar en algún momento porque hace un desgaste físico grande.
3: Benjamida iba al piso. La tiene Van Hecke de vuelta para Dumfries. La juega entre líneas, centro de la carrera. Y va la bola para el pibe Mabry. Sale Mabry, toca Mabry. Entregó por el medio, de vuelta para Mabry. La lleva atadita, Valde la arrastra, la lleva atada al 10. Se mete en diagonal, linda. Armó por la derecha. A ver si vuela Valery. Vuela Valery, le puede pegar. Sacó el centro y con lo justo. Van Hecke cuando Mastubri esperaba el gol del descuento, la sacó Van Hecke.
4: La mejor de Túnez en el partido, la contra, claramente es el distinto que tiene el conjunto africano, el número 10, Mabry, lo habíamos marcado y se nota, condujo la contra, abrió hacia la derecha, Slimane pronunció más esa apertura para que llegue Vale y el 20, el centro un poco al bulto, no levantó la cabeza, por eso no pudieron llegar a definir los tunecinos.
3: 8 de la parte final. Que no le bajen el canal de YouTube a Bibiloni, que dijo una palabra trivial. Que no pase como con otros.
6: Justamente Hannibal, segundo córner para Túnez.
3: Guarda los temas, córner número 2. Pelota bollando. Vendrá el centro, Talvi por el punto penal. Viene el centro, punto penal. Talvi, no, gol. ¡Gol! El 9, Mastubri. ¡Gol! ¡Gol de Túnez! ¡Es noticia! ¡Anótelo, gol de Túnez! ¡En un Mundial, gol de Túnez! ¡Mastouri! Para ponerle un interrogante al marcador, ¡Mastouri! Las Águilas de Cartago carronean al naranja. ¡Llueve! ¡Gol de Túnez! 2-1.
4: Otra vez el 10 de Túnez, en este caso con la pegada del centro, delicioso. Hay una pifia de Van Hecke que va a buscar con demasiado ímpetu la pelota, se pasa de largo, desplaza también a Reinder. Están chequeando algo, para mí no hay nada que discutir en el gol. Y termina anticipando Mastouri en la zona del punto del penal, a quien estaba por detrás, que era Ake. La puso contra el palo derecho de Verbruggen, descuenta Túnez, para mí debería ser lícito el gol. Me imagino que lo único chequeable es la trayectoria de la pelota. Si no salió antes de terminar de caer en el área, están validando el gol. Nada que discutir. Descuenta Túnez y le da un poquito más de emoción a este partido.
6: Primer gol de Mastouri en esta Copa del Mundo. El segundo de Túnez.
3: Bien. Con este resultado queda todo igual, Juli.
5: Todo igual, primero Países Bajos con 7 puntos, segundo Japón con 5, tercero Suecia con 4 y último Túnez sin puntos, pero con 2 goles en el Mundial.
3: A ver, estás en cámara, Juli, convoca a la gente en el YouTube, convoca, a ver.
5: Primero WhatsApp al 1138707485 y después obviamente que manden mensajes en el canal de YouTube, que estamos acá en vivo en el streaming de Radio Nacional, manden mensajes que lo leemos por ahí también.
3: El que nombra a Nataluzzi tiene doble chance, el que nombra a Perazzo tiene 4 chances más.
5: Y que nombra Pinotti 5.
3: 11-38-70-74-85. Nombrando el tema de Minotti que usa para comentar, tenés más chance todavía.
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3: 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Corner número para Holanda.
6: 5.
3: Quinto córner para Países Bajos, tiro de esquina, banda derecha, 2-1 el partido.
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6: Le pega Reinders.
3: Reinders para pegar, le dice el conde. Balón desde la banda derecha, llueve sobre Kansas. Que no se pare el partido, por favor. Llueve sobre Kansas. 10 minutos de la parte final. Allá viene el centro, primer palo. La pelota boya y queda como para que le pegue de frente a alguien. Veremos, la levanta contra la banda derecha. Está esperando por el área Van Hecke. Vino la pelota para Van Hecke, cercano al área. Gira el central. Se apoya atrás, 2-1 el partido.
2: pase, joven.
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2: 11 minutos, el trigo agradecido sobre Kansas, territorio del agro. Toca Van Hecke, soltó la pelota Van Hecke, vino para Van Dijk, tiene viento a qué, tocaba a qué, llegó el balón para banda izquierda para Gakpo, todavía no hay variante, 2 a 1 el marcador. Qué sorpresa el marcador, Minotti.
4: Si nos sentamos solo en el marcador, puede ser. El tema es que el desarrollo del partido ha sido para mucho más que esto. Y todavía queda un rato en el que yo me imagino Países Bajos va a extender la diferencia.
2: Uno más y la trompeta cumple. Sí. Lo que quiero decirle, marcadores abiertos de la jornada en Radio Nacional con Juli Natalutti.
5: Y hay gol de Japón a los 10 minutos del segundo tiempo. Maeda pone el 1-0 para que se imponga igual a la tabla de posiciones a Países Bajos con 7 puntos. Queda segundo por la diferencia de gol. Gran pase de Doan filtrado para que le gane las espaldas a la defensa de Suecia. 1-0 gana Japón. Segundo en la tabla de posiciones, misma cantidad de puntos, y ahora empieza a valer la diferencia de gol.
4: Y ayúdame, Juli, la diferencia de gol creo que en este momento es exactamente igual, que lo que tiene a favor Países Bajos son los goles a favor.
5: Exactamente, tiene 2 goles más a favor Países Bajos que Japón, por eso está primero.
4: O sea, un gol de Japón, un gol de Túnez y pasa adelante Japón.
5: Exactamente.
6: En este caso también inciden las amarillas.
2: El gol me parece que hizo parar a... el entrenador de Países Bajos, mira Koeman, se paró, me parece que está mirando medio de reojo a los jugadores como diciendo, muchachos, vamos,
6: Apreten el acelerador, sí.
2: Vamos, vamos y cumplimos con la Rey Momo. La tiene Mabry. Viene Mabry, levantó la pelota por la banda derecha. El marcador 2-1. Hay un interrogante en el lugar 1 del grupo. Hay que ver el 1 contra quién jugaría, Juani.
4: El 1 contra Marruecos.
2: Marruecos. ¿El 2 contra quién jugaría, Juli?
5: Contra Brasil.
2: Ah, bueno.
5: Es complicado.
2: Son bravos los dos.
4: Sí, bueno. sí. Pero en fase eliminatoria yo a Brasil no lo quiero. Por eso me parece que ese es el incentivo. Jugar para evitar a Brasil.
2: Yo no lo quiero nunca a Brasil igual, Minotti.
4: No, tiene razón. Pero en fase de grupo, Marruecos-Brasil son parejos. En fase eliminatoria yo prefiero evitar a Brasil.
2: Ojo que este Brasil... tiene una tendencia rocosa y por ahí brilla en algunos momentos, De a poquito me parece que Brasil empieza a ser más de lo que creíamos.
4: De menos a más, y eso asusta siempre.
2: Van Hecke, la tiene Van Hecke, levanta Van Hecke, tiró la pelota para Malem, la tiene por la derecha, la termina perdiendo con la buena marca de Abdi. Salió Abdi, llegaba la pelota para Mabry, se perdió en el pie derecho de Van Hecke, toca Van Hecke con la pelota ahora Países Bajos. Le mojaron la oreja al equipo de Koeman. Ven de joven, pase joven.
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2: Centro y Brovi. Quedó bollando la pelota. Parece el tercero. El remate que toma altura. Pasaba el ataque por ahí. Reinders. Quedó la pelota para Malen. Se le fue por un costado a Mabry. Pelota al lateral, manos a la obra, será para Países Bajos, abro las gromantes, dame uno.
5: Buenas noches, somos Juli y Diego de Gualeguay, tierra de campeones del mundo. Saludos, aumento de sueldo del relator y de la señorita de los mensajes. Quiero participar en los sorteos.
2: Qué grande, la 1310,
4: Gualeguay. No nos dejen afuera, por favor.
6: ¿Más que somos?
5: Tiene 8 chances más igual. Porque
2: dijo para Martín, el relator y para
5: la señorita de los mensajes.
2: Señorita. Malen, no se suma a todos los trenes. Minotti, centro, Malen, segundo palo. Corner. Tiro de esquina, si la pega con los corners. Por ahí el aumento para el Conde. Corner número.
6: El sexto para Países Bajos.
2: ¿Cuántas historias mundiales tenemos el fin de semana, Minotti?
4: Una historia mundial. Vamos a narrar la historia de El Salvador. El país que le dedicó un documental al único gol que hizo en un mundial y fue en un partido que perdió 10-1.
2: 15 minutos, pare las antenas, agudice los sentidos, presta atención, pelota quieta. Es para Holanda, es para Países Bajos. Necesita de un gol para no temer en el primer lugar. ¡Gol! ¡Van Hecke! ¡Gol! ¡De Países Bajos! El primer palo fue el rubio a los Koeman. Peinó la pelota,
3: se desvió en el camino, se clavó contra el palo superior izquierdo de un arquero Daimen vencido. Panejeque, banquete de gol, primer palo, cabezazo, la quiso despejar sobre la línea. Un protagonista de túnel la terminó metiendo todavía más. Ben Slimane, para mí es de Banjeque. 3-1, gol de Países Bajos.
4: El centro cerrado de un diestro desde la izquierda cayendo con todo el peso. Reinsdorf lo envió, Banjeque anticipó, le dio hacia atrás el cabezazo y la pelota se termina desviando en un Slimane que al lado del arquero hace el esfuerzo para tratar de cabecearla por arriba del travesaño y no le sale. Coincido con el relator, se lo voy a dar al defensor central del Brighton porque el cabezazo iba hacia el arco a pesar de que Slimane decididamente la desvía, la toca. Da la impresión de que Países Bajos regulaba, que aceleró y ya puso el 3-1.
3: Y va por más, quiere el cuarto, viene Capo armando una linda acción por el área, regalado Túnez, es caro hoy. 3-1, se volvió a romper el partido con este marcador, resultado del grupo es este, en la tabla de posiciones de Natalutti.
5: Cambia todo porque también en este mismo momento hay gol de Suecia, a los 16 minutos del segundo tiempo, el Anga, el número 11, mete el empate para que Suecia y Japón estén 1-1 y con este resultado, Países Bajos único puntero con 7 puntos, segundo Japón con 5, tercero Suecia con 4, Túnez cuarto sin puntos.
3: El Langa, el galán lo hizo.
5: Exactamente.
3: Mira, el galán del gol, vende joven.
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3: Estoy sacando cuenta que la única que no me miente últimamente es esta, ¿eh? Es esta, la Rey Momo.
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3: Me dice 4 son 4, me dice 5 son 5.
4: ¡Epa! No es poco, ¿eh? No es poco cumplir con lo que se dice.
3: Falta un rato, vende joven.
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3: Respeten los contratos, dice la Rey Momo. Lo que digo se cumple, dice Juli Natalutti.
5: El empate de Suecia es fundamental también porque con este gol estaría primero, el mejor de los terceros, le saca el lugar a Ecuador, así que es un punto que se festeja y mucho en el país.
3: John Malal, escucha en la 6.70, abrazo para Santiago del Estero en la 11.30. Sale jugando Mabry, levantó la pelota Mabry. Túnez tiene que hacer algo más, merece algo más Túnez. Ya hizo las valijas. Está acomodando los perfumes, los calzoncillos, las remeras. Ya se vuelve. Se vuelve.
6: Ya piensa en el free shop que comprar.
3: Conde, que se lleve un golcito más, Conde.
6: Y sí, porque tiene 2 hasta ahora en esta Copa del Mundo.
3: Con nuevo entrenador. Que lo defiende, Minotti, el tipo agarró recién.
4: ¿Seguirá dice después de esto?
6: Sí, pero me parece que hay buena money también, ¿eh? Pues buena, ¿eh? Buena dinero,
3: ¿eh? ¿Le habrán dado unos mangos por dirigir un rato o no?
4: Sí, cómo no, sí.
6: Y seguirá el proyecto, bueno, mientras tanto se preparan justamente Elías Ashouri y Gachi Mamut en el equipo de Túnez.
3: ¿Por qué no yo, dijo Caruso, desde la tele? Porque te digo, cualquiera podría haber agarrado esto. Salió el arquero, travesaño, lo tiene Países Bajos. Salió como Superman el arquero. Se olvidó de la pelota, otro centro al área. No pudo. Entrando para andar bien derecho, era lateral, era Dumfries, o era Gravenberch, era Dumfries. Lo tuvo de vuelta Países Bajos.
4: Y el que lo tuvo inicialmente fue Reinders. Después del envío largo de Van Dijk, que despejaba mal, de Jong, que despejaba mal el arquero, Tahmed con los puños, le quedó al hombre del Manchester City, que la quiso tirar de emboquillada por arriba del arquero. Incluso cuando había 2 jugadores en la línea, ninguno llegaba a sacarla. La pelota dio en el travesaño, picó en la línea y salió. Piden el VAR los hinchas de Países Bajos, pero claramente la pelota picó afuera.
3: Llueve lindo, Conde, ¿eh? La temperatura es agradable igual, pero llueve lindo.
6: Está muy bien, por suerte, sí, la verdad que viene el tiempo ideal para que puedan correr los jugadores.
3: Bueno, se vienen 3 variantes.
6: Sí, se viene Mamut, se viene Ashouri y también el que se viene a la cancha, ya vamos a chequear, es Ben Juanes.
2: Para Mahmoud, la 15.
6: Y se retira el número 13, Rani Khedira, el hermano de Sami, el ex hombre de Real Madrid.
2: Sí, el 7.

0: Sí, está en interrogante. ¿Seguirá como técnico después?
1: Y sí.
0: Se supone que es un proceso, ¿no?
1: Se supone, pero uno nunca sabe.
0: La Federación Tunecina ya tiene mala fama.
1: Adi Mahmoud, jugador del Lugano de Suiza. Elías Ayuri, jugador del Copenhague de Dinamarca. Y Ben Juanes, jugador del Kasım Pasa de la Liga de Turquía.
2: Y viene Malen, la toca contra el área para Brovi, quedó bollando la pelota. De Jong, remate arquero, lo que sacó el arquero. Y voló un hombre alado. Contra el palo derecho, evitando el cuarto de Países Bajos, De Jong, centro, y la saca en el fondo Túnez, que está recibiendo de todos lados, Minotti.
1: Sí, en este momento del partido ha decidido Países Bajos acelerar, pisar el acelerador y un poquito más a fondo, tratar de liquidar la historia. La anterior, la del travesaño de Reinder, pudo ser. En esta, el remate bajo contra el palo izquierdo del arquero. Otra vez Dagmen respondiendo bien con las dos manos. En este caso, creo que es el momento de la pausa de hidratación, Gonzalo.
0: Sí, es el cooling business break, hay que decirlo así, porque esto es comercial.
2: Está bueno que la gente repruebe esta pavada.
0: Me parece bárbaro. Y más en un día de lluvia, ¿no? Me parece que de refresco no tiene chata.
3: Bueno, suficiente. Se hizo en la Conmebol, en la Libertadores Sudamericana, con 3 grados en la cancha.
2: Mirá qué abucheo.
0: Porque es business, es comercial, amigo.
2: Escuchá qué abucheo. Bueno, yo aprovecho para mostrar mi pañuelo de Buddy.
0: Claro.
2: Me dijeron que me lo ponga así. ¿Cómo queda, Nataluti? ¿Cómo lo ve así?
3: Muy a la moda.
2: ¿Un rockero?
3: Muy a la moda, nunca había alguien tan bien vestido.
2: ¿Juan Gabriel lo usaba así? No.
1: Está Rolinga más que Juan Gabriel. Lo veo, pero ni siquiera es Stone. Rolinga, Rolinga Argento.
0: Ahí está.
1: Rolinga de viejas locas, digamos.
0: Ahí está.
2: Bueno, viejas locas conozco más de una, ¿eh? Más de una, Virrilori, no te rías.
1: Abrazo a la Chola que nos está escuchando.
2: Vende joven. ¡Chola!
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2: Se está riendo Nataluti cuando dijimos vieja loca. ¿Algún familiar debe haber venido a su cara, a su memoria, a su mente?
3: No, pobre mi familia.
1: ¿Eh? No, pero que creo que a Juli le gusta, dentro de su amplísimo espectro musical.
3: Intoxicado.
1: No vieja loca, es intoxicado.
2: Vieja loca, intoxicada también la señora.
3: Me gusta, me gusta intoxicado.
2: Las tenía todas, vende
3: además
2: joven.
3: Además de que están Taylor Swift.
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2: A ver. Si alguna vieja loca en el 11-3870-7485 nos deja su afecto, Julie.
3: Tenemos también muchos mensajes en la transmisión de YouTube. Nos dice Jorge, qué grata transmisión, copados todos y con la dama Juli, con comerciales de otro jugador, Gustavo Jove, trasnochador el hombre. Abrazo, Jorge de Moreno.
0: Ah, apa.
1: Lo conoce,
0: ¿qué pasa?
4: Sí, tenía... Esa era trasnoche de una radio muy importante en otras épocas.
2: Viejo trasnochador, lo tenían de Choboli, me parece, usted.
0: No, de la radio, hombre.
2: Ah, bueno.
3: Ariel de Entre Ríos nos dice, hola chicos, acá escuchándolos en un campo, mientras espero la carga, siempre los escucho, un abrazo para todos.
2: Lo tengo para el alargue a usted.
4: Claro, exactamente, ahí era.
2: Lo tengo para el alargue. Bueno,
4: gracias.
2: Se vienen las variantes en el conjunto holandés ahora, en el conjunto de Países Bajos.
0: Así es, ya vamos a repasar una por una, son tres los cambios.
2: No, se lo parió.
0: Sí, terrible.
2: Tres, bueno. Todas ahora.
1: Los que se vinieron a la cancha son Cub Meinerz, Kluivert y Somerville.
0: Sí, Kluivert, que es el hijo de Patrick Kluivert, aquel recordado delantero de Barcelona y Ajax.
2: Bueno, Kluivert, ¿qué número tiene?
0: El número 7.
2: 7, bueno, ¿quién más?
0: Ahí se fue, está bien Trost. Teun Koopmeijers, atención con Koopmeijers porque tiene que cuidarse la tarjeta amarilla, tiene una sola.
2: Koopmeijers. Bueno.
0: Y el otro que ingresó es el número 24, Crescencio Somerville, con el número 24 insistimos, y se retiró De Jong, Reinders y Malen.
2: Bueno, espere que atacho a Malen.
0: Sí, a Reinders.
2: Sí, lo taché a todos.
0: Está tachado, sí señor.
4: Siempre alicia.
0: Y también Ángel Valero.

0: decimos entonces De Jong y Reyes.
1: Kluivert, el único que tengo claro que entró.
0: Sí.
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3: Va a quedar seguramente Gravenberg en la mitad de la cancha con Kuhn-Meiners, hombre de la Juventus, que ocupa ese rol en la mitad de la cancha. Y agrega un atacante más, porque tanto Kluivert como Somerville juegan como delanteros o como segunda punta o como extremos, para darle un poquito más de amplitud a ese ataque, para darle frescura también. Tienen buena gambeta, tienen buen desnivel ambos de los que entraron en ataque.
1: Estamos en 27 minutos de la parte final.
0: Estamos en el aeropuerto, más o menos.
1: 3-1, atención por favor. Sí. Necesita un gol más Holanda, Países Bajos, como para completar la premonición final de la trompeta de Rey Momo. Ya tenemos un 3-1. Y ahí abajo, ¿qué pasa, querido Conde?
0: Y ahora sí, Koeman un poquito más tranquilo, porque estaba preocupado con el descuento tunecino. Y es que está más allá, me parece, ya haciendo un entrenamiento. Lo piensa así, es el francés Renan.
1: El sábado estaremos desde las 3 de la tarde, a las 5 arrancamos la previa de Inglaterra-Panamá. El domingo también estaremos desde las 3 de la tarde hasta las 10 de la noche con el Fútbol Show Mundial, formato mundialista para nuestro producto, que tendrá conexiones, que tendrá partidos. Estamos completando el partido 50 y pico del Mundial, ¿no? Ya.
4: Sí. La mitad.
3: Queda poco, ¿eh? No queda tanto.
0: Pasa rápido, sí.
3: Nos faltan 50 y pico. Sí, pero ya se fue más de la mitad del Mundial.
1: Se le cayó rápido. Una lágrima.
2: ¿Y eso le preocupa a Minotti?
3: Terriblemente.
1: Se le cayó una lágrima a Minotti. Queda poco, dijo. La mujer está agradecida. Quede poco. 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
0: Se retira Carby, el número 11. Y el que ingresa es el 19, Frías Jaguat.
3: Bueno, se viene Jaguat, que es un atacante un poquito más de área de lo que es Jarvi, que juega por afuera, hombre que juega en la liga de su país, de Túnez, para tratar de conectar alguna pelota de cabeza fundamentalmente. Es un hombre de imponente físico.
1: Jaguat a la cancha, imposible imitar a el Conte, como lo dice. Dijo un jaguar, una cosa así.
2: Jaguarma.
1: Claro. Se me vino a la cabeza. Claro,
0: me parece que hay hambre en algunos casos. ¿No?
1: Claro. Maybri. Sale Maybri para Talvi.
2: Dame un jaguar.
1: 3-1 el partido. Llegó el balón para Andaribe el zurdo. Ahí viene. Esperando la pelota en zona de área. A Jouri. Llega el 3. Toca para Talvi. Va Talvi. El partido tiene un rato todavía por jugarse. 3-1 Países Bajos, pero va por el descuento de vuelta a Túnez. No es penal esto. Chaparrita, no es penal esto.
3: Me parece que no.
1: Lo bajaron a Jouri.
0: Sabía que la cancha está mojada, pero no es temporada. Directa.
1: Chaparrita, no es penal esto. Maybri. Maybri, arquero. La sacó por arriba Bruggen. Míralo al pibe cómo le pegó.
3: Anda en otra liga Maybri, ¿eh? No merece los compañeros que tiene el pobre número 10 de Túnez, que carrea al equipo, que hace todo lo que puede, que desde la mitad de la cancha es preciso con los pases, y encima ahora se animó a rematar al arco, un poco centrado pero fuerte. Hay un agarroncito sobre Jouri, para mí no es penal, pero bueno, puede haber revisión.
1: Bien, acá Jove pide penal, no, ¿no? Del fútbol,
2: pero casi le rompe la camiseta.
3: Chiquitito, ¿por qué Berreta la camiseta?
1: Se rompe de nada la camiseta. Corner número.
0: El tercero y va Hannibal Maybri.
1: Viene el pibe, viene el 10, parecido físico al de Valderrama, centro del tunecino, área quedó bollando. A Chobre, arriba se cometa que será para Países Bajos.
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0: Se retira el goleador Propi, el número 19, y el que ingresa es el 10, el delantero hoy en Corinthians y ex Barcelona, Memphis Depay.
3: Jugando copas internacionales en Sudamérica, ahora Depay ocupará el lugar de Brovi, aunque sabemos que tiene otras características, se tira más atrás, juega un poco más asociándose con el resto del equipo, no es tan centrodelantero, pero su chance de jugar un rato en un mundial y por qué no de compartir.
1: Entró Depay para la picadita. Tiro libre que será para Países Bajos.
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0: A propósito de Depay, también tiene que cuidarse la amarilla, tiene una sola.
1: Crujiente Depay. Tiro libre que será para Países Bajos, que por ahora juega con Marruecos. Qué lindo partido ese.
3: Muy lindo, sí.
1: Qué lindo partido ese.
4: Japón, Brasil también.
1: Balón quieto.
3: Sí, señorita.
1: Separan las antenas por el cuarto, Países Bajos, vino el centro, zona de área, ahí está, atenazando, Daimen va, que no le peguen más.
3: Increíble lo de Van Dijk, cómo gana casi sin saltar, es absolutamente imponente el número 4, el defensor del Liverpool, uno de los mejores defensores del mundo, a pesar de su edad, no pudo darle dirección al remate.
1: Abro las gromantes, Argentina habla en todo el país.
4: Hola, pendido la transmisión desde San Rafael Mendoza, quiero participar por los sorteos, nos dice Pancho. Buenas noches, Pablo Hicke de Bariloche, escucho el partido en la camioneta, gracias por el acompañamiento. Buenas noches, amigos de Nacional, jamás pensé estar atento a Países Bajos Túnez, pero no me gusta perderme el relato del gran relator Martín Perazo, Coli desde 28 de noviembre.
1: Hola, Coli, el Coli bueno, este lo conozco, el Coli bueno. Ya vamos a comer esos pollos, Coli. Falta, tiro libre, está ganando 3-1 Países Bajos, balón detenido, pelota quieta, pare las antenas, Coli, agudice los sentidos al amigo de Bariloche, a toda la gente del otro lado, en Chaco, Resistencia, 620, quiero algún santiagueño, en la 11:30, por las termas, por Natuya, ya vendrá alguno, participan por el voucher para entrenar por la remera de pura sangre, Coli, el buzo de Centauros. Parece que Países Bajos quiere de pelota quieta algo más. Dijo Minotti que Van Dijk va bárbaro de arriba, ya ganó recién. Centro a la olla. Pero arriba el cabezazo de Ake, después de que ganara Van Hecke. Saque de meta que será para Túnez.
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1: Se mueve la canchita del canal de YouTube de El Fútbol Show Mundial. Sale desde el fondo, el que la viene a buscar, el 10, el pibe Mayfrey. La quiere tirar hacia arriba, recuperación de pelota para Van Dijk. Largo el pelotazo para que despeje en zona defensiva Túnez. El marcador está 3-1. Cosa juzgada, va a ganar Países Bajos, veremos por cuánto. Sale la réplica para Túnez. ¿Cómo sigue el partido que se juega a la par? Querida Juli Nataluti.
4: 1-1, siguen empatando. Suecia está mejor que Japón en estos últimos minutos. Busca la victoria.
1: ¿Cómo lo vive Ronald? ¿Cómo lo vive Koeman?
0: Mirando, muy observador el técnico neerlandés, ex Barcelona. Por el momento muy tranquilo con esta diferencia hecha.
1: ¿A qué hora juega Paraguay? Más tarde a las 23 juega.
4: Exactamente a las 23 horas juega Paraguay contra Australia, y mismo horario para Turquía, Estados Unidos.
1: ¿Paraguay es boleta o tiene chance?
3: No, tiene chance, es un partido muy parejo y necesita ganar para evitar el camino difícil, el camino de jugar contra Alemania.
1: Viene la pelota por andar del izquierdo. Atención con este centro que se impone el arquero, que se queda con la pelota, estaba todo invalidado. Offside había. Rugen con el balón, ruge joven.
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1: Grande Quijano, grande Juan Carlos, siguiendo la transmisión. Radio Nacional, la más grande del país. 11-3-8-70-74-85. Va la pelota por andar bien izquierdo. Ya pregunto por la formación de Paraguay. Vayamos averiguando. Muchos compañeros, amigos que siguen el fútbol paraguayo, que están interesados por el partido del equipo del profesor Alfaro. Veremos cómo le va.
0: ¿No?
1: Sí, claro.
0: Y quiere, Alfaro quiere pasar la barrera de la fase inicial, ¿no? Que no pudo con el jugador del Mundial pasado.
1: Sí, mucha gente de trabajo.
0: Exactamente.
1: Que vive en Paraguay, gente de la construcción. Qué buenas tortas hacen los paraguayos, de esas tortas saladas, ¿eh? Que son como unas tortas fritas, parecidas. Sí, esas que se hacen a la parrilla. Algún chipá. Me gusta el arte culinario de Paraguay. Arriba el arquero. Una marioneta. Como voló Daimen. Hizo difícil lo fácil, Minotti.
3: Sí, porque el centro venía llovidito y era para que lo calcule el árbitro. El arquero, perdón, no el árbitro. Y terminó retrocediendo y complicándose, dando un par de pasos en falso. La descolgó, pero le quedó viva la pelota. No la terminó de sacar nunca. No tuvo gran peligro porque no llegaba nadie de Países Bajos.
1: ¿Cómo lo ves con la 10 roja, Maipri?
3: Me encantaría. ¿Eh? Démelo ya.
1: O sea, ¿lo quiere traer?
3: Juega muy bien, sí. Aparte juega en el equipo inglés de relativa importancia, qué sé yo.
0: Podría ser un buen día también para Bransen al 900, ¿no?
1: ¿Usted ya lo quiere en Vélez también?
0: No, estamos hablando... No,
1: sí, en Boca, pero en Vélez también le gustaría.
0: ¿Por qué no?
4: No llega Dybala a Boca.
0: No.
1: No llega Dybala.
4: Arregló, se destrabó la negociación por la renovación en la Roma y se quedaría en Italia.
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0: Así es, se retira Cody Gakpo, número 11, y el que ingresa es el 17, Noah Lang.
3: Habilidosísimo futbolista, de personalidad, de carácter, no tan firme, por eso no ha podido hacer una carrera a la altura de su talento, Noah Lang, que ahora juega en el Galatasaray, pero pintaba para fenómeno de chiquito.
1: Bien, Noah Lang está, es como una especie de Meolans, pero de Países Bajos. Noah Lang, diga, Juli.
4: Cuando quiera Martín, el 11 de Paraguay, hoy a la noche.
1: ¿Ya lo tiene? ¿Habló con Alfaro?
4: Hablé.
1: Formación de Paraguay que presentamos en Nacional.
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4: Orlando Gil será el arquero. Línea de 5. Juan Cáceres, Gustavo Velázquez, Gustavo Gómez, Omar Alderete y Alexandro Maidana. Diego Gómez, Andrés Cubas y Matías Galarza en el medio campo. Julio Enciso y Gabriel Ábalos arriba.
1: Un joven viejo conocedor del fútbol paraguayo, dice de la formación.
3: Cambió todo lo que había practicado en la semana, porque había ensayado con Mauricio Magaláes, el brasileño nacionalizado paraguayo, reemplazando a Almirón. Pero ahora termina armando una línea de 5 con el ingreso de Gustavo Velázquez. Y eso hace también que ingrese Maidana, el hombre de Talleres de Córdoba, que es un lateral más ofensivo, por Junior Alonso, que era el que venía jugando. Me parece demasiado conservadora para el rival.
1: Bien, formación conservadora.
5: No,
1: para
5: eso, pero tenés que ir,
1: muchachos. No, porque mi noticia...
5: Ya está en los entrenamientos de Paraguay.
4: Es fan de Paraguay.
3: Tengo que, eso tengo que saber.
1: Y no el centro que se convierte en córner, tiro de esquina... Pelota quieta, llegó Noah Lang al desborde, tiro de esquina que será para Países Bajos.
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0: El séptimo. El séptimo.
1: Algo le va a regalar la doctora por todas las datos que está tirando.
3: Le agradezco. Bueno, tendría que regalar pedazo, yo insisto. Pero bueno, si viene un regalo, le mira los días.
1: Faltan 5, no me quemé. Está Van Jeque. Yo creo que algo más vamos a tener acá, ¿eh?
3: Yo también.
1: Me da la sensación, tengo esa premonición, centro a la olla. A ver si falta el ataque o no. No es penal esto. Lo piden a la chaparra, qué lindo desborde. Anda Noah Lang por el área, la va a sacar el jugador Maipri. La levanta Maipri a correr. Mirá qué linda réplica. No llegó. No llegó el 19. Quizás perdí la cuenta quién era. ¿Quién es el 19, Gonza?
3: Shawat.
0: Shawat, que ingresó el último en entrar.
1: Shawat, y claro, noté el 9, me faltó el 1 adelante. ¿Cuándo lo iba a casar?
4: Está
1: nunca.
4: Con la camiseta de Túnez.
1: Está Shawat.
3: Claro.
1: El Shawat tunecino. De las águilas del Cartago. Me debe eso, ¿eh? No sé por qué le dicen las águilas del Cartago. Debe ser porque es el ave insignia. De África, no sé.
0: Sí, es el animal como que se representa, ¿no? Por la fuerza.
1: Ah, sacó la guitarra. Vende joven.
0: La fuerza, la visión es coraje, ¿no? Esto ya.
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1: Pasó Santana, pasó el Carpo y dijo mucho eso.
2: Ah, pasó Alfaro y dijo mucho.
1: Es mucho ya.
3: Como dijo Hemingway.
0: Acá estamos preguntando a la amiga IA, ¿no? Justamente, ¿no?
1: Sí, sí, sí.
0: Por eso, representa...
1: Ya está, ya lo dijo todo. Ya está. Viene por el cuarto del Países Bajos. ¡Mirá qué linda pirueta! No salió. No salió casi, ¿eh? Piruetón armó un jugador de Países Bajos para el área. Mirá qué contra se viene para Maipri. Ahí avanza Maipri. Perdió con Van Jeque. Ganó Van Jeque. ¡Upa! ¡Qué topetazo se comió Van Hekke! Parece el cuarto de Países Bajos. Lo harán por el área, vino el centro, muy largo. Arriba, lo tiene Países Bajos. Va el equipo de Koeman, el centro a la olla, ¡se la quedó Daimen! Llegó Países Bajos.
3: Sí, con el centro de la derecha del incansable Dumfries, que en todas ataca buscando ese hueco, tiró el centro. Ya no hay una referencia como era Brovi, ahora está Depay, no llegó por el área. Sí por el segundo palo, no Alan, intentando el individual, remató el primer palo, controló bien el arquero. Yo también tengo confianza de que algo más puede pasar en este partido.
1: Explota el YouTube Nacional. Nos levanta la mano Martín Vivirone diciendo, esto se quema. Esto se quema de gente. Va la pelota para Van Hekke. Toca a la banda diestra, el Mundial en Nacional, quedan 2 minutos más lo adicionado de lo reglamentario. Déjame entrar al pueblo argentino, Juli.
4: Buenas noches, soy Nelson de Caleta Olivia, Santa Cruz, escuchando y trabajando. Excelente transmisión desde Malargüe, siempre con Nacional. Excelente ustedes, chicos. Soy Perico, también tenemos a David y Ángel Gallardo, Santa Fe, pegado a la radio. Anótenme para los sorteos.
1: Perico siempre está, es el amigo de la Chola, Perico.
4: ¿Cuántos amigos tiene la Chola?
1: Siempre está Periquito.
3: Un montón de oyentes que están permanentemente. Ahora, y les agradecemos un montón, porque nos bancan todas las transmisiones, todos los programas del Fútbol Show Nacional.
1: En las buenas y en las malas. Las buenas que vendrán desde la segunda mitad de julio, Copa Argentina, torneo local. Me debes la primera fecha, Juli,
4: Sí.
1: Me debes la primera fecha del campeonato.
4: Cuando vos me pidas.
1: ¿Ya tenemos días y horarios?
4: Tenemos días y horarios para primera, segunda y tercera fecha del campeonato.
1: Ah, la pelota con
0: chiqui.
1: Con la primera ya estamos. Pero bien, Bien por la televisación, por la AFA. El remate al arco de lejos, del 9. Mirá, quiso sorprender. De media vuelta, quiso colar la pelota.
3: Y todavía osa decirle algo a algún compañero, ¿no?
1: Mastouri, de la mitad de la cancha, quiso hacer el gol.
3: Porque vino el reclamo. Pasala, tocá. Y Mastouri hizo algún gesto como diciendo, bueno, hice lo único que podía. No, partió de atrás de mitad de cancha Mastouri y la tiró a cualquier parte. Cuando tenía alguna oportunidad para abrir hacia los costados y tratar de generar juego.
1: Lo vio adelantado Brugen. Y la Brugen del grupo, Juli Natalucci, dice la primera fecha.
4: Primera fecha, Racing jugará el viernes 24 de julio a las 19 de local frente a Gimnasia. El sábado 25, 19:15, River Barraca Central, 21:30, Lanús San Lorenzo. El domingo 26 tenemos a Estudiantes Independiente a las 17:15 y 19:30, Riestra Boca.
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0: Se retira el goleador hoy de Túnez, se hace Mastouri, el número 9, e ingresa el 26, Sebastián Tounetki. Y a propósito, se van a jugar 5 minutos más.
3: Tounetki venía siendo el titular en esta posición, más allá de que no es centrodelantero, suele jugar por afuera, es hombre del Celtic de Escocia. Tiene unos minutos para despedirse del Mundial.
1: Hay que Tounetki con el YouTube Nacional. Entró este jugador 16, me dijo.
0: 26.
1: Si quiere, juéguele. Decía sí. El turco Hueve.
0: Ah.
1: 26. Tounetki en la cancha. Tounetki con la venta.
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1: El locutor de Nacional, la voz del fútbol, el único que come esos bizcochos verdes. No los vi en mi vida, A nadie más que a Jove se los vi.
2: Grasa vegetal.
1: ¿Grasa qué?
2: Vegetal.
1: Usted cree en todo. Pero está acá.
2: Me gusta el packaging, por eso.
1: Usted se come el bizcocho, la galletita, todo,
2: no,
1: ¿eh?
2: No, no, a esta hora.
1: El verso.
2: A esta hora, ¿cómo?
1: A esta hora, sí.
2: Sí, claro.
1: Sí. Van Hekke. Sale Van Hekke. No lo arruina a esta altura de la noche.
3: No nos acerquemos, que las diferencias son enormes.
1: Venimos bien. Pelota que llega atrás. Por favor. No tengo el pelo tan largo. Cambio de frente. Van Hekke la cambió. Banda zurda. Viene Países Bajos buscando la alternativa del cuarto. Y parece el centro de cuatro. No, el despeje en carambola casi se convierte, pero no. La sacó Túnez, que agradece el 3-1 nada más.
3: Muy buena jugada de Lang por la izquierda, gambeteando, desbordando, llegando hasta el fondo con su pierna inhábil, sacando el centro sin ubicar a Depay, que no es referencia, lo repito, pero tiene que ver con esta jugada porque no estaba en la posición del 9 y no llegó el centro hasta el fondo, donde sí esperaban con toda libertad para empujarla Somerville y Dumfries.
1: Bien, lindo desborde, parecía convertirse en la quinta emoción de la jornada. ¿Cómo sigue el partido que se juega a la par? ¿Ya terminó, Juli?
4: Tiempo cumplido, primer minuto de los 7 que se agregaron. Japón y Suecia igualan 1-1.
1: Se frota las manos. El conjunto neerlandés sabe que va a jugar con el segundo de un grupo bravo. Un grupo bravo, bravo. Lo mismo que le puede pasar a la Argentina. Veremos qué ocurre. Lo de Argentina se define el sábado, Minotti.
3: Argentina se va a definir el viernes. Mañana, sí, viernes. Que es cuando se define el grupo de Uruguay-España, que va a ser un partido, y el de Cabo Verde también enfrentando a Arabia Saudita. ¿Usted sabe que Gijón ayer se arriesgó a que el rival de Argentina va a ser Arabia Saudita?
4: No, pero vos también escuchás a Gijón.
3: Le jugó una cena a Lucas de Jesús.
1: No. Arabia Saudita, dijo Gijón.
3: Gijón dijo que Argentina va a enfrentar a Arabia Saudita y que el partido entre Argentina y Arabia Saudita sale 3-0. No dijo quién gana.
1: Menos mal que con nosotros está en la venta, Gijón, ¿no? Pelota quieta. No,
3: ayer también estaba en la venta, pero
0: claro, con un jeque árabe, ¿no? Porque...
1: Balón detenido. Nos queda 1 minuto y medio. Aguantá, Martín. Aguantá, Bibilón. 1 minuto y medio. Se acaba el juego. Pelota quieta, se paran las antenas sobre el área de Brugen, vino el centro, quedó bollando para el descuento. No, la sacó uno de los mejores de la cancha, Van Jeque. De los mejores, Me gusta este rubio, me gusta Minotti.
3: Coincido y es sorpresa porque no era el número puesto para esta Copa del Mundo. Ahora desarrollo.
1: Achouri quiere. Se achourió el lugar, Van Jeque. Va para este que queremos para Independiente con Minotti. Mabry. La perdía, parte la réplica para Holanda, la vieja y querida Holanda, devenida en Países Bajos desde el 2020. Ake toca para el arquero, se cerró la persiana, se juega el último minuto, va a ganar 3-1 Países Bajos, va a entretener la pelota para que venda, joven.
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1: Se va el partido, se muere, expira. Se apaga como una vela en madrugada. Largo pelotazo que viene para que el arquero controle. Se va el partido, vende joven.
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1: Se termina la historia. Se me cayó la Rey Momo. Yeah. La quiero fresca para el sábado. Tiene que adivinar el marcador de Panamá y de Inglaterra. Transmisión central del sábado nacional. Pita la chaparra. Pito Katia, la árbitra mexicana, final del juego. En Nacional ganó Países Bajos 3-1 sobre Túnez.
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1: Y los protagonistas se van. Y nos queda un ratito y ya comenta Minotti. Se van los protagonistas sabiendo, los de Holanda, los de la naranja mecánica que juegan con Marruecos.
0: Así es, el partido será el lunes, el lunes a las 22 horas de nuestro país. Estará enfrentando a Marruecos en Monterrey, allí en México. Así que conforme sin duda Koeman, como también el resto de los jugadores, al asegurarse el primer lugar.
1: 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Juli, los últimos mensajes de la gente.
4: Porque está explotando el WhatsApp. Qué gran relator, Martín Darío de la Rosa Santa Fe nos dice: hola amigos de Radio Nacional, soy Fabián de Zapala, Neuquén, saludos para ustedes. Me gustaría que Martín Perazo relate los partidos de Argentina. Un saludo a la bella Julieta Nataluti. Hola chicos de Paseo Mundial, qué bueno que pasan todos los partidos. Saludos a toda la gente, nos dice Miriam de Santa Fe.
1: Bien, unas líneas de esta victoria de Países Bajos por Juan y Minotti.
3: La diferencia fue gigante, más de la que indica el marcador. El conjunto neerlandés cada vez que quiso aceleró, cada vez que quiso le puso la intensidad necesaria al juego como para marcar la diferencia. Del 2-0 de los minutos iniciales fue regulando hasta que vino el descuento. Gran centro de Mabry, el único salvable del pobre Túnez, cabezazo de Achouri. Y desde ahí decidió Países Bajos volver a arrancar en el juego. conseguir el tercer gol, cerrar la historia y terminar atacando encima, dejando una muy buena imagen. Es un equipo muy interesante este de Koeman, es un equipo con buenas perspectivas para la próxima fase y que, logrando evitar a Brasil, emprende un camino que lo puede tener compitiendo hasta el final. Me gusta Países Bajos, me gusta este conjunto holandés, creo que puede llegar lejos y jugando bajito, porque no llegaba como uno de los candidatos a esta Copa del Mundo.
1: Vamos dando las hurras, vamos saludando a toda la gente que trabajó en la parte técnica. ¿Los tenés a mano por ahí, Juli, para cumplir con todos?
4: Por supuesto, tenemos al Chelo Marín, en los controles Hernán Abella, Claudio Canullano, Charlie Sinville, Hernán Acosta, Javier Tello también en la gráfica del streaming y Bibiloni acá, siguiendo los controles de todo el YouTube de Radio Nacional.
1: Un abrazo para todos, la seguimos con los partidos del Mundial a través del YouTube. Nosotros volvemos por aire YouTube el día sábado para Inglaterra y para Panamá. Abrazo, Conde.
0: Un placer, será hasta la próxima, vamos arriba.
1: Chao, Juli.
4: Abrazo, chicos.
1: Hasta luego, Minotti.
3: Un gusto formar parte de este equipo del Fútbol Nacional, Martín.
1: Cierra comercialmente la voz del fútbol, Gustavo Joven.
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1: Las 10 de la noche en la República Argentina. Argentina envía ayuda humanitaria a Venezuela, el informe de Liliana Arias.
2: La ayuda humanitaria que el gobierno argentino envía a Venezuela será recibido con los brazos abiertos. Lo dijo así uno de los miembros de la Junta Directiva de la Alianza por Venezuela, Elis Urbina.
3: Argentina, para los venezolanos, siempre ha sido un gran aliado, siempre ha sido un país que nos ha tendido la mano, y bueno, en este caso hemos tenido también el apoyo desde Nación, con el presidente Javier Milei, desde también las autoridades del gobierno de la ciudad. En este caso, desde Nación se habla también de que, bueno, van a enviar ciertos cuerpos de rescatistas, incluso con perros entrenados, y son cosas que obviamente vamos a recibir con los brazos abiertos, porque los necesitamos y sabemos que el pueblo argentino siempre ha estado ahí con nosotros.
1: Por su parte, el ministro de Defensa, Carlos Presti, dijo que ante la emergencia provocada, las Fuerzas Armadas se preparan para participar de las acciones de búsqueda y rescate con despliegue de personal especializado y provisiones. Misiones se prepara para las vacaciones de invierno, el informe de Carmen Segovia.
4: La localidad de Capiobí se alista para recibir a muchos turistas durante el receso invernal. Con la apertura de la fiesta del turismo rural, la comuna se viste con los adornos alusivos a la temática. Dicho evento se va a realizar en las vacaciones de invierno. Tendrá lugar los días 18, 19, 25 y 26 de julio. Reconocida fiesta por su intensa agenda cultural a lo largo del año, la comuna ofrecerá durante dos fines de semana consecutivos una variada programación destinada a vecinos y visitantes.
1: El tránsito con Ernesto Arriaga.
5: Mucho tránsito en la ruta 65 de la provincia de Buenos Aires a toda la zona del sur hacia Bahía Blanca. Por favor, precaución. Por otra parte, la ruta 3 de Bahía Blanca a Viedma, San Antonio Oeste, Oeste, normal a esta hora. Micros 90 kilómetros por hora. Trenes y subtes a esta hora horario. Aeroparque de Ezeiza operan con normalidad.
1: En Comodoro Rivadavia, donde nos escuchás por AM670, la temperatura es de 7 grados, el cielo está nublado. Aquí en Buenos Aires, 8 grados, humedad 73%, cielo despejado.
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0: Muy buenas noches.
1: Buenas noches.
0: Ella ya me saluda. Primero voy a presentar el programa y después te voy a presentar a vos. Igual ya estás en cámara, ya la gente te está viendo. Pero te voy a presentar como te mereces. Bueno, estamos en Cultura Nacional. Yo soy Daniela Pantano y me acompaña Fátima Solís, que volvió de viaje, por suerte. Un mes y medio se fue a hacer el Camino de Santiago. ¿Podés creer? ¡Qué admiración! Pero estuvo un mes y medio dándole, caminando, impresionante, no se puede creer. Bueno, está Diego Rosato en la operación y Pablo Borkin, que está enfermo, que no se encuentra acá. Le mandamos un beso enorme. Como siempre, vamos a difundir todas las actividades y programas de la Secretaría de Cultura de la Nación, la programación del Palacio Libertad, del Centro Cultural Borges, el Teatro Nacional Cervantes y los museos nacionales de todo el país. Nos pueden escuchar por AM870 o volver a ver cada emisión en el canal de YouTube de Radio Nacional. Y pueden encontrarnos también en Spotify. Está en formato podcast también, así que va a estar este programa, te lo vas escuchando cuando vas a caminar. Canta. Se lo pasas a tus amigas. Bueno, nos pueden seguir en nuestras redes, en la mía, Daniela-Pantano, arroba leosifeli y arroba nacional AM870. Bueno, esta invitada es una invitada de lujo para mí. Es un placer tenerla acá. Es una gran amiga, una amiga del corazón. Le voy a dar un aplauso yo a Cari Hepner. Mira, ahí tenés. ¡Hermosa! Les voy a hablar un poquito de lo que es Cari en su vida, porque es multifacética, también como yo. Me siento muy identificada con ella.
1: Almas gemelas.
0: Bueno. Cari Hepner es creadora e integrante de Los Clownies. Es una compañía que desde hace más de 2 décadas viene acercando espectáculos infantiles con canciones, comedia, baile, y tiene mucha participación con el público. Yo los vi ya varias veces y es un espectáculo precioso. A lo largo de estos años, Los Clownies se presentaron en escenarios emblemáticos como el Paseo de la Plaza, el Centro Cultural San Martín, la Usina del Arte y numerosos espacios culturales de la ciudad y del interior del país. Ahora preparan una nueva presentación para el Palacio Libertad con una propuesta especialmente pensada para chicos entre 2 y 10 años y para compartir en familia. Así que, Cari, qué maravilloso esto de los clownies. ¿Cómo empezó esto de los clownies? Porque yo eso nunca te lo pregunté.
1: Clownies arrancó hace 20 años, un poco más de 20 años. Sí. Primero arrancó como un show para cumpleaños.
0: Claro,
1: para fiestas,
0: claro.
1: Donde había un actor, una actriz más un pianista en vivo.
0: Ah, mira vos.
1: Entonces era un show que nosotros lo vendíamos como un formato Broadway.
0: Ah, hermoso.
1: Así.
0: Sí, claro.
1: Entonces nosotros llevábamos este show a las casas, a los salones de fiestas. Empezó a crecer tanto este formato show, donde sí, llevábamos una escenografía que entraba en un camión. O sea, íbamos sí, con sí, una camioneta, con un flete
0: claro,
1: enorme.
0: Claro.
1: Teníamos un armador de escenografía, teníamos asistentes
0: sí,
1: para afuera del escenario,
0: sí,
1: montábamos cine al retablo, pero una estructura muy teatral. Esto creció tanto que los mismos papás empezaron a decirnos, ¿cuándo hacen teatro?
0: Ah.
1: Finalmente llegamos al Belma Café.
0: Me acuerdo del Belma, yo he hecho show
1: en el 2007.
0: ¡Qué lindo!
1: Fue donde hicimos el primer show de clownies enruedados, con dirección de Tweety, Gustavo Monge.
0: ¡Claro!
1: Desde el 2007 no paramos salvo gripe A,
0: claro,
1: vacaciones de invierno, claro.
0: Teatros.
1: Pero igual hicimos un clownies rodante.
0: O sea, claro,
1: de todas formas, juntábamos 10 personas en las casas,
0: sí,
1: igual seguimos trabajando.
0: Qué bueno.
1: Y después paramos en pandemia. Pero
0: claro,
1: en pandemia hicimos online.
0: Claro.
1: O sea, que tampoco paramos del todo.
0: Claro.
1: Pero nunca más frenamos, digamos. Siempre fueron shows teatrales, al principio con dirección de Gustavo Monge,
0: sí,
1: que fue Clownies Enredados, Valerosos Clownies,
0: sí,
1: clásicos y Clownies, que esas obras las hicimos también en el Paseo La Plaza,
0: sí,
1: en la Sala Pablo Picasso, Sala Pablo Neruda. Ahí estuvimos varias temporadas hasta que llegamos después al Centro Cultural Gardel, al Centella.
0: Yo los vi, creo, en el San Martín y en el Borges, ¿no?
1: En el Borges no.
0: ¿No?
1: Nos encantaría estar en el Borges, así que estamos, somos bueno, estamos muy ansiosos.
0: Vamos a hablar con Alberto Negrín.
1: Queremos ir al Borges, claro. Queremos. Pero estuvimos en la Usina del Arte, en el Centro sí. Cultural San Martín, hicimos 3 temporadas.
0: Claro.
1: Bueno, y ahora el Palacio Libertad, en el Recoleta también, y ahora el Palacio Libertad.
0: ¡Qué lindo!
1: El Palacio Libertad es como una emoción, con dirección de Virginia Kaufman.
0: ¿Ella está hace cuánto, Virginia?
1: Virginia está ya con nosotros hace como 13 años.
0: ¡Ay, no te
1: un montón! Sí, nosotros hicimos con ella, el primer espectáculo fue Juego de Clownies, después Clownies Refritos,
0: sí.
1: Donde también estuvimos en el CIRAN, yo creo que nos viste ahí en el CIRAN también, tipo Café Concert.
0: Ah, puede ser,
1: La misma cuadra del Belma Café, que hoy ya no es más Belma Café, ahora es el Lucil Bar.
0: Ah, mira, cambió de nombre.
1: Es en la misma cuadra, no está más el CIRAN de todas formas, pero bueno. En ese momento era CIRAN.
0: Sí.
1: Y Virginia nos acompaña con este espectáculo Clownies Casa Mentiras, es una genia total, ella pone el ojo, porque ella tiene una formación, muchos años, sí. Digamos, con Ricky Pashkush, Carlos Gianni,
0: sí.
1: Ella se formó con ellos,
0: claro.
1: Y con Hugo Midón trabajó claro. Con Pipo Pescador, Virginia.
0: Ah, bueno.
1: Bueno, ella ahora hizo el homenaje a Sandro,
0: sí.
1: El homenaje a Moria Casán,
0: sí,
1: en el Palacio,
0: sí.
1: Es una capa,
0: es
1: y
0: hermosa.
1: Bueno, estuvo en Tutsi, dos la, temporadas,
0: verdad,
1: las
0: claro.
1: Temporadas que duró Tutsi, estuvo...
0: Sí.
1: Es una genia, así
0: también
1: que bueno.
0: Una trabajadora, ¿viste? Es como que siempre está haciendo algo, generando proyectos.
1: Una hacedora del teatro.
0: Exacto,
1: hacedora.
0: Exacto. Bueno, cuando miras hacia atrás con los clownies, ¿qué sentís que cambió en las infancias y qué cosas siguen siendo las mismas para conectar con los chicos?
1: Mira, yo siento que la magia
0: sí.
1: No cambió. Porque la magia del teatro es la magia del teatro.
0: Sí.
1: Es un rato donde si vos haces un buen espectáculo,
0: sí.
1: Donde nosotros nos caracterizamos por tener texto-canción, texto-canción, texto-canción.
0: Claro.
1: Entonces, no hay forma de que te aburras.
0: No.
1: Porque, primero, los textos son bien acordes a las edades, son
0: sí.
1: Muy divertidos para
0: sí.
1: Los adultos. Entonces, los adultos, por lo general, agradecen porque tiene este formato que Hugo Midón decía que es para toda la familia. Bueno,
0: claro.
1: Nosotros seguimos trabajando para toda la familia. Entonces, en este sentido, yo siento que no cambió.
0: Qué bueno.
1: Sí, hay algo de que nosotros tenemos que prestar especial atención a que esos textos no sean larguísimos, porque la atención se acortó por las pantallas.
0: Totalmente. ¿Qué
1: entonces,
0: tema es?
1: Esto es muy importante. Prestamos atención a que la duración de esa escena teatral,
0: ¿de cuánto tiene que ser?
1: Mira, nosotros calculamos que cada escena no puede durar más de unos 7 minutos.
0: Y no.
1: Son 7 minutos y 7
0: y sí.
1: Y después viene una canción, otra vez el texto, otra, digamos, una situación muy graciosa, con mucho humor, con mucho color, donde hay mucho movimiento. Por eso también el trabajo, digamos, en comunidad en el teatro, porque el teatro se hace entre todos.
0: En equipo, totalmente.
1: En equipo, con las luces, con el sonido, con las músicas, con las pistas, con la asistente de dirección.
0: Todo,
1: digamos,
0: sí.
1: todo esto, y nosotros los actores conformamos este equipo para que esto funcione.
0: Totalmente.
1: La tenemos clara en este sentido.
0: Sí.
1: Sabemos que un espectáculo no puede durar más de 50 minutos, por ejemplo.
0: Y no.
1: Tiene
0: y
1: que
0: sobre
1: durar...
0: todo para los chicos. Y ya para los adultos un poco también.
1: Sí,
0: creo.
1: A mí también me pasa.
0: Sí,
1: cuando
0: claro.
1: Voy a ver obras de teatro, pregunto antes de entrar, digo, ¿cuánto
0: dura?
1: Dura?
0: ¿Viste? Decís, ay, voy a estar 2 horas sentada acá, me quiero morir.
1: Con el teléfono, ¿viste? Modo avión. Porque yo respeto esto de ponerlo modo avión para que no
0: sí.
1: Suene nunca.
0: Pero qué difícil es. Hasta los adultos nos cuesta, imagínate los chicos.
1: Nos ponemos ansiosos. Por eso, para mí, las historias tienen que estar buenísimas. Y esta magia, si está buenísima la historia, no se corta. Antes estuve ahí acá recomendando algunas obras.
0: ¿Qué recomendaste? A ver, para...
1: Bueno, recomendé De la mejor manera...
0: ¿Cuál es?
1: Es una obra que está en el bar Rodney, la tenés que ir a ver, Dani.
0: Ay.
1: Está en el bar Rodney, que es un bar notable.
0: Sí.
1: Es increíble.
0: ¿Quién actúa?
1: Federico Lis.
0: Sí, claro.
1: Rubinstein.
0: Sí.
1: Dirigidos por Jorgeiro.
0: Ah, mira.
1: Es una obra un tanto inmersiva, porque no son más de 20 butacas. Y tienen que ir a ver No me dejes en Belén, en el espacio
0: la
1: callejón.
0: Fede. Sí, voy a ir a verla, que no
1: sí.
0: Me invita. Me dice, no tenía ganas de invitar.
1: Agustín Meneses.
0: Sí.
1: Está buenísima.
0: Ah.
1: Es una obra muy linda, es una linda historia.
0: Sí.
1: Y están en el espacio callejón los sábados a las 17 horas, digamos. Es un horario que está bueno para el invierno, para ir.
0: Sí. Sí, Claro.
1: Así que esa es una linda obra para ir a ver. Y otra para también para ir a ver para las infancias.
0: Sí.
1: Hermosa.
0: A ver.
1: Un cielo abierto.
0: ¿La de Lorena es?
1: La de Lorena Romanin. Es preciosa.
0: Ay, qué lindo.
1: Viste que ella es una directora. Bueno, me va a dirigir.
0: Te va a dirigir.
1: Me va a dirigir.
0: Ahora, pará, vamos a hablar de tu obra. Sí. Sigamos un poquito más con los clowns y ahora vamos a hablar de tus proyectos. Pero, ¿cómo nació la idea de crear los clowns? ¿Vos? ¿Fue tu idea o...?
1: No, esta idea la tuvimos con Federico Busso.
0: Ah, con Fede, claro. Fede era parte.
1: Claro, nosotros nos asociamos hace 25 años, donde primero arrancamos como una animación para chicos más grandes, sí, que no funcionó porque yo era maestra jardinera.
0: Me acuerdo.
1: Entonces,
0: claro,
1: yo necesitaba ir con los más chiquitos, digamos. Yo sabía que ese era mi nicho.
0: Claro.
1: Y Fede, también la tenía clara con los chicos, porque, bueno, era profe de educación física, digamos, también estaba en la docencia. Entonces, pudimos conjugar lo pedagógico, claro, con los actores, él venía también de hacer algunos musicales.
0: Claro.
1: Entonces ahí dijimos, conjugamos todo con Pepito, claro, sí. Y ahí conjugamos las dos cosas y bueno, y ahí funcionó.
0: Qué bueno.
1: Hasta que, bueno, Fede dijo, bueno, no, me dedico solamente al público adulto y a seguir haciendo ese camino. Y dijimos, bueno, genial, pero bueno, yo continué. En el equipo está Marina Pat, está Patricio De Luca.
0: Siguen los mismos de siempre.
1: Sí, fue cambiando a lo largo de los años. Está Mariano Russo.
0: Sí,
1: también,
0: claro.
1: Y ahora también va a integrar Tobias Weiner.
0: Ah, mira.
1: Sí.
0: Agregaste a alguien.
1: Sí, alguien que viene, digamos, a veces de pivot, o sea, reemplaza a alguno de los actores para, bueno, estar siempre
0: a
1: tono.
0: Sí.
1: Y más en el invierno, ¿no? Viste que nos agarra una tos, nos agarra un resfrío, siempre hay un backup para los varones.
0: Claro. Escúchame, bueno, Clownis combina teatro, música, danza, juego. ¿Y cuál es la importancia de la participación del público en las funciones?
1: Bueno, nosotros los clownis tenemos esa característica donde en algún momento del espectáculo bajamos a público.
0: Ah, mira.
1: Rompemos la cuarta pared con un gag, digamos.
0: Claro.
1: No es que porque sí saludamos y nada más. Viene a raíz de la historia que venimos contando.
0: Claro.
1: Qué sé yo, por ejemplo, con Sopa de Clownis íbamos con una guitarra y tratábamos de conectar con algún papá o alguna mamá o algún niño y que nos cuente cuál era su nombre, porque este espectáculo hablaba de letras.
0: Claro.
1: Este espectáculo, Clownis Casa Mentiras, vamos a bajar a público a cazar mentiras.
0: ¡Ay! ¡Epa! La mentira que va. Vení a mí, cuando esté yo, agarrame a mí que te empiezo a contar algunas mentiras.
1: Lo vamos a tener en cuenta, te voy a
0: sí,
1: mirar.
0: Bueno, vamos a ir un pequeño corte y seguimos con Cari charlando de Clownis y charlando de lo que se viene, porque estoy expectante con lo que se viene. Ahora volvemos.

0: Bueno, ¿qué canción que te elegiste? ¿Quién es?
1: Porque Maya Fadeva. Yo siempre busco artistas emergentes. Mira. Es europea. Y nada, muero por ir en algún momento a Europa e ir a verla porque me encanta, no viene. me encanta. No, soy como una fan.
0: Mira.
1: Todo el tiempo le mando desde Argentina, corazón, desde Argentina.
0: Sí, todavía no contestó.
1: Soy una groupie argentina, no, me encanta esta cantante.
0: Qué linda.
1: Tiene una voz espectacular.
0: Ahora la voy a empezar a
1: seguir, bueno, la conocía. Y tiene unos rulos aparte.
0: Ay, mira.
1: No se hace ninguna planchita
0: chita,
1: ni nada.
0: Nada, alisada, nada.
1: No, me encanta.
0: Escúchame, Cari, bueno, van a estar en el Palacio de Libertad con los Clownies y...
1: Fechas.
0: Decime las fechas, pero ¿con qué se van a encontrar las familias? O sea, ¿va a haber cosas nuevas? Me dijiste esto de las mentiras,
1: sí,
0: que van a ir a buscar mentiritas.
1: Claro, por el Palacio Libertad este año va a trabajar sobre una temática.
0: Sí.
1: La temática que nos propusieron fue Pinocho.
0: Ah, sí, me contó Vale el otro día que vino.
1: Entonces dijimos, bueno, a ver, ¿qué vuelta de tuerca le podemos buscar? Y dijimos, bueno, a ver, los clownies. Los clownies tenemos esta impronta de que no somos clowns, lo que hacemos es comedia musical.
0: Claro.
1: Tenemos un gran clown en el equipo que es Mariano Russo.
0: Sí.
1: Los demás participantes, digamos, de clownies, algunos somos, yo soy una actriz que canta, otro, Marina es una actriz que baila y que canta, sí. Patricio es un actor que es muy completo, que sí. Canta y que baila espectacular, Tobias Weiner es un excelente actor, también que baila y que canta, y se van a encontrar con mucho color, con mucha música y con mucho humor.
0: Qué lindo.
1: Porque en realidad vamos a trabajar sobre la verdad y la mentira.
0: Qué lindo para los nenes.
1: Claro, y está buenísimo porque van a haber tres puertas. La puerta de la cámara de la verdad,
0: sí.
1: La cámara de la mentira y la cámara de fotos.
0: ¡Ah!
1: Es todo muy divertido, es muy divertido. Y Virginia Kaufman va a aparecer también. Va a estar en una pantalla ahí dando algunas indicaciones, porque es la dire.
0: Ay, me encanta.
1: No puede no estar la dire.
0: ¿Y quién escribió este nuevo?
1: Es colectivo.
0: Nosotros
1: hacemos una escritura, tenemos este proceso. Nosotros hacemos una escritura colectiva y después entra Virginia a acomodar todos los patitos.
0: ¿Pero cómo es la escritura colectiva?
1: Nos encontramos, vamos escribiendo sobre ideas que vamos teniendo.
0: Sí.
1: Ahí hacemos la dramaturgia final. Virginia la chequea.
0: Claro.
1: Chequea que esté todo, digamos...
0: Que esté
1: bien. Bueno, yo estudié dramaturgia, digamos, algo, digamos, de idea tengo. Y aparte, el equipo funciona muy bien así. Es como este proceso. Y hacemos un proceso de ensayos, después con Virginia, donde ella acomoda todo, hace toda la apuesta.
0: Claro.
1: Estamos muy fascinados con la obra.
0: Ay, qué lindo.
1: Así que estamos muy entusiasmados.
0: ¿Para cuáles van a ser las fechas?
1: 22 al 26 de julio.
0: Sí.
1: A las 17 horas. Y a las 15 horas ya se pueden retirar las entradas,
0: sí,
1: en el Palacio Libertad.
0: Explota. El Palacio en vacaciones de invierno explota. Así que con anticipación la
1: es
0: gente...
1: Es gratuito para la gente.
0: Por supuesto. Pero bueno, hay que ir con anticipación porque va a estar todos los días repleto.
1: En la Sala Argentina.
0: Ay, qué... Pero... Va a ser una bomba.
1: Estás
0: re contenta,
1: no,
0: Cari.
1: No, estoy con una
0: Pero
1: ansiedad.
0: Claro.
1: No. Estamos locos de contentos.
0: Qué
1: de verdad,
0: belleza,
1: estamos
0: sí.
1: Ensayando muchísimo. El otro día tuvimos, 5 horas de ensayo.
0: Y sí.
1: Hoy ensayamos, estamos ensayando muchísimo. De
0: qué
1: verdad,
0: bueno.
1: Como 4 veces, todos los días casi.
0: Qué bueno. Bueno, quiero hablar un poco.
1: Y está, Marina Pat, lo dije,
0: sí,
1: ¿no?
0: Claro.
1: Marina Pat, Mariano Russo, Patricio de Luca, Tobias Weiner. Roxana Díaz está en la asistencia de dirección.
0: Sí.
1: Bueno, estamos todos.
0: Están todos, ya,
1: estamos
0: ya nombraste
1: todos.
0: A todos.
1: Sí, estamos
0: bueno,
1: todos.
0: Bueno, esto es extra, pero yo quiero hablar un poco de lo que se viene para tu año. Estás con muchas cosas, me encanta que ella es actriz, bueno, empezaste como actriz, pero empezaste a escribir y no parás de escribir.
1: No.
0: Es algo que...
1: Se me reveló.
0: ¿Se te reveló la escritura?
1: Sí, en el 2019
0: sí.
1: Dije, bueno, yo que soy una persona autogestiva, una actriz que autogestiono
0: total.
1: Permanentemente, dije, bueno, tengo que escribir. ¿Por qué no? Tengo cosas para contar. Voy a probar. Nunca había ni escrito un cuento, no sé, cuando tenía 11 años, el diario íntimo, nada
0: claro,
1: más.
0: Sí.
1: Bueno, y la llamé a Lorena Romanín,
0: sí.
1: Porque me había gustado mucho una de sus obras, que es Como si pasara un tren. Me había gustado su universo, y dije, sabía que daba clases de dramaturgia, y ahí fue, y no paré.
0: ¡Qué lindo!
1: No paré. Es tan hermoso escribir con ella porque te lleva, digamos, a... su guía es excelente, sus propuestas en cada clase, cuando vos le llevás el texto, toda su devolución.
2: Qué bueno.
1: Bueno, y escribí La Casa de las Pelucas Kosher, sí. Escribí obras breves, obras cortas para microteatro, bueno, y esta última que estoy por estrenar en septiembre.
2: ¡Ay, ya, Cari! ¿Están ensayando ya?
1: Hoy arrancamos.
2: ¡Ah!
1: No, hoy no, perdón, mañana.
2: ¡Ay,
1: mañana
2: Dios!
1: Martes, mañana.
2: No te puedo creer.
1: Sí.
2: ¿Se puede contar mañana el elenco?
1: Sí, se puede contar el elenco.
2: Se
1: puede contar todo.
2: A ver.
1: Está, bueno, yo.
2: Sí.
1: Jorgelina Vera.
2: ¡Ay, me encanta!
1: Está Brenda Lem.
2: Sí.
1: Guido Botofiora.
2: Hermoso.
1: Hermoso, hermoso. Lorena Romanín es la directora. Sí.

0: Ay, qué lindo,
1: Es una
0: claro.
1: historia de vínculos de una madre con sus hijos y una vecina amiga. Es una historia muy, muy sensible, muy emotiva y estoy muy, muy ilusionada. ¿Viste?
0: Ay,
1: El otro
0: Cari.
1: día hicimos una cena judía en mi casa con
0: Había ido
1: todo el
0: la botella y se
1: elenco.
0: juntaron.
1: Hasta bailamos un sher, que es un típico baile de judío, digamos que se baila en los bar mitzvot, se
0: Sí.
1: baila en los casamientos, y los esperé a todos, los agasajé a todos con una cena judía.
0: Ay, qué lindo,
1: Hicimos la
0: Cari.
1: lectura y fue realmente emocionante.
0: Me
1: Estuvo, no, no, estuvo
0: imagino.
1: increíble y estoy muy contenta, así que bueno, nada.
0: ¿Y cuántas funciones van a hacer en el calle?
1: Bueno, en principio son 2 meses
0: Ah, son 2 meses.
1: y bueno, y después esperemos poder volver, ¿no? Que el
0: Sí,
1: público
0: siempre,
1: nos
0: siempre te va muy
1: acompañe.
0: bien, porque vos le ponés tanta garra y le ponés tanto amor a todo que se llenan siempre tus obras.
1: Por lo general,
0: ¿Viste? Sí,
1: sí.
0: por lo general, sí,
1: Sí.
0: sucede. O
1: Sí,
0: sea,
1: sí, sí,
0: no es que
1: sí.
0: te vas porque no hay gente, sino porque, bueno, a veces los espacios no tienen lugar y tienen que programar otras obras, pero digo,
1: Me acompaña, la verdad que el público
0: sí.
1: acompaña, el boca a boca se va haciendo, hacemos
0: Sí.
1: una buena tarea de producción, digamos. Carla Fontado va a hacer la producción y también la hizo con Últimas Unidades de Lujo, la
0: Ah, no
1: obra que estuvo
0: sabía.
1: el año pasado, pero bueno, juntas vamos haciendo la producción, la verdad que ella, digamos, hace lo más fuerte, pero bueno, la general, digamos, la
0: Claro.
1: hago yo. Y sí.
0: Y también te metes con una temática que tiene como su público, ¿viste? Todo el
1: Hay un
0: mundo.
1: nicho,
0: Hay un
1: ¿no?
0: nicho.
1: Sí, por lo general la gente de la cole quiere ir a ver este tipo de obras.
0: Por
1: Eso es
0: supuesto.
1: una obra aparte, como te digo, es una obra que yo creo que va a pegar fuerte, porque es sensible,
0: Sí.
1: porque te habla de esto, ¿no? ¿Qué pasa cuando las generaciones que nos, digamos, las que están arriba nuestro,
0: Sí.
1: como nuestros padres, cuando no están más, cuando parten, ¿quién sigue con la tradición? Con las
0: Claro.
1: tradiciones, digamos, o sea, que no está solamente sujeto al judaísmo, digo, en
0: Total.
1: otras religiones, o bueno, yo considero que el judaísmo no es solo una religión, también es un pueblo, de hecho yo no soy religiosa, yo sigo con algunas tradiciones nada más, pero por ejemplo, mis hijos no quieren continuar con las tradiciones en la
0: Mira
1: realidad.
0: vos,
1: Yo
0: ¿eh?
1: igual escribí una historia que es una ficción, digamos, de el personaje es Débora, mi
0: Siempre hay
1: personaje
0: algo de
1: Débora, pero
0: uno.
1: siempre hay algo de uno.
0: Siempre,
1: Siempre
0: siempre.
1: hay algo de uno.
0: Qué lindo,
1: Y hablo
0: Cari.
1: de esto, ¿no? También un poco de lo que me pasa a mí.
0: Y
1: ¿Qué va
0: sí.
1: a pasar con la tradición de lo que yo mamé? ¿Quién la va a continuar? No sé.
0: Bueno, no se sabe, pero igual estás
1: Sí.
0: vos todavía acá y te queda mucho, mucho
1: Sí, totalmente, pero
0: tiempo.
1: también, digamos, me lo pregunto en una familia Tana, por
0: Sí,
1: ejemplo, esos
0: claro.
1: fuchiles riquísimos, esos raviolones,
0: Claro. Sí, sí, sí.
1: ¿viste? Cuando se va la abuela, se va la nona, ¿quién sigue con
0: Ese.
1: esa tradición? Hay familias que no las continúan. Bueno, hay tradiciones muy, muy fuertes en la familia. ¿Esas tradiciones continúan o no continúan?
0: Qué
1: Bueno,
0: interesante, qué lindo,
1: habla de
0: Cari.
1: esto
0: Bueno,
1: y
0: me
1: de lo
0: pone
1: vincular.
0: de lo vincular que siempre es muy complejo en la
1: Es muy
0: vida.
1: complejo y como dice nuestro Javier Dolte,
0: Es que.
1: que es lo más importante dentro de una obra, ¿no?
0: Total.
1: Que lo vincular suceda y
0: Sí.
1: funcione y sea verdadero. Y
0: Total.
1: yo creo que en Judía pasa esto.
0: Qué lindo. Bueno, ahí vamos a estar en septiembre en el Callejón y bueno, y en el Palacio de Libertad con los clownies del. Recordame las fechas.
1: Del 22 al 26 de julio. Y el microteatro voy a estar en agosto con Carolina Papaleo.
0: Ay, que si su amiga de Carolina Papaleo, que es amiga del secretario de Cultura
1: Que
0: también,
1: me, que sí,
0: Carolina. Me la crucé en cena.
1: me va
0: Ahora es tu mejor amiga, Caro.
1: somos muy
0: Sí,
1: amigas.
0: ya veo.
1: Sí.
0: Me pongo
1: Re
0: celosa yo.
1: buena onda, no, no, Dani, como vos no, como vos no hay. Pero, y con Antonella Piersanti, con
0: Ay,
1: un libro
0: sí.
1: de Fabro, de Fabricio Origlio.
0: Ah, qué bueno. Bueno,
1: Sí.
0: microteatro es una fiesta también, va mucha
1: Sí.
0: gente,
1: Siempre
0: pero
1: es lindo circular en
0: hermoso.
1: micro de Juli Novarro, la verdad
0: Qué
1: que
0: lindo.
1: es
0: Qué
1: hermoso.
0: lindo. Bueno, Cari,
1: Haciendo teatro.
0: haciendo teatro
1: Haciendo
0: y es parte
1: cultura.
0: de la vida, cultura y disfrutando,
1: Y
0: sobre
1: disfrutando,
0: todo.
1: sobre
0: Gracias
1: todo.
0: por venir, un placer
1: Te
0: haberte
1: quiero,
0: tenido,
1: Dani.
0: yo también
1: Gracias
0: te
1: por la
0: quiero. Y bueno,
1: invitación.
0: vayan a ver Los Clownies y en septiembre la obra que escribió esta mujer maravillosa y esta actriz maravillosa.
1: Gracias.
0: Gracias por
1: Vos
0: venir.
1: sos maravillosa.
0: Nos vemos en el próximo corte que viene otro invitado.
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0: Acá estamos, volvimos con un invitado espectacular que se estaba arreglando a último momento.
1: Acá estoy.
0: Le voy a dar un aplauso gigante al gigante Pedro Velázquez.
1: Muchas gracias por invitarme.
0: Qué linda tenerte acá.
1: Un placer, amiga.
0: Amigo. Qué placer. Bueno, le voy a contar a la gente un poco de tu carrera, de tu vida. Bueno, es un artista multifacético de la escena argentina, Pedro Velázquez. Es actor, cantante, dramaturgo, director, y tiene una amplia trayectoria tanto en teatro musical como en el circuito independiente también. Viene de cosechar un gran reconocimiento con Sapos Secos.
1: Así
0: qué
1: es.
0: Linda esa, una obra que puso el foco en las relaciones familiares y las emociones más profundas. Y actualmente dirige Amanece de Noche, una comedia dramática que vuelve a explorar esos vínculos que nos atraviesan a todos. Bueno, Pedrito, estás haciendo mil cosas, te me vas ahora dentro de poco.
1: ¿Cuándo? Ya me voy.
0: Ya te vas.
1: Una semana o clock, estoy volando a Bogotá, me voy a dirigir un musical allá, Rent.
0: ¿Vos ya fuiste allá?
1: Fui a dirigir hace 3 años, pero a Medellín, con otra productora,
0: sí.
1: Otro espectáculo de Jonathan Larson, que es el mismo autor de Rent,
0: sí.
1: Tic Tic Boom,
0: tic,
1: que
0: tic,
1: encima
0: boom.
1: La estaba actuando acá en Argentina,
0: acá.
1: Y me llamaron para dirigirla allá en Medellín.
0: ¡Qué maravilla!
1: Y ahora me voy a dirigir Rent, ya tengo Jonathan Larson, check, digamos.
0: ¿En serio?
1: Todas sus obras, porque escribió 2, después se murió, pobre, antes del estreno.
0: Pobrecito,
1: de Rent.
0: Claro, es verdad.
1: Así que...
0: Pero qué maravilla, ¿ya tenés el elenco, todo?
1: Todo, ya está todo, ya están ensayando.
0: ¿Cómo los elegiste?
1: Hicieron las audiciones el año pasado,
0: sí,
1: allá en Bogotá, y luego yo lo que hacía era en la preselección, opinaba y daba mi mirada con los últimos 80, porque
0: claro,
1: era como una locura si
0: sí,
1: no ver
0: claro,
1: a cada uno. Y terminamos de elegirlos aproximadamente en octubre, noviembre.
0: ¡Ay, qué lindo!
1: Sí, sí, y ahora ya están ensayando, haciendo todo, como es una ópera rock.
0: Sí, es hermosa esa obra.
1: Rent es una obra que, digamos, es viejita, es un clásico viejo,
0: no,
1: pero
0: es hermoso.
1: Es de esas obras que cambiaron el paradigma del género musical,
0: sí,
1: en
0: claro,
1: Broadway, entonces es vigente siempre, ¿no?
0: Siempre, siempre,
1: sí.
0: Y las canciones son hermosas.
1: Son hermosas.
0: Y escúchame, ¿en dónde se hace? ¿En Bogotá, en un teatro?
1: En Bogotá, en un teatro, que ahora no recuerdo el nombre,
0: sí,
1: pero bueno, pero se hace ahora, se estrena el 7 de agosto, tengo un mes
0: para montarla,
1: pero ya hubo un gran trabajo de preproducción, así que solo resta ir y ponerle el cuerpo. Inclusive estoy trabajando
0: ¿sí?
1: Los cuadros colectivos o las escenas más coreografiadas, las estoy trabajando acá con alumnos y alumnas, amigos, amigas, para irme con todo pensado.
0: Claro.
1: Todo armado.
0: Claro, qué lindo, qué experiencia. ¿Qué sensaciones te genera irte desde allá y montar esta obra?
1: Lo primero que me parece son nervios.
0: ¿Ah, nervios?
1: Nervios, pero del lindo, ¿viste? Porque
0: ¿sí?
1: Es un equipo totalmente nuevo.
0: Claro.
1: No conozco absolutamente a nadie, excepto a una persona que fue la que me recomendó con esta productora,
0: sí,
1: que es el director vocal.
0: ¿Quién
1: Felipe
0: es?
1: Felipe Sánchez,
0: ah,
1: se
0: mira,
1: llama. Nos conocimos en Hairspray con él. Él no estaba en Hairspray,
0: no,
1: pero nos conocimos en la época de Hairspray,
0: ah,
1: cuando
0: mira,
1: vos y yo también nos conocimos.
0: Nosotros nos conocimos en Hairspray en el anterior, no en el de ahora.
1: 1810.
0: 1810, claro. No fue hace tanto.
1: No pasé tanto. No, bueno, un poco, pero toda una vida.
0: Toda una vida.
1: 2008.
0: 2008.
1: 2008.
0: Fue. Claro. Iba a ser un chiste, pero mal. Bueno, escúchame. Venís de dirigir obras muy diferentes entre sí. Acá me dice. Los vínculos familiares. ¿Qué, qué pasa que siempre vos te metés con los vínculos familiares? ¿Qué te convoca a ese tema?
1: Y que vengo de una familia muy grande, numerosa. Soy el menor de 12 hermanos.
0: Sí.
1: Entonces.
0: ¿12 hermanos?
1: 12 hermanos. Digo 12 porque 2 fallecieron de bebés, pero somos 10. Ahora
0: bueno,
1: que hemos sobrevivido, pero igual sigue siendo una familia frondosa, por lo tanto ahí en la familia encuentro todos los temas que te puedas imaginar, o sea, todo lo que tiene que ver con la familia me convoca.
0: Te convoca.
1: Entonces hay algo que también cuando suelo escribir obras siempre se trata de los vínculos familiares de sangre o no de sangre, pero de alguna forma es de la construcción de la dinámica familiar. Entonces se fue generando eso a través de los años y cuando alguien tiene una obra que habla sobre hermanos, sobre padres, madres, lo
0: dice
1: que sea.
0: Pedro Velázquez.
1: Pedro Velázquez.
0: El que tiene todos los problemas con la familia.
1: Pero bueno, creo que viene de ahí y me encanta, la verdad que me encanta.
0: Igual
1: me parece que tiene que ver más con los vínculos, ¿no?
0: Los vínculos en la vida.
1: La forma de relacionarnos, claro, que son complejos, son hermosos, pero son complejos. Entonces, sí, sí, todo lo que yo pueda hacer como para desentrañar y seguir investigando, explorando y haciendo consciente ese tema, bienvenido.
0: ¡Qué lindo!
1: Así que esta obra que estoy dirigiendo, bueno, la que vos dijiste es Zaposecos, que es una obra mía.
0: Esa obra la retomaste ahora.
1: Sí, la hicimos.
0: Porque la habías hecho hace un montón, ¿no?
1: La escribí hace 10 años. ¡Ah! Y de repente en algún momento de la escritura le encontré una conexión con las constelaciones familiares.
0: Ah, claro.
1: Que yo constelé una sola vez en mi vida. Dije, esto es como una clase de teatro, dije yo. Como es,
0: hay algo de eso, ¿viste?
1: Hay algo de eso. Después comprendí que no tiene nada que ver con actuar. Pero más allá de eso, el dispositivo a la hora de enfocarme en la dramaturgia me sirvió como para poder... Sentía que le faltaba una pieza a la obra, ¿no?
0: Ah.
1: Y dije, constelaciones familiares. Y de repente hizo crack, crack, crack. Las piezas se encajaron y quedó una obra preciosa que luego... terminó teniendo mucha repercusión en el ámbito de las constelaciones familiares. De repente venía gente de las constelaciones a verla y decía, che, pero acá encontramos mucho...
0: ¿No te puedo creer que captaste ese público también?
1: Sí, pero digamos,
0: Naturalmente,
1: no fue consciente, no fue que dije, bueno, acá voy a meter este concepto de las constelaciones familiares.
0: No, claro.
1: Se dio naturalmente, fue como una cosa que ellos se terminaron encontrando en el material, mucha fuente teórica,
0: claro,
1: que, y se armó todo como un boca, de boca en boca entre la comunidad de las constelaciones familiares y de repente se terminó
0: transformando. Venían todos los astrólogos,
1: todo lo que te puedas imaginar. Y yo me sorprendía de el nivel de análisis, que yo lo hacía desde un lugar más de la intuición,
0: sí,
1: ¿viste?
0: Sí,
1: del instinto por ahí.
0: Claro.
1: Yo cuando escribí ficción. Y por supuesto basado en cosas de la familia.
0: Sí, obvio.
1: Pero fue una experiencia hermosa que tuvo muy buena repercusión con el público y después, bueno, con los premios Hugo.
0: Los premios Hugo se ganaron todo.
1: Estuvimos ahí muy contentos.
0: Qué lindo, Pedro. Y ahora estás dirigiendo Amanece de Noche.
1: Amanece de Noche, de la autora Mechi Gobe, que ahora está como... está trabajando mucho. Es
0: sí.
1: La autora de Chat de Mamis.
0: Ah, Chat de Mamis también.
1: Mi madre, mi novia y yo.
0: Ah, la de Presta.
1: La de Presta.
0: Que
1: así
0: escriben juntos, sí.
1: Exacto.
0: Sí, sí.
1: Y me convocó para dirigir su material. La verdad que me encantó.
0: Mirá.
1: Es una obra que se está basado en el vínculo entre hermanas que tienen que tomar una decisión frente a su padre.
0: Mira vos, ¿y el elenco lo armaste vos?
1: Habían dos de las hermanas.
0: ¿No me
1: llamaste? No. Ya empiezan los trapitos al sol. Vos tampoco me llamaste para dirigir tu última obra de texto.
0: Bueno, pero tengo una nueva.
1: Bueno.
0: Veremos.
1: Mándamelo y lo evaluaremos.
0: Pero a ver, ¿cómo fue el elenco? ¿Cómo fue?
1: No, dos. Una es la autora que actúa.
0: Ah, actúa.
1: Mechi Gobe. Y junto a una amiga de ella que se juntaron para como productoras para llevarlo a cabo. Y después sí, hicimos audición para encontrar a las otras dos actrices.
0: Sí.
1: Y al padre.
0: Ah.
1: O sea que viene, es un poco y un poco. Viene como un poco preestablecido y un poco de audiciones. Y se armó un elenco hermoso.
0: Divina, ¿no?
1: Son todos... y todas muy diferentes entre sí.
0: Sí.
1: Y creo que ahí estuvo la magia, como intentar amalgamar cinco códigos distintos, pero con una sensibilidad que hicieron un punto de encuentro maravilloso.
0: ¡Qué lindo! A ver, vamos con alguna de estas preguntas, porque yo me fui del guión. ¿Qué es lo primero que te atrapó de Amanece de Noche cuando recibiste el texto?
1: La escritura.
0: Ah, estaba bien escrita.
1: Sí, la verdad que me atrapó. Generalmente cuando suelo dirigir obras, como abro la posibilidad frente a la dramaturga o dramaturgo, como de decirles, che, mirá que me gustaría a mí de repente, si lo que necesito, trabajar el texto,
0: ¿sí?
1: Si yo siento que algo se necesita, o de repente en los ensayos, y tuve la sensación que dije, acá no le tengo que cambiar ni un punto ni una coma. Me gustó mucho el texto, y después me atrajo... Y siempre que yo dirijo algo, me cayeron muy bien las chicas.
0: Claro.
1: Yo a una de ellas, a Sheila, que había trabajado como actor, como compañero de elenco, y tuvimos muy buena química.
0: Sí.
1: Y cuando nos tomamos el cafecito, cuando me convocaron, yo ya ahí sentí una vibra que dije,
0: claro,
1: no dudo. Le dije ahí mismo, chicas, vamos. Hay algo desde la intuición que a mí me genera como buena vibra y me sumé. Eso,
0: qué bien.
1: El texto y después
0: el equipo, obviamente. ¿Están ahora en el extranjero o no?
1: Sí, los domingos a las 5:30 de la tarde.
0: ¿Y siguen?
1: Siguen, aunque yo me vaya, ellas siguen acá.
0: No sos imprescindible.
1: No, pero nadie es imprescindible. Así que sigue la rueda girando y siguen todos los domingos, creo que por un tiempo más todavía.
0: Ah, bueno, 5:30.
1: Le
0: va bien.
1: Nos va bien.
0: Qué bueno. Y después del éxito que tuviste con Sapos Secos, con los premios Hugo, ¿sentiste como alguna presión o expectativa de tener que hacer otra cosa? ¿Viste que nos pasa a veces? Bueno, ahora me fue tan bien con esto, tengo que escribir algo mejor o tengo que hacer algo mejor. O...
1: No, soy un tipo de procesos lentos.
0: Sí, ya sé. Lo sé.
1: Entonces, como dentro de ese proceso lento van apareciendo deseos y ganas, o sea, ya tengo ganas de escribir algo mío,
0: Lo voy sintiendo,
1: como que igual. Con el tema de la escritura me pasa que cada vez, yo doy clases de dramaturgia,
0: sí,
1: también,
0: claro.
1: Entonces ahí estoy acompañando a 8 proyectos, que eran 13, los voy acompañando en el proceso de escritura y de alguna forma siento que yo estoy escribiendo 8 obras también, estoy escribiendo a la par de los alumnos. Entonces, cuando dirijo lo mismo, ¿no? Como que siempre siento que voy escribiendo. No es que tengo el deseo de ya, pero sí... me van surgiendo a través de la experiencia, del contacto con otros, digo, ay, qué ganas que tengo de escribir esto ya.
0: ¿Y qué te dan ganas de escribir? O sea, texto, música,
1: texto. Va, en realidad yo no hago la diferencia entre texto y musical.
0: No la hago.
1: ¿No
0: la haces?
1: No, porque encuentro...
0: Porque va apareciendo también,
1: porque
0: ¿no?
1: Sabes que inclusive esta es una obra de texto.
0: Sí.
1: Amanece de noche. Pero yo encuentro música, encuentro movimiento, podría decir coreografía, encuentro... ritmo en el texto, entonces como que para mí todo está atravesado por la música y por el movimiento.
0: Sí.
1: No entendiendo la coreografía como
0: pasos,
1: sino como entendiendo como la dinámica del movimiento entre los actores, las actrices, lo que yo he decidido como puesta, las luces, cómo entra la música literal en todo eso, entonces como que no diferencio entre música y... entre musicales y obra de texto, no la diferencio. ¿Son códigos distintos o son códigos distintos?
0: Sí.
1: Pero yo a la hora de concebirlas o trabajarlas, como que voy viendo a ver qué me palpita.
0: Claro. Ahora
1: tengo muchas ganas de escribir sobre mi madre, por ejemplo.
0: ¡Ay, sí! Ay,
1: ya tengo el título, La mujer que paría conejos. Es una bomba el título.
0: Hermoso.
1: La mujer que paría conejos.
0: Ya está.
1: ¡Ay! Entonces, hermoso. Eso se va ahí como cocinando.
0: Qué lindo. Bueno, vamos a ir un pequeño corte y seguimos con Pedrito, que tiene mucho más para contarnos, y ahora volvemos.

0: Bueno, seguimos acá con Pedro. Me estaba hablando la productora, no sé qué me decía.
1: Qué manera de cotorrear, ¿no?
0: Qué manera, no parás. Aparte hablas y cerrás las preguntas, ¿viste? Como que sos concreto. Que me las tire un poco, pero no me tiro.
1: Vos pedime. Si me haces así con la mano, yo las tiro.
0: Escúchame, estábamos hablando de esto, que tenés ganas de escribir sobre tu mamá, sí. Que es meterse en un universo. Yo cuando escribí sobre mi padre, me acuerdo que empecé a escribir cuando él estaba enfermo, y cuando se murió yo tuve que cortar un poco porque estaba muy atravesada por toda la situación, y la terminé después. Y después, al hacer la obra, revivís un montón, ¿viste? Es como... Y se termina de... Hay algo que se termina de cerrar cuando termine de hacer la obra. No, es increíble.
1: Es increíble. Y además yo tengo una concepción... ¿Viste la película Big Fish?
0: Gran pez. Claro, por supuesto.
1: Yo tengo la sensación de cómo viví la muerte de mi madre, tal cual como es el final de esa película. Porque yo soy el último que ella parió, de alguna forma, porque sí, soy el último. Y claro, los parió a todos, excepto... Sí. No, yo fui por cesárea.
0: Ah, bueno.
1: Porque ya se quería, pobrecita, ligarla.
0: Claro, basta.
1: Basta, no quería más hijos. Entonces, y la acompañé, tuve la dicha y la suerte de acompañarla en el último instante de su suspiro. O sea, la tomé de la mano y la acompañé. Entonces, de alguna forma, y fue totalmente al azar, porque mis hermanos habían ido a fumarse un cigarrillo, bajaron, estábamos ahí en la sala. Y en un momento, cuando me di cuenta, dije, ok, les avisé a mis hermanas, chicas, vengan, porque no me respondían. Dije, bueno, ok, se ve que... El último que ella parió es el último que la va a acompañar justamente en ese último tramo. Entonces yo viví ese final y lo escribí un poco en algún momento. Entonces siento que esa obra tiene que ser así, mágica, ¿viste? Como que fue un final tan poético desde algún lugar que creo que se merece. Y Martita, que nos decían conejo, porque bueno, no parió de parir, pobrecita.
0: ¿Claro?
1: Vivió más de la mitad de su vida siendo madre, de alguna forma, siendo padres con mi padre, ¿no? Pero bueno, Martita tiene un lugar privilegiado en mi corazón.
0: Supuesto. Y escúchame, ¿te imaginas actuando la voz?
1: ¿Sabes que sí?
0: Obvio.
1: ¿Sabes que sí? Sí,
0: obvio.
1: Sí, sí, me imagino como una especie ahí de relator, y hasta me daría ganas de recrear un montón de charlas y conversaciones que quizás no tuve con mi madre, y como que quisiera estar ahí. Sí,
0: qué
1: sí,
0: lindo.
1: Me veo.
0: Sí, por supuesto, yo también te veo ahí. Qué lindo, Pe. Y escúchame, ¿estuviste en la revista del Cervantes?
1: Estuve haciendo un trabajo maratónico en la revista del Cervantes.
0: Por Dios, ¿en cuánto tiempo? Él estuvo en la revista del Cervantes a modo de cover de todos los roles.
1: De todos los roles masculinos.
0: Masculinos.
1: Sí.
0: ¿Cuánto tiempo tuviste para preparar todo eso?
1: Me convocaron en el final de octubre.
0: Sí.
1: Y tuvimos prácticamente todo noviembre.
0: O sea,
1: un mes
0: de ensayos con el cuerpo, digamos, pero
1: sí,
0: previamente te habían pasado un video, algo para que vos...
1: Vi el video, sí. O sea, en noviembre, estuve un mes para prepararlo con Toki Genio, que
0: sí.
1: me ayudó, nos ayudó a mí y a Julia, que era el otro, sí, el reemplazo
0: Julia
1: femenino, Julia
0: Montilengo,
1: sí. Y estuvimos un mes laburándolo a full, y después en febrero se retomaron los ensayos, creo que fue mediados de febrero,
0: sí,
1: hasta su estreno. Ahí ya fue ponerle el cuerpo de alguna manera y juntarnos con el elenco que estaba haciendo funciones, pero fue una tarea maratónica. Viste que estaba cerrando el año en noviembre, dije yo,
0: sí,
1: ¿qué hago?
0: Ay,
1: bueno, acepto,
0: sí,
1: el trabajo de reemplazar a 5 varones que tenían a su vez como 25 personajes cada uno. Entonces me metí en esa vorágine y me encantó. Tuvo como...
0: Un entrenamiento tremendo.
1: Ah, no, mi cerebro hizo track.
0: Ay, Dios.
1: Digo que fue como una especie de como, ¿viste? Que como cursar una maestría, ¿viste?
0: Algo
1: de repente.
0: Así, claro.
1: En la actuación. Así que lo viví así, con mucho compromiso. Me despertaba en la mitad de la noche hablando en verso, no te miento.
0: Ay, ¿viste que te pasa eso?
1: No estoy mintiendo, o sea, había una...
0: Ay, Dios, a mí me está pasando ahora que estoy repasando la semana que voy a estas funciones que voy a hacer, y a la noche me encuentro como durmiendo y pasando el texto, y digo, ¿qué estoy haciendo?
1: Y en verso, imagínate esto, era como, así despertaba yo de repente. Pero y después de hacer las funciones estuvo buenísimo, fue
0: ¿lo
1: una...
0: ¿Lo pudiste disfrutar?
1: A lo último, sí, pero...
0: hacer las funciones, digo, porque
1: sí,
0: también
1: sí, sí,
0: salir
1: sí, sí,
0: a hacer un reemplazo, viste, que es difícil.
1: Es difícil y además como...
0: Estás quizás pensando...
1: Y además como que tenés ahí el encuentro, por lo general, con todo lo que es... Uno puede ensayar en una sala de ensayo, pero después ahí, con toda la vorágine,
0: obvio,
1: y el ritmo.
0: Sí, sí.
1: Pero ahí con... El equipo detrás de escena era una cosa de locos.
0: Una cosa de locos.
1: Maravilloso, sí. Las peluqueras, maquilladoras, peinadoras.
0: ¿Qué estando haciendo, por ejemplo, el rol de Carlitos Casella, que lo hiciste, que me parece que era como bastante interesante el track ese de... ¿Qué sentías? ¿Sucedía la magia esa que estaba en la revista del Cervantes?
1: Sí, sucedía. Era, bueno, era un personaje muy... Muy andrógino también, ¿no?
0: Muy
1: como
0: es, andrógino,
1: era una cosa
0: total.
1: Como que me permitía jugar como en ese rol muchos colores, como de repente el humor.
0: Claro.
1: Bueno, era la comedia, ¿no?
0: Sí.
1: Como el humor, ser más ácido, ponerme oscuro, ponerme más luminoso, cantar, porque era bastante cabaretero, digamos,
0: claro,
1: de algún lugar. Y eso también me dragueaba, nunca en mi vida me dragué, canté el tango de la cocaína varias veces y era uno de los... Nunca me vestí de mujer para hacer un
0: mira,
1: en escena.
0: ¿En
1: y en la revista
0: estabas? No.
1: No, en Kinky no.
0: No era
1: zapatero.
0: Ah, es verdad,
1: zapatero,
0: claro.
1: Era zapatero.
0: Claro, claro.
1: Porque también, dragueado, no soy muy agraciado, pero acá...
0: acá se te veía más.
1: Acá estaba como desplegué toda la magia y me encantó. Voy a través del humor también, pero a su vez tenía como
0: quiero
1: un despliegue vocal.
0: De
1: después te voy a mostrar. Y después cuando lo reemplazaba a Nacho también en
0: así, ok, sí, hay que te da eso, acá se me distrajo.
1: Eso, como desplegué la. En Nacho también, el personaje de la. ¿Cómo se llama? La pistolera, no me acuerdo.
0: Y que no sé.
1: Una locura,
0: pero qué hermoso. Bueno, Pedro, esa fue una experiencia preciosa. Vamos a ir a una pequeña pausa y volvemos con Pedro. Volvemos con Pedro. No, me dicen. Entonces,
1: bueno,
0: pará.
1: Te
0: no.
1: mando un abrazo.
0: Te mando un abrazo.
1: Así, energías. Gracias por esta invitación. La seguimos en un cafecito.
0: En un cafecito, pero bueno, me encanta todo lo que estás haciendo. Éxitos en Bogotá.
1: Gracias.
0: Y bueno, se vienen cosas para el 20.
1: Se vienen cosas.
0: No se pueden contar todavía.
1: Se vienen cosas.
0: No para. Es muy talentoso. Síganlo. ¿Cuál es tu arroba?
1: pedrovelasquez.art.
0: Ay, es art de arte.
1: No, es que no había para poder Pedro Velázquez solo, le puse
0: Pedro
1: art.
0: Velázquez, sí, muy bien. Verdad. Bueno, síganlo ahí, que es maravilloso todo lo que hace. Gracias por venir.
1: Gracias por la invitación.
0: Te quiero. Gracias.
1: Yo a vos.

0: acá estamos. Estamos por terminar el programa, pero vamos a ir con un poquito de agenda para esta semana. Está en la ciudad de Buenos Aires, en el Palacio Libertad, Tita Merello, una diva plebeya, desde el 19 de junio hasta el 20 de diciembre. ¿Cuánto tiempo? Bueno, el Palacio de Libertad presenta esta muestra homenaje a una de las grandes figuras de la cultura argentina a través de películas, registros sonoros, documentos inéditos y obras contemporáneas creadas especialmente para esta exhibición. Se puede visitar de miércoles a domingo de 14 a 20 horas en las salas 203 a 205 del Palacio de Libertad. Después tenemos también en el Centro Cultural Borges Proyección de Las Corrientes. Es una película dirigida por Milagros Moment Taller, creo que se dice así. La historia sigue a Lina, una exitosa profesional de la moda, que tras recibir un importante reconocimiento en Suiza, regresa a Buenos Aires. Bueno, va a haber funciones el viernes 26 de junio a las 18 horas y el sábado 27 a las 17 horas. Después, en Jesús María Córdoba, está el Museo Jesuítico Nacional y está Ellas, que es la música en la bodega. El domingo 28 de junio a las 18 horas va a estar el grupo vocal femenino Ellas en la estancia de Jesús María. Es una propuesta que invita a recorrer distintos paisajes musicales a través de un repertorio que combina emoción, sensibilidad y la fuerza del canto colectivo. Bueno, es en el Museo Jesuítico en Pedro Oñate 246. Nuevamente en la ciudad de Buenos Aires, en el Museo Histórico Sarmiento, está el coro Gama, que presenta Ánima, el sábado 27 de junio a las 17:30 horas. Es un recorrido de música coral desde el Renacimiento hasta la actualidad. Qué interesante esto. Bueno, está el Museo Histórico Sarmiento ahí en Cuba. La entrada es libre y gratuita. Y en Tilcara, en Jujuy, en el Museo Nacional Terry, hay visitas guiadas y hay una nueva exposición. Bueno, está la visita guiada con la colección permanente y una muestra nueva que se llama Juntar, Llevar y Contar. Me parece súper interesante también para que vayan. Está abierto de martes a sábados a las 11, 14 y 18 horas, que son las visitas, y los domingos y feriados todas las horas, desde las 12 hasta las 20. Así que bueno, esas son las propuestas de nuestra agenda federal. Nos vemos el próximo jueves y bueno, sigan escuchando Cultura Nacional.
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2: Las 11 de la noche en la República Argentina. Nacionales, Mundial, la información con Nicolás Álvarez.
3: En la continuidad de la Copa del Mundo se juegan dos partidos a partir de las 23, Paraguay, Australia y Turquía, Estados Unidos. Recordamos que hoy en la tarde Ecuador dio el golpe y le ganó a Alemania y Ecuador sueña con clasificarse a los 16avos de final de la Copa del Mundo.
2: El Banco Central compró 50 millones de dólares. La entidad bancaria superó los 11 mil millones acumulados en lo que va del año. Mañana el Ministerio de Economía licitará deuda por más de 16 billones de dólares. Malvinas, ante el Comité de Descolonización de las Naciones Unidas, el canciller Pablo Quirno dijo que la soberanía de las islas trasciende gobiernos.
4: Es un honor dirigirme por primera vez como ministro de Relaciones Exteriores de la República Argentina al Comité Especial de Descolonización de las Naciones Unidas. Traigo ante este comité la voz de la República Argentina y de un pueblo que mantiene intacto un compromiso irrenunciable. La cuestión Malvinas trasciende gobiernos. Es una causa nacional, una política de Estado y un compromiso que une a todas las generaciones de argentinos.
2: El tránsito con Ernesto Arriaga.
5: A esta hora cierra el paso Hama en Jujuy y el de La Quiaca cierra las 12 horas a Villazón, Bolivia. El paso internacional Cristo Redentor abre mañana en Mendoza a partir de las 9 de la mañana por horario de invierno. Subtes a horario, Aeroparque de Ceiza con normalidad.
2: En Islas Malvinas, en donde nos escuchás por AM780, la temperatura es de 4 grados, el cielo está nublado. Aquí en Buenos Aires, 7 grados 2 décimas, humedad 79%, cielo despejado.
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2: Tenía muchas ganas de venir.
3: Sí, ¿cómo le va, Tito?
2: Sufro un poco para armar este programa.
3: Usted porque es un preciosista.
2: Cuando lo armo, lo termino y digo, ¿estará bien esto? Sí. ¿Esto se compensa con esto?
3: Sí, yo ya...
2: ¿No te pasa, no?
3: Sí, ¿sabe cómo me... cómo corto la situación? Digo, bueno, armo el que viene. ¿Sí? Y entonces anoto los que me quedaron afuera para este programa, para un programa que viene, y siempre pierdo ese papel. Entonces, siempre son nuevos los programas. Pero...
2: mi problema es no anotar.
3: Ah, yo anoto, ¿no? Y es, ahí está el problema.
2: Una gran ventaja anotar.
3: Anotar, porque tiene tres o cuatro lugares.
2: Pero por ahí hay cosas que yo considero cuando voy andando,
3: sí,
2: en el taxi, considero un hallazgo. Dice, qué lindo poner esto y qué suerte que se me ocurrió.
3: Y se olvidó.
2: Y si no anotas, uno no se da cuenta que se va a olvidar. Sí. Uno cree que se va a acordar.
3: No, yo es más, anoté uno que le dije a Ud en programas pasados que se lo iba a traer.
2: ¿A Iam?
3: Y le dije, le voy a traer esto. Y lo anoté en un papel que quedó en un bolsillo.
2: Ah, bueno.
3: Un mes quedó. Agarro otra vez ese pantalón, meto la mano en el bolsillo.
2: Eso pasa.
3: Y encontré la anotación del tema que le... y hoy lo traje, porque lo encontré ayer en este pantalón. Que
2: no yo me... así he perdido anteojos,
3: sí,
2: he perdido dinero, he perdido documentos.
3: Bueno, yo así lo he encontrado también.
2: Y lo he encontrado años después.
3: Sí.
2: Yo... ¿viste el... cuando encontrás en un bolsillo algo?
3: Me encontré 200
2: pesos.
3: Yo
2: ayer encontré 100 pesos ley.
3: No.
2: Ley no sé cuánto, sí. 88, ¿cómo era?
3: De 18188.
2: No, yo... a veces encuentro australes. Mirá, si hace tiempo que no me pongo esos pantalones.
3: No, claro, bueno. No, yo el otro día encontré 200 pesos y el ticket de un estacionamiento en Cariló. No, Cariló, no, en Mar Azul. No. Que me había quedado en esa campera que
2: años,
3: no sé.
2: Sí,
3: y me sentí, me digo, wow, 200 pesos, sí, dije. Y salí a la calle y me fui a una de esas cafeterías que le dan el nombre, vio en el vaso. ¿Cómo se llama usted? Héctor, le dije.
2: Héctor.
3: Y entonces después me llamó Héctor y fui yo.
2: Sí,
3: pero con esos 200 pesos me tomé, bueno. Es un pequeño hallazgo que uno tiene y lo hace...
2: Sí, te hacen dar el nombre.
3: Sí, te hacen dar el nombre. Sí, sí. He escuchado gente que dice nombre que...
2: Yo siempre doy digo Martín.
3: A mí me pasa...
2: Edubiges.
3: A mí me pasa, el otro día me dijo...
2: Y el tipo que está, Edubiges, y voy yo y la gente se sonríe.
3: Bueno, a mí el otro día me pasó, ¿por qué no te llamás así? Bueno, pero me gustaría llamarme, le dije otro nombre cualquiera.
2: Vos sabés que me enteré,
3: sí.
2: Yo no lo sabía, esto vas a decir recién, ¿entendés? Que la firma,
3: sí.
2: Tu firma para el banco, lo que sea, puede ser lo que sea, basta que sea siempre igual.
3: Mi firma es lo que sea.
2: Y hubo un... había un artista, que no me acuerdo quién era, que hacía un dibujo.
3: Sí.
2: Y la gente decía, estás jorobando. Y no, te lo tienen que aceptar, porque es tu firma, aunque sea un dibujo del Pato Donald.
3: Claro.
2: Si es así, siempre, te lo tienen que aceptar, eso no lo sabía.
3: Mi tío Licastro terminaba, Licastro, mire qué nombre también para firmar, ¿no?
2: Sí.
3: Firmaba y hacía una rayita al final, le ponía una L, y hacía una rayita al final y hacía un pescadito de un trazo.
2: Sí, la firma era... yo creía que no se podían hacer esas cosas, bromas.
3: Sí.
2: No sería una broma, era bueno.
3: No, bueno, cada
2: tenía ganas de poner eso, pero sí se puede hacer. Flowers.
3: Sí.
2: Hablando de todo un poco.
3: ¿Sabes
2: ¿no?
3: qué? Se me ocurrió dibujar algo, pero no sé si me lo van a saltar.
2: Sí, no te lo van a saltar en el baño. ¿Qué traje? ¿Trajiste algo en principio?
3: Sí, le voy a poner lo que le.
2: O llamamos a alguien que toque la guitarra en vivo.
3: Ud. Ud sabe que jamás fallo.
2: No, ya sé.
3: Ud sabe que yo tengo 6 balas en el avión, el coso que da vuelta en la ruleta rusa.
2: La violeta rusa. Bueno, ¿la violeta rusa? No, la violeta rusa.
3: Le traje lo que le prometí. La otra vez, trajo Atlast. Atlast. Que siente, pronuncian la T todos. Atlast en la versión de... De este, la negra que toca el...
2: Ah, sí, sí.
3: ¿Sí?
2: Atlas.
3: Que yo le dije, la versión original, no sé si es la versión original, pero como la versión más famosa de esa canción, que se llama At Last, es de Lou Rawls, cantante, un crooner americano, con un pie en el jazz y el otro pie en la música pop. ¿Sí? Tenía shows donde mezclaba la situación, no era un cantante de jazz puro. A un cantante de música popular, era, oscilaba entre Louis Armstrong y Tony Bennett, ¿sí? Iba de acá para allá con un repertorio muy amplio. Yo me acuerdo de haber estado en, ¿dónde fue? En Washington, hace como 15 años, y el show más importante del fin de semana era uno de Lou Rawls, que tocaba en el teatro más importante de Washington, que es el Ritz, y, ¿no? O sea, un tipo de real valía. Cuestión que él, entre otros éxitos, hizo At Last. Y la última versión que se conoce de él, después la repitió muchas veces en discos en vivo.
2: ¿Ah, sí?
3: O con un trío, o con un cuarteto. La versión original es con una banda, una especie de big band, ¿sí? Pero después él cada tanto la repetía, lo hizo como suyo el tema. La última versión lo hizo con una cantante que se llama Diane Reeves, Dianita Reeves. Dianita es una de, Diana es una de esas cantantes que desde Herbie Hancock, ¿sí?, hasta Terence Blanchard, todos la invitan en algún momento a que cante un tema en un disco.
2: Ajá.
3: Es una cantante de esas que rinde, como decimos nosotros, cuando un disco nos sirve.
2: Como dice la gente, garpa.
3: Garpa, claro.
2: Impulsa al artista.
3: Diane
2: Reeves. Yo te voy a hablar de lo mismo cuando te presente mi primer disco.
3: Ah, bueno, la gente
2: de que... cómo se busca un impulso con una figura,
3: claro,
2: de determinado nivel.
3: La gente que garpa. Qué buena, qué linda gente esa, ¿no? La gente en todo sentido. Afectivamente ni hablar. Bueno, esta Diane Reeves es una piba que garpa. Cuando la llama y hace un tema con ella, ese tema seguro que va a algún lado, ¿sí?
2: Claro, además el disco se impulsa.
3: Se impulsa el disco y ella después en la presentación es una mina con mucho escenario.
2: ¿Eso cómo se hace? ¿Es recíproco después o se paga?
3: Generalmente.
2: No se paga, es una colaboración.
3: No se paga.
2: Es recíproco.
3: Que hay un tipo muy famoso por pagar mucho las colaboraciones, que es un millonario italiano que se llama Zucchero Fornaciari.
2: Ah, va cualquiera.
3: Zucchero. A Miles Davis se compró, se le contrató.
2: No.
3: Sí. Tiene un tema con Miles Davis.
2: Vi una película de Miles Davis el otro día.
3: ¿Documental?
2: No, era ficción.
3: Ah.
2: Es una dramatización, no sé hasta dónde habría ficción o no, donde lo pone en evidencia en cosas que
3: sí.
2: No sé si me hubiera gustado saber a mí.
3: Es que Miles también tenía unas cosas.
2: Todo ese tiempo que estuvo inactivo, que no quería volver.
3: En los 70.
2: Yo lo admiro demasiado como para saber algunas cosas.
3: Sí.
2: Hay cosas que no quiero saber de él.
3: Sí, a mí también me pasa con todo el mundo. Sí, no me contés, deja.
2: No me contés. Bueno, no veas la película.
3: No, ni la miro. No, cuando empiezan
2: se llama Davis.
3: Con esas cosas ni me meto. Bueno, ¿quiere escuchar a Lou Rawls con Diane Reeves haciendo
2: sí,
3: At Last hace unos años nomás?
2: Muy bien.
3: Vamos.

0: La pensaron bien, ¿eh?
1: Muy logrado, ¿no? Sí, sí.
0: Bueno, cantante, cantante.
1: ¿Y qué canción?
0: Sí. Esa autoridad, ¿no? Que demuestran sí. esas figuras.
1: Sí, sí. Un día me dijo Dani Martin. ¿No tiene a Dani Martin?
0: Ese ¿cómo no?
1: Cantante genial.
0: Maestro, ¿cómo no?
1: Me acuerdo que estábamos escuchando esto, una versión, y me dijo, hay que cantar esto. O sea, hay que tener ganas de ensayar.
0: En México sí. había unos tipos pesadísimos, sí. y un tipo le dijo, cantá de nuevo tal cosa.
1: Sí.
0: Y él siguió con otra cosa. Y después vio que el tipo ponía unas 6 luces sobre la mesa, sí, sí. ¡pac! Y dijo, cantá de nuevo tal cosa. Y él la cantó 5 veces. ¡Ja, en Ciudad de México, México de...
1: Sí, aparte las giras que hacían esos muchachos, ¿no? Sí. Río Lobos, él...
0: Buen cantor este chico.
1: Dani Martin, sí, sí, divino. Aparte qué buena gente.
0: Sí, buena gente.
1: Buena gente, sí, muy sí. simpática, muy divertida también.
0: Mira, sí. esto es una cosa que he observado que pasa en España, que saben trabajar muy bien la carrera de los... Supongo que en todas partes, pero como esto lo entiendo, yo como entiendo el idioma, sí. veo más o menos... Además hablo con uno, con otro, pasó esto, pasó el otro. Sí. ¿Cuándo empezó a ser popular Diego el Cigala?
1: ¿Diego el Cigala?
0: Sí.
1: No sé.
0: ¿Cuándo grabó con quién?
1: ¿Con Valdés?
0: Con Bebo Valdés.
1: Con Bebo Valdés, claro.
0: Entonces te dijeron...
1: Lágrimas Negras.
0: Lágrimas negras. Hasta entonces...
1: Claro, tiene razón.
0: No sí. se lo conocía.
1: No,
0: sería conocido, pero yo no lo conocía.
1: No, yo lo conocía ese.
0: Y yo trabajo en una radio.
1: Claro, no.
0: Tenés que estar más o menos informado.
1: Me acuerdo ese disco de Bebo el Cigala y Valdés.
0: Sí, después dijeron, ese apellido vende. No el apellido. La calidad de Bebo o de Chucho vende. Y como iba Buica a Cuba... Dijeron, que creo que fue por el año 6 o 1900.
1: Buica.
0: 2007. Buica.
1: Sí.
0: ¿Yo qué dije?
1: Buica.
0: Buica tenía que grabar un disco y dice, ¿por qué no lo hacemos un poco allá con Chucho? Que haga los arreglos, Chucho. Sí. Vos te traes los arreglos en la cartera y
1: claro.
0: terminamos de grabar todo acá. Ya tenía, hoy se puede hacer cualquier cosa.
1: Hoy sí.
0: Hacer, lo grabás con una armónica y después le pones una sinfónica.
1: Sí, ¿verdad? Obvio.
0: Si querés.
1: Sí, sí.
0: Hicieron eso, lo terminaron de grabar en los famosos estudios Limón. Los Limón son músicos, sí. productores, de todo. Yo no sé si Buica seguirá grabando hoy día, porque por ahí cambian, ¿no? Y Chucho Valdés dice en el disco, por cortesía de Comanche Production.
1: Era la productora de él.
0: Entonces lo hacen. Todo lo de piano y cantante en Cuba, y después lo terminan en Madrid.
1: En Madrid.
0: Unos arreglos. Mamita, a mí me impresionan mucho, no sé claro. qué te parecerá a vos, sí. me gustaría que lo escucharas y me dijeras. Pero es una... con muchos artistas han hecho eso. Y le ponen dueto, así como hacen los americanos.
1: Claro, sí, sí.
0: Pero también, muy hábilmente, los productores españoles.
1: Usted, Ud, que conoce Cuba, ¿dónde empieza la musicalidad de Cuba?
0: No conozco Cuba yo.
1: No conozco Cuba.
0: Lamentablemente, que hoy, que mañana,
1: yo creo que había ido.
0: Y ahora ya estoy.
1: Porque la musicalidad de Cuba empieza, es como muy genuina de ahí, estaba ahí ya cuando se hizo la isla, digamos.
0: Y hay una herencia africana muy fuerte.
1: Y hay también tienen el aporte de los americanos, que no les gustará que se lo recuerden a muchos, pero hay que pensar que los americanos llevaban mucha orquesta ya en los años 50.
0: Claro.
1: Eso modificó
0: además
1: mucho.
0: Siempre tuvieron la posibilidad los cubanos de estudiar buena música en buenos lugares.
1: En buenas academias.
0: Yo no sé cuándo habrá empezado el Conservatorio Nacional del Cuba, pero es una maravilla. Ahí si no sos... 10 puntos.
1: No,
0: te recibí.
1: No salís.
0: Hasta que no tuviera 10 puntos, no salís.
1: No puede ser, pronto.
0: No, pero mucha gente amiga, entre ellos el amigo Jiménez, el productor de este dignísimo programa.
1: El que era productor en el principio. No
0: se quiere tratar más con gente humilde.
1: No, es verdad, me dijo eso.
0: Hizo dinero.
1: El otro día esquivó mi sombra.
0: Sí, a mí también me esquiva. Me trajo de Cuba sí. toda una historia de la percusión desde su origen. Que yo eso te lo tengo que copiar.
1: Sí,
0: te lo
1: voy a copiar. Me lo dijo 3 veces ya.
0: ¿Por qué? No.
1: 3 veces me dijo que me lo iba a copiar.
0: ¿En serio?
1: Sí, esto.
0: Bueno, se me acordaba.
1: Ud no quiere.
0: Es muy buen material. Yo quiero que mis amigos lo tengan.
1: Me dijo, la otra vez me habló de esto.
0: Ahí vas a encontrar una respuesta a ese interrogante. Claro. ¿Cómo viene? ¿Cómo se va? Para mí, hay una influencia afro muy grande.
1: Claro.
0: hay una influencia afro muy grande. A Chucho Valdés un día le dije, porque ustedes hacen un jazz latino, no, discúlpame, dice, hacemos jazz cubano.
1: Sí, me dijo eso.
0: Y otro día arranqué la entrevista diciéndole, porque el jazz cubano, me dice, así me gusta que diga jazz cubano, se acordaba el tipo.
1: Claro. Y bueno.
0: Bueno, dice, porque eso se fue elaborando con los años en Cuba. ¿Cómo se elabora? Y yo no lo sé, pero viene de a poco, hasta que logran lo que logran ahora los cubanos. Sí. Maravilla.
1: Sí.
0: Bueno, Buica, Chucho, a falta de Bebo, porque si no lo hubieran puesto a los dos, pero Bebo murió, con Buica cantando en una canción que se llama El Andariego.
1: Bueno.
0: ¿Te gusta?
1: Sí, claro.
0: Bueno.

0: lo cubanizó. Más lindo no lo podía hacer. No. Sí. Ahora, la pusieron la percusión también en Cuba,
1: sí,
0: en La Habana.
1: Sí.
0: Y después me han dicho que agregaron un poquito de percusión también, claro, además de todos los otros instrumentos, sí, con arreglos de chucho que la chica se llevó en la cartera.
1: Qué bueno, claro, qué bueno, qué bueno.
0: Qué bien trabajan, ¿eh?
1: Sí.
0: Trabajan, juegan en primera división, no hay nada que hacer.
1: Sí. Bueno, muy lindo, Tito, la verdad. Rinde, vio como garpa, Chucho, Lego, toda esa gente.
0: Esos venden, esos venden. Sí. Son nombres y son calidad.
1: Sí.
0: Menos mal que eligen buenos tipos. Mirá si fueron tipos que no sirven.
1: No.
0: Y que son populares por esas cosas de Dios.
1: Sí, yo estoy, la verdad es que yo estoy lleno de, en el archivo de figuras que han sido populares un tiempo y desaparecieron.
0: Ah, ¿viste?
1: Es que
0: pero eran relativas. Si vos las analizás,
1: sí, claro,
0: desde lo musical, son relativas.
1: Son relativas.
0: Está bien, tuvieron su,
1: sí,
0: su
1: sí,
0: momento.
1: Lo que sostiene la trascendencia es una carrera, no la popularidad, ¿eh? Lo popular es, digamos, uno se pase popular en...
0: Mirá Nino Bravo como no desaparece nunca.
1: Claro, bueno.
0: Vivió poco, por ejemplo, Nino Bravo. Vivió, sí, muy poco, un solo disco hizo.
1: Un solo disco entero.
0: Y mirá, claro, y mirá, hoy hacen duetos y, claro, otros artistas que graban las canciones de él, sí, en un solo disco, todos los títulos de él, las canciones de él.
1: Sí. Y del otro lado habría un montón de nombres de gente que ha grabado 5 o 6 discos y que quedaron todos en el olvido.
0: Y ya se olvida, el tiempo sabe lo que hace.
1: Sí.
0: Te deja en la memoria las cosas que valen.
1: Bueno, es la única convención humana en la que todos estamos de acuerdo.
0: Yo creo que sí, ¿no?
1: Y mire, Héctor, usted le pregunta por Dios a un ateo, a un cristiano, a un judío, a un musulmán, a un budista, todos le van a decir cosas diferentes, ¿sí?
0: Sí.
1: Ahora, a todos esos le dicen, nos encontramos el jueves a las 5:30, y están todos ahí.
0: Sí. ¿Vio? ¿Vio?
1: ¿Vio? Bueno.
0: El tiempo es respetado.
1: El tiempo es respetado, sí, claro. Bueno, le voy a decir lo que le traje. Estamos a todo ritmo. Otro que garpa, Chuck Berry.
0: Oh,
1: bueno. Yo sigo, ¿sabes qué me pasa a mí? Sigo descubriendo cosas de Chuck Berry.
0: No me digas.
1: Que Richard decía.
0: Eso pasa con algunos, sí, intérpretes, ¿eh?
1: Y sí, sí, sí, porque ha sido tan prolífico en su momento que tuvo muchos éxitos, pero cuando uno empieza a rascar atrás de los... Yo me he comprado 3 o 4 discos originales de Chuck Berry, ¿sí? No,
0: ¿sí?
1: Los grandes éxitos. Y encuentra atrás cosas que no fueron un éxito, que no fueron temas tan trascendentes.
0: Pero tienen valor.
1: Tienen mucho valor. Sí, sí, me pasó con...
0: Y vos decís, sucede con cualquier género.
1: Con cualquier
0: vos
1: género. Decís,
0: ¿cómo esto no tuvo repercusión?
1: Bueno.
0: Es buenísimo.
1: Sí, sí, sí. Le traje un tema de Chuck Berry que no fue un gran éxito así de venta mundial. Hoy está empezando a trascender entre muchas otras canciones que aparecen de Chuck Berry, ¿sí? Por ejemplo, en Pulp Fiction... En Pulp Fiction, la película, el tema que bailan Travolta con Uma Thurman, el twist ese, es de Chuck Berry, que no fue
0: la
1: un éxito.
0: ¿La de Quentin?
1: Claro, en la de Quentin Tarantino.
0: ¿Qué película esa?
1: La que bailan Travolta y la chica es un twist de Chuck Berry que en su momento no tuvo, ahí tuvo éxito. En su momento es un tema que había quedado así, medio... Tuvo un éxito, pero no tanto como Maybelline o como Johnny B. Goode, ¿sí?

0: este pibe. Y mirá que engordó, que sí, cualquier sí. cosa, pero es un actor de...
1: No, prensa. No, yo era fan de Travolta.
0: Perdone.
1: No, por favor, no. Una digresión deliciosa. Chuck Berry, acá está acompañado, esta no es la versión original, esta es una que hicieron para un documental, que le ¿sabe quién se lo produjo? Keith Richards, muy fan de Chuck Berry. Keith Richards dice que la mitad de lo que toca en la guitarra lo aprendió de verlo a Chuck Berry.
0: Ah, bueno.
1: Sí, siendo un autodidacta, digamos.
0: Qué cosa extraordinaria, aprenden viendo, yo no entiendo cómo tienen ese talento.
1: Sí, he oído.
0: Perdone, Flores.
1: Y el oído también. Sí. El oído también.
0: Y bueno, ahí en el talento está el oído. El oído.
1: Y están acompañados acá por el pianista original de Chuck Berry, que fue Johnny Johnson, que alguna vez pasamos acá música de Johnny Johnson, que yo le conté que cuando Keith Richards estaba grabando su primer disco solista, lo iba a grabar en el piano Stu Stewart, que era el pianista de los Stones habitualmente, y Stu Stewart se enferma de cáncer y se va a morir. Y entonces en su lecho de muerte, esto lo cuenta Keith Richards en un documental también, Stewart le dice: vení, yo no voy a poder grabarte el disco. Lo iba a incluir en la banda, Keith Richards, ¿no? Anda a esta dirección en San Luis, anda a buscar a Johnny Johnson, que hace 25 años que no toca, pero con vos va a tocar. Y era el pianista original de Chuck Berry, y ahí vuelve a tocar otra vez Johnny Johnson.
0: ¿Y estaba en dedos?
1: Con la banda de... ¿eh?
0: ¿Estaba en dedos, como dicen los
1: músicos? Sí, estaba tocando siempre, pero en la casa tocaba, ¿no? Ah, bueno. No quería más shows ni nada. Bueno, acá están juntos Chuck Berry, Keith Richards y Johnny Johnson, nada menos, haciendo una versión de una canción que se llama Little Queenie, Reinita, Pequeña Reina, ¿sí? Que no fue un gran éxito así, pero usted escuche, acá está todo el rock. Si usted quiere rock, yo le pongo esto y acá está todo el rock. ¿Quiere escucharlo?
0: Sí, señor.
1: Vamos.

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0: Ahora ya estoy bien recuperado totalmente, mentalmente y espiritualmente. Sí, sí.
1: Yo también.
0: Sí, sí. Mi primo el gordo, ¿sabe cómo pedía permiso para ir al baño? Decía, me disculpa, me voy a salpicar un poco la punta de las botas. Es un estilo para
1: mí. Lo de
0: mí.
1: Borges te lo conté, ¿no?
0: Sí. No. ¿Qué? No.
1: Que estaban en una reunión con gente sí. Paqueta.
0: Y se iba al baño.
1: Y dijo, con permiso, dice... Sí. Voy a darle la mano a Monseñor. Iba al baño. Y una señora, Paqueta, dice, a Monseñor se le ves el anillo. Se sonrió y se fue. Algo contestó, pero no me acuerdo.
0: Hay 10 remates posibles.
1: Sí, sí, sí, sí.
0: Héctor, por favor.
1: Era pícaro Borges, ¿eh?
0: No, y sí, y para escribir así tenía que ser pícaro.
1: Sí, tenía que tener un humor extraordinario.
0: Sí. Bueno, ¿usted leyó de Jardines Ajenos?
1: Sí.
0: Qué divertido. Que
1: son de otros.
0: Son cosas de... Yo no sé si eran... Hay muchas que deben ser de ellos y se las adjudican a otros.
1: Y se las adjudican a otros, sí. Porque además tenían ese humor tan sí. Sutil.
0: Sí, a mí no me acuerdo, creo que no me acuerdo que...
1: Un humor refinadísimo, ¿no?
0: Sí, a mí me dijeron que lo de la señora Fernández y la hija era de... Muy debía casar ese. Que yo lo había escrito en una pared en Uruguay, dice. No, no.
1: Bueno, yo te traje, sí. he decidido,
0: sí.
1: Después de un soliloquio en el que cambié impresiones conmigo mismo, porque es para celebrar, porque por lo común no me hablo yo.
0: Claro.
1: Hace años que no me hablo.
0: ¿Para qué? Si ya se contesta más.
1: Sí, pero he vuelto a ver que, como le llaman ahora, el doble cuántico, o el otro yo, sí, quizá tenga muchas cosas para decir. Entonces quedamos de acuerdo con mi doble cuántico
0: sí.
1: De incluir, volver a incluir tangos que pasaron de siglo.
0: Sí.
1: Y que, por ejemplo, el que traemos hoy
0: sí.
1: Se llama Quejas de bandoneón. Son esas melodías únicas.
0: Sí.
1: En este caso de Juan de Dios Filiberto, se sabe, un hombre de La Boca, nació en La Boca, amigo de Quinquela Martín.
0: Sí.
1: Tanto que un día, yo estaba de animador acá cerca, dos cuadras.
0: Acá en el centro.
1: En la
0: Ideal.
1: En una confitería, no, se llamaba Richmond de Sulpacha. A una cuadra de la Ideal.
0: Sí, sí.
1: La Ideal, qué linda,
0: Qué lindo.
1: Vamos a tomar un café un día a charlar ahí, invitamos a los amigos, sí. A Adriana, tus guardaespaldas. Tus que
0: sí, vamos, Oscarcito, Leo, vamos.
1: Sí, todo eso, sí, impresentable.
0: Balsalobre.
1: Como nosotros.
0: Miren los apes, Balsalobre, Corol, Gómez Ale, son todos gente poco recomendable.
1: Sí. Yo te bendigo, es un tango extraordinario,
0: sí. De
1: Filiberto, amiga.
0: Usted estaba haciendo, me estaba contando que estaba haciendo una, acá estaba presentando en...
1: ¡Ah! Te iba a terminar sí. De contar eso. Estaba haciendo presentaciones de una orquesta
0: sí. Y
1: estaba presente Quinquela Martín.
0: Ah, mire, qué público.
1: Sí, y entonces yo...
0: ¿Usted sabía que estaba Quinquela?
1: Y me dijeron,
0: me habían dicho,
1: dedicale el tango tal.
0: Claro.
1: Yo no me acuerdo con qué orquesta estaba. Y lo anuncio, digo, que dedicamos al maestro Quinquela Martín, que está aquí. Terminan los aplausos, el tipo se para y dice, yo lo único que acepto como dedicatoria es un tango de Juan de Dios Filiberto. Yo no sabía dónde meterme ni qué hacer, nadie sabía qué hacer, entonces los músicos dijeron, toquemos este queja de bandoneón acá, así, sin... ¿Cómo se llama?
0: Sin ensayo, sin previa.
1: Sin ensayo, sí. Que se llama A la Parrilla.
0: A la Parrilla.
1: A la Parrilla. No, bueno, métanle con queja de bandoneón.
0: ¿Y salieron?
1: Y salieron.
0: ¿Qué orquesta era? ¿Se acuerda?
1: No me acuerdo. Sí. Porque ahí estuve con diferentes orquestas. Bueno, yo era recién venido, tenía...
0: Ah, era 20, chiquito.
1: 20 usted. Años. Era chico.
0: Sí. Claro. Y Filiberto, yo lo tengo porque, bueno, lo conozco a Hugo.
1: Filiberto fue un músico importante.
0: Mi viejo y todo, pero no tiene la trascendencia que merece, ¿no? O me
1: la
0: parece
1: tiene,
0: a mí.
1: Sí, sus tangos ¿sí? Son permanentemente interpretados. Su orquesta sonaba muy a la antigua, es decir, no...
0: A mí me encanta Filiberto.
1: Estuvo hasta determinado momento.
0: Pero no
1: veo... ¿A vos te gustan algunas cosas antiguas?
0: No veo homenajes a Filiberto, ¿vio? Eso me pasa.
1: Los hay, suele haber en televisión. Ah, mire. Suele haber en televisión, pero vos sabés que el tango... Se recuesta mucho, por ahí se esconde un poquito.
0: Y eso es lo que tiene de lindo.
1: El tango es así.
0: Que a la vuelta de la esquina uno se encuentra con la vida
1: entera. Pero tiene una gran cantidad de tangos.
0: ¿Juan de Dios Filiberto?
1: Juan de Dios Filiberto tiene por lo menos 20, 25 tangos. Claro. Clavel del aire, Caminito, todo eso, Malevaje. Clavel del aire, Caminito. Es una... Sí. Y este que toca Pichuco.
0: Sí.
1: Y que a Pichuco todo el mundo se lo pide, y hasta que no tocaba Pichuco este tango, que es Queja de bandoneón, la gente no dejaba de aplaudir y no quería irse. En ese momento no se decía una más y no jodemos más, pero si no ellos lo decían. Sí. Y después empezaron a decir. Claro.
0: Es que no había Yo de Troilo sin Queja de bandoneón.
1: No había Yo de Troilo sin Queja de bandoneón. Ah. Vos lo has dicho.
0: No, no había.
1: Además, ese tango lo tiene todo, es un tango completo, es un tango muy muy muy porteño, es muy nuestro.
0: Sí, yo ya le dije una vez, cuando ya, lo hemos puesto varias veces, muchas versiones este tango. Lo que tiene de maravilloso, que a mí siempre me sedujo sobremanera, de Queja de bandoneón, es que la intro que tiene es inconfundible.
1: Da, da, da, da.
0: Sí. Es como... Bueno, esa
1: por
0: intro...
1: ahí es operístico, ¿eh?
0: Es genial. Sí.
1: Y muchos lo han interpretado muy bien, pero la gente lo identifica por Troilo. Sí. Y dice, a mí me gusta por Troilo.
0: Sí, ¿quién más lo hizo así?
1: Top 20.
0: Sí, pero a esa altura que se puede identificar.
1: No, a esa altura.
0: No, Troilo.
1: Con ese No, tampoco. Con el carácter de Troilo. Sí. El carácter de Troilo es para este tango.
0: ¿Pugliese lo hacía?
1: No.
0: ¿No? No, Pugliese no. ¿D'Arienzo?
1: No.
0: Claro, bueno, es que Troilo se lo hizo suyo también.
1: Hay muchas versiones que ahora yo no recuerdo, pero...
0: Yo no me acuerdo de muchas.
1: Y además, el arreglo lo hizo Astor.
0: Claro.
1: En los años 40.
0: Claro.
1: Le puso una variación que no está en el tango original... Y que el autor, se dice, era Feliciano Brunelli, el acordeonista.
0: Totalmente.
1: Que lo hizo para acordeón. Y si vos analizás los sonidos de la variación final, son más para la parte de piano del acordeón a piano...
0: Que la de botones.
1: Que la del bandoneón.
0: Sí, sí.
1: Los sonidos. Fíjate que los
0: sonidos... Sí, me acuerdo, sí, lo retengo. Sí.
1: La gente espera esta variación, ya sea por las grabaciones de otro. A mí me deleita enormemente. Mm. Yo ese tango lo escucho... Estoy frecuentemente escuchando esto. El otro día me preguntaron qué te llevarías a una isla desierta.
0: ¿Qué es que abandonó?
1: No, los discos de Gardel.
0: Los discos de Gardel, sí.
1: Sí, sí, un día me dijiste a quién escucharías 24 horas, yo te dije.
0: Sí, sí.
1: No 24 horas, pero...
0: 23.
1: Horas y horas, sí, horas.
0: Sí.
1: Pararía a saludar a Monseñor y continuaría. Bueno, ¿quieres escuchar Quejas de bandoneón?
0: Claro.
1: Este tango que pasó de siglo y sigue airoso, amigo, muy amigo del tiempo.
0: Claro.

0: De tal modo lo lleva Troilo, con tal lógica musical y anímica, que no puede ser otra cosa que el final. Y termina, termina, ahí termina. No puede continuar. Acá debutó en este disco, en esta larga duración, donde está Jeca de Bandoneón, debutó Berlinghieri, Osvaldo Berlinghieri.
1: Osvaldo Berlinghieri.
0: Gran pianista. Sí. Troilo había dejado el sello TK, había entrado Goyeneche y Cárdenas.
1: A cantar con él.
0: A cantar con él. Y pasa al sello Odeón. Ahí está poco tiempo. Graba unas 20 versiones. 25 versiones. Y pasa definitivamente a RCA, donde queda hasta su muerte.
1: Claro.
0: Queda toda la década del 60, donde salen los discos For Export. Sí. El Troilo con el...
1: ¿Qué disco? Troilo For Export.
0: Claro.
1: ¿Qué disco?
0: Todo Troilo hasta el final de su vida. Troilo con el brillo extraordinario, el esplendor de los años finales, ¿no?
1: Sí.
0: Una maravilla.
1: Me acuerdo de mi viejo y el vinilo de Troilo, porque lo cuidaba como...
0: Ay, sí. Se escuchaban de bien los vinilos.
1: Sí, sí, sí. Me acuerdo de la tapa, todo, la foto de Troilo con un saquito azul y corbata roja, sí, Troilo por el Sport. Sí. Divino ese disco. Bueno, qué maravilla. Gloria.
0: Era instrumental, totalmente instrumental.
1: Sí, sí, sí.
0: ¿Y Flores?
1: Bueno, mire, sin ponerme a la altura, ¿no? O sea, te sabe cada cual lo suyo, pero le traje un valsecito peruano. Yo tengo debilidad por el vals peruano. La verdad que el otro día me decían, yo no soy de pensar así en irme a vivir a otro lado, la verdad no, nunca tuve esa habilidad. Yo me sacan de Buenos Aires y
0: me
1: empiezo a sentir un poco mal. A las tres semanas ya empiezo a extrañar la pizza de las cuartetas.
0: ¿Cómo te sentiste cuando estuviste en Estados Unidos?
1: Bueno, pero no, venía, no estaba más de dos meses seguidos y venía acá a visitar a la familia.
0: ¿Necesitabas venir?
1: Sí.
0: Sí,
1: No. Pero cuando estuve en Lima, tuve la suerte de trabajar bastante en Lima, Perú, ¿sí? Donde
0: ¿qué hacía?
1: Comí y tenía, yo hacía, ya le conté, el pan regional de Turner de los canales de música.
0: Ah,
1: tenía
0: cierto.
1: HTV y Match Music, entonces iba por toda Latinoamérica a ver.
0: Ah, no me acordaba de Lima.
1: Sí, Perú. Y en Lima era bastante fuerte el canal HTV, que era un canal de música latina, es un canal de música latina. Entonces sigo a Lima. Uh-huh. Y he comido en Lima como lo que es lo que comí en Lima. La verdad que la cocina limeña, la gastronomía de... No sé el resto de Perú.
0: ¿No
1: la
0: es
1: verdad,
0: más no pesada sé. Que la nuestra?
1: No.
0: ¿No?
1: No, no. Es más, me acuerdo de ir por el Miraflores, camino a Miraflores, que hay unos restaurantes frente a la playa, digamos, y veía chicos agarrando los pescados con unos artilugios de madera y red que tenían, y sacaban los pescados y cruzaban la calle y se los vendían al tipo del restaurante que los tiraba en la parrilla.
0: Ah, bueno.
1: Sí, bueno, tienen eso. Y
0: no podías preguntar, ¿es fresco, maestro?
1: No, claro, es más, había restaurante, un día voy a la noche a un restaurante de esos y no estaba abierto. Y voy al otro día y le digo, vine anoche y no está abierto. No, a la noche no abrimos porque el pescado no es fresco, me dijo.
0: Ah, bueno.
1: Sí, sí, bueno, se pueden dar ese lujo ahí.
0: Sí, claro.
1: Lima. El vals peruano. Entonces íbamos por las placitas, caminando, callecitas arriba, y en cada dos o tres placitas había unos tocando valses peruanos. Y ahí me di cuenta que el repertorio, nosotros conocemos la punta del iceberg del vals peruano, porque es inagotable. Cuando uno está allá, se entera de cosas que uno acá no llegaron nunca.
0: No, jamás.
1: Bueno, le traje un vals peruano de la mano de Chabela Vargas. Una intérprete
0: más bien
1: maravillosa,
0: más bien importante.
1: sí, más bien, quedemos en más bien.
0: Ella era la que dijo que los mexicanos nacemos en cualquier
1: lado. Los mexicanos nacemos en cualquier lado.
0: Qué gracioso.
1: Sí, le traje el más estándar de todos, creo que el más conocido de todos los valses peruanos. Quizás que nadie sepa mi sufrir, ha tenido mucha repercusión, pero La Flor de la Canela ha tenido versiones inimaginables.
0: Sí, sí.
1: ¿Quiere escuchar a Chabela haciendo La Flor de la Canela?
0: ¿Y cómo le va?
1: Vamos.

0: qué bueno, con razón, es única.
1: Sí, divina. Bueno, Tito, mire, no, yo me tengo que ir, lo lamento mucho, usted también, a otros están esperando, a mí también, señores de la policía. Así que debemos responder preguntas que no sé si estamos dispuestos.
0: Señores de la policía.
1: Le voy a dejar uno para el estribo, ¿sí? Hasta la próxima.
0: Sí, dele.
1: Emerson, Lake and Palmer, rock sinfónico.
0: Ah, pero fantástico.
1: Pero una cosita especial, From the Beginning, ¿sí? Y aquí nos despedimos.
0: Sí.
1: Despídase.
0: Hasta la próxima, hasta señoras la próxima. Y señores, distinguido público.

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¿cómo les va? Bienvenidos, aquí estamos en esta madrugada de viernes, el mejor día de la semana, el más esperado, el que anuncia la llegada del fin de semana. Qué mejor que recibirlo, escuchando de a dos, aquí en Nacional, de la Puna, la Antártida, de la Cordillera, las Toninas. Este programa que nació por y para ustedes, para nuestros oyentes, que te trae buena música, buenas historias, charlar de bueyes perdidos, poder interactuar juntos, robarte una sonrisa, vos que estás buscando conciliar el sueño de la mejor manera, escuchando la radio, que es lo que de aquí proponemos, fogoneamos, y que seguramente a muchos de ustedes les va gustando esa idea. Ni hablar de los que están prendidos a la radio porque están trabajando, porque están estudiando, porque están sereneando, porque están tractoreando, porque están manejando las rutas de nuestro país, porque sufren de insomnio, porque son noctámbulos. Para ustedes nace esta madrugada gigante XL, que arranca con De a Dos y culmina con Discoteca Nacional. Los de siempre, Jacqueline Carol Macrevicius, nuestra productora estrella comercial y general. Jorgito Falcone, en los controles, tocando siempre la guitarra el hombre y poniéndonos al aire, musicalizando. Y como siempre, grata compañía, nuestro equipo, como siempre. En un rato llega Gaby Zeni, los de siempre, los que estamos acá firmes. No quieren que diga como mugre de talón, ¿no? No importa, se la, pongan ustedes el firme que quieran, ¿eh? Pero acá estamos, ¿eh? Firme como calza de ciclista, ahora que lo veo a mi amigo Falcone, por ejemplo. Pero acá estamos, ¿eh? Para hacerlos divertir, como diría Carlito, sanamente y en familia. Porque en definitiva se animamos siendo una familia. Así que acá estamos. Ustedes solo nos tienen que sintonizar en el lugar que estén, en el pueblo, en tu provincia, en tu ciudad. Ahí buscás Radio Nacional, seguramente nos vas a encontrar. Y si no, tenés tantas alternativas, como te digo siempre, la web de Nacional, donde lo vas a buscar en el link en vivo. 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Podemos estar juntos, disfrutando, porque en definitiva ustedes son los que impulsan a que nosotros podamos hacer este programa de la mejor manera, o por lo menos de la que sentimos que tiene que ser así. Y obviamente también son el combustible y la energía para que eso ocurra. Así que acá estamos, con ustedes, nosotros, pero nada de esto sería posible sin su presencia. Es inconmensurable, insuperable, inimitable, irreemplazable. Es única, inimitable, enorme, hermosa, morocha, a la que presentamos así.

0: No te alejes, me muero si no estás. ¿Qué es lo que no entendés de esto, Sonia Ferraris?
1: Pero como dicen que les va muy buena madrunoche. Feliz viernes para todo el mundo. Qué ternura esta canción, por Dios. Sí, corito del final, me encanta. Muchísimas gracias.
0: En la sección reencontrándonos con Cristian Castro, ¿viste?
1: Sí, me parece muy bien.
0: Aquellos temas de oro. ¿Cómo estás?
1: Bien, muy bien.
0: Bueno, me alegro mucho. Viernes, un día distinto, el que esperamos todos. Y la verdad que después de haber pasado y las últimas 24 horas, ayer no lo teníamos muy presente, recién había sucedido, pero desde acá nos volvemos a solidarizar, ¿no, Sonia? Con el pueblo venezolano por este terrible momento. Uno no tomaba la dimensión anoche de lo que está sucediendo y la verdad que hoy no dejó de sorprenderme, ni a mí ni a Sonia, y lo que vimos y el dolor por la situación. Simplemente eso, porque ustedes saben, como decimos siempre, más allá de cuál es el objetivo de nuestro programa, no podemos hacernos los distraídos cuando suceden este tipo de cosas, ¿eh? Y desde aquí nuestro corazón. ¿Qué más decir? Simplemente eso. Así que, mi amor, ¿vos bien? ¿Tu día bien?
1: Bien, bien, muy tranquilo.
0: ¿Sí? ¿Esperando el fin de semana?
1: Sí, claro.
0: Mirá que este fin de semana hay de todo, ¿eh?
1: Sí.
0: Es como para encerrarse, si no tenés nada que hacer. Lo único que a mí me motivaría es que me llames y me diga, venite para casa. Si no, no voy a salir. Así que pensalo. Porque
1: tenemos Uruguay hoy.
0: Sí.
1: Argentina mañana.
0: Sí.
1: Colapinto el domingo.
0: Exacto.
1: No. Un fin de semana pleno.
0: Y ya el lunes arrancando los 16avos de final.
1: Sí.
0: Con Brasil-Japón, negra. Brasil-Japón. Ojo que es jodido para Brasil. Digo, entre los partidos que se van perfilando en los 16avos de final. Estamos ahora viéndole un partidazo, Turquía y Estados Unidos 2-2 ahora. Y están jugando Paraguay también, que ya vamos a actualizar el resultado.
1: 0-0.
0: 0-0, muy bien.
1: Con Australia.
0: Con Australia, exactamente. Se están jugando la clasificación. Histórico, emotivo y que rompió todos los pro de sabidos y por haber, el triunfo de Ecuador ante Alemania en la tarde de ayer. Sonia, queridos oyentes, a Ecuador solo le servía ganar, ni siquiera el empate. ¿Quién carajos le iba a poner contra Alemania? Y sin embargo el equipo de Decacese, técnico, uno de los técnicos argentinos de este mundial, se llevó la victoria impensada y un festejo impresionante en Nueva York, donde la comunidad ecuatoriana es muy grande, el estadio estaba colmado.
1: Y a obras del cotejo de nuestro seleccionado frente a Jordania, tengo algo lindo para contarles de Messi.
0: Muy bien, me encanta. Así que después nos vas a contar lo de Messi, seguramente tendrás algunas en la manga también. Vamos a estar con la buena música de siempre. Hoy pensé también, como siempre, cada vez que armo la grilla musical, pensé mucho en vos porque tenía que ver con esto que muchas veces hablamos y que de hecho lo hacemos, tiene que ver con aquellos grupos o bandas que nos cautivaron por su rock, por su fuerza, por su energía y que también tuvieron tiempo para escribir algo mucho más suave.
1: Las mejores baladas.
0: Exacto.
1: Sin dudas.
0: Así que también está programado eso. La historia espectacular. Como lo que tenemos habitualmente en este programa, pero multiplicado, teniendo en cuenta que es viernes y es el día que todos esperamos.
1: Así que ya nos vamos poniendo en contacto a través del WhatsApp nacional, hechas las presentaciones de rigor. 11-3-870-74-85. Ajá. Ese es el número, allí te leemos, allí te escuchamos con un mensajito de voz, 11-3-870-74-85.
0: Y solo quiero decir, porque no le estamos, estos días, viste, que pasaron y que estábamos muy locuaces los dos, no le dimos la importancia que merece el Facebook. ¿Por qué digo esto? Porque ya somos 981 miembros en este WhatsApp en este grupo de Facebook de A2, Fabián Codevil y Sonia Ferrari, Radio Nacional AM 1170. Así que gracias a todos los que siguen comunicándose, que se siguen metiendo y que nos dejan cosas tan lindas en nuestro Facebook. Día 2, Fabián Codevil y Sonia Ferraris, Radio Nacional AM 870. Ahí estamos, como acá, como en las vías de comunicación, brindándonos para ustedes.
1: Y hablando de grandes bandas, sí, de hard rock, uh-huh, que han dejado buenas baladas, ¿qué les parece si empezamos a disfrutar de una de ellas?
0: Dale, mi amor.
1: Comienzos de la década del 90 para Guns N' Roses, November Rain.

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0: Smith en VA2 Crisis.
1: 0:37 de la madrugada, ya en búsqueda de la primera hora de nuestro programa y todas las cosas que aún tenemos, como empezar a mencionar en la dulce voz de esta hermosa mujer a nuestros queridos oyentes.
0: Amigas, amigos, que se van conectando con nosotros a través del WhatsApp Nacional. Desde bien temprano, por ejemplo, mira, allí lo tenemos a Atahir Soares, sí, nuestro amigo de Sao Paulo. Hola, buenas noches, Sonia, Fabián. Quería decirles que se cuiden mucho porque se acerca el frío en Buenos Aires. Eviten salir y también es importante que su equipo de producción se cuide. Que tengan un buen fin de semana.
1: La luna está protegida hoy.
0: Gracias, Atahir. Cuídate mucho también. Sí, sí, sí. Te digo, ahí te das cuenta.
1: No, pero y estoy bárbaro. Imagínate cómo estuve.
0: Gracias, gracias por la sugerencia.
1: Muchas gracias, sí, sí.
0: Buenas y santas madrunoches. Feliz viernes. Acá esperando, ansiosa, la grata compañía de todas las noches. Gracias por estar. Uh-huh. Hasta el lunes se despide Mabel de Santa Fe.
1: Mabel, ya te fuiste.
0: Mirá, 23:50 envió el mensajito. Quería ser de las primeras.
1: Sí, nada más que para dejar el mensaje, porque no escuchó ni la retribución.
0: Hola, Sonia, Fabián, parejita de A2, otra madrunoche para compartir y escuchar buena música. Como siempre, nos saluda con todo cariño Ana María de Santa Fe. Muchos besos, Ana María. Teresa de Capilla del Señor también está por aquí. Muy buena madrunoche, mis amigos. Se llegó el viernes y tu cuerpo lo sabe. ¿A bailar o a descansar? Cada uno elige. ¿Ya sabes cómo pienso descansar?
1: Yo te quisiera hacer bailar, mira.
0: Los escucho, Sonia y Fabián. Será hasta el lunes y vamos a alentar a nuestra selección mañana. Saludos. Claro, Tere, obviamente, vamos a venir todos con la garganta cascada el lunes.
1: Sí, traten de no arrancar el escabio temprano, porque miren que Argentina juega a las 11, ¿eh? Si empiezan a dar el escabio...
0: No sé cómo voy a llegar a las 11, te
1: digo. Llamame que yo te hago llegar a las 11.
0: Tengo mi... Ah, mirá, tomé imagen para mostrarte para que...
1: Hablando de imagen, usted me debe una, ¿eh? No se haga la... Bueno...
0: No, para que vos le describas a los oyentes, a ¿no? Del regalo de la charcutería de Mercadona.
1: Ahí lo estoy viendo, ese jamón crudo que ni grasa máquina tiene, mirá.
0: No, es una belleza.
1: Apenas un hilo y el quesito, mirá ahí. Qué rico, por favor.
0: Unos euros se gastó mi amiga.
1: Sí, ¿qué dice el quesito?
0: No sé, pero tiene un montón de cosas, tiene unos colores ahí medios raros.
1: No dice, no, sí, bueno, muy bien. Ya lo vemos, envasado al vacío, rico, sí, no, raro, no, que se lo dejaron, lo debe haber traído escondido dentro de la valija, ¿eh?
0: Sí, a mí me pinta que sí.
1: Sí, olvidate, ¿sabés los quilombos que tenemos nosotros con mis tíos Tano cada vez que vienen? Porque le hacen dejar sopresata, le hacen dejar...
0: Claro, y sí.
1: Ojo, no podés traer nada, por eso bien, escondidito, entre medio de los pulóveres, como te aconsejan traer.
0: Claro. Eso... Así hice cuando me traje los licores de Sicilia.
1: Bueno, eso te iba a decir. Lo bueno es que viene desde Europa. Vos sabés que hoy estaba leyendo, ayer en realidad, que vos viste que si viajás a los Estados Unidos no le puedes poner cualquier candado a la valija. A mí ya me pasó dos veces. Tuve que son unos candados especiales con llave universal que solo tienen la TCA de los Estados Unidos, que vendría a ser la Policía Aeroportuaria o Migraciones, ¿no? Entonces, ellos tienen una llave más... Son candados especialmente para viajar a los Estados Unidos, para ir o volver. ¿Por qué es esto? Porque, viste, que vos tratás de acomodar y apretar y qué sé yo, para esconder cosas. Y en los Estados Unidos tiene una particularidad, son muy exhaustivos los tipos. Entonces, cuando ven que algo no se ve del todo claro... Ellos te abren la valija y te ponen, una vez que termina la revisión y no hay nada, te ponen adentro un papel, a mí me pasó, un papel cuando te dice, su valija fue abierta, no encontramos nada, si usted encuentra la disposición de las cosas de otra manera es porque fue
0: revisada
1: por el gobierno de los Estados Unidos.
0: Bueno, mientras no te toque Lucía, la policía aeroportuaria... Vida negra, ¿no?
1: Claro, tengo imágenes para mostrarte después mejor, porque he llegado al punto, después de vuestro. Bueno. Pero lo que te quiero decir es eso, en Italia todavía eso no sucede, ¿no? Pero en Estados Unidos sí, te abren. A mí me pasó...
0: Bueno, Bilbao parece que tampoco.
1: No, bueno, a mí me pasó que traje la última vez para las Toninas... eran, ¿viste esas lucecitas que se clavan en el jardín y que son...
0: Ay, las estacas solares.
1: Solares.
0: Sí.
1: Y obviamente, después me di cuenta, una vez que me abrieron la valija, porque las traía todas, y parecen cartuchos de dinamita, ¿entendés? Porque son muy parecidas. Los tipos habrán dicho, ¿ves que trae este? Y después me apareció el papel. Antes tuve que comprar esos candaditos, que insisto, es solamente para los Estados Unidos. Que ellos sí te pueden abrir, aparte te lo aclaran. No es que te lo abren porque te lo abren. Si usted pasa, mire que tenemos el derecho de abrir su valija, de cerrar. Lo bueno es que en Europa no pasa, y entonces imagínate, ¿no?
0: Por eso dispongo de ese jamoncito, de ese queso, y voy a abrir un noble varietal. Muy Así bien, que no sé cómo voy a llegar.
1: Avíseme, ¿eh? Si va a abrir el varietal, avíseme. No para tomarlo, sino para agarrarlo cuando lo termina.
0: Muy buenísima madrunoche, chicos. Qué alegría que estén. Les deseo un bonito viernes y más bonito fin de...
1: Sí, claro que sí.
0: ¿Quién dice que la plata no hace la felicidad? Pregúntenle a la selección de Ecuador. ¿Qué plata no hace la felicidad? Ahí está. Muy bien, Griselda.
1: Muy bien,
0: me gustó,
1: bien.
0: Claro, plata uno de los goles.
1: Exactamente,
0: ¿no?
1: Delantero temible y picante. Yo me quedé pensando, digo, ¿qué onda hablando de arreglo del partido?
0: No, porque fue un plata, entre comillas.
1: Sí, vos sabés
0: muy
1: que
0: bien,
1: además,
0: Griselda.
1: Muy bien, Griselda, porque ¿sabés por qué se estaba corriendo la bola algunos en redes sociales que decían que Alemania había entregado el partido? Y digo, pero estuvo muy bien, estuvo muy sagaz.
0: Muy bien, bueno, fue quien le dio la victoria, ¿no? El 2-1 de Ecuador frente a Alemania, por ahí para alguno que no esté enterado.
1: Exactamente.
0: Sergio de Tacuarembó está por allí con las chicas, como siempre, Diana, Zuli, Cintia, Marisela y Nubia. Me cambié el orden, Sergio.
1: Sergio, no hagas eso. Te pido, por favor. Y entre que tenemos a Marisela en el fondo ahora...
0: Claro, no, pero ahora Marisela está en la mitad de la cancha.
1: Por eso, pero ya pasaron del fondo a la mitad. Antes jugaba de zaguero, ahora juega de...
0: Gracias, chicos. Un beso grandote, grandote. Con 8 grados están en Tacuarembó. Bueno, tranqui. Nosotros estamos por acá más o menos parecidos.
1: 5, venimos con 5.
0: 5, 4. La térmica.
1: Viste que te digo que no veo nada, ahí veo ahora que me uso estos anteojos para ver de lejos, veo perfecto, mirá.
0: Buena madrunoche, Sonia, Fabián y equipo de Día 2. Al fin los puedo tener en mi dial, mi mejor y grata compañía. Feliz inicio de fin de semana desde Jujuy. Muchos cariños y abrazo infinito, Titi.
1: Hola, Titi, bienvenido.
0: Gracias, Titi, me encanta saberte, sea bienvenida, Norma.
1: Perdón, bienvenido.
0: Saludos, Fabián y Sonia. Calculo que por allí también hace frío. Besos desde San Luis, Mario.
1: Marito, como siempre, presente.
0: Un abrazo fuerte, Mario. Muy buenas y santas madrunoches, y llegó el día más esperado por muchos. Alegrón inmenso estar en sintonía con el dúo más dinámico y divertido de todas las madrug. Abrazos gigantes y mejor fin de semana para todos ustedes y el gran equipo. Montones de besos y vamos a Argentina.
1: Vamos, carajo.
0: Oscar de Merlo. Besos, Oscar. Bueno, Juan de Dios del barrio Santa María 2, allí en Tartagal, provincia de Salta. Hacía rato que no nos escribía, sí. Juan. Sonia, Fabián, muy buena madrunoche. Lluvia de bendiciones para ustedes. Muchísimas gracias. Vamos con fuerza. Claro que sí, siempre. Pablo, de San Rafael. Firme como Fabián, pensando cada día cómo sorprender con sus merecidos halagos a quien se los merece. Me encanta, Pablo. Hablando de firme, firme
1: Lástima
0: como.
1: La hermana de Bernardo es sordomuda.
0: Vamos por los firmes como que no sean, sí, como mugre talón.
1: Exactamente.
0: Buen programa y bonito fin de semana. Purretes.
1: Gracias.
0: Gracias, Pablín. Beso grande para vos. Otro Yorugas, amigo. Hola, ajá. Hola, Sonia, Fabián, muy buenas madrunoches. Buen viernes y feliz fin de semana. Los acompaño hasta las 6. Vamos todavía. Bendiciones, vamos, y abrazo, vamos. A la distancia nos envía Osmar desde Fray Bentos.
1: Osmar, el Osmar, como se dice en Uruguay.
0: Osmar, vamos a estar hinchando por Uruguay, claro. Hoy. Sí, vamos a estar ahí haciendo fuerza, lógicamente calentando motores para lo que será el cotejo de Uruguay con España. Nada más y nada menos.
1: Salmó un quilombo en el entrenamiento de Uruguay. Lo encararon 4 jugadores a Bielsa, sí. Hubo una discusión ahí en el medio. No, nunca fue aceptado Bielsa y está hoy apuntado por todos. Por ahí cambia la suerte, como pasó con Becasese, claro. Que también estaba, sí, para el knockout y, viste...
0: Ahora se repita, sí.
1: Como vamos a ver.
0: Beso grande, Osmar. Gracias por acompañarnos. Buena madrunoche, Sonia Pomelo. Acá el gato de Corina, que nos manda el fixture de Racing. No me digas la fecha 1, juega con Gimnasia.
1: Exactamente.
0: Ay, no te puedo creer.
1: Te llevo,
0: vamos
1: si querés.
0: Vamos a estar enfrentados.
1: Es viernes, podés venir, 7 de la tarde.
0: 24 de julio.
1: En la cancha de Racing.
0: Sí, señor.
1: ¿Viste?
0: Era vos. Gracias, gatito. Beso grande. Iván de Comodoro Rivadavia, por acá se va sumando también. Hola, buena madrunoche. Hoy fui a retirar mi premio.
1: Muy
0: muchísimas
1: bien.
0: Gracias. Aquí nos envía una imagen de todas las pipas que ha retirado.
1: Uy, qué bueno.
0: Iván, allí en nuestra Radio Nacional Comodoro Rivadavia, LR11. Así que nos alegramos y mucho que las disfrutes. Yo voy a irme a ver un paquetito, todavía me quedan
1: muy
0: algunas.
1: Muy bien. Si sos amigo nuestro en Facebook, podés subirla en el Facebook de Adoc. Sería buenísimo, así la gente ve cómo han llegado los regalos.
0: Hola amigos, Sonia y Fabián de A2, siempre esperando vuestro programa, la buena música, y no te cuento las historias que narra Fabián, algunas muy terroríficas. Abrazo enorme para ustedes, Raquel desde Humboldt, provincia de Santa Fe. Gracias Raquelita, muchos besos para vos también.
1: Hoy encendemos el fuego, imagínate lo que va a venir hoy, ¿eh? Encendemos el fuego con la historia. Son de las que le gustan a Gaby Zeni.
0: Buenas noches, Sonia, Fabián, después de unos cuantos días ir a escribirles, estuve un poco complicada con la gripe, recién estoy saliendo, ya un poquito mejor, los voy a escuchar, les mando saludos, Emma, de Francisco Álvarez, allí en el partido de Moreno. Bueno, Emma, cuídate mucho, nos alegra que de a poquito te vayas recuperando. Buena madrunoche, sí, es cierto, afuera está duro y oscuro, pero Islas de Luces mantienen esperanza y amor, como ustedes ahora, y más cuando lo leen ahora. Gracias, esto es pasajero. Abrazos, Gerardo de Salsipuedes, allí en Córdoba.
1: Gracias, Gerardo.
0: Me encanta, Gerardo, siempre, siempre tan ocurrente.
1: Sí, totalmente.
0: Héctor Osvaldo Vargas, del barrio Tres Cerritos, allí en Salta la Linda, también nos está escuchando a través de la FM 102.7. Buena madrunoche, Sonia, Fabián. Qué alegría escucharlos una noche más. Feliz viernes. Que tengan un bonito fin de semana. Que Dios los bendiga. Abrazos, Alejandra de San José de Hacha.
1: Gracias, Ale. Un beso grande para vos.
0: Por aquí también tenemos un mensajito de Rubén de La Rioja. Ajá. Muy buena madrunoche, noche fría y despejada, besos y abrazos, aquí desde mi trabajo. Rubencito, qué lindo saberte por allí, nos encanta acompañarte. Betty, del puesto Las Taguas, allí en Malargüe, sí. Provincia de Mendoza. Buenas madrunoches, Sonia, Fabián, como siempre acá escuchando, muy buen viernes, feliz fin de semana. Betty, un beso enorme, enorme para vos y para todos nuestros oyentes, claro, que nos escuchan en los distintos puestos,
1: en
0: allí
1: todos lados,
0: al pie de nuestra cordillera.
1: Sin ninguna duda.
0: Por aquí, Julio de Campamento Vespucio, en la provincia de Salta. Buena madrunoche, Sonia, Fabián, gracias por estar, gracias a vos, Julito, por acompañarnos. Cecil Hughes, desde Esquel, canta presente también. Feliz noche, chicos, aquí los escucho. Y en paralelo, les meto los cuernos con el partido de Paraguay.
1: ¡Epa!
0: Abrazo grande, gracias. Cecil, muchos besos para vos. Hola, bendecida madrunoche, Sonia, Fabián, equipo, gracias por la compañía. Desde Jujuy, todo mi afecto, que tengan un hermoso fin de semana. Marta, gracias Martita, un beso grande para vos. Y uno más.
1: Sí.
0: Hola chicos, buena madrunoche, ¿cómo están? Yo acá acostada, escuchando como siempre.
1: Muy bien.
0: Mándenle saludos a mi marido, que los está escuchando también. Buen fin de semana, se los quiere. Cristina de San Rafael, provincia de Mendoza.
1: ¿Y el marido quién será?
0: Ahí está. ¿Quiénes se autoperciban maridos de Cristina?
1: Le mandamos un beso y un abrazo.
0: Gracias, muchos besos para nuestros amigos, nuestras amigas, que están por allí, en todos los rincones de la patria, vos te cuenta, ¿no?
1: Sí, impresionante, muy
0: acompañándonos.
1: Bien. De punta a punta, como decía el Puma Rodríguez. Te amaré de punta a punta.
0: Qué canción esa, hablando de cosas fogosas.
1: Sí, impresionante.
0: A mi abuela le parecía así como un poco pornográfica esa,
1: ¿sí?,
0: canción. Sí, no le gustaba. A mi abuela le encanta, mi abuela adora, mi vida. Le encantaba el Puma Rodríguez.
1: Sí.
0: Pero esa canción decía que no, que era muy, muy obscena. Bueno. Después por ahí, si la encontramos por ahí, vamos a desglosarla un poco para el que no la conoce.
1: Gaby Zeni, que es un hombre hacendoso, seguramente la va a estar en un rato buscando y la va a poner como vino serio hoy, no sé si está como cansado, está enojado.
0: Y está en viernes, me bancó toda la semana, imagínate.
1: Pero hoy vino, noto el ceño fruncido del señor Gaby Zeni, que habitualmente tiene una sonrisa de oreja a oreja.
0: Lo que pasa es que todavía no le habrán depositado el aguinaldo.
1: Ah, no, no, todavía no tenés la billulla. Ah, es por eso. En un rato. ¿Usted tiene en cuenta en el Banco Nación? A las 12. Quédese tranquilo. La voy a alegrar el fin de semana, Ceni.
0: Faltan 9 minutos para llegar a 1:00 a.m. Esto es de a 2 hasta las 2. Y hablando de cuestiones emotivas, vio que le dije... Eso hago yo también. Y
1: claro.
0: Le dije que en un ratito le voy a leer un texto sí. muy emotivo que escribió Diego Leuco sobre ajá. Lionel Messi.
1: Qué bueno.
0: ¿No? Y que lo pinta más allá de obviamente de su costado futbolístico, que no hace falta que yo por lo menos que yo agregue nada, ¿no? En lo que es Messi en la cancha, sino desde su costado humano.
1: Sí.
0: Muchas cosas que muchos desconocíamos, uh-huh. ¿no? Y me incluyo. Obviamente, son cosas que no ha sido el mismo Lionel quien las ha difundido, ni quien las ha dado a conocer. Y esto tiene que ver con su bonomía, con su costado filantrópico. Así que en un ratito nada más se los voy a contar. Pero además, tengo algo también muy sensible, que lo tiene como protagonista a Michael J. Fox.
1: ¿Qué más agregar? Que es un moco,
0: un moco. Moco, ¿vale?
1: ¿Qué más agregar?
0: No puedo creer esto.
1: Y bueno,
0: nunca me tocó somos, esto, sí.
1: Pero somos genuinos.
0: Vos sos genuino, yo nunca me soné la nariz al aire.
1: ¿Pero qué querés que haga? Que voy a pedir que corte a... Mira, le reúne una sonrisa sin ir a cambiar el humor.
0: Espera, me decís, mandá la música y listo. Le haces una enseña y que corte.
1: Tampoco, ¿no? No me hagas ser escatológico.
0: No, ahí
1: Simplemente un programa como el nuestro, bien ochentoso, ¿qué más decir? Una vez que usted da ese nombre, está todo abierto a cualquier posibilidad. El querido Michael Fox.
0: Y siempre lo que contemos va a ser muy emotivo.
1: Sin ninguna duda.
0: ¿Qué le parece un poquito de música? Si se suena tranquilo nuevamente.
1: No, ya estoy bien.
0: ¿ACDC?
1: Sí, vamos.
0: Hells Bells.

0: Toda la polenta de AC/DC para cerrar la hora en día 2, Hell's Bells. Y apareció el marido de Cristina, Rubén Capuozzo. Así que un beso grandote para vos, Rubencito, de parte de todo el equipo de día 2 y de tu amada Cristina de San Rafael.
1: Y para vos, Rubén, va dedicado a este momento tan particular de día 2, porque llega el momento Burstein de la madrugada. El querido e inefable Darío y su informativo.

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1: La 1:00 a.m. en la República Argentina. Nacional es mundial. Adelante, Sebastián Vera.
2: La selección argentina entrenó a puertas cerradas de cara al último partido de la fase de grupos. Con Argentina ya clasificada y el primer puesto asegurado, Scaloni y el cuerpo técnico planean varios cambios y distintos debuts frente a Jordania. A la mañana será el último entrenamiento, esta vez con acceso a la prensa, y luego viajan directo a Dallas, donde el DT dará la conferencia de prensa junto a un jugador del plantel.
1: El presidente Javier Milei dicta una clase magistral en Madrid. Este viernes, el jefe de Estado inaugurará los cursos de verano de la Universidad CEU San Pablo, donde además recibirá una medalla de honor. El presidente se reunirá con empresarios para atraer posibles futuras inversiones y entre los principales confirmados figuran los del Banco BBVA, Telefónica, del Banco Santander y de MAPFRE. Más sobre la tragedia en Venezuela, confirmaron al menos 235 muertos, más de 4.300 heridos y 30.000 desaparecidos. Más información en este reporte desde Caracas.
3: La infraestructura afectada o perdida corresponde a 250 edificios, principalmente en el estado de La Guaira y especialmente en la zona de Caraballeda y en la zona de Playa Grande. 8 hospitales afectados, algunos han debido ser evacuados, pero además de que fueron evacuados, se están llevando a los pacientes a otros hospitales, 20 centros comerciales deteriorados, 68 obras de infraestructura dañada también, es decir, 346 obras de infraestructura en total dañada.
1: En ese sentido, el vocero presidencial, Adrián Rabier, detalló que Argentina puso a disposición de Venezuela médicos, emergentólogos, 3 aeronaves y 2 plantas potabilizadoras de agua con 16 operadores del ejército. En Jujuy, donde nos escuchás por AM790, la temperatura 6 grados 5 décimos. En Buenos Aires se esperan 14 grados de máxima. A esta hora, 5 grados la temperatura, cielo despejado.
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La noche está tan oscura que mis ojos no consiguen acostumbrarse a ella, ni siquiera después de parpadear durante un largo rato. Solo noto el peso de tu cuerpo en la cama y el ruido que hacen los muelles del colchón. Algo viejo. Cuando te sientas a mi lado, cuando te acuestas, y luego el hueco que queda al levantarte. Pongo la mano. Las sábanas arden. No estás. Y ya te estoy extrañando. No. No tengo miedo. Fantaseo con tu cuerpo, con tus manos, con la divinidad de tu rostro y esa pulsera que llevas en tu muñeca, que tintinea ligeramente y me permite saber dónde te encontrás ahora. La pulsera que roza mi cuerpo, que a veces está fría, muy fría. Sos el alivio obsceno del cuerpo llevado al límite. Yo podría olvidar que se puede vivir de otra manera, sin estar encadenado a tu sexo. En estos 10 metros cuadrados de habitación, lejos de la ansiedad que carcome el alma. Pero no quiero. Sé que soy tu presa de casa mayor. Y nada cuenta más para mí que este momento. Me gustaría disolverme en vos, en este instante. Así, chasqueando los dedos. Desnudo, rabiosamente tuyo. Me escondo debajo de la sábana mientras sobrevuelas la cama. Luego de haber sobrevolado mundos que te condujeron a mí, llevaba siglos buscándote. Sí, me voy a entregar. No tengas miedo, amor mío. Mi cuerpo, mi aliento vital, mi alma son tuyos. A la mierda la redención. Tu infierno es mi cielo. Llevo siglos buscándote. Te lo dije, ¿no? La pulsera ya no resuena. Te pierdo nuevamente por un momento hasta que, descarada, buceas bajo las sábanas que ya no huelen a suavizante. Ahora todo tiene un gusto a prohibido. Siento tu cuerpo trepar rápidamente sobre el mío, malévolamente. Dejas un halo de luz sobre mi piel que ilumina súbitamente la tienda de campaña, la carpa que hemos construido con nuestros cuerpos, con las sábanas. Es tu deseo el que supura. Cierro los ojos y me abandono a vos. Sí, empiezo a tener miedo. Y vos te alimentás de mí. Muerto de terror. Pero estoy. Es mi deseo. Que además por vos llora. Llora cuando tus manos se acercan y una uña afilada me acaricia el cuello, dispuesta a cortar la yugular de un momento a otro. Me estremezco. Mis ganas de vos retuercen mi cuerpo. Mis venas se hinchan bajo mi piel y las vas pinchando poco a poco con tu uña de dragón, desangrándome para siempre, amor mío. Levanto mi pelvis hacia vos.
es lo que pedís, lo que quieras. Mi amor, estoy totalmente entregado. Lo único que quiero es ser engullido por tu boca. Me atrevo a tocarte, tu piel está tirante. Recorro tu espalda. Sos increíblemente bella, sensual. Tu boca y esos pequeños mordiscos, con suavidad al principio, con lujuria después. No puedo evitar dejar escapar un gemido. Siento que el aire de la habitación se condensa, se torna asfixiante. Estos 10 metros cuadrados ya no existen. Todo se reduce a una burbuja en la que nos encontramos vos y yo. Desde hace siglos, amor. Te acoplás sigilosamente a mi cuerpo y en un abrir y cerrar de ojos me embestís con tal fuerza que todo mi cuerpo se sacude. Mientras vas, venís, me besás, me mordés, sabés que me gusta. Lo leíste en mi mente hace siglos ya. Mientras el chapoteo del deseo se hace cada vez más ruidoso y tu excitación me llena por completo. Adoro cuando tu voz profunda y gutural me susurra cosas ilegibles, inentendibles. Te desplomas sobre mí con un grito infrahumano, me aplastás, temblando. Parece que toda tu energía desaparece con el placer. Paso mis manos, te masajeo. Quiero que entres en mi piel, que te hagas con todas mis células y las hagas mutar para siempre. Tus garras me toman del cuero cabelludo y me das un fuerte tirón de pelo. Me haces sentir en la gloria. Mi mandíbula se tensa. Quiero recibirte sin despedazarme. Yo también quiero mamar como un bebé. Tu aroma, tu veneno. Con ayuda de mi lengua voy acariciando tus labios. Mientras tus ojos enrojecidos me observan. Me mirás satisfecha, amor mío. Ya muda mi piel. La tomas entre tus dedos afilados que amenazan con abrirme. Demonio mío, te amo. Desde hace siglos. Demonio mío, amante de mis sueños.

0: La música junto a Soul Asylum en Día 2, lo que pasaba Runaway Train.
1: Un nuevo grupo que se cierra, estamos hablando del Mundial. La derrota sobre la hora, cuando se jugaban 7 minutos adicionados al tiempo reglamentario, Estados Unidos, que igualmente finalizó puntero en ese grupo, perdió ante Turquía, que ya se había despedido del Mundial y había quedado eliminada. Fue victoria 3-2.
0: Se fueron con dignidad.
1: Se fueron con dignidad. En el otro de los partidos, Paraguay enfrentaba a Australia. Terminó empatado 0-0. Y Paraguay creo que termina entrando como uno de los mejores terceros, me da la sensación. Porque por diferencia de gol queda Estados Unidos, primero, bueno, Estados Unidos con mayor cantidad de puntos, 6. Australia tiene los mismos puntos que Paraguay, pero Paraguay tiene menos 2 por la goleada que sufrió en el arranque de la fase de grupos ante Estados Unidos. Me parece que Paraguay se termina quedando con un lugar como mejor tercero y metiéndose en los 16avos de final. Obviamente, insisto, se van cerrando de a poco las fases de grupo, los distintos grupos de la fase de grupo, y ya van quedando confirmadas o se van confirmando las llaves de 16avos de final, que en un rato estaremos repasando para ver cómo se están dando los cruces de la próxima instancia.
0: Bueno, y hablemos de Messi, sí, ¿no? Y de este texto que yo les decía, que pertenece a Diego Leuco,
1: sí.
0: Sobre el Pulga. Bueno, se centra en una entrevista exclusiva que junto a Nicolás Occhiato le realizaron a Messi en Miami, para su canal de streaming. Lo muestra de una manera, creo yo, como muchos quizás lo imaginamos. Hay un Messi que ya ganó todo lo que se puede ganar, sí, arriba de una cancha. Uh-huh. Trofeos, récords, mundiales, todo. Pero después está el otro, el que más queremos. El ídolo con alma de pibe sensible, el que llora sin vergüenza y se preocupa de verdad. A ese Messi casi nadie lo conoce, porque él se encarga de ocultarlo con una humildad que emociona. En Mozambique, su fundación reparte desayuno todos los días a 15.000 chicos en 40 escuelas, para que no se vayan a dormir con hambre. En Siria, mandó kits educativos para más de 50.000 pibes que la guerra había dejado sin escuela. En Nepal, levantó 14 centros de salud. En Barcelona, puso la plata para un centro de oncología infantil, que no tiene igual en España. Se enteró el mundo porque lo contaron los hospitales, las maestras, UNICEF. Nunca lo anunció él. Como si le diera pudor que lo miren mientras hace el bien. Y hay gestos más chicos que te aprietan el pecho. Mandó una silla de ruedas motorizada a una familia de Rosario que no podía ni soñar con ella. A Cristian, el bibliotecario ciego de la Estrada, le regaló un aparato con inteligencia artificial para que pudiera seguir leyendo y traduciendo libros para otros como él. En plena pandemia pagó equipamiento médico que terminó repartido por todo el país, sin fotos, sin bombos. Acá cerca, en su Rosario, todavía se cuentan anécdotas que lo pintan tal cual es. El repartidor que le llevó una compra de helado en el barrio contó cómo Messi salió a recibir el pedido y se quedó charlando con él en la puerta como un vecino más. En la gomería del barrio se acuerdan cuando apareció con sus hijos a inflar la rueda de la bici, esperando su turno entre la gente, sin apuro, sin postureo. Podría vivir en cualquier palacio del mundo, ya que tiene hoteles de lujo y restaurantes propios, pero cuando vuelve a la Argentina, elige siempre estar cerca de Rosario, en un barrio donde sigue siendo uno más. No desfila, no hace ostentación, no llena programas de chismes. El único lujo que se permite es seguir jugando al fútbol como si todavía tuviera algo que demostrar. Y esa sensibilidad a flor de piel que lo hace llorar cuando gana, cuando pierde, cuando ve que un pibe sufre. Por eso, esta copa la pedimos distinto. La del 2022 fue para todo el país, para sacarnos 40 años de bronca de encima. Esa ya la tenemos tatuada en el alma. Esta copa la queremos para él, para que la levante una vez más, aunque no le haga falta a nadie más que a su propia historia. Para que ese ídolo que llora y se preocupa se vaya sabiendo que cerró el círculo como se merecía. Y hay algo que nos pasa solo con él. Cada vez que lo atacan, y lo atacan mucho, sabemos que no va a contestar. Nunca lo hace. Entonces salimos nosotros, sin que nadie nos pida nada. Salimos a poner la cara que él no pone. Porque defendemos no solo al genio de la pelota, sino al hombre sensible, al que se emociona, al que se preocupa por los que nadie mira. Ese es nuestro ídolo, el que llora, el que cuida en silencio, el que nunca dejó de ser ese pibe bueno del barrio. Y por eso lo admiramos tanto, con este cariño que no se gasta. Ojalá algún día entienda Lionel Messi cuánto lo queremos, no solo por lo que hace con los pies, sino por el corazón enorme que tiene.
1: Impecable.
0: Creo que hablo por todos, o por lo menos por unos cuantos millones de argentinos, ¿no? Leuco.
1: Un necio, un descerebrado. No se podría expresar de otra manera aquel que hoy, ayer, siempre haya osado decir alguna barbaridad de Lionel Messi, ¿no? Y entre tantas cosas lindas que contaste, yo recuerdo que en el arranque, en el inicio de lo que fue la cuarentena estricta por la pandemia mundial, él mandó una cantidad muy grande de respiradores que también enumeraste. ¿Por qué hago hincapié en eso? Porque esas viejas cuestiones que nos dañan como país, ayer, hoy, siempre, hace 30, 40, 50 años y antes de ayer también, terminaron por no dejar salir esos respiradores de la aduana, ¿no? Alguno se va a tener que hacer cargo de esas cosas. Digo, por esto que también terminaba diciendo Sonia, ¿no? ¿Cuántos millones de argentinos hoy estarán amando a Messi, pero siempre habrá alguien que quiera dar la nota y buscar fama, intentando encontrar el pelo en el huevo, la aguja en el pajar, o vaya a saber lo que es buscar un tipo humilde, carismático, familiero, solidario, generoso? Simplemente eso. Me encantó lo que leíste, negra. Espectacular. Soy de los mesistas de siempre, por eso digo, que tenga su momento, que ya lleva varios años, ¿no? Porque las cosas que le han dicho en su momento, el daño que le causaron a ese chico que alguna vez dijo, la selección ya no es más para mí. Gracias a Dios se retractó de lo que dijo y volvió a vestir la celeste y blanca. Nadie la lleva tan bien como él, los colores de nuestro país. Y aprovecho y me engancho de esto último para decirle que en el día de ayer otra gloria del deporte argentino se nos fue. Quizás para muchos no significará nada, para mí y para mi adolescencia significó mucho. Para la Argentina fue un representante de lujo, víctima de una cruel enfermedad con la que peleó durante los últimos años. Se fue de gira Daniel Castellani, el capitán del resurgimiento del vóley argentino en 1982, mundial que se disputó en la Argentina, en un equipo inolvidable.

0: militar, a Castellani y su saque de potencia. Esa pelota al aire, el salto del capitán y la pegada para festejar cada punto logrado. Se fue Daniel Castellani, tenía 65 años. Y los que amamos el deporte en general y el vóley en particular, lo vamos a recordar siempre con muchísimo afecto y con muchísimo cariño. Nuestras condolencias a su familia, el abrazo al cielo para él y que en paz descanse.
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0: Hola, buenas noches. Sonia, Fabián, Lucio, como siempre Radio Nacional, firme. Bueno, estuve un poquito ausente porque estuve en la quinta con mamá, yo en Buenos Aires, y en el galpón nos escuchamos con mi hermano, en el taller. Y no he mensajeado, pero siempre Nacional a full. Siempre, todos los programas. Así que bueno, lo hacemos por Venezuela. Acá estamos pasando Catriló, todo lindo. Vamos a Neuquén. Así que bueno, un beso grande para todos. Gracias por viajar conmigo siempre.
1: Gracias a vos por elegirnos, Mario, querido. Qué lindo escucharte después de tanto tiempo. Buena ruta, buen viaje, buen destino y bonito fin de semana para vos.
2: Traí alfajores. Ah, no se dice.
1: Sí, no importa, de donde sea. Siempre serán bien recibidos.
2: Siempre hay que decir, traí alfajores, ¿viste?
1: Y por algún kiosco va a pasar seguro.
2: Por ejemplo, si son de alguna casa artesanal, mejor.
1: No, pero ahora en los kioscos, ¿viste? La cantidad que hay, a veces voy y digo, ay, estoy antojo de un alfajor. Sí. Y hay tantos que me voy porque no sé con cuál
2: queda. Y hay algunos muy ricos últimamente que han salido, hay unos muy ricos. No vamos a dar marcas ni precisiones, pero por ejemplo hay uno muy jamaiquino. No sé si me agarran.
1: Sí.
2: Piensen en cómo se peinan los jamaiquinos, que es una delicia, de verdad. Y yo ya lo veo como bien goloso que soy y dulcero. Yo ya lo había probado hace rato. Y hace un par de días viene mi hijo Iván y me dice, ¿probé este alfajor? Y le digo, sí, ¿qué, papá? A papá mono con banana verde, vení vos. ¿Sabés cuánto hace que lo comió papá ese? Pero hay unos alfajores riquísimos. Tengo que... me voy a poner en campaña para la semana que viene o la otra. Vamos a ver si podemos traer para nosotros y para los oyentes del alfajor más rico y popular de la Argentina. No voy a decir más nada hasta que... porque por ahí... pero como yo sé que es muy generoso mi estimado Hugo Basilota, le vamos a pedir algunas cajas para nosotros y otras para sortear para nuestros oyentes. Porque acá la prioridad son nuestros oyentes, como ustedes ya lo saben.
1: Ese que lleva el nombre de la ciudad de Mendoza, por ejemplo.
2: Exactamente. Algunos le dicen caviar.
1: Ah, sí, por supuesto.
2: Hay tres modelos nuevos, mira. Está el caviar rubí, que es el que sacó ahora. Uh-huh. Está el oro al precio de lata, uno de chocolate.
1: Sí. Sabroso.
2: Está el chocolate premium, ahora otro nuevo que sacó. Y el hombre va generando laburo, invirtiendo en la Argentina, porque además ya tiene su segunda planta. Hace muy poco inauguró una planta en Espegazzini. Impresionante, de última generación. Tiene la fábrica de siempre en Mataderos, en Martiniano Leguizamón, la calle, y tiene ahora la nueva planta impresionante en Esteban Espegazzini. Y el secreto de este alfajor, siempre yo le digo a Hugo, dice, el secreto está en vender mucho a bajo costo. No vender poco y caro, sino y él muchas veces tiene demora en la entrega por la cantidad de alfajores que fabrica y que vende. Tipo que ayudó a todos los deportistas que te puedas imaginar. Y cuando puede, el tipo está siempre generosamente ayudando. Yo no tengo más que palabras de agradecimiento para Hugo Basilota.
1: Beso grande para Helen.
2: Sí.
1: Nuestra condesa de San Isidro.
2: Es condesa, duquesa, baronesa. Según el día que lo sea.
1: Todos los títulos nobiliarios tiene Helen. Sonia, Fabián, geniales, me hacen reír, informan, están en todo con talento y respeto, los amo. Yo solo los sigo por radio, no tengo redes, amo la radio, besos y abrazos. Cuídense del frío, yo feliz con el frío, obviamente ya tiene genes dinamarqueses, así que imagínate.
2: Sacarle todos los títulos mobiliarios.
1: No, congelen todo bien, que disfrutes el fin de semana, que lo pases hermoso y disfruta de tu frío también, Helen.
2: La próxima vez le voy a pedir que me lo digan en alemán, el cuídense, si no, no lo vamos a aceptar.
1: Hola, buena madrugada, ¿cómo están? Sonia, Fabián, la pareja más hermosa del país. Soy Esther de San Rafael, doy mi presente. Estoy escuchándolos, como siempre, y quiero saludar a Juan, que también los está escuchando en su casa.
2: Gracias,
1: ellos
2: Juan.
1: Ellos son novios, Esther y Juan, de San Rafael. Así que un beso grande para vos y, por supuesto, para Juancito, que me parece que escribió también por ahí.
2: Juan.
1: Acá lo tengo, mirá. Hola, Sonia, Fabián, buena madrugada, ¿cómo están ustedes? Yo aquí escuchándolos, soy Juan Hidalgo. Un abrazo bien fuerte y quiero saludar a mi novia Esther Ponce.
2: Ay, pero ¿por qué no se juntan y escuchan la historia que acabo de contar? Y ahí dan rienda suelta a su instinto después, ¿o no?
1: Ah, pero bueno, está bien esto, porque por ahí durante la semana... Yo tengo un amigo que durante la semana está en su casa tranquilo y el fin de semana está con su novia y así. Era una pareja que antes no funcionaba conviviendo, pero mira, ahora de fines de semana la pasan bárbaro.
2: Bueno, mejor, si es así.
1: ¿Qué te dice? Por ahí Juan y Esther hacen lo mismo.
2: Pero igual, qué sé yo. Haga lo que quieran, che.
1: Beso grande. Para ustedes, y para Juan, David y Morena Hidalgo, que son los hijos de Juan, un beso grande, sí. grande.
2: Juan.
1: Jorge, pero ese era entrerriano y buen cantor. Jorge de Neuquén también está por allí junto a toda su tribu, escuchándonos y acompañándonos. Besos para vos. Gracias también, lógicamente, a Román, que desde Neuquén Capital asoma. Fabi, por aquí.
2: Sí.
1: Gracias. Santiago también nos está escuchando. Espero que estén teniendo una buena semana. Sonia, Fabián, estoy transitando mis últimos parciales.
2: Mira.
1: Y Santiago a veces sucumbe ante alguna caída. Y yo le decía la vez pasada que no, un tropezón no es caída.
2: No.
1: A veces cuando uno saca una mala nota en algún parcial o no llega a cumplir los objetivos... me parece que es cuando uno tiene que pensar en que a veces esas cosas funcionan o sirven para, de alguna manera, leer un poquito más y profundizar en algunas cosas en las que uno por ahí estuvo flojo. A veces está bueno, ¿no? Porque sí, hay, claro, hay situaciones en las que uno quizás va a rendir algún examen y quizás no está preparado emocionalmente, puede haber sido, ¿no? También
2: miedo escénico en el momento, exacto, que suele suceder,
1: a veces los nervios. Los nervios traicionan y mucho. Así que tranquilo, Santi, me parece que lo bueno es no aflojar, no bajar los brazos.
2: Y tener un buen machete a mano.
1: Y no rendir.
2: Siempre ayuda, ¿eh?
1: Que no te pase como a mí. Yo lo voy a confesar, pues pasaron tantos años.
2: ¿Viste? ¿Qué?
1: En un examen de física. Física y matemática siempre fueron mi karma. Voy a rendir un recuperatorio y me había anotado unas formulitas en la mano, en la palma de la mano.
2: Transpiración.
1: Y voy a hacerle una consulta al profesor y le digo, profe, ¿está bien esto así? Me dice, Ferraris, anda a lavarte esa mano. Terminá el examen, entregámelo y andate a tu casa, me dijo. Claro, pero le voy a mostrar el examen y le muestro así que me vio que en la palma tenía todas las fórmulas. Bueno, le eran 4 o 5 nada más, profe, eran las que no me acordaba.
2: Si habremos fabricado machetes. Los pibes no deben saber ni lo que son los machetes ahora, porque tienen tantas posibilidades, la tecnología da tantas posibilidades, que hasta uno de afuera, si con un auricular lo pueden soplar.
1: Sí, es verdad.
2: Nosotros teníamos la regla, hacíamos todo chiquitito, decir que teníamos la vista.
1: El tiempo que gastábamos haciendo los machetes, ¿por qué no lo usábamos en estudiar? No,
2: era mejor hacer el machete. Si podía jugar a la pelota y hacer el machete, ¿por qué me voy a quedar estudiando? Yo nunca tuve problema en cuanto a al tema de poder absorber lo que en la escuela me contaban. Después leía un poco. Mi vieja siempre me decía lo mismo, dice, vos tenés esa suerte de asimilar rápido, lees un poquito y ya te queda. Y lo que no me quedaba, se macheteaba. Entonces yo tenía una hora más para jugar a la pelota, ¿por qué me iba a leer una hora más? Si el machete me podía ayudar. Entonces digo, te preparabas la reglita así chiquitito, el papelito adentro, lo hacías de una manera, tenías uno que se desenroscaba.
1: Claro, mi hermano hacía uno que era como un acordeón.
2: Claro, ese mismo, entonces ibas poniendo así, y cuando no, ya lo conté alguna vez, querido profe Clemente, y no sé qué habrá sido la vida de él, siempre tenía las mismas pruebas. Entonces alguna vez cuando decía la semana que viene hay prueba, mientras uno lo distraía, el otro le sacaba las pruebas. Las fotocopiaba la fotocopiadora del colegio y en la misma hora se las metíamos otra vez. Entonces teníamos los dos temas y hacíamos, completábamos las dos. Los dos, entonces el que nos tocaba ese día ya teníamos la hoja hecha. Y siempre eran las mismas pruebas. El día, si algún día nos cambiaba, nos cagaba la vida. Pero menos mal que nunca nos cambió el querido profe Clementi. Cuántos profesores uno se acuerda y cómo extraña aquella época, ¿no? Cuando estábamos en el secundario decía, ¿cuándo se terminará este martirio? Y después de tantos años me dice, qué linda época, viejo. Cómo me encantaría volver a esos días inolvidables de la escuela, del secundario. Y eso que, como digo siempre, a mi viejo me mandó a hacer doble turno de secundario, ¿no? Pero es inolvidable, esa etapa es inolvidable. Y uno lo recuerda ahora después de pasar 40 años de que se recibió.
1: Me encanta el aporte de Rubén, mirá, de La Rioja con respecto a esto, Fabi. Yo conocí un profesor que decía, el machete es la mejor manera de hacer resúmenes. Saquen los machetes y a contestar.
2: Fenómeno, que, profe. Bien, bien, una buena solución. Sí, sí.
1: Hola, buen día, Sonia, Fabián. ¡Qué rico ese alfajor del que están hablando! Beso grande para Guille, nuestro amigo de Escobar, allí cerquita de Asunción, en Paraguay.
2: Claro.
1: Abrazo, Guillermo. Gracias. Gracias por acompañarnos. Gerardo Gómez de La Marque, provincia de Río Negro. ¡Claro! ¡Esos son los más ricos alfajores! Mientras me hacía el machete, se me quedaba todo y después casi no lo usaba. Un día se me cayó uno y el profe de biología me dijo, se le cayó una fotito. Y si no, la lapicera sin tinta en una hoja limpia y después la ponías contra luz. Esa estaba buena.
2: Estaba buena esa. Sí, sí. Esta es buena. Es una buena treta. También estaba en algún rincón en esa época teníamos los pupitres de madera, ¿viste? Y lijábamos un rinconcito, ¿viste? Y ahí escribíamos todo con la Bic. Que la Bic agarraba bien en la madera, ¿viste?
1: Claro.
2: Entre otras cosas, uno se va acordando ahora de todos los machetes que fabricaba.
1: Beso enorme también para Andrés, que nos está escuchando en Bariloche. Hola, buenas noches a ustedes por ir a acostarme en su compañía para despertar en tu compañía. Seguro que hablan de... pues sí, sí, de esos alfajores hablamos.
2: De Don Guayma, sí.
1: En breve llegarán los prometidos chocolates.
2: ¿Acá? ¿De parte de él?
1: Sí.
2: Avisa, a ver si no se lo comen, hay un par ahí adelante.
1: Y hace un mea culpa, Andrés. Debo confesar que recién hace un mes atrás asocié que Fabián Codevila era el mismo que Fabián Pomelo Codevila. Me confundió su doble perfil.
2: ¿Doble perfil?
1: Andresito, de mi corazón.
2: Andrés, por favor.
1: Beso para vos. Violeta, nos está escuchando en Salta.
2: Ajá.
1: Hola, buena madrunoche, aquí presente, escuchándolos como siempre. Estos días estuve despertándome temprano, por eso no los escribía. Hacen el programa más lindo de la noche madrugada. Gracias. Y me gustó anoche la historia de amor de Fabi.
2: No la dejes ir, no la dejes ir. ¿Por qué? Te lo digo yo, ¿quién es? Violeta.
1: 1:48 la República Argentina, sí señora, sí señor. Esto es Día 2 y déjeme contarle algo emotivo, ¿sí? Que yo le dije que le traje a Michael razón, Fox Michael antes Fox. De que se nos vaya el tiempo. Durante sí. un evento para fans en 2022, Michael Fox estaba firmando autógrafos para una larga fila de admiradores cuando una mujer se le acercó sosteniendo un póster de Regreso al Futuro. Cuidadosamente conservado, así como conservas vos, ¿no? Todas las cosas de época. Bueno, la mayoría de los fans querían un autógrafo. Tal vez una foto rápida, un apretón de manos, un recuerdo para llevarse a casa, pero esta mujer llevaba algo más importante en sus manos. Su voz temblaba mientras le pedía a Fox que escribiera un mensaje personal para su difunto padre. Un hombre que había adorado Regreso al Futuro durante casi toda su vida. Explicó que la película se había convertido en una tradición familiar, algo que veían juntos una y otra vez, mientras su padre luchaba contra una dolorosa enfermedad que poco a poco lo consumía. Cada visionado se convertía en un momento de evasión, un momento en el que los hospitales, el miedo y el dolor desaparecían por un instante. Fox escuchaba atentamente, con el marcador en silencio, en su mano temblorosa. Por un instante el bullicio del evento para fans a su alrededor pareció desvanecerse. Había conocido a miles de fans a lo largo de su carrera, pero historias como esta siempre lo impactaban de una manera diferente. Porque para ellos estas películas no eran solo entretenimiento, eran recuerdos a los que la gente se aferraba cuando la vida se volvía insoportable. Desde que le diagnosticaron la enfermedad de Parkinson en 1991, Fox ha dedicado décadas a librar batallas que la mayoría de la gente nunca llega a ver por completo. Aún así, siguió estando presente para sus fans, incluso en los días difíciles, en los que cada movimiento requería un gran esfuerzo. Uh-huh. Y este momento sin duda le conmovió profundamente. La mujer explicó que incluso durante los últimos días de su padre, seguían viendo juntos Regreso al Futuro. Las aventuras de Marty McFly a través del tiempo se convirtieron en algo más que una película. Se convirtieron en consuelo, familiaridad, una última conexión entre un padre y una hija que intentaban desesperadamente aferrarse el uno al otro. Fox, que suele tener un gran sentido del humor y un encanto natural, se quedó inusualmente callado. Observó el cartel con atención, casi como si comprendiera el peso que conllevaba. Uh-huh. Luego volvió a mirar a la mujer y su mirada se suavizó al escuchar sus palabras. En lugar de apresurarse a firmar otro autógrafo, comenzó a escribir lentamente una nota sincera. Le temblaba la mano a causa del Parkinson, pero se negaba a apresurarse. Cada palabra importaba. Cada letra transmitía una intención. Cuando finalmente le devolvió el póster, la mujer lo apretó contra su pecho como si protegiera algo invaluable. Fox le sonrió cálidamente. Una sonrisa serena que denotaba comprensión, más que una pose de estrella. Y por un breve instante ninguno de los dos necesitó decir nada más. Más tarde, Fox reflexionó sobre encuentros como este, admitiendo que le recuerdan por qué su trabajo sigue teniendo sentido después de tantos años. La fama se desvanece, las cifras de taquilla desaparecen, los premios acumulan polvo, pero las historias perduran en la vida de las personas. Una película vista junto a la cama de un hospital, una risa compartida en días dolorosos, un padre y una hija encontrando consuelo en las mismas escenas familiares, mientras el tiempo se les escapaba más rápido de lo que deseaban. Este es el tipo de impacto que Michael Fox jamás esperó dejar. Y quizá eso es lo que lo hace inolvidable.
2: Un ser de luz, Michael Fox, tipo humilde, solidario, generoso y que combate contra esa cruel enfermedad degenerativa de hace tantos años. Pero eso no le roba el humor.
1: Exactamente.
2: Y eso es lo que me parece termina siendo muy favorable en él, en su personalidad. Y otra cosa para destacar es la mujer que tiene al lado, su esposa desde siempre, que jamás lo dejó, jamás lo abandonó, sigue estando a su lado como el primer momento, a pesar de todas las vicisitudes que le tocó pasar por esta
1: bellísima mujer,
2: hermosa y la verdad que es el amor,
1: gran compañera.
2: Sí, el amor queda evidenciado desde siempre. Así que nada, no se podía esperar otra cosa de Michael Fox como lo que acabas de narrar.
1: 6 minutos faltan para que lleguemos al final de nuestro día 2. ¿Qué le parece un poquito más de música?
2: Casi que no tenemos que ir con la música, ¿no? Un poquito, dice. ¿Viste? Casi que no vamos con la música.
1: Bueno, con la Pinto.
2: ¡Ah! ¡Corre, Domingo! Muy bien. El cronograma que arranca hoy.
1: Sí,
2: que muy bien, menos mal que me la dejaste picando.
1: ¿Cómo le exige hermosa Flavio Briatore?
2: Sí, le dice que porque lo quiere, según él. Bueno. Pero la verdad que bastante rompehuevo el Tano. Ya me tiene los días y horarios de la actividad de este fin de semana en el Red Bull Ring, la casa de Red Bull, ahí en Austria. Hoy, 8:30 a.m, las prácticas libres número 1. Mañana sábado, 12:00 p.m, las prácticas libres número... No, perdón, estoy hablando mal, perdón. Repeat. Hoy, 8:30, práctica libre número 1. 12:00 p.m. de hoy viernes, práctica libre número 2. El sábado, 7:30. 9:30 de la mañana, hora argentina, práctica libre número 3. A las 11 de la mañana del sábado, la clasificación. Y el domingo, 10 de la mañana, hay que hacer un esfuerzo, porque Argentina va a terminar como a la 1:00. Desde que te vas a dormir y todo, te tenés que levantar temprano. 10 de la mañana del domingo, la carrera, 71 vueltas, reitero, Red Bull Ring, Austria, Gran Premio de Austria, en la casa de Red Bull, corre con la Pinto.
1: Y mañana todos a alentar a Argentina.
2: Sin ninguna duda.
1: Y hoy a Uruguay,
2: Y hoy a Uruguay. Nos vamos con un temazo,
1: ¿John Bon Jovi?
2: Mi amor.
1: Un placer.
2: Buen fin de semana. Hasta gracias, Gaby. Gracias, Jackie. Gracias a los oyentes. ¿Con qué nos vamos, amor?
1: Blaze of Glory.

0: Las 2 de la madrugada en la República Argentina. La Administración de Parques Nacionales extendió hasta el 31 de diciembre los permisos turísticos bajo el régimen anterior. Los permisionarios deberán presentar en 30 días hábiles el acta de conformidad y obligación de adecuación ante la Intendencia o por trámite a distancia. La medida aprueba un esquema de transición normativa para ordenar la migración progresiva al nuevo reglamento de permisos turísticos. Las tendencias evaluarán la continuidad de los servicios y elevarán informes técnicos a la Dirección Nacional de Uso Público. La Agencia Nacional de Puertos y Navegación habilitó al puerto de Quequén como puerto provincial de uso público y comercial. El puerto, ubicado entre ambas márgenes del río Quequén Grande, en la provincia de Buenos Aires, fue habilitado para la prestación de servicios portuarios. La medida alcanza a las terminales Sitio Cero, Terminales y Servicios, Asociación de Cooperativas Argentinas, Terminal Quequén, Terminal de Fertilizantes y Pier 12. La habilitación se otorgó tras verificar las condiciones técnicas y operativas y quedará sujeta al mantenimiento de esos estándares. Nacionales Mundial con la información de Nicolás Álvarez.
1: En la continuidad de la Copa del Mundo, recordamos que en la tarde Ecuador dio el golpe y le ganó a Alemania, y Ecuador sueña con clasificarse a los 16avos de final de la Copa del Mundo.
0: El tiempo en la Ciudad Autónoma de Buenos Aires y alrededores, la temperatura 4 grados 9 décimos, el cielo está despejado, la humedad es del 89%. Rige una alerta amarillo por nevada para el sur de la provincia de Neuquén.
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Y hoy más que nunca, me encanta esta hora del día. Claro que sí, porque es viernes y vuelve a darme la posibilidad de abrirte de par en par las puertas de la Discoteca Nacional.

0: Y claro que sí, este es el momento en el que todo comienza de vuelta. Otra discoteca juntos, juntas, hasta las 6 en la madrunoche de Radio Nacional. Ahí estaban Sandra Mianovich, Axel y Pasos al Costado. 11 minutos han pasado de las 2 del viernes 26 de junio de 2026. Señoras, señores, bienvenidas, bienvenidos, quienes a partir de este momento entran en sintonía. Y gracias, gracias a montones a quienes nos vienen acompañando con Fabi Codevila en nuestro día 2 y que ahora se quedan por allí siendo cómplices, siendo testigos de esta locura radial. Nos pone en el aire Gabriel Octavio Ceni en esta primera parte de nuestra discoteca. Nos produce y nos coordina Jacqueline Macarevicius, ya recuperada, prácticamente de su gripe. La ha combatido con todo lo que pudo y ahí está, la tenemos, erguida, la tenemos de pie, firme, firme, como siempre, acompañándonos. En el control central de LRA1 Nacional Buenos Aires, hoy nos supervisa Santiago Conde. Y en la planta transmisora de Radio Nacional, allí en General Pacheco, Gustavo Novella y Enrique Aparicio. Los amigos están de guardia en esta madrunoche y hacen posible que este mensajito que se genera en Maipú 555, pleno corazón del microcentro porteño, llegue a todos los rincones de la patria, merced a nuestras 49 emisoras. Así que gracias, Gustavo, gracias, Enrique, por su invalorable labor. Hoy vamos a saludar a los compas y colegas de LRA 23, Radio Nacional San Juan. Allí nos ubicás en AM 910 o bien en la FM 101.7. Aquí nos quedamos con mucho por compartirnos, en esta madrunoche, palpitando el fin de semana. Bueno, lo hablamos con Fabián recién. ¿Qué vamos a agregar, no? ¿Qué fin de se nos viene? Hay que calentar bien la gola, y alentar. Como decíamos, hoy, lógicamente, el seleccionado uruguayo. Mañana a nuestra selección. El domingo, seguirlo a Colapinto en el Gran Premio de Austria. Y la historia seguirá. Vamos a venir agotados el lunes. Tanto deporte. Nos ponemos en marcha, ¿sí? Cofradía de madrunocheros. Hasta las 6, la Discoteca Nacional no para. Y ahí vamos, con Papo, juntas a la par.
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Ahí estaban los Pericos versionando a Roberto Carlos. La distancia. Antes escuchamos a Patricio Rey, sus redonditos red de ricota y caña seca y un membrillo tras papo juntos a la par. 2:24. Y así seguimos, juntos y a la par con tantos amigos, con tantas amigas. Estés donde estés, vayas donde vayas, haciendo lo que te toque, como decimos siempre, ¿no? Quizás te toca estar de guardia, estás estudiando, sereneando, tractoreando, ruteando, como tantos amigos camioneros, transportistas. Tal vez estés tejiendo, ¿no? Como hace algunos días nos contaba alguna amiga, bueno, nuestros amigos allí en los pozos y yacimientos, en el rubro petrolero, en las fábricas, los compas panaderos que también nos acompañan, ¿no? En estas madrunoches, quizás vos en tu taller de costura, en tu taller de calzado. Sabemos también que hay alguien que cosecha caña de azúcar por estas horas. Alguien ayer nos contaba que estaba fumigando trigo allí en Chaco, en la frontera con Bolivia. Gracias enormes a todos y a todas, quienes nos eligen para transitar juntos y a la par las madrugadas de Radio Nacional. Aquí nos quedamos siendo cómplices, siendo testigos del comienzo de este viernes, conectados y conectadas. Ustedes saben, y si no se los cuento, que hay un WhatsApp y es el 11-3-870-74-85. Ahí los leo, ahí los escuchamos con un mensajito de audio, 11-3-870-74-85. En un ratito empiezo con la recorrida por el país contándoles cómo pinta este viernes y cómo se perfila el fin de semana. Allí en sus lugares según el Servicio Meteorológico Nacional y su pronóstico. Y hay tanto por contarnos. Hoy es el Día Internacional de las Naciones Unidas en apoyo de víctimas de la tortura. El Día Mundial de la Refrigeración. El Día de la Cartografía en nuestro país. El Día del Payaso Argentino. Y el Día de la Juventud Militante. Así que fíjate todo lo que tenemos para contarnos y cuántas historias hay también por descubrir en esta madrunoche que recién comienza. Acordate que cuando invite la noche, cuando convide, minutos después de las 3, también tenemos algo bonito por contarnos. Y habemos especial a las 4. Ahora, Bersuit Vergarabat, sencillamente...

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Caballeros de la Quema, Avanti Morocha, en la Discoteca Nacional, 2:39 ya, y voy a empezar a pasear por el país, voy a visitar amigas, amigos, qué lindo sabernos allí en la misma frecuencia, mi querida Isabela. Ella nos está escuchando en San Rafael, provincia de Mendoza. A propósito, hacia San Rame voy. En este momento el cielo está por allí parcialmente nublado. La temperatura es de 8 grados, la térmica 6 grados. Y para hoy el pronóstico está indicando 16 de máxima, con cielo parcialmente nublado. Sábado también, con cielo parcialmente nublado, mínima 4, máxima 12 grados. Y el domingo, cielo despejado con una mínima de 2 y una máxima de 12 grados. Así pinta el fin de semana por San Rafael, provincia de Mendoza. Me voy a Neuquén, donde el cielo está también parcialmente nublado. 8 grados la temperatura, 7 grados 3 la térmica, la humedad 65% y se espera una máxima de 14 grados. Hoy con una mañana ventosa. Sábado. Probabilidad de chaparrones por la tarde. Por Neuquén, mínima 2, máxima 13 grados, indica el pronóstico. Y el domingo, bajoncito de temperatura. Cielo algo nublado con 2 grados bajo cero de mínima y 10 grados de temperatura máxima. Para Neuquén, entonces, de cara al fin de semana. Sigo de paseo. Me voy para Córdoba capital. Por allí nos está escuchando a través de nuestra LRA7, nuestro amigo Oscar Alberto Escobedo. 11 grados 4 décimas la temperatura por Córdoba, el cielo está despejadísimo y se esperan hoy 17 grados de máxima, con cielo parcialmente nublado. Y mira el sábado, qué lindo. Cielo parcialmente nublado con una mínima de 6 y una máxima de 19 grados. Y el domingo, cielo algo nublado con una mínima de 7 y una máxima de 15 grados. De Córdoba a La Rioja, 9 grados y medio la temperatura, cielo parcialmente nublado. 15 la máxima pronosticada para hoy con cielo parcialmente nublado y 15 grados la máxima para mañana sábado y también para el domingo. ¿Sí? Se espera un finde con cielo parcialmente nublado por La Rioja. Y en San Luis, en este momento, el cielo está parcialmente nublado. 9 grados 5 décimas la temperatura, 7 grados 9 la sensación térmica y para hoy también la máxima rondaría los 15 grados. Fin de semana, con cielo despejado, sábado y domingo, mínimas entre 4 y 5 grados y máximas de 15. Y ya que hablamos de San Luis, ¿qué les parece si allí nos quedamos? 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Esto es Un Gato Cuyano con letra de Domingo Morales y música de Hilario Cuadros, El Marucho.

Ahí estaban los de Salta con una zamba de César Perdiguero y Fernando Portal. Estoy de vuelta. Antes habíamos escuchado a Nacho Prado, Daniel Campos y una polca de Cholo Aguirre, Río Rebelde. Ahora, en la Discoteca Nacional, todos a la pista, porque se viene nuestro segmento de música ciudadana.

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1: Bloquecito de música ciudadana para poner punto final a esta hora de la Discoteca Nacional. Habíamos escuchado a Jorge Falcón con el tango de Falcón y Jesús José Santini. Después, si querés, habla. Edmundo Rivero, Corrientes y Esmeraldas, de Francisco Pracánico y Celedonio Flores. Y recién cantó Oscar La Roca en la orquesta de Alfredo de Angelis. Volvamos a empezar. Un tango de Daniela Álvarez y Eduardo Maradei. Faltan segundos para llegar a las 3. En instantes se viene nuestra historia de hoy. Real, seguramente la vieron plasmada en la película protagonizada por Julia Roberts, que le valió el Oscar como mejor actriz allá por 2001. Erin Brockovich, una mujer audaz. Bueno, la historia real de Erin Brockovich en instantes, tras las noticias en la voz de nuestro querido compañero, el puntano, Fernando Pedernera.
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3: Las 3 de la madrugada en la República Argentina. El Ministerio de Economía aprobó la adhesión al RIGI de San Matías Pipeline. El proyecto gasoducto dedicado para la exportación de gas natural contempla la construcción de un ducto de 480 kilómetros y 36 pulgadas de diámetro. Se extenderá desde Tratayén, Neuquén, hasta San Antonio Oeste, Río Negro, con capacidad de 27 millones de metros cúbicos diarios y una inversión total de 1.300 millones de dólares. El inicio de obras está previsto para el 30 de junio de 2026 y operación comercial desde mayo de 2028. La Secretaría de Energía aprobó la transformación de Piedra del Águila Hidroeléctrica Argentina en Sociedad Anónima Unipersonal. Al quedar bajo control de Central Puerto, redujo el directorio a 3 titulares y 3 suplentes, electos por mayoría simple sin distinción por clase de acciones. Las reformas estatutarias simplifican el funcionamiento interno de la concesionaria hidroeléctrica y fueron autorizadas conforme a su estatuto social. Nacional es Mundial con la información de Sebastián Vera.
4: La selección argentina entrenó a puertas cerradas de cara al último partido de la fase de grupos. Con Argentina ya clasificada y el primer puesto asegurado, Scaloni y el cuerpo técnico planean varios cambios y distintos debuts frente a Jordania. A la mañana será el último entrenamiento, esta vez con acceso a la prensa, y luego viajan directo a Dallas, donde el DT dará la conferencia de prensa junto a un jugador del plantel.
3: El tiempo en la ciudad de Buenos Aires y alrededores, temperatura 4 grados 5 décimos, cielo despejado, humedad 89%, rige una alerta amarilla por nevadas para el sudeste de la provincia del Neuquén.
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La noche siempre invitada a curar corazones rotos, descosidos, lastimados. 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

Erin Brockovich nació en 1960. Se casó muy joven y se divorció dos veces antes de cumplir 30 años. Con tres hijos que alimentar, sin título universitario, aceptaba los trabajos que podía encontrar. Ventas, servicio en restaurantes, cualquier cosa que le permitiera pagar las facturas y mantener la luz encendida. En 1991, necesitaba desesperadamente trabajo. Cuando fue contratada como empleada de archivo en un despacho de abogados de California. Mercy Ambititou. Contestaba el teléfono, ordenaba expedientes y hacía fotocopias mientras luchaba por pagar el alquiler. En 1993, su jefe le entregó un expediente relacionado con un asunto inmobiliario. Una mujer intentaba vender su casa en una pequeña comunidad del desierto llamada Hinckley. Dentro del expediente también había documentos médicos. Eso llamó su atención de inmediato. ¿Por qué un caso inmobiliario contenía documentos médicos? Empezó a leer. Luego encontró más. La misma zona, el mismo patrón. Cánceres, tumores, abortos espontáneos, demasiados casos para una comunidad tan pequeña. Erin empezó entonces a hacer llamadas. Habló directamente con los habitantes de Hinckley. Los testimonios coincidían. Cánceres en varias familias, niños enfermos, enfermedades inexplicables por todas partes. Toda la comunidad parecía estar envenenada. Luego descubrió cartas enviadas por Pacific Gas and Electric, o PG&E. La empresa afirmaba que vigilaba la calidad del agua y aseguraba que no había peligro. Incluso ofrecía análisis gratuitos de los pozos. Todo parecía oficial, casi demasiado perfecto. Pero algo la inquietaba. Las cartas hablaban de la presencia de cromo en el agua, presentándolo como si fuera una forma relativamente segura. Erin no era científica, pero fue a la biblioteca. Aprendió que había distintas formas de cromo. El cromo 3 podía encontrarse de forma natural y no tenía el mismo nivel de riesgo. El cromo 6, en cambio, era tóxico y estaba asociado con graves problemas de salud. Ese descubrimiento lo cambió todo. Al seguir revisando documentos internos, encontró señales de que el problema era conocido desde hacía años. No era una simple sospecha. Se trataba de cromo 6. Entre 1952 y 1966, PG&E había usado cromo 6 en sus torres de refrigeración para prevenir la corrosión. Las aguas residuales fueron vertidas en estanques sin revestimiento, desde donde se filtraron hacia el suelo. El agua contaminada terminó llegando a la capa subterránea de Hinckley, la misma fuente de la que dependían muchas familias. La empresa conocía el problema desde mucho antes de que los vecinos entendieran lo que estaba pasando. Había documentos, había advertencias, pero la comunidad siguió sin recibir toda la verdad. Erin fue personalmente a Hinckley, tocó puertas y escuchó a las familias. Cánceres en personas jóvenes, tumores, abortos espontáneos, sangrados nasales, una y otra vez, el mismo patrón se repetía.
hacía una pregunta una y otra vez. ¿Quieren demandar a la empresa? Más de 600 personas dijeron que sí. PG&E llegó con abogados poderosos y enormes recursos. La empresa habló de coincidencias, hábitos personales, alimentación, cualquier explicación, menos la real, la contaminación del agua. Pero el proceso de arbitraje cambió el rumbo. Las primeras decisiones favorecieron a los primeros demandantes con indemnizaciones muy altas. PG&E hizo sus cálculos y comprendió que el riesgo financiero podía crecer todavía más. En 1996, la empresa aceptó un acuerdo de 333 millones de dólares, considerado en ese momento uno de los mayores acuerdos de acción directa en la historia de Estados Unidos. Alrededor de 650 personas recibieron compensaciones, según la gravedad de sus enfermedades y las pruebas presentadas. Erin recibió una bonificación de 2,5 millones de dólares por parte del despacho de abogados. Años después, Hollywood llevó su historia al cine en la película Erin Brockovich, Una mujer audaz. Julia Roberts interpretó a Brockovich y ganó el Oscar como mejor actriz en 2001. El caso tuvo enormes consecuencias. Se prestó más atención a la contaminación del agua potable y al cromo 6 en distintas partes del país. La historia de Hinckley dejó de ser solo una disputa local y se convirtió en una advertencia nacional. Hinckley, sin embargo, nunca volvió a ser la misma. PG&E compró casas, algunas familias se fueron y poco a poco la comunidad se fue vaciando. Con los años, muchos la describieron casi como un pueblo fantasma. Las labores de limpieza y vigilancia del agua continuaron durante décadas. El tratamiento siguió. Algunas familias dependieron de agua embotellada. El valor de muchas propiedades cayó. Y aún así, todo empezó gracias a una simple empleada de archivo que notó algo extraño en una pila de documentos. Sin título de derecho, sin poder especial, solo curiosidad, valentía y la negativa a ignorar algo que no tenía sentido.

0: Música del mundo, momento sensible en la discoteca nacional con Marco Antonio Solís, si no te hubiera sido. Antes, Marc Anthony versionando al Divo de Juárez, de Juan Gabriel, Hasta que te conocí, y Gloria Estefan, Cómo me duele perderte. Faltan segundos para llegar a las 3:30 en todo el país. Hacemos una pausa y a la vuelta hay más discoteca nacional. Y además les cuento quiénes hoy serán los protagonistas de nuestro especial de las 4.
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Ahí estaba María Marta Serra Lima y te vengo a preguntar de Pedro Fabini y el Chango Nieto, nada más y nada menos. Y fíjate cómo todo tiene que ver con todo. ¿Por qué te digo esto? Porque en instantes, a partir de las 4, nuestro especial tendrá como protagonistas

a los destinos San Javier. Sí. Ellos siguiendo, ¿no?, con el legado del trío San Javier, se van a estar ocupando de versionar esos clásicos de Pedro Fabini, de Pepe Ragone, incluso del Paz Martínez. En un ratito, nada más, Paolo Ragone, Franco Fabini y Bruno Ragone en los destinos San Javier estarán llenando de canciones nuestro especial del día de hoy. Claro, los vamos a escuchar en 15 Primaveras, en Mujer, Niña y Amiga, en Justo Ahora, en Calle Angosta, la cueca de José Zavala, haciendo a Monteros, haciendo Amor Fugaz con los Tequis, Aunque Ya No Vuelva a Verte, y demás. Si será varón, será mujer, por supuesto, no va a faltar en nuestro especial, insisto, hoy con destino San Javier, siguiendo el legado del trío San Javier. 3:36 en la República Argentina. Ahora quiero saludar, quiero agradecer a amigas, amigos que están por allí del otro lado con sus mensajes, con su cariño en nuestro WhatsApp. Cecil Hughes, nuestro amigo de Esquel, allí en Chubut. Peliculón, Erin Brockovich. Alta verdad. Abrazo fuerte, Cecil, haciéndose eco de nuestra historia de hoy. La Pampa tiene el Ombú, Mendoza tiene los Andes. Nosotros de Madrunoche, haciendo la discoteca, tenemos a la más grande. ¡Ay, me gustó! Sonia, Amanda, gracias, mil gracias. Mi mamá debe estar en el quinto sueño ya, pero va a recibir este mensaje. Carlos, saludos de los discotequeros madrunocheros. Me encantó. Carlos está allí en Comodoro Rivadavia. Y con respecto a la historia que contábamos hace un ratito, ¿sabes, Sonia, cuántos Erin habemos? Y a los que el sistema nos cayó, fui 15 años estatal, me fueron. Abrazo fuerte, Carlos. Una pena, realmente. Mirta nos está escuchando allí en Florida. Como siempre, también prendida a nuestra discoteca. Gracias, gracias enormes. Hola, muy buena madrunoche, Sonia querida. Quiero saludar a mi hija Melanie, que está cumpliendo 17 años. ¡Ay, quién pudiera! 17 primaveras. Que tengas un excelente fin de semana. Saludos y abrazos. Dani de Perito Moreno. Abrazo fuerte, Daniel, para vos y, por supuesto, para Melanie. Que los cumplas muy, pero muy, pero muy, muy, muy feliz. Y a mimarla mucho este fin de semana. Lulú nos está acompañando por allí, en Valle Viejo, provincia de Catamarca. Firme con la discoteca nacional. Vamos todavía, mi reina. Román asoma con una frase que me encanta para tenerla en cuenta. No dejes para mañana las sonrisas que puedas regalar hoy. Me gusta. Una frase de Chaplin, ¿sí? Abrazo fuerte, Román. Hola, Sonia, reina hermosa. Muy buena madrunoche. Acá firme. Abrígate mucho, que está re frío. Te mando un beso enorme. Hasta las 6 juntos a la par. Gracias. José Luis, nuestro amigo del yacimiento Sierra Chata, allí en el corazón de Vaca Muerta, en la provincia de Neuquén, presente como siempre. Isabela, desde San Rafael, también por allí nos canta presente con un ¡Vamos, Argentina! ¡Dale, campeón! Hola, soy Jerónimo, de Rosario. Gracias por acompañarnos. Un placer, Jerónimo. Bienvenido. Qué lindo saberte por allí en sintonía. Gracias a Richard, nuestro cocinero neuquino de Villa Langostura, a Tomás de José León Suárez también. Hola, madrugueña total, acá como muchos, disfrutando de la discoteca nacional. Abrazote y que salga buen programa. Que así sea, Tomás, muchísimas gracias. Analía de María Grande también. Hola, Sonia querida, buena madrunoche. Acá estoy siempre disfrutando de la compañía de ustedes. Que tengamos una bonita jornada y un feliz y bendecido fin de semana. Que así sea, Ana. Muchas, pero muchas gracias por acompañarnos. Se suma Miriam de Quilmes también. Jorgito de Neuquén. Goyito, buena madrunoche, Sonia. Me despertó un ángel contando una historia. Después unos temas musicales que me hacen pensar en las relaciones y sus consecuencias. Qué difícil encontrar el hilo rojo. Abrazo y beso. Pero cuando se encuentra, Jorge, no se corta nunca, nunca más. Te lo puedo asegurar. Hola, Sonia querida, soy Nicolás Obadilla, aquí desde Tucumán con mi mamá Isabel, te escuchamos siempre. Saludos a tu mamá Amanda, serán enviados.
Nico, muchas gracias. Besos para vos, ¿eh? Y para mamá Isabel, claro que sí. Los hermosos destinos San Javier, no me duermo. Vamos todavía. Teresa, de Capilla del Señor, sí, vamos a pegarle derecho. Tere, ¿qué te parece? Beso para Estercita Ponce de San Rafael, para Elena Belloso de Viedma, ¿eh? En la provincia de Río Negro. Sonia, querida, qué lindo escuchar tu alegría. Buena madrunoche. Helen, hermosa madrunoche compartida con vos también. Hola Sonia, buen viernes, lindo fin de semana. Laurito, nuestro riojano amigo de González Catán, también presente. Somos muchos más que dos en esta madrunoche de viernes, prendidos a Radio Nacional. Gracias, gracias por ser cómplices, por ser testigos, por ser parte de la radio. ¿Hay más canciones? Claro que sí, recorrida por nuestra patria. Ahora con los Tucutucu y una chacarera de Peteco y Carlos Carabajal. Desde el Puente Carretero.

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Ahí estaba Lázaro Caballero con La Chacarera del Olvido de Jorge y Alfredo Rojas. Antes escuchamos a Marta Pirén cantándole a la Patagonia, Más allá del Colorado, Los Tucutucu y La Chacarera de Carlos y Peteco Carabajal desde el Puente Carretero. Faltan 12 minutos para llegar a las 4, señoras, señores, en instantes. Hoy los destinos San Javier en nuestro especial. Pero antes, cierre de hora a pura música ciudadana.

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1: Cierre de hora, a pura música ciudadana en la Discoteca Nacional, con Rubén Juárez y Raúl Garelo, El Corazón al Sur de Eladia, Alberto Castillo, cantó Garufa, Argentino Ledesma, Fumando Espero, y Jorge Maciel con Osvaldo Pugliese, El Pañuelito. Llegamos a las 4, señoras, señores, nos informamos y se viene nuestro especial.
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3: Las 4 de la madrugada en la República Argentina. El FMI elogió avances para que la Argentina vuelva a colocar deuda en mercados internacionales. En la habitual conferencia de prensa de los jueves, la vocera del fondo, Julie Kozak, destacó la baja de la inflación y el fortalecimiento de las reservas. Además, subrayó que el riesgo país de Argentina se redujo y que el sentimiento del mercado hacia Argentina es más favorable. El Ministerio de Justicia puso en marcha el sistema informatizado de gestión integral de la mediación prejudicial obligatoria. Comenzará a implementarse progresivamente a partir del lunes 29 y permitirá notificaciones electrónicas, actas digitales y firma electrónica de las partes. El portal de mediación es un canal directo accesible para los particulares que deseen iniciar el trámite y reemplaza progresivamente el anterior sistema MEPRE. Nacionales Mundial con la información de Sergio Zarratea.
4: El Real Madrid acaba de anunciar que hace uso de la cláusula de repesca de Nico Paz, jugador de la selección argentina, actualmente en la Copa del Mundo. El Como de Italia tendrá hasta el lunes para comprar el pase del jugador en 60 millones de euros. De no hacerlo, esa será la cláusula de salida de Nico Paz en el mercado de pases actual.
3: El tiempo en la ciudad de Buenos Aires y alrededores, temperatura 4 grados 2 décimos, cielo despejado, humedad 91%. Rige una alerta amarilla por nevadas para la ciudad neuquina de San Martín de los Andes.
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Tres minutos pasaron de las cuatro del viernes, 26 de junio de 2026, y aquí vamos dándole la bienvenida a quienes a partir de este momento entran en sintonía, a quienes van despertando, a quienes van arrancando su jornada bien tempranito, y lógicamente vamos renovando el saludo y el agradecimiento a quienes nos acompañan desde los primeros minutos de esta jornada con Fabi Codevila en nuestro día 2 y que luego se han quedado siendo parte de nuestra discoteca nacional. En vivo hasta las 6, ¿eh? Recorremos esta parte de la madrunoche, puestos en el aire a partir de este momento por el señor Hernán Ríos. Será un placer transitar de su mano este ratito y poner en el aire nuestro especial de hoy, ¿sí? Yo les contaba, ellos son la consecuencia del trío San Javier. Franco Fabini, Bruno y Paolo Ragone, hijos de Pedro Fabini y Pepe Ragone respectivamente, bueno, decidieron mantener vivo el legado de sus padres y se han reunido para reversionar con un estilo poco antes visto los éxitos que toda Argentina conoce y también hacer sus temas propios, ¿no? Una idea que surgió allá por el año 2012 ante el fallecimiento de Pedro Fabini. Bueno, comenzaron a presentarse en vivo en casi todos los rincones del país y no pararon, ¿no? Debido a su gran aceptación, ¿no? Han sido ovacionados en todos los rincones de nuestra patria. Y hoy son los protagonistas de nuestro especial de las cuatro. Así que empecemos a disfrutarlos con estas versiones junto a Destino San Javier de estos clásicos del trío San Javier. En el comienzo, 15 primaveras.

0: Arriba Cosquín, muchas gracias.
1: Destino San Javier.
2: Más fuerte el aplauso para Nahuel Penisi, Indio Lucio Roja. Por las cosas de la

0: Qué linda la música, el trío San Javier.
1: Qué bueno que te gustó, Francisco, un beso grande para vos. Bueno, ahí los teníamos con Justo Ahora, la canción con la que en 2019 ganaron en las categorías de Mejor Intérprete y Mejor Canción el Festival de Viña del Mar, por lo que recibieron dos gaviotas de plata. Destino San Javier, 15 primaveras, Tú Sí Sabes Quererme, Mujer, Niña y Amiga de Robustiano Figueroa Reyes, junto a Nahuel Penici, Córdoba Sin Ti de Bazán y Fabini, Corazón de Limón, Calle Angosta, La Cueca de José Zavala, Eterno Amor de Martín Paz y Miguel Ángel Arce, también con Nahuel Penici y el indio Lucio Rojas. Los escuchamos también en Invéntame, a Monteros, Amor Fugaz con los Tequis, Aunque Ya No Vuelva a Verte, Me Gusta Jujuy Cuando Llueve, Será Varón, Será Mujer, Sin Ti No Valgo Nada, ¿Por Qué Será?, de Miguel Ángel Robles y Pedro Fabini, y como decíamos recién, Justo Ahora. Destino San Javier, hoy en nuestro especial de la Discoteca Nacional. Falta poquito para llegar a las 5. Pausa y seguimos.
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13: Las 5 de la madrugada en la República Argentina. Terremotos en Venezuela, al menos 235 muertos, 4.300 heridos y 157 desaparecidos. El nuevo balance fue informado por el ministro de Salud, Carlos Alvarado. El funcionario indicó que las cifras continúan actualizándose a medida que avanza la emergencia y las autoridades recopilan información desde las zonas afectadas. Detuvieron a la pareja de Barrelier en la causa que investiga el femicidio de Agostina Vega. Marianela Soledad Palmero, madre de la hija que tienen con el principal sospechoso del crimen de la adolescente, fue detenida en Córdoba. De acuerdo con la investigación, la mujer se encontraba en la casa al momento del asesinato de Agostina. Nacional es Mundial, con la información de Nicolás Álvarez.
14: La selección argentina de Lionel Scaloni ya piensa en el próximo compromiso del sábado a las 23 frente a Jordania en el Dallas Stadium, cerrando su participación en la fase de grupos. Ya el equipo argentino se aseguró el primer lugar y espera rival para los 16avos de final, que va a salir de España, Uruguay, Arabia Saudita o Cabo Verde. Se especula con que va a ser una rotación el entrenador argentino Lionel Scaloni, teniendo en cuenta que hay varios de los futbolistas que aún no jugaron en esta Copa del Mundo. Pero casi con seguridad, el capitán argentino Lionel Messi estará desde el comienzo. El sábado, Nacional transmite desde las 20:30, Argentina-Jordania desde Dallas.
13: El tiempo en la ciudad de Buenos Aires y alrededores sigue bajando. La temperatura 3 grados 9 décimos la actual. El cielo está despejado. La humedad es del 92%. Rige una alerta amarilla por nevadas para las localidades neuquinas de Lago Meliquina, Villa La Angostura y Villa Traful.
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Y aquí vamos, como siempre, agradeciendo estar vivos un día más en la faz de la Tierra. Claro que sí, agradeciendo al sol, a la luna, a la lluvia, al mar, agradeciendo poder abrazar, tener este corazón que bombea aire en los pulmones, que el aquí y ahora nos puede encontrar yendo con canciones de aquí para allá. Señoras, señores, buen día. Bienvenidas, bienvenidos arriba a todo el mundo que llegó el viernes, ya 26 de junio de 2026. Y la vida nos da la oportunidad de celebrar el reencuentro. Así que chin chin por eso, con los primeros mates del día, lógicamente. Vaya el saludo y el abrazo a quienes nos vienen acompañando desde los primeros minutos de este Día Internacional de la lucha contra el uso indebido y el tráfico ilícito de drogas. ¿Sí? Esta fecha, establecida por la Asamblea General de las Naciones Unidas en 1987, sirve para recordar el objetivo convenido por los Estados miembros de las Naciones Unidas de crear una sociedad internacional en la que no se usen indebidamente las drogas. También hoy es el Día Mundial de la Refrigeración. Esto lo habíamos comentado en el comienzo de nuestra discoteca. Esta fecha busca visibilizar la importancia fundamental de las tecnologías de frío, aire acondicionado y bombas de calor en campos claves, como la seguridad alimentaria, la salud pública y la sostenibilidad ambiental. Seguimos de recorrida, hoy también es el Día de la Cartografía en Argentina, fecha que fue instituida en 1958 mediante el decreto 4229 para conmemorar la creación del Departamento Topográfico, decretada por Bernardino Rivadavia en 1826. Este día rinde homenaje a los profesionales y técnicos que desarrollan y actualizan la representación gráfica, lógicamente, del territorio nacional, una labor fundamental para la planificación urbana, la investigación científica, el desarrollo socioeconómico y la defensa de la soberanía del país. Así que Día de la Cartografía también en nuestro país. Hoy es el Día en Argentina del Payaso. A ver, el Día Internacional del Payaso se celebra cada 5 de noviembre y es en honor al nacimiento del icónico humorista español Emilio Aragón Miliki, ¿no? Pero bueno, en nuestro país el Día del Payaso se conmemora hoy y rinde homenaje al nacimiento de Gerardo Roberto Samaniego, a quien conocimos muchos como Firulete. 5 y 9 del viernes 26 de junio. Señoras, señores, ¿cómo arranca esta jornada en Hatchal, allí en la provincia de San Juan? Con 7 grados una décima de temperatura y cielo parcialmente nublado. Por San Rafael, provincia de Mendoza, con 8 grados de temperatura y 6 grados de sensación térmica. En Viedma, 3 grados 9 décimas, 1 grado y medio la térmica con cielo nublado. Y en Villa La Angostura, provincia de Neuquén, con alerta amarillo por nevadas fuertes. ¿Sí? En este momento el cielo está cubierto, la temperatura es de 3 grados 4 décimas y la sensación térmica 1 grado 6 décimas bajo cero en Villa La Angostura. En un ratito sigo de paseo por el país, visitando amigas, amigos que nos están escuchando. Bueno, muchos y muchas agradeciendo nuestro especial de hoy. Cómo me gusta, insisto, cuando acertamos con estos especiales de las 4. Ahí la tenemos a Alejandra en San José de Hachal, justamente. Hermoso el especial de hoy, Sonia, gracias. Griselda, desde San Rafael, exquisito el especial. Sonia, muchas gracias. Ricardo, nuestro cocinero neuquino desde Villa La Angostura. Qué bueno el especial, querida Sonia. Gracias. Gracias por Destino San Javier. Elenita Belloso en Viedma, mira, Río Negro también. Muy buena madrunoche. Amo Destino San Javier. Gracias por el especial. Feliz y bendecido fin de Sonia, querida. Muchas gracias. Rubén de Bahía Blanca, se me acabaron los elogios, Sonia querida, solamente gracias, gracias, gracias. Un placer, enorme, enorme
saberlos por allí y me encanta que lo hayan disfrutado tanto como nosotros. Sonia, buen día, te mandamos un abrazo caluroso para cortar este frío. Deseamos tengas un viernes bendecido junto al equipo de la radio y pases un lindo finde. Saludos, Mónica y Julio, nuestros amigos de Libertador San Martín, allí en la provincia de Entre Ríos. Ellos tempranito ya están empanadeando. Sí, fabrican empanadas y te digo, por las imágenes que nos han enviado, se ven sabrosas. Qué pena que no estemos un poquito más cerca, chicos. Gracias, Moni, gracias, Julio. Que vendan mucho, mucho, mucho. 5 y 11. Les cuento cómo sigue el calendario de pagos de ANSES. Bueno, cierra hoy, ¿sí? Con la semana. Jubilaciones y pensiones que superen los haberes mínimos para quienes tengan documentos terminados en 6 y 7, ¿sí? Hoy, viernes 26 de junio, entonces, se pagan jubilaciones y pensiones que superen los haberes mínimos a quienes tengan documentos concluidos en 6 y 7. Dicho esto, vamos a seguir adelante ya en la recta final de la Discoteca Nacional de hoy. ¡A pura música! Calentando motores de cara al fin de semana, calentando la gola para alentar a la selección, señores. Llegan los ratones paranoicos. Rock del gato.

0: buenas noches, Sonia querida, y al equipazo que te acompaña. Gracias por estar, por esa música excelente y tu amigable y cálida compañía. Mis oraciones con el pueblo venezolano y abrazo desde el alma a La Guaira. Que tengamos todos un estupendo fin de semana. A disfrutar la vida cuidándola, por favor. Gracias, Sonia. Isabela de San Rafael, Mendoza.
1: Pero muy buen fin de semana para usted, Sonia, y todo lo mejor. Y arriba Argentina. Y arriba Discoteca Nacional. Un beso adelante.
2: Hola, Sonia querida. ¿Cómo te va? ¿Cómo andas, amiga? Bueno, espero que andes bien. Muy linda música, muy buena para acompañarnos toda la noche, así que te felicito, buen fin de semana, te mando un beso y un abrazo grande, un abrazo de oso, a cuidarse mucho que hace un poco de frío, pero andamos bien, hoy tenemos pileta y algo más. Bueno, cariño y buen fin de semana para todo el equipo y para todos los madrugadores. Te mando un beso grande. Buen fin de semana, cariños a todos los del equipo.
3: Muy buenos días, Sonia y compañía ahí en la radio. Muy lindo el programa, como siempre, la música excelente, todo. No nos podemos quejar del programa. Muy lindo. Bueno, que tengan un buen descanso este fin de semana, que la pasen muy bien. Que apoye a Argentina también y bueno, que todo salga bien. Un abrazo grande, Julio, de acá de Marielán, de Entre Ríos.
4: Pero muchísimas gracias a Isabela, nuestra amiga de San Rafael, allí en la provincia de Mendoza. A Sergio de Tacuarembó, claro que sí, arriba Argentina mañana, pero hoy alentar a Uruguay frente a España, a las 9 de la noche. A Renato de Bahía Blanca, besos. Y por supuesto para Julio, que está por allí en María Grande, Entre Ríos. El país despierta y se prende a Radio Nacional. Qué linda excusa esta que tenemos todos los días. En el comienzo de cada vida, ¿no? Porque cada día la vida comienza. Así que gracias por ser cómplices, ¿eh? Por ser testigos junto a nosotros por aquí. 5:26. Bueno, un repaso. Hoy, Noruega-Francia a las 4 de la tarde. Senegal-Irak también a las 16. Uruguay frente a España a las 21. Y Cabo Verde frente a Arabia Saudita también a las 9 de la noche. Y bueno, mañana te digo que hay una andanada. La historia arranca a las 0. Mira, con Egipto e Irán y Nueva Zelanda-Bélgica. A las 18, Croacia y Ghana y Panamá e Inglaterra. A las 20:30 se van a enfrentar Colombia y Portugal y República de Congo frente a Uzbekistán. A las 11 de la noche, Argelia, Austria y, por supuesto, nuestro combinado frente a Jordania. Estos serán los encuentros de mañana sábado, ¿sí? En el marco del Mundial de Fútbol 2026. Paseo por el país, como lo prometí, me voy a Comodoro Rivadavia, donde en este momento el cielo está nublado, la temperatura es de 8 grados 2 décimas, la sensación térmica 7 grados y el pronóstico indica lluvias aisladas durante lo que queda de la madrugada, luego cielo mayormente nublado. 12 grados la máxima por Comodoro hoy viernes. En Los Ralos, Tucumán, 7 grados 6 décimas el actual, 5 grados 7 décimas la sensación térmica, el cielo está despejado. Y para hoy se indica eso, cielo despejado, ¡qué lindo! Con una máxima de 15 grados. De Los Ralos me voy a Margarita Belén, en la provincia de Chaco. 5 grados 4 décimas la temperatura, 3 grados 8 la sensación térmica, el cielo está despejadísimo. Y para hoy se pronostican 17 grados de máxima, con cielo parcialmente nublado. De Margarita Belén y sin escalas me voy a Paraná. Provincia de Entre Ríos, con un beso grande para Malvina, que por allí nos está escuchando. El cielo está despejado ahora en Paraná, 3 grados 7 décimas la temperatura, 92% la humedad y el pronóstico que indica cielo parcialmente nublado. Hoy con una máxima de 16 grados. Sigo de paseo, me voy a Puerto Iguazú, Misiones. Cielo despejado en esta parte de la madrunoche, 4 grados 2 décimas la temperatura, 1,9 la sensación térmica y el pronóstico que indica una máxima de 18 grados, hoy con cielo algo nublado. Por la ciudad de Buenos Aires, en tanto, agárrate, Catalina. Y no es la murga uruguaya. Cielo despejado, 3 grados 6 décimas la temperatura en este momento. 91% la humedad, 1017.7 hectopascales la presión. Menos mal que no hay viento, menos mal. Si no, te digo que se sentirían un poquito más. 14 la máxima para hoy, con cielo parcialmente nublado, indica el pronóstico. Y mañana, un sábado ahí como un poquito más amigable, con 17 de máxima, ¿sí? Pero, insisto, en este momento, 3 grados 6 décimas la temperatura, con cielo despejado por la ciudad de Buenos Aires. Besos para Brum, que nos está escuchando en Santa Rosa, provincia de Corrientes. Para Ana María de Santa Fe, para mi querido Andrés de San Carlos de Bariloche, que nos acompañó un ratito hoy con Fabi Codevila, nuestro día 2, saludó, se fue a dormir y ahora está de vuelta por allí prendido y Sonia todavía está. Gracias, Andrés. Beso para vos, que tengas un lindo fin de semana. Hola, buen viernes para todos. Último viernes del mes, acá separando ropa para acercar y donar por el terremoto en Venezuela. Una vecina se ofreció a acercar toda la iglesia que reciben donaciones. Gracias por haberme acompañado esta semana. Buen fin de semana hasta el lunes. Sábado por la noche, a puro partido de Argentina. Sole de Castelar, abrazo al alma. Sole, muchísimas gracias. Muchísimas gracias y bendiciones a montones para vos. Ricardo, sigue allí, presente, en Villa Langostura. También Julio, en Campamento Vespucio. Salta, sigo de paseo. Rubén, saluda de...

Una nueva, muy fresquita y bendecida jornada. Tener un techo y algo caliente para tomar me hace sentir un privilegiado. Es que lo sos, Gustavo. Sabé lo que lo sos. Que tengan un lindo fin de semana, buen regreso a tu hogar. Gustavo, nuestro querido pollajero de Floresta. Abrazo fuerte, fuerte para vos. Francisco arranca su jornada allí en Villa Ballester. Román en Neuquén, capital, presente como siempre. Teco, de General Pacheco, provincia de Buenos Aires. Buen día, Sonia. Gracias por la compañía. Siempre, siempre juntos. Excelente fin de semana junto a tus amores. Gracias, Teco. Bonito fin de también para vos. Mabel, de Comodoro Rivadavia. Sonia, bendiciones. Hermoso tu programa. Te felicito. Todos los días una hermosa sorpresa. Gracias, Mabe. Esa es la idea, ¿no? Que todos los días vivamos una discoteca diferente. Abrazo para vos allí en Comodoro. Oscarcito Suárez, que asoma desde Los Ralos. Adrián Alejandro, de San Miguel de Tucumán. ¿Cuántos amigos por el Jardín de la República? Y Camilo Zárate, que saluda desde Cañada de Gómez, provincia de Santa Fe. ¡Buen día, genia de sueños! De la madrunoche, excelente despertar. Vamos todavía. Linda vida para vos, Cami. Gracias. Gracias por acompañarnos. Vamos a seguir adelante. 5:32 ya. Más música, más canciones. Para ponerle un poquito de calor a esta fría madruñana en el país, llegan los auténticos decadentes. Alberto Castillo, y siga el baile.

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0: Hola Sonia, feliz fin de semana y alentemos mucho a Argentina. Que gane, por favor. ¿Cuándo vienes a Mendoza o Guaymallén? Bueno, mi compañía de todos los días a las 5 de la mañana comienzo mi trabajo. Bueno, abrazote para todos, todos, todos, para vos y para Codevila. Abrazo grande de Guaymallén. Soy Roxy.
1: Sonia Ferrari, buenos días. Justo que te vas, te dejo este mensaje, parafraseando a Ricardo Iorio, que ayer cumpliría 64 años. Bueno, te deseo un buen fin de semana, un buen descanso y te dejo muchos apapachos. Apapachos, una palabra que deberíamos usar más. Chau, chi.
2: Me encanta, pongámosla de moda, Goyo querido, muchos apapachos también para vos, bonito fin de semana, gracias, gracias por habernos acompañado durante toda esta madrugada. Roxy de mi corazón, me encantaría conocer Guaymallén, ¿sí? Me encantaría conocer un poquito más de Mendoza, conocí muy poquito el año pasado, pero bueno, espero tener la oportunidad. Gracias, en realidad me encantaría conocer toda nuestra república. Sí, visitar provincia por provincia y recorrerla íntegra, ¿eh? Cada una de ellas, porque cada una tiene su encanto. Enormes gracias a todos y cada uno de ustedes. Hablando de nuestras provincias bellas, allí lo tenemos a Ricardo en Salinas Grandes, provincia de Corrientes, sumándose ya sobre el final. Que tengas también un hermoso fin de semana. Adrián Alejandro en San Miguel de Tucumán, vamos todavía cantando presente. Patricia Torrilla de General Enrique Galarza en Entre Ríos también está por allí asomando. Gracias, infinitas a todos y cada uno de ustedes por haber sido cómplices, por haber sido testigos una vez más de esta discoteca nacional. Llegamos al final, pero solo por hoy, dijo alguno por ahí, ¿sí? Si Dios quiere, solo si entras este fin de semana cargadito, por Dios, tenemos más mundial y más mundial y más mundial y Colapinto el domingo, en el Gran Premio de Austria. Si Dios quiere, decía, solo si Él, y yo sé que va a querer, el próximo lunes, minutos después de las cero, estaremos por aquí reencontrándonos con Fabi Codevila haciendo de a dos y más tarde abriéndonos de par en par las puertas de nuestra discoteca nacional. El mejor finde para cada uno de ustedes. Gracias por habernos acompañado. Se viene el panorama federal de noticias, ¿sí? A partir de las 6, pero antes, nuestro cierre musical hoy con Gustavo Cerati. Chau, hasta el lunes.

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2: 6 de la mañana en la República Argentina. Muy buenos días, bienvenidos, bienvenidas al panorama federal de noticias que preparamos para que salgan con toda la información necesaria antes de enfrentar el nuevo día. En este caso, estamos hablando del viernes 26 de junio de 2026, semana 26. Atención a los que van siguiendo los números, tal vez sea una señal. 26 del 6, 2026, semana 26, estamos terminando la semana laboral, al menos, es viernes y tenemos toda la información. Atención, Ciudad de Buenos Aires, alrededores, está muy frío. La temperatura 3 grados 6 décimos y en descenso aproximadamente hasta las 8 de la mañana, en que volverá a calentarse la tierra. La humedad 91%, la presión 1017,7 hectopascales, el cielo se encuentra despejado. Todo hace indicar que está cayendo una flor de helada. El sol lo veremos a partir de las 8 y 1, aunque empezará a aclarar unos minutos antes. En breve le damos el pronóstico extendido para ver cómo viene este fin de semana en ciernes.
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2: Hay registro de un incidente solamente ocurrido en la madrugada. Choque de una ambulancia privada y una moto en Sarmiento y Medrano, esto es en el barrio porteño de Almagro. La ambulancia trasladó al motociclista lesionado. El estado de los accesos y las autopistas, el tránsito es normal y con buena marcha. En Puente Pueyrredón, Puente La Noria, Puente Alsina, Autopista La Plata-Buenos Aires, Richeri, Autopista 25 de Mayo, de Lepiane, Lugones, Cantilo, Cámpora, Ilia, 9 de Julio, Perito Moreno, Camino del Buen Aire, Autopista del Oeste, Panamericana y General Paz. En cuanto a los trenes, los ramales Tigre, Mitre y José León Suárez de la línea Mitre circulan a horario. La línea Roca, ramales La Plata, Gleu, Ezeiza y Bosques, corren dentro de los cronogramas previstos. También están operando a horario las líneas Belgrano Norte, Belgrano Sur, Urquiza, San Martín y Sarmiento. Subte y Premetro comenzaron a operar de acuerdo con los cronogramas previstos. En el Aeropuerto Internacional de Ezeiza y en el Aeroparque Metropolitano Jorge Newbery, la operatividad es normal.
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2: Y vamos a compartir el pronóstico para todo el país. Lo dividimos por regiones. Comenzamos por el NOA. Jujuy, Salta, Tucumán, Catamarca, La Rioja, Santiago del Estero. Cielo parcialmente nublado, ha despejado con leve ascenso térmico. Mínimas entre 3 y 8 grados, máximas entre 16 grados y 22. Posibles neblinas matinales en los valles, vientos leves del norte. En el NEA, Formosa, Chaco, Corrientes, Misiones y norte de Santa Fe, mayormente despejado con algunos bancos de niebla matutina. Mínimas entre 4 y 10 grados, máximas entre 17 y 23 grados. Ambiente fresco por la mañana, más agradable por la tarde. Vientos del sector norte. En Cuyo, Mendoza, San Juan y San Luis, despejado a parcialmente nublado, mínimas entre 2 y 7, con heladas en sectores serranos y precordilleranos, máximas entre 14 y 19 grados, vientos moderados del oeste en cordillera. En la región centro, que es área metropolitana, provincia de Buenos Aires, Córdoba, Entre Ríos, Santa Fe y La Pampa, cielo despejado a poco nuboso, mínimas entre 4 y 8 grados, máximas entre 13 y 19 grados, alrededor de 13 a 15 grados en la ciudad de Buenos Aires y alrededores. Buen tiempo con leve ascenso de temperaturas. Vientos leves a moderados del norte. En la Patagonia, Río Negro, Neuquén, Chubut, Santa Cruz y Tierra del Fuego, nubosidad variable con inestabilidad, posibles nevadas en cordillera y precordillera, mínimas entre 2 grados bajo 0 y 5, máximas entre 8 y 14 grados. Vientos moderados a fuertes del oeste con ráfagas, ambiente frío polar. y nos queda el sector antártico argentino y nuestras islas del Atlántico Sur, condiciones muy frías y ventosas, cielo nublado con nevadas y posible aguanieve, temperaturas entre 10 grados bajo cero y 2 grados bajo cero. Vientos fuertes del oeste-suroeste con ráfagas superiores de los entre 70 y 90 kilómetros por hora en las Islas Malvinas. Precisamente en las Islas Gran Malvina y Soledad, el Servicio Meteorológico Nacional, a través de su sistema de alerta temprana, ha determinado que hay alerta amarilla por vientos. 6 de la mañana, 5 minutos, información importante del ANSES. Atención con esto que nos trae Diana Costanzo.

0: Hoy viernes 26 de junio continúan los pagos de las jubilaciones y pensiones que superan un haber mínimo cuyos titulares poseen documentos terminados en 6 y 7. Estas prestaciones incluyen el medio aguinaldo y el aumento por movilidad del 2,58%. Además, la ANSES, organismo que depende del Ministerio de Capital Humano, informó que se puede obtener la certificación negativa en anses.gov.ar. Este comprobante sirve para acreditar que la persona no cuenta con cobertura de una obra social, no posee aportes ni transferencias como autónoma o monotributista y no cobra prestaciones de ANSES ni programas sociales. Para obtenerlo se puede ingresar a Mi ANSES desde la aplicación, sección Mis Datos con CUIL y clave de la Seguridad Social. También se puede descargar desde la web, ingresando el CUIL y el periodo a consultar, que debe estar comprendido dentro de los últimos 6 meses. Esta constancia no requiere sello o firma personal del organismo y tiene una validez de 30 días.
1: Recordamos que la asignación por maternidad se puede cobrar hoy sin distinción de número final de documento. Y las asignaciones de pago único, primera quincena y familiares de pensiones no contributivas se abonan hasta el miércoles 8 de julio a beneficiarios con todas las terminaciones de documento. 6:07, 3:06 la temperatura en Buenos Aires, cielo despejado, humedad 91%. Comenzamos a desarrollar la información. Terremotos en Venezuela, hubo más réplicas y aumenta el número de muertos. Horas después de los 2 sismos que provocaron graves destrozos en gran parte del país, hubo réplicas y subió el número de desaparecidos y heridos. Oficialmente, se reportaron al menos 235 muertos, 4.300 heridos y 157 desaparecidos, pero se presume que estas cifras aumentarán durante la remoción de escombros. La presidenta encargada, Delcy Rodríguez, aclaró que este número no incluye posibles víctimas en la ciudad de La Guaira, a la que describió como una zona de desastre. Numerosos países, entre ellos la Argentina, pusieron en marcha operativos para el envío de asistencia. Se busca paliar el devastador golpe de este desastre natural en un país que ya atravesaba una severa crisis humanitaria. Más información con Cecilia Diwan.
2: La presidenta encargada de Venezuela, Delcy Rodríguez, declaró el estado de emergencia tras los 2 fuertes terremotos en el centro de ese país. Se reportaron fallas de electricidad, aguas, cortes preventivos de gas y la suspensión de clases y servicios no esenciales. El estado costero de La Guaira fue declarado zona de desastre por el colapso de decenas de edificios. Mientras los equipos de emergencia venezolanos buscan víctimas entre escombros, la comunidad internacional ofreció ayuda. Estados Unidos, a través del secretario de Estado Marco Rubio, anunció el despliegue de rescatistas de los estados de Virginia y Los Ángeles en Venezuela.
1: Los expertos afirman que Venezuela registra actividad sísmica de forma frecuente. Entre los terremotos más destructivos de su historia reciente figuran el de Cariaco, ocurrido en 1997, que dejó 73 muertos, y el de Caracas, de 1967, que causó 236 fallecidos. Nos amplía Diana Costanzo.
0: Tras los 2 terremotos sucesivos que afectaron a Venezuela, expertos destacaron que ese país tiene alto riesgo sísmico. Cerca de 80% de los habitantes se encuentran en áreas de vulnerabilidad ante movimientos de la corteza terrestre. La configuración geológica, que está marcada por la presencia de fallas activas, convierte al país en uno de los más expuestos del norte de Sudamérica. Se encuentra sobre el límite entre la placa del Caribe y la placa sudamericana. En diálogo con el Servicio Informativo de Radio Nacional, Gustavo Ortiz, director del Observatorio Sismológico del CONICET y la Universidad Nacional de San Juan, dio más precisiones.
3: ¿Es esperable este terremoto para Venezuela? Sí, y de estas magnitudes también. Tienen terremotos históricos con magnitudes muy cercanas a estas. Lo que no se conocía quizás es el doblete sísmico. Venezuela sí es un país sísmico, está justamente en el contacto de 2 placas tectónicas.
0: Además, el sismólogo se refirió a la imposibilidad de predecir los terremotos.
3: Para poder llegar a predecir un evento sísmico, se está trabajando, obviamente, la humanidad entera está trabajando en eso. Ni siquiera China, Japón, Estados Unidos todavía pueden llegar a predecir eventos sísmicos. Estos países que te he nombrado también son altamente sísmicos y no tienen tecnología todavía que puedan predecir un evento sísmico con anticipación. Lo que sí se tiene que trabajar justamente es en la prevención. ¿Cómo? Construir sismo resistentemente, hacer evacuaciones.
1: La ayuda del pueblo argentino, con el relato de Liliana Arias.
4: Desaparecidosterremotosvenezuela.com es el sitio web para hallar familiares venezolanos luego de los sismos que se registraron en ese país. En la Argentina, la Alianza por Venezuela dispuso un operativo ante la emergencia. Elis Urbina, uno de los miembros de la junta directiva de ese organismo, dio detalles de la situación.
5: Lo que nosotros tenemos evaluado en la plataforma y es más de 45.000 personas que han sido registradas desaparecidas. De esos 45.000, aproximadamente 4.000 ya fueron encontrados. Se hablan de cifras por ahí oficiales de casi 200 muertos aproximados, pero sabemos que lastimosamente la realidad va a ser que va a ser mucho más alta. Yo considero que en la actualidad Venezuela, bueno, tiene un déficit de trabajo por malas políticas implementadas por el gobierno, en donde, bueno, obviamente esto nos agarra desprevenidos y por eso, bueno, estamos a la expectativa de la ayuda internacional, que puede ser lo que salve muchísimas vidas en nuestro país.
1: El ministro de Defensa, Carlos Presti, informó que las Fuerzas Armadas se preparan para la asistencia humanitaria a Venezuela. La Armada tiene previsto desplegar desde este viernes personal especializado, binomios perro guía y una brigada para colaborar en la localización de sobrevivientes y apoyar las tareas en las zonas afectadas. Volvemos a tomar contacto con Liliana Arias.
4: La ayuda humanitaria que el gobierno argentino envía a Venezuela será recibido con los brazos abiertos. Lo dijo así uno de los miembros de la Junta Directiva de la Alianza por Venezuela, Elis Urbina.
5: Argentina, para los venezolanos, siempre ha sido un gran aliado, siempre ha sido un país que nos ha tendido la mano. Y bueno, en este caso hemos tenido también el apoyo desde Nación, con el presidente Javier Milei, desde también las autoridades del gobierno de la ciudad. En este caso desde Nación se habla también de que, bueno, van a enviar ciertos cuerpos de rescatistas, incluso con perros entrenados, que son cosas que obviamente vamos a recibir con los brazos abiertos, porque los necesitamos y sabemos que el pueblo argentino siempre ha estado ahí con nosotros.
1: Estados Unidos anunció una ayuda de 150 millones de dólares para Venezuela. La Casa Blanca también ordenó el despliegue inmediato de brigadas de rescate e ingenieros para apoyar en las zonas de desastre. Además, numerosos artistas se solidarizan con Venezuela. El cantante colombiano J Balvin, el cantautor español Alejandro Sanz, el cantante puertorriqueño Ricky Martin y el colombiano Carlos Vives fueron algunos de los personalidades que se movilizaron para el envío de ayuda. Escuchamos ahora el testimonio de familiares de venezolanos que residen en la Argentina ante los micrófonos de Radio Nacional.
6: La historia que me contaban era de película, de cómo correr por la calle mientras se desplomaban los edificios, ¿no? Pero es también, sí, la experiencia no es linda, no es grata, no han dormido, por supuesto. Yo dormí poco, pero dormí algo. Y están muy alertas. Alertas y cuidando y revisando la casa. Por supuesto no sufrió daños en el caso de mi primo en Caracas, pero siempre están muy angustiados.
1: Buscan a la familia de un futbolista argentino tras los terremotos. La familia de Lucas Trejo, jugador del Club Sport Marítimo de La Guaira, se encuentra desaparecida tras los sismos que sacudieron Venezuela. Hasta el momento solo se sabe que el edificio en el que vivía con su esposa y sus dos hijos colapsó. La palabra de Eduardo Ardiles, concuñado del defensor Trejo.
7: La información que tenemos es la que todo el mundo está pasando en redes, en los programas de televisión, pero no tuvimos prácticamente más comunicación con Lucas. Tenemos la esperanza que, bueno, la familia haya salido.
8: Porque justamente
7: me parece que el varón jugaba la pelota en la escuelita y en el horario aproximadamente de las 6, 7 de la tarde, que fue cuando sucedió. No sabemos bien el horario, pero bueno, tenemos esa esperanza que no hayan estado ahí.
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1: Ya a las 6:15 de la mañana en la República Argentina, en la ciudad autónoma de Buenos Aires y alrededores, la temperatura 3 grados 4 décimos, el cielo está despejado, la humedad es del 92%, la presión 1017,7 hectopascales, el sol se lo veremos a las 8:01 y para hoy se anticipa por la mañana neblina, parcialmente nublado por la tarde y parcialmente nublado por la noche. Y los argentinos ya palpitan la fiesta del sábado con la escaloneta clasificada. Mientras el pueblo ya prepara el asado, las banderas y la juntada con amigos para el sábado a las 11 de la noche, la escaloneta no para. Hubo entrenamiento con una sonrisa de oreja a oreja tras la clasificación y el clima de fiesta total en el plantel. Como ya somos líderes absolutos del Grupo J tras ganarle a Austria, Scaloni mete mano y mete fiesta. Se viene la rotación para cuidar a los soldados. Mientras tanto, el país se prepara para alentar a la selección. Habrá pantallas gigantes en distintos puntos del país. En la ciudad de Buenos Aires, la Avenida Corrientes contará con una pantalla gigante ubicada en la intersección con Cerrito para seguir el partido. Por el otro lado, en la Plaza Ciber de la Avenida Libertador y Sarmiento de los Bosques de Palermo, será otro punto de encuentro desde las 13 con espectáculos musicales, experiencias interactivas y artistas itinerantes. El sur porteño también se sumará a la convocatoria a través de la arena Sur Fan Fest, emplazado en Avenida Sáenz 459, esto es en el barrio de Nueva Pompeya. En las provincias, la intendenta de San Miguel de Tucumán, Rosana Chala, anunció que el punto mundialista será el Parque Avellaneda, con pantalla gigante, sorteos y ferias. Mar del Plata tampoco se queda atrás. Club Tree y Brew House Puerto van a transmitir el encuentro deportivo en dos puntos claves denominados FanFest en La Feliz. Mientras que en el departamento mendocino de San Rafael y en la ciudad fueguina de Río Grande contarán con pantallas para alentar a la selección nacional en el Parque Hipólito Yrigoyen y en el Parque de los 100 Años respectivamente.
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1: Y como lo venimos diciendo, Nacional es mundial. La escaloneta viaja a Dallas para disputar mañana su último partido de la fase de grupos ante Jordania. La información de la Copa del Mundo con Fabián Pomelo Codevila.
8: Gracias, rápidamente nos vamos tomando un vuelo imaginario rumbo a la ciudad de Kansas, en los Estados Unidos, la base de operaciones de la selección argentina, que ayer hizo un entrenamiento a puertas cerradas, que hoy estará viajando rumbo a la ciudad de Dallas para el partido de mañana, cerrar la fase de grupos en el AT&T ante Jordania, una selección que presentará muchísimas variantes. Tiene que ver esto con darle minutos a jugadores que aún no han jugado, a otros que venían arrastrando lesiones, y lógicamente darle descanso a aquellos que hasta aquí nos han llevado a la clasificación de los 16avos de final. Esta selección argentina que se entrenó con la mente puesta en este último rival. Lionel Scaloni, como decíamos, cuidará a la mayoría de los soldados importantes, teniendo en cuenta el desgaste y obviamente lo que viene a afrontar la etapa más importante de este Mundial, sabiendo que Argentina clasificó primera en su grupo y que nada podrá alterar esta situación. Dibu Martínez, Julián Álvarez y Nicolás Tagliafico serían los únicos habituales titulares que saldrían desde el inicio. Giuliano Simeone, Leandro Paredes, Ezequiel Palacios tienen grandes chances de salir desde el inicio, al igual que Nico Otamendi y Marcos Senesi, que llegó a último momento a la selección argentina producto de la lesión de Valerdi, que lo dejó fuera de este Mundial. Giovanni Lo Celso, Gonzalo Montiel tendrían también su lugar asegurado, mientras que Nico Paz y José el Flaco López van a sumar minutos en algún momento del encuentro. Dicho esto, repasando la probable alineación titular para mañana, 11 de la noche, hora de la Argentina, con una cobertura especial con nuestros enviados, Daniel Moyo, Carlos Fernando El Mono Navarro Montoya, Seba Vera y toda la técnica de Chiquito Profili. Argentina entonces para su último enfrentamiento en la fase de grupo con el Dibu Martínez en el arco. Gonzalo Montiel, Nico Otamendi, Marco Senesi y Nico Tagliafico. El Cholito Simeone, Ezequiel Palacios, Leandro Paredes, Giovanni Lo Celso, El Araña, Julián Álvarez y el Flaco López. También Messi estará en el banco de los suplentes. Algo poco habitual, pero seguramente en algún momento saltará a la cancha conociendo al capitán como lo conocemos. Y si hablamos del capitán, alguna vez lo fue de esta selección argentina. Hoy es parte esencial del cuerpo técnico. Estamos hablando de Roberto Fabián Ayala, aquel marcador central que surgió de la cantera de Ferrocarril Oeste, que jugara con la camiseta de River, de Racing, que estuvo muchos años en el exterior, que fue capitán de la selección argentina en el Mundial 2006, que le convirtió de cabeza a Alemania en aquellos cuartos de final y que lamentablemente la Argentina en esa oportunidad quedó afuera por penales. Vamos a escuchar entonces al Ratón Ayala hablando de la selección, comparando los momentos del arranque del 2022, ¿se acuerdan? Fue con derrota. Y hoy, habiendo ganado los dos partidos, y también tiene tiempo de hablar de Leo Messi, porque fueron compañeros cuando Messi jugaba su primer mundial, y ahora lo tiene como el estandarte, como el capitán, como la bandera de esta selección. Roberto Fabián Ayala, los micrófonos de Nacional.
10: Tuvimos la experiencia del anterior mundial, de haber perdido y haber pasado horas complicadas. En este fue diferente, la sensación es otra, pero sabemos que aún el mundial no ha arrancado. Llevamos ese, no sé si peso, pero sí esa responsabilidad de dejar bien representado lo que venimos haciendo últimamente, y al final es más de lo mismo. No vivimos de lo que hicimos, sino de lo que vamos a hacer, y siempre es importante tener un buen resultado y testear a aquellos que por ahí tienen menos minutos y que tienen esas chances, porque en cualquier momento los vamos a necesitar. Siempre decimos que son 26, pero hay que estar atentos y pendientes de que en cualquier momento un jugador puede ser muy importante. Lo que yo rescato de Leo es lo que ha crecido como capitán, la trascendencia que tiene en sus compañeros, en los mensajes que da para los que vienen, y es un ejemplo. No deja de sorprendernos, y ya en aquel entonces, cuando empezaba su carrera, fue rompiendo récords, mejorándose, y encontrarlo hoy desde otro lugar es un placer, un privilegio tenerlo y disfrutarlo.
8: Hasta ahí la palabra de uno de los integrantes del cuerpo técnico que encabeza Lionel Scaloni. Para cerrar, simplemente contarles quiénes impartirán justicia en el partido ante Jordania. Las autoridades confirmadas va a dirigir el rumano Isvan Kovacs, que viene de arbitrar el partido número 1000 de la historia de los mundiales entre Túnez y Japón. ¿Quiénes lo secundarán? Su asistente número 1 será Mijail Malika. El asistente número 2 será Ferenc Tunjogi. El cuarto árbitro, Dahan Beida. Estos son entonces quienes estarán en la cancha arbitrando el partido. Argentina va en busca del último escalón de la fase de grupos. 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
1: 6:25 en la República Argentina, gira de Javier Milei en España, reuniones con empresarios y una distinción. El presidente y el líder de Vox, el diputado español Santiago Abascal, se encontraron en el marco del viaje de la delegación argentina. Siempre es un honor dar la bienvenida en España a mi buen amigo Javier Milei, presidente de la República Argentina, escribió el referente de la derecha española en la red social X, acompañado con una foto de ambos. Javier Milei recibirá hoy la medalla de honor en la Universidad CEU San Pablo por su papel como economista y en atención a su contribución al debate internacional sobre las políticas de libertad económica. Amplía esta información nuestra acreditada en Casa Rosada.
11: El presidente Javier Milei se encuentra en España para participar de encuentros con directivos de bancos y empresas con el objetivo de atraer inversiones de distintos grupos corporativos, además de disertar en la apertura de los cursos de verano en la Universidad CEU San Pablo. En esa casa de altos estudios privados, el jefe de Estado argentino hablará sobre economía a las 5 hora argentina y también recibirá una distinción honorífica impulsada por el catedrático económico Javier Morillas Gómez, quien integra el Tribunal de Cuentas de España y, entre otros cargos, fue director de la Asociación de Representantes de la Banca Extranjera del Ibérico País, lo que favorecería un acercamiento de la Argentina con el gobierno español. Este es el sexto viaje que Milei realiza a España desde que asumió. También tendrá reuniones con directivos del Banco Santander, BBVA, de Telefónica, Iberia, Indra y Día. Milei está acompañado por la secretaria general de la presidencia, Karina Milei, y en Madrid se encontrará con el canciller Pablo Quirno y la ministra de Capital Humano, Sandra Petovelo. El regreso a la Argentina está previsto para el sábado.
1: Caso Agostina, detuvieron a la pareja de Barrelier. Más información con nuestra especialista en temas policiales, Andrea Valdivieso.
12: Ya son 4 los detenidos en el marco de la investigación por el femicidio agravado de Agostina Vega. Marianela Palmero, pareja conviviente de Claudio Barrelier, el primer detenido y acusado de ser el autor material del crimen, fue puesta a disposición de la justicia mientras declaraba Osvaldo Faceta, quien fue indagado durante más de 4 horas en el mediodía de ayer. Palmero, quien será indagada hoy, le envió un mensaje la noche del hecho a Barrelier, que estaba en la habitación del garaje de Cofico, ya con Agostina, preguntando qué fue ese grito. Ante la colega Belén Bianchi, esta mujer pedía la primera semana perdón por no haber escuchado nada.
13: Nada, yo me presenté a fiscalía desde el primer momento. Desde el primer momento dejé que entraran, que se fijaran. No, lo único que pido es perdón a la familia. Yo no escuché nada. Mi casa es enorme.
12: Ayer también amplió su indagatoria Soledad Andreani, dueña del auto en el que Barrelier descartó los restos humanos de la menor. Negó los cargos de encubrimiento agravado y anticipó su abogado que pedirá su excarcelación.
1: Finalizó la etapa preliminar del juicio por la desaparición de Loa. En el Tribunal Oral Federal de Corrientes cerró la identificación de los 17 imputados en el juicio por la desaparición del niño ocurrida en junio de 2024. La etapa testimonial comenzará el martes próximo con la declaración de los padres de Loa. En los tribunales prevén más de 200 testigos, además de futuras presentaciones de las defensas, nuevas indagatorias y otros planteos procesales. Esta es la palabra del fiscal Carlos Schäfer.
14: Se hicieron las declaraciones, se terminaron las rondas de declaraciones indagatorias. Una sola persona declaró de todo, que es Cañete, aceptó preguntas y bueno, fue extensa el día de ayer. Su declaración culminó y hoy terminamos con 3 más que también se abstuvieron. Hay que regirse a la forma porque si no el debate puede caer en una cuestión de nulidad, ¿no? Seguiremos seguramente el martes si vienen los testigos víctimas, que vuelvo a repetir, son lo más importante en esta causa. Y bueno, acá estamos por un juicio por sustracción. Estas personas están acusadas de haberlo llevado a Loan y los otros de venir a entorpecer la causa, ¿no?
1: Seis de la mañana, 29 minutos en la República Argentina. La temperatura en Buenos Aires, 3 grados 4 décimos, la humedad 92%, el cielo está despejado. La presión 1017,7 hectopascales, no hay vientos en superficie, la visibilidad es de 10.000 metros. El sol saldrá a las 8:01 de la mañana y para hoy se espera una temperatura máxima de 14 grados centígrados. Por la mañana, neblinas, atención que eso puede reducir la visibilidad. Por la tarde el cielo va a estar parcialmente nublado y se espera para la noche que el cielo también esté parcialmente nublado. 6:30 de la mañana, tiempo de títulos en el panorama federal. Terremotos en Venezuela, hubo más réplicas y aumenta el número de muertos. Buscan a la familia del futbolista argentino tras los terremotos en Venezuela. Los argentinos ya palpitan la fiesta del sábado con la escaloneta clasificada. Gira de Javier Milei en España, reuniones con empresarios y una distinción. Caso Agostina Vega, detuvieron a la pareja de Claudio Barrelier. Lionel Scaloni prepara un equipo alternativo para enfrentar mañana a Jordania.
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2: Yo arranco a las 4 de la mañana viendo paciente a domicilio y a las 6 de la mañana prendido al panorama de noticias de Radio Nacional, adicto a Radio Nacional. 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
3: 6 de la mañana, 33 minutos, y gracias por estar acompañándonos con el Panorama Federal de Noticias, todo lo que tenemos que saber para salir a enfrentar al día. La temperatura en Buenos Aires, recordamos, está frío esta mañana, sigue en descenso, 3 grados 4 la actual, humedad 92%. Y como no nos gusta de ver, vamos a escuchar ahora la primera parte de las efemérides en la voz de Magdalena Arnoux.
4: Hoy, viernes 26 de junio, recordamos el nacimiento en 1821 de Bartolomé Mitre. Fue presidente de la Argentina, fundador del Diario de la Nación, autor de ficciones patrióticas y se lo considera el primer historiador argentino, aquel que modeló en gran medida la idea que todavía nos hacemos del pasado nacional. La que fue su casa en la calle San Martín 334 es hoy un museo en el cual se pueden ver sus cuartos, sus muebles, sus patios y principalmente su imponente biblioteca americana, donde fue compilando publicaciones de cualquier tipo que tuvieran que ver con la historia de América. Allí se inaugura hoy, en su homenaje, la muestra temporaria Bernardino Rivadavia, el precursor del Estado en el imaginario de Mitre, que se podrá visitar de forma libre y gratuita. También un día como hoy, pero de 1819, nacía la escritora Juana Manso. Fue fundadora de periódicos femeninos y tuvo una destacada vida pública en favor de la educación y la emancipación de las mujeres. Sarmiento le confió puestos clave del Estado, desde los cuales fundó más de 30 escuelas, introdujo la enseñanza del inglés y los concursos de méritos. Más allá de este apoyo y de su gran fortaleza, no le fue sencillo abrirse camino, y tanto sus periódicos como su obra educativa encontraron más detractores que adeptos. Así nos lo contaba Marinela Pionetti, del colectivo Esa Plaga de Polleras, dedicado a la difusión de escritoras pioneras.
5: Varios de estos periódicos de Juana fueron desestimados, aparte del álbum de señoritas, publicó La Siempre Viva y La Flor del Aire, dirigió durante 10 años los anales de la educación común destinados a difundir el proyecto educativo sarmientino, donde tradujo como una máquina, alentó la formación y la profesionalización docente. Juana fue la primera mujer en obtener un cargo público en el país y brindó conferencias públicas. Entre estas conferencias hubo muchas dedicadas a las maestras como una manera de aprender deleitando, y ahí las maestras no resistieron las innovaciones de Juana vinculadas con la educación física, el canto, la música, cuestiones que logró imponer a fuerza de grandes esfuerzos, así como también los recreos, la coeducación. Pero en una de estas conferencias de maestras, y sabiendo el rechazo de ellas, sostenía, había reconocido que era en su país una planta exótica que no se puede aclimatar.
4: Y hoy es el cumpleaños del cantante y compositor brasilero Gilberto Gil. Es una de las figuras clave del llamado tropicalismo que revolucionó la música de Brasil a fines de los años 60. También fue ministro de Cultura durante los dos primeros mandatos de Lula da Silva. De sus temas más conocidos están Drau, Toda Menina Baiana, Andar con Fe y Aquel y Abrazo.
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3: 6:37 en la Argentina, información de servicios. Tren línea Belgrano Norte, servicio con demoras por inconvenientes técnicos. Avenida Córdoba y Junín.

0: Triple choque entre camión, auto y moto. Atención que la línea B hoy y mañana prestará servicio con horario extendido hasta la 1:40. Será en las estaciones habilitadas. Y también la línea D funcionará con horario extendido hasta las 2 de la madrugada. El Fondo Monetario Internacional elogió avances para que la Argentina vuelva a colocar deuda en mercados internacionales. En su habitual conferencia de los jueves, la vocera del Fondo Monetario Internacional, Julie Kozak, destacó la baja de la inflación y el fortalecimiento de las reservas. Además, subrayó que el riesgo país de Argentina se redujo y que el sentimiento del mercado hacia el país es más favorable. Nuevo llamado de la ONU para reanudar el diálogo por Malvinas. Con amplio apoyo internacional, el Comité de Descolonización renovó el llamado a Argentina y el Reino Unido para que a la mayor brevedad posible reanuden las negociaciones bilaterales destinadas a encontrar una solución pacífica y definitiva a la disputa de soberanía. El canciller Pablo Quirno, en su intervención, reiteró el compromiso irrenunciable de la Argentina con la recuperación del ejercicio pleno de soberanía sobre las Islas Malvinas, Georgias del Sur y Sandwich del Sur y los espacios marítimos circundantes. Esta es la palabra de Pablo Quirno ante la ONU.
1: Es un honor dirigirme por primera vez como ministro de Relaciones Exteriores de la República Argentina al Comité Especial de Descolonización de las Naciones Unidas. Traigo ante este comité la voz de la República Argentina y de un pueblo que mantiene intacto un compromiso irrenunciable. La cuestión Malvinas trasciende gobiernos. Es una causa nacional, una política de Estado y un compromiso que une a todas las generaciones de argentinos.
0: Acuerdo entre Nación y Ciudad para traspasar juzgamiento de delitos no federales. A través de un decreto, el ministro de Justicia, Juan Pablo Máiquez, queda habilitado para decidir qué delitos de la justicia común pasan a la órbita porteña sin necesidad de que estén autorizados individualmente por el presidente Javier Milei. Esta facultad delegada permitirá agilizar los trámites judiciales, finalizar con la duplicidad de causas y potenciar la autonomía judicial porteña, equiparándola con el que gozan el resto de las provincias del país. Los hospitales Gutiérrez y Argerich concretaron un trasplante renal pediátrico en conjunto. La intervención tuvo como receptor a un niño de 9 años que recibió el órgano donado de su papá. Con un despliegue de alta precisión técnica y coordinación logística, las cirugías se realizaron en simultáneo. Por un lado, el padre fue operado en el Hospital Cosme Argerich y en paralelo su hijo intervenido en el Hospital de Niños Ricardo Gutiérrez. La logística incluyó un corredor sanitario custodiado por la policía de la ciudad para recorrer los 7 kilómetros que separan a ambos hospitales en apenas 12 minutos, reduciendo al mínimo los tiempos críticos de procedimiento. La operación del receptor se extendió durante más de 3 horas y, según informaron las autoridades, el niño permanece estable y bajo un estricto seguimiento médico para monitorear la evolución posoperatoria y la adaptación del nuevo órgano. Hallan en La Rioja fósiles de un animal prehistórico anterior a los dinosaurios. Se trata de los restos de un reptil que vivió durante el periodo Triásico Medio Superior hace 237 millones de años. El análisis de los restos del cráneo de 60 centímetros, hallado en la formación natural Chañares, permitió establecer que el ejemplar medía unos 6 metros de largo. El hallazgo fue realizado en el Parque Nacional Talampaya por científicos del CONICET, las Universidades de La Plata y La Rioja y el Museo de Ciencias Naturales Bernardino Rivadavia. La palabra de Lucas Fiorelli, uno de los paleontólogos que trabajó en la investigación.
2: Uno siempre está buscando fósiles, revisando las zonas, pero encontrar este tipo de animal fue realmente una bendición porque son muy raros. Digamos, sí. Es un grupo de animales muy muy extraños, muy difíciles, son como la figurita difícil. Y aunque el Triásico de La Rioja es uno de los más importantes del mundo, realmente el patrimonio riojano en lo que hace todo el Triásico es un periodo de tiempo en particular de unos 200, 250 millones de años, La Rioja es realmente... El patrimonio que tiene es realmente extraordinario, es de lo más importante del mundo y nosotros venimos explorándolo hace muchísimo tiempo.
0: Santiago del Estero, desesperada búsqueda de una mujer de 36 años y de su hija de 14 embarazada. La policía busca a Dominga Beatriz Benítez y a su hija Florencia Analía Giturre, ambas domiciliadas en la localidad de Vaca Humán, departamento Salavina. Fue durante la mañana de ayer que viajaron al Hospital Zonal de Loreto para una consulta médica y la realización de una ecografía a la adolescente, y no se supo más de ellas. Inversiones mineras récord bajo el impulso del Super Rigi. El informe de Vanessa Espinosa desde Radio Nacional Salta.
3: Salta vuelve a consolidarse como el motor de la minería nacional tras la media sanción en diputados del Super Rigi para inversiones tecnológicas y de minerales críticos. En la provincia el impacto es inmediato. El secretario de Minería local, Gustavo Carrizo, confirmó que los proyectos consolidados en territorio salteño ya rondan entre los 8.000 y 13.000 millones de dólares, impulsado fuertemente por un yacimiento de cobre de escala mundial. El ejemplo concreto es la firma Río Tinto, con un desembolso previsto de 2.700 millones de dólares, que ya dispara la demanda en la construcción y los servicios mineros, transformando el flujo de capitales en empleo genuino para la puna salteña.
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0: 6:43 en la República Argentina, 3 grados 4 décimos la temperatura en la ciudad de Buenos Aires. Hacemos un pronóstico extendido para ver cómo está el fin de semana. Este viernes en el comienzo, máxima de 14, cielo parcialmente nublado por la noche. Para mañana sábado, la mínima va a ser de 8 por la mañana. Por la tarde va a estar con cielo parcialmente nublado. Y por la noche, a la hora del partido, el cielo va a estar mayormente nublado. No hay peligro de precipitaciones durante todo el sábado, pero atención que el domingo, entre la madrugada y la mañana y la tarde-noche, se esperan chaparrones con una mínima de 9 grados y una máxima de 14 grados centígrados.
4: Internacionales.
0: El 3 de julio proclamarán los resultados de la segunda vuelta electoral para presidente en Perú. El Jurado Nacional de Elecciones de ese país ratificó que descarta cualquier narrativa de fraude en las elecciones presidenciales y anunció que espera proclamar los resultados finales de esos comicios que ganó la candidata Keiko Fujimori precisamente el 3 de julio.
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0: Impulsan un proyecto para la inserción laboral de personas mayores de 18 años con diversidad funcional intelectual. Desde Radio Nacional Mendoza, Rolando Brizuela.
5: Plan B, demostrar que yo puedo, es un innovador método para ganarle a la exclusión social de adolescentes y adultos discapacitados que buscan la inserción laboral. Cecilia Despirito, una de las fundadoras y coordinadoras de este espacio, comenta sobre el trabajo mancomunado con personas con diversidad funcional intelectual.
6: El proyecto siempre encarado al entrenamiento laboral de personas con diversidad funcional intelectual. Una vez que pasan este proceso de entrenamiento que dura un año, puedan producir nuestros productos o sus propios productos. Tienen que ver con la inclusión social.
0: San Luis tuvo una activa participación en la Asamblea Federal del Consejo de Seguridad Vial. Gustavo González nos amplía este tema desde LRA 29.
7: La provincia de San Luis participó de una nueva edición de la Asamblea Federal del Consejo de Seguridad Vial. En esta oportunidad se desarrolló en la provincia de Mendoza y sobre el tema hablamos con el subdirector de Coordinación Operativa de Seguridad Vial de la provincia, Ricardo Sosa.
8: Fueron muchos puntos importantes a tratar. Uno fue RTO, otro fue licencias de conducir, radares. En lo particular, nuestra provincia hizo mucho hincapié en lo que es el centro unificado que se realizó en el Desaguadero y se lo vio muy positivo para así articular de seguridad y se quedó a la espera de seguir trabajando en conjunto con otras provincias.
0: Hola Polar, un hombre en situación de calle murió de hipotermia en el departamento de Rivadavia en San Juan. La víctima fue identificada como Hugo Cortés, de 60 años. En tanto, otro hombre de 57 años falleció por el frío en Misiones. La información con Noelia Villa desde Radio Nacional Puerto Iguazú.
9: Un hombre fue encontrado muerto en el polideportivo de la Chacra 3233 en la ciudad de Posadas y según el parte de la policía de Misiones se determinó que murió por hipotermia. La ola polar se cobró así una vida en la provincia. El Servicio Meteorológico Nacional extendió las alertas por frío extremo en los últimos días y hasta el fin de semana para todo el NEA, advirtiendo sobre las consecuencias para la salud que implican estos pronósticos. Se registraron heladas moderadas a fuertes en gran parte de la zona sur y centro de Misiones.
0: Advierten sobre el peligro de contaminación por microplásticos en la puna. Desde Radio Nacional Jujuy nos amplía Daniel Reynoso.
10: al licenciado Gastón Cingolani, quien coordina el proyecto de investigación internacional de estudio de microplásticos en ecosistemas de la Puna jujeña.
11: Los plásticos se están considerando peligrosos por las cuestiones que se están descubriendo de esto de que se van partiendo, se van produciendo partículas más pequeñas y esas empiezan a entrar en las cadenas tróficas y en el cuerpo humano, por ejemplo. Hoy no hay mucha información sobre sus consecuencias, pero sí de que eso está ocurriendo. Asimismo, se ha detectado plástico en prácticamente todos los ecosistemas del mundo.
0: Fiscalizan medidas de seguridad en los micros eventuales en La Rioja. Más información con Carlos Vega.
12: Brenda Quintero Sanzoluaga, directora de la Comisión Nacional de la Regulación de Transporte en La Rioja, detalló cómo se trabajará en la normalización de los micros de viajes ocasionales.
13: Todos estos tipos de viajes que son por fuera de los viajes habituales de larga distancia hasta el lugar de donde tiene partida el micro en cuestión y poder fiscalizar todo lo que tiene que ver con medidas de seguridad, tanto el micro como las habilitaciones correspondientes y todo lo que conlleva a los choferes que van a realizar el micro.
0: Un hombre condenado por secuestro y explotación sexual se dio a la fuga en Concepción del Uruguay. Recibimos el informe de Lidelmar Otman desde Radio Nacional Gualeguaychú.
14: Rubén Alberto Cabra, alias Petro, de 43 años, escuchó el veredicto del Tribunal Oral Federal de Concepción del Uruguay por Zoom. Fue hallado culpable de secuestrar, golpear y prostituir a una adolescente de 17 años en un cabaret de esa ciudad. Sin embargo, el tribunal no ordenó su detención inmediata y le impuso solo reglas de conducta. Cabra apagó la pantalla, vació su casa y desapareció. Cuatro días después, cuando Gendarmería llegó a sus domicilios declarados en Villa Ángela, Chaco, una vecina confirmó que se había mudado llevándose todas sus pertenencias.
0: Misiones se prepara para las vacaciones de invierno. Carmen Segovia nos informa desde Radio Nacional Puerto Iguazú.
15: La localidad de Capiobí se alista para recibir a muchos turistas durante el receso invernal. Con la apertura de la fiesta del turismo rural, la comuna se viste con los adornos alusivos a la temática. Dicho evento se va a realizar en las vacaciones de invierno. Tendrá lugar los días 18, 19, 25 y 26 de julio. Reconocida fiesta por su intensa agenda cultural a lo largo del año, la comuna ofrecerá durante dos fines de semana consecutivos una variada programación destinada a vecinos y visitantes.
0: Catamarca reglamentó la receta agronómica y digital para controlar las fumigaciones. El informe de Roxana Sarmiento desde la emisora de Radio Nacional en la provincia.
16: Catamarca es la segunda provincia en el país que implementa la receta agronómica digital. Quien primero firmó la resolución fue la capital. Así lo dio a conocer el presidente del Colegio de Ingeniería Agronómica de la provincia, Jorge Vildosa.
17: Como que bien dice, Catamarca va a ser la segunda provincia en el país para tratar, diagnosticar y dar tratamiento en plagas urbanas. A diferencia de las plagas agrícolas, son otros productos, otros tratamientos que se realizan, pero para resguardar la salud pública y la salud del ambiente.
0: Deportes. Nacionales Mundial. Retomamos el contacto con Fabián Pomelo Codevila.
18: Se cierra la fase de grupos del Mundial 2026 y vamos a repasar los resultados de ayer y los partidos que se van a jugar en el día de hoy. Vamos a hablar del milagro de Ecuador. La selección que dirige Sebastián Becasese no tenía otro resultado que ganar. Y enfrente tenía la poderosa Alemania, cuatro veces campeona del mundo. Nadie daba 2 pesos con 50 por el seleccionado sudamericano. Y sin embargo, de la mano de Angulo y Plata, que convirtió un gol de oro, terminó ganándole a Alemania 2-1. Sané había abierto la cuenta para los teutones. Y Ecuador entonces se clasifica a los 16avos de final. Y vamos a escuchar en el aire de Nacional a Hernán Galíndez, el arquero argentino nacionalizado ecuatoriano, el arquero de Huracán, que habla de sus sensaciones, de su emoción y de un llamado telefónico muy particular que terminó dándole la fuerza que necesitaba para afrontar este partido trascendental. El arquero argentino ecuatoriano, tras la victoria y el milagro, decía lo siguiente.
19: Un desahogo que no sabía que se podía sentir. Yo cuando terminé el partido lloraba abrazado con los otros arqueros, con Moy y con Gonza, y lo que le decía era que no me quería ir hoy. Decía, no me quería ir hoy. Pero antes del partido no lo podía demostrar así. Entonces me saqué, vi a la primera persona, una responsabilidad enorme. Mi último mundial, probablemente podía ser mi último partido. Gracias a Dios mi compañero me dio la posibilidad de que tenga aunque sea uno más. Pero hay algo que le voy a contar. Cuando terminó el partido contra Curazao, llegué al vestuario, yo estaba muy triste, agarro mi teléfono y tenía un mensaje de Kili González. Él me dice, Gordo, me decía, Gordo, hicieron un partidazo, te tenés que levantar, anda a hablar con tu compañero, golpear de la puerta a la habitación, abrazarlo, decirle que los querés, no se pueden quedar afuera. ¿Cómo se te ocurra hacer una cosa así? Y recién lo llamé para agradecerle, porque los momentos que no entra la pelota son pocos los mensajes que uno recibe.
18: Hasta ahí la palabra de Hernán Galíndez. Los resultados que se dieron ayer, continuamos. Costa de Marfil le ganó 2-0 a Curazao. Dos goles de Pepe. Neerlandeses al ataque, claro que sí. Países Bajos derrotó 3-1 a Túnez. Goles de Sigiri, Brobey y Jeque. Japón y Suecia empataron 1-1. Maeda para Japón, Elanga para Suecia. Paraguay y Australia, el conjunto de Gustavo Alfaro, empató ante los canguros 0-0. Y en un partido realmente para el infarto, un verdadero partidazo, Estados Unidos sucumbió ante Turquía 3-2. Turquía ya eliminada del Mundial y Estados Unidos habiendo clasificado primero en su grupo, el equipo de Mauricio Pochettino. ¿Cómo siguen los partidos? ¿Cuál es el cronograma del día de hoy? 16 horas, dos partidos. Noruega, Francia, Senegal, Irak. Y a las 21, Uruguay, España. ¡Ay, ay, ay, ay, ay! ¡Qué partido! El equipo de Marcelo Bielsa buscando la clasificación ante la furia española. Y en el mismo horario, 21 horas, Cabo Verde y Arabia Saudita. De esta zona, de estos cruces, de estos partidos, y depende de los resultados, de ahí saldrá el rival de la Argentina en 16avos de final. Que repasamos, dicho sea de paso, cuáles son los cruces que ya están confirmados en la próxima instancia. Sudáfrica enfrentará a Canadá. Países Bajos, rival de Marruecos. Estados Unidos, Bosnia-Herzegovina. Brasil, Japón. Hasta aquí los cruces confirmados de 16avos de final.
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0: 6:54 en la Argentina. Atención usuarios de trenes argentinos, porque se brinda un nuevo servicio de larga distancia entre Retiro y Junín. Tiene la opción de primera clase y Pullman, y hay paradas en José C. Paz, Pilar, Manzanares y Doctor Cabré. El servicio opera con una frecuencia diaria. Desde Retiro el tren parte 18:15 y completa el recorrido hacia el noroeste del conurbano en poco más de 90 minutos. La prestación entró en vigencia el 17 de junio y se suma al recorrido del tren de larga distancia que une 11 con Bragado. Y ya en el final del Panorama Federal vamos a compartir la segunda parte de las efemérides del día con Magdalena Arnú.
20: Y también hoy, viernes 26 de junio, se cumple un aniversario del atentado de 1910 en una gala del Teatro Colón. Los hechos ocurrieron en tiempos en que la Argentina festejaba su centenario a la vez que vivía un clima social enrarecido. Nunca se supo con certeza quiénes fueron los autores del atentado, ni si se trató de una bomba lanzada desde el paraíso o de un petardo colocado en la platea, pero el episodio aceleró la sanción por parte del Congreso de una ley de seguridad nacional. En virtud de ella se prohibía la entrada al país de extranjeros con ideas anarquistas y se le daba vía libre a la policía para allanar entidades gremiales, clausurar imprentas y deportar a inmigrantes que las autoridades consideraban sospechosos. Y un 26 de junio de 1970 moría en Buenos Aires Leopoldo Marechal. Fue uno de los escritores más importantes de la Argentina del siglo XX en su calidad de poeta, novelista, dramaturgo y ensayista. Para quienes no lo conocen aún, aquí va la recomendación de Juan Torbidoni, director del Departamento de Filosofía de la Universidad Católica Argentina.
21: Para los que quieran acercarse a su obra, la recomendación inevitable es su novela Adán Buenos Aires. Es un libro exigente, sí, pero también extraordinariamente rico porque es divertido y deslumbrante. Allí aparecen retratados el Buenos Aires de las primeras décadas del siglo pasado, los círculos intelectuales de la época, y se abordan una serie de interrogantes que siguen siendo actuales. Con toda justicia, hoy se la considera una de las grandes novelas de la literatura latinoamericana. Aquellos que prefieran comenzar por su poesía podrían acercarse al poemario Sonetos a Sofía, una de las más altas expresiones de la poesía amorosa en nuestra lengua, donde el amor humano se abre constantemente a una dimensión espiritual y metafísica. Les recomiendo de manera especial el Soneto del Amor Navegante. Otra excelente puerta de entrada son los poemas australes, en los que Marechal encuentra en la llanura pampeana, con sus horizontes y sus silencios, una fuente inagotable de imágenes y meditaciones sobre el destino del hombre y el misterio de la creación.
20: Y un 26 de junio de 1977, Elvis Presley se presentaba por última vez en vivo. Fue en el Market Square Arena de Indianápolis ante un público devoto que coreaba los temas con él. Menos de 2 meses después, el astro se moriría a la edad de 42 años.
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0: La Academia de Cine de Hollywood invitó a integrarse a 5 técnicos argentinos. En las nuevas incorporaciones son las del guionista Santiago Filiol, la directora Julia Solomonov, el montajista Rosario Suárez, montajista maquillista Marisa Amenta y el realizador de efectos especiales Pablo Grillo. Desde Hollywood se explicó que las invitaciones reconocen la trayectoria y las contribuciones realizadas por los profesionales al cine. Si aceptan, todos podrán votar desde las próximas nominaciones a los premios Oscar. Segundo ya para el minuto en que vamos a compartir los títulos, pero les recordamos que hoy continúa el pago de jubilaciones y pensiones a aquellos jubilados con más de la mínima que cobran con documentos terminados en 6 y 7. Repasamos los títulos en este minuto final. El FMI elogió avances para que la Argentina vuelva a colocar deuda en mercados internacionales. Nuevo llamado de la ONU para reanudar el diálogo por Malvinas. Los hospitales Gutiérrez y Argerich concretaron un trasplante renal pediátrico en conjunto. Desesperada búsqueda de una mujer de 36 años y de su hija de 14 embarazada. La Academia de Cine de Hollywood invitó a integrarse a 5 técnicos argentinos. España y Uruguay protagonizarán esta noche a partir de las 21 el gran duelo del Grupo H de la Copa del Mundo. Y hasta aquí compartimos el Panorama Federal de Noticias. Muchas gracias por su atención. Quédense con la programación de Radio Nacional en todo el país y a alentar a la Argentina por Nacional.
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0: Muy buen día, muy buen día. ¿Cuántos 6 minutos nos separan ahora de las 7 de la mañana en la República Argentina de este día viernes? Miren qué alegría y cara de felicidad que tienen todos. 26 de junio de 2026 en todo el mundo. Mi nombre es Nico Yacoy. Esto es primer round en el muy lindo aire de Radio Nacional AM870. Hasta las
1: 10 de la mañana.
0: 10 de la mañana.
1: Téngame paciencia.
0: Mariela Gil Laborde, muy buen día, bienvenida, buen día. ¿Cómo le va? Ha sido convocada de emergencia.
1: Sí, bueno, pero acá estamos, ¿no? Que es más o menos siempre el horario en el
0: claro.
1: Que estamos por acá.
0: Y las chicas así. No le dijeron todo lo que hay que hacer en este programa, que...
1: Por suerte no.
0: Se lo resumo, hay que decir 10 de la mañana ahora y 7 de la mañana cuando terminamos. Eso es todo lo que...
1: Me dijeron lo de las 10 de la mañana, que tenía que decir 10 de la mañana.
0: Y no, pero
1: eso es un problema mío, no es un problema de las chicas.
0: Qué tremendo.
1: Ya me dijeron todo, el tema es...
0: Lo vamos a volver a hacer, lo vamos a volver a hacer.
1: Dale.
0: Hasta las
1: 10 de la mañana.
0: Muy bien, ahora sí, ahora fluye. No, porque si no nos quedábamos ahí como...
1: A mi máquina.
0: Claro, como la computadora. Que se me quedó, miren, se me quedó la computadora, está acá como negro.
1: Sí.
0: No tengo auriculares. Y todo eso.
1: ¿La curita?
0: La curita.
1: ¿Se cortó el dedo?
0: No, yo lo conté, usted no escuchaste el programa.
1: Claro. Y no está temprano.
0: No.
1: Sepa disculpar.
0: Me pasó algo en el gimnasio hace mucho tiempo, tenía un mes, pero ahora empieza el proceso de que la uña se está cayendo.
1: Sí. Ah, sí, entonces la tapás.
0: Si nuestros oyentes quieren contarnos sobre cómo hago para sobrevivir este proceso, va a estar muy bien, porque se murió la mitad. Entonces, ¿qué va a pasar? ¿Van a hacer una entera? ¿Va a hacer la mitad?
1: No, va a salir todo nuevo entero. Yo me agarré una contra la puerta.
0: No, es horrible, es horrible. Se engancha. Yo estoy privando al mundo de ver esta cosa.
1: Sí, lo haces muy bien. Haces muy bien. Porque además todo el mundo te pregunta.
0: No, mis sobrinitos me dicen, qué asco. Bueno,
1: qué horror. Sí, te dicen eso. Bueno, les cuento un poco cómo está la ciudad de Buenos Aires.
0: Por favor.
1: Porque de verdad que la temperatura está baja. 3 grados 4 décimas, pero no se siente tanto frío, no sé si lo notaron, porque no hay nada de viento, viento calmo.
0: Bueno, veníamos diciendo qué frío que hace, yo un poco disentía también, está raro.
1: Yo sentí tanto como ayer.
0: Muy bajo de temperatura estuvo, pero no se siente tanto.
1: Es cierto, 92 el porcentaje de la humedad, ahí sí, quizás eso podría sumar, pero lo cierto es que el viento nos alivia un montón. La máxima para hoy va a alcanzar los 14 grados. Luego les voy a decir un poco el pronóstico del tiempo para este fin de semana, principalmente el sábado. ¿Qué va a pasar el sábado de la noche?
0: Solo nos importa el sábado de la noche, ¿podés creer?
1: Sí.
0: Solo
2: sábado de la noche otra vez.
0: Ahí no hay otolito, nada, ¿no es cierto? El sábado de la noche se festeja.
2: ¿Cómo va a estar, Mariano?
0: No se festeja, no, se mira
1: pero
0: primero.
1: ¿Retito o lo digo ahora?
0: Lo diga ahora.
1: Bueno, máxima entonces 17 grados, va a estar bien. A la noche quizás baja unos 8 o 9 grados.
0: Ahora veo la grilla, pero teníamos, creo, vamos a tener durante el transcurso del programa una conversación con la gente responsable de eventos de la ciudad de Buenos Aires, por esto del Fan Fest. Así que, dando algunas consignas. También va a aparecer el tema en nuestra ronda de provincias y que los oyentes nos cuenten cómo se preparan para ver el partido.
1: ¿Con quiénes?
0: ¿Cómo adaptan sus cábalas a los horarios fluctuantes? Porque uno tiene cábala y es... directamente aplicable si juega a las 11 de la mañana que si juega a las 11 de la noche.
1: Y no.
0: ¿No?
1: No, porque uno te agarra en el trabajo, uno te agarra...
0: Mucho cuidado.
2: Depende del horario la cábala.
0: Mucho cuidado con las adaptaciones. Hagan las adaptaciones con cuidado. ¿Sí?
1: Okay. Yo creo que...
0: Para que cumplan sus efectos.
1: Yo creo que si el primer tiempo te va bien en el partido, estás sentado en un lugar, el segundo tiempo se cumple lo mismo y ahí empieza como una cábala de ese momento.
0: Yo hay ¿no? La primera parte duermo y después...
2: ¿Cómo duermo?
0: ¿Cómo duerme un ser humano? Y porque el primer partido lo dormí, en el mundial anterior también.
1: Okay. ¿El de las 2 de la tarde dormiste?
0: Sí, es mentira, no vi nada. Y después...
1: No.
0: Y después...
2: Pero es una gesta.
0: No, pero,
2: Es cábala.
0: No, pero después me voy despertando y me voy incorporando...
1: No, yo quedo choqueada con estos comentarios. Sí, yo quedo en estado, digo... Está todo el mundo revolucionado, hacemos previa. Rubén, esto es tremendo.
0: Por favor,
1: para los futboleros.
0: Rubén me lo sugirió, porque me dijo para que puedas hacer un juicio sosegado, con distancia del objeto de estudio.
2: Me
0: pasé de distante.
1: Acá hay emoción. ¿Qué estudio? ¿Qué? El análisis decí, es después.
3: Decí que no te gusta el fútbol.
0: No, no. Claro. Pero no es que no. Leer el horario, chicos, madrugamos.
1: Sincerate.
0: Nosotros madrugamos, ese es el problema. Bueno, ¿no es cierto? Eso también.
3: Pero María, el domingo
1: no,
3: madrugás.
1: Yo también madrugo.
0: No, pero ya a las 11 de la noche, un sábado también es muy tarde.
3: ¿Cómo
0: vas No, eso no. Voy a comprarme. Juro que ahora salgo.
1: Hay un alma vieja dentro de este cuerpo.
0: Pero desde siempre. Pero, y ahora lo que voy a hacer, un ratito, le voy a pedir permiso. Voy a pedir permiso al mediodía, salgo, me compro una vida y veo si llego hasta las 11 de la noche. El sábado, ¿le parece?
1: Tenés que llegar.
0: Sí, llego.
3: Bueno, yo tengo una sugerencia. Sí. ¿Vino tinto o blanco?
0: Según con qué.
1: A pesar de decir bueno, ninguno.
3: No, ya, no, sí, claro, ya, listo, ya.
0: En general, ninguno, pero.
3: Plan mañana. A la media tarde comprar un salamín, un quesito, unas aceitunas.
1: ¿Media tarde voy a estar acá?
3: No, yo lo compro antes de la noche. Para llegar a la noche, armar la picada.
1: Para los preparativos que están.
3: Pones la mesita, descorchás el vino que quieras.
0: Yo suelo comer picada con amigos. Mi amigo que sabe cortar muy bien esas cosas está corriendo en Rosario, con lo cual. Bueno, después me explican cómo se corta el salame.
2: Me dije la salame cortadita.
1: La buena que les digo de parte de mi cábala es que este sábado trabajaré, por lo cual va a pasar lo mismo que los primeros dos partidos.
0: Muy bien.
1: Entonces, así ahí hay otro detalle de la cábala.
0: Pero es que nos sale carísimo.
2: ¿Eh? Y bueno, Argentina.
0: 12 minutos ahora de las 7 de la mañana. ¿Qué hay que saber? Terremoto en Venezuela, hay al menos 235 muertos y 4.300 heridos. Los sismos de magnitud 7.2 y 7.5 en la escala de Richter dejaron decenas de edificios destruidos y ciudades sin luz. Luego se registraron unas 138 réplicas. El estado de La Guaira fue declarado zona de desastre. Unos 250 edificios están dañados ahí y hay al menos 2.900 familias damnificadas. Comenzó a llegar la asistencia humanitaria enviada por distintos países con rescatistas, alimentos y equipos de reconstrucción. Nuevo llamado de la ONU para reanudar el diálogo por Malvinas. Con amplio apoyo internacional, el Comité de Descolonización renovó el llamado al Reino Unido y Argentina para que a la brevedad reanuden las negociaciones bilaterales destinadas a encontrar una solución pacífica y definitiva a la disputa de soberanía. El canciller Pablo Kirchner, en su intervención, reiteró el compromiso irrenunciable de la Argentina con la recuperación del ejercicio pleno de la soberanía sobre las islas. Crimen de Agostina Vega, detienen a Marianela Palmero, pareja de Barrelier, por encubrimiento agravado. El fiscal considera que Palmero habría ocultado pruebas e intentado desviar la investigación. Ya son 4 los detenidos en la causa. Finalizó la etapa preliminar del juicio por la desaparición de Loan. El Tribunal Oral Federal de Corrientes cerró la identificación de los 17 imputados en el juicio por la desaparición del niño de 6 años, ocurrida en junio de 2024. La etapa testimonial comenzará el martes próximo con la declaración de los padres de Loan, un tramo que marcará el inicio del debate central, que podría extenderse por 6 meses. Murió Daniel Castellani, leyenda del vóley argentino y medallista olímpico. El ex jugador, entrenador y uno de los máximos referentes de la historia del deporte en nuestro país, falleció tras atravesar una larga enfermedad. Rubén Santos, muy buen día, bienvenido, ¿cómo le va?
3: Buen día, ¿cómo les va? Muy importante la Copa del Mundo porque hoy vamos a conocer al rival que va a tener Argentina el partido del 3 de julio que se va a jugar en Miami, es lo que se sabe ya seguro en la sede donde se va a jugar porque hoy se define el grupo de España, de Uruguay, pero que también incluye a Cabo Verde y Arabia. ¿Por qué hago esta salvedad? Porque son los 4 equipos, todos tienen chance de clasificar.
0: Claro.
3: Todos tienen chance.
0: O sea, viene por ahí.
3: Exactamente.
0: Sale de ahí.
3: El partido más importante claramente es el que van a jugar España y Uruguay. Hay una situación terrible en Uruguay porque ayer 4 o 5 referentes se le plantaron a Marcelo Bielsa, le dijeron un par de cosas. El loco reunió todo el plantel, 48 minutos hablando, mirando el piso, diciendo de todo al plantel. Está mal la situación, ya viene de la Copa América. La cuestión que el clima no es el mejor en Uruguay para un partido definitorio y tan importante como este. Así que vamos a hablar de esto, también de los resultados que se dieron. ¿Qué piensa Scaloni para mañana? Yo te digo que Dibu Martínez y que Messi van a jugar.
0: Ayer hicimos una encuesta acá en el programa, muchísima gente participó y la verdad es que casi por unanimidad pedían que juegue Messi. No sé si pedían o deducían que Messi va a jugar, aunque sea algún momento, en parte porque claro. Es Messi y ¿no? Es imposible meternos en la cabeza de nadie, pero menos de ese hombre, es que pero se supone que...
3: Es difícil para el entrenador decirle, es como decirle, sí, claro. ¿Qué querés hacer vos? ¿Querés jugar o no querés jugar? Y él siempre dice, quiero jugar. Claro. Ese es el tema.
0: ¿Capitán pero, mata DT o DT mata
3: no,
0: capitán?
3: No, el DT es muy respetado, Pero bueno, ante algunos jugadores, ante algunos nombres, el tipo tiene que tener una relación diferente al resto, ¿no?
0: Pero
3: no,
0: en general el DT mata capitán, ¿no es cierto?
3: No, el técnico, claro. El técnico es el que tiene la última palabra. Y hablando de Messi, te voy a dar unos números, porque no te estaba pagando en mi casa. Escuché no sé qué, algo de récord Guinness, de algo, otra cosa que nada que ver con el
0: fútbol. De Messi y dije, todos los récords.
3: Y dije, voy a poner, a ver, los récords Guinness de Messi. Hay unos números.
0: No, solo hay muchos, pero que son no, impresionantes.
3: Increíbles, todos los récords que rompió, a quién desplazó. En esa posición, así que vamos a estar contando si querés también. Dale, y ahí quiero, nos acompañe un poco de eso, pero todo está puesto, la mirada es argentina, soy Scaloni, muy atento, va a hablar mañana el técnico argentino una vez que llegue a Dallas. Hoy es la última práctica, llega conferencia de prensa y a las 11 de la noche tenemos partido que se va a ir obviamente aquí por Radio Nacional.
0: Muy bien, Andrea China Valdivieso, muy buen día, bienvenida, ¿cómo le va?
2: Buen día, Nico, equipo, a todos los oyentes, con muchísima información del caso, ampliando lo que adelantábamos en títulos, indagatoria hoy para Marianela Palmero, pareja de Claudio Barrelier, que es el acusado de ser el autor material del femicidio de Agostina Vega en Córdoba, y evidencia independiente que la vincula con los hechos que se investigan esa noche en el barrio Cófico. ¿Por qué? Porque hay un mensaje de texto. Habíamos dicho ya hace un par de semanas que habían borrado, ¿sí?, muchos elementos de los dispositivos secuestrados en el marco de la causa. Uno, el de ella, sí. Un mensaje que borró donde no está determinada la hora, por lo menos no ha trascendido si está en el expediente. En ciertas horas de esa noche de los hechos, ella le envía un audio a Barrelier diciendo qué fue ese grito.
0: Sí, entonces aparece, sí, la comprobación, pasó, y con eso la complicación de un montón de gente que después de las pericias que se hicieron al respecto debió escuchar.
2: Y obviamente contradice lo que dijo como testigo en las primeras semanas. Tenemos incluso el testimonio que le dio a un canal de televisión diciendo que no había escuchado nada y pidiendo perdón por eso. Realmente es escalofriante. Ya son 4 los detenidos. No se descartan nuevas detenciones porque en esa casa había 7 personas al momento del hecho. No solamente Barrelier y Agostina. Y después estoy muy atenta al estado de salud de César Sena, condenado por el femicidio de Cecilia Strisovsky en Chaco.
0: Él había pedido, llévame con esto, nos habías contado, ya abandonó el establecimiento penitenciario para pasar a uno de salud mental.
2: Eso había pedido. Se le hizo un tratamiento ambulatorio, un presunto cuadro de psicosis que nadie quiere confirmar, pero ahora pide que sea internado de manera permanente en un centro de salud mental. Esto es muy extraño dentro de la causa, el movimiento, los traslados, así que hay que estar atentos. Es
0: una cosa
2: eso.
0: Que tiene que ver con hacerle más, entre comillas, tolerable el cumplimiento o ejecución de la pena, no con revisar su voluntad al momento del acto, o puede tener un coletazo con eso.
2: Puede tener un coletazo con eso porque cesaría la pena. Porque tendría que estar recluido en un centro de salud mental.
0: O la cumpliría ahí.
2: 7 de julio es la fecha clave de este examen psiquiátrico nuevo que se le va a realizar al condenado femicida.
0: Cecilia Diwan, muy buen día, bienvenida, ¿cómo le va?
4: Buen día, Nico, ¿cómo estás? Y por acá con toda la información de Venezuela. Al menos 235 muertos, 4.300 heridos, 250 edificios dañados o devastados, Según el gobierno interino venezolano, hay cerca de 200 personas atrapadas entre los escombros en esta zona de devastación que se ha catalogado La Guaira, la zona más afectada sí. por este doblete sísmico que afectó el miércoles a Venezuela. Terremotos de 7.2 y 7.5, algo muy inédito, tan seguidos. Y en este momento todo va, por un lado, del lado del Estado, una ayuda que llega a cuentagotas, un Estado que viene retirado hace más de una década en Venezuela, y una sociedad que está sacando a la gente por su cuenta, uniéndose.
0: Sí,
4: una
0: sí, mira, lo notamos ayer, creo que no terminamos de tener, digamos, el mundo, noción todavía cabal del desastre que ha ocurrido. Pero lo que notábamos ayer en las entrevistas que hicimos era eso. Están con sus propias manos buscando.
4: Con sus uñas rascando los escombros
0: en
4: para
0: algo que no puede dejar de hacerse por la esperanza de sobrevida de varios de los atrapados a los escombros, pero que por otro lado implica un hacer por parte que no sabemos hacerlo, ¿no? De gente que no sabemos hacerlo, y eso es siempre un peligro doble, pero tampoco podés abandonar.
4: Y la ayuda internacional está empezando a llegar, ya llegaron los primeros rescatistas y están llegando de Estados Unidos, de Qatar y de otras partes.
0: Efectivamente. La República Argentina puso a disposición sí. de Venezuela médicos emergentólogos con equipamiento completo y medicamentos, ambulancias, enfermeros y auxiliares, un avión Embraer de 40 plazas, un Hércules C-130 de la Fuerza Aérea Argentina y una aeronave de Aerolíneas Argentina, dos plantas potabilizadoras de agua con 16 operadores del ejército argentino, expertos en estructuras colapsadas y drones con operadores, cuatro brigadas del Sistema Nacional de Búsqueda y Rescate, USAR, con capacidad para estructuras colapsadas, inundaciones e incendios, con apoyo de personal militar especializado en catástrofes, con perros de la Armada Argentina y del Ejército, 134 carpas y 48 kits de cocina, colchones, camillas y aires acondicionados. Bien. Mañana Gil Laborde.
1: Bueno, tengo como para darte algunos datos que tienen que ver con esto también, ¿no? Lo que ha surgido a través de las propias familias en desaparecidos, terremotos de Venezuela, donde obviamente la gente puede reportar allí quiénes son sus seres queridos o conocidos, dónde estuvieron por última vez o dónde se los vio. Bueno, dentro de esta cifra aparecen 49.679 personas que aún están sin contacto. Ese es el dato importante donde cada uno puede ir reportando y donde van localizando, por ejemplo, a 7.864 personas. Esto se va actualizando minuto a minuto a medida que además ayer en un momento se cayó la página, obviamente, porque no había, obviamente, las antenas también cayeron,
4: sí,
1: ¿no? Las de teléfonos, de comunicación.
0: No, lo primero que uno piensa frente a este apagón fue eso, ¿no es cierto? Lo que hay es infraestructura de telecomunicaciones que se ha caído.
4: Es un país que está vaciado.
0: Bueno, además, efectivamente. Pero pasa el tiempo y ya no es nada más que un tema de teléfonos. O sea, la gente está sin contacto real. Y los números los terminaremos de saber después, porque está esa proyección del Instituto Geológico de los Estados Unidos, que es tremenda, porque eleva la cantidad de víctimas. No sé si decir que tendría que haber, pero que un sismo de estas condiciones en lugares como esos podría arrojar, ¿no es cierto? Queda entre 10.000 y 100.000 fallecidos. Claro, hace una cuenta en la que pone la intensidad del sismo, la profundidad de su acaecimiento y también la densidad de población y la calidad de la infraestructura.
1: Claro, además un día como ese día, digo, no, bueno, fue ayer feriado, donde mucha más gente quiso encontrar en sus hogares, ¿no? En sus casas. Las cifras oficiales de Venezuela son muchísimo más bajas, 235 muertos.
0: Es propio de estas situaciones que las cifras se oficializan, que es como decir, confirman a cuenta gotas y como última instancia, ¿no es cierto?, del proceso. También es cierto que es un Estado que, bueno, ha perdido credibilidad respecto de las cuentas que hace, ¿no?
4: Sí, digamos, es un Estado que se está retirado hace mucho tiempo de la asistencia a la población, y la población está saliendo, digamos, codo a codo. Las cifras se conocerán en un tiempo, pero lo importante es que está empezando a llegar esta ayuda, y la situación de la gente que por segunda noche ha pasado en la calle,
0: en la
4: ¿no?
0: calle, en la calle. Efectivamente, hay un número de teléfono que se pone a disposición de los argentinos en Venezuela, ¿sí? Es el 54-911-5061-5903, 54-911-5061-5903. Y nos vamos a ver cómo amanece el tránsito en la República Argentina. Romina Wiener, muy buen día, bienvenida, ¿cómo le va?
5: Muy buen día, Nico, ¿cómo andamos por ahí?
0: Bien, bien, acá amaneciendo con frío.
5: Sí, está frío. Bueno, es una mañana que arranca con un choque fuerte en avenida Córdoba y Junín. Ahí se dio un choque triple entre un camión, un auto y una moto. El motociclista, después del impacto, el vehículo y él quedaron debajo del camión, pero de milagro solo heridas leves, Nico. Así que el tránsito está cortado en forma total sobre Junín y parcial sobre avenida Córdoba. Esto está generando demoras y contratiempos, así que transitar con precaución en toda la zona de establecimientos educativos, universidades. Después hay un choque en Panamericana antes de llegar al ramal Tigre en sentido a General Paz. Ahí hay un carril reducido y se generan retrasos. Hay fuertes demoras en acceso oeste entre Ituzaingó y Morón en sentido hacia la autopista Perito Moreno. Y se ven las demoras ya en autopista Richeri en su enlace con Derepiane en sentido al centro. Los que utilizan General Paz se van a encontrar con fuertes demoras entre los barrios de Lugano y Devoto en sentido hacia el Río de la Plata, hacia la cancha de River. Después, en cuanto a ruta nacionales, hay que transitar con mucha precaución en la ruta nacional 40, camino de los Siete Lagos, en la provincia de Neuquén. Ahí hay acumulación de nieve en diferentes sectores, equipos viales están trabajando en el lugar, así que hay que disminuir la marcha y respetar todas las indicaciones de señalización. Al momento todavía los pasos Pino Achado y Cardenal Zamoré, también en Neuquén, están cerrados. Vamos a ver si se abren a partir de las 9 de la mañana. En la provincia de Chubut, en la ruta nacional 259, entre el empalme con la ruta provincial 17 y los cipreses, hay que ir a baja velocidad, se están haciendo tareas de mantenimiento, lo mismo ocurre entre Trevelín y el límite con Chile.
0: Ay. Y se cortó abruptamente, sí, Romina Wiener, que dio por terminado su reporte, ¿no es cierto?
1: Sé si fue ella o fue la línea.
0: Yo creo que fue la línea, no, porque
1: dijo, hasta acá sigue.
0: Sí, tal cual, y sobre los servicios y todo eso, bueno, los vamos actualizando después, sí, pero dale, en principio, salvo esto que para la ciudad de Buenos Aires contaba condiciones normales. Romina Wiener, me cortó el teléfono.
5: Sí, se cortó, no sé qué pasó, en un momento me quedé hablando sola, te digo, bueno, cosas que suceden. Les decía que en la ruta nacional 259 en Chubut hay que transitar con precaución por tareas de mantenimiento en diferentes sectores. Lo mismo ocurre en la ruta nacional 136, esto es en la provincia de Entre Ríos, en cercanías al puente internacional General San Martín. Ahí el tránsito está reducido. Lo mismo en la ruta 12 a la altura del kilómetro 500. Siempre que hay obras o tareas de mantenimiento, hay que bajar la velocidad entre 30 y 40 kilómetros por hora, o a veces menos, a 20, en función de lo que indican, para evitar incidentes de tránsito. En Mendoza, el paso Cristo Redentor, ubicado en la ruta 7, que conecta Argentina con Chile, estará operativo a partir de las 9 de la mañana. Recordamos que es obligatorio la aportación de cadenas en esta época del año para poder cruzar. Y ya te sumo un dato, mañana juega la selección argentina, y bueno, como siempre se viene haciendo el FanFest dentro de Capital Federal, la línea de subte D va a extender su horario de funcionamiento, va a estar hasta las 2 de la mañana, así que le va a dar la posibilidad a quienes vayan al lugar a festejar y demás, que utilicen este servicio, van a poder descender en las estaciones Congreso de Tucumán, Olleros, Pueyrredón y 9 de Julio, y van a poder subir en Plaza Italia. Así que tener en cuenta este dato para mañana sábado, los que vayan a la zona del FanFest. En estos momentos, los trenes, subtes y premetro, todo lo que es área metropolitana de Buenos Aires, servicios, están operando con los esquemas más establecidos, Nico.
0: Romina Wiener, vaya a tener un muy buen fin de semana, disfrute el partido con todas esas cábalas que usted no tiene, pues ya nos dijo que no tiene, pero no importa.
5: Así va a ser, así va a ser. Un beso, chau, chau.
0: Beso grandote, es Romina Wiener. Y nos vamos a ver el amanecer de la ciudad de Buenos Aires con Mariel Ríos. Mariel Ríos, muy buen día, bienvenida, ¿cómo le va?
6: Muy buenos días, ¿cómo anda don Jacó? Y hoy amanece la ciudad de Buenos Aires con un tono medio rosáceo en el cielo. Sí, está medio rosadita la cosa, queriendo de a poquito aclarar, pero todavía es de noche y hace frío.
0: ¿Qué le están gritando ahí? ¿Quién grita? ¿Qué?
6: Y estoy en una parada de colectivo yo, porque ¿a dónde estoy? Es no. Viernes.
1: A ver.
6: Además de que tu cuerpo lo sepa, sí. Es viernes. Mañana juega la selección. Pero mañana no está primero.
0: Y está buscando a nuestro pulpo Paul inspector.
6: Sí, sí. Exacto. Y usted me dijo el otro día, sí. El viernes tiene que predecir.
0: Claro, no, quería que pobre el martes, ¿cuándo fue? El martes.
6: El miércoles. Ya, sí. Perdemos noción del tiempo.
0: Para la miércoles iba a predecir con tantos días. No tiene un poder tan largo. Ahora sí.
6: Bueno, usted me manda y yo acá ejecuto.
0: Muy bien.
6: Me vine estoica con el frío, más firme que rulo estatua, mientras el inspector está terminando de trabajar, está en este momento tildando cosas en una papeleta, hablando con los choferes.

0: este partido?
1: No, primero que nada, buen día.
2: Buen día.
1: Para mí sale 4-0.
2: También te pasás. Lo que pasa es que te pasás.
0: ¿Qué pasó?
2: Bueno,
0: ¿qué pasó?
2: Es que lo cree. No quiere que lo vayas a joder más, capaz.
3: No, ¿sabés qué?
0: Está podrido recibirme ya. Dijo 4-0 con el tendo. Vamos, para hoy así no me rompes más.
2: Claro.
0: Fabián, ¿es cierto que tenés las guindas infladas de recibir a primer round?
1: No, para nada.
0: Bueno, viste, toda la onda, dijo. Ahí está, la arreglo, Fabián.
2: Che, ¿de qué línea es?
0: De la línea 34.
2: De la 34.
0: Que gentilmente nos está recibiendo todas las mañanas.
2: Bueno, nos deja con un 4-0 que... 4-0. Va, no sé, veremos.
3: Hay un pronóstico.
0: Llega a adivinar, Fabián. Y yo el lunes le traigo unas medialunas para desayunar.
2: Por supuesto, pasa por la panadería amiga, le dice algo y después le lleva las medialunas. Está bien.
0: Le voy a traer unas medialunas para desayunar, Fabián, porque si ya se llega a acertar, por la gentileza de recibirnos todas las mañanas.
2: No, totalmente. Y si es con 4-0, capaz, rellena con dulce de leche la medialuna. Mira, vamos a ver.
0: No sé si vengo otra rellena con dulce de leche, pero por lo menos le traigo medialunas, eso seguro.
2: Eso está muy bien. María del Río, acá, no sé si mañana qué hay, pero no sé.
3: Hay un pronóstico que subieron en el mes de noviembre, donde fueron acertando los dos partidos de Argentina con los números de Argentina, los 3-0, y dicen que este último era 4-0. Capaz que se está basando
0: en esos
3: datos.
0: En serio, hay otro pronóstico que dice lo mismo, Fabián, que vos, 4-0.
2: No vaya a ser.
0: Que la viene acertando igual. Dime, Jacobi.
2: No vaya a ser que esté sacándolo de ahí.
3: No.
0: Yo llegué y... No, llegué, el señor estaba trabajando, concentrado en otra cosa, ni se acordaba que era viernes y que iba a venir la pesada a preguntarle.
2: Después me contás cómo es que hacen, ¿no es cierto? Etrusca disciplina se llamaba, por ejemplo, lo de los etruscos que leían, ¿no es cierto?
0: ¿Vos tomás algo, algún tecito que te haga volar y te haga pensar en el resultado?
2: Por ejemplo,
0: ¿hay alguna disciplina?
2: Agarraban agarraban los cuervos y les abrían los intestinos y ahí leían.
0: Bueno, ahí está. Humilde, Fabi, humilde.
2: O sea, lo nació sabiendo. Ciencia infusa se llama también. Está muy bien.
0: Exactamente.
2: María Ríos, volvemos luego.
0: ¿Cómo no? Hasta luego.
2: Beso grandote, es María Ríos.
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0: Bueno, qué lío que hay en este programa, 39 minutos de las 7 de la mañana, se nota que es viernes. No, no saben el severísimo cuestionamiento que está siendo sometido en este momento, sí, Rubén Santos, por toda la mesa y más allá.
1: No, yo lo defiendo.
0: Por cómo abrió el paquete de galletitas. Yo lo cuestionaría por el paquete que abrió, digamos, ¿no? Que son esas dos no sé cuánto que son tan ricas y tan grasosas. Pero lo abrió al revés.
1: Somos dos.
0: La cantidad de gente acá adentro con TOC, tres, me dicen, sí, ahí, va a sumar nuestro técnico, sí, de sistema.
1: Porque lo abrió al revés.
2: Y dije somos.
0: Bueno, después que nos cuenten nuestros oyentes si tienen este tipo de
1: TOC, podemos decir.
0: De comportamiento. Sí. Si se sienten tan mal, si uno abre el paquete, por ejemplo, al revés, claro, Don Saturno se llama, quedó al revés ahora, se llama.
3: Pido disculpas a todos los que se sienten.
0: Lo abrió por el lado de las tortitas y no por el lado de la letrita. ¿Cómo se le ocurre?
1: Claro, bueno, hay gente que nos decía, por ejemplo, Marcelo recién nos decía que dice la yerba, los que abren el paquete de yerba al revés.
0: A ver, pues algunos. ¿Se te cae todo si lo abres por abajo?
1: No, es lo mismo.
0: Dándolo vuelta
1: con las letras al revés.
2: ¿Sabes qué más me saca de
4: quicio? Tienes que dormir, la mañana te dejamos dormir.
1: No está bien hoy, ¿no? Hoy tiene un tema.
0: Eso me hacen mis amigos. Yo veo todo chistoso y me dicen, sos tan pelotudo. Pero boludo, estoy haciendo un chiste.
1: Bueno, 11-3870-7485, si nos quieren contar si tienen algún tipo de estos temas, ¿no? La estructura te ayuda, te acompaña, y cuando alguien hace algo fuera de esto, de abrir un paquete al revés,
0: claro, o el cuadro torcidísimo.
2: El cuadro torcido, ni hablar.
0: Lo abre por aquí, todos mienten. El abre por aquí del jabón de la ropa, por ejemplo, lo abrís y no termina de salir. Tenés que abrir más abajo de donde dice. Punto número uno. Dos. Las galletitas con la tirita roja. El sistema del cigarrillo, ese que abrís una tirita así.
1: La tirita roja.
0: Ese es fácil, porque agarrar la tirita.
1: Depende. Hay algunos que sí, otros que no tanto.
0: ¿No viene más? Bueno. El que no funciona es el otro. El de las orejitas, que vos tenés que agarrar las orejitas, no sé cuál de las tres, tirás y se abre. Ese solo anda con los dientes.
2: ¿De qué estás hablando?
1: El
2: de los chocolates me
0: por ejemplo, los chocolates. La audiencia lo va a estar entendiendo, que me diga si le funciona. Que vos abrís como dos cositos y tirás.
2: Claro.
0: ¿Ves? Ni siquiera te diste cuenta que ese era el sistema.
1: No sé de qué estamos hablando.
2: Se abre apenas una orejita y tirás. Y desliza.
0: Sí, pero no es que agarrar las dos orejitas, parece que hay que agarrar el grande y una orejita. Justamente. Y tampoco anda. Bueno, que los oyentes
1: no sé de qué habla, necesito ver ese paquete.
0: Pero cambio de autoridad, nos van a echar a nosotros si nos escuchan hablando de semejante cantidad de... No, estamos empatizando con la gente que tiene estos problemas, ¿no?
1: Exacto.
0: Eso es así. Empezamos nuestra ronda de amaneceres provinciales. Primero de todo vamos a Salta con Coco Reyes. Coco Reyes, muy buen día, bienvenido, ¿cómo le va?
5: Nico, ¿cómo te va? Buena mañana, 0.2°C, la temperatura aquí en la ciudad capital, el cielo está despejado, pero ya tuvimos una mínima de 0°C y hoy la máxima llegará a los 18, así que te darás cuenta la amplitud térmica que tenemos.
0: Absoluto. El día, ¿no? ¿Eso le hace algo a los vinos, la amplitud térmica, o no?
5: Sí, en Cafayate sí, la gente...
0: A los viñedos, no a los vinos.
5: Claro, en este caso sí, a los viñedos. Mucha preocupación porque, bueno, cuando hay muchas heladas, los viñateros se preocupan y mucho, pero el tema es que la circunstancia hace precisamente que los vinos de altura, en este caso, la otra región del Valle Calchaquí, porque el Valle Calchaquí se divide aquí en el Valle Alto y en el Valle Bajo. Cafayate está, por ejemplo, en el Valle Bajo y Cachi está en el Valle Alto. Los que viven en Cachi dicen que, bueno, este tipo de heladas los beneficia porque le da otro sabor al vino. Esa es la diferencia, te cuentan los viñateros y los etnólogos.
0: Y algo de eso ciertamente debe haber. Contanos, hablando de Cafayate, la cuestión de los incendios, ¿no es cierto, Coco? ¿Cómo ha quedado eso? Más de 200 hectáreas arrasadas.
5: Sí, la última información con relación a esto, si bien está controlado el foco ígneo, que como vos lo decís, arrasó con 200 hectáreas, ayer la intendenta de esa ciudad, Rita Guevara, emitió una resolución municipal, la 179/26, en donde prohíbe la autorización para lotear, urbanizar y también realizar emprendimientos inmobiliarios en ese lugar, y también cualquier tipo de modificación del uso del suelo allí en esa superficie que ha sido alcanzada por el fuego. Todo esto porque ella sospecha de que el fuego fue intencional, que el fuego tuvo como primera medida limpiar el terreno, porque se trata de una finca, la finca es Finca El Monte, y en algún momento se habló de lotear ese sector. Y sostienen ellos de que, o sea, hay una sospecha de que es mucho más económico quemar que meter máquinas y hacer todo el desmonte necesario por el lugar. Esta es la gran sospecha que tiene la intendenta. Ella ya había realizado una denuncia anteriormente, antes que acontezca el foco ignio, pero bueno, quedó allí. Ahora sí avanza la investigación, porque estuvo en estos días la fiscal que interviene en la causa, la doctora Sandra Rojas, estuvo recorriendo la zona, estuvo acompañada por la intendenta en el lugar, y de alguna manera están esperando un informe final de los peritos que están trabajando en la zona para determinar si es realmente intencional o si fue casual. ¿Por qué? Porque en esa zona hay viento que se conoce en la región como viento sonda, aquí en el valle es el viento Toro, porque pasa por el río Toro, y habitualmente estos vientos, que son ráfagas muy calientes, con el roce, con la fricción que hacen en la zona, provocan incendios.
0: Sí, ahí hay un tema, Coco, con la hipótesis, ¿no es cierto?, de las quemas, ¿no?, de la quema controlada, etcétera. Es de pensar que quienes la hacen conocen las condiciones del terreno. Siempre se te puede desmadrar y siempre puede estar mal si no, por ejemplo, pediste permiso según la reglamentación de cada lugar. Pero suele ser gente que conoce mucho y que, entre otras cosas, se juega lo propio, no prende para que se incendie todo, ¿no?
5: Claro, sí, es lo que se sospecha, ¿no? De que fue la intendente está convencida que es intencional el tema.
0: Ahí el habrá intencional que hay que también tomarlo entre comillas, porque intencional es... viene alguien y prende para que se incendie, o viene alguien y prende para hacer un asado, ¿no? Intencional, sin querer que se prenda todo, pero hay una causa humana determinante de eso, y me parece que va por ahí. Después habrá que ver este detalle finito, ¿no?
5: Claro.
0: Si intencional de dolo, intencional de culpa, si qué es lo que pasó.
5: Sí, sobre todo porque dicen que donde se habría iniciado el foco ignio no es un lugar en donde vos, por ejemplo, podés utilizarla para hacer un asado, básicamente.
0: Bueno, pero le hicieron un casamiento hace poco en esa zona.
5: Sí, ahí sí, en ese aspecto sí, pero bueno, habrá que ver qué es lo que determina la investigación. Por ese motivo, la fiscal Sandra Rojas, como te contaba, ha estado recorriendo el lugar junto a la intendente, y habrá que esperar qué es lo que pasa. Con relación a lo técnico, lo que sí, no está lloviendo, no está ayudando mucho. Lo bueno es que no soplaron vientos fuertes en estos últimos días, vientos que superan a veces los 90 kilómetros por hora y que son vientos calientes, lo que provoca también la continuidad. Lo que se está trabajando es en enfriar el suelo. Se han utilizado dos aviones hidrantes allí, lo dijo el propio secretario de Seguridad y también la gente vinculada a Medio Ambiente de Salta. 23 vuelos hicieron, arrojando miles de litros de agua para enfriar el lugar. Ahora se está buscando, haciendo un rastrillaje puntual, para evitar que queden brasas en el subsuelo. Ahí que se trabaja ya en forma manual, si hay algo que sospechoso de que pueda reavivar el fuego, lo apagan inmediatamente.
0: Que es la llamada guardia de cenizas. Contanos cómo se preparan para el partido de mañana a la noche.
5: Bueno, va a haber un fuerte operativo de tránsito y un fuerte operativo policial. Dos motivos: el partido es a las 11 de la noche, va a terminar cerca de 1 de la mañana. Y muchos prevén de que, bueno, si Argentina gana, siendo día sábado, va a salir mucha gente a festejar. Por ese motivo, ya desde la Secretaría de Tránsito Municipal y de la Policía Vial de la provincia han indicado que habrá refuerzos en los controles para evitar que gente alcoholizada conduzca. Si bien es una buena recomendación, siempre está el imprudente que exceden los festejos y no toma en cuenta de que es un delito realmente salir en esas condiciones.
0: Y se mezcla todo, partido, emoción, etcétera, juntada, amigos, sábado a la noche.
5: Y claro, sí, ya hay, por ejemplo, bares, pubs, confiterías que te están ofreciendo pasar así el partido. Lo que sí recomiendan es esto, por ejemplo, si vas con un grupo de amigos, si vas a ese lugar, quédate en el lugar, disfrutarlo, y bueno, después tomate un transporte público para volver a tu casa. No conduzcas o lleva un conductor responsable. Pero están sugiriendo esto, que la gente que vaya se quede en el lugar y no se traslade, porque si gana Argentina va a ser un festejo masivo y quieren evitar de que haya gente alcoholizada conduciendo, ¿no?
0: Bueno, yo soy un conductor responsable de este programa, pero de nada más. Usted lo será del suyo. Acá estamos eligiendo quién va a ser el conductor responsable, ¿sí? El sábado de la noche, sí, pero
5: no hay... que yo no tomo y siempre me eligen mis amigos para ese tipo de cosas.
0: Ah, ¿sí? Mira, está muy bien. Pero bueno, montón, entonces cualquier cosa te llamamos, Coco, y nos llevas.
5: Llámame, me decís dónde estás, si te tiramos unas monedas para la nafta nada más. Y
0: bueno, todo. Quedamos así. Coco, abrazo grandote, que tengas lindo fin de...
5: Abrazo, que andes lindo igualmente.
0: Coco Reyes de LRA 4, Radio Nacional Salta, y nos vamos ahora a San Luis con Ayelen Britos. Ayelen Britos, muy buen día, bienvenida, ¿cómo le va?
6: ¿Cómo estás, Nico? Buen día para todo el país. Acá estamos en San Luis, en un viernes que arranca frío, no tanto, pues tenemos una temperatura de 9 grados, una máxima de 17, y estamos todos iguales, ¿eh? Como Coco, preparándonos para mañana, para el partido, justo un sábado a la noche. Acá en San Luis se vive de distintas maneras, o sea, tenés los municipios que preparan alternativas, fanfest, los privados también. Por ejemplo, uno de los puntos de aguantes que es un clásico siempre es en la Villa de Merlo. Ah, la Villa de Merlo, que es muy linda, linda, muy turística, sí, preparan lo que es el mercado merlino, ¿no? Que a su vez es un mercado lleno de emprendedores de la zona, tiene un gran salón y allí han puesto una gran pantalla, banderas de Argentina, van muchos los chicos también, los niños, hay muchos concursos, los músicos, por ejemplo, el último partido estuvo un joven violinista y así van haciendo previa, van bailando folclore. Todo eso, digamos, es la FanFest en la Villa de Merlo, que tiene este mercado merlino, que es un clásico.
0: Me gustó que lo llaman punto de aliento.
6: Exacto, punto, mirá, de aliento. Exacto,
0: punto de aguante, es, dicen en otro lado. Mirá, que nos vayan contando.
6: Sí, inclusive la televisión pública está allí haciendo una transmisión, que es siempre cada vez que está el partido, el mundial, la televisión pública viene y viene a la Villa de Merlo a estos puntos de aliento, por ejemplo, este que te estoy contando, que es el mercado merlino. Otro lugar.
0: Punto de aliento me da que te van a hacer así.
6: También. Espero que esté bien. Es que te viene el aliento.
0: Por eso, por eso. Vamos con el punto de aguante.
6: Otro lugar es aquí en San Luis Capital, en Lediro, que Lediro es la terminal de ómnibus. San Luis tiene una hermosa terminal de ómnibus, el edificio es muy amplio, pero sobre todo porque es muy luminoso, ¿no? Tiene mucho vidrio, entonces tiene mucha visual del sol y después de las sierras. En este caso, este partido que es de noche, también, bueno, también arman una gran pantalla, muchos juegos y los privados. Y después hay opciones de los privados. ¿Qué se ha hecho en San Luis? Se ha hecho una especie de registro con opciones por parte de los privados con promos mundialistas. Te cuento un lugar que está en la zona serrana de San Luis, que se llama, una localidad que se llama Cortaderas. Te puedo decir que queda más o menos a 15 kilómetros de la Villa de Merlo y a 150 kilómetros de San Luis Capital. Ahí hay un lugar, por ejemplo, que se dedica, que yo no lo había agendado, pero no es una mala opción. ¿Ustedes ya tienen la comida, por ejemplo, para el mundial?
0: No, así que se escuchan las...
6: Bueno, mira esto, fondue.
0: Oh, qué rico.
6: ¿Te parece una fondue?
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0: Hermosas opciones, hay entonces en San Luis, y si hablamos de ver el partido, bueno, aparecen los ojos. Contame, están con la visita de el colectivo oftalmológico.
6: Exacto, muy bien el colectivo oftalmológico de Nación, Ver para Ser Libres, no es la primera vez que llega, pero en esta oportunidad se queda un mes. El recorrido arrancó este lunes, hay dos colectivos, uno está situado acá en San Luis, otro en Villa Mercedes. Hoy, por ejemplo, está en lo que es la UPRO, Tercera Rotonda, y ya después de la semana que viene la otra, va a empezar a hacer un recorrido más por el interior. Va a estar por la ciudad de La Punta, va a estar en Juana Coslay, va a estar también en la Villa de Merlo, o sea, un recorrido más importante, y aprovechando en este caso ya, porque va a ser ese recorrido cuando San Luis está en vacaciones de invierno, porque nosotros pasamos las vacaciones de invierno el próximo 6 de julio, entonces, bueno, los chicos van a tener la posibilidad de estar más presentes para hacerse estos estudios oftalmológicos y entrega de anteojos.
0: Ayer, en próximas salidas, andanos contando el cronograma, si es con antelación mejor, así nuestros oyentes de San Luis se preparan y aprovechan de esto, que es el colectivo para consultas oftalmológicas del Ministerio de Capital Humano de la Nación. ¿Sí?
6: Por supuesto, así es.
0: Que tengas lindo día y disfrutes mucho el partido de mañana.
6: A ustedes. Bueno, ya saben, los esperamos con un fondío aquí en Cortaderas, en la provincia
0: vamos
6: de San Luis.
0: A dormir
6: es
0: a Troya.
6: El punto de aguante.
0: Me gustó. Besote grande, Ayer. Que tengas lindo fin de...
6: Un abrazo.
0: Es Ayelen Britos, de LRA 29, Radio Nacional, San Luis.
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0: César Tapia, muy buen día, bienvenido, ¿cómo le va?
8: Nico y equipo, ¿cómo va? Buen día.
0: Bien, muy bien, muy bien. ¿Cómo has amanecido?
8: Todo bien, por suerte.
0: ¿No, ya tenés el programa de mañana preparado?
8: Sí, faltan ultimar algunos detalles por datos recientes, pero sí, vamos afinando lo que queda.
0: Está perfecto. Che, César, contame un poco qué pasó con estos productores de Pergamino.
8: Sí, ayer se conoció sentencia porque venían con un juicio desde hace varios años, productores de Pergaminos que finalmente han resultado absueltos en un juicio por aplicación de agroquímicos, pero por otro lado han condenado a funcionarios. Hago un breve resumen, mañana lo vamos a contar todo en Aire de Campo, pero eran acusados 5 productores, había un ingeniero agrónomo, aplicadores, y además 2 empleados municipales que sí fueron condenados estos funcionarios. El justificativo, obviamente, que dio el juez, la contaminación e incumplimiento de deberes de funcionario público fue la condena para estos 2 funcionarios, y por otro lado, las pruebas presentadas para los productores que no correspondía responsabilidad penal. Es un breve resumen que hago, con 2 años de prisión condicional para estos empleados y 4 de inhabilitación para cargos públicos. El dato más importante tiene que ver con que el comportamiento estuvo en las antípodas de lo esperado para un funcionario público. Esto es lo que ha mencionado parte de lo expresado, y también que la esencia de controles eficaces en las aplicaciones fija su culpabilidad para esta ocasión. No fue parte de un descuido o imprudencia, menciona, ya que ambos han acreditado conocimiento e idoneidad, son algunos de los argumentos, así que mañana estaremos ampliando sobre estos datos, Nico.
0: Muy bien, César, estaremos pendientes entonces, y contame un poco cómo ha seguido esta cuestión del paro en los puertos.
8: Bueno, nuevo capítulo, sí. No lo habíamos puesto en los títulos porque no había aparecido información, y así lo manifiesta el gremio de aceiteros, porque el comunicado que ha aparecido en las últimas horas habla de que, siendo las 2 horas, o sea, las 2 de la mañana de este viernes 26 de junio, la solicitud de la Secretaría de Trabajo de la Nación, al no haberse alcanzado un acuerdo entre las partes, se dispuso a pasar a un cuarto intermedio hasta el próximo lunes 29 a las 12:30 horas, intentando ambas partes, dice, mantener la paz social durante este periodo. O sea, hay un cuarto intermedio, no, más allá de que la conciliación obligatoria termina, no irían al paro para esta paz social. Veremos qué pasa, pero bueno, no hay acuerdo finalmente.
0: Bien, seguimos atentos entonces y escuchamos sobre las dos cosas lo que digas mañana a las 7 de la mañana en Aires de Campo.
8: Abrazo grande, César. Que tenga abrazo, buen fin de semana.
0: Y es César Tapia.
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9: Las 8 de la mañana en la República Argentina. Aumenta la cantidad de fallecidos en Venezuela. Mientras continúan las tareas de rescate por los terremotos, el gobierno informó que por el momento hay 235 muertos, 4.300 heridos y 157 desaparecidos. Argentina confirmó el envío de médicos con equipamiento completo y medicamentos, enfermeros y auxiliares. Y además se puso a disposición 3 aviones civiles y militares para desplegar la ayuda humanitaria. El presidente Javier Milei fue condecorado en España. Recibió una distinción honorífica en la Universidad CEU San Pablo, donde hizo referencia a los casos de corrupción que existen en ese país. Dijo que algunos políticos tienen las manos muy porosas, que se les escapan 1,5 millones de joyas, en alusión al expresidente español José Luis Rodríguez Zapatero. El estado del tránsito ahora con Romina Wiener.
10: Atentos, transitar con precaución en la ruta nacional 40 y camino de los Siete Lagos en Neuquén. En diferentes sectores hay presencia de nieve sobre la calzada. Equipos viales trabajan en el lugar, disminuir la velocidad y aumentar la distancia de seguridad entre vehículos. En Mendoza, el paso Cristo Redentor, ubicado en ruta nacional 7 que conecta a Argentina con Chile, estará operativo para todo tipo de vehículos a partir de las 9 de la mañana. Recordamos que es obligatorio la portación de cadenas. Buena circulación en el complejo Zárate Brazo Largo, Ruta Nacional 12 del Mercosur.
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11: Continúa la acción en la Copa del Mundo en este viernes 26 de junio, con la mirada atenta de la selección argentina, porque se va a conocer el rival para los 16avos de final. Saldrá del grupo H, este grupo se va a estar definiendo a la partir de las 9 de la noche con Uruguay, España y Cabo Verde, Arabia Saudita. 4 selecciones, las 4 tienen chance de meterse entre los 3 que van a jugar la próxima etapa de la Copa del Mundo. Por el grupo I, Noruega, Francia y Senegal, Irak, estos 2 partidos a las 4 de la tarde.
9: En Córdoba, en donde nos escuchás a través de AM750, la temperatura es de 5 grados 2 décimas, el cielo está parcialmente nublado y no hay pronóstico de tormentas. Aquí en Buenos Aires, temperatura 3 grados 9 décimas, humedad 92%, la presión 1018 decimal 5 hectopascales, el cielo ligeramente nublado.
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0: 5 minutos nos separan ahora de las 8 de la mañana en la República Argentina, este viernes 26 de junio de 2026 en todo el mundo. Mariana, estamos amaneciendo con cuánta temperatura.
1: Sí, te cuento, en la ciudad de Buenos Aires, teniendo en cuenta que hoy vamos a tener una máxima de 14 grados, 3 grados 9 décimas la temperatura actual. Sigue baja la temperatura. Subió un poquito el viento ahora, del sudeste a 4 kilómetros.
0: Mira, entra por eso, entra por acá.
1: Viste, me entra justo acá, por el sudeste, en la espalda. Sí, sí. Para la zona NOA de nuestro país, para Jujuy, Salta, Tucumán, Catamarca, La Rioja y Santiago del Estero, las mínimas estarán entre 5 y 10 grados, con máximas entre 15 y 22, con cielo entre despejado y parcialmente nublado, ambiente fresco por la mañana y agradable durante la tarde, sin alertas meteorológicas vigentes para el NOA de nuestro país.
0: Muy bien, ¿qué hay que saber? A ver, entonces hoy viernes 26 de junio a esta hora. Terremotos en Venezuela, hay al menos 235 muertos y 4.300 heridos. Los sismos de magnitud 7.2 y 7.5 en la escala de Richter dejaron decenas de edificios destruidos y ciudades sin luz. Luego se registraron unas 138 réplicas. El estado de La Guaira fue declarado zona de desastre. Unos 250 edificios están dañados ahí y hay 2.900 familias damnificadas. Comenzó a llegar la asistencia humanitaria enviada por distintos países con rescatistas, alimentos y equipos de reconstrucción. Gira presidencial en España. El presidente Javier Milei participó de la conferencia inaugural de la segunda edición de los cursos de verano CEU María Cristina en la Universidad San Pablo de Madrid y de la ceremonia de entrega de la medalla de honor de esa misma alta casa de estudios. Nuevo llamado de la ONU para reanudar el diálogo por Malvinas. Con amplio apoyo internacional, el Comité de Descolonización renovó el llamado al Reino Unido y a la Argentina para que a la brevedad reanuden las negociaciones bilaterales destinadas a encontrar una solución pacífica y definitiva a la disputa de soberanía. Esto decía el canciller Pablo Quirno en su intervención ante la ONU.
2: La Argentina continuará su camino con firmeza, templanza y una determinación inalterable de alcanzar una solución pacífica y definitiva a esta controversia. Reclamará al Reino Unido que retome las negociaciones de soberanía y utilizará las herramientas diplomáticas, jurídicas y políticas que ofrece el derecho internacional. Lo hará porque las Islas Malvinas laten para siempre en el corazón de nuestra nación. Por historia, por derecho y por convicción, las Malvinas son argentinas.
0: Crimen de Agostina Vega, detienen a Marianela Palmero, pareja de Barrelier, por encubrimiento agravado. El fiscal considera que Palmero habría ocultado pruebas e intentado desviar la investigación. Ya son 4 los detenidos en la causa. Finalizó la etapa preliminar del juicio por la desaparición de Loan. El Tribunal Oral Federal de Corrientes cerró la identificación de los 17 imputados en el juicio por la desaparición del niño de 6 años, ocurrida en junio de 2024. La etapa testimonial comenzará el martes próximo con la declaración de los papás de Loan. Murió Daniel Castellani, leyenda del vóley argentino y medallista olímpico. El ex jugador, entrenador y uno de los máximos referentes de la historia del deporte en nuestro país, falleció tras atravesar una larga enfermedad. Alejandra Gallo, muy buen día, bienvenida. ¿Cómo le va?
3: Pero ahora sí, muy buen día a todos. ¿Cómo andan?
0: Muy bien, ¿usted?
3: Todo muy bien.
0: Bueno, está preparada, está manija usted.
3: Pero estoy remanija.
0: Está manija, el Instagram de el Instagram de Ale es este manija. ¿Qué?
3: Sí, se nota. Vos sabés que venía como muy fría con el tema del mundial. Y debo reconocer que Vicenzo y todos sus amigos, que 10 años están como locos con el mundial y vamos por la cuarta y te hablan de eso solamente. Entonces me contagiaron, ¿entendés?
0: Claro.
4: Yo te digo algo, ¿sabés lo que es hacer deporte en un programa que conduce una mujer? ¿Sabes lo que es para
0: ¿Qué está queriendo ese decir?
4: ¿Por qué? No, no. Me volvió loco el miércoles. Me pidió 225.538 cosas.
0: Vamos a decir que conduce esta mujer. Claro.
3: ¿Qué te pidió? Sábados nacionales de 9 a 11. La propuesta de Radio Nacional para los sábados, obviamente. Yo quiero aclarar una cosa.
0: Me consta porque yo estoy en el
4: quiere cosas raras. Quiere cosas raras que no se digan habitualmente. Me pide cosas que ande escudriñando por ahí a ver cosas que nadie dice, entonces bueno, estamos a la búsqueda de eso.
0: Y está muy bien, muy bien.
3: Y está bien, ¿no? No. Yo lo que quiero aclarar es que los dos hombres que perdón, paréntesis, pero
0: sí, haga, esto es para mañana.
3: Señor Jacoy abrió la tranquera.
0: Sí, no sabe qué va a
3: pasar. Misil Santos, escúchame, estuve acompañada por él y por Numa Biart. Que dijeron los dos en el primer partido de Argentina que por cábala no tenía que ganar.
4: Yo voy a ser como...
3: adelante igual.
4: Voy a ser como Ramón Díaz en la cancha de Boca. Yo no. Yo dije...
3: Empate, es un frío y amargo empate.
4: Yo dije que soy consciente y soy de los que digo que los partidos... No hay ningún partido que se gana antes de jugarse.
0: Eso sí.
4: El partido se juega... para el primer partido de Copa del Mundo... Todos los partidos son difíciles. Ese fue mi comentario.
0: Yo
4: no dije que perdía Argentina. El señor Numa dijo que perdía. Yo no.
3: Muy bien. Y yo dije que ganaban. Así que bueno,
0: ahora la cinta, Gonzalito, vamos a buscar. Sí.
3: Bueno, obviamente vamos a estar mañana dedicándole mucho en Sábados Nacionales al partido de la noche. Pero
0: desde
3: hoy,
0: las 9 de la mañana.
3: Desde las 9 de la mañana. Muchas gracias, Nico, por tu generosidad, como siempre. Pero hoy lo que vamos a hacer es hablar de economía, y te voy a dar, Nico, un último momento, porque acaba de informar el Ministerio de Economía una nueva aprobación a la adhesión del RIGI, el proyecto gasoducto de San Martín. Acaba de salir del horno, por eso te lo estoy mencionando.
0: Okay.
3: Se aprobó gasoducto San Martín, un proyecto de 1.300 millones de dólares que va a permitir 27 millones de metros cúbicos de gas natural desde Neuquén hasta el Golfo de San Matías en Río Negro. Esa es la información de último momento del Ministerio de Economía. También vamos a hablar de los mercados, qué es lo que está pasando con los mercados, que están buscando como una velocidad crucero después del acuerdo de paz, que no parece que no es tanto, y que los bonos y los títulos de la deuda y todo el mundo está convulsionado. La Argentina sigue mostrando músculo para sostener ese envión. Caputo está afinando el lápiz, en un ratito te voy a contar bien qué está pensando. Y por último, una CGT.
0: Ajá.
3: ¿Qué? Anuncia un paro, pero no tiene fecha.
0: Bueno, es como que, ¿no es cierto? Ahí es cuando aparece la, ¿cómo sería? La muñeca peronista, ¿no es cierto? Que es que tengo que contentar a cierta base anunciando un paro, pero...
3: Se reunieron ayer.
0: Pero tal vez...
3: La asamblea...
0: Me doy cuenta que esa misma base después no me acompaña, entonces no le pongo fecha. ¿No? Porque lo que está pasándole al movimiento este sindical con esto de los paros es que... Y bueno... Es una munición que se le está mojando, ¿no? El país, en gran parte, sigue funcionando. Ha quedado claro que la motivación o finalidad de estos paros siempre es más bien política. Tiene que ver con impedir a la gente que llegue a trabajar que con lograr una adhesión legítima.
3: Bueno, se quedaron sin porotos ayer en la asamblea de la
0: CGT.
3: Cambia
0: el clima, ¿no es cierto?
3: Para votar qué día hacían un paro. Va a haber paro, pero no sabemos cuándo. Coincido con todo lo que vos decís.
0: Cambian los paradigmas y también cambian para esto, ¿no es cierto?
3: Y las representatividades, ¿no? El modo de...
0: Absolutamente.
3: No digo que no haya un montón de cosas que mejorar, pero muchísimas cosas que mejorar. Falta un montón en el camino a la normalidad.
0: En el viaje a la normalidad, que como decimos acá, estamos transitando, ¿sí?
3: Pero bueno, pero a lo mejor hay que pensar otros modos, ¿no? Sí. Así como ya no es una manera de pronto de reclamar aumentos salariales docentes, hacer un paro en el inicio de las clases todos los años, como fue un clásico durante décadas, bueno, a lo mejor tenemos que ser también creativos en el modo de pensar cómo representar a las bases.
0: Totalmente. Después nos vamos a meter en cualquier ratito en esto que ha sido la resolución de la Corte Suprema de Justicia de la Nación en relación con la cuestión de la aplicación de la nueva ley de financiamiento universitario, porque hay una decisión que no es sobre el fondo, sino que es una decisión en instancia cautelar, ¿sí? Que efectivamente manda a cumplir un aspecto de la norma que ya se estaba cumpliendo porque es posterior al acuerdo que alcanzó en los hechos el gobierno nacional con el Consejo de los Rectores, ¿no? Así que...
3: Sí, y ahí cabe una pregunta ya, digamos, para meternos después respecto a ese tema. Ojo, porque eso a mí me parece que también lo que hace es la contracara, poner la lupa en la contracara, que son las auditorías.
0: Bueno, a ver, cosa que es fundamental, ha habido una apropiación por sectores políticos de las universidades y se ha hecho por parte de esos sectores una interpretación ciertamente arbitraria, antojadiza y en cualquier caso excesiva de la autonomía de las universidades, que la tendrán para cualquier cosa, menos para, en lo académico, bajar una única línea, si querés, doctrinaria más que conceptual, y en lo administrativo no rendir cuentas de los fondos que reciben. Después hay otras cosas implicadas en esta cuestión, que es un poco un meollo, ¿no? Que es... el modo como los legisladores cumplen su función. Ellos están obligados por ley a indicar de dónde, pero indicar en serio, no, adapte el Ejecutivo a las partidas correspondientes a los fines de proveer, eso no es nada. O sea, ¿de dónde va a salir la plata para tal o cual cosa que es el costo de la ley que aprueban? El legislador argentino ha sido muy adolescente en este punto, ¿no es cierto? O peor, muy pueril y también muy irresponsable. Ha generado leyes que son muy costosas sin decir, como su contracara necesaria, de dónde la plata va a salir. Bueno, eso también está en cuestionamiento, porque de buenas intenciones está plagado el camino del infierno. El punto es de dónde vas a sacar la plata y discutir la sociedad. Entonces, sí, una cuestión de prioridades, puesto que los recursos son finitos y las mantas cortas, dale, ¿a qué le saco? Después hay una segunda instancia de esto que la agrava, que es que los montos implicados en esta norma hacen inviable la articulación de otras presencias del Estado en otros sectores que también como sociedad hemos decidido sostener.
3: Y además que hay
0: entonces,
3: claro,
0: decís, apago las jubilaciones para pagar las universidades. ¿No? Porque ese es el tamaño de la irresponsabilidad que cometieron los legisladores.
3: Y entonces, pensar cómo financiar una idea que es muy buena es parte de sostener esa idea. Porque a mí me puede ocurrir algo brillante, pero si no tengo cómo hacerlo...
0: Es la condición de realización, porque por algo soy legislador. Si no, andate a la biblioteca o a los diarios, escribí con la impunidad de la distancia, pero cuando tenés... ¿No es cierto? Un cargo, bueno, me parece que tenés que ser un poco más responsable en este sentido, ¿no? ¿Cuánto? 18 minutos de las 8 de la mañana. Hernán Mundo, muy buen día, bienvenido, ¿cómo le va?
5: ¿Qué tal, Nicolás? Buen día, buen viernes para vos, por supuesto, para todo el equipo. Bueno, hacemos algún desglose de lo anunciado por el vocero designado al frente de justamente la vocería presidencial, Adrián Rabier, que se va a presentar en sociedad hoy a las 11 de la mañana con su mensaje a la ciudadanía, así lo han señalado, pero hacemos hincapié en lo que señalaba ayer aproximadamente a las 7 de la tarde, después de que, bueno, que se coordinaran de alguna manera todos los espacios de gobierno que trabajan en el sentido de la ayuda a Venezuela, la ayuda humanitaria. Dentro de los detalles que mencionaba el vocero presidencial en su tuit, se señala el envío de distintas aeronaves. Una de ellas, precisamos, va a partir este mediodía. Hablamos del avión Embraer de 40 plazas, pero la información que tengo es que serán aproximadamente entre 25 y 30 los rescatistas que van a estar integrando ese avión, junto a perros que justamente hacen el trabajo en tareas de rescate, perros que han sido entrenados y adiestrados obviamente para este tipo de tareas. Luego será el momento de las otras aeronaves que partirán desde la República Argentina, el avión Hércules, por supuesto de mayor porte, el C-130 de la Fuerza Aérea y un avión de Aerolíneas Argentinas. Y hacen hincapié en la necesidad de agua, por lo tanto de agua potable, con dos plantas potabilizadoras que van a ser enviadas con 16 operadores del ejército argentino. Pero lo importante es que la ayuda argentina empieza a partir, empieza a ser enviada desde este mediodía rumbo a Venezuela. He sabido que la complejidad también que tiene la situación hace que no haya sido informado cómo arriba esta ayuda. Recordemos que el aeropuerto de Maiquetía está en la zona de La Guaira, que es la de mayor afectación, ¿no?
0: Por los dos terremotos. Bueno, Hernán, se han conocido imágenes respecto de eso, ¿no es cierto? Es tremendo, también cómo se vive en el aeropuerto, incluso en aviones, ¿no es cierto? Prontos a, despegar.
5: Totalmente, recordemos que está suspendida la aviación comercial, los vuelos están suspendidos, pero es cierto, esas imágenes que podían verse del momento en donde tenían lugar los dos sismos, el de 7,5 y el de 7,2, con zonas del aeropuerto que han quedado evidentemente dañadas. Así que, bueno, pero lo importante es que el envío de la ayuda empieza a surgir desde la Argentina, comienza a tener implementación. Bueno, en sintonía con lo que haya sucedido con otros países que están ya enviando su ayuda, el caso de Chile y también de Estados Unidos. Hablábamos de Adrián Rabier, recordemos entonces a la hora 11, presentación que antes es la antesala, el anticipo de lo que va a ser la primera conferencia el martes próximo. Como charlábamos ayer, está previsto que la designación oficial de Rabier esté publicada en el boletín oficial el día lunes. Así y también es. Lo comentabas en los títulos, bueno, ya las primeras imágenes y las primeras actividades del presidente Milei en España, con esta medalla recibida en la Universidad CEU San Pablo, medalla de honor, distinción otorgada por su rol como economista y su destacada contribución al debate internacional sobre políticas de libertad económica. Esperamos saber y tener algún detalle más de las reuniones que estaban previstas con empresarios, con directivos relevantes, Banco Santander, BBVA, Telefónica, la aseguradora Mapfre, también firmas Iberia, Indra, la cadena de supermercados Día, bueno, todas ellas, todas estas firmas con hombres de negocios, empresarios, que tendrían vínculos o negociaciones o diálogo, mejor dicho, durante la jornada con la comitiva. Ahí hacemos una corrección. No viajó la secretaria general de la presidencia, Karina Milei, sí está la ministra de Capital Humano, Sandra Pietrobelo, sí está el canciller Pablo Quirno, recordemos comitiva que regresa a la República Argentina mañana mismo, entendemos que el presidente o en vuelo o ya aquí en la República Argentina verá Argentina-Jordania. Recordemos que su hábito es ver los partidos en la residencia de Olivos. Así que habrá que ver si
0: no empecemos con las cábalas. Bueno, si es volando, la residencia presidencial es ahí donde el presidente se encuentra. Vamos a interpretarlo así. No, es una buena lectura.
3: Está buena.
0: Ahí está. Uf, encontramos una vuelta.
5: Como sea, lo va a ver el partido. Está claro que él además lo ha manifestado, que aunque no esté la decisión de estar presente en el Mundial, recordemos que va a estar el presidente en unos días en Estados Unidos cuando sea el aniversario de la independencia de los Estados Unidos, el 4 de julio, pero sea como sea, o sea, virtual, en este caso televisivamente, virtualmente, presencia en Olivos, bueno, el avión estará viendo Argentina-Jordania en el cierre de la fase de grupos.
0: Efectivamente, Hernán, Mundo, prepare su voz para los goles de mañana, ¿sí? Sí, sí, sí. Yo le diría que ya no hable más, bueno, después del programa, después de su programa no hable más.
1: Asegura la reja.
3: Sí, que la refuerce, pobre balcón.
0: Por favor.
5: Sí, sí, ya hemos hablado con el herrero para que esté en guardia, ¿no? Porque en horario a las 11, 12 de la noche complicado, pero bueno, que haya algún herrero de turno, ¿no?
0: Por favor, le va a cobrar, no quiero imaginarme, pero bueno.
5: Sí, jódase. Me imagino, sí.
0: Está muy bien. Bueno, el lunes los escuchamos, los goles suyos, entonces.
5: Muy bien, esperemos que sea así.
0: Hernán Mundo, que tengan un buen fin de semana.
5: Buen fin de semana, saludos.
0: Es Hernán Mundo, corresponsal de Radio Nacional en Casa de Gobierno.

0: Muy bien, 24 minutos ahora de las 8 de la mañana, Cecilia Dewald.
1: Hernán Mundo estaba hablando sobre la ayuda humanitaria que va a enviar Argentina. Son 16 países los que están enviando equipos, 25 equipos en total de rescatistas especializados sobre todo en búsqueda urbana. Hay 7 países que ya llegaron. ¿Y dónde llegan? Hernán planteaba que como el Aeropuerto Internacional de Maiquetía, que es el más cercano a la ciudad de Caracas, está a 30 kilómetros, está totalmente cerrado. ¿Dónde llega la ayuda? Hay aeropuertos internacionales en el resto de Venezuela, claro, que no están en las zonas afectadas. Entonces ya llegaron ayuda, por ejemplo, de México, de El Salvador, de República Dominicana a estas zonas
0: cercanos,
1: y se desplazan de manera terrestre o en helicóptero. Y también llegó la ayuda de los Estados Unidos, el mayor general del Cuerpo de Marines, Kevin Shagar, que es quien va a dirigir la operación de rescate del lado estadounidense por el Comando Sur. Ya está en Venezuela, hay helicópteros, hay barcos, hay aviones, está llegando todo este tipo de asistencia,
0: Nico. Y ahí, bueno, les contábamos qué es lo que ha ofrecido la Argentina: médicos emergentólogos con equipamiento completo y medicamentos, ambulancias, enfermeros auxiliares, un avión Embraer de 40 plazas al que hacía referencia Hernán Mundo recién, un Hércules C-130 de la Fuerza Aérea Argentina y una aeronave de Aerolíneas Argentinas, dos plantas potabilizadoras de agua con 16 operadores del ejército, expertos en estructuras colapsadas y drones con operadores, 4 brigadas del Sistema Nacional de Búsqueda y Rescate, USAR, con capacidad para estructuras colapsadas, inundaciones e incendios, con apoyo de personal militar especializado en catástrofes, con perros de la Armada Argentina y del Ejército, 134 carpas y 48 kits de cocina y colchones, camillas y aires acondicionados. Miriam Mariotto, muy buen día, bienvenida, ¿cómo le va?
2: Muy buen día, ¿cómo están? Nosotros ya aquí en el centro venezolano-argentino, en el barrio de Palermo, que es donde se nuclea toda la información para los venezolanos, sobre todo que viven aquí en la Argentina y que tienen que encontrar a sus familiares que desde ayer por la mañana ya estaban en una situación de desesperación en muchos casos. Muchos de ellos han aparecido, se han podido contactar con los familiares. Vamos a recordar que hay un sitio web que es desaparecidosterremotovenezuela.com, donde allí habría que reportar en caso de tener algún familiar con el que aún no han podido tener contacto. Está recién abierto este centro venezolano-argentino. Está Luisa Vera, que es la vicepresidenta de Alianza por Venezuela, que es quien coordina este lugar para los venezolanos que viven aquí en el país, que estuvimos hablando con ella y el punto central está en la diferencia en los números, en los datos, en las informaciones que salen oficialmente, tanto de muertos como de heridos, como de personas desaparecidas, personas que no tienen casa desde hace casi 48 horas y que tampoco tienen hasta el momento una solución para los días que van a ser largos, que vienen por delante. Y esa diferencia de datos es lo que también alarma bastante a, sobre todo, quienes están en la distancia y no pueden saber exactamente qué está pasando allí. Si te parece, escuchamos la palabra de Luisa Vera, que va a estar toda la mañana acá, vamos a seguir hablando con ella, este momento acaba de llegar y es un colapso, estamos todos tratando de tener información. La escuchamos.
3: Las cifras oficiales son muy diferentes a las que manejan las ONG, que también están trabajando de manera directa. La situación se ha incrementado porque ya van 2 días que van las familias viviendo en la calle, todavía no hay un plan de contingencia para apoyar a todas esas familias que quedaron sin vivienda. Lo bueno es que está llegando ayuda humanitaria, pero sí, la situación ha sido muy difícil porque esta tragedia llegó en el peor momento que Venezuela atravesaba en cuanto a las crisis hospitalarias, crisis de prevención, crisis de seguridad, y bueno, y esperando que el gobierno permita recibir apoyo de otros países, porque en oportunidades anteriores se negaba a recibir ayuda internacional.
2: Bueno, esto es, esa es la situación. Aquí estamos aguardando, seguramente algunos familiares como ayer se acercarán para tener información más directa y también para buscar contención, ¿no? Lo que decían es que también estaban abiertos para todos los venezolanos que están en Buenos Aires y que buscan de alguna manera contención y estar con los suyos para tratar de pasarse información, que es lo que cada uno va sabiendo. Así que este es un centro, un punto de contacto entre todos ellos, más allá de que la información que manejan con distintas ONGs es lo más directo que tenemos en este momento con la gente que está allá en Venezuela, más allá de las cifras oficiales, que sabemos que son lentas, que no se cargan en tiempo y forma, y que, bueno, el labor de las organizaciones lo que hacen justamente es sacar el velo sobre toda esa información que todavía no trasciende.
0: Miriam, vamos al informativo y volvemos a vos después, ¿te parece?
2: Perfecto.
0: Beso grandote, Miriam Mariotto, desde el Centro Venezolano Argentino.
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5: 8:30 de la mañana en la República Argentina. En España, el presidente Javier Milei destacó el control de la inflación. Al recibir una distinción honorífica en la Universidad CEU San Pablo, el jefe de Estado afirmó que su gobierno le devolvió la libertad a los argentinos.
6: Con la reestructuración del Banco Central se hizo todo a mercado. Toda la deuda se fue negociando a mercado. Nunca se violó un derecho de propiedad y la inflación, que estaba en torno al 211% en minoristas y al 300% en mayoristas y que en dinámica se iba a 15.000, hoy oscila entre el 30% y el 25%. ¿Que queda mucho por hacer? Claro, no hay duda, pero lo hicimos sin violar los derechos de propiedad, devolviéndole la libertad a los argentinos.
5: Otorgan al puerto de Quequén la habilitación de uso público y comercial. Fue autorizado para la prestación de servicios portuarios. La medida se otorgó tras verificar las condiciones técnicas y operativas. En Venezuela, los rescatistas afirman que escuchan voces entre los escombros. En tanto, comenzó a llegar la ayuda internacional. En la ciudad autónoma de Buenos Aires, temperatura 3 grados 7 décimas, la humedad 94%, sube la presión 1019.2 hectopascales, el cielo algo nublado.
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5: Muy bien, 34 minutos ahora de las 8 de la mañana. Contanos, Marian, sí. Nuestros teléfonos, ¿cuáles son? Para que los oyentes empiecen...
6: Bueno, sí, aparte, ya se están comunicando, ¿no? Ya están llamando, por ejemplo, aquí nos dice, buen día, feliz viernes, gente hermosa, soy Steffi de Gualeguaychú. A mí me enferma ver cómo abren los paquetes de lo que sea al revés.
7: Sí, sí.
6: No sé por qué será, pero bienvenido. No lo tolero, dice, muy feliz fin de semana para todos y vamos a Argentina mañana. Se pueden comunicar con nosotros al WhatsApp al 11-3870-7485 y si no, en YouTube nos pueden ver y nos pueden escribir Nacional AM870. En vivo.
5: Muy bien. Volvemos a Venezuela. Vamos a charlar ahora con Randall Virgues, es periodista y miembro del Consejo del Municipio de Zamora, en Guatire. Hola, Randall, Nico Yacoy y equipo Nacional Argentina. Muy buen día. Gracias por atendernos.
8: Saludos, buenos días. Bueno, gracias a ustedes por el contacto, estar muy atentos a lo que está pasando acá en Venezuela. Han sido días muy difíciles, pero aquí seguimos con toda la motivación de ayudar a nuestra gente.
5: Randall, contanos, vos estás entonces en Guatire.
8: Sí, sí, estoy en Guatire, es una de las ciudades que está alrededor de Caracas. Estamos a más o menos 20, 30 minutos de la capital. Bueno, esta ha sido una de las zonas también afectadas producto del terremoto. Uh-huh. Sin embargo, a pesar de que no hubo tantas pérdidas humanas como a lo mejor en La Guaira o Caracas, acá también sufrimos muchos daños a nivel de infraestructura. Uh-huh. Llevamos ya, hoy es el sexto día en el que seguimos haciendo inspecciones en los edificios afectados. Tenemos bastantes personas que han tenido que dormir en las calles, motivo que sus edificios se encuentran inhabitables por los momentos. Bueno, han sido días bastante duros, pero aún seguimos. Hay una persona que se encuentra supuestamente todavía atrapada bajo unos escombros, que hasta estas horas todavía no se ha dado con el cuerpo de la persona. Bueno, han sido días muy duros, y de verdad se agradece el gesto del mundo, con los ojos que han puesto sobre Venezuela. Ya se han corrido informaciones de que están llegando ayuda humanitaria de otros países, y son cosas que se aprecian mucho. Fíjate que no solamente es el tema de ayuda internacional, acá en nuestro municipio también ha habido mucha solidaridad del resto de las personas que a lo mejor no fueron tan afectadas. Uh-huh. Hemos hecho mucha recolección de donativos. De hecho, hoy va a salir un camión de ayudas de Guatire directamente para La Guaira, porque ahora hemos recolectado bastantes insumos.
5: Ahí, Randall, se me ocurre que hay dos maneras, ¿no es cierto?, como el sismo, el terremoto los impacta a ustedes como comunidad. Una es, el movimiento directamente en Guatire, pero otra es que son ciudades que están muy cerca de Caracas, donde sí pasó, o sea, tenían mucha gente de Guatire, es de pensar en Caracas en ese momento.
8: Sí, no, bueno, fíjate que justamente nos agarró en una fecha festiva acá en el municipio, que es la fiesta del San Juan.
5: Bueno, eso es, claro, claro.
8: Estaban muchas personas en las calles, pero bueno, sí, sin embargo, sí te digo que al final eso fue algo incluso afortunado, porque, por ejemplo,
5: claro,
8: la empresa que se cayó, pues estaba vacía porque las personas estaban en su día festivo.
5: Qué
8: y bueno, eso es algo que cosas del destino, ¿no? Se agradece que por esa coyuntura, pues hubo menos fallecidos acá en el municipio, muchas personas se encontraban en la calle, incluyéndonos a nosotros como parte de la

0: Randolph.
1: Consejo
0: Ahí
1: Municipal,
0: está.
1: pues nos encontrábamos en las calles acompañando la
0: Bueno,
1: festividad
0: claro.
1: cuando nos agarró ese.
0: Claro.
2: Randolph, Cecilia Diwan te saluda. El terremoto está exponiendo la fragilidad de la infraestructura, ¿no? Que viene teniendo Venezuela y el deterioro de las últimas décadas. ¿Cuál es la situación hoy en Guatire en cuanto a los suministros eléctricos, las telecomunicaciones? Mucha gente no está pudiendo contactar a su familia. ¿Cuál es la situación?
1: Sí, mira, es una situación bastante complicada porque a pesar de que hay algunas zonas que ya se ha estado restableciendo el servicio eléctrico, hay algunas donde después de 2 días aún nada que llegue la luz, hay personas que todavía están incomunicadas, personas todavía desaparecidas. Bueno, acá en el municipio de Zamora había bastantes personas que se encontraban en La Guaira, en Caracas, cuando sucedió eso, familias que todavía no han podido contactar con personas que estaban ahí, que se encuentran desaparecidos. Nosotros acá contabilizamos hasta el momento, acá en la ciudad, 3 fallecidos, 1 desaparecido y más de 40 heridos hasta el momento, acá en la ciudad de Guatire, específicamente. Sí, ha sido un tema complicado porque uno, y especialmente te hablo de Venezuela, pues no estaba preparado para sufrir lo que fue este terremoto. Uno no se despierta pensando que, bueno, hoy va a haber un terremoto. Y más aún sabiendo que Venezuela no es algo que es cotidiano, como a lo mejor puede ser Chile, que están preparados para eso, tienen sus alertas sísmicas, es Japón, que a lo mejor tienen años donde se
0: Claro,
1: pudieron preparar.
0: claro.
1: No, tenemos un país que, bueno, no es secreto para nadie, vivimos una crisis humanitaria, estamos saliendo de una crisis económica muy presente y ahora sufrir este terremoto, pues algo que acentúa más los deterioros de los últimos 20 años de crisis que se vivió en el país.
2: Claro, con construcciones que son por ahí de mampostería sin refuerzos, ¿no? De ladrillos, algunos incluso de adobes que no están preparados para estas sacudidas sísmicas, como vos decís.
1: Sí, no, completamente. De hecho, fíjate que uno de los mayores daños en temas de infraestructura ha sido mampostería,
0: Claro, ni qué.
1: muchas casas improvisadas, techos improvisados, paredes que se cayeron, que bueno, no cumplían con el protocolo adecuado de construcción. Porque es que te digo que Venezuela no era una zona que uno tome conciencia para, mira, en caso de un sismo, pues esta pared se me va a caer. Porque no es algo habitual, ¿me entiendes?
0: No,
1: Entonces,
0: claro,
1: yo
0: no, claro.
1: eso llevó a tanto daño a nivel de infraestructura. Bueno, muchas personas que tenían ese tipo de construcciones, pues lamentablemente se les cayeron sus casas, algunos escombros les cayeron encima, quedaron heridos. Pues bueno, es algo bastante lamentable y bueno, hasta el sol de hoy seguimos trabajando arduamente. Aquí no hemos parado.
0: Ahí vamos aprendiendo, ¿no es cierto? Bueno, sabíamos por Caracas, la zona de playa, ahora Guatire. ¿Qué porcentaje del país está afectado, podemos decir, de alguna manera por este movimiento?
1: Mira, el terremoto se sintió principalmente en la zona capital. El resto del país también lo sintió, pero no hubo
0: Claro.
1: tanto afectamiento como lo fue Caracas, La Guaira,
0: Ahí
1: Guatire,
0: está.
1: Valencia, Los Teques, todas esas ciudades que están cerca de la capital, que
0: Más
1: estamos
0: el centro y
1: nosotros
0: el norte del país, digamos.
1: especialmente, y bueno, especialmente La Guaira. No sé si ya han suministrado
0: Sí.
1: información. Bueno, La Guaira ya es una ciudad que no es la primera vez que ha sufrido tragedias. En el año 99 también hubo una fuerte tragedia, porque una zona que lamentablemente ha pasado por mucho acá en Venezuela. Y bueno, se agradece mucho la solidaridad. Yo al pueblo argentino le tengo mucho cariño, tengo a mi hija viviendo allá en Buenos Aires y de verdad que muy agradecido por estar ustedes pendientes.
0: Randolph, te mando un abrazo grande y bueno, que se pueda salir de la mejor manera posible de esto que es tan grave.
1: Claro que sí, bueno, muchas gracias a ustedes. Acá vamos a seguir en contacto permanente, siempre a la disposición. Ya en unas horas nosotros vamos a equipar un camión y vamos saliendo para La Guaira.
0: Un abrazo grandote. Es Randolph Virgues, que es periodista y además es miembro del Consejo del Municipio de Zamora, en Guatire, que es una ciudad, dijo, a unos 30 kilómetros
2: Sí,
0: de
2: es como
0: la
2: si
0: ciudad de
2: fueran, por
0: Caracas.
2: ejemplo, Pilar. Se conocen en Venezuela como ciudades dormitorio. ¿Qué
0: Claro.
2: significa eso? Gente que vive lejos de la capital, pero que va a trabajar
0: Claro.
2: todos los días y pasa todo el día en Caracas y después vuelve a su ciudad a dormir. Así se lo llama en Venezuela.
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0: Estamos en todo el país. Tucumán. En Tucumán, la Casa de la Independencia es el ícono de la ciudad. 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A mediados del siglo XIX, estuvo a punto de ser demolida por su mal estado, pero pudo sobrevivir y fue adquirida por el Estado Nacional hacia 1874. Hoy es un museo y edificio histórico que conserva intacto el Salón de la Jura de la Independencia. 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

0: Muy bien, 45 minutos de las 8 de la mañana en la República Argentina. Sebas Vera, muy buen día, bienvenido, ¿cómo le va?
1: ¿Cómo estás, Nico? Saludos a toda la mesa, ¿cómo andan todos por ahí?
0: Muy bien, muy bien, muy bien. Bueno, ¿a qué hora por allá?
1: Son 6:46 en este momento en la ciudad de Dallas.
0: Muy bien, qué bueno, qué temprano que te levantás.
1: Ya arrancamos con todo, no pasa nada, vamos, seguimos.
0: Te levantamos a esta hora. Contanos un poco, che, cómo se vive lo que ya a esta hora es la previa del... Bueno, es que en realidad, ¿cómo es la cosa? Ahí la vivencia siempre es un postpartido y siempre es previa.
1: Claro, siempre estamos entre partidos, siempre estamos a horas del próximo. Y más en estos momentos de definición de grupos, hay prácticamente... partidos cada una hora. Esto se va a terminar después, ¿no? Al que le gusta el fútbol es un gran momento y después se va como yendo en fade, va a haber partidos cada menos días, claro. O cada más días, digo. Claro. Estamos esperando acá entonces a la selección argentina, porque recordemos que Argentina hace base en la ciudad de Kansas. Hoy tempranito habrá el último entrenamiento de la selección argentina. Ayer hubo también, pero a puertas cerradas. Hoy a las 11 horas, horario local, habrá el último entrenamiento con acceso de la prensa, 15 minutos como hace de costumbre. Luego Argentina ya viajará para la ciudad de Dallas, son menos de 2 horas en vuelo, y a las 7 menos cuarto, horario otra vez de Dallas, en el estadio, Lionel Scaloni junto a un jugador dará una conferencia de prensa y dará un poco más de luz a saber quiénes van a jugar el día de mañana.
0: En el estadio Lionel Scaloni, dijo, ¿viste? Parecía que ya tiene su estadio.
2: Lo que pasa es que van a reconocer el campo y ahí mismo se hace la conferencia de prensa. Claro. El tema, Seba, que ya confirmamos casi que va a ser un equipo súper alternativo, ¿no? Salvo con el Dibu, que va a atajar, que pidió seguir jugando, y Messi, que es una incógnita, si va a ir de arranque o si va a jugar los últimos minutos.
1: Sí, exactamente. El Dibu, bueno, pidió también estar, obviamente, que el puesto del arquero es algo muy especial como para rotarlo, siempre es el que más cuesta mover. Después también contaremos con la presencia de Julián, también ganando minutos. Recordemos que Julián llega a la selección con una lesión, así que arrancó de atrás. Lo Chelsea y Tagliafico también irían de arranque, y después tendremos también debuts mundialista, ¿no? Lo están esperados Valentín Barco, Giuliano Simeone, probablemente el Flaco López en la delantera, y también jugadores con un poquito más de experiencia, Leandro Paredes, Ezequiel Palacio y Nico Paz, que también ya entró desde el banco en los partidos pasados. Así que habrá rotación masiva y obviamente la incógnita de cuándo va a jugar Lionel Messi, si desde arranque o entrará directamente en los minutos finales.
2: Vos sabés, le contamos a la gente, yo se lo decía recién, estábamos charlando, y digo, Messi hizo 5 goles, José, y le comentaba, hizo ya 5 goles. Sí, sí. Le quedan, si somos optimistas, 6 partidos. Sí. El goleador histórico en un solo mundial tiene 13. Jules Fontaine en el Mundial 58.
0: Oh, y ese es el récord que hay que buscar. Falta
3: uno. O sea, ese número, justo.
2: Hizo 13 goles en 6 partidos en ese mundial, una bestia. A Messi le quedan, insisto, si le llevamos a la final... 6 partidos más, con lo cual al ritmo que viene,
0: pero ya estás exigiendo.
2: No, yo digo, yo estoy haciendo futurología. Al ritmo que viene hizo solo 5 goles en 2 partidos. Tranquilamente, claro. lo puede llegar a alcanzar. Claro. Messi dice que él no pelea por récords personales. Yo no sé si por dentro pensará lo mismo.
0: Bueno,
2: ¿no?
0: Tal vez le funciona como una motivación.
2: Sí, claro, ¿qué te parece?
3: Así el 13 que, bueno, no me gusta,
2: yo
3: no,
2: creo,
3: pero...
2: yo no, creo,
0: claro, 14.
2: Ah, bueno, pero hizo 13 goles.
3: Bueno, superémoslo.
2: No,
3: vamos,
2: yo
3: lo, por
2: claro, yo digo...
0: Que haga 15, si, va, total.
2: Por ejemplo, si mañana va de arranque contra una selección débil como Jordania, sí, 1 o 2 goles más...
3: Ahora, ¿qué es débil hoy, no? Sí. Porque nah, en este mundial, digo, después de lo que
2: este
3: pasó
2: mundial,
3: ayer con...
2: En este mundial, ¿sabés qué pasa? Sí. Estamos viendo lo que vimos en la previa. El primer rival siempre es complicado porque es el primero. Austria iba a ser el más complicado, el más difícil del grupo. Lo vimos, fue así el partido. Y ya, como dijo el técnico, estar clasificado en la segunda fecha ya te hace pensar en poner un equipo alternativo, porque sabemos que Jordania es un rival...
3: Bueno, te lo decía por Ecuador, Alemania, por ejemplo, bueno, ¿no?
2: Alemania puso nada. Si le pone los titulares, Becasese ya estaba haciendo el check-in para volver a Ecuador. Okay. No tengo duda.
0: Seba, bueno, así que eso, palpitando.
1: Sí, obviamente, hoy esperamos entonces la conferencia de prensa de Scaloni. con un jugador que lo acompañará. Ya las otras veces fue Nicolás Otamendi y Enzo Fernández, así que hoy tendrá que ser otro jugador, puede ser Messi tranquilamente, así que esperamos la conferencia de prensa, un poco más de luz entonces de lo que será el equipo el día de mañana, muy importante. Y otra vez, no quiero ser monotemático con este tema, pero con los argentinos que te vas cruzando acá en la ciudad te dicen lo mismo, imposible conseguir entrada, ya aunque este partido no cambie nada, que no sea de tanta relevancia, porque Argentina ya clasificó, ya clasifica primero, pero igualmente le cuesta un horror conseguir entradas, por lo menos a un precio normal.
0: Bien, bien. Seba, seguimos en contacto, nos avisás cualquier cosa, y bueno, vos también cumplí tus cábalas, si es que tenés.
1: Las tengo. Abrazo para todos.
0: Está muy bien. Abrazo grande, Sebastián Vera, del equipo de Radio Nacional en el Mundial. Bueno, no, y acá tengo que nos
3: hacer
0: producción.
3: ¿Qué vas a hacer, Chacoy?
0: Hay paquetes para que puedan abrir. Este lo va a abrir Alejandra Gallo. Y este lo va a abrir, porque la chinita ya sé que no lo sabe. A ver, me digo que no sabe. No, se lo va a... Y este lo va a abrir Mariana Gilardo.
3: Yo justamente sé.
0: Que son pepas, los considero un cariño que me dan, viva la pepa, ¿no? Acá están, bueno.
3: Bueno, pero justamente yo dije que sé de lo que hablas, de las orejitas.
2: Este de no ser el cuestionamiento que hubo
3: por ahí. ¿Puedes explicar dónde hay orejitas acá?
0: No, fíjate, arreglarte. Ahora tenés todo el programa para abrir eso.
3: No, yo te lo abro, pero sin duda.
0: No, abrilo como se debe.
3: Ahora, mira, hay distintas formas. Lo podés abrir así, o lo podés abrir como dice la liñita esta de acá.
0: Como dice la ley, como dice la ley. A ver cómo se mira.
3: Bueno, para que estén tranquilos, para que esté derecho, que no les agarre. Claro, no es fácil. ¿Lo abro como quiero o lo abra como vos querés que lo abra?
0: ¿Cómo se debe?
3: No se peleen. Para mí se abre así.
0: Lo rompió.
3: Ya lo abrió.
4: Y lo rompió.
0: Y lo rompió.
3: ¿Por qué lo rompí?
0: Lo rompió todo. Ahora no come.
3: Porque no se despegan las partes pegadas, rompe el papel.
0: Claro.
3: Están todos locos.
0: Y Alejandra Gallo, y Alejandra Gallo sigue peleando con el mago.
3: Están totalmente
4: crema
3: de
4: en las manos. Tengo crema encima.
3: Me recuesta, claro.
4: Viernes de toque.
0: Sí, me dio también.
4: Porque tengo una cremita de parafina que viene bien para
0: este. Chinita, a mí también. Correte porque eso va a volar por todo.
4: Va a volar,
0: por
4: va a volar una delicia en cualquier momento.
3: Lluvia de corazones.
4: ¿Cómo se abre esto? Si no es así.
3: Yo lo hago con la tijera, pero acá no tengo la tijera.
0: No, claro, ahí está, muy bien.
4: Lo abrió igual que
3: se me deshizo. Pero se rompió.
0: Rompió todas las galletitas, pero está muy bien. 53 minutos de las 8 de la mañana.
3: Ahí va.
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0: Bueno, muy bien, 55 minutos, hora de las 8 de la mañana, seguimos haciendo primer round hasta las 10. Andrea China Valdivieso.
11: Desentramando justamente esta historia que hay detrás del crimen de Agostina Vega en la ciudad de Córdoba, ya más de un mes y dos ampliaciones indagatorias importantes en el día de ayer, porque aportaron algunos elementos a la investigación que después, con la prueba y la evidencia independiente, pudo lograr el fiscal justamente una nueva detención, que es la de Marianela Palmero, pareja conviviente, madre de la hija de Claudio Barrelier, hoy detenido, acusado de femicidio agravado u homicidio triplemente calificado por violencia de género, crímenes causa y además alevosía, así asegurar el resultado muerte. ¿Qué pasó? Encontraron que esta evidencia independiente es un mensaje que fue borrado del celular, no solamente de Marianela, sino también del celular de Barrelier, un mensaje la noche de el hecho, en el que Marianela le pregunta a Barrelier qué fue ese ruido. ¿Qué pasó? 4 semanas antes, justamente, a la colega Belén Bianchi, lo que le decía a Marianela es esto.
12: Nada, yo me presenté a fiscalía desde el primer momento. Desde el primer momento dejé que entraran, que se fijaran, ¿no? Lo único que pido es perdón a la familia, yo no escuché nada. Mi casa es enorme. Lo único que pido es perdón, no. No entiendo. La verdad es que no entiendo.
11: La negación constante de algo que se descubre en las últimas horas fue así, escuchó, y no solamente eso, pide perdón por no haber escuchado. Esto es lo que escuchábamos recién de este testimonio que logra un canal de noticias a nivel nacional. También estuvo la ampliación indagatoria de Faceta, dijo que a él lo engañaron, sí, está acusado de encubrimiento agravado, y justamente lo que sospecha el fiscal es que durante toda esa madrugada Faceta tuvo el rol dentro de esta organización criminal en pos del encubrimiento, lo podemos llamar así, aislar a Melisa Heredia y alejarla de la casa de Cofico para que Barrelier pudiera deshacerse justamente del cadáver de Agostina. Y Soledad Andrián, y tal como lo anticipamos, negó los cargos, dijo sí, le presté el auto en su ampliación de ayer, pero ha pedido la excarcelación por rechazar justamente ser parte de esta estructura que se encargó de descuartizar y descartar los restos de Agostina Vega en un descampado en las afueras de Córdoba.
0: Muy bien, 58 minutos ahora de las 8 de la mañana. Los mensajes están llegando al
3: 1138707485 y también a través de YouTube, de nuestro streaming Nacional AM870 en vivo. Buen día para todos. Dice acá Alejandro, dice, cuántas realidades diferentes hay en el mundo. Mi solidaridad para los venezolanos. También Diego Martins dice, buen día para todos. Saludos desde La Paz, Canelones, Uruguay. Espero que se nos dé hoy con la celeste, aunque sea un 1-0 en la hora, dice. Estamos acostumbrados a sufrir por estos lares.
0: Está muy bien. 9 de la mañana en la República Argentina.
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11: Nueve de la mañana en la República Argentina. El presidente Javier Milei dijo que el déficit fiscal perjudica a las generaciones futuras. En España, tras recibir una distinción universitaria, el jefe de Estado manifestó que la financiación de esas políticas es inmoral.
13: Nosotros consideramos que el déficit fiscal es inmoral, porque si lo financio con emisión monetaria, es una estafa, es una falsificación de dinero y además termina en el impuesto inflacionario, que es profundamente regresivo. Y además genera ineficiencia en el funcionamiento del sistema de precios. Si lo financio con deuda, es profundamente inmoral. porque quiere decir que entonces la fiesta de hoy las pagan las generaciones futuras, nuestros hijos, nuestros nietos, personas que aún no nacieron. Es profundamente inmoral.
11: Venezuela en emergencia por Radio Nacional desde la región de Guatire, ubicada a 20 minutos de Caracas. El periodista Randall Pirgues aseguró que muchas personas no pueden regresar a sus casas.
14: Estoy en Guatire, una de las ciudades que está alrededor de Caracas. Bueno, está así una de las zonas también afectadas producto del terremoto. Sin embargo, a pesar de que no hubo tantas pérdidas humanas como a lo mejor en La Guaira o Caracas, acá también sufrimos muchos daños a nivel de infraestructura. Tenemos bastantes personas que han tenido que dormir en las calles, motivo que sus edificios se encuentran inhabitables por los momentos. Bueno, han sido días bastante duros, pero aún seguimos. Hay una persona que se encuentra supuestamente todavía atrapada bajo unos escombros, que hasta estas horas todavía no se ha dado con el cuerpo de la persona.
11: En tanto, los venezolanos en Argentina afirman que hay sectores afectados donde no llegaron los rescatistas. El informe de Miriam Mariotto.
15: Hay preocupación entre la comunidad venezolana por la información que reciben desde las zonas afectadas por los terremotos, en donde se comunica que hay lugares en donde aún no llegó la ayuda oficial ni los rescatistas. Así lo explica Luisa Vera, vicepresidenta de Alianza por Venezuela.
16: Me estuve conectando con familiares y indicaban que habían sectores en donde todavía no se han hecho rescate por la dificultad de la zona o del derrumbe o por la carencia de los equipos necesarios y personal para hacerlo.
11: Nacionales Mundial. Rubén Santos informa.
2: Hoy será la última práctica de la selección argentina en Kansas, luego el viaje a Dallas, donde se realizará la conferencia de prensa del técnico Lionel Scaloni y un jugador a designar. Martínez va a ser el arquero, casi con seguridad Otamendi, Montiel, Senesi y Tagliafico, Simeone, Palacio, Lo Celso o Nico González, Messi, que no se sabe si estará desde el arranque o jugará los últimos minutos, pero va a tener presencia en el partido frente a Jordania.
11: En Bariloche, Río Negro, donde nos escuchás, en AM 590, la temperatura es 4 grados, una décima. Se registran nevadas y además llueve. Aquí en Buenos Aires, 3 grados, 7 décimas la temperatura, humedad 94%, el cielo continúa algo nublado.
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0: 4 minutos nos separan ahora de las 9 de la mañana en la República Argentina este viernes 26 de junio de 2026 en todo el mundo.
1: Sí, y vamos a decir algunos mensajitos por que favor, van llegando. Por ejemplo, Mirta desde Florida apoyando desde ya todo lo que sucede en Venezuela, el apoyo. Violeta de Ibicuí dice buen día, buen fin de semana, los escucho, soy Violeta desde Entre Ríos. Diego desde Chivilcoy, muy buenos días Radio Nacional, es la mejor radio, soy Diego, saludos para todos. Diego desde La Paz, Canelones, Uruguay, dice acá amaneció congelado y nos muestra una helada, ¿no? El pasto blanco.
0: Ah, ¿sí? Que habíamos pedido que nos mostraran, sí,
2: el crunchy, crunchy.
1: Exacto, por estas zonas, por estas pampas, dice, está muy, pero muy frío. Bueno, se pueden comunicar al 1138707485, también nos pueden escribir a través de nuestro streaming de YouTube Nacional AM870 en vivo. Y de paso les cuento cómo está la región centro de nuestro país, el pronóstico para Córdoba, Santa Fe y Entre Ríos. Las mínimas estarán entre los 2 y los 8 grados con máximas entre 15 y 20 grados. Nubosidad variable, vientos del norte que favorecen un leve ascenso de la temperatura sin lluvias significativas en la región centro de nuestro país.
0: Muy bien, ¿qué hay que saber entonces hoy viernes 26 de junio a esta hora? Terremotos en Venezuela, continúan las tareas de rescate, se registran 238 personas fallecidas y más de 4.300 heridos. Esto decía Jorge Rodríguez, presidente de la Asamblea Nacional de ese país.
3: La infraestructura afectada o perdida corresponde a 250 edificios, principalmente en el estado de La Guaira y especialmente en la zona de Caraballeda y en la zona de Playa Grande. 8 hospitales afectados, algunos han debido ser evacuados, pero además de que fueron evacuados, se están llevando a los pacientes a otros hospitales, 20 centros comerciales deteriorados, 68 obras de infraestructura dañada también, es decir, 346 obras de infraestructura en total dañadas.
0: Gira presidencial en España. El presidente Javier Milei participó de la conferencia inaugural de la segunda edición de los cursos de verano en la Universidad San Pablo de Madrid y recibió la medalla de honor de esa institución. Esto decía el presidente Milei en la ceremonia.
4: Quiero agradecer a la Universidad CEU San Pablo por la invitación a hablar aquí entre ustedes y por honrarme con la medalla al mérito, la máxima distinción entregada por esta institución. Es para mí un orgullo y espero estar a la altura de semejante honor. Y decidí cambiar el discurso. No, en primer lugar, muchísimas gracias por este honor. Es un placer para mí estar acá ahí. Y la idea es contarles, digo, de qué se trata estar en la silla eléctrica. Digo que creo que es algo que puede resultar de mucha utilidad y cómo es el proceso de toma de decisiones, en especial en situaciones extremadamente complejas. Básicamente es lo que vengo plasmando desde el discurso de Davos de este último año y en distintos trabajos y que es lo que da nombre a mi próximo libro que estará publicado en pocos meses, que se llama La moral como política de Estado.
0: La ONU hizo un nuevo llamado para reanudar el diálogo con Reino Unido por Malvinas. En otro orden de cosas, respecto del crimen de Agustina Vega, detuvieron a Marianela Palmero, lo charlábamos con la chinita hace un rato nada más, es pareja de Barrelier, y esto por encubrimiento agravado. Y recordamos que falleció Daniel Castellani, leyenda del vóley argentino y medallista olímpico. Muy bien, volvemos a Miriam Mariotto, que está en el Centro Argentino Venezolano. Miriam.
5: Muchas gracias. Y sí, aquí estamos entonces con Luisa Vera, que es la vicepresidenta de Alianza por Venezuela. Luisa, ¿cuál es la última información que estás manejando desde allá de Venezuela?
6: Hola. Bueno, la última información que estamos manejando, se ha incrementado las estadísticas de los fallecidos, de los desaparecidos, de las personas que damnificadas. Por una buena noticia dentro de todo lo malo, que ya se está, el gobierno venezolano está recibiendo apoyo de otros países como Estados Unidos, Qatar, México, Colombia y Argentina. Eso no, no, nos, alegra un poco dentro de todo, porque hay muchos edificios que todavía no se han podido hacer las labores de rescate por falta de equipo, por falta de maquinaria, y bueno, ya y las primeras horas son cruciales.
5: Y la gente que está viviendo acá en la Argentina, los venezolanos que viven acá en la Argentina, ¿se fueron acercando? ¿Hay muchos que aún no han encontrado a su familia?
6: Sí, hay muchos que no han encontrado a su familia. Nosotros desde Alianza por Venezuela implementamos el dispositivo Conecta Venezuela, en donde todos los venezolanos que quieran, tengan familiares desaparecidos, colocan allí los datos, la ubicación, una foto, y nosotros, que tenemos una sala situacional de Alianza por Venezuela, nuestra red de voluntarios maneja las listas de las personas que están en hospitales, vinculamos con un dispositivo llamado desaparecidosterremotovenezuela.com y tratamos de hacer esa búsqueda. Hay zonas, también tenemos voluntarios allá que se acercan a las direcciones que están para tratar, porque uno de los problemas es que no hay electricidad ni conexión telefónica en algunas zonas.
5: ¿Y qué pasa con las personas que se quedaron sin casa?
6: Bueno, es una situación difícil porque Venezuela no está preparada para una tragedia de esta magnitud. Muchas están siendo damnificadas, pero es muy poco la respuesta que tiene el Estado para la cantidad de personas que están sin vivienda. O sea, son muchos los daños estructurales, muchos edificios que están en muy pésimas condiciones. Algunas familias se van a otras zonas o a sectores donde tienen familias, pero muchas otras todavía están en la calle.
5: Muchas gracias, Luisa. Bueno, hablábamos entonces con Luisa Vera, con un reporte más actualizado de la situación aquí en Venezuela, con los contactos que ellos tienen con las ONGs que están trabajando desde allá, desde el país caribeño.
0: Miriam, muchas gracias. Seguimos en contacto.
5: Hasta luego.
0: Es Miriam Mariotto, entonces, desde el Centro Argentino Venezolano. Cecilia Díaz.
1: Sí, Nico, vamos a actualizar lo que está pasando en La Guaira, en esta zona declarada de desastre en Venezuela. Es una ciudad que tiene barrios y edificios borrados directamente. Esto se puede ver a través de imágenes satelitales. Hay 5 puntos de la ciudad que desaparecieron.
0: Sí, yo esto que escuchábamos de Jorge Rodríguez, que es el hermano de Delcy, sí, y que funge ahora como presidente de la Asamblea Nacional y que es un gran mentiroso, digo, de 300 daños infraestructurales, digo, suena a muy poco, lamentablemente, ¿no?
1: Son 5 puntos de esta ciudad de La Guaira: Playa Puerto, Playa Grande, Polígono Industrial y 2 bloques de departamentos arrasados, completamente arrasados. Lo que dijo Rodríguez hace un ratito es que hay 200 personas que fueron ya encontradas en los escombros. Estamos hablando de una situación humanitaria muy compleja, porque es un país que ya vive en una profunda situación humanitaria,
0: cuando
1: en una crisis
0: referencia,
1: total.
0: Y los escuchamos todo el tiempo hablar de la crisis humanitaria de Venezuela, no es la que se deriva del terremoto, es aquella con la cual reciben el terremoto y a la que se superpone la que genera el terremoto.
1: Los hospitales en un día normal no tienen suministros, no tienen medicamentos para atender a las personas que acuden a una guardia normal. Imagínate en esta situación con 4.500 heridos. Hay médicos que están viajando de otras partes del país por su cuenta, llevando medicamentos y llevando también todo su conocimiento para poder asistir a estos hospitales que están desbordados y 8 hospitales que se han derrumbado.
0: Bien, 13 minutos de las 9 de la mañana, Ale Gallo, nos vamos a meter ahora en una conversación, yo creo que interesante, con Iván Kachanowski, que es jefe de economistas de la Fundación Libertad y Progreso, respecto de esto que venimos describiendo y que es parte o tiene que ser lo del camino a la normalidad que estamos transitando, que es la retracción del Estado, ¿sí?, que alivie el peso que significa para los ciudadanos, por lo pronto no muy positivo. Pero claro, cuando uno ve en números, y esto es un estudio fundado, lo nuestro es la intuición, pero que se confirma, no todos los niveles del Estado se están retirando con la misma prontitud. Así que vamos a charlar de esto con Iván Kachanowski. Iván, Nico Yacoy, Equipo Nacional, buen día, gracias por atendernos.
2: Hola, Nico y equipo, ¿cómo están? ¿Bien?
0: Bien, muy bien, muy bien. Bueno, acá estábamos viendo, ¿no es cierto?, que existen en Argentina 150 tributos.
2: Correcto, sí, la cantidad de impuestos en Argentina sigue siendo muy alta. Obviamente tenemos el gobierno tiene que buscar la manera de bajarlos, pero un poco lo que trata de mostrar el informe es que también hay la tarea de provincias y municipios, pero ¿no?
0: Claro.
2: Digamos, el gobierno puede bajar impuestos nacionales, pero después provincias y municipios tienen que acompañar. Y el problema es que están en el camino inverso, han incrementado algunos tributos.
0: Qué piola, porque ahí donde terreno que deja libre, paso hacia atrás que da el Estado Nacional, lo avanzan los otros.
2: Exacto, y yo entiendo mucho a los empresarios que se quejen de la presión impositiva, que es cierto, los está ahogando, pero la queja regáis solo sobre Nación, ¿no? Y debería caer también sobre sus provincias y sobre sus municipios. Es decir, ellos también están de alguna manera complicando la competitividad de las empresas subiendo impuestos. Uh-huh. Y en ese sentido, bueno, Argentina, más allá de la cantidad de impuestos, después cuánto representa cada uno, ¿no? Y si bien se avanzó en sacar algunos impuestos, es un pequeño suspiro en un mar de impuestos que atraviesa cualquier pyme, cualquier empresa, ¿no? Uh-huh. Pensá que de esos 150 impuestos, alrededor de 8 te representan cerca del 90% de la recaudación.
0: Ay, eso. ¿No?
7: Iván, ¿cómo te va? Alejandra Gallo te saluda, un gusto aquí tenerte en primer round. Y además, según un cuadro que estamos viendo de elaboración, digamos, de ustedes y en base a datos del IARAF, el tema municipal, el 82% de la carga tributaria corresponde justamente a municipios, el 40% a las provincias, a los impuestos provinciales, uh-huh, y un 28% a los impuestos nacionales. Está bien. Algunos gobernadores o intendentes dicen, bueno, pero recauda la nación y después se distribuye y nos dilatan los pagos. Pero la verdad que cuando vos desagregás cuánto pesa en cada peso que vos pagás, uh-huh, cuánto va al municipio, cuánto va a la provincia y cuánto efectivamente al Estado Nacional, que somos todos los argentinos, la torta queda mayoritariamente en los municipios.
2: Sí, a ver, ojo, que el gráfico en verdad no muestra el peso, sino cantidad de impuestos que se cobran, ¿no?
7: Claro.
2: Cuántos impuestos hay, uh-huh, que después hay que ver cuánto influye, porque vos podés tener, no sé, 80 impuestos, pero que te cobran 1%, podés tener un impuesto que te cobra el 90%, y bueno,
7: claro,
2: ahí preferís
7: los 80,
2: ¿no?
7: Claro.
2: Pero igual, tu punto es válido igual, porque como tenés 7, 8 impuestos que te representan el 90, bueno, ¿por qué hay 80 en municipios?
0: Es decir,
2: por lo menos puedes bajar un montón de impuestos que tal vez no le van a sacar la mano del cuello, la soga del cuello al empresario pyme y a las empresas, pero por lo menos le vas a hacer un tremendo favor burocrático.
0: Bueno, ahí va, ese es un punto muy importante, porque yo muchas veces, ¿no es cierto?, sobrevolando esta cuestión, charlándolo incluso con Lacha, ¿no era? Pero ¿y por qué si son los que menos recaudan? Luego empezó a aparecer en el discurso presidencial, hemos eliminado, vamos por eliminar los impuestos que menos recaudan, y yo digo, pero claro, es la carga burocrática que significa, los papeles que hay que llenar, el tiempo que hay que perder y los recursos que hay que dedicar a eso.
2: Exacto, ¿no? Y bueno, también vos, Lacha tiene un frigorífico, ¿no? Y
0: sí,
2: si vos hablas con él, te cuenta que más o menos está pagando 20 impuestos distintos por mes.
0: Claro.
2: Y el mes tiene 20 días hábiles, o sea que en promedio paga un impuesto por día.
7: Claro.
2: Entonces vos, y eso para la mayoría de los empresarios. Entonces, cuando vos llegas a esa situación, la cabeza del empresario está más focalizada en qué impuesto tengo que pagar hoy que en cómo generar valor.
0: Claro.
2: Y ahí empieza el problema.
0: Totalmente.
2: ¿No? Entonces, está bien, no vas a por ahí aliviarlos demasiado, pero sí le vas a sacar mucha carga burocrática y es un paso.
7: Ajá. No, y además esta cosa, Iván, que siempre está, ¿no? Que aparece en la mesa de negociación de cada negociación de nación con las provincias o con los municipios que está, doy fe, en el quinto piso del Palacio de Hacienda, Ministerio de Economía, siempre aparece el tema de ingresos brutos, ¿no? La negociación pendiente, aún pendiente, uh-huh, entre nación y provincia, sobre cómo reducirlos. Digo, ingresos brutos es un impuesto para traducírselo a la gente, ¿no? Que grava directamente la actividad económica. Es un impuesto que va derecho a sacar un porcentaje de lo que vos producís en determinado sector. Mm. Eso es muy gravoso.
2: Totalmente, ¿no? Yo creo que ingresos brutos es de los más distorsivos, de los más complicados, porque como bien explicaste, se encadena. En cada proceso vos estás pagando, entonces es una especie de cascada que se va acumulando. Ahora, también en el momento de llevarlo a la práctica, estás siendo un problema, ¿no? Porque vos necesitas aprobarlo en el Congreso, necesitas, claro, si querés hacer una reforma impositiva, entonces necesitas más o menos tener los aliados necesarios, eso...
0: y necesitas validar gastar menos, Iván.
2: Sí, pero ahí está donde las provincias y municipios se tienen que poner también
0: la... Claro, por eso, que es la parte que no quieren.
2: Nación bajó mucho el gasto, podés discutir, estar de acuerdo cómo se hizo, que sí o que no, pero bueno, el gasto bajó, ¿no? Entonces, en ese sentido, yo creo que en la medida que el oficialismo le vaya bien en la próxima elección, a los gobiernos y provincias no le va a quedar otra que empezar a acoplarse.
0: Claro.
2: Ahora, en este sentido, la propuesta del Super RIGI es muy interesante para ayudar en esto.
0: Sí.
2: Porque el Super RIGI, que da una exención así impositiva, que es el que paguen del 15% en ganancias en vez del 35% o el 25% que se paga en el RIGI, en el Super RIGI los que entran pagan 15%, pero solo pueden entrar industrias o servicios que no estén operando en Argentina. Y eso es interesante, ¿por qué? Porque si eso es exitoso y empieza a haber industrias nuevas o servicios nuevos, es recaudación adicional eso, que no compite con los que ya están en Argentina. Entonces, si vos generás recaudación adicional, te da margen para bajar impuestos a los que ya están, y ahí vas equiparando la cancha.
0: Que es de lo que se trata en algún punto, ¿no es cierto?
2: Exacto.
0: Eso va a ser un sistema más justo, que más paguemos menos.
2: Exactamente, bueno, vos lo escuchás a Javier Milei en su discurso, se dice, yo trato de equiparar la cancha, y bueno, después viene como la parte dura, ¿no? Donde dice, y ahí, una vez la cancha equiparada, yo no puedo decir a quién le va a ir bien y a quién le va a ir mal. Pero sí quiero ir buscando que la situación sea igual para todos, claro, el Super RIGI gradualmente busca eso. Bueno, ahora ellos van a tener una tasa menor, pero en la medida que vengan inversiones por ahí, yo voy a bajar las inversiones al resto, los impuestos al resto.
7: Ahora fíjate, Iván, ¿no? Súper interesante este punto que vos traes sobre el Super RIGI y una diferencia troncal respecto del RIGI vigente, digamos, del primer RIGI, del RIGI 1, para decirlo de alguna manera. Ahora fíjate que muchas de las observaciones que vienen por parte de algunos sectores al Super RIGI pasan justamente que son nuevas inversiones y que debieran tener algún anclaje, entre comillas te lo pongo, anclaje a proveedores nacionales.
2: Bueno, siempre, a ver, nosotros venimos de una lógica muy proteccionista donde cuántas provincias tienen estas resoluciones de compre local, compre nacional, para tratar de proteger la industria, que en parte la entiendo, porque si vos tuviste 60 años cerrados y de golpe te abrís, bueno, es un problema, pero no es el norte. Sabemos que el norte es hacia la competencia.
0: Claro.
2: Sí puedo entender que se debata otra transición, que vaya más rápido, más lento, pero vos sabés que tenés que ir para ese lado, digamos. Uh-huh. Es cierto, a veces el gobierno por ahí te exige que salgas a competir cuando no te bajó del todo los impuestos. Entonces, por ahí... la exigencia de competir debería ir al mismo ritmo gradual en que vos vas haciendo las reformas estructurales. Después, sí, una vez que se hayan bajado los impuestos, se hayan hecho las reformas, ya está, tenés que competir sí o sí. Entonces, probablemente sea un camino gradual, pero hay que entender que el mundo funciona así, que en otros países no hay tantos de compre nacional, compre local, y que lo que hay que hacer es competir.
0: Iván, clarísimo, como siempre, te agradezco un montón por la charla.
2: Gracias a ustedes.
0: Un abrazo grandote, que tengas lindo día. Iván Kachanowski, que es economista jefe de la Fundación Libertad y Progreso, muchísimo para decir respecto de la estructura impositiva. Hay otra cosa más que por ahí pasa por alto, que es que, bueno, acá estaba leyendo, ¿no es cierto? El único esfuerzo relevante que surge de la información acopiada, procesada, en fin, del trabajo de la Fundación Libertad y Progreso, el único esfuerzo relevante por bajar o eliminar tributos lo hizo efectivamente el gobierno nacional, que pasó de 45 a 40. Es consecuencia directa, entre otras cosas, de la ley de modernización laboral, donde se eliminaron tributos vinculados a, por ejemplo, vehículos automotores, objetos suntuarios, seguros, servicios de telefonía celular y embarcaciones por recreo o deportivas. Pero de lo que la nación recauda... Hay mucho que constitucionalmente no debería recaudar la nación sino las provincias, y es, claro, la contracara de un federalismo responsable que los propios gobernadores de provincia no se animan a asumir. Es, corre vos con la responsabilidad de recaudar, paga el costo político de recaudar y después administrar tu plata. No, prefieren que ese costo lo pague la nación recaudando impuestos, que vuelvo, en el diseño constitucional le correspondería recaudar a ellos, y después vienen a Fuerte de Buenos Aires, ¿no es cierto?, llorando, a pedir su parte.
7: Bueno, lo que pasa es que viste que también es más fácil. Si recauda la nación, me quejo.
0: Yo tengo un problema menos y en todo caso vengo a quejarme.
7: Y después reclamo que no hay una reforma tributaria. Pero para que haya una reforma tributaria, tienen que estar sentados en la mesa las provincias. Totalmente. Y discutir ese desafío.
0: Efectivamente.
7: Porque a lo mejor, porque a lo mejor a alguna provincia le va mejor y recauda más. Sí. Pero tiene que tener la estructura para poder hacerlo.
0: Ahora lo dice usted.
7: ¿Lo digo yo?
0: Sí, lo dice usted.
7: ¿Qué digo?
0: 25 minutos de la nueva.
7: Ahí está. Pensé que querías ir al info antes.
0: Ah, no. Claro, se agarró.
7: Casi me agarró un 5.
0: Casi se nos fue en la China, que es el informativo sentado en esta mesa, ¿no? Sí, 25 minutos de las 9 de la mañana.
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0: Bueno, muy bien, 27 minutos ahora de las 9 de la mañana. ¿Qué caso que estás viendo, Chinita? Pero
1: en Hungría.
0: ¿Qué?
1: En Hungría, un camillero en un centro de salud fue detenido básicamente por robar restos humanos y al mejor estilo el asesino serial de Jujuy, que está siendo investigado en este momento en la Argentina, cocinaba y comía los restos humanos, detenido finalmente, descubierto después de meses de investigación. Lo cierto es que hay un contexto familiar al cual le era natural, eso él lo contaba, digo, cuando avanza la investigación, por eso hay acá un tema de salud mental,
0: pero claramente,
1: claro,
0: no, de enfermedad
1: más allá de verlo como una perversión o algo demasiado difícil de procesar, ¿no? Para una mente o una estructura mental más normal
0: normal.
1: O general, ¿no? De entre nosotros, digo, son mentes que hay que empezar a comprender dentro, o sea, estructuras mentales, incluso alteraciones de la personalidad o lo que se llama parafilias, digo, si hay también un contenido sexual dentro de esa acción y este impulso irrefrenable en esta estructura criminal, camillero que aprovechaba.
0: ¿Qué es lo que hacía entonces él?
1: Él era camillero en un centro asistencial, en un hospital.
0: Y comía restos. Él mataba también, ese es mi problema.
1: No, ahí robaba, va, por eso robaba. Por eso digo que, por ejemplo, en nuestro código penal o en nuestro sistema penal sería muy difícil detenerlo. Porque un cadáver no es sujeto de derecho.
0: Hay toda una discusión. ¿Desde el robo del cadáver de quién? En el cementerio de la Recoleta. Porque había pasado de un político relevante de la familia y no había manera de encuadrarlo.
1: Exactamente.
0: A partir de ese genera ese debate.
1: Eso estábamos hablando.
0: 9:30 de la mañana.
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3: 9:30 de la mañana en la República Argentina. En España, el presidente Javier Milei dijo que la justicia social es aberrante al recibir una distinción honorífica en la Universidad CEU San Pablo. El jefe de Estado criticó a los políticos españoles involucrados en actos de corrupción.
4: La justicia social es aberrante, puede generar votos. Yo tengo una persona que gana 500 euros y tengo 4 que ganan 0. Puede venir un político, supongamos que no tuviera las manos porosas, que se le escapan 24 millones por algún lado, o 1,5 millones de joyas, no importa esas filtraciones. O las filtraciones en la mujer, no sé, son detalles. Digamos, es una elucubración teórica nada más.
3: Venezuela en emergencia. Las autoridades sanitarias temen una epidemia de salud tras los terremotos. En tanto, los equipos de rescate continúan entre los escombros buscando sobrevivientes. Incendio en San Cristóbal. El informe de Mariel Ríos.
5: Se produjo un incendio en el barrio de San Cristóbal, en la calle Humberto Primo, entre Avenida Jujuy y Catamarca. Trabajan dos dotaciones de bomberos que intentan determinar el origen del fuego. También asistió el SAME y así nos da detalles su director, Alberto Crescenti.
6: Principio de incendio en un PH, tomó cocina, que se prolongó hacia otras dependencias. Con el sistema integrado de seguridad pública, que se desplazó con bomberos, policía y SAME, se atendieron dos personas, un hombre de 37 y una mujer de 35, se le hizo el control con los oxímetros, no daban cifras altas, así que no se trasladó ninguno de los dos a ningún hospital.
3: En la ciudad de Buenos Aires, temperatura 7 grados 7 décimas, sensación térmica 6 grados 5 décimas, humedad 87%, cielo algo nublado.
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0: Muy bien, estamos de nuevo haciendo primer round hasta las 10 de la mañana, 32 minutos nos separan ahora de las 9, y seguimos, muy importante.

0: La hora del terremoto, pues estaba yo aquí en mi casa en Caracas y bueno, a escapar hacia afuera buscando el espacio libre. Fue una experiencia bastante dura, bastante traumática, porque nunca había vivido algo como eso. Aquí en Venezuela, en la ciudad del Vigía, estado Mérida, y en Mérida hay ciertos temblores, pero muy leves, pero no un terremoto como el que vivimos el día lunes, 6:17 de la tarde, 6:30, 6:20, casi a esa hora.
1: Jimmy, qué bárbaro, porque claro, por lo que me vas contando, primero es bueno, la sorpresa y tratar de salvarte vos y salir del lugar donde estás y encontrar refugio. Y después te empieza a caer, nosotros decimos la ficha, ¿no? Y cómo está mi hija y dónde está y cómo, ¿no?
0: Sí, positivo. Mi hija trabaja en el Aeropuerto Internacional Simón Bolívar y en ese momento estaba en sus labores de trabajo y bueno, los tuvieron que, ella cuenta que los tuvieron que sacar pues a toda velocidad. Imagínese usted todos los pasajeros que iban a abordar y todo el mundo corriendo con aquella angustia porque la estructura del aeropuerto, los cielos rasos, los aires y eso estaban cayendo al piso. ¿Cómo salvarse ahí?
1: Qué bárbaro, qué bárbaro. Y ahí es cuando vos tratás de empezar a comunicarte con tu hija.
0: No había
1: Claro.
0: comunicación porque de la zona del aeropuerto internacional hacia la población de Catia-La-Mar, que es la más inmediata hacia la costa. Se interrumpió la luz por el que el terremoto fue muy fuerte allá en el estado de La Guaira. Y las líneas eléctricas colapsaron, se fueron los servicios, se fue la luz, no había señal telefónica, no había nada. Y bueno, ¿cómo logras comunicarte con tu hija o con algún familiar si no tienes cómo?
1: No, no, no, no, qué desesperación. A eso le sumamos
0: Sí.
1: la historia de los hackeos. ¿Qué está pasando con eso?
0: Oye, es muy desagradable. Yo salí de aquí de Caracas a las 3 de la mañana, de aventurero, pensando que no me iban a dar paso en la autopista Caracas-La Guaira, que es la que comunica con el estado La Guaira, valga la redundancia. Pero gracias a Dios pasamos bien, no había ningún control. Iban bajando las gandolas con la maquinaria, tractores, retroexcavadoras, etcétera. Y bueno, al llegar allá al sector de Catia-La-Mar, pues nos encontramos todo totalmente destruido en las vías principales. Y en los reportes que escuchamos ayer, pues que habían tiendas de electrodomésticos, farmacias de la cadena Farmatodo y bueno, saqueos, saqueos, y no entiendo por qué,
1: Claro.
0: porque hay una desgracia,
1: Exacto.
0: casas destruidas, derrumbadas, es una impresión bastante fuerte, amigo mío.
1: Jimmy, buen día, un gusto saludarlo. Soy Alejandra Gallo, de acá del equipo de Nico Yacoy, y todos estamos pasmados por lo que describe, ¿no? Una situación apocalíptica, digamos, ¿no? Y totalmente inesperada, pero por suerte en su caso tuvo un final feliz, porque pudo encontrar a su hija. Cuéntenos un poco cómo fue, cómo fue ese momento en el que se entera que ya está bien.
0: Bueno, llegamos al sector donde la casa de habitación donde ya reside. Todo eso estaba totalmente a oscuras. Entrando había una casa totalmente destruida. Y pues al llegar allá, toda la gente estaba afuera, durmiendo afuera. Y tocamos la puerta de la casa y estaban ahí el propietario, su esposa, y estaba la hija mía. Y no se imagina usted la impresión que sentí porque venía yo viendo las casas de...

0: destruidas y todo eso. Y imagínese usted encontrarme a la hija mía sana y salva, en buen estado, y bueno, con las impresiones que ella se llevó también desde su trabajo en el aeropuerto.
1: ¿Y cómo fue ese abrazo?
0: Muy fuerte, muy afectuoso, muy cálido, muy, como decimos aquí, muy de sangre. Muy de
1: Sí.
0: sangre y una alegría inmensa, principalmente cuando pones primero todas las cosas en las manos del Señor
1: Claro.
0: Todopoderoso. ¿Sabe una cosa? Hay que muchos venezolanos que estamos vivos, tenemos que darle gracias al Señor que estamos vivos. La infraestructura se repara, pero cuando ves una casa totalmente destruida, ¿cómo? Cuando ves a las personas frente a su negocio llorando, que sus familiares están tapiados allá adentro, ¿cómo? Cuando te encuentras con todo este mar de desgracia, principalmente ahí en el estado La Guaira, que fue lo que yo vi, uno se pregunta, cónchale, Señor, tu misericordia es tan grande y tan fuerte que bueno, no permitiste que yo muriera. Y cómo ver a esas otras personas y cómo verme yo ahí también en medio de la situación, ¿verdad?
1: Sí, clarísimo. Muchísimas gracias por compartir este momento tan tan importante con nosotros y que bueno, vos y todos estén bien.
0: Quisiera despedirme primero dándole las gracias a ustedes por este pequeño espacio. Y quisiera enviarle desde aquí, desde Caracas, un gran saludo a todos los venezolanos que residen allá en Argentina. Un abrazo afectuoso, principalmente para mi hermano y amigo Miguel Ángel Sánchez, que vive allá, gran amigo, gran amistad y gran hermano. Y para todos los argentinos, pues que estos testimonios les sirvan de ejemplo para afrontar una situación futura que Dios quiera que nunca ocurra.
1: Simi, te mando un abrazo grandote.
0: Igualmente, igualmente, gracias.
1: Simi Rivero nos atiende desde Caracas. Papá de Anet nos contaba su historia, desaparecida, ¿no es cierto?, durante el tiempo del terremoto y localizada, ¿no?, y abrazada por su papá después que la encuentra en su casa. Hay una actualización sobre los números de los muertos en Venezuela.
2: Sí, el gobierno venezolano elevó la cifra a 589 los fallecidos en este terremoto.

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0: Muy bien, bueno, 43 minutos de las 9 de la mañana. El partido es entonces, Rubén, a las 11 de la noche.
1: Mañana, 11 de la noche, sí, señor.
0: Muy bien, y lo mira cada cual donde quiere, pero en la ciudad de Buenos Aires puede hacerlo en el Fan Fest de Palermo. En la Plaza Ciber tenemos en línea para charlar de eso a Lorena Schechtman, que es directora de eventos de la ciudad de Buenos Aires. Hola, Lorena, Nico Yacoyer Nacional, buen día, gracias por atendernos.
2: Buenos días a todos, ¿cómo están?
0: Bien, muy bien. ¿Preparados, Lorena, para recibir gente en la Plaza Ciber, entonces?
2: Súper preparados para recibir a, bueno, obviamente todos los vecinos porteños, todos los visitantes, todos los turistas que estamos recibiendo un montón ahí en Plaza Ciber, que es en Avenida El Libertador y Avenida Sarmiento. Mañana, desde las 13 horas, está abierto el Buenos Aires Fan Fest, así que muy contentos porque tenemos un lindísimo espacio para poder vivir la pasión mundialista como nos gusta a los argentinos, con esa, justamente esa pasión, esa energía que le ponemos, esas ganas. Y bueno, en este espacio que además de tener una pantalla gigante, muy linda, donde se ve muy bien, hay una serie de activaciones de marcas, de actividades, hay una carpa para chicos también, hay por supuesto espacio gastronómico, food trucks, para que, bueno, se pueda ir a ver el partido, pero también si quieren ir más temprano, disfrutar de una tarde de sol de invierno como la que parece que vamos a tener mañana, también lo pueden hacer. Está muy linda Plaza Ciber, está muy lindo Palermo, así que los esperamos para disfrutar y, bueno, poder vivir juntos el Mundial. Estamos con unos días increíbles ahí en el Fan Fest, va muchísima gente, hay un clima muy lindo, así que no quiero dejar de invitarlos porque realmente es un espacio conmovedor. En
0: esto entonces es Libertador y Sarmiento, y es de esperar, Lorena, que sea de las hasta ahora, bueno, la convocatoria más grande por el horario y sábado, ¿no?
2: Sí, mira, por ahora ya vamos como 75.000 personas que nos están acompañando desde que empezó el Mundial. La verdad que es un número increíble si lo pensamos, sí. Tanto en Plaza Ciber como en otros espacios donde estamos proyectando también el Mundial. Estamos llevando el Mundial a los barrios con una pantalla itinerante que ya estuvo en Devoto, que estuvo también en Plaza San Martín y que mañana sábado también está en Avenida Corrientes y Cerrito, entre Cerrito y Libertad, en realidad, para, bueno, todos aquellos que, para acompañar también un poco lo que es la movida justamente de Avenida Corrientes, que hay bares, restaurantes, espacios gastronómicos, donde también nos gusta acercarnos a ver el Mundial, bueno, que todo el mundo se pueda acercar, pueda disfrutar una pizza y pueda acercarse a ver también el partido de Argentina. También se va a transmitir el anterior, que es el de Colombia y Portugal, desde las 19:30 en el caso de Avenida Corrientes hasta las 2 de la mañana. Bueno, después de que termina el partido, un tiempito más seguimos ahí con actividades. También es importante, si me dejas que les cuente, que justamente a raíz de este fanfest que armamos en Palermo, se extiende el horario del subte, solo para ingreso en Plaza Italia. No es que va a estar abierto todo el subte, pero para las personas que vayan hasta el Buenos Aires Fanfest a vivir las transmisiones en vivo de la Copa Mundial de la FIFA, pueden volverse en subte, subirse en Plaza Italia, y bueno, tiene una serie de paradas.
0: Ah, eso es, y bajarse en algunas, ¿no es cierto? Que
2: sí. Exactamente, pero en las cabeceras y algunas más.
0: Sí, creo que Pueyrredón, eso lo anunciamos tal cual, eso lo vamos contando.
2: Exactamente, porque bueno, de alguna manera acompañamos todo lo que estamos haciendo desde el gobierno de la ciudad en términos de Buenos Aires 24 Horas, que es un programa donde impulsamos justamente todo lo que es la vida nocturna de la ciudad de Buenos Aires, y bueno, este Mundial nos vino como anillo al dedo, para decirlo de alguna manera, porque nos deja mostrar todo este trabajo que hacemos de articulación de fuerzas. Somos un montón de áreas de gobierno que estamos trabajando para ofrecer esta propuesta, coordinados obviamente por el jefe de gobierno, por Jorge Macri, pero seguridad, todo lo que es espacio público, todo lo que es fiscalización, justamente, bueno, obviamente el subte, espacio público y transporte público, justamente para poder ofrecer una experiencia mundialista también acá en la ciudad para los que no podemos viajar.
0: Lorena, muchísimas gracias por la charla.
2: Por favor, y los invito a que cualquier duda y cualquier información también la puedan visitar en Linda Gogar, porque además de los partidos tenemos artistas que van a estar tocando, así que los invitamos a conocer la programación para mañana y el resto de los días.
0: Excelente, beso grandote, buen fin de semana. Es Lorena Schechtman, que es directora de eventos de la ciudad de Buenos Aires.
3: Mesa de saldos, lo último, pero no menos importante, ¿qué quedó por decir?

0: Muy bien, 48 minutos de las 9 de la mañana, vendemos lo que queda, ¿no es cierto? Vendemos lo que queda a Andrea China Valdivieso. No, no vendemos a Andrea China Valdivieso. Lo que Andrea China Valdivieso tiene para
1: vender. No,
2: soy imparable.
0: Imparable.
1: Muy bien.
2: A mí me preocupan mucho las irregularidades que llegan, ¿no? A través de estos rumores desde Chaco, en torno al condenado César Cena como autor material del femicidio de Cecilia Strisovsky, y también sus padres como partícipes necesarios, prisión perpetua, dijo la justicia de Chaco, pero lo cierto es que la justicia todavía no cuenta con un diagnóstico preciso sobre el cuadro clínico del condenado, y hablamos de César Cena, quien estaba casado justamente con Cecilia Strisovsky, y cuando la hace entrar a esa casa, a esa mansión de los Cena en Resistencia, ella nunca más sale, ¿no? Muy parecido a lo que han hecho también con Agostina Vega. Se cruzan bastante los casos y este plan para deshacerse del cuerpo. Lo hablábamos recién con Ale Gallo, ¿no? Uh-huh. Fuera de micrófono, acerca de este caso y mi preocupación en torno a que este chico estaría teniendo brotes psicóticos, uh-huh. estaría cursando una psicosis, y esto no se determinó cuando se declaró su imputabilidad antes del juicio, pero lo cierto es que no hay un diagnóstico preciso, y esto es grave. ¿Grave por qué? Porque ese fallo condenatorio no está firme. La Corte no se ha expresado todavía, entonces la condena sí puede cambiar en el caso de que a él terminen internándolo en un centro psiquiátrico con una psicosis bastante dudosa, visto y considerando que lo que le detectaron en aquel entonces fue rasgos psicopáticos que no tienen absolutamente nada que ver con salud mental y la psicosis.
0: Alejandra Gallo.
3: Estamos cerrando, Nico, una semana muy financiera en la que, por los distintos movimientos en el mercado internacional, el dólar, el precio de los commodities, este reacomodamiento internacional post-acuerdo de paz, te lo pongo entre comillas, entre Estados Unidos e Irán, genera muchas incertidumbres. La lupa puesta en el Banco Central, en todos los bancos uh-huh. centrales también, en el de la República Argentina, que está, sigue comprando divisas en un ritmo menor, pero que amplía la oferta de bonos. Así que atenti, la semana que viene puede haber muy algunas bien. Licitaciones interesantes.
0: Ojo al piojo, atentos, así estaremos. Usted nos lo va a contar,
3: obvio,
0: como corresponde. Y ahora, Rubén Santos.
4: Muy bien, Istvan Kovács es el árbitro que va a dirigir ajá. mañana a la Argentina. Es rumano, lleva 16 años ya lleva como internacional, ha dirigido finales de Champions.
0: ¿Queremos un árbitro conference. Justo? No, ¿eh? No, ¿queremos un árbitro justo?
4: Sí,
0: queremos
4: sí, un árbitro, sí, siempre un árbitro justo.
0: ¿Sí?
4: Que cobre lo que tiene que
0: cobrar. ¿Para acá?
4: No, no sé.
0: ¿No? ¿Que se incline para acá? No.
1: No.
4: Ganemos, que, ganemos con
1: si
4: la nueva.
1: ¿Tenemos con qué?
0: Está bien, justo.
4: Bueno,
0: está bien.
4: La niña bonita del Mundial es... El Mundial es la niña bonita en el mes de junio, claramente, pero tenemos Fórmula 1.
0: Por supuesto que sí.
4: Domingo va a correr Colapinto, hoy hizo el primer entrenamiento libre, terminó octavo.
0: Así
4: es. Su compañero en decimocuarto, buen arranque para Colapinto.
1: Muy bien.
4: A las 12 es el segundo.
0: Eso
4: y
0: lo vamos a conversar.
4: Mañana el tercero y el domingo a las 10 de la mañana la carrera.
0: Muy bien, Cecilia Diwan.
5: Y termino mundialista porque mañana jugamos contra Jordania, un país que no conocemos muchos. ¿Dónde está? Está en Medio Oriente, limita con Arabia Saudita, Irak, Siria, Israel. Y si Jordania no tiene salida al mar, solo un acceso al Mar Rojo, y tiene el punto más bajo del planeta, 430 metros por debajo del nivel del mar, posee salida al Mar Muerto, este mar muy famoso por su salinidad, que todo lo que está allí flota. ¿Y sabes qué tiene y por qué lo podemos
0: reina,
5: conocer?
0: No, ya no es más la reina Nor de Jordania, ¿qué reina
5: no.
0: es?
5: No, claro. Tenemos el desierto de Wadi Rum, que es un escenario favorito de Hollywood por sus arenas rojizas, su territorio rocoso, porque muchos lo utilizan para simular Marte. Vivimos Jordania en Star Wars, vimos mirá. Jordania en Aladdin, en Dune y en The Martians. Es lo que puedo aportar aquí.
0: Rania, Rania se llama ahora la reina de Jordania.
1: ¿Cómo se llama?
0: Rania.
1: Rania, mira, muy bien, muy bien. Bueno, yo les traigo un poco el tiempo para que sepan cómo va a estar hoy la jornada, la máxima 14 grados, el tema mañana sábado. Va a estar hermoso, de verdad. ¿Por qué? Porque la máxima va a llegar a los 17 grados. Yo no sé cuánto hace que no tenemos arriba de los 13, 14 grados.
0: Dos o tres días, pero
1: no, dos o tres días, un poco más, me parece. Bueno. Mira, y la semana que viene, lunes, martes, miércoles y jueves, las mínimas van a estar en los 4 grados. Así que volvemos después
0: juntemos
1: del fin de semana.
0: El fin de semana.
1: Exacto, después del fin mucho de semana vino. Volvemos a tener frío.
2: Vino.

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1: 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Antes de la incorporación de vehículos modernos, estos animales permitían transportar equipos y suministros a través del hielo, contribuyendo al desarrollo de las actividades científicas y logísticas en la Antártida. 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
3: Adrián Corón, muy buen día, bienvenido, ¿cómo le va?
4: Pero buen día, ¿cómo está eso?
3: Bien, muy bien, muy bien. El susto que se pegó a nuestro stripper acá, este Cambursano, cuando dije Corón, dice, ¿dónde está? Streamer.
5: Ah, dijo stripper. Aparece.
3: Sí, porque es nuestro, ¿dónde? Le decimos así, a la mañana temprano.
5: Ah, mire usted, ha hecho
4: es
5: algo.
4: Es el rey del streamer.
3: Claro.
5: Del sí, stripper, parece.
3: Sí, del stripper. Sí. A la mañana es también stripper y después a la segunda mañana es streamer.
5: Mira,
4: sí,
5: mira.
4: Claro.
5: No la tenía esa.
4: Lo solían ver.
5: Con nosotros no hizo nunca eso, Adrián.
3: No, pídaselo.
4: Sí, lo hace a pedido y hace domicilio, hace fiestas privadas.
5: No, bueno, sabía yo, claro. Me quedé afuera de esto.
3: El odalisco que hace ahora.
4: Y claro, en todo el país, ¿no? Andando gira. A propósito, como decía recién la presentación, Nico dice que vos me vas a pasar la posta. Cuando Nico me pasa la posta, me cuenta lo que pasó y un poco también lo que hay que tener en cuenta el resto de la mañana.
3: Bien, mira, estamos obviamente muy muy pendientes de lo que sucede, porque sigue sucediendo en Venezuela, ahora con esta actualización que da el número de muertos en 589.
4: Sí.
3: ¿Sí? Todavía hay mucha gente siendo buscada y mucha gente en calidad, Adri, de sin contacto. Ahí estábamos viendo con Mariana, sí, pero hay 50.000 personas aproximadamente.
4: Exacto.
3: Siendo buscada y unos 8.000 encontrados. Por supuesto, los números van cambiando en favor de los encontrados, pero fíjate la diferencia que hay entre
4: es
3: los...
4: Es muy grande lo que es el sistema, obviamente colapsado, también demuestra muchas falencias, ¿no? Esto que normalmente se conoce como averiguación de paradero, a esta altura, teniendo en cuenta que ya se sabe exactamente y uno puede prever dónde ocurrieron, por ejemplo, los derrumbes, y se trabaja, como sabemos, ayer mismo, ya lo veíamos en forma espontánea, al empezar a llegar equipos de rescatistas capacitados y demás, se supone que tendrían también que implementar un sistema que dé la información clara y precisa de fuentes oficiales, porque a la vez hay múltiples fuentes dando data, ¿no?
6: Sí, y sabés, Adrián, que hablamos en primer round con Jimmy, un papá venezolano que tuvo final feliz, que encontró a su hija, que se pudo fundir en un abrazo, ¿no? En el medio de este contexto, que nos contaba cosas tremendas, como por ejemplo que hay muchos saqueos en el medio de este caos, ¿viste?
3: Sí, saqueos, y algo que él no entendió en mi pregunta, hackeos, porque él no sabía la cantidad de veces que preguntó.
6: Exacto.
3: Pero son realmente la Radio Nacional y qué sé yo, porque les están entrando los teléfonos en una cosa,
6: ¿viste? Cosa delirante y tremenda.
3: Mezclando todo. Adri, es esto y es cerca de las 11 de la mañana la presentación de Adrián Radier,
4: claro,
3: como este nuevo vocero presidencial, que estará, bueno, en Casa Rosada haciendo, no sé si propiamente un anuncio, creo que no, pero sí una presentación de sí mismo, una previa de lo que será su primera conferencia de prensa, Dios mediante, el martes que viene.
4: Así exactamente, que... vamos a estar atentos entonces a eso, Nico. Por supuesto, seguimos el Mundial, dicho sea de paso,
6: pero, claro.
4: Pero tomando estos ejes que vos comentás y nos pasás la posta.
3: Totalmente, totalmente. Bueno, y el Mundial que lo vas a ver en Chascomús.
4: Por supuesto que sí, y hay una jornada hoy espectacular, y la de ayer ni te cuento, pero cosas que pasan, ¿no? La realidad atraviesa distintos ejes y aquí en la radio se encuentran, así que vamos a tratar de reflejar y continuar la mañana con toda la información y también con algunas notas que siempre sumamos en el programa que traen emoción, un poco de alegría y de distensión en la media, en la segunda mañana de Nacional.
3: Totalmente, así que estaremos escuchando eso con mucha atención. Les dejo acá dos valores, que
4: favor.
3: Son Mariana Gilaborde, sí, claro. Ay, y Alejandra gracias. Gallo, así que sí, va a estar muy bien, muy le mandamos un beso grandote a Fer Carbonell, que andaba con dolor
4: por
3: de
4: supuesto.
3: Cabeza y esas cosas.
4: Por supuesto que sí.
3: Así que que se mejore. Que tengan un excelente fin de semana, y nos volvemos a encontrar, por mi parte, el lunes que viene. Espera que ensayamos esto. A las
6: 7 de la mañana.
3: 7 de la mañana. Tengan un excelente fin de semana.
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8: 10 de la mañana en la República Argentina. El presidente Javier Milei destacó la personalidad de Lionel Messi en España al recibir una distinción de una universidad privada. El jefe de Estado dijo que el capitán de la selección nacional es un modelo a seguir.
9: Messi es imposible, pero él lo hace posible. Es un gran modelo a seguir. Es el resultado de talento, trabajo, seriedad, humildad, sobriedad. Digo, es una persona que uno lo ve y lo quiere sin conocerlo. Tengo una admiración escalofriante, no solo por Messi, cosa que está documentado con videos míos desde el año 2018 y antes.
8: Aumenta la cantidad de muertos en Venezuela. Confirman que por el momento hay 589 fallecidos y 2.980 heridos. En tanto, uno de los sobrevivientes, Jimmy Roivero, habló por Radio Nacional y contó su experiencia para encontrar a su hija.
10: Mi hija trabaja en el Aeropuerto Internacional Simón Bolívar y en ese momento estaba en sus labores de trabajo. No había comunicación porque de la zona del Aeropuerto Internacional hacia la población de Catia la Mar, que es la más inmediata hacia la costa, se interrumpió la luz por el terremoto. Fue muy fuerte allá en el estado de La Guaira. Y las líneas eléctricas colapsaron, se fueron los servicios, no había señal telefónica, no había nada. Y bueno, ¿cómo logras comunicarte con tu hija o con algún familiar si no tienes cómo?
8: Actualizamos ahora el estado del tránsito con Romina Winner.
11: Atentos en la provincia de Neuquén, en la ruta nacional 237 entre Guayquimil y Collón Curá, se debe transitar con precaución. En el lugar, equipos trabajan en la distribución de solución salina, respetar las indicaciones de señalización. Por pedido de Chile, el paso internacional Cardenal Zamora, ubicado en la ruta nacional 231 que conecta Argentina con el país trasandino, quedó habilitado para camiones. Respetar las indicaciones de señalización y recordar que es obligatoria la aportación de cadenas.
8: Nacional es mundial. La información nos la trae Santiago Lucía.
12: La Copa del Mundo ya tiene 4 cruces confirmados de 16avos de final. Sudáfrica jugará frente a Canadá el domingo a las 4 de la tarde. Países Bajos se enfrentará a Marruecos. Este partido será el lunes a las 22. Además, Estados Unidos se cruzará frente a Bosnia el próximo miércoles a las 21. Y Brasil se medirá en 16avos frente a Japón el lunes a las 14.
8: En Ushuaia, en Tierra del Fuego, donde nos escuchás por AM780, la sensación térmica es de 5 grados 7 décimas y en este momento se registran lluvias y nevadas. En la ciudad de Buenos Aires, temperatura 7 grados 7 décimas, sensación térmica 6 grados 5 décimas, humedad 87%, cielo algo nublado.
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0: Comenzar esta mañana de Corol en el aire en Radio Nacional en este día viernes, en este 26-6-2026. Hay muchos 6 en la numerología de la fecha, una fecha que, como bien veíamos en el pase con Nico Jacoy, sigue con la mirada del mundo puesta en lo que pasa en Venezuela. En un ratito vamos a estar en contacto con un amigo. Realmente yo creo que es uno de los venezolanos más argentinos que he conocido, y sin embargo nunca ha estado acá en nuestra tierra. Está allí en Venezuela con muchos familiares aquí. Vamos a hablar con él, y también estaremos en contacto con toda la información que va surgiendo minuto a minuto, especialmente de fuentes oficiales. Decíamos también recién que surgen informaciones de distintos canales, también oficiales y de otros países, que son distintas a las que surgen del propio gobierno, de las propias agencias de comunicación de Venezuela, que en este caso, además, son realmente las oficiales en el sentido que estamos hablando del territorio venezolano. Las cifras de víctimas siguen creciendo, y más allá de eso, la conmoción del mundo sobre lo que sigue sucediendo allí es creciente. Las horas van pasando, la ayuda internacional llega, y también la solidaridad del propio pueblo venezolano, como hemos visto reiteradamente a lo largo de las últimas horas. También tenemos, por supuesto, mucho mundial, y estaremos atentos a la presentación oficial en el cargo de Adrián Rabier, que es el nuevo vocero presidencial. Buenos días, Mariana Gilaborde, ¿cómo va eso?
1: Pero muy bien, buen día, Adrián, ¿cómo estás vos? Buen día para todos. Una mañana, te cuento...
0: ¿Helada?
1: No tanto, ¿sabes por qué? Y tenemos ya sensación térmica. Igual llegamos a la radio, te digo, los que vinimos tempranito, muy temprano, con 3 grados, pero no se sentía tanto porque había viento calmo. A esta hora 7 grados 7 décimas la temperatura, la térmica 6 grados 5. Ahora sí hay sensación térmica, con viento del noreste a 8 kilómetros. Bajó un poquito la humedad, 87%, cielo algo nublado, y la máxima va a llegar a los 14 grados. Y mañana va a ser el dato, que es el día donde seguramente nos reuniremos y estaremos preparándonos para las 7 de la tarde, estar todos frente a la tele. Bueno, la máxima va a ser de 17 grados para mañana.
0: Bien, bien eso, ¿eh? Mañana suponemos que vamos a volver a los 17. Después,
1: bueno,
0: de mucho tiempo.
1: Dale.
0: Después de mucho tiempo. Por aquí en Chascomús ahora hay 2 grados 4 décimas de térmica, 3 grados casi y medio en la temperatura nominal, pero hemos tenido una mínima negativa de 2 grados bajo cero en cuanto a la temperatura en el momento más frío de esta jornada de viernes. Que bueno, que viene también, como decíamos, con mucho mundial. Yo me acosté muy tarde esperando el gol que llegó al final, realmente, en la última jugada del partido entre Estados Unidos y Turquía. No sé si lo vieron, no sé si lo vio Santi Lucía ese partido, lo habrá visto él.
2: ¿Cómo te va, Adri? ¿Qué decís? Muy buen día, vi el resumen, no te llegué a ver el desenlace de ese partido. Empezó a las 23, la definición de ese grupo, que también tuvo el 0-0 entre Paraguay y Australia. Debo confesarte que a las 23 estaba bastante más pendiente de lo que pasaba en Paraguay y Australia, claro, y terminó siendo un empate pálido 0-0.
0: Pero... Es decir, un embole en vez de empate,
2: sí,
0: ¿no?
2: También, pero que lo deja a Paraguay, si bien todavía no está clasificado, con muchas chances de meterse como uno de los mejores terceros en lo que fue el desenlace de una jornada mundialista que para el fútbol sudamericano, Adri, tuvo un título destacadísimo. Hace mucho que no me pasaba en una Copa del Mundo estar siguiendo un partido de una selección que no fuera la Argentina y que tuviera tantas ganas de que gane como ayer con Ecuador, al punto tremendo, tal que hizo el gol Ecuador y me lo encontré gritando en el living de mi casa, el gol de Ecuador.
0: ¿Y qué te parece? Además, ayer mismo, ¿te acordás? Dedicamos unos párrafos a Becasese, justamente, en la previa, en el programa, a propósito de lo que él mismo decía y reconocía con total honestidad sobre su vínculo con Ecuador, con el equipo y con la hinchada especialmente, con las audiencias, la prensa, ¿no? Con todo el entorno. Yo después hago esas cosas que me gustan, que es escuchar los partidos en radios de los países que están jugando, en este caso Ecuador, y registrarlo, y realmente el segundo gol, creo, después le mandé algo ahí a producción, lo vamos a tener seguramente, el relato de la radio ecuatoriana del segundo de Ecuador y del final que hablan de Becasese y demás, es realmente, se linkea con lo que decías vos ayer, Santi.
2: Sí, fíjate lo impresionante que es, y también cómo la curva emocional en el fútbol puede ir de un extremo al otro, que en la conferencia de prensa anterior al partido con Alemania sucedía lo que comentábamos ayer en el programa. Sebastián Becasese decía, y bueno, mucho no puedo hacer, cuando no te quieren, no te quieren, yo no entré en el pueblo ecuatoriano, el equipo va a dejar todo, va a jugar con carácter, con intensidad, como lo venimos haciendo, yo sé cuál es la posición en la que estoy en relación a los hinchas, y si pierdo me tendré que ir. Y hoy Sebastián Becasese es el entrenador que consiguió la victoria más importante en la historia del fútbol de Ecuador, y hoy en Ecuador es feriado.
3: Muy
2: el presidente
3: bien,
2: declaró claro, feriado por la victoria de ayer del equipo que dirige Sebastián Becasese.
1: Mirá, muy bien.
2: Una cosa impresionante.
0: Bueno, después vamos a tener seguro a Becasese, la voz de Becasese, y vamos a tener, por supuesto,
2: sí, claro,
0: algo de lo que contábamos recién y cómo cambió el vínculo ese que decíamos de que no lo querían. Ahora, ¿qué es lo que pasa? Lo vamos a escuchar seguramente.
2: Sí, lo vamos a escuchar, porque además metió una referencia a uno de los íconos de la cultura popular argentina, Becasese, pero después lo vamos a escuchar.
0: Me encantó. Ale Galo, ¿siga el baile o siga el viaje? Siga el viaje.
4: Siga el avión. Sigo buscando pasajes. Ese es el título de esta columna. Adrián, ¿cómo están? Buen día a todos. Porque, claro, nos vamos acercando a la fecha. Mañana el partido, ¿no?
0: Sí. Lo
4: vamos
0: a... ¿Hay pijamada?
4: Sí, tengo pijamada. Ah, y se me estableció una nueva cábala, así que soné, me parece.
2: Ah, y bueno,
4: claro,
2: sí,
4: obvio.
2: Vamos
4: después
2: a la casa de
4: también.
0: Claro, no digamos nada, y hay que estar atentos, decíamos, a la fecha de hoy, ¿no? Hoy tenemos justamente la definición del grupo con el cual vamos a cruzar. O sea, hoy también hay pijamada.
4: Sí, sí, tenés razón, sabés que tenés razón, claro, sí, tenés razón.
2: Sí, un partido tremendo el de hoy.
4: Tremendo. Bárbaro. Yo te prometí que íbamos a estar haciendo una actualización,
0: sí, así como vamos a palabra de,
4: sí, de la búsqueda de pasajes. Hoy te voy a sumar Atlanta.
0: Claro, porque ahí puede haber dos.
4: Porque claro, vos sabés que porque pregunté, bueno, cómo sigue la cosa, ¿no?
2: Claro.
4: Porque si esto dio resultado, así que atenti, porque si para ir a Miami vas a tardar más que para ir a Japón, para Atlanta no quiero ni pensar. Mira, es como tres vueltas al mundo.
0: No,
4: pero en un rato
0: para
4: te
0: llegar a
4: la... un rato te cuento.
0: Para llegar a Atlanta, yo pensaba que era,
4: porque no hay tanta frecuencia.
0: Íbamos con Marmu cuando quedaba en Villa Crespo, Atlanta, ¿no? Íbamos a ver al bohemio, ¿eh? Y Mirta cambia de horario. A propósito, la selección es tan grosa que hace que Mirta cambie de horario.
3: Bueno, es que nadie quiere trabajar al divino botón, ¿no? Se trata de eso. Buen día para todos. ¿Por qué? Porque si hay 3-4 puntitos para Mirta Legrand todos los sábados, no va a ser eso lo que va a recibir, no, ni mucho menos. Digo, la anticipan, la corren de horario, pero hay algo que es inevitable: las previas del partido, las previas de la selección, igual siguen teniendo un rating altísimo.
0: Es verdad.
3: O sea, y sí, claro, o sea, hay veces son la mitad de lo que tiene el partido y va increciendo.
0: El caramelo de Paul está midiendo, les aviso, un montón.
2: El caramelo de Paul.
3: El caramelo
2: hace rato que viene midiendo el caramelo de Paul.
0: Sí, está midiendo apenas.
3: Más allá de todo, va a ser una mesa interesante, va a aportar algunas cuestiones porque va a estar el ex vicepresidente Carlos Rukov, el politólogo Andrés Malamud, Graciela Pal y Fernando Burlando. ¿Por qué me detengo en Fernando Burlando? Porque Burlando será el hombre encargado de contar cómo sigue la saga del juicio de Florencia Peña con Luzu y del juicio de Diego Armando Maradona, que es también otro de los temas que va a tener, que tiene entre sus manos Fernando Burlando, que incluye que Burlando fue quien habló de algo que tiene mucho que ver con este Mundial, que es la publicidad de la casa de apuestas con Diego Armando Maradona, hecho por inteligencia artificial.
0: Exactamente.
3: Una publicidad, eso. No sé ahí, si quieren lo charlamos, qué les parece y qué les produce a cada uno de ustedes sí. La figura del Diego en esa publicidad. Yo ya no cuestiono la razón de jugar las apuestas. Simplemente la utilización de alguien diciendo algo que no dijo en su vida, reflejado en una pantalla, ¿no?
0: Claro, mirá el lindo debate, porque lo que yo sumo es que obviamente uno ya está acostumbrado a ver figuras, ¿no? Vivas y no, gente que ha fallecido hace mucho o que está viva haciendo o diciendo otras cosas, siempre y cuando se aclare que es inteligencia artificial, uno está acostumbrado. Ahora acá hay algo más allá de lo de que se ha hecho un acuerdo comercial y demás. Da la sensación que están haciendo participar a una figura como Diego Maradona de algo que entra en conflicto directo con su historia, con su propia historia. Entonces ahí es donde yo me detengo. No solo entonces, el uso de las voces, de la figura, tarde o temprano, como está autorizado, no sé, la de pensaba el otro día Michael Caine, que tiene sí. la voz clonada y la tiene autorizada, un montón de artistas, eso sucede con autorización de la familia y demás. Ahora, en esas autorizaciones hay una cuestión que tiene que ver con el contenido. Hoy cuando se arman en las plataformas donde hay voces, dicen sí, podés usar la voz pagando los derechos, pero además no para cualquier cosa. Ese es el objeto, ¿no?
3: Bueno, ahí hay un debate y también lo podés llevar mucho para atrás en el tiempo, en que quien define estas cosas son los herederos.
0: Exacto.
3: Hay un, miren a dónde voy a ir, a ver, hay un escritor vaya. Que se llamaba Vladimir Nabokov. El sí. creador de Lolita.
0: Lolita. Sí.
3: Cuando Nabokov se murió, él dejó expresas instrucciones de que ninguna de sus obras que no se habían editado fueran editadas. ¿Qué hicieron los hijos?
1: La editaron. ¿Y entonces?
0: Claro, ahí está el tema.
3: Y bueno, ¿quién tiene la...? Es esto. Diego Armando Maradona hubiese participado voluntariamente de una empresa de apuestas deportivas,
1: ¿no?
3: Yo no lo sé.
1: No, yo tampoco lo sé.
0: Yo porque creo que no en un mundial.
3: No lo sé, honestamente no lo sé. Recordemos el Diego haciendo la publicidad en Brasil.
1: Lo que significa Estados Unidos también. Para
0: bueno,
1: lo
0: exactamente.
1: Que, año 94.
3: 94, ¿no?
1: 94.
3: Le quedó prohibida la entrada.
1: Le cortaron las piernas.
2: Ayer se cumplió el aniversario.
3: Claro. Bueno, entonces, pero insisto, bueno, está tu familia. Tu familia tiene toda la potestad. Bueno, no sé si van a hablar de eso con Mirta. Pero por la duda avisemos a la producción que se puede hablar de esto también.
0: Sí, además burlando de los que nombraste que van de invitados, es el más, digamos, el vinculado al fútbol, porque el resto indudablemente pensaron una mesa donde no haya mucha referencia al fútbol, que obligadamente hace que hagas directo o indirecto zapping a las previas, ¿no?
3: Exactamente, Graciela Pal, que está haciendo Billy Elliot acá en la calle Corrientes, Malamud, supongo hablará de política y demás, sí. Y bueno, Rucaus, que también habla de política, pero que además tiene relaciones a circunstancias, porque también es esto, digo, esta mesa fue armada ante lo de Venezuela.
0: Claro.
3: Y ahí aparecerá que Rucaus tiene su conocimiento de la cuestión internacional y podrá aportar lo suyo. Más allá de todo eso, vuelvo a insistir, les deseo la mejor de la suerte a Mirta Legrand, a su producción y a todos sus invitados en superar los 3 puntos frente a una previa de un partido de
1: tremendo,
3: la selección.
1: Imposible.
3: ¿Cómo está la selección, no?
0: Claro,
3: ya ni me quiero. ¿No? Ya ni le mando saludos a TT y el Cine Nacional, lo que vayan a poner en Canal 9. Muchas
0: gracias. No, pongan Shrek, ¿viste? Pongan películas.
3: No, poné lo que quieras.
2: Dicho todo lo que dijo Horacio, que es cierto, de los partidos que puede tener la selección en el Mundial de acá en adelante,
0: será el que tenga menos tensión.
2: Pero es el.
3: Justamente por eso se ve mejor y hace un sábado a la noche.
2: Sí, y con este frío.
3: Eso claro. Te iba a decir. Con un frío que sí, mejor.
2: No te sale nadie.
3: Te sale nadie.
0: Y con una formación. Sí. Y hay que ver la formación. Señores. La gente va a estar pendiente tal vez hasta de ver jugadores que habitualmente no se ven en algunos casos. Vamos a ir desgranando este y otros temas, ¿no? En la mañana de Nacional. Después de la tanda, abríense, porque vamos a hablar justamente de lo que decían recién, del frío, con nuestro meteorólogo amigo y también del niño.
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0: Nos canta ahí Juan Luis Guerra con el coro de el público y efectivamente el coro dice frío, frío, y ahí está para hablar de este y otros temas nuestro meteorólogo amigo, le hemos puesto a Seba, Sebastián Pagliarino. ¿Cómo estás? Un fuerte abrazo para vos.
1: Hola Adri, ¿cómo estás? Un abrazo grande para vos y para todo el equipo. Frío, frío como el agua del río.
0: Exactamente, frío, frío como el agua del río y no caliente como el agua de la fuente. En todo caso, vamos a ver qué es lo que se trae entre manos. Por ejemplo, el servicio meteorológico ya viene hace tiempo hablando de un tema que hemos tocado también con vos, que es el famoso Niño, ¿no? ¿Qué es lo que está sucediendo y lo que puede suceder de acá en más respecto a este tema? El tema de el Niño, y cómo podemos explicar de qué se trata, de qué hablamos cuando hablamos del Niño.
1: Bueno, es verdad, lo que la Organización Mundial Meteorológica, o Meteorológica Mundial, ha anunciado es que, bueno, estamos en fase ya, o estamos entrando en la etapa del Niño. El fenómeno del Niño es un fenómeno que tiene que ver o se relaciona con el calentamiento de las aguas en el Pacífico ecuatorial. Estamos hablando de las aguas así cercanas a justamente las costas del Ecuador, de Perú. Cuando esas aguas tienen una temperatura o suman unos grados más de lo habitual o de lo normal, bueno, empieza una etapa de fenómeno del Niño. Cuando esas aguas se enfrían, tenemos episodios o fenómeno de la Niña. ¿En qué se diferencian? Bueno, el fenómeno del Niño en algunos sectores, en algunos sectores del mundo, traen como consecuencia, bueno, mayor humedad, mayores lluvias y, por supuesto, fenómenos de inundaciones, de el tiempo severo en algunos sectores del planeta. Y cuando es el fenómeno de la Niña, bueno, que hemos pasado años atrás, se producen importantes sequías que las hemos tenido en nuestra región. Bueno, eso significa o eso tiene que ver un poco con el fenómeno del Niño. Después los meteorólogos o la Organización Meteorológica Mundial empieza a evaluar qué impacto puede llegar a tener o qué tan fuerte puede ser este fenómeno. Lo que se anuncia, lo que se estima desde a partir de los próximos meses, pasando el invierno y hacia la primavera, verano de nuestro hemisferio, es que se puede intensificar y puede ser en algunos sectores importante y puede generar también graves consecuencias, ¿no? Me refiero a inundaciones, y en nuestro país puede ser que en la zona más que nada litoraleña, en la zona del litoral y en la provincia de Buenos Aires, bueno, podamos llegar a tener más lluvias de lo habitual, generando, por supuesto, complicaciones en la ciudad que tienen que ver con las inundaciones, ¿no?
0: Exacto, eso es algo tremendo, y que en la provincia de Buenos Aires, sí, puntualmente suele causar muchísimos, muchísimos inconvenientes de todo tipo. Así que la cuestión tiene que ver con esas corrientes, ¿no? Como decías vos, del Pacífico, que llegan allí. Yo me claro. Pensaba en las famosas playitas estas de Máncora, Montanita, allí en Perú y Ecuador, claro, que mucha gente recorre turísticamente en verano, que de repente tienen esta situación, ¿no? A partir de ese punto.
1: Exactamente, si esas mismas aguas, esas aguas superficiales del Océano Pacífico Ecuatorial sufren modificaciones en cuanto a su temperatura, ¿no? Esto lo han descubierto ya muchas décadas atrás, y esas variaciones empiezan a tener consecuencias en el planeta generando esto, como te digo, si es Niño, fenómenos intensos de lluvia y bueno, inundaciones, y si es el fenómeno de la Niña, sequías. Veníamos de una Exacto. etapa neutral, ¿no? En donde teníamos algunos fenómenos significativos en nuestro país, pero lo que se estima para los próximos meses, y son fenómenos que pueden durar hasta al menos 2 años, bueno, en este caso, el fenómeno del Niño, que puede traer estas consecuencias. Por eso también allí los gobiernos tienen que empezar a evaluar diferentes procesos, ¿no? O diferentes cuestiones como para ir previendo esta situación de inundaciones que podemos llegar a tener en algunos sectores de nuestro país.
0: Perfecto. Te aprovecho, Seba, antes de irnos a las noticias cortitas y al pie. ¿Frío, frío? ¿Hoy, mañana, el domingo, frío, frío?
1: Sí, frío, frío. Hay una recuperación, sobre todo en la provincia de Buenos Aires, en el sector de AMBA y la ciudad, el día sábado. Va a ser lo más destacado porque el viento empezará a rotar hacia el sector norte-noroeste. Se espera, por supuesto, una mañana fría, con mínimas de 5 o 6 grados, pero la tarde del sábado va a llegar a 16, 17 grados, por lo tanto será de lo más destacado. Pero la semana que viene, ya a partir del lunes, empezará a ingresar aire polar nuevamente y las temperaturas van a bajar considerablemente para el resto de la semana. Así que a seguir abrigándose porque el frío ha llegado para quedarse por un tiempo, por lo menos.
0: Nuestro meteorólogo amigo le ha quedado a Sebastián Pagliarino, el hombre de MDQ. Un fuerte abrazo para vos, buen fin de semana y gracias como siempre.
1: Gracias, Adri, un abrazo, buen fin de.
0: Ahí estábamos, poniéndonos en el frío frío que Fernando Ponte, Remerita Ponte, siempre tiene mano.

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1: 10:30 de la mañana en la República Argentina. El presidente Javier Milei elogió a la selección nacional. El jefe de Estado habló en España ante académicos y empresarios convocados por la Universidad CEU San Pablo.
2: Cuando estaban todos los que hablaban pestes de Messi, el único que lo bancaba en Argentina era yo. Pero además tengo una admiración por el cuerpo técnico enorme. Scaloni me parece un líder de proporciones mayúsculas. Porque el gran problema de liderar un conjunto de estrellas es cómo lográs alinear el ego de cada una de esas superestrellas en conseguir el objetivo del equipo. Yo creo que, por ejemplo, digamos que Scaloni debería ser profesor en una escuela de negocio de liderazgo.
1: En Venezuela advierten por los problemas sanitarios. Mientras los equipos de rescate continúan buscando sobrevivientes, las autoridades de salud toman medidas preventivas. En tanto, especialistas argentinos anticipan que hay riesgos de infecciones generalizadas. El informe de Diana Costanzo.
3: Expertos sanitaristas y organizaciones internacionales advirtieron sobre las consecuencias para la salud de la población tras el terremoto en Venezuela. En las primeras horas la asistencia se concentra en los rescates, sin embargo, luego hay otros riesgos. Así lo confirmó por Radio Nacional el médico infectólogo Pablo Scapelato.
4: Un terremoto pone en riesgo a grandes poblaciones de muchas enfermedades, muchas de estas de origen infeccioso, sea por transmisión interhumana o por transmisión desde vectores.
1: Nacional es mundial y la selección aumenta las ventas en las jugueterías. El informe de Mariel Ríos.
5: El fanatismo es tan grande por la selección que además de comprar el álbum y las figuritas, ahora los chicos también van corriendo a las jugueterías a buscar al muñeco de su jugador preferido. Así nos lo cuenta Iván, que atiende una de las jugueterías más concurridas de Buenos Aires.
6: Estamos poniendo en la góndola y ya los compraron ayer, ahora estamos reponiendo de nuevo, no paran de comprarse.
5: ¿Messi es el que más sale?
6: Messi es el que más sale, igual hay otros jugadores, está McAllister, Enzo Fernández, el Dibu, hay de otras selecciones, salen, pero Messi es el que se va. Estábamos viendo el partido acá, estamos contentos, trabajando a pleno y encima se seguía vendiendo Messi todavía.
1: En la ciudad de Buenos Aires, temperatura 10 grados, 2 décimas, humedad 78%, cielo ligeramente nublado.
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0: Sí, bueno, nada. Habíamos comentado que un 300% aumentaron las consultas para los viajes a Estados Unidos. Obviamente, en la cabeza de esas consultas está como destino Miami. Vuelos directos no quedan. No quedan.
1: ¿No hay más?
0: No, salvo
2: ¿se
0: que
2: agregan sea, o no se agregan? ¿Se agregan o no
0: y
2: se
0: ya
2: agregan?
0: Está. Ya está. Lo poco que se... Porque digo, no es tan fácil definir...
2: No, ni agregar.
0: Ni agregar porque te los tienen que autorizar, digamos, ¿no? O sea,
2: sí, bueno,
0: es todo un proceso administrativo y autorizaciones que tienen que ver con la seguridad aérea, sí, y las rutas disponibles. Demás. Bueno, entonces, las promos están, ¿sí? Atención, las promos están, pero, y hubo... entre un 25 y un 30% de ventas superiores, dicen la mayoría de las aerolíneas, respecto de los 15 días anteriores. ¿Ya? En los mismos destinos, lo cual es un montón. Ahora,
1: al mismo tiempo que terminó el partido y arrancamos ¡pumba! A promocionar.
0: Sí.
1: Tuki, ¿no?
0: Sí, y, bueno, ¿y qué es primero, el huevo o la gallina? Está muy bueno lo que dice Marmu, ¿no? Porque si tenías estas promos, ¿por qué no las largaron antes? Pero bueno, no sé, esa es una de... De las preguntas
2: va a pasar,
0: que yo
2: va a seguir
0: hago.
2: Pasando. Esperemos que siga pasando hasta el final.
0: Exactamente. Ahora, los precios no entraron en promoción. Quiero decir...
3: ¿Cómo?
0: Claro. Quiero decir, las promos estuvieron entre un 25 y un 30%. Se vendió más que en los 15 días anteriores. Ahora, las promos pasaron más por las cuotas,
3: Que
0: por los descuentos, si vos tenés tantos puntos, te damos más millas, aunque tengas menos. Si tenés la tarjeta bancaria de tal banco, bueno, te damos más cuotas. Pasaron más por ahí que por el valor. Así que atenti, porque yo empecé a preguntar por Atlanta. Claro. Que es un... Sí. Es cierto, está bien, estuve bien asesoraria.
4: Si Argentina le va bien en 16avos de final, si pasa el cruce que tenga que jugar el primero eliminatorio de los 16avos de final, irá a Atlanta.
0: Bueno.
4: Por primera vez.
2: Porque... Y luego vuelve por primera y después haber otro Atlanta, ¿no, Santi, después?
4: Claro, es Miami, Atlanta, Kansas, Atlanta, Nueva York, en caso de que Argentina gane todo lo que juegue, ¿no? Que es muy complejo, pero bueno, es el recorrido.
0: Hacia allá vamos, claro.
2: Ojalá
0: Dios oiga. Lo que digo es, Atlanta va a estar más salado. ¿Por qué?
2: Sí, sí, sí.
0: ¿Por qué? Primero porque no hay tanta frecuencia, digamos, no es
2: exacto.
0: Una ciudad, digamos,
2: claro.
0: Miami es como más cercana a Buenos Aires o a Córdoba o a cualquier ciudad, digamos, que funcione como hub. Esto quiere decir, en la jerga comercial o aeronáutica, como un centro de conexión.
2: Claro.
0: Atlanta no es una ciudad en la que Argentina, Buenos Aires, Atlanta City, digamos. No es una.
2: Claro.
0: No está muy en el radar.
2: Hay algún vuelo, porque lo hay excepcionalmente, no es Miami.
0: No es Nueva York.
2: Todo el tiempo, no es
0: ¿no? Entonces, atenti con los precios, porque si estás pensando en el último momento subirte a algún vuelo, vas a tener que. Se juntan dos complejidades ahí. El precio. ¿Sí? Y con esto cerramos. Y las promos no van a poder ser tan generosas porque no hay tanta ruta disponible y no se la puede sacar de la galera.
4: Claro.
2: Claro. Y tampoco tanto estructura en cuanto a hospedaje disponible y demás. Hablamos, me acuerdo, hace unos días con un argentino allí en Atlanta que justamente está trabajando y nos contaba que su sueño era justamente poder recibir a nuestro país y a nuestra selección allí. Así que si eso se da, volveremos a Atlanta, pero ahora Ponte, si le parece, nos ayuda a viajar hacia otro punto donde la mirada del mundo también está puesta hoy más que nunca.
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2: Y vamos a hablar con Jairo Castillo. Jairo es un gran amigo, un amigo conocido a través de la radio y de tantos intercambios durante mucho tiempo. Es venezolano, está allí en Venezuela, es la primera persona con la cual me comuniqué cuando supe la noticia para ver cómo estaba. Y me pareció, y lo compartimos con la producción, interesante.

0: ciudadano, de un habitante, de un venezolano, sobre lo que está sucediendo allí en su país a propósito de lo que todos sabemos. Así que ante todo es un gustazo saludarte, Jairo, y mandarte un abrazo desde aquí, desde Argentina, este país que también querés tanto. ¿Cómo estás?
1: Buenos días, Adrián. Placer de saludarlos, conocerlos a través de este medio y desearles todo lo mejor a esa gran nación hermana como lo es la Argentina.
0: Muchas gracias.
1: En estos
0: Muchas
1: momentos
0: gracias.
1: Estamos bien, gracias a Dios, estamos bien de salud, llevando nuestras vidas lo mejor que podemos hacer ante esta situación que se nos presentó de hace 2 días atrás. Y explico esto porque después de que el mundo entero ha observado 2 terremotos seguidos, eso no solamente el caos, la destrucción, más de 255 personas fallecidas. Quiero también decirles que estamos así como sorprendidos, anonadados, me disculpan, una palabra muy coloquial del venezolano, porque enseguida de eso vienen lo que se llaman las réplicas. Y nosotros
0: claro,
1: no sabemos en qué momento viene esa réplica. Ya se han registrado más de 120 réplicas, tengo entendido, pero son de menor cuantía.
0: Claro.
1: Para explicarle a quien me escucha, el epicentro de esta situación se ocurrió en el centro del país. No ocurrió en Caracas, no ocurrió en La Guaira, donde sufrió... es el estado con que ha llevado la peor parte de todo esto. Esto ocurrió en el centro del país, en el estado de Yaracuy.
0: Exacto.
1: En esa parte ocurrió el epicentro y se sintió fuertemente, pues, en Caracas y en La Guaira.
0: Jairo, te quiero consultar dentro de lo que vos sabés y por supuesto lo que nos puedas contar desde ya. ¿Cómo ves en este momento como un ciudadano lo que tiene que ver con todo lo que vino después? Es decir, desde la solidaridad internacional hasta las acciones de búsqueda y rescate que en un clima de desesperación requieren también cierta preparación que a veces hace falta, ¿no? La capacitación, yo siguiéndolo mucho en las radios y demás, notaba esa necesidad, ¿no? Dentro de la situación extrema, la crisis que sucede, la respuesta muchas veces es fundamental en las primeras horas. ¿Cómo se ha dado? ¿Cómo se está dando eso?
1: Sí, bueno, en resumida a tu pregunta, Adrián, nosotros en Venezuela tenemos un organismo que se llama Protección Civil. Protección
0: sí.
1: Civil es un organismo dependiente del Estado venezolano, al cual está preparado para este tipo de situaciones,
0: sí,
1: pero no con esta magnitud tan devastadora como nos ha sucedido. Quiero decir que no nos da tanto abasto, tanto Protección Civil, bomberos, el Ejército de Venezuela, la gente que ha salido a apoyar a todo un pueblo, a todos nuestros hermanos, a todas nuestras familias, porque aquí somos todos son nuestra familia, todos. De manera que hoy están llegando 6 aviones con ayuda de El Salvador. Gracias, El Salvador. Llegaron también aviones de la Fuerza Aérea Mexicana. El Comando Sur de los Estados Unidos ya está en La Guaira. están
0: Bien.
1: empezando a llegar los suizos, están empezando a llegar gente de los españoles, los rusos y muchos países de América Latina solidarios con nuestra tragedia.
0: Desde ya que sí, como remarcamos ayer, a veces por ahí no trasciende por otras cuestiones, pero Argentina desde el primer momento se puso a disposición con ayuda humanitaria y demás, y se remarcó que más allá de cualquier diferencia que pueda haber en lo político, ideológico, lo que fuere, en este caso no hay ninguna diferencia. Esto nos tiene que unir, hay que estar abrazando a todo el pueblo venezolano en este momento, así que eso también es lindo poder destacar y rescatarlo, sobre todo también comentarlo con vos, que sos alguien que tanto amor tiene por Argentina.
1: Sí, yo estuve leyendo por mi Facebook las declaraciones del ciudadano presidente Javier Milei, a quien yo admiro mucho. Y bueno, creo que su acción poco a poco va a encaminar para que Argentina salga adelante. Él expresó que a pesar de las diferencias de criterio de políticas, de su posición y la posición que tiene en nuestro país, pues estos momentos se deja a un lado y se solidariza.
0: Exacto,
1: Nosotros,
0: exactamente.
1: yo también entiendo, Adrián, que Argentina ha albergado a aproximadamente 200.000 o más venezolanos, y eso eternamente agradecido en el corazón hacia esa gran nación por tener tantos hermanos de buena fe que ayudan a Argentina a progresar también.
0: Así es, es
1: Eso es algo
0: cierto.
1: muy, un gesto muy grande, muy humano de Argentina, de tener tantos venezolanos por las diferentes razones que todos sabemos y que todos tenemos. Aunado a esto, pues sí, se necesita todo tipo de ayuda que venga. Argentina, Brasil, Chile, el Perú,
0: Ahí hay que estar.
1: Colombia.
0: Exactamente, sin diferencias, como bien lo marcaste, Jairo. La verdad que agradecer, simplemente queríamos tener también esto, ¿no? El testimonio de un venezolano que conoce, que está en contacto con la situación de su país, que nos puede contar en sus palabras lo que sucede, pero también lo que siente, ¿no? Desde el punto de vista humano y además con el conocimiento de Argentina. Nosotros solemos comunicarnos regularmente con Jairo, le cuento a la audiencia, y bueno, y hablamos de cosas que nos apasionan, de su país, de mi país, que en realidad son nuestros países, y especialmente dialogamos mucho sobre el fútbol y estamos en medio de un mundial y nos gustaría poder decir, tener esta charla para hablar de otras cosas que seguramente la vamos a mantener y la volveremos a tener más adelante. Pero haremos lo posible también por quienes nos acompañan allí en Venezuela, que sabemos que también tienen mucha simpatía por nuestra selección, como Jairo, para que también allí esté presente la solidaridad, el abrazo y llevar un poco de alegría en medio de una situación tan difícil. Así que ojalá ese pequeño granito de arena que yo sé que te conmueve a vos en lo personal y a muchos venezolanos, que es, por ejemplo, nuestra selección, al margen de toda esa ayuda prioritaria y necesaria de todo el mundo, ayude y acompañe también al pueblo venezolano.
1: Sí, fíjate, Adrián, que la esposa de Messi inició una campaña en Estados Unidos para la ayuda, para ayudarnos. Neymar, jugador brasileño, donó 250 mil dólares. La Major League Baseball dedicó un minuto de silencio ayer, anoche, antes de un juego. La selección de España, un minuto de silencio en sus
0: Sí,
1: entrenamientos,
0: señor.
1: en solidaridad con nuestro país, porque nuestro país,
0: Sí.
1: a pesar de todo esto, un país alegre. El venezolano es muy alegre. El venezolano, pues, ahorita con el Mundial de Fútbol está muy, como dicen ustedes, enchufado, conectado, ¿no?
0: Sí,
1: A lo
0: claro.
1: que es el fútbol. Yo ayer no vi nada, porque la angustia que nosotros teníamos era muy grande de saber. Yo tengo familia en La Guaira. Felizmente logramos saber que están bien. Tengo colegas también en La Guaira. Mi familia en Caracas, gracias a Dios, todos están bien.
0: Bien.
1: Logré hablar con mi sobrina y están bien, bien, bien. Mis primos también
0: Bueno,
1: están bien,
0: o sea,
1: pero les comento
0: eso
1: que.
0: como decías vos, ¿no? El momento te lleva, te saca del lugar en el que estás y nada, te conmueve, te choquea, te deja anonadado, vos lo dijiste claramente, ¿no?
1: Porque
0: Claramente,
1: para que
0: Jairo.
1: ustedes tengan una idea, La Guaira está muy cerca de Caracas,
0: Sí.
1: 45 minutos por autopista, y es una ciudad que está en pleno mar Caribe. Hay aproximadamente unas 70 mil familias afectadas. Hay
0: Sí, es
1: un
0: increíble.
1: colapso de edificaciones que sobrepasan las 200 edificaciones. Le pongo un ejemplo: un hotel que recién construyeron estaba prácticamente nuevo, 2 años quizás tendría de inaugurado, con gente adentro, porque estaban hospedados allí un equipo de béisbol, y todo eso se vino abajo. Y
0: Sí, tremendo.
1: lo desesperante, Adrián, es que se tarda en llegar la ayuda. Se tarda en llegar
0: Sí,
1: ayuda. Por eso le
0: se
1: damos
0: entiende.
1: gracias a Dios que hoy empezaron a llegar todos esos rescatistas especiales de todos esos países. Y sobre todo que el gobierno, pues, ya dijo que se instaló allí en La Guaira, y como les dije anteriormente, han traído maquinarias especiales para eso, pero quizás eso no se da abasto, porque eso es
0: Bueno,
1: muy devastador lo que nosotros estamos viendo.
0: vamos a estar, Jairo, vamos a estar, por supuesto, siguiendo como lo estamos haciendo y lo está haciendo el mundo y nosotros desde Radio Nacional aquí en Argentina, en minuto a minuto cualquier novedad, pero más allá del seguimiento, vaya nuestro abrazo y acompañamiento, y a través tuyo para toda tu gente y para todo el pueblo venezolano, y estaremos hablando seguramente más adelante de otros temas, espero, una vez que podamos superar este que no es nada, nada sencillo. Te mando un fuerte abrazo, Jairo Castillo, así en Venezuela, con todo el afecto y la amistad de quienes hacemos este programa y de Radio Nacional.
1: Bueno, muchísimas gracias, Adrián. Le quiero mandarte a ti, a todo tu equipo de producción, a todo el pueblo argentino que nos escucha, un abrazo y un agradecimiento por todo el cariño y la ayuda que nos están dando. Y esperamos, entre medio de todo esto, vamos a llegar a la final. Un abrazo, Adrián.
0: Gracias. Y ya que dijiste lo de la final, espero que el año que viene la Libertadores para los que el otro amor que compartimos, ¿eh? Un fuerte abrazo.
1: Ah, sí, que no se nos olvide, porque si no me va a llegar algo al corazón. Que no se nos olvide, porque te lo dije y te lo repito a
0: Sí.
1: todo el mundo: posteridad para todo, para todos.
0: Qué lindo, qué lindo. Qué abrazo y emoción en este momento. Un abrazo grande, Jairo, y gracias por este momento. Y toda la
1: Un
0: fuerza y el
1: abrazo,
0: abrazo
1: Adrián,
0: del
1: y
0: pueblo.
1: muchas gracias. Bye bye.
0: Chau, chau. Jairo Castillo, un querido amigo venezolano que nos cuenta en primera persona lo que se vive, lo que se siente, lo que se conmueve. Todo un pueblo en lo mejor, ¿no? Que tiene, que es el recurso humano, la gente, cómo lo está viviendo el venezolano allí.
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9: Buen día a todo el equipo y la audiencia de Radio Nacional. Según el último informe de avance del nivel de actividad elaborado por el Instituto Nacional de Estadísticas y Censos, INDEC, el Producto Interno Bruto de la Argentina ha registrado un incremento del 2,3% durante el primer trimestre de 2026 en comparación con el mismo periodo del año anterior. Asimismo, esta medición descentralizada ha arrojado una mejora del 0,7% respecto al último trimestre de 2025, y esto fue marcado por una recuperación que fue apuntalada por el complejo agroexportador. El rubro que agrupa a la agricultura, ganadería, caza y silvicultura se alzó como un verdadero sostén del indicador general, anotando una suba interanual del 18,1%. Y esta importancia el sector primario la ve reflejada porque inyectó por sí solo 1,05 puntos porcentuales a la variación total, consolidándose como un motor relevante de la economía nacional en un contexto donde otras ramas clave mostraron marcados retrocesos. 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
11: 11 de la mañana en la República Argentina. Se espera el primer mensaje del nuevo vocero presidencial Adrián Rabier. El informe de Hernán Mundo.
12: En el Salón Héroes de Malvinas de Casa de Gobierno, en instantes más, el designado portavoz presidencial Adrián Rabier dará su mensaje de presentación como vocero. Hablará de los objetivos de su gestión y se va a referir a los aspectos que el Gobierno Nacional busca enfatizar de aquí en más en materia comunicacional. Recordemos que el martes próximo a las 11 será el momento de la primera conferencia de prensa de Adrián Rabier en Casa Rosada.
11: En Venezuela buscan más sobrevivientes entre los escombros. En tanto, se suma la ayuda humanitaria internacional, los médicos, enfermeros y auxiliares argentinos. Amenaza de bomba en el aeropuerto de Corrientes. Desde Radio Nacional Santo Tomé nos informa Nerina Álvarez.
13: Activaron protocolo por amenaza de bomba en el aeropuerto de Corrientes. En horas de la mañana de este viernes se registró una amenaza de bomba en el aeropuerto Fernando Pirajini Niveiro de Corrientes. Según las primeras informaciones, la situación involucraría a un avión que estaba próximo a salir de la estación aérea. De inmediato, y tal como corresponde en estos casos, se activó el protocolo de seguridad en el lugar. Por el momento no hay mayores datos concretos sobre la situación y se aguarda información oficial.
11: En Resistencia, Chaco, donde nos escuchás por AM620, la temperatura es de 11 grados 5 décimas, humedad 72% y el cielo está parcialmente nublado. En la ciudad de Buenos Aires, temperatura 10 grados 2 décimas, humedad 78%, cielo ligeramente nublado.
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0: El nuevo vocero, Adrián Rabier, quien ha hecho su ingreso, hemos visto y lo estamos viendo en pantalla, saludando a los distintos periodistas acreditados presentes para lo que va a ser su presentación en instantes, nada más, en directo. Así que vamos a tener su voz, su palabra, y también, por supuesto, está destacado allí nuestro corresponsal, nuestro colega, el presentador, conductor del segundo round de Radio Nacional, que es Hernán Mundo, con quien hablaremos luego, ¿no? Así que en instantes nada más conectamos con la Casa de Gobierno para tener la voz de Adrián Rabier. También habrá algunos anuncios sobre lo que tiene que ver con los objetivos de su gestión. El nuevo secretario de medios, también de comunicación, presente, y en lo que tiene que ver con el canal de la vocería presidencial de la República Argentina, que es el que realiza la transmisión oficial, están informando, por supuesto, que en instantes iniciamos la transmisión, así que vamos a cubrirlo, por supuesto, la actualidad como siempre presente también, y con la presencia, decíamos, de nuestro Hernán Mundo allí para luego del evento y de la presentación darnos también sus apreciaciones, mientras la veo a Ale Gallo muy atenta también, ¿no?
1: Exactamente, Adrián. Bueno, porque claro, el nuevo vocero estaría dando formalmente su primera conferencia de prensa como tal el martes próximo. Esta es su presentación, entre comillas, en sociedad con, frente a los acreditados en Casa de Gobierno. Seguramente se espera que haga mención, por supuesto nos va a estar contando todos los detalles, el gritador de los goles como Argentina en el balcón de su casa, nuestro compañero acreditado en gobierno, Hernán Mundo, por supuesto, nos va a contar él todos los detalles, pero se espera que hoy el flamante vocero presidencial cuente cuáles van a ser los lineamientos generales de la gestión que está llevando adelante junto, bueno, con el nuevo secretario de Medios.
0: Ahí está, lo escuchamos al doctor Adrián Rabier.
2: Que atraviesa una de las catástrofes naturales más devastadoras de su historia reciente. Los dos terremotos han dejado cientos de muertos, alrededor de 4.300 heridos e incontables familias afectadas. Como bien saben, el presidente Milei anunció ayer que Argentina puso a disposición los recursos disponibles para la ayuda humanitaria a la población venezolana. Las diferentes áreas involucradas se encuentran coordinadas para brindar dicha asistencia ahora mismo. En este momento tan difícil, la Argentina acompaña con profunda solidaridad al pueblo venezolano, especialmente a las familias afectadas, y reconoce el esfuerzo de quienes trabajan en las tareas de rescate y protección de la población. Dicho esto, quiero comenzar mi exposición aclarando que esto no será una conferencia de prensa. Mi designación como vocero presidencial la obtendremos al llegar el presidente de la Nación, Javier Milei, de su viaje a España. Sabemos, sin embargo, que hay expectativas sobre esta nueva etapa. Y hemos recibido muchas consultas de parte de ustedes, además de la solicitud de que me presentara ante la prensa. Mi nombre es Adrián Rabier, nací aquí en la ciudad de Buenos Aires en 1978 y me crié en Hurlingham y Ramos Mejía, zona oeste del Gran Buenos Aires. Tengo 47 años y soy padre de 3 hijos. Obtuve la licenciatura en Economía en la Universidad de Buenos Aires en el año 2002, luego una maestría en Economía y Administración de Empresas en SEADE en el año 2004, donde recibí clases de un excelente cuerpo docente que incluía al doctor Alberto Venegas Lynch, hijo, a quien nuestro presidente señala como el prócer de la libertad. Allí también dirigió mi tesis sobre la formación de capital y los ciclos económicos el doctor Martín Krause, con quien escribimos mi primer libro, Un manual de elementos de economía política, en 2007, el que circuló por muchas universidades, incluso la UBA, como material de estudio de miles de alumnos. Fue un poco antes, en 2005, cuando renuncié a Citibank para viajar a Madrid a realizar mis estudios de doctorado, motivado por la posibilidad de recibir clases del doctor Don Jesús Huerta de Soto, una referencia mundial para acercarme a la Escuela Austríaca de Economía. Obtuve el título de doctor en 2009 con la calificación sobresaliente cum laude y fue gracias a su recomendación que pude tener una experiencia de trabajo en investigación en el Ludwig von Mises Institute en Auburn, Alabama. Publiqué más de una decena de libros y artículos académicos en revistas especializadas de muchos países. Fui invitado como conferencista a congresos internacionales precisamente para presentar los resultados de estas investigaciones. Y fue en ese camino que conocí al presidente de la Nación, Javier Milei. El primer contacto se da por la recomendación de un editor, Rodolfo Distel, quien nos recomendó escribir juntos un libro al advertir que compartíamos una pasión por las mismas ideas. En ese momento no ocurrió, pero sí este año, en 2026, bajo el título La batalla por la macroeconomía. Recuerdo que nos encontramos en la Feria Internacional del Libro de Buenos Aires en La Rural, en marzo de 2017, también en algunos congresos internacionales sobre escuela austríaca, como aquel que la Fundación Bases organizaba en la ciudad de Rosario. Incluso tuvimos nuestras controversias sobre ideas filosóficas, económicas y políticas que nos alejaron por algún tiempo durante el año 2018. Pero superamos aquello y recuperamos un diálogo que personalmente puedo decir que fue muy fructífero para mí, encontrando en el presidente de la Nación cuatro grandes virtudes. Javier Milei puede ver más lejos porque está parado sobre los hombros de gigantes. En su búsqueda personal pudo dar con las ideas correctas, las ideas liberales libertarias de la escuela austríaca, las que ambos entendemos pueden devolverle a la Argentina el crecimiento y el progreso perdidos. Además, el presidente es un docente, con la pedagogía adecuada para hacer pausas en sus exposiciones, para refrescar y definir conceptos. En tercer lugar, Javier Milei también tuvo experiencia de consultor, lo que permite vincular los conceptos con los indicadores, para contrastar sus afirmaciones con datos, pero también con capacidad para predecir escenarios futuros. Y por último, y quizás lo más importante, el presidente tuvo la personalidad para patear el tablero cuando hacía falta. Éramos muchos los que conocíamos las ideas de Milei, pero jamás nos escucharon. Pienso que fueron estos factores, y especialmente el cuarto, combinado con el desenlace lógico del populismo kirchnerista, lo que fueron permitiendo su crecimiento como figura pública capaz de cambiar el rumbo de nuestro país. Javier Milei empezó en solitario una batalla cultural que impactó en los jóvenes y desde allí se impregnó en toda la sociedad, masificado gracias al emerger de las redes. A muchos sorprendió que en 2023 haya sido electo presidente. Esto es porque subestimaron el poder de las ideas. No solo ello, en apenas 2 años transformó la economía argentina sacándola de terapia intensiva para ponerla de pie. Es cierto que todavía no puede correr, pero el paciente ya empieza a caminar. En 2023 Argentina estaba rota, desequilibrada en lo fiscal, lo monetario, lo cambiario, con múltiples parches y mucho dolor en la sociedad. En 2025 se podía ver orden, y no me refiero solo al orden público, sin piquetes y con avances sólidos en seguridad. Me refiero también al orden en las cuentas públicas, también en la hoja de balance del Banco Central y en la eliminación de múltiples restricciones en el mercado de cambios. El orden macro permitió bajar la inflación mensual del 25 al 2,1%, lo que a su turno permitió bajar la pobreza de más del 50 al 28% y la indigencia de más del 18% al 6%. Por supuesto que sigue habiendo problemas. Estamos a mitad de camino. Pero es por acá. No hay que esperar para ver otra Argentina. Ya estamos en otra Argentina. Mi camino con estas mismas ideas fue paralelo al del presidente, pero no en la televisión o en la política, sino en el aula o en la academia. En esos años tuve miles de alumnos de cursos de economía de programas de grado y posgrado. En 2010 me trasladé a vivir a La Pampa, donde dicté clases presenciales y virtuales apoyados sobre las tecnologías emergentes. Me convertí en director de programas de maestría en varias universidades y seguí publicando mis libros. Fue en 2024 que recién empecé a subir el perfil gracias al privilegio de ser el director académico de la Fundación Faro, el instituto de pensamiento y acción política más importante de habla hispana en defensa de las ideas de la libertad. La experiencia de batalla cultural allí fue breve, sin embargo, porque acepté el desafío de competir en la elección nacional de 2025 por cargos legislativos. Primero asumí como presidente de la Libertad Avanza en La Pampa y rápidamente en 2025 asumí como diputado nacional, luego de una elección histórica donde los argentinos ratificaron su respaldo a la gestión de Javier Milei. Durante ese lapso tuve el orgullo de participar del Congreso Nacional más reformista de la historia, en el que trabajé en reformas estructurales tales como el presupuesto 2026, el primero equilibrado en muchos años, la ley de modernización laboral, que incluyó un ataque a la industria del juicio y una reforma tributaria que eliminó impuestos, la ley de preservación de los glaciares y zonas periglaciares, que ayudó al despertar de la minería, el régimen de incentivo a las grandes inversiones, más conocido como RIGI, que trajo nuevas inversiones al país, la modificación de las zonas frías, que permite realocar recursos, la ley hojarasca, que tiró a la basura una gran cantidad de basura legal, y el acuerdo Mercosur-Unión Europea, por citar las más importantes. Este último permitió abrir la economía y permitir que se abran mercados para nuestra producción. Hoy estoy acá porque ante el pedido del presidente de la Nación, Javier Milei, acepté el desafío de ser su nuevo vocero en esta etapa de profundas reformas estructurales que atraviesa nuestro país. Para mí es un honor ser la voz del presidente. Recibí miles de mensajes de aprecio en estos días y aprovecho a pedir disculpas por no responder a todos, pero quizás el más oportuno fue aquel que señaló que se agrandó el aula. En los últimos meses la comunicación pública se enfocó en cuestiones ajenas a la marcha general del gobierno. Nunca antes hubo una discrepancia tan grande entre los logros que tuvo un gobierno y la conversación pública. El objetivo de esta nueva etapa será comunicarles a los ciudadanos de la manera más clara y contundente posible cómo las reformas que hemos logrado tienen impacto en la vida y en el futuro de todos los argentinos. Por supuesto, en la búsqueda del orden fiscal advertimos que los recursos son finitos y es legítimo el reclamo de fondos en algunas áreas. Para ello, el equipo económico continúa con su tarea quirúrgica que ha permitido redireccionar partidas y así lograr importantes hitos como la recuperación de los salarios docentes y la inversión más grande en la historia del Hospital Garrahan. Este gobierno no imprime moneda ni toma deuda para financiar al fisco. Reasigna partidas para mantener el equilibrio fiscal como eje central de su modelo económico. Por otra parte, la toma de decisiones ya no está dada por la urgencia electoral o política, como caracterizó a todos los gobiernos precedentes, sino por la moral como política de Estado y la responsabilidad de un presidente que tiene una visión clara sobre el país que quiere construir para los argentinos. Un presidente que no piensa en la próxima elección, sino en los próximos 30 años y en las próximas generaciones de argentinos. Por eso la segunda parte del proyecto del presidente Milei, tal como explico hoy, consiste en impulsar medidas que expanden aún más las libertades. El Super RIGI va a potenciar industrias vanguardistas en el mundo, hoy inexistentes en Argentina, y la Ley de Sociedades, que habilita la personería jurídica para empresas con inteligencia artificial, nos va a impulsar hacia el futuro. Queremos que Argentina sea más que un país normal. Queremos ser el país más libre del mundo, como dijo el presidente esta mañana. Tal como lo hice a lo largo de mi trayectoria profesional y académica, voy a hacer de la sala de prensa un lugar de respeto y apertura al debate de ideas. Asumo este rol con la firme convicción de que quienes ocupamos un lugar en el Estado, somos servidores públicos y nos debemos a la sociedad. Desde mi lugar van a encontrar una persona dispuesta a escuchar e intercambiar ideas, siempre en el marco de los temas que competen a la marcha del Gobierno Nacional. No me corresponde, en mi calidad de representante del presidente, entrometerme en las competencias de otro poder de la República Argentina, ya sea el judicial o el legislativo, así como opinar sobre política partidaria ajena a la gestión ni sobre temas que impliquen una intromisión en la política interna de otro Estado soberano. Y quiero cerrar con un mensaje a los presentes. Concibo al periodismo como un eje central en la democracia de nuestro país. Valoro y reivindico el trabajo del periodista que busca informar, que es independiente y objetivo, que tiene espíritu crítico y hace una presentación ecuánime de los hechos y los datos de la realidad. Aspiro a que construyamos una relación en base a estos principios. Ese es mi compromiso para con ustedes y espero que sea recíproco. Sin más, los espero desde la semana que viene, cada martes a las 11 horas, para dialogar sobre la marcha del gobierno. Muchas gracias.
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0: buena, ¿eh? Qué buena selección. Además, como dijimos, ¿no? Te rearma, Fernando Ponte, te rearma el programa. En dos minutos armó el programa de acá al cierre de una manera maravillosa. En un ratito vamos a comunicarnos con Hernán Mundo, que está allí en Casa de Gobierno en este momento, después de la presentación del nuevo vocero. Por supuesto, los allí presentes tienen una instancia de intercambio con otros colegas y demás, así que nos pide un ratito Hernán para estar presente aquí en la mañana, como adelantando su segundo round, que la verdad es un gran programa, una gran tarde de Nacional. Me dijeron que hay, Mariana me lo dijo en realidad, que había un himno, dice acá, himno bebé, himno beba.
1: Sí, eso sí.
0: Me gustó.
1: Bueno,
0: me gustó.
1: Es eso.
0: ¿Cómo es eso?
1: Es un papá que hace bastante contenido con sus hijas. Una es una bebé y canta el himno, si quieres escucharlo, de esta manera.
0: Por supuesto.

0: Hola, Bonín.
1: Claro, es el himno del mundial.
2: Es la versión acortada, ¿no? Bueno.
3: Me encanta, me encanta.
2: Bueno.
3: Es buenísimo. Para mí tiene que hacer un repertorio de canciones con este estilo.
2: Tiene varios, me parece. Está Muchachos, tiene varias, sí. Que todo lo que tiene que ver con el mundial, está la familia está muy metida en esto. Sí. El punto es,
3: ¿le podemos pasar?
2: ¿Cómo le pega la melodía?
4: Tremendo, ahora claro. Que traes el tema, demasiado acotado el himno argentino del mundial. Pero
3: sí,
4: todos los himnos.
3: Dicho.
2: No, bueno, pero hay uno que tiene un poco más de...
3: Más desarrollo.
2: Es
3: sí,
2: verdad.
3: Señor.
2: Claramente la última estrofa es el final.
5: Pero ¿y quién la mandó?
2: Arrancamos en Sean Eterno.
3: Sí. Tienes razón. Estoy
2: demasiado
3: del lado
2: corto.
3: Total. Estoy de acuerdo. Estoy de acuerdo con usted.
2: Pero son todos un poco más largos.
3: Pero algunos sí, exactamente. Y no todos son. Hay algunos que son muy lindos, como las camisetas, viste, que son muy lindas. Y hay otros que no. Y te tenés que, viste, clavar. Bueno, acordémonos que hubo un amistoso previo, ya en esta etapa, donde en vez de himnos se escuchaba a los Palmeras.
2: Ay, sí, fue un error.
4: De todas maneras, quiero decir que prefiero esta versión, desde mi lectura, muy acotada, con la última estrofa.
3: Sí, a la del O-O.
4: Por supuesto, a lo que era la introducción, que solo ponía la introducción y era...
3: Hay que poner la versión entera, la original.
5: Decía, su pie rendido un león.
3: Una vez, me acuerdo, hablando de fútbol y de el equipo que hoy juega frente a España, que es Uruguay, previo al Mundial hicieron un que jugaban, hicieron la despedida a Montevideo en el entonces Centenario, y con la interpretación, con la voz, entre otros, del señor Freddy Zurdo Ovesio, interpretaron también una versión del himno nacional de Uruguay entero, que a su vez es como el nuestro también, es eterno como los laureles, y la cantó entera, duró, pero no sé, 9 minutos creo, previo al partido, era una despedida antes de un mundial en el cual creo que estuvo el señor Santi Lucía allá en Sudáfrica.
4: Sí, Argentina además consiguió la clasificación a esa Copa del Mundo en ese estadio, cuando con el gol de Mario Volatti. El famoso día donde el entrenador de la selección argentina le dijo algunas cosas a un colega nuestro de seudónimo Totti.
3: Sí, señor, que quedó para la posteridad.
4: ¿Sabes que yo estuve en esa sala de conferencia?
3: ¿Estuviste en el LTA?
4: En ese momento.
5: Con el perdón de las damas presentes.
4: Sí, debe ser uno de los lugares así históricos en los que me pude sentir presente, en una sala de conferencia que es muy chiquita, del Centenario. Y en ese momento lo que... Yo también, muy chiquito, obviamente. Y en ese momento lo que salía entre el resto de los colegas, que no éramos Totti, era mirarnos muy incrédulos. Y una risa y una sonrisa,
2: sí, claro, sí,
4: porque era realmente, y sabíamos también que eso era un mojón histórico, que lo que estaba pasando iba a ser parte de la historia del fútbol argentino, como esos momentos de Maradona donde vos rápidamente te das cuenta de que será una página para la historia.
3: Qué bueno, en el momento lo sentiste ya así, ¿no?
4: Absolutamente.
3: Mirá, sí, que Diego era de generar esa una catarata de frases.
4: Total.
3: Y demás, pero esa puntualmente es bisagra.
4: Sí, me acuerdo, tenía atrás al ruso Ramenzoni, un reconocido periodista de Teis Sports, y había que buscar una mirada cómplice.
2: Sí,
4: porque
2: claro,
4: yo cubriendo para la radio, con el teléfono pegado al parlante, poniendo la conferencia de Diego después de clasificarse Argentina en el Mundial, y cada uno de los periodistas que estábamos en esa sala trabajando, y en el momento en el que se da ese cruce, eran como miradas cruzadas todo el
2: pero
4: tiempo.
2: Pero no hubo risitas.
4: Algunos no se llegaron a escuchar, pero sí,
2: hubo.
4: Sí,
2: claro,
4: sí.
2: Vos que estuviste ahí, digo, contanos el...
4: Es que fue tan disruptivo una vez más, y además muy dirigido, muy pensado, muy masticado y con muchas ganas de esa catarsis Maradona con muchos periodistas. En ese momento le tocó a Totti, que hasta después escribió un libro que le puso el título de la definición de Diego.
2: Era,
4: vos también la tenés adentro.
2: Vos también, claro, porque venía ya hablando con alguien y dijo, y vos también.
3: Y vos también. Y Santi Lucía dijo, en un momento lo miro, bueno, tenemos las noticias, pero cuando lo vio a Santi Lucía casi dice algo, ¿eh? Vamos a las noticias y después volvemos con el tema.
4: Creo.
1: Vos también, Pazman. Vos también la tenés adentro.
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7: 11:30 de la mañana en la República Argentina. Adrián Rabier dijo que Argentina acompaña al pueblo venezolano, quien asumirá próximamente como vocero presidencial, reconoció la tarea de los rescatistas.
8: Como bien saben, el presidente Milei anunció ayer que Argentina puso a disposición los recursos disponibles para la ayuda humanitaria a la población venezolana. Las diferentes áreas involucradas se encuentran coordinadas para brindar dicha asistencia ahora mismo. En este momento tan difícil, la Argentina acompaña con profunda solidaridad al pueblo venezolano, especialmente a las familias afectadas, y reconoce el esfuerzo de quienes trabajan en las tareas de rescate y protección de la población.
7: En tanto, los venezolanos en las ciudades de Buenos Aires ayudan a establecer contactos entre familiares, pero aclararon que no reciben mercaderías para enviar a su país. El informe de Miriam Mariotto.
9: En el centro venezolano argentino continúan trabajando, tratando de comunicar a personas que están desaparecidas o sin posibilidad de comunicarse con sus familiares que están en la Argentina o en otros países. Lidio González es coordinador en este lugar y aclara que ellos no están recibiendo donaciones.
10: Que no somos centro de acopio, ¿no? La ayuda que se está solicitando es allá en Venezuela, que la deben, son organizaciones que ya están allá, como ACNUR, como Caritas, como Cruz Roja.
7: Una avioneta se estrelló contra el edificio más alto de Beijing. El impacto se produjo en la principal centro financiero de la capital de China. Por el momento, las autoridades no informaron de víctimas ni proporcionaron datos del avión. El cielo se encuentra despejado en la ciudad de Buenos Aires, temperatura 11 grados 3 décimas, humedad 67%.
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0: Y ahora en la mañana de Nacional, nos vamos a Casa de Gobierno. Allí está Hernán Mundo en la previa de segundo round, pero luego de la presentación de el nuevo vocero presidencial. ¿Cómo va, Hernán? Un fuerte abrazo.
1: ¿Cómo estamos, Adrián? Tanto tiempo. Un abrazo grande. Aquí estamos en Casa Rosada después de lo que fue esta presentación. Así era el formato que se había decidido para que el designado Adrián Rabier, diera sus primeras impresiones y también hablara, de su historia también personal, de cómo conoció al presidente Javier Milei y la impronta que quiere darle el gobierno a la vocería. Recordemos que no está designado formalmente todavía, esta designación va a salir el día lunes, por lo tanto, la primera conferencia de prensa tendrá lugar el martes a las 11. Todos los martes a las 11 de la mañana habrá conferencia de prensa y no se descarta, según dijo también,

0: sobre todo, bueno, con la impronta que tiene Adrián Rabier viniendo de su función o su profesión como economista, en materia económica, claramente, eso lo dejó también muy en claro, y señalando que se va a referir a cuestiones que tienen que ver estrictamente con el Poder Ejecutivo, que la idea es no pronunciarse ni entrometerse con otros poderes como el judicial, como el legislativo, esto seguramente de cara a las primeras conferencias y sobre todo a la del martes próximo.
1: Bien, también prestamos mucha atención al inicio, que fue realmente también importante, que dejó el mensaje respecto a Venezuela, a la ayuda, sí, al vínculo, a los recursos que se ponen a disposición y a la solidaridad con el pueblo venezolano, ¿no? Fue
0: esa
1: la apertura.
0: Solidaridad, ¿sabes qué? Preguntamos, conversamos, pues hemos tenido una charla informal luego, con el propio Rabier, sobre cuáles iban a ser, en definitiva, los horarios, los días, para tener alguna precisión mayor respecto de esta ayuda humanitaria, que él mismo, ayer, con la información que reunió de todos los ministerios, comunicó a través de la red X. Está todo preparado, y sobre todas las cosas nos señalaba, Venezuela lo que está pidiendo centralmente es rescatistas. El trabajo, sí, del rescate con personal, obviamente, especializado, personal militar, o aquellas personas que puedan integrarse, pero dentro de las propias Fuerzas Armadas. Sí. Sabemos que hay intenciones y hay trabajo, por ejemplo, de bomberos voluntarios en distintas partes de la República Argentina, pero en definitiva, personal especializado en rescate con los perros guía. En eso se centra la ayuda y también en el agua potable, teniendo en cuenta que, claro, en zonas en donde ha habido derrumbes y donde además los servicios públicos están en pésimas condiciones, esto pueda también contribuir a ello. Pero se va a ir brindando durante el día y durante el fin de semana el detalle exacto de la hora y del momento en que partirá el primer avión. Que la información que tenemos es que es un avión Embraer que ya está ubicado, sí, sí, en la pista del Palomar, hay personal ya militar alistado para ello. Lo que nos señalaban, que es lo que también se sabe, es que Venezuela está con problemas logísticos importantes porque el aeropuerto de Maiquetía, ubicado allí en la zona costera, la de La Guaira, la más afectada por el terremoto, sí, sí, sí, tiene, sí, dificultades, y es por eso que están preguntando desde la Argentina y tratando de determinar cómo va a llegar específicamente. Cuando esté la información, cuando esté lo que hay desde Venezuela, parte la ayuda humanitaria desde la Argentina.
1: Sí, muy contundente, claro y preciso, como siempre lo que decís, Hernán. Además, el agua ya de por sí, previa a esta catástrofe, es claro, y un tema muy importante y muchas veces escaso en buena parte de Venezuela. Uh-huh. Después de lo que pasó, es prioridad, y en cuanto a los rescatistas, estamos ya con equipo argentino a disposición, es verdad, con también los perros. Hay instructores y perros a disposición. También esto no se ha confirmado, pero estamos esperando que llegue justamente la señal en cuanto a la ruta y a la posibilidad de aterrizaje para que también nuestro país esté presente allí en Venezuela, participando de las tareas junto a distintas fuerzas y representaciones de otros países. Y volviendo al tema, se vio también la presencia de los periodistas acreditados, uh-huh, y estaban ¿cuál fue entre los colegas ahí? Estaban muy atentos, se vio también previamente el saludo con otros funcionarios designados, o sea, había como un clima tranquilo. ¿Cómo estaba ahí la sala?
0: Tranquilo, muy formal todo, de hecho hay algunos, sí, cambios menores, si se quieren, la, sí, forma también, sí, en lo que es el banner, con los colores característicos, que en realidad siguen siendo los mismos, el color azul predominante con la letra de Casa Rosada, con el logo que distingue a la Casa de Gobierno. Esto fue en el Salón Héroes de Malvinas, un salón que se, sí, ha usado relativamente poco, muy recordemos poco, en el inicio de lo que fue la gestión como vocero de Manuel Adorni, también con quien fuera jefe de gabinete, Guillermo Francos, pero es la sala de conferencias, seguramente el ambiente y el ámbito apropiado y el acondicionado para las conferencias. Está siendo reacondicionado, está siendo pintado, y también allí hay un cambio en cuanto a la iluminación, no sabemos si también

0: en cuanto a la disposición, pero todo estará listo para que el martes próximo, en ese ámbito, se dé la primera conferencia de prensa. Es cierto, como decías, bueno, con la presencia de periodistas acreditados, sobre todo de los que venimos a la mañana, se encargó Adrián Rabier de decir una vez más, aunque ya lo sabíamos, que no era una conferencia, por lo tanto no había preguntas habilitadas, pero bueno, estos 13 minutos sirvieron, como decíamos, de mensaje de presentación de cara, sí, al intercambio que tendremos seguramente el día martes cuando surjan los interrogantes aquí en Casa de Gobierno.
1: Pero perfecto, clarísimo, como siempre, Hernán Mundo, siempre dispuesto y siempre atento a lo que sucede y a subirse al ring luego para el segundo round como corresponde. Fuerte abrazo.
0: Por supuesto, a la tarde a las 17 todos invitados al segundo round y esperemos que el día lunes cuando nos reencontremos sea con la garganta feliz después de haber gritado algún gol de Argentina.
1: Es verdad, porque Ferro no juega, ¿no?
0: Este fin de semana, recordemos que la Primera Nacional sigue desarrollándose, sí, pero sí. Hay un fin de semana de receso, vuelve la actividad el otro fin de semana, así que tendremos calma en nuestra laringe.
1: Muchísimas gracias, un fuerte abrazo,
0: un abrazo,
1: maestro.
0: Grande.
1: Chau, chau.
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1: Y seguimos en la mañana de Radio Nacional. Vamos a hablar ahora con Diego Abdo. Diego es gerente de comunicación de Exponenciar. Vamos a hablar de Buenos Aires Ferial, por supuesto, que tiene que ver con algo muy interesante, que es lo que conocemos como el complejo, conocíamos como el viejo complejo de Costa Salguero, ahora encara una etapa increíble de cambio, de reconexión de la ciudad con el río, así que Diego nos va a contar sobre eso y seguramente va a tener ganas de contarnos sobre su Sarmiento de Junín, porque él es de Junín, él es un bicho de radio, además, así que se va a sentir como pez en el agua aquí en Nacional. Diego, un fuerte abrazo. Adrián Corol te saluda, bienvenido a la mesa, ¿cómo va eso?
2: Hola Adrián, ¿qué tal? Bien, muchas gracias por la presentación de Sarmiento, me sorprendieron ahí. Así que bueno, no,
1: pero usted es del verde y me hace acordar mucho al vecino de Estelares, a Manu Moretti, porque
2: Manu,
1: también.
2: A Manu Moretti, claro. Sí, tal cual.
1: La locura. No sé si lo habrá llevado usted a su programa Estamos Rodeados, pero me parece que es un joven. Valoro usted tanto como él, ¿no?
2: Sí, un fenómeno, Manuel Moretti. Aparte, fiel representante de la cultura pampeana, de Pampa Húmeda, de Junín, así que bueno, muy contento.
1: Exacto, exactamente, y siguió parecido camino porque anduvo como vos por el lado de La Plata luego, ¿no?
2: Tal cual, sí, él estudió arte en La Plata y bueno, y ahí creció sí. Musicalmente, ya venía como músico de Junín de chico, ¿no? Claro. Y bueno, viene con músicos que lo acompañan hace muchísimos años.
1: ¿A vos te gusta el palo de la música, de la cultura, de la radio ni hablar, porque te sí. formaste en eso también, ¿no?
2: Sí, me gusta mucho y bueno, un poco de trabajo, bueno, he hecho varios programas de radio y demás, pero bueno, aparte de todo eso y dentro de mi trabajo actual de hace por lo menos 9 años, que está muy vinculado con los eventos, con las exposiciones, con las ferias, con la cultura, con los negocios también, porque nosotros en Exponenciar, donde yo trabajo, organizamos Escuadro, que es una exposición de negocios del agro. Pero bueno, también hacemos Caminos y Sabores, que es una exposición mucho más cultural.
1: Viene ahora, ¿no, Diego? ¿Caminos viene ahora?
2: Desde ahora, del 9 al 12 de julio. La novedad es que se hace justamente lo que vos contabas, Adrián, al principio, en Vea Ferial, que es el tradicional predio Costa Salguero, que lo renombramos como Vea Ferial. Y
1: a
2: que
1: partir
2: estamos
1: de ahora
2: trabajando.
1: Es Vea Ferial, lo vamos a conocer como Vea Ferial ya.
2: Sí, lo estamos conociendo, va a llevar su tiempo que todo lo incorporemos, porque Costa Salguero es un nombre sumamente conocido para todos los porteños. Entonces, bueno, estamos trabajando mucho, Adrián, en reconvertir el espacio, en lo que decías un poquito al principio, aportar ese granito de arena para que la ciudad siga conectando y mirando hacia el río. De eso se trata el paseo que vamos a tener también dentro del complejo de Vea Ferial. Y bueno, dentro de pocos van a venir restaurantes, van a venir esas terrazas. Claro, vamos a tener un restaurante de Angus, por ejemplo, la carne certificada Angus, que es la carne de la raza vacuna número 1 de Argentina. Vamos a tener también una terraza dentro de uno de los pabellones que se van a reconstruir ahora. Esa terraza te va a permitir ver el río. Así que bueno, tienen proyectos muy lindos para todos, ¿no?
1: No, es muy lindo que exactamente lo que decíamos, ¿no? Eso de conectar Buenos Aires, que uno escucha decir tanto, que le da la espalda al río y te la comparan con Montevideo mismo, con la propia colonia. Pero digo, y nosotros que tenemos ahí ese lugar, de repente también pensar en eso, con la exposición, con los eventos que ahí se generan, que además, como bien decías, son negocios que activan, al país desde ya, y en ese marco mucho más, porque también hay naturaleza, hay espectáculos, hay cultura, hay mucho trabajo por hacer también, ¿no? Además del que ya se viene haciendo.
2: Sí, nosotros estamos trabajando ya desde febrero, que Exponenciar, la empresa tomó la concesión por 10 años de este predio, y estamos trabajando en mejorar la infraestructura, en que tenga la mejor condición para el público visitante, para los organizadores. Hay muchísimas, de ahora en más, este fin de semana se arranca una exposición de la industria del calzado, pero hay muchas más ferias por delante, muchas ferias vinculadas a las industrias, esto de B2B que le dicen, que es B2B de nicho, industria de la, no sé, de la industria del calzado, de la industria de la cosmética, industria de la dietética, expo celíaca, y después tenés exposiciones que son mucho más populares y abiertas para todo público, como por ejemplo Comic-Con, que va a ser más a fin de año, y Camino y Sabores, que hablábamos recién, que eso también aparte la organizamos nosotros. Es un polo económico, creo que viene en un momento fundamental para poder hacerlo, y bueno, y genera puestos de trabajo, y cada uno de los eventos que se genera son oportunidades de negocio, tanto para el pequeño emprendedor que viene con un alimento o una bebida para la Feria de Caminos, o aquel que viene a venderle directamente un producto para la industria. Por lo tanto, nada, es trabajo y es industria nacional, y hay mucho emprendimiento atrás de cada una de estas exposiciones, que bueno, de acá a fin de año como mínimo va a haber 30 ya confirmadas.
1: ¡Qué bárbaro! O sea, sí. Mucha actividad, mucha actividad que se suma en un lugar que, bueno, como decíamos, tiene una historia, tiene, pero sobre todo tiene un espacio, ¿no? Maravilloso, y puesto hacia adelante, dándole esta vida, esta vida que tiene que ver con tantas cosas distintas. Creo que el verbo que van a conjugar ahí en exponenciar, y ahí, sobre todo en Vea Ferial, es integrar, ¿no? Poder integrar, sí. Integrar la ciudad del río, integrar la naturaleza, integrar los negocios, la cultura, la gente, lo que es de nicho, lo que es abierto al público. Creo que un gran verbo para conjugar en exponenciar y en Vea Ferial va a ser integrar.
2: Totalmente de acuerdo, es la palabra que resume todo, y siempre poniendo nuestra experiencia. Hace 20 años que organizamos eventos de primer nivel, muy masivos, y bueno, esa experiencia la volcamos acá, trabajando también en conjunto con los distintos organizadores de los eventos, con el gobierno de la ciudad, y bueno, con la posibilidad concreta de seguir mejorándolo. Vamos a tener un Wi-Fi en poco tiempo, 7.0, que no hay en la Argentina ese tipo de Wi-Fi, que va a darle conectividad, por, no sé, hay 40.000 personas en una feria, van a tener conectividad. Bueno, es un predio que en poco tiempo va a tomar un nivel internacional. Aparte está bien ubicado, está muy cerca del aeroparque, está en Recoleta, sí. Para aquellos que no lo conocen, por decirle de alguna manera, así que nuestra intención es ponerlo en valor. Va a haber una inversión de dinero muy grande, y bueno, todo eso hace que bueno, estemos con todas las expectativas nosotros, y con un futuro que se viene realmente muy prometedor, y evidentemente había muchas ganas de que este espacio ganara en valor, porque bueno, o sea, como te digo, ya tenemos 30 eventos confirmados de a partir de este domingo, que arranca el primero, hasta fines de diciembre. Aparte, en diciembre va a haber eventos corporativos de las empresas que
1: fin de cierre de año. Estaba pensando que están cambiando y va a cambiar la dinámica de la zona, de Costanera. O sea, acá se abre sí. Un panorama muy interesante. Estoy pensando también en eventos que se están realizando regularmente en otros lugares sí. Y que ya van a estar y deben estar pensando en Vea Ferial como el lugar por excelencia para todos estos eventos, ¿no?
2: Sí, indudablemente había una demanda importante y más posibilidades sí. Para que la gente pueda venir, más posibilidades para que los organizadores tengan otras opciones, y bueno, todos va a mejorarse indudablemente la industria de las exposiciones, de las organizaciones de eventos. Este viene a potenciarlo y lo necesitaba. Evidentemente había una necesidad concreta de que el predio tomara aún más valor, y que bueno, que hubiera una inversión importante. Digo, la empresa va a invertir alrededor de 20.000 millones de pesos para mejorar sí. Y poner en valor todo este predio. Así que en el corto plazo ya hemos hecho algunas cosas, y seguramente ya el año que viene va a tomar otro color todo,
1: sí. ¿No? Es un predio enorme, además creo que son casi 9 hectáreas, si no me equivoco, sí, por ahí sí, debe andar, sí. ¿No?
2: Sí, 9 hectáreas, son 6 salones, 6 pabellones, sí. Ahora va a haber un derrumbe de uno y se va a construir otro que va a tener una terraza de confitería arriba. Vamos a mejorar los estacionamientos, y bueno, vamos a seguir mejorando todo lo que es transitabilidad. Ahora se viene un desafío muy lindo, que es Camino y Sabores, porque ahí viene mucha gente. es una feria.
1: Ahí, eso te voy a decir, es lindísimo. Además, hablando de integrar, ¿no? Ahí vas a tener todo, vas a tener todo. Es una buena oportunidad para calibrar y para ver, ¿no? Cómo funciona y cómo sigue el desarrollo.
2: Va a ser una buena medida. Nosotros veníamos haciendo en otro lugar y ahora, bueno, es todo un desafío para nosotros, pero sabemos que es el predio que manejamos y por lo tanto eso se tiene que ver y se va a ver en la comodidad de la gente y en los organizadores. Así que es un lindo desafío y empezamos con todo, ¿no?
1: No, empezamos con todo. Yo ya me estaba pensando, para que vos no extrañes la pasión que tenés por la radio, me parece, sí. En algún momento tengo que charlar y vamos y hacemos juntos algo desde ahí. Vamos con la radio y hacemos algún programa.
2: ¿Cómo no? Han venido en varias oportunidades, sí. A Caminos. Y también la radio ha estado acompañando Expoagro, que es una exposición.
1: Expoagro, por supuesto.
2: Sí, con móvil inclusive varias veces. Y bueno, es una exposición, no. Expoagro es un gigante.
1: Pero yo ahora te estoy metiendo a vos en esto. O hacer radio al aire, como un rato al aire haciendo radio.
2: ¿Cómo no? Espectacular. Yo feliz.
1: Hablando de música, hablando de fútbol, hablamos, por supuesto, de las actividades que hay que hablar, pero jugamos un poco y hacemos radio para... No hay que perder estas cosas.
2: No, ¿qué te parece? Totalmente. Es un gustazo.
1: ¿Trato hecho? Quedamos trato hecho, Diego. Ya quedamos.
2: Dale, cómo no. Acá a disposición. Genial. Siempre, Adrián.
1: Genial. Un fuerte abrazo, lo mejor para esta etapa, y ahí estaremos, haciendo radio, bueno. Seguramente, y que le vaya bien al verde.
2: Bueno, cómo no, sí, tenemos ahora la Copa Argentina, Sarmiento Boca en cancha de Newell's Old Boys, ahora mediados de julio, así que bueno, ahí estaremos.
1: Ahí te va a ser difícil, me parece, elegir uno.
2: Sí. Ahí vamos a ir con Moretti, seguramente.
1: Bueno, le pasa lo mismo, pero con otro club. Te mando un abrazo enorme.
2: Adrián, muchas gracias por todo. Saludos a todos por ahí.
1: Gracias. Hablamos con Diego Abdo, gerente de comunicación de Exponenciar, que ha asumido la concesión de Vea Ferial. Ahora allí la ciudad se va a reencontrar, el río y la ciudad, con eventos, con exposiciones. Arrancan con Caminos y Sabores, va a estar la Comic-Con también, y un montón de eventos que estaremos seguramente acompañando. Y la verdad que fue muy interesante porque Diego, además de ser un futbolero, le gusta la música, y además es, sobre todo, miren ustedes, un hermoso y un gran bicho de radio. Y en la radio seguimos, Ponte, si le parece, entrando ya de a poquito al mediodía de este viernes.
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1: Mediodía en la República Argentina. Adrián Rabier dijo que el gobierno ampliará las libertades de los argentinos. El informe de Hernán Mundo.
2: El designado vocero presidencial Adrián Rabier brindó un mensaje de presentación en el Salón Héroes de Malvinas de Casa Rosada sobre los objetivos de su gestión. Esto señalaba.
3: Por eso la segunda parte del proyecto del presidente Milei, tal como explico hoy, consiste en impulsar medidas que expanden aún más las libertades. El Superrigi va a potenciar industrias vanguardistas en el mundo, hoy inexistentes en Argentina. Y la ley de sociedades que habilita la personería jurídica para empresas con inteligencia artificial nos va a impulsar hacia el futuro.
1: Advierten por la fragilidad de los niños en Venezuela. El informe de Diana Costanzo.
4: Se estima que casi 4 millones de niños, niñas y adolescentes viven en las zonas afectadas por los terremotos en Venezuela, según advirtió UNICEF. El organismo señaló que los chicos se encuentran entre los más vulnerables ante estos desastres. En las próximas horas pueden enfrentar lesiones, separaciones familiares, desplazamientos y la interrupción de servicios como la atención de salud, el acceso a agua segura, la educación y los sistemas de protección.
1: Nacional es mundial y la información la trae Damián Zárate.
5: Nico Paz, que seguramente sea titular mañana contra Jordania desde las 23 en el cierre de la zona de grupos con el seleccionado argentino, seguirá en el combo de Italia. El club pagará 60 millones de euros, aunque el Real Madrid se queda con una cláusula de recompra de 80 por si quiere que vuelva al club español. El futbolista lleva 75 partidos disputados en la Serie A, metió 19 goles y dio 17 asistencias.
1: En la ciudad de La Rioja, donde nos escuchás por AM620, la temperatura es de 10 grados 4 décimas, la humedad 71% y el cielo está parcialmente nublado. En la ciudad de Buenos Aires, temperatura 11 grados 3 décimas, humedad 67%, cielo despejado.
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0: Bueno, las 12 del mediodía, 6 minutos, aquí estamos en Corol, en el aire. Entre las cosas que tenemos para proponerles, nos quedaron por allí en el tintero algunas, Marmu.
1: Sí, vos sabés que la semana que viene va a volver a Netflix una serie que fue una serie, un reality, como quieras decirle,
0: sí,
1: que fue muy interesante en su desarrollo, pero lamentablemente lo fue también muy interesante en lo que dejó ese reality show. Estamos hablando de El Amor es Ciego, un programa que tiene lugar en buena parte del mundo, y en buena parte del mundo suele armar lío.
0: Lo seguí, lo fui siguiendo.
1: Lo fuimos siguiendo,
0: pero
1: lo íbamos
0: también,
1: a ver como muy se hablaba como muy adictivo, que
0: sí,
1: es este Love is Blind. Son un montón de personas que van a buscar el amor, uh-huh, y que lo hacen en un ámbito cerrado en el cual están las chicas por un lado, los chicos por el otro,
0: sí,
1: y que los entran en unas cabinas donde charlan con que alguien no que no lo ven.
0: Claro, solamente la voz es lo único que perciben.
1: Cuando sería el amor, eso, el amor es ciego,
0: claro,
1: ¿no?
0: No sé.
1: Entonces se plantea esta idea de que podés conocer y enamorarte a alguien sin verlo, sin saber cómo es. Y que una vez que estás seguro de que esa persona es el amor de tu vida, te abren y a partir de ahí te casás.
0: Si te gusta, porque
1: si
0: en
1: te
0: algunos
1: gusta,
0: enganchabas, aceptabas poder continuar con esto, y en otros casos directamente decían no es lo que
1: no es lo que pasaba. Bueno,
0: no
1: eso
0: es pasaba.
1: Eso ocurrió en la primera, algunas siguieron, y esas historias te las mostraban. Y ahí cada uno de nosotros, como vieja chusma que somos, mirábamos la vida del otro y decíamos,
0: ojo
1: por
0: ahí,
1: esto, qué loca que se, qué
0: flag,
1: loco. No, digo, vivir, convivir, la convivencia y demás. Hasta ahí, todo bien, un juego, la cosa sana.
0: Sí.
1: Pero, en algún momento,
0: sí,
1: eso pasó a mayores con una de las parejas que
0: ya se veía venir,
1: que
0: todos
1: bueno,
0: lo veíamos.
1: Mientras lo veíamos en el show, lo decíamos, pero bueno, también es cierto que ahí no podés decir
0: ya
1: nada.
0: Ya estaba todo grabado igual.
1: Aparte estaba grabado. Recordemos que este reality show está conducido por Wanda Nara y por Darío Barassi.
0: Sí.
1: El escándalo en la Argentina, que no es un escándalo, es un caso de violencia
0: policial,
1: terminó con Emily Seco, la chica que se casó con Santiago Martínez, denunciándolo por violencia de género, por intento de homicidio, y Santiago Martínez terminó preso con una condena de 15 años. ¿Estamos
0: sí,
1: de acuerdo hasta ahí?
0: Sí.
1: ¿Está todo bien? Justo cuando estamos a una semana de que vuelva el reality show a Netflix, salió a hablar Emily Seco porque parece que con la cárcel sola no ha tenido resolución de su conflicto.
0: ¿En serio?
1: Escuche usted.
2: Yo pensé que una vez que estuviera con la condena, él iba a estar tranquilo, que no me iba a molestar, que yo iba a poder seguir con mi vida y ni siquiera tener que estar hablando de nuevo estos temas en televisión, pero pareciera que no, pareciera que la violencia sigue siendo constante.
3: Emily, ¿qué quiere decir Santiago cuando le dice a esta instagramer, yo espero que el tiempo acomode todo? ¿Él quiere brindar otra versión o quiere apelar para salir antes? ¿Qué intuís vos?
2: Él ya apeló la condena, estamos esperando la resolución, seguramente sea negativa, o sea, sea a favor a nosotros. Si hubiese habido algo donde él hubiese salido más airoso, lo tenía que haber demostrado en la justicia y no lo hizo porque no hay nada. Hasta en sus mensajes que él me manda cuando
0: sí,
2: yo me escapo de mi casa, porque me había intentado matar, lo primero que me pregunta es si le iba a denunciar. Si él no hubiese hecho nada, yo no tendría por qué denunciarlo.
4: Sí, claro.
2: Después
4: yo, perdón que insista con
2: que también
4: esto,
2: fueron presentados a la justicia.
1: Bueno, lo que está hablando esta chica es que
0: sí,
1: desde la cárcel Santiago se comunica con una TikToker que se llama Lauriana Bottini, que es la que le cuenta todo esto, ¿no?
0: Uh-huh.
1: El condenado le escribió para elogiarla. Bueno, la verdad es que ahí aparece de vuelta cómo la circunstancia de la violencia puede transgredir, puede circunstanciar. Digo, ahí hay todas unas cuestiones en las cuales yo prefiero no meterme. Sí, me pasa que a una semana de volver, esto que es lo que nos dejó el reality show, sigue teniendo repercusiones. Así que uno qué hace después, dice, che, bueno, seremos nosotros los argentinos,
0: claro,
1: que a cada cosa le invocamos y tenemos que... Bueno, a ver, en los Estados Unidos,
0: Sí, ¿qué pasó?
1: En el septiembre de 2025, ex participantes de Black Is Blind, Estados Unidos, presentaron una demanda colectiva contra Netflix y las productoras.
0: Ah, bueno.
1: Dicen que lo sometieron a privación de sueño, aislamiento, falta de comida, acceso limitado al agua, mientras podían tomar todo el alcohol que quisieran.
0: ¡Epa!
1: ¿Para qué usted diga, bueno, esto son los estadounidenses? Sí. Bueno, Love Is Blind México. La edición mexicana fue señalada por emitir escenas que normalizaban la violencia psicológica y de género sobre la ética del programa y la exposición de la intimidad de los concursantes. En las de Europa no hay denuncias, pero evidentemente es un formato que habría que tratarlo con un poco más de cuidado, sí, y sobre todas las cosas darnos cuenta que cuando viste que eso que dice, bueno, es un programa, bueno, el reality show hay veces no es tan así.
0: No. Yo pensé que este, al ser grabado, iba a tener otros componentes de cuidado. No. Todo lo que vimos previo de esta pareja, todos lo que veíamos decíamos, flaca, salí de ahí, ojo con esto que está pasando. Digo, ¿no había contención? ¿No había nadie que mirara esto? ¿O era justamente para hacer más rating?
1: No, la verdad es que no está muy claro esto. Está claro es, a ver, digamos, lo que te dice la producción del reality show, pues nosotros lo que hacemos es plantear las reglas del juego y después todos entran y salen voluntariamente de este juego.
0: Sí.
1: Lo que pasa es que tomó unos ribetes realmente...
0: No, fue tremendo.
1: E inesperados para lo que estamos. A ver, para que se entienda, el reality show cuando se emitió ya estaba todo grabado. Y esta gente siguió con su vida por fuera.
0: Claro.
1: Lo que pasa es que cuando yo estreno el reality show vuelvo a llamar a todos los que participaron, los hago interactuar un poco con la prensa, o sea, recupero esa relación porque está dentro del contrato. Lo que pasa es que después, ya una vez sueltas de ese compromiso, la gente puede continuar su vida. Sí. Y por ahí, para esta chica, Miliseco, ver todo lo que sucedió, más lo que estaba viviendo, la hizo reaccionar. Vuelvo a insistir, no es que se le ocurrió y todo lo demás. La justicia acaba de...
0: No, o sea, hay un fallo
1: y él
0: detenida,
1: está preso. Pero, vuelvo sobre lo mismo, no sé si es una buena campaña de prensa que el 1 de julio llega la nueva temporada, segunda de Love Is Blind Argentina, y estemos hablando de esto.
0: Obvio, no. Ay, de verdad me provocó mucha angustia. Porque
1: no, porque
0: como
1: como lo vimos y era como medio esa circunstancia donde te reís de incomodidad.
0: Sí, vos
1: y
0: decís,
1: no sabes si te causa gracia o te
0: hay
1: produce...
0: Hay una escena, ya vamos, tenemos que ir a una tanda. Hubo una escena, por ejemplo, cuando ya habían salido de esta parte donde no se veían,
1: sí,
0: y ya habían interactuado, habían hecho un viaje y todo lo demás, que no, estaba comiendo esta chica Emily, creo que se llama, ¿no? Emily.
1: Sí, Emily Seco,
0: y él le saca el plato y le dijo, no comas más que vas a engordar. Y no, sacó el plato de comida. Y yo dije, qué raro esto, ¿cómo podemos...? Buah. Nada, un detalle de todas las cosas que se fueron viendo en ese reality.
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0: Sí, al baile, sí, al baile. Esto que de alguna manera también nos linkea con un partido que se juega hoy, ¿no? Con Uruguay, España y con el grupo. ¿Quién será? ¿Qué pasará también con Cabo Verde? ¿Qué pasará? Pero a nosotros lo que nos importa, ante todo, es la nuestra, es la celeste y blanca, es la Argentina que tiene una voz y tiene una radio, que es la tuya, que es nacional, que es mundial, y ahí está la voz de Daniel Moyo para transmitirnos la pasión, la emoción, para estar ahí, aunque vos no estáis ahí en lo físico, estás ahí gracias a ese trabajo de todo un gran equipo y a esa voz, a ese relato de Daniel Moyo, nuestro tipo de la radio que nos cuenta y que nos transporta. Y ahí nos vamos, ahí nos vamos a Estados Unidos, a Dallas, a Daniel Moyo para decirte buen día y mandarte un fuerte abrazo. Buen mediodía acá, por supuesto. ¿Cómo va Dani por ahí?
1: Hola Adri, ¿cómo te va? El placer enorme de saludarte a vos y a todos los oyentes de Radio Nacional. Acá estamos. Analizando con Fernando, con el Chiqui, toda la logística que tenemos que estar armando para hoy, para mañana, porque Dallas se viste y se transforma en celeste y blanco nuevamente. Hoy vuelve la selección argentina acá a Dallas, después del entrenamiento que hizo por la mañana en Kansas, o que está haciendo en estos momentos en Kansas. Van a almorzar allí en Kansas, y un vuelo charter a esta tórrida Dallas que los va a estar esperando para que por la tarde se dé la conferencia de prensa, y a ver si podemos ir develando cuál es el equipo que va.

0: que aparecen tres o cuatro loquitos como nosotros, que quieren esta transmisión, que el ambiente, que esto y el otro, todo se complica un poquitito más, ¿no?
1: Tal cual, Daniel, tal cual lo que vos decís. Ayer lo hablábamos también con un futbolista de liga regional, ¿no? Para que nos cuente cómo está viviendo el Mundial, él que juega en una liga que juega en el Napoli argentino, ese club que homenajea a Maradona y al Napoli, ahí en Ranelag, que está viendo los partidos de Argentina, y nos decía lo que le llamaba la atención en comparación al ir cada domingo a jugar, y cuando no juega va a ver a Boca a la Bombonera. Dice, mirá, es rarísimo, dice, viste, acá la música, lo que vos también contabas, las pantallas, la gente que se para a comer y se va y vuelve, o sea, como que tienen como otro concepto, y a la pelota le damos, la seguimos los hinchas, los argentinos, los que van a acompañar a sus selecciones que son futboleros, pero después el público local es que aún el que asiste a la cancha, que le gusta, como dicen allí, el soccer, también le gusta esta cuestión del show, del catering, de la música, de la pantalla, es como que tiene otra mirada, no, no se termina de enganchar en la esencia, por supuesto habrá excepciones, y qué bueno que nombres la cantidad de horas y de tiempo que se va antes, se prueban las líneas, cómo llega al control aquí central, cómo se escuchan ustedes, el ambiente, que nada falle, tener por las dudas si hay que tener algo de repuesto, lo que sea. Y ustedes mismos también, vos en el caso profesional de tu voz, el mono preparando los comentarios y el conocimiento, por ejemplo, del equipo adversario, pero también de todo lo que puede venir y de lo que está pasando simultáneamente. Es realmente un mundo apasionante, por supuesto, pero también con una enorme cantidad de compromiso, de trabajo, de preparación, que no viene de un día para el otro, ni siquiera te diría de un mundial para el otro.
0: Porque además, a ver, vamos al partido de mañana. Ni Macaya Márquez, buscamos al número uno, Macaya Márquez, tiene la perfección de cómo juega Jordania, va con un equipo de jugadores que no son habitualmente titulares, y estas cosas las vas completando cuando llegás y te encontrás con un colega, y le preguntás, intercambiás su opinión, porque te puede ayudar hoy las redes sociales, pero mucho mejor cuando te lo comenta un colega, ¿no? Fernando, el caso de Fernando, que habla perfecto el inglés, entonces se simplifica absolutamente todo. Todo eso, bueno, ya no es que vas a relatar Boca River, que sabés cómo juega Boca y cómo juega River y lo podés hacer de taquito. Acá todo es nuevo, todo es distinto, ¿no?
1: Cual, muy bueno eso que decís en cuanto al prepararse, y yo te pregunto cómo es eso, justamente el vínculo con los colegas, uno ya conoce a veces cómo funciona, pero cómo se está dando en este mundial, qué le podés contar a quienes nos escuchan en cuanto a la relación. Hay, por supuesto, el mundo, hay colegas de todo el mundo presentes y es un clima muy especial, ¿no?
0: Sí. En esto siempre, yo este es el noveno mundial que tengo sobre mis espaldas, siempre todos somos solidarios. Habrá alguien que te viene a pedir información de Argentina y vos tenés que buscar información, porque reitero, no es que jugamos con Francia y todo el mundo ve el fútbol de Francia, o con Inglaterra, o con España y todo el mundo lo ve, y todo lo ve el mundo, ¿no? Y todo el mundo lo ve. Es decir, mañana es un rival, nadie sigue el fútbol de Jordania. Y nos enteramos y empezamos a seguirlo un poquitito cuando nos enteramos después del sorteo que nos tocaba Jordania, ¿no? Pero hasta antes, yo no creo que alguien postergue un minuto del domingo para ir a ver cómo se juega el fútbol de Jordania.
1: Exacto. Es así, hay que informarse, y además también es un partido súper importante en lo anímico, en el rendimiento argentino, en lo que se pueda llegar a aprovechar para replantear en vista a lo que viene. Es un partido realmente clave, un sábado a la noche de frío en casi todo el país, ideal para seguirlo, para escucharlo, estés donde estés, al que le toca ir por las rutas argentinas, como dice la canción, poder prender la radio y saber que ahí lo va a escuchar, no importa si está en la montaña, en el litoral, en el litoral atlántico, en el medio del país, norte, sur, como bien decimos, como bien decís, de la Quiaca a la Antártida, ahí van a estar las voces y el sentimiento argentino, gracias a Radio Nacional y gracias a nuestro equipo, con vos, con Fernando, con Seba, con Chiquito allá y con todo el equipo también acompañando de deportes desde acá, siguiendo el minuto a minuto de este.

0: Mundial apasionante, en el cual Turquía, cuando ya la gente se está yendo a casa, mete un golazo y pese a estar fuera ya del Mundial, lo festeja como una copa, o Ecuador termina venciendo a Alemania.
1: Tal cual, tal cual, ¿no? Con ese resultado sorpresivo que se dio ayer, que le dio vida a Ecuador, esperando por la situación de Paraguay y muchas cosas que se van a ir definiendo. Hoy, cuando nos vayamos a dormir, ya todo el mundo va a saber de Argentina, quién será el rival de Argentina el próximo viernes en Miami, cuando empiecen los 16avos, ¿no? De este Mundial.
0: Sí, señor. Dejamos entonces para la semana que viene esa charla. ¿Cuándo está viajando a Miami? Gracias a que tuvimos ahí la previsión y la prevención de la logística suya para decir, vamos a Miami.
1: Estamos viajando el lunes muy temprano, no viajamos el domingo porque los vuelos estaban totalmente tomados, pero sí, el lunes muy temprano estamos viajando con destino a Miami para ya estar el lunes en Miami y obviamente esperar el partido de la semana que viene. Reiterando que ya afortunadamente la logística es inamovible. Después de Miami seguirá Atlanta y así tenemos la noticia encima ahora, pero ya está todo armado, ¿no? Y que gracias a Dios haber apostado con anticipación nos permitió tener resuelto el tema Miami. Hay muchos que todavía lo están resolviendo.
0: Y tranquilo, justo en este momento vamos tranquilos porque no nos corre el noti y, porque viene
1: Ah,
0: después el
1: perdón, perdón.
0: panorama, así que no, no, mejor todavía para que
1: La
0: podamos
1: logística la arma chiquito,
0: pensarlo bien.
1: chiquito arma la
0: Chiquito
1: logística,
0: es.
1: va. Viene,
0: Él tiene el
1: si hay
0: dato, él
1: alguno
0: tiene el
1: que no
0: dato.
1: entiende el perfecto inglés de Navarro Montoya, el chiquito hace dos o tres gestos y resuelve todo, ¿eh?
0: Sí,
1: Recién, por
0: el
1: ejemplo, había que bajar el volumen de la televisión, no estaba Fernando, chiquito va y le dice al que manejaba el control, se toca el oído, chiquito, estoy haciendo el gesto, se toca el oído
0: la
1: y le
0: mano,
1: hace con la manito,
0: por
1: bájame eso, ¿no? Y te imaginas, el conserje mide 1,40, lo vio el chiquito y le dijo, sí, te la pago directamente, ¿no?
0: favor. No, y además el chiquito hace las señas típicas, ¿no es cierto? Los gestos de operador de radio puede hacer. Entonces, encima tiene ese idioma.
1: Claro, vos te imaginás el chiquito flameando la mano, la palma de la mano, ¿viste? Parecía que se movía, ¿viste? Una bandera era como que venía, ¿no? Entonces, enseguida. Pero
0: Ah,
1: bueno, ya tenemos todo
0: imagínatelo.
1: armado para Miami, ya tenemos armado la logística de mañana, ya sabemos a qué hora salimos mañana.
0: No.
1: Ya fue y probó esta mañana muy temprano el chiquito si estaba todo en orden en el pupitre 127 de donde vamos a transmitir. Así que está todo armadito
0: 127,
1: para que si sale
0: 127.
1: mal, es
0: Perfecto.
1: responsabilidad de Fernando y mía, porque desde el punto de vista técnico
0: Nah.
1: está todo impecable.
0: Estamos bien. Y además estoy pensando, chiquito, este es un grande, como bien dijiste más de una vez, y ojalá las rutas del Mundial lo lleven a New York, así puede chocar los cinco con la Estatua de la Libertad, porque viste que hace tac y le choca a los cinco a la estatua a él, Están cabeza a
1: Exactamente.
0: cabeza de tamaño, de lo grande que son y de
1: Exactamente.
0: lo
1: Lo que sí
0: geniales.
1: está
0: Así que,
1: inapetente, ayer
0: no, no,
1: prácticamente no
0: ¿sí?
1: comió nada, se ve que algo le cayó
0: No.
1: mal y ayer se ríe Navarro Montoya.
0: Escúchame, pero yo le pasé el dato que te comenté el otro día para
1: Sí,
0: los choris, ojo,
1: lo tenemos agendado.
0: por favor, por favor, que eso es
1: Sí.
0: muy importante, muy rico, y además de que sí, no, el mono es el, viste, él se cuida, como corresponde, viste, tiene que estar en
1: Pero
0: forma, en línea, en la,
1: Adri,
0: sí.
1: Adri, pero ¿vos lo ves inapetente a chiquito, Fernando?
2: No.
1: No.
2: No, no lo veo
0: Che.
2: inapetente, pero tiene su motivo, ¿no?
1: Va, viene, va, viene.
2: No, es un crack. La
0: Es un
2: figura
0: crack.
2: de este equipo es el chiquito.
0: Es
2: Camina
0: él.
2: más que la procesión de Luján, mirá lo que te digo.
0: Qué lindo el mono. No, el chiquito vino a casa una vez en la cabecera, como corresponde. El chiquito se sienta en la cabecera a comer un asado, ojo.
1: Sí. Uno se come
0: Sí.
1: cuatro, puede comerse, no hay problema, ¿no?
0: No, no, pero que pregúntenle después que dé testimonio de eso, porque a la vuelta por ahí les puede guiar cómo llegar, y viene él también y vienen ustedes desde ya.
1: Por supuesto vamos a hacerlo. Chiquito, por ejemplo, ¿hoy te sentís con apetito o estás bien?
3: No, no, nos encontramos muy bien. Buen día a todos.
0: Buen día, un
1: Anoche
0: fuerte
1: te vi comer
0: abrazo.
1: poco, ¿qué pasó?
3: No, estaba satisfecho.
0: Se ríe esa risa, el chiquito ya sabemos, ¿no?
1: Exactamente.
0: Sí.
1: A ver, Fer, ¿qué esperamos para mañana, Fer?
2: Bueno, mañana es un partido para que futbolistas que no han jugado ganen minutos. para aquellos que vienen jugando y necesitan jugar más, como para mí el Dibu, lo sigan haciendo. Está la incógnita que va a pasar con Messi, ¿no? Todos los queremos ver jugar, pero a la vez está el miedo de que le pase algo. Pero bueno, yo creo que Messi va a querer jugar. Veremos a ver qué decide Scaloni. Yo creo que disfrutar. Mañana es un partido para disfrutar, para que haya un espectáculo formidable de parte de los hinchas argentinos, como viene siendo en cada partido. Desear que termine los 90 minutos todos sin problema y focalizar a ver cuál es el rival que nos toca, que hoy a la noche estaremos todos pendientes de eso.
0: Sí, señor, sí, señor. Bueno, hoy estaremos atentos a eso, como mañana a toda la transmisión de Radio Nacional, siguiendo el partido Argentina y ojalá, como bien dijiste, va a ser un partido para disfrutar.
2: Sí, así es, estaremos muy temprano, con una gran cobertura y les trataremos de contar fielmente como hasta ahora lo que es este tsunami argentino que hay en Estados Unidos cada vez que la selección juega, porque se inundan las calles de camisetas celeste y blanca.
0: Prepárate, Dani, prepárate.

0: Si hay modificaciones en el medio, seguramente que va a ser el ingreso también de Palacios, de Lo Celso.
1: Sí,
0: A priori no
1: señor.
0: estaría como titular
1: No,
0: mañana. Habrá que ver qué
1: claro.
0: es lo que pasa con Paredes, porque está pegando muy fuerte, lo que
1: Sí.
0: adelantábamos acá en tu programa, Adrián, que
1: Sí,
0: Paredes, como
1: señor.
0: tiene una amarilla, si lo amonestan mañana,
1: Claro,
0: queda
1: no, no.
0: fuera del partido
1: Sí.
0: de Miami. Entonces, ojo con
1: Claro.
0: eso también, ¿no?
1: Es muy, muy
0: Veremos si
1: importante
0: esta noche
1: eso.
0: se puede ir resolviendo todas estas incógnitas que tenemos.
1: Abrazo grande, Dani. Abrazo, Fer, chiquito, Seba, todo el equipo. Y estamos en línea directa todo el tiempo en el programa y, por supuesto, en el afecto. Un fuerte abrazo.
0: Abrazo inmenso, para vos, para los oyentes, para toda la mesa allí en Radio Nacional. Y siempre, como te lo digo, gracias por tu tremenda generosidad. Un abrazo enorme.
1: Por favor, Daniel Moyo, el generoso es usted y todo el equipo, y agradecidos nosotros por tener la posibilidad de conversar y tener la radio para compartir en todo el país con nuestros muchachos y con nuestra selección Ponte.
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0: El Santi de la gente, Santiago Lucía, a quien en aquella conferencia que estuvo presente no le dijeron nada, en la famosa que le dijeron algo al Toti Pazman, él estaba, pero pasó desapercibido. No así esta mañana, ¿cómo sigue este Mundial? ¿A qué hay que estar atento, señor?
1: Bien, hoy va a ser un día absolutamente importante. Ayer lo hablábamos, Adriana, haciendo una proyección de los partidos que se venían en el cierre de esta tercera fecha de la fase de grupos. Y obviamente hay un llamador que tiene que ver con el partido que se va a jugar esta noche entre España y Uruguay, que cruza dos selecciones que son potencia, dos selecciones con mucha historia. Una de las dos, España, que llega a esta Copa del Mundo como uno de los grandes candidatos a quedarse con el título. Y del otro lado, la atracción no solamente de tener Uruguay por el vínculo permanente, también futbolero que hay entre la Argentina y Uruguay, sino que además tiene a Marcelo Bielsa.

0: como técnico. Vamos a escuchar ahora a Luis de la Fuente, porque además de todo lo que estoy diciendo, lo que cruza al partido de esta noche es una profunda admiración de Luis de la Fuente hacia Marcelo Bielsa, y con un punto en común. Luis de la Fuente, cuando era futbolista, se formó en el Athletic Bilbao. En ese club de España, Marcelo Bielsa dejó una huella imborrable. En la previa del partido, esto decía Luis de la Fuente sobre el loco Bielsa.
1: Decirte una cosa, mira, yo he sido y soy un gran admirador de Marcelo Bielsa. Le he seguido mucho su trayectoria. Cuando estuvo de entrenador en el Athletic, yo estuve 18 meses en el Parry y estuve 5 o 6 meses yendo a Lezama a ver todos los entrenamientos de Marcelo. Tengo todos los entrenamientos grabados durante todo ese tiempo y aprendí muchísimo de él, y es un entrenador que ha sido muy innovador en muchos aspectos futbolísticos. Entonces soy, insisto, un gran admirador, y he tenido ya la suerte de convivir con él alguna jornada en Madrid, de unas jornadas que hizo, de unas charlas y unas conferencias que dio en Madrid, y tuve oportunidad de departir luego en privado con él de todo, de fútbol especialmente, y insisto, declarado admirador y encantado de competir mañana, la primera vez que nos enfrentamos, pero en cualquier caso, yo, para mí es un honor, un gusto enorme poder jugar contra él.
0: Bueno, es impresionante lo que genera el loco Marcelo Bielsa. El otro día, en la previa, Adri, del partido con Cabo Verde, Uruguay, veíamos cómo el entrenador de Cabo Verde le llevaba un regalo a Bielsa, lo saludaba con una enorme admiración. Digo, y esto contrasta con el momento que está viviendo el loco Bielsa.
2: Claro, con los resultados. Claro. Pero la verdad que es verdad lo que decís, ¿viste? Es admirado por jugadores, por exjugadores, por los técnicos, por el mundo del fútbol, por el periodismo. Tiene ese don y ese conocimiento y esa situación que se contradice con resultados muchas veces.
0: Sí, y así que habrá que estar muy atento para no complicarla demasiado, porque hay muchas combinaciones, para que Uruguay pase a la próxima instancia de la Copa del Mundo, para asegurarse que va a estar en 16avos de final, sí, tiene que ganar.
2: Claro,
0: si empata, empezará a ver qué pasa con Cabo Verde y Arabia Saudita, y si pierde se queda eliminado del Mundial. Pero para seguir en competencia, en la competencia, Uruguay le tiene que ganar esta noche a España. Lo vamos a estar transmitiendo el partido por el streaming de Radio Nacional, Adri, así que a partir de las 20:30 con Eladio Arregui. Los que siguen las transmisiones de streaming saben cómo es esta historia, fundamentalmente para aquellos que están en tránsito, se pueden poner el YouTube y escuchan un relato radial, y los que pueden ver la compu o el teléfono nos van a ver a nosotros. Lamentablemente, a Eladio y a mí.
2: Bueno,
0: que vamos a estar con la
2: arriba los celestes,
3: no es poco.
2: Obvio,
0: así que a las 20:30 el streaming de Radio Nacional con uno de los grandes partidos de esta Copa del Mundo, sin duda, en la previa. Ojalá que el partido pague después todo lo que lo estamos vendiendo, pero realmente antes inclusive de que empiece a girar la pelotita en el Mundial, sabíamos que España-Uruguay iba a ser un partido de tensión, de expectativa, y de que podía traer definiciones importantes. Y además, como si fuera todo esto poco, ¿qué? Puede salir el rival de Argentina.
2: Upa. De este además partido.
0: Además
2: y además, a la misma hora, y va a estar en el streaming muy atento.
0: Sí, claro.
2: Está Cabo Verde, que eso sí que no lo sabíamos, ¿eh?
0: No, por supuesto. Y el partido se juega en Guadalajara. Para muchos que están transitando la Copa del Mundo en el sitio donde sucede, de las mejores sedes del Mundial, Guadalajara.
2: Dicho y hecho. Señores, hasta aquí hemos llegado. Marmo, un fuerte abrazo para ustedes.
3: Abrazo para todos ustedes.
2: Que tengan un gran fin de semana. Aguante Argentina. Vamos a estar siguiéndolo. Abrazo, como siempre, a toda la comunidad venezolana. Y estaremos también siguiendo a lo largo de la transmisión de Radio Nacional todas las novedades. Equipazo. Hasta el lunes. Buen fin de arriba Argentina. Chau.

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1: Hora 12:45 minutos en la República Argentina, en la ciudad de Buenos Aires, temperatura 11 grados 9 décimas, humedad 63%, cielo despejado. Desde ahora la información más importante en 15 minutos. Terremoto en Venezuela, ya son 589 los muertos y 2.980 los heridos, mientras continúa la búsqueda de sobrevivientes entre los escombros. En este marco, el designado vocero presidencial, Adrián Rabier, confirmó que Argentina envía ayuda humanitaria. Amplía la información Hernán Mundo desde Casa de Gobierno.
2: En lo que fue su presentación en Casa Rosada, el designado vocero presidencial Adrián Rabier dijo que como muestra de la solidaridad por el terremoto en Venezuela, el gobierno argentino tiene ya lista ayuda humanitaria para el país caribeño. Desde la Cancillería venezolana manifestaron a nuestro país que la mayor necesidad de personal pasa por rescatistas y perros guía, que cuando las condiciones logísticas lo permitan, partirán rumbo a Caracas. Esto decía al respecto Adrián Rabier.
3: Como bien saben, el presidente Milei anunció ayer que Argentina puso a disposición los recursos disponibles para la ayuda humanitaria a la población venezolana. Las diferentes áreas involucradas se encuentran coordinadas para brindar dicha asistencia ahora mismo. En este momento tan difícil, la Argentina acompaña con profunda solidaridad al pueblo venezolano, especialmente a las familias afectadas, y reconoce el esfuerzo de quienes trabajan en las tareas de rescate y protección de la población.
1: En tanto, comienza a llegar la ayuda internacional a Venezuela. El informe de Cecilia Diwan.
4: A medida que avanzan las labores de búsqueda y rescate en Venezuela, aumentan las cifras de la tragedia. Las primeras 72 horas son cruciales y los equipos de emergencia trabajan sin descanso bajo los escombros. Y ante esta catástrofe, las Naciones Unidas y 16 países ya envían ayuda humanitaria a la zona cero de esta catástrofe. El Salvador desplegó a más de 150 rescatistas de los 300 prometidos, junto a 50 toneladas de suministro. México envió a 250 militares, perros rastreadores y aeronaves. También Alemania sumó un equipo federal con 48 especialistas. Colombia movilizó a 60 rescatistas urbanos, expertos caninos y 12 toneladas de equipos. Y también está en camino la ayuda desde Argentina y de los Estados Unidos.
1: Desde Guatire, una ciudad ubicada a 20 minutos de Caracas, el periodista Randall Virgués aseguró que por Radio Nacional que muchas personas no pueden regresar a sus casas.
5: Estoy en Guatire, una de las ciudades que está alrededor de Caracas. Bueno, esta ha sido una de las zonas también afectadas producto del terremoto. Sin embargo, a pesar de que no hubo tantas pérdidas humanas como lo mejor en La Guaira o Caracas, acá también sufrimos muchos daños a nivel de infraestructura. Tenemos bastantes personas que han tenido que dormir en las calles, motivo a que sus edificios se encuentran inhabitables por los momentos. Bueno, han sido días bastante duros, pero aún seguimos. Hay una persona que se encuentra supuestamente todavía atrapada bajo unos escombros, que hasta estas horas todavía no se ha dado con el cuerpo de la persona.
1: En este marco, Jimmy Rivero, ciudadano de Caracas, afirmó por Radio Nacional que luego del terremoto no podía encontrar a su hija.
6: Mi hija trabaja en el aeropuerto internacional Simón Bolívar y en ese momento estaba en sus labores de trabajo. No había comunicación porque de la zona del aeropuerto internacional hacia la población de Catia La Mar, que es la más inmediata hacia la costa, se interrumpió la luz por el terremoto. Fue muy fuerte allá en el estado de La Guaira y las líneas eléctricas colapsaron, se fueron los servicios, no había señal telefónica, no había nada. Y bueno, ¿cómo logras comunicarte con tu hija o con algún familiar si no tienes cómo?
1: En tanto, los especialistas afirman que el terremoto puede tener como consecuencia la proliferación de enfermedades que ponen en riesgo la salud de la población. El informe de Diana Costanzo.
7: Expertos sanitaristas y organizaciones internacionales advirtieron sobre las consecuencias para la salud de la población tras el terremoto en Venezuela. En las primeras horas la asistencia se concentra en los rescates, sin embargo, luego hay otros riesgos. Así lo confirmó por Radio Nacional el médico infectólogo Pablo Scapelato.
8: Un terremoto pone en riesgo a grandes poblaciones de muchas enfermedades, muchas de estas de origen infeccioso, sea por transmisión interhumana o por transmisión desde vectores.
1: El presidente Javier Milei criticó al socialismo. El jefe de Estado recibió una distinción honorífica en la Universidad CEU San Pablo, donde además hizo referencia a los casos de corrupción que existen en España. En este marco aseguró que su gobierno le devolvió la libertad a los argentinos.
9: Con la reestructuración del Banco Central se hizo todo a mercado. Toda la deuda se fue negociando a mercado. Nunca se violó un derecho de propiedad. Y la inflación, que estaba en torno al 211% en minoristas y al 300% en mayoristas, y que en dinámica se iba a 15.000, hoy oscila entre el 30% y el 25%. ¿Que queda mucho por hacer? Claro, no hay duda. Pero lo hicimos sin violar los derechos de propiedad, devolviéndole la libertad a los argentinos.
1: Además, el presidente manifestó que el déficit fiscal perjudica a las generaciones futuras y que su financiación es inmoral.
10: Nosotros consideramos que el déficit fiscal es inmoral, porque si lo financio con emisión monetaria, es una estafa, es una falsificación de dinero y además termina en el impuesto inflacionario que es profundamente regresivo y además genera ineficiencia en el funcionamiento del sistema de precios. Si lo financio con deuda es profundamente inmoral, porque quiere decir que entonces la fiesta de hoy la pagan las generaciones futuras, nuestros hijos, nuestros nietos, personas que aún no nacieron. Es profundamente inmoral.
1: Por otra parte, Javier Milei aseguró que la justicia social es aberrante y deslizó una crítica a los políticos españoles involucrados en casos de corrupción.
10: La justicia social es aberrante. Puede generar votos. Yo tengo una persona que gana 500 euros y tengo cuatro que ganan cero. Puede venir un político, supongamos que no tuviera las manos porosas, que se le escapan 24 millones por algún lado, o 1,5 millones de joyas, no importa esas filtraciones. O las filtraciones en la mujer, no sé, son detalles. Digamos, es una elucubración teórica nada más.
0: Deportes.
1: Nacional es mundial y la selección se prepara para enfrentar a Jordania. El informe de Damián Zárate.
11: El último entrenamiento que hoy llevará adelante Scaloni, que además hablará en conferencia de prensa, definirá al 11 inicial que jugará mañana desde las 23, transmisión de Nacional en el cierre de grupo contra Jordania. Argentina ya está clasificada y además tiene asegurado su primer lugar. El posible equipo casi completamente alternativo en el arco Dibu Martínez, si no será Musso, Montiel, Otamendi, Senesi y Tagliafico, Paredes, Ezequiel Palacios, la duda entre Lo Celso, Valentín Barco, Giuliano Simeone, Nico Paz, que se queda en el Como jugando la Serie A italiana, y Julián Álvarez, esperando la conferencia hoy, 20:45 horario de la Argentina, de Scaloni.
1: Y durante su gira por España, el presidente Javier Milei también se refirió a la selección nacional y destacó la figura de Lionel Messi, a quien le expresó su admiración.
12: Messi es imposible, pero él lo hace posible. Es un gran modelo a seguir. Es el resultado de talento, trabajo, seriedad, humildad, sobriedad. Tío, es una persona que uno lo ve y lo quiere sin conocerlo. Tengo una admiración escalofriante, no solo por Messi, cosa que está documentado con video mío desde el año 2018 y antes.
1: El jefe de Estado también mantuvo palabras de elogio para Lionel Scaloni.
12: Cuando estaban todos los que hablaban pestes de Messi, el único que lo bancaba en Argentina era yo. Pero además tengo una admiración por el cuerpo técnico enorme. Scaloni me parece un líder de proporciones mayúsculas, porque el gran problema de liderar un conjunto de estrellas es cómo
13: lográs alinear el ego de cada una de esas superestrellas en conseguir el objetivo del equipo.
14: Yo creo que, por ejemplo, digamos que Scaloni debería ser profesor en una escuela de negocios de liderazgo.
1: Crecen las expectativas por el comienzo de las vacaciones de invierno. El informe de Daniel Reynoso desde Radio Nacional Jujuy.
15: A semanas del inicio de las vacaciones de invierno, el sector turístico de la provincia de Jujuy comienza a mostrar signos alentadores de cara al receso. Así lo confirmaron desde la Cámara de Hoteles, Restaurantes y Afines, quienes aseguraron que las reservas hoteleras en la provincia ya alcanzan un promedio superior al 50%. También destacaron una leve recuperación del turismo internacional, lo que representa una señal positiva para el sector en un contexto económico complejo.
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1: La comunidad venezolana en Argentina afirma que hay zonas que aún no recibieron ayuda. El informe de Miriam Mariotto.
16: Hay preocupación entre la comunidad venezolana por la información que reciben desde las zonas afectadas por los terremotos, en donde se comunica que hay lugares en donde aún no llegó la ayuda oficial ni los rescatistas. Así lo explica Luisa Vera, vicepresidenta de Alianza por Venezuela.
17: Me estuve conectando con familiares e indicaban que habían sectores en donde todavía no se han hecho rescate por la dificultad de la zona o del derrumbe o por la carencia de los equipos necesarios y personal para hacerlo.
1: En tanto, los venezolanos en Argentina aclararon que no reciben mercaderías para enviar a su país. El informe de Fernanda Germanier desde la capital bonaerense.
18: Organizaciones civiles venezolanas en Argentina recomiendan a quienes quieran colaborar con el país ante la tragedia tras los terremotos hacerlo a través de la Agencia de la ONU para Refugiados, Cáritas y la Cruz Roja en Venezuela. Radio Nacional habló con el presidente de la Asociación Civil Venezolanos en La Plata, Rogelio Zafra.
19: La mayoría de las organizaciones civiles venezolanas en Argentina estamos recomendando hacer donativos económicos directamente a Cáritas de Venezuela, a ACNUR Venezuela y a la Sociedad Venezolana de la Cruz Roja en Venezuela. Acá no podemos hacer recolecta porque sencillamente no tenemos un transporte para enviarla.
0: Deportes.
1: Nacional es mundial. Cierra la etapa de grupos de la Copa del Mundo y la información la trae Damián Zárate.
20: Hoy se completan el grupo H y el grupo I de este Mundial en Estados Unidos, México y Canadá. Desde las 16 partidos en simultáneo, Noruega con Francia son los dos clasificados, dependiendo del resultado, quién termina primero y quién termina segundo. Y Senegal e Irak, que tienen 0 puntos y deberán ganar para aspirar a ser uno de los 8 mejores terceros. Desde las 21, Uruguay con España y a la misma hora, Cabo Verde con Arabia Saudita.
1: Y la selección hizo aumentar las ventas en las jugueterías. El informe de Mariel Ríos.
21: El fanatismo es tan grande por la selección que además de comprar el álbum y las figuritas, ahora los chicos también van corriendo a las jugueterías a buscar al muñeco de su jugador preferido. Así nos lo cuenta Iván, que atiende una de las jugueterías más concurridas de Buenos Aires.
22: Estamos poniendo en la góndola y ya los compraron ayer, ahora estamos reponiendo de nuevo, no paran de comprarse.
21: ¿Messi es el que más sale?
22: Messi es el que más sale, igual hay otros jugadores, está McAllister, Enzo Fernández, el Dibu, hay de otras selecciones, salen, pero Messi es el que se va. Estábamos viendo el partido acá, estamos contentos, trabajando a pleno, y encima se seguía vendiendo Messi todavía.
1: En este marco, la ciudad misionera de Puerto Iguazú organiza los festejos ante un nuevo partido de la selección. También la ciudad santafesina de Rosario incluirá un área de celebración para el partido de mañana del conjunto nacional. Y un festejo similar organiza la ciudad entrerriana de Paraná. Indagarán a la cuarta detenida por el femicidio de Agostina. El informe de Andrea Valdivieso.
2: Con la nueva detenida en el caso y con el análisis centrado en la pericia telefónica, el fiscal Raúl Garzón analiza si rectifica o ratifica la acusación de encubrimiento agravado para Osvaldo Faceta y Soledad Andreani tras sus indagatorias. Se supone en tanto que hoy debe declarar Marianela Palmero, pareja conviviente del presunto femicida Claudio Barrelier, y también está pendiente la cámara Gesell de la hija que tienen ambos. En tanto, la doctora Fernanda Alanís, representante de Gabriel, el papá de Agostina Vega, adelantó que deberán darse más imputaciones.
3: Todas las personas que estuvieron en la casa tienen algún grado de implicancia en esto. Imposible que uno, como conviviente, no vea que están abusando y matando chicas.
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1: Buenas tardes, ¿cómo les va? Bienvenidos a Pasión Nacional en el día más lindo de la semana, que es este viernes 26 de junio. En la continuidad de la Copa del Mundo, por supuesto, se van a jugar cuatro partidos, Noruega-Francia a partir de las 4 de la tarde, con el duelo entre Haaland y Mbappé, en caso de que sean titulares. Mbappé que toca dos pelotas por partido, dos goles, victoria de Francia. Además, Senegal-Irak a las 9 de la noche, el partido que va a transmitir el streaming de Radio Nacional, el gran partido del viernes, Uruguay-España con mis amigos Eladio Regui y Santiago Lucía, y además Cabo Verde frente a Arabia Saudita. Uno de esos cuatro equipos, Uruguay, España, Cabo Verde o Arabia Saudita, van a ser rivales de la Argentina. El equipo argentino que se está entrenando a esta hora de la mañana en Kansas City está definiendo el equipo Scaloni. Hoy viajan a Dallas, mañana la gran transmisión. Primero va a estar, vamos a estar con el programa de fútbol Pasión Mundial, luego Martín Perazo con el partido entre Inglaterra y Panamá a partir de las 6 de la tarde, llegaremos a las 20:30 para la continuidad de la Copa del Mundo, y allá por las 21:30 Daniel Moyo desde el Dallas Stadium para otro partido de la selección argentina. En el grupo H, España 4 puntos, Uruguay, Cabo Verde 2 y Arabia 1, es decir que España ya prácticamente está, pero tiene que conseguir por lo menos un punto. Si consigue la victoria, mucho mejor. En el grupo I, Francia y Noruega con 6 puntos. Ayer la enorme victoria de Ecuador, le ganó en el instante final del partido a Alemania 2-1. Mucha gente contenta en la Argentina por este resultado. Bien, Costa de Marfil derrotó a Curazao 2-0, Países Bajos otra victoria 3-1 frente a Túnez, Japón empató su partido 1-1 con Suecia, del empate de Paraguay con Australia 0-0, que lo complica definitivamente al técnico argentino Gustavo Alfaro, y la derrota de Estados Unidos, que puso un equipo alternativo frente a Turquía por 3-2. Ya vamos a dar la lista de los partidos de 16avos de final. Boca cierra Álvaro Montero, hoy se cumplen 15 años del descenso de River a la Primera B Nacional, que fue un hecho conmocionante en el fútbol argentino. Se viene el Gran Premio de Fórmula 1 de Austria, Colapinto fue octavo en el primer entrenamiento, se está corriendo el segundo. Y debo confesarles que sentí un impacto tremendo con la muerte de Daniel Castellani. El voleibol, ustedes saben, nunca será un deporte popular, pero en ese año 82 en el Mundial, Castellani lo volvió popular desde su impronta, desde su capacidad, su jerarquía, su histrionismo y su forma de ser, hizo que aquellos que no son seguidores del deporte puntualmente se volcaran masivamente a lo que hizo ese equipo argentino en ese mundial. Salió tercero, consiguió la medalla de bronce, así que el recuerdo para una figura enorme del deporte argentino como Daniel Castellani, que se fue muy joven de esta vida con 65 años. Le doy la bienvenida a Santiago Lucía en la apertura de Pasión Nacional. Hola, Santiago.
2: ¿Qué tal? ¿Cómo te va, Nico? Buenas tardes. Entre el menú variopinto que trajiste para la apertura de Pasión Nacional, elijo quedarme con Ecuador, porque me parece que lo que viene sucediendo en la Copa del Mundo, en términos futboleros, habrá sido la jornada, el partido más emotivo, por la necesidad que tenía Ecuador, por la descripción que había hecho el propio Becasese antes del partido, diciendo que sabía que el público de Ecuador, los hinchas, a él no lo querían y que iba a ser difícil cambiarlo. Y hoy se transformó en el entrenador que acaba de conducir al equipo que ganó el partido más importante en la historia del fútbol ecuatoriano. Tal es así que el presidente de Ecuador decretó feriado para este viernes. Y además, en el cierre del partido, tuvo también una declaración que habla de la cultura que consumió, vinculada a la Argentina, obviamente, y tuvo una referencia al Indio Solari en el momento en el que Ecuador está atravesando, y él como entrenador puntualmente, el más importante de su vida, ganarle a Alemania en una Copa del Mundo, y recordó un tema de los redonditos de ricota después del partido. Así que puntualmente, a mí, de todo lo que pasó ayer, lo que más me impactó emocionalmente fue el triunfo de Ecuador, y también obviamente por Becasese, que me parece un gran entrenador.
1: Me parece un muy buen técnico, ahí coincido con vos. Me impactó la derrota de Alemania, debo confesarles. Bueno, vamos a saludar en Córdoba a José Luis Romero, al negro Romero. ¿Qué pasará en Uruguay? Dicen que está el vestuario roto y que los futbolistas no se lo bancan más a Bielsa.
3: ¿Cómo te va, Nico? Fuerte abrazo para vos, los compañeros, la audiencia en todo el país. Un sol tímido, simpático, 17 grados 5 décimas, la temperatura actual en la ciudad de Córdoba, la humedad 50%, digo, respecto de lo que hablaban recién, digo, de los técnicos, obviamente que los países vecinos han escogido, han elegido, porque le ven nivel, jerarquía, a técnicos argentinos, plagado de técnicos argentinos, dirigiendo a selecciones de esta parte del mundo, pero naturalmente que están siempre observados, cuestionados. El tema es que no encuentran, digamos, en sus países técnicos que le den cierto realce, garantía de logros. Digo, ya no está el maestro Tavares en Uruguay, entonces, claro, ahora lo tiene la Bielsa. Y bueno, por ahí con la verba que tiene el rosarino, con su filosofía, al principio los atrapó, pero después, viste, en lo deportivo mucho no les convence, y ahora en una situación límite. Y digo, lo mismo pueden pensar en Colombia, porque antes era número puesto, o Maturana, o el Bolillo Gómez. Entonces ahora tiene que buscar a Néstor Lorenzo. Y así va pasando, ¿no?, con las selecciones de Paraguay, que durante mucho tiempo tuvieron referentes de su país, y ahora deben acudir a los argentinos, bien vistos, bien catalogados, pero bueno, siempre por ser de otro lugar y ser argentinos, siempre se los va a tener ahí en la mira.
1: La firma del Negro Romero de Córdoba. Qué gusto saludarte, querido Damián Zárate.
4: ¿Cómo estamos, Nicolás? Estoy atrapado con el tema de cómo se resuelve el tema de los mejores ocho terceros.
5: ¿Paraguay está clasificado o no?
4: Hoy sí. De hecho, hoy, si terminasen todos los grupos sin los partidos de hoy y de mañana, que mañana se va a completar la primera instancia del Mundial, que es el cierre de la zona de grupos, Alemania jugaría con Paraguay. Hoy.
5: ¿Otra vez?
4: Eso sí, cambia gol a gol. Hay 495 posibilidades. Ecuador ya está clasificado. También
5: como tercero.
4: No tiene
2: riesgo. Sí, Ecuador está clasificado. Claro.
4: Los que tienen cuatro puntos difícilmente se queden afuera. Así que Paraguay va a clasificar. El tema es Uruguay, que sigue teniendo. Recomiendo, métanse en internet. Hay una página que se llama La Calculadora Uruguaya o La Calculadora de Marcelo. Que empatando Uruguay, sigue teniendo 91% de probabilidad de clasificar.
1: Con bueno, puntos, nada más. Lo puede lograr.
4: Eso va cambiando, claro,
1: lo puede lograr. Lo puede lograr Uruguay, que está acostumbrado a las proezas, a los milagros. Veremos el equipo que pone en cancha España. Los saludo a Javier Vicente también en la apertura.
5: ¿Cómo te va, Nico? Buen mediodía. Y a propósito de las efemérides que citabas del día de hoy, a mí me interesa destacar uno porque de alguna manera muestra qué cambiante es el mundo del fútbol. Hoy se cumplen 10 años, dinámica de lo impensado, diría Dante Panzeri, ¿no? 10 años de la renuncia de Messi a la selección nacional tras aquella final frustrada de la Copa América 2016 frente a Chile. Y pensar que hoy Messi es la figura de la selección argentina. Y en aquel entonces era muy criticado porque no se le daban los éxitos con la selección argentina, a pesar de que ese equipo del Tata Martino jugaba bien. Pero había perdido dos finales consecutivas, venía también de perder la final de Brasil 2014, y el mundo del fútbol salió a rescatarlo a Messi, y sobre todo nuestra gente. Yo destaco eso, que en las malas la gente le pidió a Messi que siga en la selección y logró convencerlo.
1: Bien
5: para que tengamos, claro, esta realidad de hoy, ¿no?
1: Bien por el recuerdo, la verdad que nos provocó un impacto total. Estábamos en el MetLife Stadium allí en Nueva Jersey con Carlitos Ares, con Gustavo Vergara y con el Pato Filioli, y la noticia nos conmocionó, justamente la renuncia de Messi.
5: Y esto demuestra que el fútbol da revancha, y se la dio nada menos y nada más que a Messi.
1: Claro.
5: Que si hubiese perdido por penales el Mundial pasado, ¿qué hubiésemos dicho?
1: En el caso mío, nada. Para mí siempre Messi lo tenemos ahí arriba y siempre, por lo menos en el caso mío, y creo que van a estar de acuerdo ustedes, siempre agradecidos.
5: Pero la crítica hubiese sido impiadosa.
1: Seguramente.
5: Messi no ganó nada, no fue como Diego.
1: Bueno, pero a ver, el mariscal Roberto Perfumo no ganó ningún Mundial y fue el mejor dos de la historia.
4: Igual la pared se rompió con la victoria en Copa América.
1: Seguro.
4: Como dice la docuserie de Di María, esto de romper la pared. Por supuesto que, y no está mal... aclaro, y esta es una mirada, y no está mal que también dentro del concepto analítico sumemos los resultados, porque si no, bajo tu mirada, ¿no? Es todo lo... no pongamos resultados, que jueguen los y no que, que nadie gane.
1: No, pero el fútbol tiene resultados.
4: Por eso, analicémoslo entonces.
1: Lo saludamos a Hernán y Exmayer en una jornada hermosa en la ciudad de Buenos Aires.
6: Hola Nico, muy buenas tardes a todos. Cielo despejado en Buenos Aires con 11 grados 9 de temperatura. Está fresca la cosa y una humedad del 63%. ¿Saben qué es lo bueno? Que hay viento del norte a 15 kilómetros por hora.
1: Bueno, perfecto. En instante vamos a estar en los Estados Unidos con Daniel Moyo y el mono Navarro Montoya. O sea, Santiago, ¿cuáles serían entonces los partidos de 16avos de final confirmados hasta el momento?
2: Sí, te digo, ¿cuáles son? Decimos en potencial, ya hay 4 partidos que están confirmados. Sudáfrica va a jugar frente a Canadá, esto va a ser este domingo a las 4 de la tarde. Ya el domingo empezamos con partidos de 16avos de final. En 2 días ya estamos en zona de eliminación directa en la Copa del Mundo. Sudáfrica, Canadá es el primero.
4: A los dos me parece que les vino bien que sean uno y el otro.
2: Sí.
4: Para fuerzas equivalentes.
2: Sí, no es un partido de los de zona de eliminación que generan tanta atención para el resto del mundo.
4: 16avos de final hay de estos partidos.
2: Sí, bueno, pero por ejemplo, el lunes a las 22, otro partido confirmado.
4: Partidazo.
2: Es Países Bajos-Marruecos.
1: Lindo partido.
4: Impresionante.
5: Mejor selección hasta ahora que he visto en la Copa del
4: Marruecos.
5: Mundo. Países Bajos.
2: Ah. Antes del Mundial.
1: Candidato.
2: Una semifinal.
5: Candidatazo.
2: Una semifinal, es Países Bajos-Marruecos y podía ser tranquilamente.
5: Lo baila, Países Bajos-Marruecos lo baila.
1: Bueno, graba Nati, graba, dale.
4: Bueno, grabemos al gurú. El matemático alemán.
1: Lo puso a Países Bajos en la final como campeón.
5: No, pero lo vieron jugar a Países Bajos.
1: Países Bajos con Portugal.
5: ¿Vieron lo que juega el equipo de Koeman? El despliegue que tiene. 8 atacando, 10 defendiendo, 10 atacando, Debris jugando en el campo rival.
4: Y tal vez después de 200 años que se inventó el fútbol,
5: pueda ser campeón. Algo. Ronald Koeman es un muchacho con estrella. Rompió el maleficio del Barça de tantos años sin ganar la Champions con aquel famoso gol de tiro libre que le dio primera Champions.
1: Completa con los partidos.
2: Bien, el lunes también a las 2 de la tarde, el partido de supercampeones, Brasil-Japón.
4: Partidazo.
2: Partidazo. Un buen desafío para Brasil.
5: ¿Qué dijo el ingeniero alemán de ese partido?
1: Estamos con Brasil, obviamente.
4: Sí, es sudamericano, pero yo quiero que pierdan los brasileños.
5: El ingeniero alemán me parece que dijo que ganaba Japón. Brasil.
1: ¿Quién es el ingeniero alemán?
5: El que pronosticó todo el Mundial. Sí. Ahora la viene pegando todas.
1: No sé quién es el ingeniero alemán.
2: Bien, y el otro partido que se va a jugar el miércoles a las 21, cruce definido de 16avos de final, es otro de los locales, Estados Unidos, que va a enfrentar a Bosnia.
4: Qué partido fácil le tocó
5: se
4: a Estados
5: pinchó
4: Unidos.
5: Estados Unidos.
2: Ayer jugó con suplentes, todos suplentes. No 11 suplentes puso
1: No se
2: ayer.
1: Puede soslayar ese dato. De todas formas, me parece que el equipo norteamericano ha ido de mayor a menor también.
5: Está definida esa zona, porque Turquía acaba de presentar un pedido de suspensión del partido jugado en su momento con Paraguay, en la segunda fecha, que terminó 1-0 en favor de Paraguay, debido al robo del reloj que sufrió el árbitro por parte de Matías Galarza. No sé si ustedes saben lo que pasó en la jugada del gol, muy discutida por los jugadores turcos. En un momento, Matías Galarza le saca el reloj.
4: El jugador de River.
5: El bobo, le saca el bobo al árbitro
4: del
5: partido.
4: Está la imagen.
5: Está la imagen y todo.
2: Le echó el reloj.
1: Pero que era un Rolex.
5: Entonces parece que Turquía ha presentado un pedido a la FIFA. Turquía ha hecho un recurso ante la FIFA pidiendo que ese partido se anule y se vuelva a jugar.
1: Negro, en Córdoba, tierra adentro, no se usaba reloj, ¿no?
3: No, de ninguna manera. No, pero después también se vio que se lo devolvió.
1: Claro.
3: Fue en una refriega, claro, ahí en el incidente de Almirón, que se tapó la boca, se le cayó y obviamente se lo puso. Galarza Fonda, Alex Talleres, y bueno, no sé, todavía sigue en River, pero veremos. Pero después se han visto imágenes que se lo devolvió.
5: A veces no se devolvió modificado, quién sabe.
3: Sí. Digo, respecto de lo que decían, digo, de algunos cruces tan particulares, de 16avos de final, digo, qué mágico que son los sorteos, No, de bolillas frías, bolillas calientes, pero digo, a ver, los grupos de los equipos organizadores anfitriones han tenido alguna caricia, algún mimo. No sé si habrán utilizado inteligencia artificial.
1: Bueno, la utiliza Pochettino en Estados Unidos. Pero mira qué particular que es Damián. Él está con los equipos sudamericanos,
4: siempre.
1: Pero no está con Brasil, que es con el que después de la Argentina siempre hay que estar.
4: No.
1: No podés ir en contra del juego bonito.
4: Tienen cinco títulos, ¿cree que sigan ganando?
1: No, me gusta que ganen los que juegan bien al fútbol.
4: Yo
1: no.
4: Siempre me pongo del lado del más débil, en cualquier partido.
1: Yo no. Sí, negro.
3: No, digo, qué sé yo, a Canadá le toca con Sudáfrica.
1: Perdón, me la dejó. Mañana te pones en lugar de a favor de Jordania.
4: Porque es
1: el más débil.
4: No me molestaría Argentina. Primera. Ya está clasificada. Imagínate Jordania. Primer mundial. Y que gane un partido.
1: Negro,
4: me pondría contento.
1: Él se pone del lado de los más débiles.
4: De los débiles siempre.
3: No, sí, espiritualmente, humanamente, estoy con Damián.
4: ¿Qué te parece, negrito? Estamos del lado de los más humildes siempre.
3: Sí, sí, pero en este caso no te acompaño. soy muy lírico, soy muy el filósofo del fútbol, pero déjame ganar. No, quiero ganar, siempre.
1: Bueno, el filósofo del fútbol, Jorge Valdano, que siempre escribió ese libro Cuentos de Fútbol, y habló del miedo escénico, recordarán, hace décadas.
3: No, sí, tal cual. No, pero digo, qué sé yo, a lo mejor en octavo cruce entre dos titanes, dos pesos pesados, y digo, en el mientras tanto, todo bien, ¿viste? A Canadá, que salió segundo, le toca con Sudáfrica, a Estados Unidos con Bosnia, y bueno
5: pero siempre los locales tienen un tirito a favor. Fíjate
3: sí.
5: Que este mundial ha demostrado que ni Qatar ni Arabia Saudita, aunque hoy puede dar el golpe a Arabia Saudita, tienen el nivel que tenían en el mundial pasado.
1: No, por supuesto, pero mira que Canadá, lamentablemente para ellos, en instancias de 16avos de final, tiene que salir de su país porque tiene que jugar en Estados Unidos.
4: Yo te sumo que Arabia, vos decís, tiene que dar el golpe.
5: Puede dar el golpe.
4: Cabo Verde viene de dos empates muy importantes contra España y contra Uruguay. Sí. Ahora, Arabia Saudita tiene la chance de ganar solo un partido.
5: Sí. Y clasificar.
4: Y
5: claro.
4: Clasificar. Hay que ver el tema de la diferencia de gol ahí.
5: Además, una cosa es defenderte debajo del arco, como hizo Cabo Verde, los dos partidos, y otra cosa es tener que salir a buscar.
4: Por supuesto, no se defendió con Uruguay, ¿eh?
1: Bueno, les cuento que hoy, a partir de las 20:30, estamos por el streaming de Radio Nacional con el gran partido entre Uruguay y España, con el relato de Eladio Rey y el comentario de Santiago Lucía. Tenemos la primera pausa que pone en el aire la señorita Natalia Lubarov.
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0: De la tarde, 23 minutos, seguimos en Pasión Nacional. Recuerden hoy el streaming de Uruguay-España. Mañana vamos a estar por la M870 con el relato de Martín Perazo para Inglaterra-Panamá y luego Daniel Moyo junto al Mono Navarro Montoya para Argentina-Jordania. Recordamos las vías de comunicación, Hernán.
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0: Lindo duelo negro hoy entre Haaland y Mbappé. Mbappé con acento francés y algo más. Y bueno, veremos hasta dónde puede llegar Haaland con la selección noruega.
2: Sí, viste, por ahí con la alta probabilidad. La Francia está clasificado. Está por dirimirse quién es primero, quién es segundo, y uno puede decir, bueno, se van a cuidar, se van a guardar, pacto de no agresión, pero, a ver, por más que lo que vociferen y digan, en el fuero íntimo está la pugna por a ver quién es el goleador, el máximo artillero del campeonato, a ver, si no, no serían lo que son, si no tendrían ese espíritu de superación, de competitividad. Es decir, sí, ya estamos clasificados, primero, segundo, que venga el que venga, pero naturalmente que van a ir por ser los máximos anotadores de esta Copa del Mundo.
0: Sí, absolutamente. Bueno,
3: igualmente, tanto Francia como Noruega no son solo Haaland y Mbappé.
0: No, por supuesto, Francia tiene una selección con un respaldo total.
3: Olise es de los mejores jugadores que tiene esta Copa del Mundo, jugando en una posición distinta a la del Bayern Múnich. Pues fíjate que en el Bayern, lo vimos en la Copa Mundial de Clubes, jugó casi de puntero derecho, sí, con perfil zurdo. Y acá está jugando de enganche, está jugando como jugaba Griezmann en el Mundial de Rusia, de enganche con Mbappé y el otro punta que ponga, que puede ser en este caso hoy, por ejemplo, va a jugar Barcola. Mbappé con Barcola arriba.
0: Santiago, no podemos soslayar lo que dicen de un vestuario completamente roto que estaría de Uruguay. No es la primera vez que hay turbulencias en Uruguay. Recuerden lo que pasó con Luis Suárez en su momento. Fue muy controvertida la no convocatoria de Nahita Hernández, que hasta el día de hoy yo no entiendo por qué no está en Uruguay en el Mundial.
4: Sí, habló Marcelo Bielsa sobre la no convocatoria de Hernández y lo fijó en el rendimiento que había visto en el último tiempo de Nahita Hernández. Esa fue la explicación, por lo menos, que dio el entrenador. Sí, creo que también sigue lamentando y mucho, y se vio en los dos primeros partidos, dos cuestiones puntuales. La primera tiene que ver con la falta de efectividad. Tanto con Arabia como con Cabo Verde, Uruguay ha generado cantidades de situaciones y falló en una instancia clave del juego, que es ser efectivo.
3: Ahora, el debate que se planteó en el vestuario, según lo que cuentan los medios uruguayos, es un debate interesante, porque los jugadores lo que le dicen al técnico es: planteemos un partido de contragolpe frente a España. Juguemos con el poste bajo, como se dice, ¿no, Damián? Esperando y contraatacando. Y Bielsa le dijo, no, la mejor forma de jugar contra España es cara a cara, ir a atacarlo.
4: Bueno, ayer arriba la pelota. Ecuador asumió muchísimos riesgos en el partido de ayer frente a Alemania.
3: No le quedaba otra.
4: No, pero le fue bien, porque jugó 1-1 en casi todos los sectores de la cancha contra un equipo que tiene individualmente una calidad muy superior a la de Ecuador y lo pudo sostener ese partido.
0: Muy bien, 1:00 p.m, 26 minutos. Vamos a saludar al Mono Navarro Montoya, que está allí en Dallas esperando el partido de mañana. Hola, Fernando, qué gusto saludarte.
5: Hola, Nico. Hola, ¿cómo están a todos?
0: Muy bien. Bueno, vos fuiste jugador de fútbol y ahora sos entrenador. ¿Qué postura tenés al respecto con esto que ocurrió del planteamiento de los futbolistas uruguayos para con el entrenador? Yo, por lo que tengo entendido, siempre el que tiene la última palabra es el técnico.
5: Sí, sí, obviamente. Yo creo que no es nocivo que los futbolistas hablen con el entrenador cuando ellos visualizan que hay cuestiones que no los hace sentir cómodo, y es normal la charla de fútbol dentro de un contexto de respetar roles y de que haya buena relación y buena convivencia, ¿no? Que eso es lo fundamental. Después, cuando todos tenemos claros nuestros roles, sabemos que la decisión final siempre va a ser del entrenador, es la potestad que tiene y que debe ejercer.
0: ¿A vos te pasó como futbolista de ir a plantearle algo a un entrenador a lo largo de tu carrera?
5: Sí, por supuesto, hemos hablado mucho, yo he hablado mucho con los entrenadores, pero siempre, lógicamente, respetando esos roles, ¿no? Inclusive muchos entrenadores venían, hablaban conmigo, me consultaban cosas. Esto es normal, no no es algo nocivo. Acá la clave es qué tipo de relación hay entre los interlocutores, entre el futbolista y el entrenador. Eso es el que, ese es el punto de partida para saber si este diálogo es bueno o es malo. Eso es lo que le da trascendencia al diálogo entre el entrenador y los futbolistas.
0: Sí, a mí lo que me hace ruido, nadie va a desconocer los méritos y las virtudes de Bielsa como entrenador, pero digo, un tipo que mira para abajo, que tiene poco diálogo con el futbolista, que no deja entrar a los dirigentes al vestuario a un entrenamiento. Contemos también que Bielsa es demasiado particular.
5: Sí, él mismo ha reconocido, ¿no?, que él es un entrenador tóxico, claro, en alguna conferencia de prensa, ¿no? Entonces, y los jugadores que lo han tenido, la mayoría habla muy bien de él, pero siempre señalando que tiene estas particularidades. Bueno, estas particularidades a veces pueden generar algún tipo de rispidez, algún tipo de antipatía. No sé cómo está la relación entre ellos, la desconozco, pero evidentemente los malos resultados tampoco han ayudado para que el panorama de la selección uruguaya sea más oficioso.
0: La verdad que sí. Bueno, es muy rica la charla con el Mono Navarro Montoya. Se nos vienen las noticias. Después de las noticias vamos a seguir hablando con el Mono.
3: Bien, pero quería recordar lo del 2018 de Argentina, cuando claro, se le plantan a Sampaoli.
0: Se rompió Mascherano el vestuario.
3: Y Messi.
0: 1:30 de la tarde, noticias.
6: Está mal ese. ¿Y ahí quién era el Mascherano?
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8: 1:30 en la República Argentina. Causa AFA, la justicia ordenó el envío urgente al fuero en lo penal económico porteño de la causa que investiga la compra de una mansión en Pilar valuada en 17 millones de dólares. Se analiza si la vivienda fue comprada por testaferros dirigentes de la Asociación del Fútbol y si los fondos fueron utilizados y pertenecían a la entidad que preside Claudio Tapia. Adrián Rabier tuvo su primer contacto con la prensa en Casa de Gobierno. El informe de Hernán Mundo.
9: En Casa Rosada, el designado vocero presidencial Adrián Rabier dijo que el objetivo de la comunicación será centrarse en la gestión de gobiernos. En el Salón Héroes de Malvinas, Rabier se presentaba formalmente ante la prensa acreditada de esta manera.
10: Nací aquí en la ciudad de Buenos Aires en 1978. Tengo 47 años y soy padre de 3 hijos. Obtuve la licenciatura en Economía en la Universidad de Buenos Aires en el año 2002. Luego una maestría en Economía y Administración de Empresas en SEADE en el año 2004, donde recibí clases de un excelente cuerpo docente que incluía al doctor Alberto Venegas Lynch, hijo, a quien nuestro presidente señala como el prócer de la libertad.
8: Lorena Rial irá a juicio oral. Será juzgada por robo y amenazas desde el 21 de septiembre en la ciudad de Córdoba. Está acusada de amenazar y dañar el auto de su expareja, Dylan Rodríguez, y por el robo de celulares al hermano del padre de su hijo mayor, Facundo Ambrosioni Lutri. El cielo se encuentra despejado en la ciudad de Buenos Aires, temperatura 12 grados 6 décimas, humedad 61%.
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0: Muy bien, la continuidad de Pasión Nacional aquí desde Buenos Aires, los estudios centrales de Maipú 555. Nuevamente el contacto con el Mono Navarro Montoya en Dallas. Está entrenando la selección, Fernando, a esta hora, y veremos el equipo que pone Scaloni mañana.
15: Sí, Nico, es la incógnita, aunque pareciera que va a elegir a muchos futbolistas, o mayoría de futbolistas que no han sido titulares, salvo creo yo, dos excepciones. Una, la del Dibu Martínez, y para mí la otra, la de Messi.
0: Claro, ¿está bien para, desde tu óptica, que el Dibu siga en la titularidad cuando sabemos que están esperando su posibilidad, su momento, tanto Rulli como Musso?
15: No, sí, está bien porque el Dibu necesita minutos, porque recordemos que viene de recuperarse de una fractura de un dedo en la tela final del Aston Villa, y le viene bien sumar minutos, ¿no? Me parece adecuado.
0: Perfecto. Javier, vos querías decirle algo a Fernando.
3: No, esto, comentar en cuanto a similitudes con lo que pasó en Uruguay, con aquella vez de Argentina en 2018 en Rusia, cuando los jugadores se le plantan a Sampaoli y de alguna manera le pidieron modificar el sistema táctico de juego, ¿no? No sé si ustedes recuerdan, no sé si recordás, Moro, aquella anécdota.
15: Sí, a ver. Una cuestión es dialogar para tratar de encontrar un mejor camino, y otra cosa es tratar de imponer. Cuando desde tu rol de futbolista, bueno, podés imponerle al entrenador una manera de jugar. Porque esa es tarea del entrenador. Uno tiene que dar su opinión, manifestar su parecer, y después interesarse el entrenador.
0: Sí, a ver, el tema es muy interesante. Alguna vez Gallardo le impuso condiciones a Mostaza Merlo en River y se tuvo que ir Merlo de la dirección técnica. También se acuerdan todos, Fernando, de esto.
15: Sí, sí, por eso. Cuando esto se da de esta manera, evidentemente, o el entrenador o el futbolista tienen que dar un paso al costado.
0: Sí, es verdad. Quiero que participe de la charla también el Negro Romero desde el centro del país, ahí en Córdoba. Está Navarro Montoya en Dallas, Negrito.
2: Fernando, yo particularmente digo, hoy Uruguay no tiene un Suárez adelante, no tiene un Cavani, el Cavani, aquel goleador con clubes importantes.

0: riguroso como lo es el uruguayo, pero después, bueno, Suárez desde afuera comenzó con algunas declaraciones y me parece que ahí se dio la grieta. Ahora, vos, Mono, que has sido futbolista, decís, podés hablar con el técnico, sugerir, pero ya tenés que tener la chapa de un Navarro Montoya, cuando ya era Navarro Montoya. Si sos jovencito, de pronto no tenés la actitud de ir y decirle, mire, profe, miren, técnico, mister, me parece que tendríamos que jugar así.
1: Bueno, depende también de la personalidad y la importancia del futbolista dentro del grupo, ¿no? Siempre en un grupo hay tres o cuatro futbolistas que tienen esa potestad de poder hablar con el entrenador y que inclusive el entrenador se apoya en ellos. Aquí me parece que la clave es qué tipo de relación interpersonal hay entre ellos. Porque, como siempre han reconocido, Bielsa no es un hombre fácil, no es alguien que la convivencia sea normal. Él mismo alguna vez dijo, y creo que lo dije hace unos minutos, que él es un entrenador tóxico, ¿no? Entonces, claro, dentro de ese contexto, a veces se hace difícil la convivencia.
2: Fernando, ¿te gusta el Mundial en términos generales?
1: Sí, sí, me gusta. Me gusta afuera, o sea, la organización, el contexto, los estadios. Este es el Mundial que más tickets se ha vendido, récord absoluto. Las canchas completísimas. Y dentro del campo de juego también me gusta lo que estoy viendo, hay buenas selecciones, hay buen nivel de juego, hay buenos partidos. La verdad que es un mundial que hasta ahora es muy bueno en todo sentido.
2: Claro, y pensando en lo que puede dar el equipo argentino, no en el partido de este sábado frente a Jordania, que será transmisión de Nacional en todo el país, sino en el rival dentro de una semana, el viernes que viene en 16º final. ¿Qué equipo te gustaría para jugar con la Argentina?
1: La verdad es que, obviamente, no es lo mismo jugar con España que contra Arabia Saudita, ¿no?
2: Claro.
1: Una opinión y pensaba que iba a ser Uruguay el segundo, pero Uruguay yo lo veo complicado. Es un grupo muy abierto, pero más allá de esto, me parece que Argentina tiene el potencial para aspirar a pasar a 16º de final.
3: Bueno, entre todos los partidos que viste, recién hablabas de un nivel de juego en trazo grueso que es atractivo, de lo que viene mostrando la Copa del Mundo. Si te tenés que quedar con dos o tres selecciones que le ves potencial para lo que queda de la Copa del Mundo, ¿quién elegís?
1: Yo creo que todos vamos a coincidir en los favoritos, la mayoría, tres, cuatro selecciones que no las voy a nombrar porque sería reiterativo, ¿no? Pero yo vi nivel de juego de Estados Unidos que me gustó. Holanda me gustó, Marruecos también, Japón me gustó, hay un nivel de juego que me ha agradado. Es cierto que ahora, como se ha agregado por la cantidad de participantes, una rueda más, y sábados se clasifican la mayoría de las selecciones, pero en líneas generales me ha gustado estos equipos que te decía, o momentos de esos equipos. Después, bueno, se verá a ver quién llega, quién nos llega, pero estamos viendo buenos partidos de fútbol.
2: Bien, y ya empezando a mirar lo que será el partido de la semana que viene y el viaje a la ciudad de Miami. Fernando, ¿qué tal el día, la temperatura ahí en Dallas?
1: El día soleado, hace calor, algo habitual para esta época del año, aunque no tanta como los anteriores días, ahora está haciendo 31 grados, y realmente ya se ven muchas camisetas argentinas, hay mucha gente que se ha quedado aquí en Dallas, pero hay otra que está llegando. Creo que el sábado vamos a tener la transmisión de Radio Nacional, un marco imponente otra vez, con miles y miles de argentinos generando un espectáculo formidable, adentro de la cancha, afuera en los distintos lugares donde se junta, en los banderazos. La verdad que si a esto le sumás los hinchas de todo el mundo de Messi,
2: claro, el planeta digamos, entero, digamos.
1: Sí, es impresionante la cantidad de extranjeros que los ves con la camiseta de Messi, de la selección argentina.

0: Messi es un ídolo universal.
1: Perfecto, te mandamos un gran abrazo y cualquier cosa volvemos en un rato. Fernando, ¿te parece?
0: Un abrazo, por supuesto.
1: Muy bien, el Mono Navarro Montoya con nosotros desde Dallas. Sí, Hernán, con los mensajes.
2: 31 grados una décima en Dallas en este preciso momento, Nico.
1: Bueno, digamos que un calor, pero sí, todavía se soporta.
2: Totalmente. Bueno, Oscar de Merlo dice, placer inmenso compartir con ustedes este alucinante programa deportivo. Grande, Mono, y vamos a Argentina todavía. Por lo menos tres a Jordania, Y que pase el que sigue. Abrazos.
1: Bien, Santiago, ¿querés contar la diferencia entre, vos haces streaming, entre transmitir un partido por streaming o hacerlo por radio? A mí siempre me gusta la radio, esto lo dejo claro.
3: El formato del streaming ya de por sí bastante más relajado que la tradicional radio AM, fundamentalmente, ¿no? Es un lenguaje más liviano, y creo que tiene que ver con eso, ¿no? Menos contracturado, si se quiere, también. La gran diferencia de las transmisiones por streaming, como la que van a poder ver esta noche a partir de las 20:30, es que además quienes estamos en la narración del partido, tanto el relator como el comentarista, estamos permanentemente en cámara y con un chat en vivo, que eso también es muy importante porque en las transmisiones de streaming suele haber un ida y vuelta permanente entre quienes están al frente del partido y quienes están viendo o escuchando, siguiendo y escribiendo en el chat de YouTube.
1: Muy bien, en la continuidad de Paseo Nacional, 1:42, volvemos a los Estados Unidos, retornamos a Dallas y lo saludo al querido Daniel Moyo, que este sábado, allá por las 9:15 de la noche, va a comandar la transmisión de Argentina-Jordania desde el Dallas Stadium. Daniel, querido, hello.
4: Hola, ¿cómo te va? Buenas tardes, el placer enorme de saludarte, Nico, y a todos los oyentes de Radio Nacional. Acá estamos esperando por el arribo de la selección nacional, que está terminando su trabajo, van a almorzar allí en Kansas y después vuelan con destino a Dallas. ¿Cómo está todo?
1: Bien, por suerte, con una expectativa notable, esperando el partido de mañana, pero te digo, la gente ya empieza a mirar el partido que va a definir todo, el de 16avos de final, y se me ocurre que hoy va a tener mucha audiencia aquí por el streaming de Radio Nacional Uruguay-España, y por supuesto la gente mirará la televisión el partido también.
4: No, por supuesto, el 1-2 es clave, ¿no? Televisión y el streaming de Radio Nacional con un equipo periodístico extraordinario y a ver si no, ya sabremos hoy quién es el rival de Argentina el próximo viernes en Miami.
1: Sí, recién hablábamos con el Mono, él lo ve complicado a Uruguay. Uruguay tiene un partido muy complicado hoy con España.
4: Seguro, es complicado para los dos, ¿eh? Es complicado para Uruguay, es complicado para España. Yo respeto mucho la historia uruguaya y que además es una selección que se agranda en las adversidades y está en situación muy, pero muy adversa, ¿no?
1: Sí, la verdad que sí. Y esperando el equipo que va a poner Scaloni, sabiendo que el Dibu Martínez no sale por nada del mundo del arco, y veremos si Messi empieza como titular o entra un rato en el segundo tiempo. A lo mejor se termina dando lo que vos venís contando, Daniel.
4: Sí, mi deseo es que preservar a todos los titulares. Yo digo, ¿para qué arriesgarlos a los titulares? Digo, no arriesgarlos, me decía Fernando, bueno, pero en un entrenamiento se pueden lesionar. Es cierto,
1: sí, claro.
4: Pero digo, desde lo físico, si vos lo expones 90 minutos a correr hoy, ya hay un desgaste para una selección que tiene un promedio de edad que está por encima de los 30 años. Si vos podés evitar ese desgaste, ¿para qué hacerlo? Y me dice, bueno, pero hay que aprovechar la inercia del... Ayer me lo decía el flaco Pacet a través del canal de Neura. Le agradecemos a Alejandro y a Neura que nos dieron un espacio muy importante. Pero yo le decía, está bien, pero acá comienza lo físico. Acá hay 8 partidos en un mes. 8 partidos en un mes. Y hay que empezar a regular eso también, ¿no?
1: Lo esperábamos a Fantino en el Mundial, Dani.
4: Está con un temita familiar de la mamá que aprovechamos para decirle pronta recuperación a la mamá de del querido Alejandro, que pueda superar este momento.
1: Claro, le mandamos aquí desde Nacional un gran saludo a Alejandro Fantino. Fíjate que los dos comenzamos en el 92, mirá dónde llegó él, obviamente.
4: Sí, y vos también, ¿a dónde llegaste?
1: No, pero
4: en el deporte de Radio Nacional,
1: ni punto de comparación. Bueno, estamos entonces con la última práctica de la selección argentina, Daniel, y más allá del partido de este sábado frente a Jordania, sabiendo que a partir del viernes que viene empieza la ronda más importante del Mundial.
4: Claro, esto es como la vuelta previa en la Fórmula 1, lo que hubo, ¿viste? Calentar motores. Ya está, la vuelta previa se dio y ahora hay semáforo rojo que se transforma en verde y largamos la semana que viene, esperando hoy, claro está, el rival en una sede que Argentina conoce. Allí jugó la semifinal de la Copa América hace 2 años, le fue muy pero muy bien y ojalá que se pueda repetir todo, ¿no?
1: Bueno, algo deben tener los entrenadores argentinos que siempre están en la consideración. El buen momento de Colombia con Néstor Lorenzo, siempre discutido Bielsa, pero un argentino que dirige a Uruguay, Alfaro en la selección de Paraguay y Becasese, que con Ecuador su equipo logró una victoria histórica, la más importante de la historia frente a Alemania.
4: Tal cual, sumando a Pochettino, que a pesar de la derrota de ayer ya estaba clasificado Estados Unidos, así que si clasifica Uruguay, prácticamente todos los argentinos clasificados, ¿no?
1: Vos sabés que tenemos una compulsa aquí con el amigo en común, Damián Zárate, Damián, porque Daniel es muy hincha de Brasil como yo también.
3: No, a mí no me sale, Dani, no me
1: no
3: sale.
1: No te sale, ¿no?
3: No. Estoy con el resto de los sudamericanos, pero ¿cómo voy a querer que gane Brasil para que le borde una sexta estrella a la camiseta?
1: No, porque Bonelli te vuelve loco con ese tema, Dani.
4: No, yo lo digo públicamente, lo dijo Scaloni el otro día en la conferencia de prensa, en la primera que dio. Yo quiero, a ver, ¿cómo lo puedo explicar esto? Digo, no quiero que gane Brasil, pero tengo que reconocer que cuando me pongo a ver a Brasil me encanta cómo juega.
1: Nos gusta el juego de Brasil. ¿Vos, negro, ahí en Córdoba, tierra adentro, también te gusta el juego bonito de Brasil o vas para el otro lado?
5: Siempre me gustó el fútbol de Brasil. Vaya mi admiración, y que con ese fútbol de alto vuelo, de estética, claro, ¿cómo no me va a gustar el fútbol brasileño? El tema es que se quedó en el tiempo y aparecieron clics modernos, diría Charly García, raros peinados nuevos, nuevas tácticas, estrategias, y medio que el juego bonito quedó eclipsado por esos planteos de laboratorio. Es decir, entonces me parece que con un Ancelotti trae herramientas como quizás para bajarle un poco de barniz, de lustre, de brillo, y por ahí es un equipo más pragmático, pero siempre y cuando no pierda la naturaleza del fútbol que siempre nos ha encantado.
1: Daniel, ¿crees que la FIFA, cuando termine el Mundial, va a hacer un estudio de mercado de lo que fue la competencia? ¿Van a recapacitar para el próximo Mundial o crees que van a seguir incorporando selecciones?
4: Buena pregunta, ¿no? Yo creo que a la FIFA le sale todo redondito. Todo lo que toca lo transforma en oro. Y si del estudio surge que incorpora nuevas selecciones para el negocio económico, que es lo que más le importa a la FIFA, lo van a hacer, no te quepa la menor duda, lo van a hacer.
1: Sí, es verdad. Bueno, quiero que cuentes alguna noticia de Boca. Vos manejás información de Boca de primera mano. Está cerca Álvaro Montero, el arquero de Vélez.
4: 31 años, arquero de Vélez, que le gusta mucho a Arruabarrena. Lo de Rulli se podía dilatar mucho y Arruabarrena ya quiere salir a jugar la Copa Argentina con el equipo titular. Viene Montero a Boca para competir con Bray. Yo creo que si salís a buscar a Montero es que Bray no terminó de llenar todos los casilleros y obviamente habrá que ver después en enero del año que viene, cuando se recupere Marquezín en esa lucha, quién será el titular, ¿no? Claro. Lo de Lozano ya está. Me están diciendo a mí que hay muchos que están revoloteando por la presidencia de Boca, que le dicen a Riquelme no avances con Villa, fundamentalmente las mujeres. Claro. Nadie duda de las condiciones futbolísticas de Villa, pero lo otro no se puede tapar, es como tapar el sol con la mano.
1: Es verdad.
4: Y por allí anda todo, ¿no? Por allí anda la cosa.
1: Bien, y también quería aportar algo con relación a Dylan Gorosito.
3: Sí, que renovó contrato. Hay un posteo hace un rato, de hace 40 minutos en redes sociales, que renovó hasta el 30. Es verdad que ahora se sumó Leandro Lozano, un jugador llamado a sumar minutos, entiendo, en el próximo
6: semestre. Atención, que Dybala ya se decidió, ¿eh?
1: ¿De qué va a ser?
6: Va a continuar en la Roma.
1: Se queda en la Roma. Porque tenía la posibilidad de Boca, lo llamó el Vasco Rabarrena y tenía la chance de ir al Napoli de Italia también.
6: Pero ha decidido renovar su vínculo con la Roma, donde es un verdadero ídolo.
1: Bien, bien, perfecto.
4: Roma, abrir la cortina, el Vaticano, el Trastevere, caminar por allí, una buena pizza, una buena pasta. ¿Para qué se va a meter en quilombo?
1: No, por supuesto. Dani, ¿cambiarías Billinghurst por Roma?
4: Qué difícil,
1: No es difícil, tenía que decir que sí.
4: 6 meses en cada lado, puede ser 6 meses en cada lado.
1: Sí, puede ser. Pero contémosle a la gente que vos vivís en Billinghurst-Serre, ¿eh?
4: Sí, pero y amo, y es el lugar que eligieron mis viejos cuando vinieron hace muchísimos años, escapándose de un momento, no escapándose, o saliendo de una Italia que estaba devastada por la Segunda Guerra, y eligieron venir directamente a Billinghurst, y desde entonces lo adopté. Nací en el dormitorio de la casa de mi viejo, en el Bear 420, así como no voy a querer a Billinghurst.
1: Sí, y me pongo serio por un minuto, y la verdad que la cantidad de españoles y de italianos que vinieron a trabajar a la Argentina y a hacerse la América, que Juan José Campanella recrea como nadie en Vientos de Agua, con una historia que tiene que ver con familias que dejaron todo por la guerra, ya por la década del 30, del 40, comienzos de la década del 40, una historia que es para emocionarse hasta las lágrimas. Vos lo viviste en carne propia, obviamente.
4: Exactamente, con abuelos, con padres, que llegaron sin decir una sola palabra en español. Me acuerdo que mi vieja y mi viejo contaban. Mi vieja se leía todos los diarios y se leía dos libros por día para poder hablar el español, porque le daba mucha vergüenza no poder hablar el español. Y el viejo, que enseguida se dedicó al transporte público, manejando colectivo y taxi, a través de la práctica con la gente, lo pudo aprender rápido. Pero así llegaron, ¿no? Con una mano atrás y una mano adelante. Y eligieron Billinghurst, eligieron San Martín. ¿Cómo no voy a armar y querer tanto a Billinghurst y San Martín, no?
1: No, por supuesto. Daniel, en ese sitial de privilegio que vas a estar mañana allí en el puesto de transmisión, ¿qué relator te ha gustado a lo largo de la historia en la radio que haya tenido que ver también con la historia de los mundiales? Imagino que los clásicos, los referentes.
4: Sí, yo siempre digo que para mí, a ver, en la vida de Boca, los tres mejores relatores que pasaron en la vida de Boca, lo digo por orden de aparición, Bernardino Veiga, Caldiero y Fantino, los tres, por escándalo, los tres mejores, lo digo por orden de aparición. Y en la historia de los mundiales, Víctor Hugo Morales, Muñoz, Juan Carlos Morales, claro. Ovaldo Güeve, la Argentina ha tenido muy buenos relatores, muy buenos relatores.
1: Gustavo, ¿no? Vergara, Jorge Barbieri, bueno, tantos amigos, por cierto.
4: Hablé con Barbieri ayer y anteayer, que toma esta transmisión y que nos hace salir al aire permanentemente a través de su canal streaming, y elogia esta transmisión. Yo me avergüenzo que Jorge Barbieri, un relator impresionante,
1: inolvidable,
4: bueno, diga las cosas que... sí. Y Vergara, un ser extraordinario, que quiero muchísimo y que felicito la inmensa carrera que hizo a lo largo de su vida y que está haciendo, ¿no?
1: La verdad que sí, por supuesto, le mandamos un gran saludo a Gustavo Vergara, que ha sido el histórico conductor de este programa. Él le puso el título en el 2002 Pasión Nacional. Bueno, Dani, estamos en la despedida. Saludalo al Negro, que está terminando también su participación de hoy en Pasión Nacional.
4: Negro, estamos contando muchas cosas de acá de Dala. ¿Cómo es un mediodía gélido en Córdoba con el Negro Romero? ¿Qué hace el Negro Romero a partir de los próximos 5 minutos?
5: Bueno, Daniel, a las 14 ficho, marco y me voy, cumplo mi tarea laboral.
1: Marca tarjeta,
5: En Radio Nacional Córdoba, me cruzo, 20 metros, está la parada del Trole B y me voy rumbeando. Santa Rosa, después Colón, hacia Barrio Valverde, y voy a ver qué como a esta hora. Me gusta cocinar, me encanta cocinar. Al mediodía y a la noche. Con poquito, con nada, tratando de ser creativo, inventar algo, pero como buen gordito de pueblo, me gusta el guiso, me gusta, qué sé yo, esa comida que te llena la panza.
1: La comida típica, la que hacía la vieja, es así.
5: Ah, más vale.
1: Claro, claro. Bueno, Neguito.
4: Yo soy estructurado. La pizza del sábado no se negocia por nada.
1: Claro, y las pastas
4: del domingo no se negocia por nada.
1: ¿Y el asado?
4: ¿Vos también sos estructurado?
1: ¿Y el asado, Dani?
4: El asado puede ser un sábado al mediodía.
1: Bien,
4: sábado
1: perfecto, perfecto. Negro, ¿estás ahí?
5: Sí. Un abrazo grande y gran relato, gran transmisión, Daniel. Un abrazo, Nico, y a cada uno de los compañeros.
1: Muy bien, ahí está el aporte de José Luis Romero en la primera hora de Pasión Nacional. Daniel, lo último, en un rato estamos con las noticias aquí en Buenos Aires.
4: Bien, lo último, entonces, saber que estamos en cuenta regresiva para conocer el rival de la Argentina, en cuenta regresiva para saber si juega Messi o no, en cuenta regresiva para ver qué es lo que determina Scaloni, y obviamente que vamos a contarlo, y lo vas a vivir minuto a minuto a través de Nacional, la radio del Mundial.
1: Muy bien, mañana vamos a tener un sábado muy futbolero, primero con el relato de Martín Perazo a las 6 de la tarde entre Inglaterra y Panamá, luego llegarán Daniel Moyo y el Mono Navarro Montoya para el fútbol de Argentina. Jordania, disfrutar de la jornada y el calor. Dani, un abrazo grande.
4: Miguel Ángel de Dios, que quiero agradecerle, uno de los prestigiosos abogados que tiene la República Argentina, hombre de negocios, quiso repetir una cábala que habíamos ya implementado en Qatar, que después del segundo partido teníamos que ir a cenar. Le digo, mira, yo estoy con el Chiqui y con Sebastián y con el Mono. Vengan todos. Vengan, vengan, dijo, vengan todos.
1: Claro, claro. Cantina vengan, italiana, vengan, ¿eh? Muy bien, ¿eh?
4: Claro. Cantina italiana, claro. Estela, entrabas, te reciben diciéndote buonasera, un ambiente climatizado, una buena entrada de prosciutto, jamón crudo, una buena entrada de variedad de pescados, dos por la pasta con formaggio, con queso, un poquito de pimienta, y el momento más duro y más caótico de la noche, cuando se acerca el encargado de las bebidas y una persona de la mesa dijo, una cola diet.
1: Claro. Bueno, ¿qué le vas a hacer? Bueno, faltaba Brandoni que dijera, no me traigas la cuenta porque no la voy a pagar.
4: Claro, claro. En nada, ¿no?
7: Faltaba, claro. Dani, tenés que dar las iniciales. Carlos Fernández Navarro Montoya.
4: Nunca diría que se llama, nunca diría que es CFNM, claro, claro. Y el apodo es con M. No, lo paseo por abajo y le digo, escúchame, el Tano te está diciendo que vos bebes, le digo. No, ya le dije, me dice.
1: Pediste un
4: vinito,
1: claro.
4: Y con mucho hielo, dijo. Y con mucho hielo, la puta madre.
1: ¿Qué le vas a hacer? Lo queremos igual, por supuesto, pero...
4: No, pero lo de ayer fue un pegado. ¿Sabés lo único que pensé? Viste, cuando vi que estaba el cuchillo cerca de la mesa, digo, no se te ocurra cortar.
1: No, no, por supuesto. No, no, porque eso es un sacrilegio. ¿Y el pibe Vera come o es como el Mono? Es como el Mono, me parece.
4: No, Sebastián se abstuvo de concurrir a pesar de la invitación.
1: Ah, mira.
4: Porque este doctor es muy fanático de Boca.
1: Caramba,
4: el otro,
1: claro.
4: El otro comensal que venía es un dirigente de Boca y muy fanático de Boca, Navarro Montoya, quien le habla, dijo... Intuyo que esa cena estará rodeada. Porque además, no te olvides que el señor Vera hoy está de cumpleaños, ¿no?
1: Ah, oh, lo vamos a saludar, cumpleaños. Por supuesto. 32 cumple entonces. Mirá qué pibe.
4: No, no, no precisamente ese.
1: Ah, cumpleaños. No, ya sé. Sí, 15 años, sí, lo recordé, de verdad. Te mandamos un abrazo grande, Dani. Gracias.
4: Te quiero mucho.
1: Chao, chao. Daniel Moyo. Daniel Moyo desde Dala, me hizo reír. Sí, Hernán.
2: Estamos en el 1138707485. Miguel de Nogoyá, nunca es tarde cuando la dicha es buena. El regalo que le pido a Dios es que le dé a Messi a los 43 años la posibilidad de jugar un mundial más con su hijo, que va a tener 17.
1: Bueno, ¿por qué no? Javier, ¿qué noticias antes del informativo de Julián Álvarez?
6: Ah, bueno, respecto de Julián Álvarez, no hay mayores novedades que las que todos conocemos, pero en principio habría una nueva oferta del Fútbol Club Barcelona. Sería de 130 millones de euros. No creo que lo convenzan al Atlético Madrid con esa cifra, pero
1: no, porque
6: en las
1: el
6: próximas
1: Madrid,
6: horas...
1: El Madrid había ofrecido 150.
6: 150 es, de alguna manera, el objetivo que tiene el Atlético Madrid como para cerrar un trato con algún pretendiente de Julián Álvarez. Por lo tanto, yo creo que la oferta del Fútbol Club Barcelona se va a quedar ahí, se va a quedar en la puerta.
1: Muy bien, en la próxima hora vamos a hablar mucho de River con Agustín Domper.
6: Algo muy interesante Luis Suárez sobre Julián Álvarez.
1: ¿Qué dijo?
6: Dijo que él cree que el Cholo lo va a convencer y le va a hacer entender de que tiene que seguir en el Atlético en el mejor nivel.
1: 2:00 p.m, noticias.
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9: Las 2:00 p.m. en la República Argentina. Piden la detención de Martín Insaurralde. El fiscal Sergio Mola pidió la detención del ex intendente de Lomas de Zamora y ex jefe de gabinete de Axel Kicillof, que es investigado por enriquecimiento ilícito. También se lo investiga por lavado de dinero, luego de que fuera fotografiado en 2023 navegando por el Mediterráneo con Sofía Clerici como acompañante. La causa fue sacudida por la aparición de videos de su ex esposa, Jessica Sirio, contando dólares en el vestidor de la casa que compartía con Martín Insaurralde. Amenaza de bomba en el aeropuerto de Corrientes. El informe de Nerina Álvarez desde Radio Nacional Santo Tomé.
10: se registró una amenaza de bomba en el aeropuerto Fernando Pirajini Niveiro de Corrientes. Según las primeras informaciones, la situación involucraría a un avión que estaba próximo a salir de la estación aérea. De inmediato, y tal como corresponde en estos casos, se activó el protocolo de seguridad en el lugar. Por el momento no hay mayores datos concretos sobre la situación y se aguarda información oficial.
9: Rige una alerta por frío. La advertencia es naranja para el noroeste de Misiones y permanece amarilla en el centro y sur de la provincia, extremo noreste de Corrientes y este de Formosa. La comunidad venezolana destaca la ayuda a Argentina. El informe de Gustavo González desde Radio Nacional San Luis.
11: Luego del doble terremoto sufrido en Venezuela, en la provincia de San Luis dialogamos con una de las integrantes de la comunidad venezolana, Anail García.
12: Sinceramente, los argentinos han tenido constantemente una sensibilidad con los venezolanos que no se ha visto en otro país del mundo para con nosotros. Es un momento tan difícil, es una situación sin precedentes, porque Venezuela no es un país con historias de movimientos telúricos graves, ¿no? Es sin precedentes. A través del grupo de WhatsApp, en el que está la mayoría de los venezolanos, se pasa información constante de la situación de los familiares.
9: En la ciudad de chubutense de Río Mayo, donde nos podés escuchar por AM1020 y FM88.1, sensación térmica 2 grados 2 décimas, humedad 56%, cielo parcialmente nublado. En la ciudad de Buenos Aires, temperatura 12 grados 6 décimas, humedad 61%, cielo despejado.
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0: Bien, en la continuidad de Pasión Nacional hasta las 3 de la tarde le damos la bienvenida a nuestra amiga Carla Ruiz, que mañana va a estar en la transmisión de Daniel Moyo para Argentina-Jordania, Carlita.
1: Así es, mañana nuevamente nos vestimos de celeste y blanco y estaremos allí alentando a nuestra Argentina, por supuesto. 12 grados 6 décimas la temperatura ahora, Nico, el cielo está despejado. Está agradable, ¿no? Hace frío.
0: Está lindo.
1: Está lindo el solcito.
0: Está lindo,
1: ayuda.
0: Por ser viernes y además también hay sol. Lo saludo a Agustín Domper y ya voy a Córdoba. Agus, querido.
2: Hola, Nico, querido. Buen mediodía para todos.
0: Bueno, vamos a estar siguiendo con Agustín y con la muchachada en los Estados Unidos, la conferencia de Scaloni hoy por la tarde en el programa de Nora Brioso.
2: Hoy habla Scaloni, seguramente dará alguna pista más. Sabemos que va a atajar el Dibu. Yo a esta altura no descartaría a Messi titular un rato, un 60 minutos, salvo que el capitán no quiera jugar para seguir esta buena racha de minutos y de goles. Y después sí, un equipo con jugadores, caso por ejemplo Montiel, Senesi, no va a jugar el Cuti para descansar, Barco, Palacios en el medio campo van a sumar minutos.
0: Tiene una tarde plagada de trabajo porque nuestro amigo Eladio Reyes llega a las 7 en punto para hacer Pasión Nacional.
2: El muchachito de Nuetinger que hoy tiene un partido grande a la noche.
0: Tiene Uruguay-España.
2: Por el streaming de AM870 Nacional.
0: Yo creo que usted estaría precavido para las 7 de la tarde por cualquier emergencia.
2: Hay un lío bárbaro en Uruguay con Bielsa.
0: Hemos contado.
2: Sí, los escuché, pero ojo con lo que pueda pasar hoy. En caso de que Uruguay queda fuera de la Copa del Mundo, si pasa como por ejemplo con Paraguay, que hay que esperar a los terceros, bueno, ayer el gran batacazo lo dio Ecuador, pero Uruguay puede ser el primer mazazo sudamericano.
0: No, a ver, si Uruguay se queda Santiago y afuera del Mundial, Bielsa se va.
3: Sí, imagino que sí.
0: Yo creo que no va a esperar que lo echen, se va él.
3: No, sí.
4: Ya dijo que termina el Mundial y él lo sigue, dijo.
3: Sí, no lo anunció ahí porque después en realidad...
2: Bueno, Cacese también dijo lo mismo y hay que ver ahora qué va a pasar, por eso te digo. Una cosa es cuando se concreta el hecho.
0: Tuvo un disgusto anoche.
2: ¿Qué pasó?
3: ¿Disgusto?
2: Con Alfaro, pero el cazador de utopías cazó una utopía
0: más. Sí, claro, cazó una utopía. No, pero no lo voy a decir.
4: ¿Ya está clasificado Paraguay?
2: Se tiene que dar 7 resultados para que no clasifique, así que sí, está clasificado.
0: Se tiene que dar en contra, 7.
2: ¿Sabes contra quién va Paraguay para seguir cazando
0: ¿contra
2: utopías?
0: ¿Quién?
2: Contra Alemania hasta ahora, ¿eh?
0: Bueno.
2: Alemania-Paraguay, si en el partido. Ayer volvió Alfaro a su doble camión, doble micro.
4: Ahora, yo lo vi flojito a Paraguay, ¿eh? Ayer, incluso en el partido...
2: la solidez defensiva.
4: Con el partido con Australia, que tampoco es un rival...
2: Australia va a ser rival de Argentina, ojo. Qatar a Australia nos complicó.
4: Todas las pelotas divididas
0: eran
4: de Australia.
0: Pero
4: físicamente era muy superior a Australia.
0: Después va impecablemente vestido con ese discurso extraordinario que tiene Alfaro, pero ves al equipo dentro de la cancha, madre
2: Bueno, pero Alfaro se hizo cargo y dijo, hay mucha diferencia con los jugadores
0: que,
2: de Paraguay.
0: Decí que Alemania va a poner las cosas en su lugar como corresponde y como debe ser. Vamos al encuentro de Gerardo Murúa en Córdoba. Gerard.
5: Hola, Nico, qué gusto saludarte. El gran abrazo para vos, los compañeros y la audiencia. Mira que Alemania perdió con Ecuador ayer. Sé que estaba clasificado primero.
0: Sí, no vuelve a pasar. Juegan 100 partidos más, Alemania no vuelve a perder nunca. Olvídate.
2: Alemania de Nagelsmann.
5: Alemania venía de dos pases de grupo eliminado en primera ronda, ¿eh?
0: Sí, es verdad.
2: El técnico más joven del Mundial, 38 años, que está más pensando, me parece, en el 2030 que en este Mundial.
0: Bueno, ponele que te la tomo. De todas formas, Alemania ganó de muy buena manera el Mundial de Brasil en el 2014. Fue el mejor equipo.
2: Sí, no le voy a pedir al querido Nicolás 3 jugadores de esta Alemania porque no lo quiero poner en aprietos, pero Gerardo, vos que sí lo viste, no tampoco no es gran cosa esta Alemania, tiene obviamente a Bertz, bueno, a Kai Havertz, el delantero.
5: Exactamente, pero no,
3: Mecha es la revelación, ¿no? Del equipo por ahí.
5: Exactamente, tal cual, pero de mitad de cancha para atrás no muestra mucho, de
4: ojo,
5: hecho.
4: El tema que ayer...
3: Neuer le faltó reacción, le sacaron la pelota casi de la mano.
0: Gerardo, tenemos que mejorar esa comunicación porque no te escuchamos bien, así que vamos a...
5: Bueno,
0: ya volvemos contigo. Sí,
4: hablando del gran partido de esta noche en la resolución del grupo entre Uruguay y España, el partido que se va a jugar en Guadalajara, Uruguay anuncia la siguiente formación.
2: A ver.
4: Con en el arco Mulera, por supuesto.
2: Sí, Mulera, Uruguay afuera.
4: Varela, Cáceres, Matías Olivera y Juan Manuel Sanabria. La mitad de la cancha para Ugarte, Bentancur y Valverde. Araujo, Canovio y Federico Viñas. Ese sería el 11 de Marcelo
2: Bielsa. No mete mano después de la reunión que tuvo con los referentes del plantel.
4: Exacto. Por el lado de España se anuncia a Unai Simón, Pocu Barcí, Laporta, Pedro Porro y Cucurella, Rodri y Pedri, Dani Olmo, Lamine Yamal, Alex Baena y Mikel Oyarzabal, el goleador de la Real Sociedad, que es pretendido precisamente por el Barcelona.
0: Muy bien, el muy buen trabajo de producción de Juan Ignacio Gijón. Vamos a comenzar a escuchar las voces del fútbol.
3: Bien, el gran protagonista que tuvo la jornada futbolera, mucho más viéndola desde la Argentina, fue Sebastián Becasese. Vamos a escuchar un fragmento de la conferencia de prensa con la felicidad con la que se plantó ante los medios Sebastián Becasese. Acá hay un recorte.
6: La verdad que el rock nacional en estos días me ayudó muchísimo porque tiene frases muy potentes, cualquier artista. Y en el Ángel de la Soledad siempre dice que no escucha lo que oye. Va para adelante. Se prende fuego y siente. Y bueno, va de eso la vida, ¿no? De saber también que la vida te regala estos momentos donde puedes compartir con tus hijas, con tu señora, con tus hermanos, con tu mamá, con los amigos. Falta el viejo, que estará gritando arriba, ¿no? Pero bueno, hay que celebrar esos momentos. Imagino un pueblo ecuatoriano de 19 millones de personas celebrando y abrazándose, tomándose una buena cerveza y celebrando una victoria histórica. Así que la verdad que muy agradecido también a la cultura del rock, porque esa energía de combate, ¿no?, que se genera ahí, a mí me da mucha fuerza.
3: Por supuesto, ahí está la referencia que hizo Sebastián Becasese a un tema de Patricio Rey y sus Redonditos de Ricota, que a él le dio fuerza, lo ayudó a fortalecer el espíritu.
2: Partido en un consagratorio, momento complejo,
3: absolutamente.
2: De Becasese para su carrera y para Ecuador, que rompió una racha de muchos años sin pasar de
3: rojo. Vos lo comentaste ayer en el streaming, Agus, pero sí. Fue muy valiente lo que hizo Sebastián Becasese. Es cierto que tenía que salir a ganar, no le servía otro resultado a Ecuador, pero hay que hacer eso contra Alemania, confiar en las condiciones que tenés siendo Ecuador contra Alemania para jugar de esa manera, para presionarlo ahí adelante, para jugarle uno contra uno en casi todos los espacios de la cancha. Mucho valor el planteo de Sebastián.
2: Sí, muy interesante.
4: A mí me pareció que el mejor equipo del grupo fue Costa de Marfil, Costa de Marfil debió haberle ganado incluso a Alemania.
3: Sí, hizo mejor partido que Alemania. Ecuador no mereció perder contra Costa
2: claro,
3: de Marfil.
2: Claro, pero también es cierto. Mejor fue Costa de Marfil, empataron.
4: Pero sumó los mismos puntos que sumó Alemania. En el partido entre ellos lo terminó resolviendo al primer puesto. Pero una de las grandes figuras del Mundial es el delantero de Costa de Marfil, Diomandé. ¿Qué delantero ese?
2: Pero volviendo a Ecuador, lo que decía Santi, los cambios de Cassé se los fueron a buscar. Sacó a Ener Valencia al capitán y lo puso a Kevin Rodríguez, que fue el que terminó participando del gol cuando la peina.
7: Ese fue un error igual, Sacarlo al 9 no te debe sacar nunca.
2: Bueno,
7: nunca.
2: Por eso vos estás sentado acá Cassé se consagró como entrenador.
3: Pero Ener estaba muy cansado, grande.
7: A Ener Valencia, a Haaland, a Mbappé. No hay que sacarlo.
2: Valencia.
4: No, pero Ener no venía teniendo lugar. No.
2: Con Ener Valencia se quedaba fuera Ecuador, lo decíamos ayer con
3: tres, te vamos a dar los tres.
2: No, hay que mirar los partidos, señor, antes de comentar.
7: Lo vi el partido.
2: Y si Ener no se podía mover, no tocó una pelota.
0: Estoy de acuerdo con Sara.
3: Vamos a escuchar ahora, Nico, el arquero de Huracán, a Hernán Galíndez, que además es el arquero del seleccionado ecuatoriano, representante del fútbol argentino con la camiseta de Ecuador, hablando sobre la hazaña ecuatoriana frente a Alemania.
8: Un desahogo enorme, un desahogo que no sabía que se podía sentir. Yo cuando terminé el partido lloraba abrazado con los otros arqueros, con Moy y con Gonza, y lo que le decía era que no me quería ir hoy, decía no me quería ir hoy. Pero antes del partido no lo podía demostrar así. Entonces me saqué, voy a hablar en primera persona, una responsabilidad enorme. Mi último mundial, lo dije, era probablemente podía ser mi último partido. Gracias a Dios, mi compañero me dio la posibilidad de que tenga aunque sea uno más. Pero hay algo que le voy a contar. Cuando terminó el partido contra Curazao, llegué al vestuario, yo estaba muy triste, agarro mi teléfono y tenía un mensaje de Kili González. Él me dice, Gordo, hicieron un partidazo. Te tenés que levantar, anda a hablar con tu compañero, golpear de la puerta de la habitación, abrazarlo, decirle que los querés, no se pueden quedar afuera. Me mandó un audio y yo digo, ¿cuándo se te ocurra hacer una cosa así? Y recién lo llamé para agradecerle.
9: ¿Hablaste con
8: el Kiri? Sí, recién lo llamé, porque, viste, los momentos que no entra la pelota, son pocos los mensajes que uno recibe.
3: La palabra del arquero de Huracán de Parque de los Patricios, muy importante ayer también para sostener a Ecuador en esta victoria histórica.
4: Y volvió a su nivel William Pacho, que ayer jugó un partidazo.
2: Y Piero Hincapié, el jugador del Arsenal, también jugó bien. Después lo sacó Pecasé porque estaba amonestado. Lo gana con Estupiñán, también un lateral que entró muy bien.
3: Me gustó mucho Pedro Vite.
2: El 5, fue la figura. Ecuador. Fue la figura
0: del gran partido. Yo los escucho a ustedes y pareciera que Ecuador va a llegar a instancia decisiva.
3: Ojalá, ojalá, es un buen equipo.
2: Sí, Alemania, que había goleado 7-1 y había ganado 2-1.
4: ¿Con quién se cruzaría?
2: Y hay que esperar, porque todavía no está ni siquiera como es Qatar.
3: Tienen que terminar de acomodar los terceros.
7: A favor de Ecuador, mantuvo un nivel a lo largo de los tres partidos. Le sumó ayer el poder goleador.
2: No
7: ha
2: hecho goles, no ha hecho goles.
3: Y entró Jordi Caicedo, el centro delantero de Huracán, en los últimos minutos. Terminó con dos jugadores de Huracán adentro de la cancha.
0: Bien, recuerden que hoy en la continuidad de la Copa del Mundo, 4 de la tarde, en Noruega-Francia, el duelo entre Haaland y Mbappé. Además van a jugar Senegal e Irak a las 9 de la noche. El partido que transmite el streaming de Radio Nacional, Uruguay-España, con Eladio Reyes y Santiago Lucía, y Cabo Verde frente a Arabia Saudita. Sí, Carla, con los mensajes.
1: Mensajes al 11-3870-7485. Buenas tardes, Nicolás y equipo. Esperamos el triunfo de Argentina mañana. Saludos y buen fin de semana, dice Francisco, que está en La Boca. Buenas tardes, señores de Nacional. Los escucho todas las tardes con mi radio portátil, con mi compañero Gregorio. Un saludo para Nico Álvarez. A mi compañero le encantan los relatos de Dani Moyo. Desde el departamento Saladas de Corrientes, es Edgardo.
0: Muy bien, un saludo a todo Corrientes. Allí Nacional es un parlante. ¿Hacemos el Boca-River, les parece?
7: Sí, muy bien. No entiendo por qué, porque lo dije hace un rato, 495 posibilidades, pero hoy Ecuador a esta hora está jugando en Inglaterra. Ahora.
2: Sí,
7: ahora.
2: Cambia
7: todo.
2: Inglaterra juega hoy, por eso hay que
7: cambia. Cambia. Bueno, lo que marcábamos...
2: Hay que ponerse la de Ecuador de acá hasta el final del Mundial, Que ganó Alemania, la va con Inglaterra.
1: Salud, una juega con Argentina.
2: Exactamente. Una pregunta para Álvarez. ¿Hoy usted alienta por España o por Uruguay? Ojo que lo está escuchando su amigo Carlitos, el relator en Montevideo.
0: No, por Uruguay, por supuesto.
2: Hoy estamos Santi viene con la celeste.
3: Yo vengo con la de Uruguay.
4: Te voy a decir, empatan los dos. Empata Uruguay-España y empata
0: De todas formas, Uruguay tiene algo aburrido.
4: Cabo Verde con Arabia.
0: Uruguay tiene algo que no me gusta.
2: Sí, por eso le pregunto. Igual lo banca voy anoche.
0: Sí, la celeste.
2: ¿No sería un disgusto que la celeste pase para usted?
0: No, al contrario, sería una felicidad que Uruguay.
2: Todos
0: sí.
2: En el mismo barco, entonces.
0: A pesar de que Uruguay tiene un problema serio. Sí, Gerardo, ahora sí.
10: ¿Me dejan hacer un poquito de lío?
0: No.
10: No me dejan, lo voy a hacer igual. Vos sabés que yo, ¿sabés una cosa? Yo quiero que pierdan, porque nosotros sí los queremos a ellos, pero ellos no nos quieren a nosotros.
0: Bueno,
10: políticamente.
0: Está bien lo que decís, y yo coincido con esa apreciación. El argentino, a ver, no vamos a decir que todo, porque yo conozco muchos uruguayos que siempre están del lado argentino también. Pero me parece que los argentinos queremos más a los uruguayos que viceversa.
3: Es un amor no correspondido.
7: Es indiscutido eso.
3: Es un amor no correspondido. Dicho esto, me encantaría jugar con Uruguay.
0: A mí también.
3: En 16avos de final.
7: Yo con el único que no quiero jugar en 16avos es con Uruguay.
3: ¿Por qué?
7: No,
2: pero usted se tiene que arrepentir todo.
3: ¿Por qué?
7: Porque está todo lo que se
10: le... Yo quiero jugar con Arabia o con Cabo Verde.
3: ¿Pero por qué? ¿No le gustan los partidos grandes, los partidos importantes? ¿Qué va a una Copa del Mundo para jugar con Panamá? Para una Copa del Mundo para enfrentar a Haití.
7: Si no te acordás cuando aquí jugamos
3: en... Es la mejor selección del mundo, Argentina, hermano. Que vengan los seleccionados, que nos den un poco de vértigo antes del partido.
4: De la Copa expectativa. No lo es. De la Copa hasta los momentos no es la mejor.
3: Todavía nadie le pudo sacar la corona.
4: Claro, lo que se ha visto futbolísticamente, me parece que hay otras selecciones que han mostrado mejor nivel.
3: No vi ninguno mejor.
4: Países Bajos es la mejor.
3: Yo no vi ninguno mejor que Argentina.
0: Él se pone así vehemente con el fútbol, yo cuando no viene el plato de comida. Es lo único que me saca...
1: El bife de chorizo van a ensalada.
0: Sí, es lo único que me saca de que todo lo demás, todo lo demás no es irrelevante.
2: Y se nota. Hablamos de River. El nombre de River es Ángel Correa.
0: Lo dijera RR y va preso.
4: Pero se acaba de llegar a México.
2: Por eso, pero arribó a México para sumarse a las prácticas. Ayer no había estado, pero en River hay optimismo, porque ahora que ya el jugador volvió a presentarse a Tigres, puede llegar la oferta y que Tigres se lo venda a River. Había como un gris. Es cierto que River, al igual que en Boca, prometen nombres que después no terminan erogando el dinero que esos nombres ameritan, ¿no? Pero bueno, hay optimismo por lo de Angelito Correa y están las primeras fechas. el sábado 25 de julio, el próximo a la final del Mundial, debuta frente a Barracas, Nico River.
0: Me sorprendió que la AFA ya diera a conocer el programa de las tres primeras fechas del campeonato. No, pues digo, todavía estamos en pleno desarrollo del Mundial, no sé cuál es.
4: No, falta tanto.
0: Falta.
3: Hubo otro anuncio muy importante de la AFA, sí. Muy importante.
0: Ese fue interesante. El VAR en la Copa Argentina.
3: Sí. No, el VAR semiautomático del 2027, el que usan en el Mundial.
2: Para el año que viene.
3: O parecido, ¿no? Tampoco no vamos a pedir tanto, pero...
2: ¿El semiautomático?
3: La marca B, ponele, pero sí, pero, viene así. Pero bueno, el que tenemos hoy...
2: El chino.
3: El que tenemos hoy quedó lejos.
4: Es un semiautomático, ¿no? Pero con software Beligoy.
0: Sí, bueno, tiene esa particularidad. También no,
3: es importante, en serio.
0: También con los temas de Boca.
7: O sea que en las redes hubo mucho de foto y la bienvenida para Leandro Lozano. Estábamos hablando del marcador de punta, evidentemente...
2: Uruguayo, hablando de Uruguay.
7: Claro, sí, y mucho de marcador de punta, porque había liberado a Weigand y a Barinaga. Le renovó el contrato, hoy lo oficializó en redes a Dylan Gorosito, la llegada de Leandro Lozano, y lo que venimos marcando, el arquero, que lo decía Daniel Moyo en el primer tiempo, ¿no? O en la primera hora, ¿viene a competir con Bray o viene a quedarse con el arco?
0: No, viene a quedarse con
7: Álvaro
0: el arco.
7: Montero.
3: Es un arquero de selección.
7: 31 años, sí.
0: A ver, con todo respeto, Álvaro Montero no puede venir a Boca para ser suplente de Bray.
7: No. Viene para atajar, después ningún entrenador te asegura titularidad 10 partidos seguidos.
0: En todo caso, el año que viene, cuando ya esté recuperado Agustín Marchesín, que pueda ser suplente Marchesín, sí,
2: claro, pero... Yo coincido con Nico. Ahora, a ustedes que los he escuchado hablar y hablar hasta el hartazgo lateral derecho, ahora no van a aplaudir la decisión de esta dirigencia del Vasco de limpiar a los dos que no le gustaban, porque me cansé de escuchar hablar mal de Barinaga y del Chelo. Ahora traen un buen cuatro y lo suben a Gorosito y no dicen nada.
0: Incluirlo Advíncula, que yo lo critico.
3: Por favor, bueno, no te olvides, Luis, que fue de los más criticados.
2: Ustedes lo miran ahí a Gorosito, traen un cuatro como la gente, el cuatro argentino, y lo dicen al pasar, como que no pasó nada.
7: Pero, ¿estamos hablando del 4 Argentinos Juniors o no?
2: ¿Viste jugar? Es mucho más que Barinaga.
7: Pero vos crees que, como dice Arregui, en la marquesina. Gigante, diga, claro. Llegó Leandro Lozano.
2: No, pero lo subieron a Golosito, que era lo que querían también ustedes.
0: Sí, Gerardo.
10: Si hubieran usado el tiempo y los partidos para darle continuidad a Gorosito, que la rompió todo en el sub-20, no habría
0: discusión. No venía Lozano. Bueno, pero está muy bien lo
10: Boca
0: que decís.
10: ¿Boca no aprendió de la experiencia de Nahuel Molina?
0: Claro, es verdad, coincido. Pero ¿sabes lo que ocurre? Y quiero salir de Boca enseguida para hablar de la Fórmula 1. ¿Sabes? El problema es de raíz. Cuando vos tenés un técnico que no está consolidado, que no tiene fuerza dentro del vestuario, que no tiene peso específico, a la hora de hablar con Riquelme, como Úbeda, es lógico que no se tomen ese tipo de decisiones. Cuando viene un tipo que se formó en el club como el Vasco Rabarrena, que fue multicampeón con los equipos de Bianchi, que tuvo una etapa como entrenador exitosa, que se plantó frente a Riquelme y le dijo, no lo quiero más, a Cavani, a Ander Herrera, a Milton Jiménez, a Orsini, a Hanson y Lamar en
7: coche. Eso está consensuado. ¿Qué, vos le vas a dar todo el crédito a Rabarrena de eso?
0: No te quepa la menor duda.
7: El 100% está consensuado con Riquelme.
3: No, yo quiero defender a Claudio. Está desde el lugar que me toca. En algo.
0: Riquelme lo hubiera dejado a Cavani hasta fin de año.
3: Tomás Aranda se impuso en la primera por una decisión de Úbeda.
0: Así es.
3: Y Delgado jugando al lado de Paredes fue otra inclusión de Úbeda.
7: Y Russo, son pibes del club. Russo, ¿por qué no lo puso a Grosito? Que bueno, también lo tuvo.
0: Está bien.
7: No, la teoría tuya se echa por tierra rápidamente con esto. Arruabarrena tomó las decisiones que tomó con el consenso de Riquelme.
0: Yo no estoy...
7: ¿A vos te parece que Arruabarrena le va a decir a Riquelme, sacalo a Cavani? Bueno, si Riquelme le decía, Cavani se queda, se quedaba.
0: Perdóname, yo tengo 30 años haciendo Boca por algo, ¿no?
7: Yo tengo 40 de vida igual, no tiene nada que ver con Boca. No, igual,
0: bueno,
7: ¿no?
0: Pero digo, con todo cariño.
7: Sí.
0: La situación de Hanson, han pasado los entrenadores, Hanson siempre
7: yo no puse Hanson, digo Cavani,
0: el ejemplo de Hanson es correcto.
7: El ejemplo de Hanson está a 200 kilómetros de distancia. Cavani, el caso Cavani, está consensuado con Riquelme. Si Riquelme quería que se quedase, se quedaba.
0: Yo no
7: le doy el crédito a Riquelme.
4: ¿A qué se iba a quedar si hace un año no juega?
7: Yo no le doy todo el crédito al entrenador, porque además Riquelme, cuando lo va a buscar a Rabarrena, sabe que va a tomar decisiones.
0: Sí.
7: Cuando lo elige a él es porque sabe que va a tomar decisiones.
4: Ander Herrera confesó en las últimas horas que no lo tenía en cuenta Rabarrena y que por eso decidió rescindir el contrato.
0: Mira que Riquelme quería que se quedaran tanto Cavani como Ander Herrera.
7: Si Riquelme quería, se quedaban.
0: No, yo no estoy de acuerdo con esa situación. Yo creo que los técnicos tienen también, de alguna manera, no todos, peso específico para tomar
7: decisiones.
0: Pero está
7: consensuado eso. En todo caso, Riquelme lo usa Rabarrena para tomar una decisión que él no se anima.
2: Claro, no, que él no se quiere quedar expuesto. porque es amigo de Cavani, claro. Tiene buena onda y lo llamó un año entero, ¿te acuerdas que dijo? Sí. Lo estuve llamando año a Edison para que venga.
0: La gente, el hincha de Boca, el socio de Boca podrá tomar la postura tuya o la mía. Yo elijo darle todo el crédito al Vasco.
7: Nunca es 100% igual, en nada, en la vida. Pero hay así cuestiones Boca se consensúan.
2: Así Boca va a seguir mal como hasta ahora, si siempre es o el Vasco Román. El día que se unifique el club, acá lo importante es que se fueron los que se tenían que ir. ¿O quién más queda en Boca que se tenía que haber ido? Para pasar el limpio. Se fueron, ustedes nombraban a los dos laterales, a Barinaga, al Chelo. Se fue Cavani, se fue Ander.
7: Martegani.
2: Hanson. ¿Qué quedó Hanson?
0: Claro.
4: Y antes se fue Marcos Rojo.
2: Por eso, ¿qué quedó Hanson de lo que había que limpiar?
0: También se iba a ir, ¿no? Perdón, ¿limpió el vestuario Rabarrena? Me parece que empieza con el pie derecho en Boca, me parece.
2: Bueno, Di Caro lo trajo al Chacho para limpiar el vestuario, es lo mismo. Nico Riquelme lo trae a Rabarrena para limpiar el vestuario de Boca. En River hay una foto que es viral en las redes, que son todos los jugadores apartados. La plata que hay de jugadores apartados en River. Está Salas, está Zubiabre.
0: ¿Está Castaño?
2: Acá está la foto. No, Castaño está en el Mundial.
7: Está
2: Pesela, hay campeones del mundo apartados en River.
4: Salas tendría una oferta del Atlético Paranaense.
2: De Brasil se va a Salas.
3: Mira el pisero, bien.
2: Pero te quiero decir que, evidentemente, los dos clubes están igual. Los presidentes, Di Carlo, Riquelme, traen entrenadores nuevos para limpiar con lo que se consideraba puertas adentro que había que limpiar. Porque los dos planteles terminaron muy mal.
0: Está bien, pero a ver. ¿Qué trajo Di Carlo? Ningún.
2: Di Carlo hasta ahora no trajo nada.
4: Arrambarri.
0: Pero perdón, ningún entrenador de Boca anterior se animó a tomar las decisiones que había que tomar.
7: Porque vuelvo a decir, eso se consensúa. Porque también Riquelme sabe que está a la baja y que no puede ser el emperador que toma todas las decisiones, pero las que él no se anima a vehiculizar, lo trae Rodorrena.
2: Igual, perdón, porque acá hay un ejemplo claro que se cae de tu postura, Nico. El que lo echa a Rojo, Miguel. Si Miguel dice
0: sí,
2: que Rojo, bueno.
0: Miguel, sí, es verdad.
2: Tengamos matices porque no es todo ni blanco ni negro. Miguel dice públicamente que Rojo no está para jugar en Boca y se fue. Entonces,
0: y
2: ¿qué
0: tenía
2: técnico?
0: Razón. Bueno, está bien, Sí, por supuesto. Que fue el técnico que lo trajo en el 2021. Habrá tenido en aquel momento el aval de Riquelme. Riquelme, de todas formas, es de tener, salvo con el Colorado Barco y con Nahuel Molina. Bueno, hay ejemplos. Riquelme ha tenido conflictos
4: Pero Nahuel Molina no se fue en la gestión de Riquelme.
0: Se fue en la otra gestión.
7: Con la gran mayoría de los canteranos ha tenido inconvenientes. Sí, ese es el gran punto débil.
0: Sí, me parece que el ejemplo más propicio es el de Valentín Barco.
7: No, pero tenés a Valentini, Varela.
0: Boca se ha descapitalizado justamente por justamente esa manera de ser, de manejarse de Riquelme, de decir yo soy el todopoderoso. Y tomo desde la primera hasta la última decisión.
2: Todos estos jugadores los trajo Gallardo, los que están apartados. Pesela, Maxi Sala.
7: Castaño.
0: Sí, Gallardo, de todas formas, me parece que tiene mejor forma que Riquelme. Sí, noticias, 2:30 de la tarde, nos queda la última media hora.
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11: 2:30 de la tarde en la República Argentina. Alejandra Monteoliva criticó a la justicia por permitir el corte en el puente Pueyrredón. El informe de Liliana Arias desde Casa de Gobierno.
12: La ministra de Seguridad Nacional, Alejandra Monteoliva, advirtió que la decisión de la Sala 3 de la Cámara Federal de La Plata para que las fuerzas federales no actúen en Puente Pueyrredón durante las movilizaciones por el nuevo aniversario de la muerte de Costequi Santillán impiden garantizar el orden en el lugar. Que quede claro, cuando se limita a quienes deben hacer cumplir la ley, se debilita el orden y se perjudica a la enorme mayoría de los argentinos que quieren vivir en paz, dijo Monteoliva a través de redes sociales.
11: Confirman el procesamiento de Claudio Chiqui Tapia. La justicia ratificó la medida contra el presidente de la AFA, del tesorero Pablo Tobillino y de la propia entidad por presunta evasión tributaria y retención indebida de aportes. La investigación involucra una presunta maniobra por más de 19.000 millones de pesos y el expediente quedó a un paso de ser elevado a juicio oral. La causa investiga presuntas irregularidades fiscales vinculadas a la conducción de la AFA. Autorizan otra ruta aérea entre Argentina y Colombia. La compañía JetSmart operará vuelos directos entre el Aeroparque Metropolitano y la ciudad de Medellín. Tendrá una frecuencia de hasta 7 servicios semanales y las operaciones comenzarán en diciembre. El cielo se encuentra despejado en la ciudad de Buenos Aires, temperatura 13 grados, 2 décimas, humedad 58%.
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0: Daniel de Rosario.
1: Bueno, se queda entonces en la aroma. Dybala.
2: ¿Tendrá que ver también alguna charla que no conocemos con el Vasco Arruebarrena y con Riquelme en
3: sí,
2: este
3: la
2: caso?
3: Tuvo una charla.
2: Por eso
3: con
2: te
3: el
2: digo.
3: Vasco. Pero lo contó Gerardo Brúa.
2: ¿Pero lo quería?
3: Lo quería, sí.
1: No, a ver, está bien lo que planteás. La charla fue positiva por lo que me contaron. Aquí lo que talló me parece que es lo económico.
2: ¿Te parece?
1: Sí, por supuesto. Fíjate que Boca sí. Termina con Álvaro Montero cuando en el horizonte, como conté hace tiempo, certificado por vos, estaba en la mira justamente Jerónimo Rulli.
2: Sí, sí. Ahí también importa qué decisión. Por supuesto, lo económico siempre es un tema trascendente, pero la decisión de vida que tengan los futbolistas. ¿Me quedo en Europa o pego la vuelta? Hay muy pocos que vuelvan a la Argentina y después vuelvan a Europa. No sucede habitualmente. El que pega la vuelta a la Argentina después termina jugando en Brasil.
3: Depende de la edad a la que vuelva.
2: Depende de la edad. Vos mirá el caso de Ascasíbar, que hoy está en Boca y que tuvo ofertas para volver a Europa, pero él decide volver con pocos años a Estudiantes. Y bueno, después él decide quedarse en Boca también, porque tiene que ver con una cuestión de vida. Pero me parecía difícil lo de Rulli por esta situación, porque todavía quiere quedarse en Europa.
3: Hablando de volver, sí. Volver con la frente marchita.
2: Como dice el
3: atención
2: tango.
3: A la posibilidad de que vuelva Messi al Fútbol Club Barcelona. ¿De qué modo? Se está empezando a encauzar una negociación para que en el torneo Joan Gamper, que es el famoso torneo de la pretemporada que se realiza siempre allí en el Camp Nou, la previa, digamos, todo lo que tiene que ver con la pretemporada, los torneos de cada uno de los clubes que se juegan en Europa en el mes de agosto, va a haber una invitación especial de parte del Fútbol Club Barcelona al Inter Miami, para que juegue la Copa Joan Gamper, con la idea de que Messi vista las dos camisetas.
2: Las dos.
3: Un tiempo para el Fútbol Club Barcelona, un tiempo para el Inter Miami.
2: Y ahí tomarlo como un focus group en vivo y ver qué sucede con los hinchas, qué sucede.
3: Seguramente también a modo de homenaje, sobre todo si Messi vuelve a ser campeón del mundo, imagínate.
2: Y lo puede contar en estos días Sapienza, porque vuelve a ser una. Ni siquiera digo, me parece.
1: Se vuelve a comentar.
2: Demasiado aventurado de mi parte decir posibilidad, la chance que por lo menos un ratito, lo pongo en estos términos, Messi juegue con la casaca de la lepra.
3: Sería parte de un acuerdo más global.
2: A partir de enero, no ahora.
3: Lo hablamos el otro día con Omar. ¿Qué es lo que se está mencionando allí en Rosario? Y Omar lo confirmaba el otro día. Que la familia Messi, que actualmente administra el Club Leones, pase a gerenciar el fútbol de Newell's Old Boys.
2: Okay.
3: Y a partir de ahí se dé esta posibilidad de que Messi venga 6 meses en el 2027.
2: O sea, que directamente lo llame el hermano y le diga, venía a jugar 6 meses.
3: Exacto, venía a jugar 6 meses, que estamos acá haciendo, digamos, un aporte.
2: Newell's no está jugando ni la Copa.
1: No, terrible, terrible.
2: Porque si jugase la Libertadores, vos lo seducís también hasta desde lo deportivo.
1: Y a eso agregale que podría formar parte del proyecto, por supuesto nadie lo va a terminar de confirmar esto, Marcelo Bielsa, una vez que se vaya de Uruguay. Y hablando de Bielsa, lo escuchamos al técnico en la previa del partido con España, en la conferencia, hablando de esta decisión de poner a Muslera en el arco. A ver.
4: No hablé especialmente con él. Obviamente hay una parte de su actuación que todos hemos visto, pero bueno, es un arquero con una enorme experiencia y con muchísima personalidad, y la llegada de él a la selección uruguaya se produce en el marco de un momento deportivo muy, muy, muy bueno que él desarrolló en Estudiantes de La Plata.
1: Bien, hasta ahí Marcelo Bielsa.
2: Ahora, recién hablábamos, Nicolás, ojalá que se dé para el fútbol argentino, en el mismo momento, Bielsa y Messi en Newell's.
1: Sería un salto de calidad total.
2: Acá Javier cuenta que el proyecto con Bielsa sería que se haga cargo de todas las inferiores. Pero sería para el fútbol argentino sensacional.
1: Él no lo va a decir, pero él entiende que es el lugar donde más podría ayudar. Vamos a escuchar a Luis Suárez hablando sobre Uruguay y la situación en esta Copa del Mundo de la Celeste.
5: Estamos en una situación del cual el uruguayo nunca queremos llegar a este tipo de situaciones, pero parece que estamos destinados a llegar y nos encanta este tipo de situaciones, la límite, ¿no? En 2000, 14 también nos pasó

0: Lo mismo perdimos contra Costa Rica el primer partido, después nos quedaba Inglaterra e Italia y le ganamos a los dos. Después en 2018 pasamos primero de grupo, que la gente decía, no, no podemos pasar primero de grupo, pues jugamos contra Portugal en octavo y no, no pasa nada y fuimos y jugamos contra Portugal y le ganamos, después perdimos con Francia, pero el uruguayo está acostumbrado a este tipo de situaciones, va a sacar su rebeldía, va a sacar su entusiasmo de querer demostrar por qué somos Uruguay y bueno, y hay un plantel de jugadores que se destaca a nivel mundial, que son importantes en los mejores equipos del mundo y que tenemos que confiar en ellos, que lo van a poder sacar adelante un buen resultado para ser primero de grupo, para pasar o lo que sea, pero de alguna manera va a haber ese entusiasmo porque a nosotros nos gusta esta situación.
1: Perfecto, hasta ahí Lucho Suárez, que formó parte de la selección uruguaya hasta hace un tiempo. Después tuvo una discusión con Bielsa y decidió irse. Vamos a ver cómo afronta Uruguay, Javier, Damián, el partido de esta noche, que lo transmite Radio Nacional a través del streaming, teniendo en cuenta que esa réplica de los futbolistas para con el entrenador no es un dato que se pueda soslayar.
2: Sí, además que no hay una postura media en esto. Si realmente sucedió, y no hay por qué descreer de lo que cuentan los colegas uruguayos, esto que charlábamos en el comienzo con Javier también, la postura de los futbolistas de esperemos a España en un bloque bajo o medio y aprovechemos atacar los espacios, no sé con quiénes jugará o con quiénes piensan los futbolistas que pueden ganar el partido de esa manera, o la postura de Bielsa, que esto es histórico de Bielsa, es ser protagonista. De hecho, terminó el partido el otro día contra Cabo Verde, ¿y qué dijo Bielsa con el colega al pie del campo de juego? El equipo mermó su rendimiento cuando dejamos de ser protagonistas. No entiende Bielsa el fútbol de otra forma, como él lo siente, que ser protagonista.
1: Dicen los futbolistas que trabaja con una intensidad importante. El domingo se corre el Gran Premio de Fórmula 1 en Austria con la participación del piloto argentino Franco Colapinto. Lo escuchamos a Franco, que hoy estuvo en las pruebas de entrenamiento.
3: No mejoró. Probé las dos, probé el alerón viejo en la GK1, una vuelta y casi no hubo diferencia, así que fue bastante frustrante eso porque esperábamos una diferencia grande de uno al otro y nada, muy raro, creo que no sé, hay que entender un poco por qué no funcionó como esperábamos. Y después el FP2 hicimos cambios grandes porque el auto no iba bien, iba bastante mal. El FP1 estaba bastante desconectado, curva lenta hacía una cosa, en curva rápida hacía la opuesta, entonces era un poco complicado de trabajar. Hicimos cambios muy grandes por el FP2 y fue todo peor todavía. Así que nada, un día que el auto estuvo un poco no en una ventana correcta en ningún momento y creo que no pudimos entender el porqué todavía, así que nada, por trabajar hoy a la noche pierde un saldo grande, así que nada, hay que entender un poco la razón de los problemas que tenemos y por qué también el alerón no está funcionando como esperábamos.
1: Ahí está entonces Franco Colapinto, que va a ser protagonista del Gran Premio de Fórmula 1. Sí, Carla, con los mensajes.
4: Mensajes al 1138707485. Buenas tardes, muchachos. ¿Me pueden informar si Boca ya incorporó al arquero Álvaro Montero? Dice Luis desde Río Segundo, Córdoba, y manda saludos y un abrazo
2: Le
4: grande.
2: mandamos un abrazo. Falta la oficialización, pero todos los caminos conducen a que se va a convertir en el portero Ceneice para la próxima temporada.
1: Un gran abrazo al querido amigo Carlos Noguera desde Formosa, que
2: siempre está en la sintonía, ¿eh?
1: Siempre, siempre me manda material. Tengo amigos, y ya seguí con los, que mandan mensajes muy temprano. Yo les recomendaría que no lo hagan más.
2: ¿Recomendá a partir de qué hora se te pueden mandar
4: 10.
2: mensajes?
1: 12 del mediodía.
2: 12 del mediodía.
4: Apa.
1: No antes.
4: Yo dije
1: no,
4: 10, me
2: perfecto.
4: equivoqué. Bien,
2: Perfecto.
4: es bueno saberlo.
1: No, vos bien, impecable siempre. Dale.
4: Buenas, los veo por YouTube, dice Alejandra, así que ahí, mirá, te saludamos.
1: Muy bien, estamos saludando.
4: ¿Uno más?
1: Dale.
4: Hola, Nacional. Riquelme trajo al Vasco para que haga el trabajo sucio. Nunca un presidente raja a un jugador. Hoy quiero sí o sí que Uruguay lo fulmine a España, dice Mariano de Moreno.
1: Bueno, que viva España, dirían
2: Ojo,
1: algunos.
2: claro, pensemos ese escenario, que de tanto hinchar por Uruguay y por Bielsa, en algunos
1: Claro.
2: casos, si llegase a ganarle y se dan otro tipo de resultados, no, vamos
1: Con España.
2: salvo que gane también Cabo Verde.
1: Siempre es mejor jugar con Uruguay que con España.
2: Vuelvo a decir, yo de los cuatro, con el único que no quiero jugar es con Uruguay.
1: No, yo prefiero jugar con Uruguay y no con España. Pero sí, Javier, dale.
5: Atento a las alineaciones del otro gran partido de esta jornada, porque van a estar jugando Noruega-Francia en Foxborough, cerrando el grupo I de la competición. Por el lado de los noruegos, los dos tienen 6 puntos, así que están definiendo el primer lugar del grupo.
2: Ahora, es increíble lo que se hace con la IA.
1: Francia va a ser.
2: Las declaraciones de Haaland, que la IA hizo esto de hoy va a ganar Francia. ¿Por qué hacen eso? ¿Por qué mienten con la IA?
5: Pero lo dijo.
2: Ah, ¿lo dijo de verdad? Sí, dijo. No puedo creerlo.
1: Pero tienen otra manera de pensar los noruegos.
5: Noruego va con Liland, Ryerson, Ager, Hegen y Wolf, Berge, Odegaard, Auses, Sorloth, el jugador del Atlético Madrid, Nusa y Erling Haaland. Por el lado de Francia, Mainan, el arquero, Koundé, Upamecano, Saliba y Dinier, Kone, Rabiot, Olise, Dembélé, Barcola y Mbappé.
1: Bien, te faltó Edith Piaf, Gerard Depardieu y tantos célebres de la cultura francesa que tanto nos gusta.
5: Bueno, ¿no? Podría ser Serge Gainsbourg.
1: Claro.
4: Y una
1: Alain Delon, claro.
2: Ahora, lo que venimos contando, mañana sábado se termina la primera parte del Mundial.
1: Mañana,
2: el
1: sí,
2: bloque
1: verdad.
2: De partido,
4: arranca ahora, en serio.
2: Y a partir ya el domingo, inmediatamente, empiezan los partidos simple eliminación.
6: Zarratea viene repitiendo en el stream de Nacional que fue,
2: ¿qué dice Zarratea?
6: Que fue un éxito, así que le agradecemos a todos los que estuvieron ahí. Que ya estamos en Navidad del Mundial. Yo creo que no.
2: ¿Navidad del Mundial?
1: No, claro. Me parece...
6: Yo creo que estamos... Recién estamos
1: comenzando. ¿Qué
4: no
1: le pasa?
4: Si
2: Mitad de tabla estamos.
6: Más cerca del lado de Dami. Seamos conscientes que se termina lo grande, que es la fase de grupo. Ahora ya empiezan los mata y mata, ¿no? Ya estamos a nada de los
1: empiezan
6: mata y mata.
1: Los partidos más interesantes.
5: Por eso ya estamos pensando en el campeonato local, las tres fechas.
1: En la Copa Argentina, bueno,
5: los partidos de América, la Sudamericana.
1: La Sudamericana. Atención, Boca O'Higgins y River también tiene su rival.
2: No, pero River juega en octavo. No, Boca tiene 16avos.
1: La pausa y vuelvo con el señor Murúa Córdoba. Muy buena.
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2: Para este mundial en desarrollo, hablamos de la Copa del Mundo 2026, la Liga Inglesa de Fútbol es la liga mundial que más jugadores ha aportado, 200, en tanto la Bundesliga alemana aportó 109 jugadores. Dentro de la Premier League inglesa está el Manchester City, que ha cedido 19 jugadores y es el equipo que más le ha dado a la Copa del Mundo. En tanto, la Liga Teutona tiene al Bayern Múnich como la escuadra con más jugadores cedidos al Mundial, 18. Y dentro de Europa, el Paris Saint-Germain, equipo francés bicampeón de la Champions, ha cedido 16 jugadores, mismo número que ha cedido el Arsenal de Inglaterra.
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0: Estamos final de Pasión Nacional. Recuerden, estamos con el streaming hoy a partir de las 20:30 con Uruguay, España, el relato de Eladio Rey, el comentario de Santiago Lucía. Último toque con Córdoba, ahí vamos al encuentro de Gerardo Murúa.
1: Como no, Nico, la noticia indudablemente en Córdoba es que Guido Herrera se va a ir a Cerro Porteño de Paraguay, cierra un ciclo de 10 años, casi 11 en el arco de Talleres, con apenas 6 meses alejado del club hace un par de temporadas atrás cuando fue al fútbol de Turquía, pero dejando una marca en el arco de Talleres, indudablemente un antes y un después del máximo referente de estos últimos años, que se va a jugar la Libertadores con Cerro Porteño. Y un dato que por ahí, más allá de las luces de España y Uruguay, si Uruguay no gana, inmediatamente el Paraguay de Alfaro clasifica, necesita un solo resultado de todos los que faltan, más allá de que cualquiera de los otros cuatro grupos que se definan que no llegue a cuatro puntos lo clasifica Alfaro. Si hoy Uruguay no gana, clasifica el Paraguay de Alfaro, Nico.
0: Bien, perfecto, qué buen dato el que aportás desde Córdoba.
2: Gerardo, que clasifiquen los dos igual.
1: Ya te dije lo que pienso de Uruguay, no así con Paraguay, por ejemplo.
0: Está muy bien. Vino pragmático.
2: Sí, yo soy hincha de todos los equipos sudamericanos. Y de,
0: no, menos de uno.
1: Menos Brasil, obviamente.
2: ¿Viste? Gerardo igual. No, si llegan a jugar una final, Alemania y Brasil, dirían los mexicanos.
1: Quiero que le haga 7 como en el 2014.
2: Claro, le voy a Brasil ahí.
1: No, que Alemania le haga 7.
2: No,
0: estamos ahí con Brasil.
2: Ahí con Brasil porque es un equipo
1: sudamericano. Quiero que si jugamos a las bolitas, si ellos juegan a las bolitas, quiero que pierdan a las bolitas.
3: Teniendo en cuenta que Colombia también ya está clasificado, Uruguay sería el primer sudamericano en volverse a casa hoy. Si no logra empatar o ganar.
0: Bueno, será una. Para Uruguay sería una.
2: Ahora, esperemos también porque. Tampoco España fue un equipo que dio tanta certidumbre. En la primera fecha debió ganarle a Cabo Verde, tuvo situaciones, pero tampoco es que ya tocó el nivel excelso.
0: Pero hay una diferencia. España llega como candidato a ganar el Mundial y ¿sí? Uruguay no.
2: No, eso está claro. Bueno. Pero intragrupo, tal vez se dé lo que ayer hizo Ecuador. Hay margen para eso, ¿eh? Para que Uruguay hoy, en términos boxísticos, con la guardia baja, como pelea el Uruguay de Marcelo Bielsa, vaya al golpe por golpe y que en alguna jugada Canovio, Darwin Núñez convierta en el primero y que haya otro partido.
0: Sí, claro, es verdad. Bueno, Gerardo, nos espera un fin de semana lleno de fútbol, qué alegría.
1: Sí, indudablemente, vamos a estar prendidos al televisor, sobre todo con Argentina mañana, pero pendiente de la definición de la fase de grupo. Un gran abrazo para todos.
0: Gerardo, mirá que estaba lindo para que Argentina y Jordania jugaran el jueves a la noche, el domingo a la tarde, justo el sábado a la noche.
1: Es un horario incómodo para ustedes. Horario incómodo. Yo, como estoy en cama a esa hora, estoy tranquilo.
0: No me dejan ir al teatro, ir a ver un show de tango, que ese es mi verdadero
2: momento. Se reprogramó de verdad todo eso, ¿eh?
0: Claro.
2: Porque además son dos fines de semana consecutivos que toca sábado, viernes. Pienso en las obras de teatro, en el cine.
0: No, pero el viernes es distinto, es parecido igual, ¿sí? Porque el viernes el partido va a ser a las 7 de la tarde.
2: A las 7, pero las funciones que comienzan a las 20,
0: claro,
2: tienen
0: claro.
2: Que levantarlas.
4: Igual, incluso a las 21.
3: No, claro. Sí, no llega nadie, no porque llega a la partida.
0: Igual Franchella tiene todo agotado, ¿eh?
2: Pero el que sacó entrada para el viernes, y ¿va? Bueno.
0: Mira, lo que sale ir a ver a Franchella.
2: Con lo que vale.
0: No, vas.
2: Aunque juegue Messi en el patio de tu casa, vas a ver a Franchella.
0: Aunque juegue en Argentina-Francia en 16 años, vas a ver desde el jardín, ¿sí o no?
4: Claro, Carlos. Que sí.
0: Bueno, Gerardo, le pusimos un poquito de humor en el final.
1: Por supuesto que sí, Nico. Gran abrazo.
0: El humor cordobés lo pones vos, claro que sí.
1: Y lo pone más Romero que yo, pero indudablemente espero que aportemos algo de eso también. Gran abrazo.
0: Gran abrazo para vos. Bueno, hay Gerardo Murúa desde Córdoba. Sí, Agus, en el final.
3: Bueno, Nico, la novela de River con los jugadores apartados, Salas, Zubiabre, Pesela, Paulo Díaz, que se va a jugar a Estados Unidos, el chico Lencina, suma otro capítulo más. Porque los jugadores suben fotos, claro, están entrenando apartados acá en Ezeiza, mientras está el plantel en España, en Alicante. Mientras la dirigencia que apartó a estos jugadores, Nico, no pudo cerrar todavía Correa, lo de Simeone ya es un no rotundo. ¿Y quién será el delantero, el 9 o el enganche de River a esta hora sin grandes novedades? Esperan que pueda resolverse lo de Angelito Correa.
0: Bien, quiero mandarle un saludo enorme al querido Mereles. Si estás escuchando Mereles en Corrientes, te mandamos un gran abrazo, te mando un gran abrazo. Y te acompaño en el sentimiento. Si no estás escuchando, espero que algún familiar, algún amigo que esté en la sintonía de Nacional, ahí en Radio Nacional Corrientes, le den un abrazo de parte mía a Mereles. Sí, Carla, en el final.
4: Los mensajes que van quedando, el 11-3870-7485. Buen día, ¿habrá un partido de despedida por el retiro de Cavani o se lesionó? Dice Gerardo desde Sal, si puedes.
0: La despedida se la dieron, no va a haber partido.
2: Falta igual en la comunicación oficial, ¿eh? Mirá qué diferencia entre Ander Herrera y Cavani. Porque Ander Herrera enseguida hizo un video... Y Cavani todavía debe estar metabolizando una situación no deseada por él.
0: No, por supuesto. Tenía la posibilidad de ir a Peñarol, creo. Ander Herrera, yo lo dije, no me sorprendería que en el corto plazo esté trabajando en Boca el año que viene. En algún lugar, colaborando. Quedó, no digo que haya encontrado su lugar en el mundo, porque es España, evidentemente, pero dejó un cariño y un respeto muy grande por parte de la gente de Boca.
2: Tiene un tipo querido que igual lo veo lejos todavía de que... Que pueda hacerse cargo de la dirección técnica.
0: Pero colaborando desde otro lugar, ¿por qué no? Me parece que tiene una buena manera de pensar y es un señor en todo el sentido de la palabra.
2: Inmediatamente se empezó a despedir de Boca.
0: Sí, por supuesto. Un agradecimiento muy especial, Carla, gracias.
4: Por favor, hasta mañana.
0: A Carla Rubio, hasta mañana. Agustín, querido.
3: Buenas tardes, Nico, y buen fin de mañana. Todos prendidos a lo que va a ser el Gran Partido de Argentina. Y esta noche en el stream Nacional M870, España-Uruguay, relata Don Eladio y comenta Santiago.
0: Muy bien, y mañana, Damián, muchas gracias.
2: Un placer.
0: Mañana vamos a estar con el partido que va a relatar Martín Perazo y el comentario de Juan Minotti para una nueva presentación de Inglaterra en el Mundial. A partir de las 6 de la tarde y luego Daniel Moyo con el Mono Navarro Montoya desde el Dallas Stadium, justamente para el partido que van a jugar Argentina y Jordania, porque esto del Mundial sigue y fútbol, show mundial, sábado y domingo a partir de las 3 de la tarde y el domingo estamos muy temprano con Pasión Mundial de 14 a 15. ¿Dónde se juega el Mundial?
2: Nacional.
0: ¿Pero en qué país se juega?
3: En Estados Unidos.
0: En Hoboken. ¿Y quién es la voz más importante de la historia?
2: Escuchalo.
0: Ahí está. Llévalo.

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1: Las 3 de la tarde en la República Argentina. Viaja el primer avión con ayuda humanitaria a Venezuela. El informe de Liliana Arias desde Casa de Gobierno.
2: Parte el primer vuelo argentino de asistencia humanitaria con personal militar hacia la zona afectada por los terremotos en Venezuela. Se trata de los primeros argentinos y equipos nacionales que dispuso el gobierno para asistir a los damnificados por el terremoto que causó centenares de muertos y desaparecidos. En esta primera etapa, la misión está comprometida con personal militar especializado, binomio de perro guía, para colaborar con las tareas de búsqueda y rescate. Se trata de 24 hombres y 4 perros y concretamente es personal militar especializado en catástrofes, infantes de marina de la Armada Argentina, entrenados para escenarios y terrenos de incertidumbre. Se estima que el vuelo arribe a Venezuela en 8 horas.
1: A 22 años de la masacre de Carmen de Patagones, indemnizarán a las familias de las víctimas. La Corte Suprema de Justicia ordenó que el Estado Nacional y el de la provincia de Buenos Aires indemnicen a las víctimas. Es por la masacre ocurrida en septiembre de 2004, cuando Rafael Junior Solich, de 15 años, mató a 3 compañeros e hirió a otros 5 en la escuela. Los Alerces se prepara para las vacaciones de invierno. El informe de Raúl Carelo desde Radio Nacional Esquel.
3: El Parque Nacional Los Alerces se prepara para recibir turistas en la temporada de invierno. El interventor, Ariel Rodríguez, aseguró que hay distintas propuestas, entre las que se destaca el senderismo. Confirmó que las tarifas de ingreso están fijadas desde el mes de mayo.
4: Tenemos los circuitos de trekking tranquilos, ¿no? Los circuitos de baja dificultad. Esos van a estar abiertos, están abiertos, y por supuesto la excursión al Alerzal. Bueno, son las ofertas que uno puede desarrollar. Incluso tenemos prestadores de servicios turísticos que se mantienen abiertos.
1: Rige una alerta por frío. Alcanza el centro y oeste de La Rioja y norte de San Juan. Se esperan marcas mínimas que no superarán los 3 grados y que irán en descenso en los próximos días. Actualizamos ahora el estado del tránsito con Ernesto Arriaga.
5: Totalmente habilitada la ruta provincial 60 Buenos Aires para continuar por la 18 hasta Macachín y luego General Acha por la 35. Por otra parte, la ruta 2 habilitada de Ubasa y la Buenos Aires-La Plata máximo 80 para camiones. El paso Cristo Redentor está habilitado en Mendoza. Por favor, circular con precaución y acatar las órdenes de Gendarmería Nacional.
1: En la ciudad santafesina de Rosario, donde nos podés escuchar por AM 1300 y FM 104.5, temperatura 17 grados 6 décimas, humedad 50%, cielo ligeramente nublado. En la ciudad de Buenos Aires, temperatura 13 grados 2 décimas, humedad 58%, cielo despejado.
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0: ¿Qué tal?
1: ¿Cómo va? Buenas tardes. 100% Nora, el programa de Nora Brioso hasta las 5 de la tarde en Nacional y para todo el país, poniéndole amor y calor a esta tarde. Ah, sí, sí. Hola, Nati Liubarov en el control del aire. Hola, Patito Schultz en la coordinación y producción. Hola, Pato Brañeiro en la producción. ¿Cómo le va en su doble rol de los viernes el señor Agustín Camisa?
2: ¿Qué tal? Muy bien me va, Carla. Muchísimas gracias. Ya mismo se pueden comunicar ahora, con este programa. Al 1138707485. También nos pueden ver por el streaming en este mismo momento.
1: Saludemos, hola.
2: ¿Qué tal? Nacional AM870 en todo lo que es YouTube. Y en este momento en la ciudad de Buenos Aires, 13 grados dos décimas. La temperatura, cielo despejado.
3: Está un poquito mejor que ayer con el tema de la fresca. No a la mañana temprano, pero...
2: Tremendo el frío, ¿eh?
3: Sí. Sí. Y siguen días con mucho frío, después fíjese, pero a mí me contaron eso.
2: Lo estoy viendo en este momento, mínima de 8 y máxima de 17 para mañana sábado, mínima de 9 y máxima de 14 para el domingo, y el lunes agarrate la chalina porque es mínima de 4 y máxima de 14.
3: A la chalina loca vamos a estar.
2: Sí. Varias, te diría, varias, superpuestas.
3: Sí. A las chalinas, ¿cómo le va? Recién estuvimos juntos en Pasión Nacional. ¿Cómo le va, señor Agustín Chanter?
4: ¿Cómo estás, Carly? Bien, sí, un placer estar juntos en este camino, ¿no?
3: De la radiofonía argentina.
4: Y el otro día también estuvimos juntos en el partido de Argentina. Bueno, mañana juega Argentina.
2: Cada vez más juntos.
4: Sí, hay novedades.
3: La selección nos une.
4: Exactamente, el Mundial nos une. El Mundial comienza a entrar ya
3: en un dolor de boca del estómago que no te explico.
4: Y sí, por eso. Se viene la parte de mata y mata. Por ejemplo, ya está el primer cruce confirmado Brasil-Japón. Oh. Nipone frente a brasileño será el primer choque de 16avos. Hoy hay partidos
3: O sea, el que gana entre Brasil y Japón...
4: Pasa, y el otro se vuelve. Exactamente. Hoy hay partidos que son los últimos de cada grupo. En este caso el grupo de Francia nos toca a esta hora. Ya está jugando Noruega-Francia, que tienen, como recién hablábamos con Agu, una parte que comparten de los vikingos, ¿no? Historia vikinga.
2: Claro, justamente todo lo que es la zona de Normandía de Francia.
4: Enfrente está Noruega.
2: Claro, exactamente. Fueron fueron reyes vikingos. Uh-huh. En ese...
4: Así que está Haaland y Mbappé, si querés, bajándolo al fútbol, dos reyes del fútbol actual. Okay. Y está Senegal-Irak, los dos partidos a las 4 de la tarde, y esta noche es una noche que puede ser brava, una noche para preparar el termo, el mate, vamos arriba vos, y a las 9, Uruguay-España, base de transmisión del streaming de Nacional, AM870, y hoy Uruguay debe jugar un partido grande como marca su historia en mundiales, porque de no ser así puede ser el primer sudamericano en volverse a estas latitudes.
2: Ay, ay. Y de esos cruces se definen el rival de la Argentina.
4: Además es importante porque vamos a saber si Argentina enfrenta a España, Uruguay, a Cabo Verde o Arabia Saudita, que también juegan a las 9 de la noche. Ayer fue un día histórico para Paraguay, para Ecuador, más que nada para Ecuador.
3: Para Ecuador, maravilloso lo de Ecuador.
4: Alemania 2-1.
3: Sí. ¿Qué tiene? ¿Entrenador argentino o Ecuador?
4: Sí, Becasese.
3: Qué bien.
4: Que logró algo histórico. La noche anterior lo estaban matando los medios, él lo sabía. Y después fue y ganó. Y Paraguay, la madrugada ya de hoy, empató con Australia y tiene muchas chances de clasificarse como mejor tercero, al igual que Ecuador, que ya está clasificado como mejor tercero. Así que vienen bien las... ayer fue un día inolvidable para los equipos sudamericanos. Veremos cómo le va hoy a Uruguay y mañana a Argentina, que nos va a tener Carla Ruiz en la voz del partido, como siempre.
3: Claro que sí. Tempranito, recordame qué partido con el equipo de Martín Perazo.
4: Va a estar mañana jugando Inglaterra frente a Panamá. Ese es el partido de la radio a las 18, y después viene la gran transmisión con una previa enorme a las 23, juega Argentina Jordania.
3: Claro, pero desde las 20:30 estaremos aquí, y desde Maipú 555, desde todo el país, desde Estados Unidos, por supuesto. Allí está Dani Moyo, está el Mono Navarro Montoya, aquí estará Sergio Zarratea, sí. Estará Fernando Presti.
4: Sí.
3: Espero recordar bien su apellido. Estará el señor Nicolás Álvarez y estará quien les habla Para esta super transmisión desde las 20:30.
4: Usted va a dormir siesta mañana. Cuéntenos un poquito el backstage que la gente quiere saber, porque hay que estar hasta las 2 de la mañana al aire, ¿no?
3: Claro que sí, claro que sí. Mañana encima tengo una mañana compleja, sí, en la cual llegan dos muebles a mi casa y tengo que hacerle espacio y qué sé yo.
4: Tiene que trabajar en su casa.
3: Tengo que trabajar en mi casa y subir y bajar y ordenar, así que quedarán las cosas ahí donde las deje la gente, que los chicos del flete que les traen. Quedan ahí,
4: sí,
3: y yo almuerzo y me duermo una siesta.
4: Sí, duermo una siesta porque duermo es una noche siesta, larga.
3: Me levanto, sí, un buen baño reparador, unos mates y me vengo para
4: y
3: acá.
4: Venimos para la radio. Bueno, mañana entonces, partido importante para Argentina para seguir con este envión positivo. Por ejemplo, ayer Estados Unidos, que venía siendo una de las grandes sorpresas, termina perdiendo el último partido con Turquía. Ya estaba clasificado, pero viste la sensación de perder. No está bueno en la última presentación. Argentina mañana va a tener algunos titulares como el Dibu. Yo creo que Messi va a querer jugar. Eso se define hoy. Por eso a las 19:30 hablará Scaloni y va a dar alguna pista más. Y después muchos jugadores, Montiel, Julián Álvarez, Barco, Palacios, Senesi, el que estaba en Ibiza, lo llamaron. Bueno, que van a sumar minutos de los que no jugaron hasta ahora, ¿no?
3: Claro que sí, claro que sí. Vamos para allá y volvemos porque nos vamos a meter con un... Terrible lo que está viviendo el pueblo venezolano, terribles momentos están viviendo, se buscan familiares, se buscan amigos. Venezuela elevó a 920 la cifra de muertos, a 3.360 la lista de heridos. Hay mucha gente aún, dicen que serían aproximadamente 170 personas que se encuentran atrapadas bajo los escombros. Vamos para allá y cuando volvemos nos metemos con este tema.
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0: 8 minutos, estás en 100% Nora, 1138-7475, ese es nuestro WhatsApp y estábamos hablando y no podemos alejarnos de este tema, de los terremotos y las réplicas que se sucedieron allí en Venezuela. Te contaba, el país elevó a 920 la cifra de muertos, a 3.360 la de heridos por este doble terremoto y ya la verdad no sé cuántas réplicas. En tanto, el presidente del Parlamento, el señor Jorge Rodríguez, informó que hay unas 170 personas que se encuentran atrapadas entre los escombros. Y bueno, no sabemos cómo están, ¿sí? Obviamente claro, hay grupos de rescate
1: la búsqueda.
0: Allí. Uh-huh. Están en plena búsqueda. Ayer veía imágenes cómo rescataban a un perrito, cómo rescataban a un niño, no se veía el cuerpo de una mujer, pero se contaba que había quedado atrapada entre dos columnas, entre dos pilares, y le iban pasando líquidos, jugos, ¿no? Como para que se mantenga hidratada. Hay mucha gente que perdió la vida, hay muchas familias que están buscando a sus familias. Tenemos en comunicación a Andrés Folguera, él es investigador del CONICET, es geólogo de la UBA, y vamos a hablar acerca de estos dos terremotos, estas réplicas, y de qué puede pasar de ahora en más. Andrés, un gusto, Carla Ruiz y equipo, los saludamos.
2: ¿Qué tal? Buenas tardes, ¿cómo están?
0: Buenas tardes. Primero, muchísimas gracias por atendernos. ¿Esto se puede prever, esto que pasó en Venezuela, estos dos terremotos y las réplicas?
2: O sea, la ciencia de los terremotos actuales no permite pronosticar con exactitud el momento en el cual se va a producir. Lo que sí se sabía es que este sector en particular hacía mucho tiempo, desde 1812, que no experimentaba un sismo de magnitud, de gran magnitud. Entonces se sabía que era algo que iba a pasar y que iba a pasar con esta intensidad. Uh-huh. Entonces lo que se tendría que haber hecho era extremar las medidas de construcción antisísmica en esta zona en particular y, por supuesto, planificar de otra manera el crecimiento demográfico en la zona.
0: Hacia allí, Andrés, iba mi siguiente pregunta y preocupación, ¿no? Porque si se montan ciudades donde vive gente, donde trabaja, donde estudia, sobre una tierra con condiciones sísmicas, no sé cómo se dice, ¿no? Pero digo, hay hoy por hoy y desde hace varios años y cada vez actualizándose más construcciones antisísmicas excelentes. Entonces esto, en cierta forma, se podría haber evitado.
2: Sí, absolutamente. Los sismos no matan por intensidad, matan por condiciones socioeconómicas y por políticas o falta de políticas estatales. Ese es el caldo de cultivo del desastre.
0: Claro, claro. El terremoto en Venezuela, son dos consecutivos, hay réplicas. ¿Cuánto tiempo más hay que estar alerta por si hubiese un tercer terremoto o también alguna otra réplica?
2: Las réplicas van a ser de magnitud sensiblemente menor a los primeros sismos. Van a ser de magnitud 5, 4, 3. Progresivamente van a ir disminuyendo. Y esos sismos ya no van a ser tan destructivos como los primeros sismos. Pueden tirar edificios porque ya están dañados, claro, por el primer sismo. Pero ya no van a ser una problemática en sí, porque esos edificios van a estar inhabilitados, van a estar deshabitados.
0: Ahora, Andrés, ¿qué pasa? Sí, perdón, dígame. Lo escucho.
2: No, que las muertes no van a venir por las réplicas, van a venir ahora por la política sanitaria o por la ausencia de política sanitaria.
0: Claro, ahora es donde viene la por eso, bueno, hoy estaban, entre otras cosas que pedían, estaban pidiendo, por supuesto, muchísimos barbijos. Viene una época en la que van a necesitar muchos barbijos en toda la etapa de reconstrucción. Ahora, ¿corre riesgo también aquellas personas que aún están atrapadas sea, los edificios ya están deshabitados, pero hay gente aún atrapada debajo de esas estructuras. Ante una réplica, esta gente está corriendo riesgo y los rescatistas también.
2: Por supuesto, pero en realidad es muy feo y muy triste decirlo, pero las posibilidades de sacar gente son muy bajas. Estamos hablando de miles de personas atrapadas, decenas de miles de personas atrapadas. Entonces, por supuesto que las réplicas no favorecen ese proceso, pero acá lo más grave es que el Estado no está en condiciones y el socorro internacional va a ser menor y no se va a poder socorrer a las víctimas, lamentablemente. Van a ser muy pocas las personas que sean rescatadas. Por supuesto que hay que poner un esfuerzo, pero el número no va a cambiar sustancialmente.
1: Andrés, Agustín lo saluda, un gusto escucharlo. Bueno, obviamente que hay muchas historias desgarradoras. Por ejemplo, en mi caso, que me ocupo más de la parte deportiva, el futbolista Héctor Bello, que perdió a su esposa en el terremoto de Venezuela, pero que la madre del hijo de este futbolista, de su hija Lana, de 1 año, sobrevivió porque la madre, en definitiva, puso su cuerpo para que su pequeña hija de 1 año sobreviva. Bueno, en las últimas horas este futbolista Héctor Bello publicó, quisiera poder responderles a todos, pero en este momento estoy colapsado, obviamente, por lo que está viviendo. Pero en relación a lo que usted decía, Andrés, por ejemplo, con un otro contexto socioeconómico y con estas distintas construcciones, por ejemplo, esta muerte tan triste como tantas otras se hubieran evitado, o igualmente alguien hubiese atravesado esta situación por un terremoto de este tipo.
2: No, se reducen drásticamente la cantidad de muertes.
1: Drásticamente.
2: Le puedo, absolutamente, le puedo nombrar terremotos mucho más grandes que este. Tienen 30 veces más energía, que muere cientos de personas. Acaban a morir decenas de miles de
1: Claro.
2: personas. Esto es una catástrofe, es al estilo Haití en el 2010, Turquía hace 3 años. Son desastres humanitarios en gran medida asociados a estados que no están en capacidad ni de construir antisísmicamente, ni de tener políticas de socorro cuando la situación ya es inmanejable.
0: Ahora, yendo más adelante en el tiempo, digo, en la reconstrucción van a tener que pensar en hacer edificios antisísmicos, porque si no,
1: Sí,
0: estamos
1: o
0: como...
1: puede pasar otros 200 años, Andrés, quizás, ¿no?
2: O sea, sí, evidente, mucho tiempo antes la ciencia de los terremotos va a proveer herramientas para pronosticar los
1: Claro,
2: terremotos.
1: claro.
2: Ya está cerca de eso. El problema de Venezuela es que va a quedar en una situación mucho más compleja y frágil de lo que ya estaba. O sea, fíjense Haití. Haití es un país que nunca más se recuperó.
0: No.
2: Y con Venezuela, bueno, Venezuela tiene otro potencial económico, pero de todas maneras va a quedar en una forma, o sea,
1: Sí, por muchos
2: el
1: años como mínimo,
2: deterioro.
1: claro, en una crisis
2: Claro.
1: total.
2: Absolutamente, el tema de la construcción antisísmica, sí, por supuesto, hay que construir antisísmicamente, pero los problemas que va a tener Venezuela es cómo darle de comer a la población, básicamente.
3: Andrés, ¿qué tal? Mucho gusto. Yo soy
2: No.
3: Agustín y cubro la parte de tecnología y justamente le quería preguntar a propósito de, se ven tantos avances de inteligencia artificial y uno de los usos que tiene es procesar grandes volúmenes de datos. Si usted cree que esta tecnología puede ayudar a prever de cara al futuro este tipo de tragedias.
2: Por supuesto, la inteligencia artificial acoplada con ciertas técnicas. Por ejemplo, se está visualizando que antes de un terremoto, como un terremoto es el movimiento del terreno, hay mediciones de gravedad. Usted tiene equipos de alta precisión en medición de la gravedad y usted puede detectar cambios en la gravedad que son previos al terremoto. Y por supuesto que la inteligencia artificial, sumando este dato con otros datos, puede llegar a determinar con mucha precisión cuáles son las zonas propensas a desplazarse en cuestión de días. Ya casi la geología provee eso sin la utilización de la inteligencia artificial. O sea que seguramente la inteligencia artificial va a ser una herramienta muy poderosa.
0: Andrés, le agradecemos muchísimo su participación, ha sido muy esclarecedor.
2: Muchas gracias.
0: Que tenga un
2: Nos
0: buen fin de
2: vemos.
0: semana. Era el investigador del CONICET y geólogo de la UBA, Andrés Folguera. Antes de irnos a las noticias, quería compartir con ustedes, ya nomás de empezar a leer, la piel se te pone de gallina. Recién August Domper comentaba, ¿no? La muerte de la esposa de este jugador del Marítimo de La Guaira, Héctor Bello, y allí fallece su esposa y se salva a Lana, la hija de 1 año. y en parte de lo que publica, dice: me estoy desangrando sin tener heridas, estoy respirando, pero no tengo aire en mis pulmones, estoy despierto, pero no siento nada. Gracias a todos por sus mensajes. Y agrega: nos dejaste solo en la lucha, mami, me dejaste solito con nuestra hija. Tu hija nos dejó. ¿Cómo le digo yo eso a mi hija, Andrea? ¿Cómo le explico a tu hija que perdiste la vida para salvarla de ella y yo no estuve en ese momento para hacer nada? ¿Cómo le explico? Dame fuerzas tú ahora, porque no doy más. Es terriblemente conmovedor,
1: Carly,
0: las palabras de Héctor Bello.
1: Y muchos deportistas, por ejemplo, la gran promesa de la selección sub-20 de la Vinotinto, Gimbert Berroterán, que están obviamente sin paradero, y muchos más futbolistas de la primera división y de lo que es el fútbol venezolano, que obviamente están en la misma condición que muchos venezolanos.
0: Sí, ojalá que mucha de la gente que no se puede comunicar con su familia sea por un tema de falta de internet, y no que sea por este terremoto que se está llevando tantas vidas.
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5: 15:30 en la República Argentina. Son al menos 920 los muertos por los terremotos en Venezuela. El presidente del Parlamento, Jorge Rodríguez, informó que son 3.360 los heridos y que hay unas 170 personas que se encuentran atrapadas bajo los escombros. En tanto, esta tarde partió un avión con personal militar argentino con destino a Venezuela. El coronel Miguel Ángel Wisinger detalló los elementos de asistencia que llevan para ayudar en la búsqueda de los desaparecidos.
6: Estamos llevando todas herramientas, equipos especiales para poder abrirnos paso cuando los perros nos indiquen que tal vez acá haya una persona que necesite ser auxiliada, porque los perros no se pueden detener, porque su trabajo es avanzar, se marca el sector y nosotros con las patrullas auxiliares vamos trabajando en diferentes sectores para poder trabajar en conjunto.
5: Misiones promulgó la ley que garantiza los controles para detectar cardiopatías congénitas desde el embarazo. Desde Radio Nacional Puerto Iguazú informa Carmen Segovia.
7: El gobierno provincial promulgó la ley 17, número 218, que pone en vigencia el programa provincial de cardiopatías congénitas, destinado a la detección temprana, diagnóstico, tratamiento y seguimiento de pacientes desde la etapa fetal y durante toda la vida. La norma fue publicada este viernes en el Boletín Oficial de la Provincia de Misiones, junto al decreto 1132, mediante el cual el Poder Ejecutivo dispuso tener por ley la iniciativa sancionada por la Cámara de Representantes y ordenó su cumplimiento. El programa funcionará en el ámbito del Parque de la Salud y tendrá como eje garantizar el acceso a controles, estudios y tratamientos, además de seguimiento de personas con cardiopatías congénitas.
5: En la ciudad de Buenos Aires, cielo ligeramente nublado, temperatura 13 grados 8 décimas, humedad 56%.
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0: minutos. Hasta las 5, somos 100% Nora. Y nos vamos a España, Agus.
1: Pero claro, cariño.
0: A los dos, ya empezaste a hablar así.
1: Joder,
0: Roberto,
1: tío.
0: Ay, Dios, me da vergüenza presentarlo a Roberto, que es posta, es español.
1: Es
0: posta.
1: El verdadero, es el mejor periodista deportivo de España.
0: Hola, Roberto Antolín. ¿Cómo va?
2: Hola, ¿cómo andáis? ¿Dónde está Nora? ¿Se ha cogido vacaciones?
0: No lo sabemos.
3: Está
0: no,
3: en lugares.
0: No sabemos.
1: Los viernes tiene planes, Nori.
0: Es así.
2: Oh, los viernes tiene planes. Pero tiene hay que planes. Darle planes también al resto del elenco.
1: Exacto.
2: Agus Domper seguro que tiene planes también. ¿Por qué no está ahí ahora por ahí?
0: Agus Domper está acá.
1: Aquí estoy,
0: mira,
1: amigo.
0: Está Agus Domper. Está Agus Camisa y yo que soy Carla.
2: Sí, yo sé quién estáis y me lo han dicho Patito, pero que vosotros tenéis planes también. Tenéis que poner un cartel cerrado por vacaciones.
0: Está bien, cerrado por planes.
1: ¿No? Hoy tenemos todos planes a las 9 de la noche. De
2: efectivamente.
1: Aquí.
0: Escuchame una cosa, antes de ir al tema futbolístico que lo vas a hablar con los Agustines, quiero saber cómo está el tema del calor. Tengo una amiga que vive allí en Madrid y todos los días se queja.
2: ¿Qué dices? Está loca. Pero sí es buenísimo el calor.
0: Ah, ¿viste? Si yo le digo lo mismo.
2: ¡Viva el calor! ¿Pero qué le gusta el frío? Tu amiga es muy rara, ¿eh? Así no, ¿eh? Así no. No. La puedo recomendarse irse a Laponia. Si le gusta el frío, Laponia puede estar bien. Noruega, los fiordos.
0: Claro.
2: Que se vaya, a la gente que se queja. Vete. Si es que ojalá hiciera esta temperatura todo el año.
0: Ah, mira team verano.
2: Tú puedes salir a la calle. No, hombre, totalmente. Que tienes calor, quítate ropa.
1: Claro.
2: Quítate ropa, dile a tu amiga. Quítate ropa.
0: Ahí está.
1: Yo le voy a bancar a mi amigo, a Roberto, porque cuando estuve en Madrid, la única vez me tocó estar en el invierno, pleno enero, el frío que hace Madrid. Es como aquí en Buenos Aires, que si llueve o bueno, no puede disfrutar de la ciudad.
0: Claro que sí. Bueno,
2: efectivamente.
0: ¿Cómo va el tema del Mundial allí? ¿Están enganchados los españoles? ¿Se van enganchando de poco?
2: No, estamos enganchadísimos. Hoy vamos a estar enganchados y trasnochados. Imagínate que el partido para nosotros es a las 2 de la mañana y los uruguayos no es que estén enganchados, están reenganchados. Tú fíjate que están intentando pactar un empate porque nos tienen miedo. Imagínate, los uruguayos se juegan la vida, ¿eh? Tienen un motín con Bielsa, jugadores contra el entrenador, Federico Valverde y los capitanes le han dicho a...

0: del fútbol.
1: Sí, bueno, hay que decir que obviamente todos aquí recordamos el Mundial 2002, pero a favor del Loco Bielsa y en relación al partido de hoy con España, que el único equipo que lo superó ampliamente al campeón del mundo de Scaloni fue Uruguay, aquí en una Argentina-Uruguay en la Bombonera, hace un par de años me tocó estar en la cancha, Robert, y ese día Uruguay creo que fue el mejor partido de la era Bielsa. En este momento está en las antípodas, como tú decías, peleados los jugadores
2: Como
1: entre
2: tú
1: sí,
2: decías.
1: una reunión bastante compleja en las últimas horas. Pero me preocupa antes que eso lo que decías de las 2 de la mañana, ¿dónde se ve el partido hoy en España? Porque claro, es demasiado tarde, chaval.
0: Bueno, Agus, estás mejorando con tu castellano, ¿eh? Con tu español
1: Gracias,
0: castellanizado.
1: gracias, gracias,
0: Estás tomando
1: hermano.
0: clases
2: No,
0: particulares.
2: no es un
0: No,
2: papelón.
0: mira, no, no. No, pero si lo dan por la tele, lo dan por la tele, no hay ningún problema. Mira, ahora vamos a ver
1: No, pero me
0: el
1: refiero a si se
0: Francia-Noruega,
1: juntan
0: que
1: por el
0: está.
1: horario, porque es muy tarde, ¿dónde se
0: Sí,
1: juntan?
0: no, pero las 2 de la mañana en España, bueno, por favor, y encima en verano, estamos empezando la noche a las 2 de la
1: Vamos,
0: mañana.
1: ese es mi
0: Ayer me
1: amigo
0: llama mi
1: Robert,
0: suegra en
1: claro.
0: Argentina
2: ¿Qué se
0: y me
2: bebe,
0: dice,
2: qué
0: son
2: se
0: las
2: bebe y
0: 11
2: qué
0: de...
2: se come mientras se ve el
1: En bares,
2: partido?
1: entonces, se ven bares.
2: De
0: No,
2: tapas.
0: la gente acá come cerveza, toma cervezas, vino, pero en España es que tenéis que asimilar que los horarios son diferentes a otros lugares del mundo. Por ejemplo, ayer me
1: Sí.
0: llaman de un programa a las 11 de la noche y me dicen, no, ya habrás cenado, irás a la cama. Digo, ¿a las 11 de la noche? Yo no he empezado a cenar todavía. ¿A las 11 de la noche? ¿En serio? ¿En España? No has comenzado a cenar. Lo de irse a la cama en España tienes que dilatarlo mucho. Allá a las 3, 4 de la mañana y en verano puede amanecer. O sea, en España, mira, tenemos una cuestión importante y sobre todo en el verano donde mucha gente está de vacaciones, es la fiesta y la diversión. Con el
1: Claro.
0: buen tiempo, la gente no se quiere ir a casa. No, dile a tu amiga que salga a la calle hoy, que salga, que no se
2: Dale.
0: quede en casa, que salga.
2: Dale, dale, ahora le escribo.
1: Que se encuentre contigo de última si tiene alguien para hacer una previa, ¿no? Para ver el partido a las 2 de la mañana. Bueno, ya me contestaste lo de hoy, que la gente sale y lo disfruta. ¿Y qué pronóstico, desde tu opinión, Robert, desde el equipo español, no solamente para hoy, sino para el Mundial? Porque fue muy criticado en el debut de España, hemos hablado en privado, no aquí al aire, pero yo me acuerdo que te dimos palabras de aliento porque para mí España es candidato a este Mundial. ¿Y cómo están ahora, no? Después de la goleada frente a Arabia.
0: Bueno, lo importante es que yo no lo he dicho, que lo ha dicho Messi. Y bueno, ya cuando alguien como Messi lanza eso, ya como que te tranquiliza, ¿no? Porque Leo Messi, yo creo que de fútbol sabe y ha dicho que España es una de las claras favoritas. O sea, que eso ya nos tranquiliza a todos. Que Messi diga que es una de las claras favoritas ya nos tranquiliza a todos. O sea, no, a todos nos da ese halo de tranquilidad que el mejor jugador del mundo de todos los tiempos nos dé como una de las claras favoritas, pero España ha empezado de menos a más. Luis de la Fuente ha planteado esto como un trabajo a largo plazo, con el riesgo que ello conlleva. Ha traído a muchos jugadores lesionados y que no estaban en la mejor forma posible, como son el propio Lamine Yamal, que salía de lesión, Nico Williams, que salía de lesión, Mikel Merino, que ha estado prácticamente toda la temporada lesionado, y jugadores que sí que forman parte de ese grupo que él ha creado, pero que no llegan en las mejores condiciones físicas.
1: Claro.
0: Pero él cree en esta idea y va a ir recuperando jugadores. Estamos viendo cada vez una mejor versión de Lamine Yamal, pero sobre todo lo que prima en el grupo de Luis de la Fuente es la humildad y el grupo. Y he de decir que a Marcelo Bielsa lo tiene muy estudiado, porque cuando Marcelo Bielsa era entrenador del Athletic Club de Bilbao en España, él en ese periodo de tiempo, durante 18 meses, no tenía trabajo. Luis de la Fuente, en su etapa como futbolista, jugó en el Athletic Club de Bilbao y en el Sevilla. Entonces, conoce a los dirigentes del Athletic Club de Bilbao, que es uno de los pocos clubes, junto con el Real Madrid, el Barcelona y el Osasuna, que quedan todavía en España. Lo demás son sociedades anónimas
1: Claro,
0: deportivas.
1: son
0: Y
1: clubes como aquí en
0: pidió a la.
1: Argentina.
0: Claro, y pidió al Athletic Club de Bilbao si podía estudiar a Marcelo Bielsa y los entrenamientos. Y durante 5 meses, estuvo grabando todos los entrenamientos cuando era entrenador del Athletic Club de Bilbao. O sea, conoce muy bien a Marcelo Bielsa, Luis de la Fuente,
1: Sí.
0: le tiene súper estudiado. Lo mejor que pueden hacer hoy los jugadores de Uruguay, no hacer caso a su entrenador. Que creo que lo van a hacer,
1: Bueno, es que
0: ¿eh?
1: esa fue la reunión interna que tuvo Bielsa con los jugadores de Uruguay, que un poco quieren jugar a la charrúa, a la sangre charrúa de Uruguay, de esperar un poco, de correr, de meter, de jugarle más de contra. Y claro, Bielsa quiere jugar al estilo característico de él, con un partido en espejo tácticamente con De La Fuente, porque evidentemente se conoce mucho, como dice Roberto, así que hoy puede pasar cualquier cosa. Más allá de que es candidata a España y lo de que contabas de Messi, para hoy, ¿qué opinás, Robert, de lo que puede pasar hoy? Uruguay quiere el empate, eso es cierto, acá tenemos

0: la misma información, y España puede aprovecharse y eliminarlo y mandarlo al primer sudamericano a casa, porque ayer clasificó Ecuador históricamente ganándole a Alemania, empató Paraguay y casi que está clasificado, y Uruguay, en caso de perder, puede ser el primer sudamericano en volver.
1: Mira, ayer tuvimos un aviso importante. Vino bien el partido de Alemania-Ecuador ayer, muy bien, porque si algún español estaba relajado, los españoles tenemos tendencia a relajarnos, a tomarnos la vida con tranquilidad. Lo de ayer fue un aviso. Si la todopoderosa Alemania, que apenas rotó, si veis los cambios que hizo, solo hizo dos cambios, ¿eh?
0: Sí,
1: no cambió mucho el
0: titulares.
1: Equipo, pero salió sin tensión competitiva. Raro en Alemania, pero es verdad que el equipo de Nagelsmann salió sin tensión competitiva. ¿Qué le ocurrió? Que un Ecuador, que viene jugando bien a Ecuador, le están dando muchos palos, pero yo he visto todos los partidos de Ecuador y lo que le falta es un delantero, porque Enner Valencia tiene 35 años y está en el ocaso de su carrera deportiva. Pero Ecuador genera muchísimo. Tiene una línea defensiva con dos jugadores como son Piero Hincapié y Pacho, que son dos de los mejores defensores del mundo. Uno está jugando en el Arsenal,
0: sí,
1: que ha sido campeón de la última Premier League
0: y, otro en París,
1: y finalista de la Champions, y Pacho, no es dudoso, dos Champions tiene ya. Por consiguiente, tiene un gran equipo, genera mucho, pero le falta ese delantero que sea eficaz. No es Enner Valencia, pero ayer le ganó Alemania. Aviso para los españoles. ¿Qué resultado veo? Yo creo que Luis de la Fuente no se casa con nadie. España necesita ganar y asegurar la primera plaza, porque no nos queremos enfrentar a Argentina. Esa es la realidad. Argentina es la actual campeona del mundo. Tiene a un Messi que está demostrando que él es competitivo y va a seguir siendo competitivo. Yo no veo que este sea el último Mundial de Messi, porque al nivel que está puede jugar otro Mundial perfectamente. Entonces, Argentina la queremos ver, si la queremos ver, en la final. Cuanto más lejos, mejor. Es la actual campeona del mundo. Así que yo veo una victoria por 2-0 frente a Uruguay, que sí que tiene problemas también para anotar goles, porque le falta un delantero referencia. Fede Viñas es su titular, y en España ha jugado en el Real Oviedo, y ha estado toda temporada el Real Oviedo en el último puesto y descendió. Y Darwin Núñez es su suplente. Esas son las herramientas ofensivas que tiene Marcelo Bielsa.
2: Roberto, así como en esta ciudad los festejos se dan en torno al obelisco, ¿allí dónde se juntan?
1: Mira, en España, para honrar a la selección española, hay una infraestructura montada a lo gigante con una pantalla ultra mega gigantesca en la Plaza Colón. Todos los éxitos de la selección española de fútbol se celebran en la Plaza Colón de Madrid. Cuando gana el Real Madrid se celebran en la Plaza de Cibeles, y cuando gana el Atlético de Madrid, que son muy pocas veces, en la Plaza de Neptuno. Esas son las tres plazas más grandes en Madrid donde se celebran los triunfos de cada equipo, el de la selección, el de todos los españoles, en la Plaza Colón, donde se pueden seguir los partidos de fútbol en pantalla gigante, y los demás del Real Madrid en la Plaza Cibeles, y en Neptuno los del Atlético de Madrid.
2: Y acá somos, acá en Argentina somos muy cabuleros, los que lo ven el primer partido solo y Argentina ganó, después lo siguen viendo solo, el que tenía puesto una bufanda verde sigue con la bufanda verde, y las promesas, yo si gana Argentina por un mes no me corto, no me afeito, por 2 años no tomo helado. ¿Allá sucede esto también?
1: Mira, yo siempre lo he explicado, en España somos más de equipos de fútbol que de la selección. Solo somos de la selección española cuando gana. Los españoles, históricamente, siempre nos infravalorábamos a nosotros mismos. Es decir, nosotros siempre decíamos, oh, España no va a ganar nunca un Mundial, ni una Eurocopa, aunque teníamos una en blanco y negro, que no habíamos nacido nadie. Claro. Pero mira, hasta los griegos ganaron una Eurocopa en el 2004, nosotros nunca vamos a ganar nada. Hasta los griegos habían ganado una Eurocopa en el fútbol. Pero mira, llegó una generación maravillosa del 2008, la del 2010 y la del 2012, y ganamos Eurocopa Mundial y Eurocopa de forma consecutiva. Claro. Esto va de generaciones futbolísticas que puedas juntar. De esto va, no va de otra cosa. Entonces, mira, en España somos de la selección cuando entremos en eliminatorias. Cuando lleguen ya los octavos y los cuartos,
2: ahí se prende la sangre.
1: Claro.
2: Ahí se prende.
1: A ver, no, esto ahora es recaudación para la FIFA. Estas pausas, que yo las llamo pausas de financiación, no hidratación, es para que Infantino y la FIFA recauden dinero. Porque, mira, hay partidos que a mí me sangran los ojos. ¿Son malos? No. Lo siguiente, es un equipo metido en la portería y es un aburrimiento, de verdad.
0: Muy aburrido. Esto, también hay que decirlo, Robert, allí en España y en Europa juegan entre sí y obviamente son partidos de alto vuelo generalmente, la Europa, la National League, bueno, son distintas las competencias al resto del mundo porque son grandes equipos, muchos los europeos, por eso el nivel de los partidos de 16avos generalmente o de octavos son los que se parecen más a lo que es el enfrentamiento entre selecciones de Europa. Pero yo la última, porque hablaba de generaciones, esta generación actual de España, que tiene, por ejemplo, a Yamal con 18 años, también quizás, más allá de que es candidata en este Mundial, como dijimos, llegue mejor aún al Mundial que viene, donde son locales, además. Recordemos que el 2030 es España, Marruecos y Portugal.
1: Sí, claro, ya sabes que Infantino lo que hace es lo siguiente. Voy a hacer antes, históricamente, siempre, toda la vida, los Mundiales han sido en cada país. Siempre, en un país. México 86, Italia 90... Así ha sido toda la vida. Así ha sido toda. Estados Unidos 94, pero Infantino, que tiene una cabeza privilegiada para recaudar dinero, ha dicho: cuando sea un país rico, solo lo hago en ese país. Por ejemplo, Qatar. Qatar solo iba a Qatar. ¿Por qué? Porque los jeques tienen dinero todo lo que quieran y más. Siguiente mundial, ya hemos visto lo que ha hecho. El siguiente, otros tres países. Y después, Arabia Saudí, no, ellos lo organizan solos, porque hay dinero también.
0: Claro, después de...
1: ¿Cuál es el tema para ese Mundial que tenemos que celebrar nosotros? Bueno, pues tenemos que tener una buena generación de futbolistas, en teoría, si las lesiones se lo permiten, y su evolución sigue siendo la lógica en un deportista de élite, y se sigue cuidando, Lamine Yamal ya estaría más hecho como futbolista, porque esto pasa como en todas las profesiones. Cuantos más años cumples, más pozo tienes, más experiencia y tu talento se incrementa, porque él es descaradamente joven en este Mundial. Solo un jugador en toda la historia de los Mundiales ha marcado junto a Lamine Yamal. Se llamaba Pelé.
0: Qué grande.
1: Cuidado, ¿eh?
0: Sí.
1: Entonces, ese es el dato.
2: Bien.
1: Ese es el dato.
2: Andrés, lo mejor para el próximo partido.
0: Sí, yo creo que a Robert...
2: Roberto, perdón, me quedé con el nombre. Roberto, sí. Lo mejor para esta noche.
0: Hoy
1: ya me cambiaste el nombre. Sí, ¿quién es Andrés? No, ¿algún novio que tienes o algo?
2: ¿Cómo?
1: ¿Quién es tu novio, Andrés? ¿Quién es Andrés?
0: No, anterior.
2: Debo confesar que Andrés se llamaba el chico que estuve enamorada toda la primaria también.
1: Ojo, lo sabía, lo sabía. ¿Viste? Sabía que ahí había algo. Sabía que había algo. Porque cuando uno tiene el nombre en la cabeza, menos mal, espero que no te pase nunca... cuando estás en una actitud cariñosa, vamos a decir, y vas
0: sí,
1: y te cambias
0: confundes.
1: El nombre, te mató.
0: Sí. Te tienes que levantar e irte.
2: Eso es peor, Roberto, eso es peor. Bueno, lo mejor para hoy.
0: Para hoy, y bueno, quizá nos crucemos o quizá recién en la final, como decía Robert.
2: Bueno, pero nos vamos a cruzar al aire la semana que viene.
1: Que no nos vamos a cruzar, que no, pues sí, me la están dando cojonuda, como se dice en España, y cruzarnos, y nos llegamos a cruzar a Argentina, yo creo que me van a faltar horas del día para atender a todos los medios argentinos de radio y televisión. Mira, yo a los argentinos os quiero mucho, pero en la final, que más bonito. O sea, ahora en 16avos, un duelo desluce, hay una Argentina-España, no. Nos robaron el partido en la finalísima, que era un partido bonito. Esto es una eliminatoria, no, en la final. Yo a Argentina la quiero a la final,
2: ahí
1: no
2: va.
1: Ahora.
2: Los dos a la final.
3: Ahí está.
1: Esto es.
2: Beso, Roberto, querido.
1: Andrés,
2: besos.
1: Andrés firma debajo de lo que has dicho.
2: Beso grande, buen fin de semana. Lo mejor
1: chao,
2: para esta noche.
1: Besos.
2: Igualmente. Roberto
1: beso,
2: Antolín, chao. Desde España.
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0: todos acá felices escuchando Juntos a la Par de Papo, ¿no? Hermoso.
1: Hermoso tema.
0: Hermoso tema, hermoso tema. Antes de ir con los Agustines, acaba de despegar el avión sanitario argentino ya rumbo a Caracas. Esta es una información que acaba de llegar, así que bueno, estaremos muy pendientes de este tema. Señor Camis.
2: Se comunicaron a nuestro WhatsApp al 1138707485. Jorge,
0: hola,
2: desde
0: Jorge.
2: San Juan, más picante que el amigo español, porque dice, ¿quién es España?
1: ¿Quién
2: ¿A quién
1: son?
2: Le galaron?
1: ¿Pero
2: Uruguay,
0: son?
2: El técnico impresentable.
0: No.
2: Que quieren venir, que vengan, les daremos batalla, salimos campeones otra vez, no gastemos balas en Chimango.
0: Esa, así. De San Juan con todo.
2: Sí, Jorge con todo,
0: con todo.
2: Muy picante.
1: Sí, muy picante, se vive ya lo que fue la finalísima, que finalmente no se jugó Argentina-España. Yo estoy más cerca de la posición del colega español, menos mal que no se jugó esa final, pero obviamente ya ahora Argentina está muy bien, ya está en el clima mundialista y tranquilamente le puede ganar a esta España del técnico español, que no sé si es tan humilde como dijo Antolín, ahí no comparto.
0: Champer, ¿están por empezar dos partidos a falta de uno?
1: Sí, se viene Noruega, Francia y Senegal, Irak.
0: ¿Por qué están coincidiendo en el horario? Vos me sabrás
1: decir.
0: Porque
1: son del mismo grupo. Entonces hoy, como es la última fecha, se define quién clasifica y quién no.
0: A la noche también, a la misma hora.
1: Uruguay, claro. España y Cabo Verde, que puede ser rival de Argentina, Arabia Saudita.
0: ¿A qué hora a la noche?
1: A las 21, ambos.
0: 21 hora Argentina. Y ahora, a las 4, ¿qué está iniciando?
1: Noruega, Francia, el primero iría con Paraguay, si Paraguay clasifica. Y Senegal, Irak. Partido también que ambos luchan por meterse como tercero, Senegal o Irak.
0: Mapa. ¿Y quién es? ¿Hay favorito? ¿Cómo es esto?
1: Y el mejor partido del grupo es Noruega-Francia, que antes contábamos con Agu, que comparten, ¿no?
2: La herencia vikinga.
1: La herencia vikinga. Los dos tienen 6 puntos, los dos ganaron sus dos partidos. Bueno, Francia es más candidato, pero ojo que hoy Noruega puede dar un golpe fuerte en la mesa de esta Copa del Mundo si le hace partido, ni hablar si le gana Francia.
2: De un lado Haaland, del otro Mbappé.
1: Haaland, Mbappé, dos figuras del fútbol mundial que se enfrentan.
0: Así es. Bueno, nos queda por delante una hora de, por supuesto, de 100% honor al programa de Norita Brioso. Vendrá Ana Carela con su radio vintage. Hablaremos seguramente con Cristian Varela, que anda ahí con la pasión mundialista. Y el señor Camisa, ¿con qué nos va a deleitar en la próxima hora?
2: Vamos a hablar de la bicicleta salvavidas y del inodoro que camina.
0: El inodoro que camina.
2: Sí, claro, por supuesto. Todo camina, todo tiene ruedas, todo tiene piernas, ¿cómo no un inodoro? Pensado para adultos mayores, tercera edad, situación movilidad reducida. El inodoro viene a
0: le
2: vos.
0: Le haces hino y viene.
2: Y viene.
0: ¿No, sí, le puedo, sí. ¿No lo puedo llamar hino?
2: Sí, como vos.
0: Yo a mi coso de inteligencia artificial le digo Chachi.
2: ¿Chachi? Oh, bueno.
0: Chachi.
2: Qué lindo.
0: Hola, Chachi. Hola, Car.
2: Chachi,
0: me dice. GPT. Claro. Hola, Chachi. Hola, Car. Y ahí.
2: Como vos quieras. Lo importante es que va a venir.
0: Sí. ¿Y lo llamás y viene el inodoro?
2: Sí.
0: Al lado de la cama, sí, donde estés.
2: Lo podés acariciar si querés.
0: Ay.
1: Y después lo sacás rajando, ¿no? Una vez que ya lo usaste.
0: Chau,
2: sí,
0: vino.
2: No, está bien cerrado. De hecho, tiene un sistema para procesar.
1: ¿Tiene aromatizante?
2: Los desechos. No lo necesita porque queda todo guardadito ahí abajo.
0: Bueno. Miedo.
2: No es barato,
0: Miedo.
2: Se tiene que poner.
0: Miedo.
1: Habría que tirarle a alguno de los aromatizantes que trajo Carly.
2: La bruma.
1: Sí, las brumas.
0: Las brumas. Chicos, nos vamos a las noticias y volvemos.
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4: Las 4 de la tarde en la República Argentina. Nacionales Mundial, el informe de Nicolás Álvarez.
5: En la continuidad de la Copa del Mundo ya juegan Noruega y Francia definiendo el primer lugar del grupo I. Además, Senegal e Irak. A las 21, la presentación de Uruguay frente a España. Este partido lo vamos a vivir a través del streaming de Radio Nacional y además van a jugar Cabo Verde frente a Arabia Saudita.
6: Empresas españolas anunciaron inversiones por 2.500 millones de dólares antes de Casa de Gobierno, informa Liliana Arias.
7: Con el objetivo de presentar las reformas económicas y transmitir previsibilidad económica en la Argentina, el presidente Javier Milei mantuvo un encuentro en España con empresarios e inversores de ese país. Se trata de los máximos referentes de diversas firmas de primer nivel, como por ejemplo Urbaser, Proeduca, Platinum Equality, Ferrovial, Grupo Meliá, Prosegur, Feber, PTP Group y Acciona, entre otras. Y fue el canciller Pablo Quirno quien anunció por redes sociales que durante ese encuentro se anunciaron inversiones en diferentes proyectos de empresas ibéricas por 2.500 millones de dólares. También el embajador argentino en España, Wenceslao Bung, estuvieron acompañando al presidente Milei.
6: El Ministerio de Salud convocó a completar el esquema de vacunación del dengue. Desde Radio Nacional La Rioja, informa Carlos Vega.
8: Silvia Donatis, directora del vacunatorio provincial, solicitó que las personas de entre 15 y 59 años que se colocaron la primera dosis asistan a ponerse la segunda vacuna.
9: Este intervalo ya se cumplió en el mes de mayo. Las personas van acercándose a aplicarse la segunda dosis, pero muy tímidamente. Recién estamos llegando al 50% de este grupo vacunado. Entonces, estas vacunas tienen un vencimiento porque se vencen el 20 de julio. Así que por eso esta difusión de la importancia de completar el esquema de vacunación del dengue.
6: Actualizamos la información del tránsito, Ernesto Arriaga.
10: La ruta 3 de Torquins hasta Bahía Blanca está habilitada. Precaución los 10 kilómetros antes de Bahía Blanca, porque es una obra que está con desvíos y hay que circular a 10 kilómetros por hora. La ruta 2, 11 y 56, totalmente habilitada a la costa atlántica de Ubasa. Trenes a esta hora a horario. Aeroparque de Ezeiza opera con normalidad.
6: En la ciudad jujeña de La Quiaca, donde nos podés escuchar por AM560 y FM92.5, la temperatura es de 13 grados 5 décimas, humedad 36%, cielo algo nublado. En la ciudad autónoma de Buenos Aires, cielo ligeramente nublado, temperatura actual 13 grados 8 décimas, humedad 56%.
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0: en el control del aire. ¿Todo bien? ¿Cómo va a ver mañana el partido, Pepe Undiano? Asado en casa con la familia.
1: Que pudiera, llegó Agui, ¿no?
0: Aplauso.
2: Alex Aguinaga.
1: Aguinaga, qué jugador.
0: Aplauso, aplauso, aplauso. 4:30, quiero que esto estalle música arriba y bailongo, ¿dale? Oh,
1: bárbaro.
0: Nos vamos a la calle. Allí está el señor.
1: Ponétela como la chalina.
0: Si la chalina. Calle,
2: doble,
0: la mañanita.
2: La mañanita. En este momento 13:08 la
0: temperatura. 13:08. Yo estoy preocupada por Cristian Varela porque él suele engriparse un poco.
2: Pobre
0: y después tarda en que se le vaya. Hola, Cristian Varela.
3: ¿Qué tal, Carla? Muy buenas tardes. Te digo que está fresquita la tarde aquí en la ciudad de Buenos Aires, pero si uno busca el solcito, está muy, pero muy agradable. Muy agradable.
0: Ahí zafa.
3: Esta tarde. Sí, sí, sí. El problema son las calles del centro de la ciudad, donde
0: nunca ves el sol.
3: Claro, los edificios son muy altos, las veredas muy angostas y el sol casi que no ingresa. Pero lugares abiertos, en la Plaza de la República, donde nos encontramos, frente al obelisco, un lugar abierto, la avenida más ancha.
0: Sí, pero ahí te corre el chiflete también, ¿eh?
3: Sí, sí, sí, sí. Pero el solcito, la verdad que es un buen amigo a esta hora.
0: Bien, ¿cómo venimos con la gripe en este 2026?
3: Estamos en las puertas de la gripe desde hace varias semanas.
4: amagando.
0: Y viene zafando.
1: Sí, la gripe te golpea, no la atendés, pero te sigue golpeando, claro.
3: Sí, sí, sí. Ahí en la puerta me está pidiendo permiso para entrar, pero bueno, demorando su ingreso.
0: Vamos, vamos, vamos con todo. ¿Cómo se vive la fiebre mundialista, esta pasión por el mundial por allí,
3: bueno,
0: Cristian?
3: Carla, hoy se define el grupo H, de donde va a salir el rival de la Argentina para los 16avos de la Copa del Mundo, con los partidos de España y Uruguay, y también de Cabo Verde y Arabia Saudita. Bueno, le consultamos a la gente qué es lo que prefiere, con quién prefiere enfrentarse, con quién desea, o también, más allá de los deseos, ¿cuál es la mejor opción para el camino mundialista de la Argentina? Si te parece, escuchamos lo que decía.
5: Dale. Bueno. Estaría bueno Uruguay, se acerca Uruguay, sí, Uruguay. Y que gane el mejor, somos nosotros.
6: Los más fáciles porque uno, sé que uno no se puede elegir con quién se juega, pero mientras más fácil, vamos por más y el equipo va... Más confiado.
7: Con Uruguay siempre es complicado.
6: Sí, siempre es complicado porque por el clásico sudamericano.
8: Cabo Verde. Sí. Por ahora Cabo Verde.
9: Todos los equipos tienen sus qué, sus ganas de jugar y sus ganas. Entonces hay que ganarle a esas ganas con la nuestra. Tenemos que ser nosotros, argentinos.
7: Hay que ganarle a todos.
9: El fútbol, hay que ganarle a todos.
10: ¿Si se puede con Uruguay?
7: Con Uruguay, el clásico del Río de la Plata.
10: Sí.
7: No hay un poquito de temor porque siempre son ásperos.
10: Paliza.
7: ¿Sí?
10: Paliza.
11: No importa quién venga. Ya no... Es así. Que el grupo se mantenga unido, le vaya bien o mal, la gente lo va a seguir amando a Messi, a la selección y a todos.
3: Bueno, Carla, entre las ganas de tener un clásico rioplatense en el Mundial, entre el deseo de que haya un rival de inferiores, de calidad, si se quiere, como uno presumiría que es Cabo Verde, para que el equipo vaya ganando confianza, hay que ganarle a todos, el que tengamos enfrente, hay que ganarle para llegar al...
0: El señor tan reflexivo que te tocó.
3: Claro, tal cual, tal cual. Hay mucha gente que está agradecida por el Mundial pasado, que todavía lo siente a flor de piel, más allá de las expectativas, las ganas por este Mundial y de verlo a Messi en la plenitud que está y que demostró en los primeros partidos del Mundial. Hay mucha gente que ya está agradecida con Messi, con el equipo, por lo demostrado en Qatar y lo que viene demostrando en esta primera fase.
1: Mucha gente agradecida, por el Mundial pasado y transitando su último Mundial también, ¿no? De lo que pudimos escuchar. Déjame contarle al amigo que hay gol de Francia, es Dembélé, le está ganando Francia 1-0 a Noruega, querido Varela, y Senegal le está ganando 1-0 a Irak. Este gol me pidió un diano que te lo cuente expresamente, el gol de Senegal.
0: Bueno, yo lo que necesito saber antes de despedirlo, amigo Varela, es cómo se ve el señor Varela con Messi, sin Messi. ¿Cómo es el tema mañana a la noche?
3: Mañana a la noche nos juntamos con los mismos amigos que nos juntamos el Mundial pasado, para verlo todos
1: los
3: partidos.
1: Son costumbres.
3: Sí, ya por costumbre. Yo la final la vi en Uruguay porque me fui de vacaciones justo en esa época. Así que si quieren mantener la cábala, si llegamos a la final me tendrían que hacer una vaquita para
0: dale,
3: llegar a Uruguay.
0: Dale, arrancamos ya. Dale. ¿Uruguay al 500 te va bien? De paso cubrís tribunales ahí. Mejor, Bueno, lo mejor para mañana para nuestra selección. Cristian, querido, no dejes pasar a la gripe.
3: Hasta luego.
0: Beso. El señor Cristian Varela.
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9: La Copa del Mundo 2026, que se juega en México, Estados Unidos y Canadá, arroja un dato histórico y de color. Tres de sus jugadores más importantes se han convertido en leyenda. Estamos hablando de Lionel Messi, jugando para la selección argentina, Cristiano Ronaldo, jugando para la selección de Portugal, y el arquero mexicano Memo Ochoa. Los tres están jugando su sexta Copa Mundial.
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14: Señoras, señores, mis amigos, es un placer estar con ustedes en este alegre desfile de melodía.
15: Buenas y con licencia.
16: Buenas noches, señoras y señores.
17: Buenas noches, respetable público del Teatro Relámpago Federal.
18: Hola, buenas noches. ¿Y qué tal?
19: ¡Hola, Felipe!
20: ¡Oh, qué tal! ¿Qué dice Iván?
21: Amigos oyentes, tengan ustedes muy buenos días.
22: ¡Buenas noches para todos ustedes!
23: Y bienvenidos, Calleja.
24: Y con esta presentación y este aplauso...
25: Muchas gracias.
24: Recibimos a Anita Carella.
25: ¿Cómo le va, chicos? Muy buenas tardes para todos y feliz viernes. Bueno,
24: ¿qué nos traes hoy?
25: Viernes de fútbol, cómo me gusta. Yo sé que a vos no, Carly, no te apasiona el fútbol, pero a mí
24: depende, en el Mundial, River, algunas cosas ahí.
26: Claro, sí. Sí, es que aparte hoy prende la
24: Argentino Junior, Ferro.
26: Hay fútbol todo el tiempo.
25: No, y además hoy hay partidos importantes.
26: Exactamente.
25: Ahora está jugando Francia y después viene España, Uruguay y el otro partido de ese mismo grupo.
26: Que es Cabo Verde, Cabo Arabia. Verde. Y ahí se define. Esta noche habemos rival para el viernes.
25: Exactamente.
26: Que viene en Miami. En una semana va a estar jugando Argentina ya. Ahí sí perdés, te volvés.
24: ¿Qué nos estaría conviniendo para no volvernos?
26: Y bueno, si vos me preguntás a mí, yo prefiero Cabo Verde, ¿no? Obviamente. Un equipo que, imagínate, lo ven a Messi, ya le piden la camiseta y ya está. Ya cumplieron.
25: Igual yo siempre digo que cada partido es un mundo.
26: Sí, es fútbol aparte.
25: A veces uno da por sentado un resultado y después no.
26: Tiene un arquero Boicinha de 40 años que es la gran figura.
24: Bueno, si no, recordemos el partido debut del Mundial pasado, 7 de la mañana, que quedó todo el mundo.
26: Contra Arabia,
24: justamente. Todo el mundo amargado quedó durante todo el día.
26: Claro. Y Arabia puede ser rival de Argentina, ojo.
25: Y también.
26: Si gana hoy contra Cabo Verde, tiene chance.
24: Dejémosle hablar a Ani.
25: Bueno, vámonos.
26: Que Ani va a hablar de la selección, igual todo tiene que ver con todo.
25: Tiene que ver con todo.
26: En la reunión de preproducciones ya me dijo, vamos a hablar de las películas de los campeones del mundo.
25: Exacto. Porque después de cada mundial que ganó Argentina, se hicieron películas / documentales sobre lo que fue el partido, los partidos, el campeonato, qué pasó con la gente, bueno, qué pasaba en general. En el Mundial 78 tuvimos una película que se llamó La Fiesta de Todos.
26: Ah, mira.
25: Que en realidad el contexto de la actualidad y el contexto político...
26: No era tan festivo.
25: No era tan festivo, no estábamos para ninguna fiesta. Pero bueno, la película lo que quiso, digamos, reflejar fue el sentir del pueblo, ¿no? Cómo vivió el pueblo el Mundial, ¿no? Separando todo lo que estaba pasando en nuestro país, que no era para nada una fiesta. La película se estrenó en el año 79, fue escrita y dirigida por Sergio Renán y con la coautoría de Hugo Sofovich.
26: Claro. Porque lo que tienen estas documentales / películas, Ani, es que hay mucha imagen de lo sucedido, de los hechos, ¿no? Por eso la gente festejando es cuando jugaba Argentina, cuando se ganaban los partidos. Fíjate cómo será que en la del 2022, la del Mundial pasado, hubo hasta dos películas.
25: Porque
26: había tanto material ya en esta época, tantas imágenes, tantas cámaras que pudieron hacer hasta dos distintas. Allá en el 78 quedó, muchas eran las imágenes de las transmisiones oficiales de las hinchadas y lo que ellos pudieron agregar.
25: Obvio, en realidad era como una edición de lo que fue la programación del Mundial. Además, en el 78 no había nada,
26: no había internet. Redes, por ejemplo.
25: No había redes,
26: si alguien nos está escuchando.
25: Ni hablar de redes, no había internet.
24: Las únicas redes que había eran, creo,
26: para ir a pescar.
24: Para hacerse la toca.
25: La toca, qué lindo, sí. Bueno, dije que fue la coautoría fue de Hugo Sofovich y de Mario Sabato también, y fue producida por el ente autárquico Mundial 78, que fue la misma entidad que organizó el Mundial. A la parte documental, esto es lo distinto, digamos, la frutillita del postre, que a la parte documental se intercalaron sketch cómicos ficticios, ¿no? Armados, con guiones, para los cuales se convocaron a grandes actores de ese momento. Y les nombro, miren, la mayoría ya no está. Juan Carlos Calabró, Luis Ladricina, los hermanos de Gracia, Julio y Alfonso, Nélida Lobato, Luis Sandrini, Malvina Pastorino, que era la esposa de Sandrini, Ulises Dumont, Susupe Coraro, Ricardo Darín y muchos otros
24: más. Un jovencito Darín.
25: Muy jovencito, año 78. Bueno, la música que se utilizó para la película, como leitmotiv de la película, obviamente fue la música oficial, no la canción que traje la otra vez cuando hablé del Mundial 78, sino esta música hecha por Ennio Morricone.

0: Bueno, qué nostalgia para los que vivimos el Mundial 78 escuchar esta canción, porque si bien no era la que se cantaba por ahí en la cancha o la que cantaba la gente, que era la otra, la que empezaba con 25 millones de argentinos, esta era la música oficial del Mundial 78. Y toda la película, digamos, las escenas están vestidas con esta canción, con esta, que no es, es solo música. Pero bueno, es lo que se hizo en ese momento. Bueno, el Mundial de México 86, la película se llamó Héroes.
1: La que se hizo para ese mundial. Más famosa, ¿no? Claro. Sí. Claro. Creo que, incluyendo hasta las del último Mundial de Qatar, Ani, que sé que lo vas a traer más adelante, creo que igual Héroes es la más exitosa de todas.
0: Sí, me parece que sí.
2: Es porque... más, es la única que yo digo, sí, me suena.
1: Para que Carla la conozca, ¿te das cuenta?
0: Para que Carla la conozca, que no le gusta mucho el fútbol, ya estamos hechos. Bueno, la película en realidad era una producción británica, se llamó Hero, que es héroe en inglés, se estrenó en 1987, unos meses o un año después del Mundial, y es la película oficial de la Copa del Mundo 1986, que se realizó en México, donde Argentina fue campeón.
1: Claramente me parece que tiene que ver con lo de Malvinas, ¿no? También está relacionado con aquel partido Argentina-Inglaterra, ¿no?
0: Claro.
1: Bueno, Héroes, evidentemente, también... Por eso creo que es la más famosa, porque trascendió más allá de solamente el fútbol, ¿no? La historia
0: de
1: Argentina e Inglaterra, ¿no?
0: Veníamos de vivir una situación muy complicada.
1: El otro día se cumplió un 40 años de ese partido.
0: Claro, el lunes pasado.
1: De la mano de 10 y del mejor gol de la historia.
0: El día 22 de junio se cumplieron 40 años.
1: Exactamente.
0: Sí. Y ahora se cumplen, el día 29, que es el lunes próximo, se cumplen 40 años
1: de la final. Con Alemania 3-2.
0: Exacto, con goles de Brown, Burruchaga y Valdano.
2: ¿Puedo ser amiga de ustedes?
1: Sí, claro.
0: En cualquier momento me hago periodista deportivo porque me encanta.
1: Ya te sobra. Y ya como que ya estás en modo periodista deportivo, te digo que hay un golazo de Francia, Dembélé. Francia le está ganando 2-0 a Noruega.
0: Dos de Dembélé.
1: Y se pone, ya tiene apuesta, ¿no? La pilcha, ¿no? De glamour parisina de candidato, pero es el más candidato que nunca a Francia, porque, por ejemplo, ayer Alemania, que era otro que había ganado dos partidos, perdió con Ecuador. Estados Unidos, que había ganado
0: dos. Una sorpresa fue
1: perdió.
0: Esa, ¿eh?
1: Sí, totalmente. Francia, que había ganado dos, como nosotros, como la Argentina que juega mañana, le está ganando 2-0 a Noruega antes de la pausa de hidratación, imagínate. En 20 minutos le hizo dos goles.
0: Ja. Dembélé está como loco, ¿eh?
1: Sí, chapó. Sí,
0: bueno,
1: Dembélé está como
0: loco. No podemos decir partido liquidado,
1: No, porque hay un gol de Noruega. Mira, qué bien que está. Ves que estás para periodista deportivo, Ani. No podemos decir partido liquidado porque acaba de hacer un gol Noruega.
0: Seguro que lo hizo Haaland, ¿o no?
1: Creo que no, tiene el pelo parecido a Haaland.
0: Porque tiene
1: pero
0: la bolita. No, porque
1: en 21 Haaland... minutos descontó a Noruega y es un partidazo. No,
2: chicos, no ¿puedo hacer de Valverde?
1: Sí.
2: Qué lindo que está el que hizo el gol.
1: ¿Viste? Yo sabía que Carla iba a hacer algún comentario porque sí, es uno de los delanteros jóvenes del equipo noruego.
2: Sí, muy niño, pero bonito.
1: No, pero es una cara joven y nueva, es verdad, es uno de los jóvenes talentos del equipo noruego.
2: Ojalá. Y eso
1: creo que es Larsen. Bueno. No, ahí está. Es el número...
3: 19.
0: Pero tiene 19. El mismo peinado, ¿eh?
1: Exactamente.
0: El mismo peinado,
1: Asgard.
0: Lo que pasa es que
1: Asgard.
0: Haaland es más rubiecito.
1: Exacto.
0: Es más rubio.
1: Haaland no está jugando, está descansando.
2: Bueno, ¿y Héroes entonces?
0: Bueno, entonces, además de Maradona, en esta película, Héroes, se mostraron también a los mejores futbolistas de otras selecciones, de la década del 80. Por ejemplo, Enzo Francescoli, que era de Uruguay, Michel Platini, de Francia. Rummenigge, de Alemania, Butragueño, de España, y Sócrates, de Brasil, entre otros, digamos, los que sobresalieron, digamos, más en ese mundial. Si bien la canción principal fue A Special Kind of Hero, una clase especial de héroe, que fue escrita por Rick Wakeman, interpretada por Stephanie Lawrence, para Hispanoamérica se utilizó la canción Me das cada día más,
2: De Valeria. Qué temón para cantarlo así con
0: ahora
2: todo.
0: Lo vamos a cantar porque ahora lo vamos a escuchar. Pepín. Pero les quería contar que cuando termina la película, obviamente la película termina con Argentina celebrando en el vestuario su campeonato mundial. Pero hay un texto, que no sé si lo recuerdan, de la película en el final, cuando está cerrando, que dice, Hero, 2 puntos, Maradona.
1: Claro.
0: Ese fue el final de la película.
1: Y el tema ese, Me das cada día más, fue el tema que utilizaba la selección en los viajes a los estadios con Bilardo a la cabeza, hablando de costumbres, y que cantaban los jugadores el tema de Paz Martínez y Víctor Yunes, y cantado por Valeria, y a veces, obviamente, desde donde salía la selección, había más o menos tiempo de traslado, porque a veces el estadio estaba más cerca o más lejos, y el doctor Bilardo, si no se terminaba la canción completa, lo hacía dar una vueltita más al chofer, o le decía, frená en el semáforo, pero está en verde, frená en el semáforo
0: hasta que cante. Sabemos que era
1: el tema completo y me das cada día más.
0: Claro, era terrible, era como fue muchachos en el mundial anterior.
1: Totalmente.
0: Más
1: claro,
0: o menos, no era la canción oficial del mundial,
1: pero era la que cantaba el plantel.
2: Y es la que importa, es la que va.
0: Bueno, después de la muerte de Maradona, que fue el 25 de noviembre de 2020, la FIFA subió el documental a su canal oficial de YouTube, así que esta película se puede ver cuando quieran.
3: Es parte de un acuerdo que hizo la FIFA con YouTube de poner muchísimo del material de archivo, sobre todo de la FIFA, que es el gran tesoro que tiene ahí la Federación del Fútbol.
0: Claro, y además
3: disponible en la plataforma.
0: Más allá de ganar el mundial. Ese mundial quedó en el recuerdo también por el partido contra Inglaterra. Veníamos de
3: se pueden
0: de
3: ver una... muchos partidos históricos también. En el canal de la FIFA en YouTube.
0: Veníamos de una guerra con Inglaterra y esos dos goles, uno señalado como el de la mano de Dios y el otro como el mejor gol de la historia del fútbol, la verdad que de los mundiales, la verdad que ameritaba, ¿no? Que se haga esta película y se lo ponga a Maradona como ídolo absoluto. Bueno, si les parece, vamos a escuchar.
1: Ya debería estar sonando, por favor.
0: Vamos a cantar.

0: Qué lindo, qué lindo.
1: Bueno, la cosa es que, como dice Agus, no podían terminar el tema, no se podían bajar del micro si no terminaban de cantar.
2: Y un poco resume lo que somos los hinchas argentinos con la selección, que siempre queremos más.
0: Claro. Y aparte, ahora quieren la cuarta.
3: Resume lo que transmite este tema. Acá tenemos a dos amigas gritando totalmente desaforadas esta canción. Imagínate lo que generaba eso en un micro rumbo partido.
0: Sí, ¿no? Claro. Y aparte, las letras del Paz. Valeria Lynch cantando la re que te contrarrompe. Y las letras de mi amado Paz Martínez son una cosa...
1: Son increíbles. Las letras de Paz son increíbles.

0: con columna musicalizada y todo. ¡Aplauso, Anita Canela!
1: Gracias, gracias. Fue un placer, como siempre.
2: Y para los que nos están viendo en el streaming de AM870, vieron cómo movíamos el cuerpo al son de esta canción.
0: Sí, todos. Fuera de cero coordinados, pero poniéndole.
2: Muy
0: aguante,
2: sentido.
0: Aguante, vamos.

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1: 4:30 de la tarde en la República Argentina. Un avión con personal militar argentino viaja con destino a Venezuela. El informe de Liliana Arias.
2: En 10 horas estará trabajando la misión humanitaria enviada por la Argentina a Venezuela, que está compuesta por 24 militares especializados en terrenos de incertidumbre y catástrofes y binomios de perro guía, y es para colaborar con la tarea de búsqueda y rescate. Más detalles dio el ministro de Defensa, Carlos Presti.
3: Estamos en condiciones ya de desplegar nuestras tropas para poder auxiliar a la República de Venezuela. Recién hemos recibido la orden y la autorización del comandante en jefe, del presidente Javier Milei, en un trabajo integrado con Jefatura de Gabinete, Ministerio de Relaciones Exteriores, Seguridad, Salud, la AFE también. Estamos desplegando esta primera respuesta que ya en 10 horas va a estar trabajando y operando y llevando una mano amiga a la gente que tanto lo está necesitando.
1: Aumentan los casos de sífilis en Misiones y Tierra del Fuego. Se incrementaron un 10% cada 100.000 habitantes en Misiones, con diagnósticos frecuentes en personas de entre 17 y 25 años y predominio de mujeres. La falta de percepción del riesgo por parte de los adolescentes que no utilizan métodos de protección contribuyen a este aumento. En tanto, en Tierra del Fuego, el Hospital Regional Río Grande registra una suba en la detección de esta enfermedad. Buenos Aires, cielo ligeramente nublado, temperatura 13 grados 4 décimas, humedad 58%.
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0: tarde. Y dice el señor Camisa.
1: Sí, porque se comunican con nosotros a nuestro WhatsApp 1138707485. Ricardo de los Polvorines, el del Kit Matiro, nos manda saludos a todos.
0: ¡Ay, hermosa tu foto, Ricardo! ¡Qué lindo!
1: Sí, sí, sí, se lo llevó, lo vino a buscar exactamente para tristeza de algunos que se lo perdieron. Dice que está en su casa mirándonos por YouTube. Así que, hola Ricardo,
0: hola.
1: ¿Qué tal? Te saludamos en nuestro streaming. Y Fernando de Marcos Paz nos manda saludos también. Algunas efemérides deportivas que tienen que ver con el partido de Argentina-Croacia, Argentina-Uruguay. Y nos dice, en un sueño que yo tuve, la canción de Héroes era Let It Be de los Beatles. Anda a chequearlo.
0: Y bueno, sí. todo puede
1: suceder. ¿Viste? Lo que sucede en los sueños es una cuestión muy extra.
0: Sí, anda a decirle a la brasileña que al final soñó y no pasó nada.
2: Pero alienígena, alienígena. En Miami, 4 de noviembre.
1: Abrió su corazón y dijo,
2: julio.
1: No soy la primera.
0: Que... era de noviembre y todavía no llegó.
1: Exactamente. No soy la primera que se equivoca. Yo también. Claro, puede fallar. Al final
0: puede
1: era
0: fallar,
1: lo
0: de Tuzán. Puede fallar. ¿Quién falló? Señor Domper.
2: Sí, le actualizo que hay un tercer gol de Francia. Dembélé está on fire. El Moreno, 3 goles y está ganando 3-1 Francia-Noruega en este duelo.
0: ¿Los 3 los hizo?
2: Los 3 al hilo, ¿eh?
1: Se lleva 20 la pelota,
2: minutos,
1: ¿o no?
2: 30 minutos. Carla, ¿quién pudiera, no?
0: ¿Quién pudiera?
2: Partido inolvidable de Dembélé en este Mundial. Pero claro, hay Fórmula 1 este domingo en Austria. Oh. El otro día lo hablamos con Nora, 10 de la mañana de la carrera. Hoy las prácticas, la número 1 lo tuvo a Colapinto, 8º, y a Gasly, 14. La práctica número 2 lo tuvo 16º a Colapinto y número 11 a Gasly. ¿Querés escucharla, Franco? Tras terminar estas primeras prácticas, mañana está la quali al mediodía.
0: Y dale.
2: Vamos.
3: No mejoró. Probé las dos, probé el Adrián Viejo en la FP1, una vuelta y casi no hubo diferencia, así que fue bastante frustrante eso, porque esperábamos una diferencia grande de uno al otro y nada, muy raro. Creo que, no sé, hay que entender un poco por qué no funcionó como esperábamos. Y después en la FP2 hicimos cambios grandes porque el auto no iba bien, iba bastante mal. En la FP1 estaba bastante desconectado. Curva lenta hacía una cosa, en curva rápida hacía la opuesta, entonces era un poco complicado de trabajar. Hicimos cambios muy grandes para el FP2 y fue todo peor todavía. Así que, nada, un día que el auto estuvo un poco no en una ventana correcta en ningún momento y creo que no pudimos entender el porqué todavía, así que nada, por trabajar de la noche pierde un salto grande, así que nada, hay que entender un poco la razón de

0: Taobán, para los que lo quieran
1: Yo te
0: googlear
1: digo
0: en
1: que
0: este
1: es una
0: momento.
1: cochinada esto, lo que he hecho en China.
0: No, no, no, por favor. Pensado para todo el segmento geriátrico, para personas o con
1: Claro.
0: movilidad reducida.
1: Pero ya están los pañales para eso. ¿Algo necesario? Además, un.
0: Y bueno, te
1: Está la
0: cambia
1: felela.
0: bastante, ¿no? No, te cambia
1: Bueno, no
0: bastante
1: entremos en detalles,
0: la
1: gracias.
0: posibilidad, ¿no?
1: Está la sonda.
0: Bueno, es peor.
2: Listo.
0: Bueno,
2: Sacale el
0: para
2: micrófono,
0: toda la.
2: tómaselo.
0: Es toda la gente, ¿no? Bueno, pero los que tengan los aproximadamente casi $4.000 que sale
2: Claro,
0: este
2: ahí
0: inodoro de punta.
2: hay un igual te
0: Está creciendo
2: digo.
0: mucho en nuestro país el tema de los inodoros de lujo. Vio lo que se veía en
2: Sí.
0: Japón y qué sé yo. Bueno,
2: Sí.
0: está ingresando a nuestro
2: Los que
0: país.
2: te mantienen calentito el
1: Bueno,
2: asiento, se sube y se
1: combina. ¿Viene con ese
2: baja.
1: servicio? Ya, a mí me
0: Hace
1: interesa.
0: todo. Pero,
1: En
0: o
1: vez, o
0: sea.
1: sea, en vez de una estufita o calentador en tu, al lado de la cama, tenés
0: Sí,
1: el inodoro que además tenés la
2: claro.
1: doble función.
2: Ojo,
0: Exactamente.
2: yo no lo pondría solo para el
0: Incorpora
2: sector.
0: el bidet.
2: Si vos, la
0: Dispositivo
2: gente que tiene
0: aromatizador.
2: casa de dos plantas y en la planta de
0: También.
2: arriba duerme y no tiene baño,
1: Exactamente. No,
2: ¿sabés cómo va?
0: exactamente.
2: ¿Sabés cómo va el inodoro
1: Otro
2: con
1: tema aparte
2: ruedas?
1: para las parejas que conviven, la casa que tiene un solo baño, eso a la larga yo creo que genera una ruptura conjugal. En cambio, por lo menos ya tienes un inodorito que lo vas llamando y te lo vas
2: Sí, bueno,
1: llevando.
2: pero ¿qué te vas a
1: Claro.
2: llevar? ¿El inodoro al balcón? ¿Al baño?
0: Bueno,
2: ¿Al living?
1: y si el otro está ocupado, sí. No sé
2: Bueno,
1: si al, no
2: un
1: sé si al
2: asco,
1: balcón.
2: un asco.
1: Te digo
2: Cerrá el
1: que
0: micrófono.
1: con $4.000 no te haces un baño igual, ¿eh? Así
0: No,
1: que.
0: no, no, Jota, ¿eh?
2: Bueno.
0: Esto, combina los sensores LIDAR, que son los que utilizan las aspiradoras
1: Traten de no hacer mucho
0: autónomas.
1: gesto porque me estoy perdiendo. Siga,
0: No, no,
1: usted
0: yo le
1: siga
0: hago el gesto
1: explicando.
0: de la aspiradora eléctrica,
2: Sí.
0: de la
2: Ah,
0: aspiradora robot, ¿entendés?
2: la,
0: Que es
2: sí, es un
0: redonda.
2: poquito más grande
0: Sí.
2: igual, eso
0: Esto
2: sí. Sí,
0: también, bueno,
1: por
0: esto
1: eso.
0: tiene una base así también, como
2: Sí.
0: más o menos así, piénsela, ¿no?
1: Claro, sería como un
0: Y
1: robotito de que limpia, pero este, en
0: con
1: este
0: un inodoro
1: caso,
0: montado, piénselo
1: más
0: así,
1: arriba,
0: claro,
1: claro.
0: es exactamente
2: O
0: eso.
2: sea, pegaron un inodoro a
0: A una
2: una. Y
0: aspiradora.
2: ojo que no lo hagan, porque mientras vas haciendo la pichona, puedes ir barriendo la casa. También.
0: Exactamente, exactamente. Lo que tiene que tener para que esto funcione es un dispositivo toma corriente para cargarlo, porque
1: Claro,
0: tiene una
1: porque va
0: batería
1: enchufado.
0: importante, y otro conectado al desagüe, porque
1: Y
0: justamente
1: sí,
0: lo que
1: claro,
0: carga
1: fundamental.
0: lo manda para el
1: Sí.
0: otro lado.
2: ¿Te imaginas que se te desconecte la
1: No,
2: manguera?
0: no, por eso, hay que instalarlo muy bien. Eso requiere un electricista y un plomero, muy
2: No, es
0: bueno.
2: mucho lío, chicos.
0: Pero usa esterilización por luz ultravioleta, tiene bidet, secado por aire caliente y ciclo de autolimpieza de la taza, porque yo lo que les adelantaba también es que justamente tiene un sistema que licúa los desechos, los guarda ahí abajo para no generar
1: Pero
0: olores.
1: lo guarda abajo de la cama, ¿no?
0: No, no, no, entre la
1: Ah, si usted lo
0: rueda,
1: tiene en la habitación, te queda abajo.
0: claro, y el
2: Los
0: desagüe,
2: manda la aspiradora.
1: abajo de la
0: Exactamente.
1: alfombra, ¿no?
0: Me encantaría poder mostrárselo. Esto fue
1: Pero esto es
0: presentado en
1: radio,
0: la
1: así
0: Feria de
1: que sí.
0: Rehabilitación y Cuidado Geriátrico en
2: Describa,
0: Shanghái.
2: describa.
0: Un dispositivo muy, muy, muy, muy bonito que, bueno, si usted tiene el dinero y está pensando en una tercera, en una etapa de la vida, como comentaban ustedes, para gente con coso de dos
1: Sí,
0: plantas.
1: con solo baño. La columna ya está, ya lo lograste, está muy bien. Ahora la pregunta
0: Gracias.
1: es, ¿usted lo compraría en su casa? Para que el que no está viendo YouTube y que no se puede imaginar, lo ve como algo que realmente puede, más allá del valor, digo, si realmente puede ser útil.
0: Yo me vuelvo loco, me mudo ahí. Ya está.
1: Ya
2: Se
1: con
2: muda
1: esto
2: al
1: creo
2: inodoro.
1: que todos lo
2: Bueno, chicos.
1: compraríamos.
3: Bien bonito. Me honra aceptar tu desecho.
1: Habla también, ahí
0: Gracias.
1: está.
0: Ese es el de Japón.
2: Vamos y volvemos.
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3: Le pregunté a mi esposa: querida, ¿cómo se llaman esas mujeres que tienen un amante? Y ella me dice: las demás no sé, yo me llamo Romina.
0: Quédate, que ya llega segundo round con Hernán Mundo. 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

0: 4 de la tarde, 44 minutos, un ratito más de 100% Nora hasta las 5 de la tarde. Y dentro de esta terrible tragedia que se está viviendo en Venezuela, país que, como te decía al comienzo de este programa, elevó la cifra de muertos a 920, la cifra de heridos a 3.360, y puede esta cifra seguir ascendiendo lamentablemente. Muchos desaparecidos, hay mucha gente durmiendo en las calles, hay muchos niños que están llegando solos y por sus propios medios, caminando solitos, están llegando a los hospitales. Y dentro de esta tragedia terrible, de esta escena conmovedora que se está viviendo desde el miércoles, siempre hay un rayito de luz, un milagro, ¿no? Un símbolo de esperanza. Una mujer embarazada dio a luz entre los escombros de un edificio mientras estaba siendo rescatada. Esto fue hace unas horas nada más en el estado de La Guaira, una de las zonas más destruidas por estos sismos de 7.2 y de 7.5 que ocurrieron con apenas segundos de diferencia. Según relataron los testigos, ¿no? La madre ya con un embarazo a término se encontraba atrapada entre los escombros de un edificio colapsado cuando comenzó con el trabajo de parto, insisto, en pleno operativo de rescate, y fueron los propios vecinos y los efectivos de emergencia quienes la ayudaron, quienes la asistieron mientras estaban rodeados de bloques de cemento, de hierros retorcidos, de polvo. El peligro, el peligro realmente, ¿no? Allí. Y claro, no, uno de los bomberos relató que participó justamente de este operativo, relató que no había tiempo para trasladarla, ¿sí? El bebé ya estaba naciendo, así que bueno, actuaron ahí mismo entre las piedras y bueno, todo quedó grabado en un conmovedor video, y así así la vida, ¿no? Se cuela dentro de tantísima tragedia y tanto dolor. Y son muchos los países que se suman
1: a la ayuda
0: humanitaria, al apoyo. Y también muchos son los artistas. Por ejemplo, chicos, Ricardo Montaner y su familia están impulsando una campaña Ayuda a Venezuela. Lo escuchamos.
2: Bueno, cada vez que suceden cosas como esta, lo primero que pasa es que hay una especie de shock que no te permite movilizarte, que no te permite reaccionar. Lo segundo que viene es que cuando caes en cuenta de todo y de la magnitud de lo que está sucediendo, quieres activarte como persona, como familia. Nosotros ya lo hicimos, nos hemos activado como familia tratando, primero que nada, de orar por el pueblo venezolano, de orar por todo aquel que se sienta afectado por esto que está sucediendo. Eso por un lado. Y por otro lado, activarnos en la práctica, en cómo poder ayudar, cómo poder hacer algo. Entonces, nosotros tenemos una iniciativa familiar que se llama The House Project, y Marlene te va a hablar de eso.
3: Bueno, en The House Project, ustedes han visto, nosotros hemos estado trabajando en Venezuela durante años. O sea, no por esta coyuntura estamos trabajando en Venezuela. Venimos trabajando en ella hace muchísimo tiempo, con los más necesitados y con los más urgentes. En este momento queremos llegar a la persona que lo necesita ya. Hay muchísimas instituciones y muchas fundaciones que están haciendo un trabajo fantástico y que ustedes pueden donar a través de ellas también, porque de verdad hacen trabajos maravillosos para llegar a grandes masas. En The House Project estamos tratando de llegar en inmediatez a quien lo necesita. Estamos yendo a las zonas más afectadas. En este momento estamos recaudando y determinando a dónde va a ir esa donación. Por ejemplo, a las personas que están ayudando con los escombros, a las personas que se quedaron sin casa, a las personas que tienen niños chiquitos y necesitan pañales, pero esa ayuda inmediata que se necesita hoy, no dentro de 15 días cuando logremos, aunque esto es un trabajo que va a demorar muchísimo tiempo, porque es muy, muy importante lo que está sucediendo en Venezuela. Entonces, desde hoy nosotros estamos activados para que pueda llegar a esa señora la ayuda, Dios quiera que hoy, así que tú estás, formas parte de esta manada, si te parece pertinente que sea de House Project el vehículo, aquí te vamos a dejar la información. De cualquier manera, te puedes meter a la página de houseproject.com y ahí te vamos a estar diciendo qué cosas hacer y a dónde vamos a estar llegando, ¿no?
2: Ahí.
0: Allí escuchábamos, bueno, a Ricardo Montaner, a su familia, impulsando esta campaña de ayuda a Venezuela, pero quien también compartió un emotivo mensaje y un emotivo homenaje tras el terremoto en Venezuela es el Puma Rodríguez.
1: En Venezuela han habido muchas tragedias, pero esta ha sido la peor tragedia de toda su historia. Estamos dolidos, angustiados, con el corazón compungido, impotentes, queriendo hacer mucho y tal vez haciendo nada. ¿Cómo reponer las vidas? Porque las casas se vuelven a hacer, los edificios también, pero las vidas, ¿cómo se reponen? ¿Cómo se repone la fe de un pueblo que ha perdido hasta la esperanza de volver a ponerse de pie? Pero descanso en la fe y la seguridad de que entre todos y con los países que están colaborando, Venezuela, como siempre, se va a volver a levantar. Porque cuenta con todos los venezolanos que la amamos de corazón. En cualquier punto de la tierra que nos encontremos, ahí estamos para ella, para su bienestar, para su libertad. Y descanso en la fe y la seguridad de que esta nube negra va a pasar y que se van a restaurar todas las instituciones y la gallardía del venezolano en la base de la libertad individual de los hombres. Ayudemos todos a seguir levantándola. Esperemos en Dios que la justicia divina no se detenga y llegue hasta el último rincón de la tierra. Venezuela querida, estamos contigo. Esta es una misión de todos en cualquier parte de la tierra que nos encontremos. Bendito sea Dios, bendito sea Cristo. Gracias.
0: Allí las palabras de un conmovido Puma Rodríguez. Recordemos que después de los dos terremotos se sucedieron 302 réplicas allí en Venezuela. Obviamente siguen los trabajos de rescate y aproximadamente 1.400 estructuras se vieron afectadas. Bueno, vendrá el tiempo de la recomposición y ahí va a ser un arduo trabajo que Venezuela va a necesitar, por supuesto, de todos.
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6: Buenas tardes a todo el equipo y la audiencia de Radio Nacional. La Secretaría de Agricultura, Ganadería y Pesca del Ministerio de Economía de la Nación ha informado que el crecimiento de las exportaciones del conjunto de 37 complejos productivos regionales en los primeros 5 meses del 2026 alcanzaron el récord en valor de los últimos 22 años con 4.032 millones de dólares y un volumen de 3.124.835 toneladas, el mayor volumen desde 2013, según datos del INDEC, procesados por la Subsecretaría de Economías Regionales y Pequeños y Medianos Productores. A su vez, se ha registrado en el mismo periodo de enero-mayo de este año un aumento interanual del 13,3% en el monto absoluto exportado y del 8,5% en volumen, lo que implica que los precios promedios se ubicaron en 1.290 dólares por tonelada, un 4,4% más respecto al año anterior. En este marco, los complejos de acuicultura y pesca, también apicultura, aromáticas, especias y hortalizas pesadas, verificaron su mejor enero-mayo en valor desde 2004, con crecimientos interanuales en valor del 22,9%, 86,8%, 6,6% y 14,4% respectivamente. este tema y muchos más mañana, sábado por la mañana de 7 a 9 en Aire de Campo. César Tapia, Radio Nacional.
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0: pretendían ustedes, está en todo y en eso también. No. ¿Quedó algún mensaje, señor Camis?
1: Por supuesto, se comunicaron a nuestro WhatsApp al 1138707485, Alejandro desde Flores, que dice que recién está comiendo después de andar con sus padres, que los estuvo cuidando y con sus chicos y haciendo ahí algunas diligencias, trámites o como lo quiera llamar. Nos manda abrazos y saludos a todos.
0: Un almuerzo merienda.
1: Claro, el almuerienda.
0: Claro.
1: También Livio, que nos escribe desde Chile, dice que para él sería bueno que lo recaudado, parte de lo recaudado en el Mundial, vaya para Venezuela.
0: Sí,
1: ojalá.
0: Sería maravilloso.
1: Tuvieron por lo menos un gesto simbólico ahora en el partido que está en el entretiempo, ¿no? En el que Francia le está ganando 3-1 a Noruega porque hicieron un minuto de silencio por las víctimas de esta
0: ¿Puedo ser
1: tragedia?
0: Medio animal con lo que voy a decir? Está muy bien como una señal de respeto, pero con un minuto de silencio, digo, está muy bien la idea de nuestro oyente, con un minuto de silencio, está muy bien por el respeto, está muy bien por el respeto, insisto, pero no se reconstruye, no se salva, no se cura.
1: No, no, lógicamente, en este momento se...
0: Ahora va a ser, la reconstrucción es terrible, la asistencia sanitaria, psicológica, saquemos todo lo que es arquitectónico y de reconstrucción de lo material, lo humano.
1: Sí, no, por supuesto.
0: Es terrible, porque aparte de la asistencia sanitaria a todos.
1: Situaciones muy traumáticas.
0: Muchos heridos, bueno, terrible, terrible, terrible. Así que está muy, muy bien esa idea, ¿eh? Porque es que recaudan.
1: Sí, sí, sin dudas.
0: Bueno, nos vamos despidiendo, chicos, porque
1: parece,
0: ya va llegando segundo round con Hernán Mundo. Esto es 100% Nora. Norita Brioso estará el lunes por aquí. Y me voy a despedir solo de la persona que no continúa, que es uno solo. Porque el Pepe un día no se queda, el Domper se queda, los Patos se quedan, la Carla se queda con el segundo round de Hernán Mundo. Pero el señor Agustín Camisa se retira, no sin antes contarnos cómo va a ver el partido mañana.
1: Bueno, tengo un cumpleaños de un amigo, así que seguramente lo veamos ahí en el cumpleaños con amigos y familiares, digamos.
0: ¿Qué se va a comer? ¿Se sabe o no?
1: No, no sé qué vamos a comer, pero bueno, una empanada, pizza...
0: Algo cómodo para ver el partido.
1: Exactamente, sí, o sea, como que arrancamos más temprano el cumpleaños y seguimos...
0: Y seguimos.
1: Sí, como recomendó el amigo español, ¿no? Como que, bueno...
0: Sí, claro, ahí vamos. Le pegamos. Total, al otro día es domingo, se puede dormir, desde ya los que no trabajan el domingo. ¿Y alguna cábala?
1: Si estoy con Renata, alzarla.
0: Esa...
1: Es chiquita, 3 años.
0: Besos a Renata. Bueno, nos quedamos con las noticias y después con segundo round. Ya llega el señor Hernán Mundo.

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1: Las 5 de la tarde en la República Argentina. Nacionales Mundial, el informe de Nicolás Alves.
2: Actualizamos la Copa del Mundo. Francia, al término del primer tiempo, le está ganando a Noruega 3-1 con 3 goles de Dembélé. En el otro partido, Senegal vence a Irak 1-0. Recuerden, a las 9 de la noche, Uruguay, España, con transmisión del streaming de Radio Nacional, y además van a jugar a esa hora Cabo Verde frente a Arabia Saudita.
1: Y se define al rival de Argentina en 16avos. Más información con Cristian Varela.
3: Previo a los partidos de definición del Grupo H, de donde saldrá la selección con quien jugará la Argentina en 16avos del Mundial de Fútbol, la gente habló de sus preferencias.
4: Estaría bueno Uruguay, ya sé que Uruguay, sí, Uruguay. Que gane el mejor, que somos nosotros.
5: Entra más fácil, vamos por más y el equipo va confiado.
6: Por ahora Cabo Verde.
7: Hay que ganar.
8: No importa quién venga. Le vaya bien o mal, la gente lo va a seguir amando. A Messi, a la selección y a todos.
1: La Cámara de Casación ratificó que Cristina Fernández de Kirchner debe utilizar tobillera. Además, la Sala Cuarta mantuvo el régimen restringido de visitas y los límites para acceder a la terraza del edificio de San José 1111 en el barrio porteño de Constitución. De esta manera, el tribunal rechazó por mayoría el recurso de la defensa de la expresidenta y confirmó las condiciones de su prisión domiciliaria en la causa vialidad. Investigan la muerte de un bebé en Puerto Iguazú, el informe de Carmen Segovia.
9: Un niño de tan solo un año falleció ahogado. El trágico hecho ocurrió en una vivienda del barrio Primero de Mayo, de la ciudad de Puerto Iguazú. Fue trasladado de urgencia al hospital Samic, pero ingresó sin signos vitales. La información a cargo de la jefa de prensa de la Unidad Regional Quinta, la comisaria inspector Viviana Merlo.
10: Se investigan la muerte de un menor que fue hallado dentro de un tambor con agua en su vivienda. Se trata de Eric Skell, de un año, falleció este jueves por la tarde en Puerto Iguazú. El examen médico determinó que el fallecimiento se produjo a raíz de un paro cardiorrespiratorio por ahogamiento. La policía instruye las actuaciones correspondientes para poder establecer las circunstancias de este trágico hecho.
1: Actualizamos la información del tránsito. Ernesto Arriaga.
11: La ruta 33 que llega a Bahía Blanca, precaución en los últimos 10 kilómetros porque está en obra y hay que circular a 10 kilómetros por hora. La ruta 3, acomodo Rivadavia, desde Trelew, está habilitada, por favor circular camiones máximo 80 kilómetros por hora. La ruta 40 con unas neviscas hoy a la noche entre Chubut y Santa Cruz. Se recomienda en alta montaña circular en horas de día. Cinturón de seguridad colocado, el seguro y la BTV al día.
1: En la ciudad fueguina de Ushuaia, donde nos podés escuchar por AM780 y FM92.1, la temperatura es de 4 grados 8 décimas, sensación térmica 1 grado, humedad 62%, cielo ligeramente nublado. Y en Buenos Aires, cielo ligeramente nublado, temperatura 13 grados 4 décimas, humedad 58%.
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0: 5:05 de este viernes de segundo round, con toda la información, nosotros le damos la bienvenida, los saludamos. ¿Cómo andan? ¿Cómo están? ¿Cómo han llegado a este cierre de semana? La campana que no puede faltar. Y si es viernes, un viernes con información, pero también con el momento para distendernos después de la hora 18, con música, con gente de la cultura que nos visita aquí y que interpreta en vivo y que charla con nosotros en vivo, con el placer y el gusto que eso también nos genera, y esperamos que también a ustedes esto les concite, les genere también en cada uno de los puntos de la República Argentina, lo que llega Radio Nacional, y desde ya también mirando de reojo y con la información exacta de lo que va sucediendo con el Mundial de Fútbol en tiempos de definición de lo que son los grupos de cara ya a los 16avos de final, que ya están cada vez más próximos. Así que estaremos atentos a lo que está sucediendo y a lo que va a suceder esta misma noche, y de cara también a lo que va a ser mañana la gran transmisión de Radio Nacional desde las 20:30 con Argentina-Jordania, los relatos de Daniel Moyo. Todo de alguna manera también aquí en la zona céntrica de la ciudad se va poniendo a tono con el celeste y blanco. Sigue en esa tónica, pero con el correr de los días es como que uno ve que va también creciendo a medida que se vienen instancias también importantes en la Copa del Mundo. Desde ya no podemos dejar de estar atentos, y lo estaremos durante el programa, a lo que sucede en Venezuela con este terremoto, estos dos terremotos que han causado y siguen causando una verdadera conmoción, con gente que literalmente duerme en la calle en busca de información respecto de sus familiares, de sus amigos, aquellos con los que no se pueden comunicar y no tienen noticias de lo que ha acontecido allí en la zona central de Venezuela, con particulares y sobre todo más agudizados daños en lo que refiere a La Guaira, en la zona costera de Venezuela, allí en el estado Vargas, y también lo que acontece en la capital Caracas, con 920 muertos confirmados, con 3.360 heridos, cifras oficiales, con 1.423 infraestructuras afectadas, o sea, casas, edificios, y desde ya tratándose de lo que ha sido una constante en el régimen venezolano, que sistemáticamente ha opacado o ha bloqueado el acceso a la información. Lamentablemente, todos nos vemos obligados a pensar de que las cifras aún pueden ser peores. Con lo que hemos charlado ya con especialistas, con geólogos, también con la gente que hace a las organizaciones de venezolanos aquí en la Argentina, la falta de prevención, la falta de edificación antisísmica, la falta de previsión que ha complicado más las cosas en Venezuela. Y con la misión Venezuela, así la ha denominado el gobierno argentino, en marcha, con la partida del primer vuelo argentino de asistencia humanitaria con personal militar hacia la zona afectada por los terremotos, con un vuelo que está ya en camino a Venezuela y que realizará escalas en Bolivia y en Manaos, Brasil, antes de llegar justamente al estado Aragua, no a Caracas, no a Maiquetía, teniendo en cuenta los daños que presenta el aeropuerto internacional más importante de Venezuela. Así que este avión estará llegando en próximas horas, y de esta manera se va a plasmar la primera ayuda de una serie de envíos que va a hacer la República Argentina a Venezuela. Hacemos también un paréntesis importante en este sentido, que es lo que señalaban y lo que señalan las propias organizaciones que nuclean a los venezolanos aquí. Por ahora, envío de remesas a través de vía transferencia, por ejemplo, de hacerlo de esa forma, porque lamentablemente están pululando una serie de avisos que hacen a estafas, que hacen a aprovecharse de un momento del dolor. Sí es cierto que hay algunos comercios, por ejemplo, que hacen a la colectividad venezolana aquí en la ciudad de Buenos Aires, que están reuniendo ayuda. Lo que están haciendo es acopiar para en algún momento, cuando exista la posibilidad, a través de organismos, por ejemplo, ONGs importantes, a través de la Cruz Roja, a través de otras entidades, se pueda canalizar esa ayuda a Venezuela, pero por el momento la logística es muy compleja. Carlita Ruiz, buenas tardes, buen viernes, ¿cómo estamos?
1: Buen viernes, Hernancito, ¿cómo va? ¿Cómo están todos? Tarde que empieza a estar más fresquita porque el sol se va escondiendo. 13 grados 4 décimas ahora, ligeramente nublado está el cielo. Se espera un fin de semana bastante fresquito y un domingo.
0: ¿Qué pasa el domingo? Medio, medio, mazo.
1: Frío y con probabilidad de chaparrones durante todo el día.
0: Bueno, ¿qué va a hacer? A disfrutar. Listo. Hoy.
1: Así se los dije.
0: A llevarla lo mejor posible, sí, mañana, y el domingo entonces a guardarse.
1: Igual el sábado a la noche todos nos vamos a acostar súper tarde.
0: Sí, claro.
1: Así que si domingo a la mañana, frío y lluvia, y da para, no nos va a dar culpa quedarnos un rato más en la cama.
0: Carlita, si es viernes, segundo round, ¿sinónimo de qué?
1: Mirá, escuchá. 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
0: 17-10. Rueda la pelota, ajá, así se dicen. Ruegan algunos que quieren la clasificación también, desde ya. ¿Y quién puede dar la información? El señor Agustín Domper. ¿Cómo estamos?
2: ¿Cómo estás, Cerny? Bien.
0: Buen viernes.
2: Buen viernes para todos. Bueno, hablando de segundos, está jugando Francia, que busca quedar primero en el grupo y con esta victoria lo está logrando. 3-1 a Noruega, recién acaba de comenzar el segundo tiempo. 3 de Dembélé, se destapó Dembélé a falta de Mbappé. También está Dembélé para Francia, uno de los grandes candidatos de esta Copa del Mundo, que está terminando con puntaje ideal. Recién arranca el segundo tiempo y por el mismo grupo Senegal está ganando 1-0 a Irak y se mete en la pelea por los terceros, ¿no? Qué dilema esto de los terceros. Lo vivimos con Ecuador ayer, con Paraguay, que prácticamente no se atacaron frente a Australia, porque Australia con el empate quedaba segundo y Paraguay tercero con grandes chances. Y esta noche se viene un partido grande para la historia de los mundiales, que es Uruguay-España. Creo que hay penal para Noruega, ahora te lo voy a confirmar, pero esto habla de un gran partido que se está disputando. Si hay penal para Noruega, puede descontar el equipo de Noruega y ponerse 3-2. Sí, hay un penal, me parece que van a terminar dando, más allá de que después lo puedan revisar. Y te decía, 21 horas Uruguay-España, lo va a transmitir Nacional a través del streaming, Nacional M870, así que todos los que se quieran prender allí con este gran partido de Uruguay-España, y a la misma hora Cabo Verde-Arabia, y como si esto fuera poco, además es el próximo rival de Argentina el que se va a definir esta noche, más allá de este gran partido Uruguay-España, así que bueno, también un gran plan para hoy.
0: Claro, pendiente de lo que suceda con Cabo Verde y Arabia.
2: Sobre todo con Cabo Verde y Arabia, Argentina concentrado en un rato a la Scaloni, sí. Creo que va a ser después las 19, ya en Dallas, pero bueno, ¿qué pasará mañana? Muchos jugadores que van a rotar, ataja el Dibu, no va a estar el Cuti Romero por ese golpe en la rodilla, ¿jugará Messi un ratito? Yo creo que sí, será titular. Bueno, esa es la gran duda para mañana. Después, los Julián Álvarez, los Nico González, Nico Paz, Barco, Palacios, el propio Senesi tiene chances mañana de sumar minutos, Montiel, si está mejor de esa molestia, o el propio Tagliafico, Paredes. Bueno, es un partido ideal frente a Jordania, Argentina ya clasificado primero, para que sumen minutos todos los integrantes del plantel. Algo que Scaloni lo vivía en carne propia, te vas a acordar muy bien, Ernie,
0: sí,
2: con aquellos mundiales sub-20 de Pekerman, ¿no? Que Scaloni era uno de los, junto a Aymar, Riquelme, cambiazo de esos jugadores, que todos trataban de sumar algún minuto en algún partido para sentirse parte, ¿no?
0: Muy bien. ¿Y Jordania con suplentes? ¿Había alguna posibilidad, sí, de que alternaran, teniendo en cuenta que Jordania está eliminado?
2: Eliminado, sí. Yo creo que, bueno, le atajaron el penal a Dinamarca, a Noruega, perdón. Pero más allá de quiénes son suplentes titulares en Jordania, de perder los dos partidos,
0: bueno,
2: ¿no?
0: Claro,
2: esa sería la duda. Sí, pero bueno, sí, va a hacer algunos cambios el técnico jordano. Tenía el descuento Noruega.
0: Sí.
2: Se lo terminaron atajando y, bueno, sigue 3-1 Francia.
0: Muy bien, pendientes de lo que sucede entonces con la Copa del Mundo, con partidos en desarrollo esta tarde. Decíamos en el inicio del programa, desde ya, uno de los temas preeminentes sigue siendo y lo seguirá siendo por días y por semanas. La situación en Venezuela, el terremoto y los dos terremotos puntualmente, los dos movimientos sísmicos que han dejado consecuencias devastadoras. Yo decía antes y hablaba de las cifras oficiales, se calcula que más de 50.000 personas están todavía desaparecidas, una cifra realmente que hiela la piel, y desde ya hiela la sangre, eriza la piel y nos hace, bueno, pensar en todo lo que está transcurriendo, con la ayuda que va llegando oficialmente de algunos países y también con todo lo que se va gestando dentro de algunas naciones. Desde ya la Argentina siempre tiene una tradición de ser un país altamente solidario, y no solamente solidario, sino además con personal especializado, con gente que ha trabajado en situaciones muy traumáticas, muy difíciles, de tragedias, de catástrofes aquí en nuestro país, y que ahora pone no solamente su corazón, sino también su esfuerzo, su expertise para poder ayudar. Nos vamos a la provincia de Buenos Aires, un lugar, por cierto, de los más bonitos que tiene la provincia de Buenos Aires, la localidad de Balcarce. Allí está el presidente de la Asociación de Bomberos Voluntarios de Balcarce, Eduardo Oces. Eduardo, Hernán Mundo, aquí en Radio Nacional en Buenos Aires. ¿Cómo estás?
3: ¿Qué tal, Hernán? Buenas tardes. Bien, muy bien.
0: Eduardo, ¿por qué te estamos llamando? Nos preguntará la gente. Desde ya, como decíamos, la ayuda humanitaria, en este caso, el personal especializado que sabemos que se está alistando, que se está preparando. Hablamos de bomberos de Balcarce, también de otros puntos de la provincia de Buenos Aires. Contanos cómo se gesta esto y en qué momento estamos de la posibilidad de que ustedes, con su conocimiento en materia de rescate, puedan hacerse presentes en Venezuela para colaborar.
3: Sí, nosotros tenemos, Bomberos Voluntarios de Balcarce tiene 8 de sus integrantes, que es un número importante porque la brigada de la Federación de Asociaciones de Bomberos Voluntarios de la provincia de Buenos Aires tiene 30, 35 integrantes, 8 son de nuestro cuerpo, lo que nos llena de orgullo por el profesionalismo de los bomberos que tenemos acá en nuestra ciudad, orgullo y satisfacción, y en este momento algo de preocupación porque sabemos de su capacidad, pero van a trabajar en un escenario más que complicado. Así que tenemos esas sensaciones encontradas. Y en cuanto a la experiencia que vos comentabas recién, para graficarlo, son parte de los equipos que trabajaron en el derrumbe en el hotel de Villa Gesell. Por cercanía, fueron de los primeros en llegar a trabajar con las víctimas. De hecho, la primer sobreviviente la rescataron bomberos nuestros, que circunstancialmente era de nuestra ciudad también, era de Balcarce, que falleció semanas después sí, acá en el hospital. Pero bueno, la experiencia, el bautismo de fuego, luego de años de capacitación, fue ahí en Villa Gesell. Ellos están integrando una brigada que están certificados internacionalmente para trabajar en la misma sintonía, por así decirlo, con otros bomberos de no solo del país, sino del exterior. Ellos integran una nómina de bomberos en el mundo, y bomberos y especialistas en este tipo de catástrofes y de situaciones de ayuda humanitaria, como lo son también la gente que tiene la brigada canina, que son una herramienta fundamental también en la búsqueda de personas en estas situaciones. Y bueno, ayer a las 6 de la tarde se fueron de acá de Balcarce, uh-huh, en Tapalqué, donde está el centro de entrenamiento federativo, se juntaron todos, cargaron el equipamiento que les permitirán llevar para allá, y hoy salieron para Ezeiza. Lo último que tengo es que están ahí en Ezeiza esperando para dejar el equipamiento, y sobre las 22 horas están ya ellos volando también para la zona del desastre.
0: ¿Te han confirmado entonces que a la hora 22 están partiendo en uno de los vuelos de la ayuda humanitaria argentina?
3: Sí, están. Eso es más o menos lo último que tenemos, sobre las 22 horas. Creo que antes sale un avión con el equipamiento y un poco después sale un avión con los bomberos y demás brigadistas. Según tengo entendido, va a ser así.
0: Eduardo, lo recordabas muy bien, los hechos de noviembre de 2024, allí en el Hotel Dubrovnik, el Apart Hotel Dubrovnik en Villa Gesell, el trabajo, por cierto, siempre valorable de rescatistas, de todas las fuerzas que componen aquello que, bueno, en las primeras horas es vital, sobre todo cuando se produce en este caso un derrumbe, en lo sucedido en Villa Gesell, en el caso de Caracas, bueno, derrumbes provocados por un sismo. ¿Cómo es la capacitación? ¿Cómo es el trabajo que ustedes realizan en base a los conocimientos que adquieren? ¿Cuáles son las condiciones en las que debe darse justamente esa instancia de rescate? Te lo pregunto porque la gente de ya, bueno, ve superficialmente desde ya que se necesita televisivamente que esto sea con la distancia del caso, con la tranquilidad que necesita un proceso de rescate en todo sentido, con el silencio también que es muy valioso. ¿Qué valores ponderás de lo que debe suceder en una situación de rescate en donde el tiempo empieza a correr y cada minuto cuenta.
3: Bueno, esa es una de las cuestiones que quizás debería haberse resuelto con más rapidez. Cada minuto que pasa cuenta, pero en contra. Es menos posibilidad sobre vida. Si bien ya debe haber otros organismos internacionales trabajando, está bueno, ahí hace falta, por la magnitud, por lo que vemos en imágenes de la televisión, es algo muchísimo más grande que lo que nos tocó en Villa Gesell, claro. Multiplicado, no sé, por 100. Y cada minuto que pasa resta posibilidad de sobrevida. Pero bueno, allá van preparados con años de capacitación, fueron muchas horas por Zoom en su domicilio o en nuestro cuartel acá en Balcarce, después fueron fines de semana enteros en el Centro de Entrenamiento Federativo en Tapalqué, que está armado con escenarios que simulan este tipo de situaciones de catástrofe, con túneles estrechos, con vigas pesadas para mover a mano, fugas de agua, lo que se te ocurra, el escenario más complejo está simulado ahí en Tapalqué. Y bueno, es ahí donde además mes a mes se convocan para actualizar, para debatir, para actualizar, para ver si hay técnicas que corregir, materiales nuevos para incorporar y, bueno, realmente tener una certificación internacional es una muestra de la profesionalidad con la que trabaja y va a trabajar esa brigada, así ayudando a esa gente que tanto lo necesita en este momento.
0: Eduardo, ¿cuál es la relevancia de los perros guía, de la ayuda del perro para poder detectar, para poder observar, para poder, entre comillas, avisar al personal que trabaja en una situación de rescate, ya sea en un derrumbe por alguna situación de accidente o en este caso por un sismo?
3: Bueno, respecto al entrenamiento de los canes, no te puedo decir mucho porque desconozco. Sí. Sería hablándote cosas que por ahí no sé puntualmente. Sí, te puedo decir que son un elemento fundamental en la búsqueda de personas con vida. Ellos marcan cuando sienten o huelen algo, lo marcan, empiezan a torear y a partir de ahí se produce lo que vos decías hace un rato, el silencio absoluto. Uh-huh. Se dan algunos llamados y se espera en silencio a ver qué repercusión hay del otro lado y a partir de ahí es trabajo manual, es sacar escombros a mano para que no generar ningún movimiento, aunque sea mínimo en la estructura, que claro, pueda generar un aplastamiento o complicar aún más la situación de la víctima. Otros elementos son elementos electrónicos, como algún radar, cámaras que acceden por lugares muy pequeños y les permiten ver y escuchar lo que esté pasando ahí abajo. Si hay alguna posibilidad de sobrevida, y bueno, apurar las acciones, trabajando con mucha gente, es un trabajo de mucha gente, y en principio manual y bueno, después ellos tienen que asegurar además la escena, es algo también que lo vimos en Villa Gesell, ellos liberaban espacio y aseguraban la escena porque tenían que entrar los rescatistas. Entonces si algo pasaba, si se movía algo de la estructura, tenía que estar contenido el espacio donde estaban trabajando los bomberos por estructuras que van armando ellos, con hierros, con madera. Realmente es un rompecabezas a veces que lo que hacen y bueno, sinceramente están muy bien preparados para estos eventos y esperemos que lleguen lo más pronto posible para poder aplicar todo esto en ayuda de esa gente que tanto lo está necesitando hoy día.
0: Totalmente, es a la vez un trabajo, como decías, de mucha paciencia, de mucho cuidado y a la par también sabiendo que, bueno, el tiempo, como señalábamos, empieza a ser algo adverso, ¿no? Porque el paso del tiempo desde ya, si estamos hablando de personas que han quedado debajo de escombros, bueno, empieza a jugar algo negativo. Y uno, desde ya, vos señalabas situaciones más recientes, pero la gente que nos está escuchando se remitirá, y aquellos que tienen más años, a postales como la de el atentado contra la sede de la AMIA o la Embajada de Israel, en donde también fue fundamental el trabajo y sobre todo, a ver, ahí empieza a jugar también el horario diurno, el horario nocturno con su complejidad, donde hay que hacerse de todos los aparatos para tener alguna buena iluminación y poder seguir trabajando, porque no hay descanso.
3: Exactamente, y bueno, a partir, por ejemplo, de lo que mencionas de la AMIA, para acá ha evolucionado terriblemente las técnicas de trabajo y eso, todo eso son trabajos que se evalúan, se analizan y se trata de mejorar con las personas que intervinieron, con videos y, no sé, otra cuestión que por ahí complica es si llueve. Si llueve, claro, todo lo que está ahí es más pesado, empieza a haber filtraciones que pueden provocar algún movimiento de la estructura donde estén trabajando. Y sí, la iluminación también, son todos un montón de factores que parecen urgentes, pero que en esa situación hay que hacerlo con muchísimo cuidado.
0: Totalmente. El cansancio, además, sumamos que esta hora o estas horas y estas semanas, particularmente en Venezuela, son ya un país de por sí caribeño, de mucho calor. Esa zona, la de La Guaira, es una zona muy calurosa, pegada, de hecho, al mar, y en donde, bueno, las condiciones de extremo calor también harán que la gente que hace justamente el rescate, lógicamente, se vaya cansando mucho más, a lo que se le suma la cuestión de las réplicas, ¿no? Réplicas que todos sabemos, lo escuchábamos de boca, por supuesto, de gente que entiende, de geólogos, de sismólogos, que se van a ir repitiendo, si bien con menos intensidad, pero son lógicas después de terremotos de esta magnitud, 7,2, 7,5 en la escala de Richter.
3: Sí, eso, las réplicas es algo que por ahí los rescatistas no manejan.
0: Claro.
3: Pero es un escenario que tienen que contemplar, tienen que tener cuidado, por eso que hay que asegurar cada hueco que se abre para entrar, tiene que estar bien seguro, o tratar de que esté lo más seguro posible para que ante cualquier movimiento de la estructura no se venga abajo y también queden atrapados los rescatistas, ¿verdad? Pero bueno, sí, las altas temperaturas también hacen a la deshidratación por ahí de las víctimas, las personas que estén sobreviviendo todavía ahí abajo, hay un montón de factores que, como decíamos recién, son urgentes, pero que el éxito del trabajo de sacar con vida a una persona, 2, 10, 40, impone que sea lento para llegar hasta ellos. Lamentablemente impone que sea lento y minucioso, pero bueno. Allá están preparados los chicos con mucha ansiedad, con mucha esperanza de ayudar, y bueno, nosotros los estaremos en contacto con ellos lo que podamos en forma diaria, y esperándolo en unos días cuando puedan regresar por acá para, bueno, darles un fuerte abrazo y el reconocimiento, en este caso, de nuestra ciudad.
0: Eduardo Oces, presidente de la Asociación de Bomberos Voluntarios de Balcarce, haciendo referencia, bueno, a lo que es, en este caso, plasmar la solidaridad, pero también, de alguna manera, volcar toda la expertise, el conocimiento en una tarea muy muy dura, muy difícil. La Argentina trabaja entonces en este sentido de poner su granito de arena para colaborar y hacer que esta tragedia, esta verdadera catástrofe que está viviendo Venezuela, sea un poco más leve, si se puede llamar de alguna manera, o en todo caso encontrar la manera de dar con personas que aún están con vida y acercarlas a su familia y, bueno, y recobrar de alguna manera cierta paz en un momento tan tan complicado. Nosotros pendientes aquí, desde ya deseándoles el mayor de los éxitos a todos los bomberos y abrazándolos también a la distancia. Un cariño grande, Eduardo, estamos comunicados, seguimos por supuesto en contacto y todo el éxito.
3: Gracias, muchas gracias. Ojalá sea para comunicar buenas noticias, rescates con éxito y esas razones.
0: Muchas gracias, un saludo.
3: Un abrazo.
4: Ya volvemos con más. Segundo.

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1: 5:30 de la tarde en la República Argentina. Terremoto en Venezuela. Autoridades del país señalaron que ya son 920 los muertos y 2.980 los heridos. También informaron que ya empezó a llegar la ayuda de equipos de rescate desde El Salvador, México, Alemania y Colombia. La comunidad venezolana en el país agradeció la ayuda enviada por el gobierno de Javier Milei.
2: Una de las referentes de la colectividad venezolana en la Argentina, Diana Flores Márquez, destacó el envío de ayuda humanitaria y especialistas rescatistas del gobierno nacional a Venezuela para asistir a los damnificados por el terremoto.
3: Sumamente necesario, sumamente positivo. En estas primeras horas son críticas para poder salvar personas que se encuentran debajo de los escombros, con lo cual estos apoyos, sobre todo de rescate en estos momentos tan críticos, es clave. Para los venezolanos, pues, que estamos aquí en Argentina, es de verdad que agradecemos enormemente a Argentina en general, al gobierno argentino por este apoyo.
1: Caso Agostina Páez, el informe de Eduardo Alfre.
4: Uno de los nombres que quedó bajo la lupa es el del fiscal Iván Rodríguez, quien en el año 2025 intervino en una causa contra Claudio Barlier por privación ilegítima de la libertad y dispuso su liberación tras 20 días de estar preso. Rodríguez había sido designado en diciembre pasado como procurador penitenciario por la legislatura de Córdoba. Sin embargo, el crimen del adolescente y el cuestionamiento a su actuación anterior pusieron en pausa su asunción. La decisión se tomó en medio de la repercusión por el caso Agostina y mientras avanza el planteo contra el fiscal. El objetivo, según explicaron desde el gobierno provincial, es que la situación institucional quede despejada antes de una eventual incorporación.
1: En la ciudad de Buenos Aires, la temperatura es de 12 grados y medio, humedad 65%, cielo ligeramente nublado.
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8: 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En Resistencia, la capital de la provincia, existe el Museo de las Esculturas Urbanas del Mundo. 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Cada dos años, artistas de diferentes países conviven una semana con el pueblo mientras elaboran su obra que posteriormente formará parte del patrimonio de todos los resistencianos. 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

0: 17:36 minutos de este viernes de segundo round por Radio Nacional. Y si es viernes, hay que hablar del tránsito, de la vuelta a casa, de aquellos que quieren estar ya de repente descansando, pero tienen que pensar, por supuesto, que hay otros que también quieren descansar u otros que quieren retornar a casa, y hay que hacerlo con el orden y la paciencia del caso. ¿Qué está pasando?
1: Así es. Atención, usuarios del tren Belgrano Norte. Condicional entre Bulón y Alberti por arrollamiento de persona. Así que atención si tomás el tren Belgrano Norte. Y por otra parte, si mañana vas a presenciar el partido de Argentina al FanFest de Plaza Sever.
2: Llévate abrigo primero.
1: Llévate abrigo, sí.
2: Vos ponete un gorro como cuando vas a ver a Ferro.
1: Pero la línea D va a brindar un servicio especial nocturno hasta las 2 de la mañana. El ingreso es en Plaza Italia. Ojo, no es que toda la línea...
2: Exacto, son pocas estaciones.

0: sets,
1: Sí.
0: los hinchas nórdicos, los hinchas de Noruega, están haciendo, es una especie de ola nórdica que hacen como si estuvieran con, viste, las balsas, bueno, los barcos de los nórdicos en aquel momento, que eran como las películas, ¿no? Con los remos. Bueno, eso es lo que
2: Están
0: hacen
2: remando.
0: exactamente los hinchas de Noruega mientras
1: La remada
0: la
1: vikinga.
0: remada vikinga, ahí
1: Ahí
0: está,
1: está.
0: gracias. Mientras su equipo la está remando en la cancha porque está perdiendo 3-1 con Francia y se erró un penal, o mejor dicho, la atajó el arquero francés, uno de los penales que tuvo y que podría haber puesto el partido aún más parejo. Hablamos de Magnan, el arquero francés que atajó ese penal. Y mientras tanto, en el otro partido sigue ganando Senegal por 4-0. Se destapó Senegal. ¿Por qué es importante los cuatro goles que está haciendo Senegal frente a Irak?
1: Sí.
0: Porque lo puede clasificar como mejor tercero por diferencia de gol. De hecho, ya está clasificado con este resultado Senegal y se está quedando afuera de los que estaban clasificados hasta el momento. Escocia, que perdió 3-0 frente a Brasil y que tenía 3 puntos, como está teniendo ahora Senegal, pero claro, Senegal al golear 4-0 quedó con mejor diferencia de gol. Así que digamos que Senegal lo está sacando de los mejores terceros a Escocia y faltan todavía jugarse partidos como, por ejemplo, Argelia, que ahora está entrando como mejor tercero, le falta un partido, a Cabo Verde, que hoy juega esta noche, como decíamos, frente a Arabia, y a Bélgica o Congo, ¿eh? Esos son los partidos de los terceros y Croacia que pueden todavía clasificarse. Hasta ahora, con 4 puntos, siguen adentro Paraguay y Ecuador como mejores terceros.
1: Claro, la importancia de marcar
0: Goles para
1: goles.
0: Senegal, que esta goleada lo está metiendo frente a Irak 4-0, lo está metiendo en la próxima ronda.
1: Muy controvertido el partido de ayer entre Paraguay y Australia,
0: Sí,
1: ¿no?
0: un partido
1: Generó
0: sin
1: muchos
0: arcos. Los
1: comentarios, sí.
0: partidos, sí, creo que fue el primero del Mundial o de la historia de los Mundiales, porque antes no había mejor tercero,
1: Sí.
0: en donde quedó evidentemente o evidenciado esto de que el empate le daba el segundo puesto a Australia y lo dejaba virtualmente clasificado a Paraguay por los 4 puntos, que son muy pocos los terceros que tienen cuatro. De hecho, Senegal, como conté, tiene tres. Y sí, la verdad que fue un partido. Yo vi un rato, fue un partido bastante flojo. Por el momento fue mejor Australia, más que nada en el primer tiempo. Y ojo que Australia está en el horizonte Argentina. Australia puede aparecer en el horizonte Argentina como fue en el Mundial pasado.
1: Muy bien, nosotros atentos a la información, próximos 20 minutos y luego, a partir de las 18, llegará el momento de la música, que empieza a condicionarse el estudio de Radio Nacional de algunos movimientos. Tuvimos
2: Pianito.
1: al señor Pato Yulce aquí moviendo algunas estructuras también, porque claro, si decimos piano, decimos música.
2: Música, qué lindo. Y hoy, una voz femenina
1: Por
2: deliciosa.
1: favor, anúnciela.
2: No, no, no, eso se lo dejo. Yo solo digo una voz femenina deliciosa acompañada de el piano.
1: Bueno, estará por aquí Belén McKinley, así que la estaremos disfrutando después de la hora 18, todos invitados a escucharla, como cada tarde de viernes nosotros con un
0: Voy a
1: espacio
0: tomar el té,
1: para la música, para claro,
0: Estoy el té de las 17:30, así
1: usted
0: que.
1: Está tomando el té,
0: Sí,
1: muy
0: aquí duele
1: bien.
0: la garganta. Veo que este día es mundial, uno exige demasiado.
1: Sí, está muy bien, está muy bien. Hoy a la mañana también me invitaron a cuidar la garganta para el día lunes.
0: Sí,
1: Sí,
0: cuídela, y
1: sí,
0: sobre todo mañana, cuídela. Este fin
1: sí.
0: de semana usted la va a cuidar porque no juega ferro, pero
1: Claro,
0: cuídela mañana,
1: es
0: sobre todo.
1: importante que la Primera Nacional se tome una pausa y
0: Le viene
1: entonces,
0: bárbaro,
1: como
0: sí. A su garganta está pausa.
2: El balcón, le pido, por
1: Sí,
2: favor.
1: esta mañana me decía el señor Corol,
0: Sí.
1: me decía, por favor, a cuidar la garganta, y decía, bueno, al haber este fin de
0: Este
1: semana de
0: parate.
1: descanso, de
0: ¿Todavía
1: parate.
0: se recuperó o no se recuperó del Ferro 1 Morón 0? Lo que se habrá gritado ese cabezazo de Parisi, ¿no?
1: Por supuesto que sí, pero ahí, bueno, hay que.
0: Hasta el miércoles más o menos se
2: ¿Lo de
0: recuperó.
2: Ferro también se festeja en el balcón?
1: No, no, se festeja en el estadio.
2: En el estadio,
0: No,
2: bien.
0: pero
2: Sí,
0: si se
2: sí,
0: llega a
1: sí.
0: darle el ascenso, el balcón va a quedar
1: Bueno,
0: chico.
1: pues así,
0: Porque
1: somos paso a
0: es
1: paso,
0: muy
1: paso a
0: famoso
1: paso.
0: también los balcones del estadio de Caballitos. ¿Se acuerda que hay gente que se ve el
1: Claro.
0: partido desde los
1: Claro,
0: balcones, de las torres
1: sí.
0: que están al
1: Está, de
0: lado?
1: hecho, la bandera balcón verde
0: Exactamente, a
1: en
0: eso
1: un piso muy alto. Y hay una persona que algún día vamos a indagar de quién se trata, que en uno de los edificios sube más allá de la terraza. Ya
0: Al tanque de agua, básicamente.
1: directamente prácticamente la cornisa. Hay una
2: Ah,
1: persona que ve
2: listo, una
1: el partido de uno de
2: locura.
1: los edificios
0: Se la
1: alguna vez.
0: acaba, la imagino, ¿no?
1: Alguna vez vamos a saber de quién se
2: No
1: trata.
2: lo hagan en sus casas.
1: No, por favor, por favor. Nosotros separamos y seguimos con más segundo round.
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0: 17:47 en la República Argentina. ¿Qué estará haciendo el señor Seba Vera en Dallas, Estados Unidos, a esta hora? ¿Qué estará haciendo Chiquito Profili a esta hora de la tarde? Un abrazo grande, interrogantes que dejo sobre la mesa y en el aire de Nacional. ¿Cómo estamos?
1: ¿Cómo estás, Hernán? Saludos a todos allá. Acá son 2 horas menos, como de costumbre venimos diciendo. Acá es la tardecita y estamos, y me voy a abrir como la persona que soy, un libro abierto. Estamos tratando de comer. En breve, todavía no hemos tenido la oportunidad de almorzar acá en la ciudad de Dallas, así que estamos tratando de ingerir algún alimento y traigo buenas noticias.
0: A ver,
1: ustedes me dicen, ¿quieren las deportivas o las extrafutbolísticas?
0: Arrancamos con las extrafutbolísticas.
2: Por favor.
1: Hay zapatillas de talle mochila para Luciano Profili. Sí, han llegado, se han conseguido. Último talle en una casa de indumentaria. Tuvimos que batallar por ello, tuvimos que arrancársela de una persona de las manos, pero se pudo y se ha logrado, así que Chiquito Profili en estos momentos está pisando Dallas con nuevo calzado.
2: ¡Qué bien! ¡Vamos, todos, Chiquito!
0: Todos felices, muy bien, me parece muy
2: yo
0: bien
2: ahora
0: que se han logrado.
2: Me bajó la tranquilidad al alma, ya está.
0: Sí, ya está, misión cumplida, sí. Ya está.
1: Es ambicioso igual, Profili, quiere más, así que ahora cuando nos transportemos en los próximos días a la ciudad
2: de Miami...
1: Te digo
2: que 2 pares de zapatillas de Profili, ya en vez de ese exceso de equipaje van a tener que dar par, ¿eh?
1: Ya hay exceso de equipaje y no había zapatillas, imagínate, ahora, Carla. Pero bueno, sí.
0: El paso por Miami puede ser demoledor directamente.
1: Se está averiguando si se puede mandar un container a la ciudad de Buenos Aires a ver cuánto está costando, a ver si nos conviene. Pero bueno, ya pasando a lo futbolístico, tenemos noticias de la selección argentina que entrenó hoy temprano a puertas abiertas en esta ocasión, 15 minutos para todo el periodismo. Luego Scaloni definió un poco cómo separará el equipo de cara a mañana y tenemos un posible 11 titular para mañana. Fue lo que veníamos hablando los últimos días, rotación y debuts mundialista. Te voy a hacer el uno por uno, así ya la tenemos un poco vista y si
0: a ver.
1: No le erro, no es culpa mía, es así, el periodismo deportivo funciona un poco adivinando.
0: Lentamente, vamos.
1: Dibu Martínez al arco, Gonzalo Montiel de 4, Nicolás Otamendi y Marco Senesi estarán en la dupla central y Nicolás Tagliafico será el número 3. En el medio vamos con Ezequiel Palacios y Leandro Paredes, Lo Celso y Simeone. Arriba el Flaco López y Julián Álvarez. Esos serían hoy por hoy los 11 titulares que pararía mañana Argentina para cerrar el grupo J frente a Jordania. A ver, lo llamativo, empecemos por la ausencia de Messi. Que no esté en el titular no significa que no juegue, sino que probablemente ingrese en el segundo tiempo. Algo que estuvo hablando en estos días con el cuerpo técnico, que quiere descansar, pero igualmente quiere formar parte del encuentro del día de mañana. También, obviamente, hay que destacar acá debuts mundialistas. Tenemos a Marco Senesi, uno de los últimos jugadores en sumarse al plantel, el Flaco López. Esperan en el banco también Valentín Barco su oportunidad para sumar minutos y hay que tomar nota porque de estos 11 titulares pueden llegar a meterse alguno de estos jugadores para el partido del viernes que viene en Miami.
3: Seba, un gusto escucharte desde allí. Bueno, primero, tengo otra información distinta, esto bien de colega.
1: Cuidado, Flaco,
3: Y tiene que ver con que justamente el Flaco iría al banco y jugaría a Nico Paz arriba con Julián, que obviamente no está confirmado nada. Hoy habla Scaloni, no sé si ya la Argentina está en vuelo ahora, creo que todavía no aterrizó en Dallas, ¿es así?
1: Sí, falta que llegue la selección argentina. Hoy a las 7:45 horario acá de Dallas, el técnico de la selección argentina dará una conferencia de prensa junto a algún jugador, todavía falta confirmar eso, en el estadio donde jugará la selección mañana, igual que lo hizo en el partido frente a Austria. Así que quizás ahí podemos aclarar un poco y a ver quién tiene razón, ¿no?
3: Yo sí, igual totalmente.
1: Confío en Agustín, si dice...
3: No, bueno. Te cuento que el que iría a hablar es Tagliafico, alguna información que llega desde acá, en alguna fuente que tenemos allí también, y lo de Nico Paz. Ahora, yo igualmente, y esto no es información, es intuición, me gustaría saber tu opinión, Seba. A mí me cuesta que Messi no quiera jugar mañana un rato, ¿no? Y vos lo decías muy bien, puede jugar ingresando desde el banco, claro. Ahora, ¿no querrá jugar un rato de titular también?
1: A ver, si Leo tiene la ambición, como creemos todos también, de seguir marcando goles, y no solo por marcar, sino para llevar a la selección, está un poco mejor planteado meterlo con las piernas frescas y con el equipo contrario un poco más cansado, ¿no?
3: Sí, me imagino, es cierto.
1: Quizás con un resultado un poco más puesto. Si estamos buscando eso,
3: también es real que en los primeros partidos fue muy protagonista en el inicio, en el primero que hizo el gol a los 7-8 minutos, después cerrar el penal, pero marca el primero a los 15. Pero es cierto lo que dice Seba, ¿no? Que en un segundo tiempo, los últimos 30, con Jordania más cansado, quizás sea un panorama ideal. Yo creo que es lo que falta definir más que nada, es eso. Por eso está la duda si juega Nico Paz, el Flaco López, o si finalmente es el propio Messi que juega arriba con Julián. Y eso va a ser una charla de esta noche, creo yo, como usted habla con Chiquito antes de irse a dormir, lo veo a Scaloni hablando con Lionel mano a mano, ¿no? Eso se define en una mesa chica, en una mesa de café.
1: Sí, obviamente, se va a decidir sobre el final, quizás incluso hoy no de pistas el técnico argentino, o sí, a veces el secretismo depende de cómo lo agarras parado a Scaloni, así que veremos lo que sucede. Y bueno, también esto, que algunos de los jugadores que van a jugar mañana se pueden llegar a meter en el equipo titular de 16avos contra el rival que hoy se decidirá hoy a la noche, porque me imagino también a Nicolás Tagliafico siendo parte del equipo titular y mañana sumando minutos, ¿no? Y Julián Álvarez es otro, ¿no? El 9 es otro de los puestos que está en duda. No es el caso de Montiel, que creo que Scaloni lo ve más como un suplente y hoy está sumando minutos después de la recuperación de su cuádriceps derecho, pero que Nahuel Molina es el titular indiscutido.
0: Seba, yo miro las condiciones climáticas, siempre me obsesiono con la cuestión meteorológica allí en los Estados Unidos, teniendo en cuenta lo que se ha dado en algunos partidos, puntualmente en algunas situaciones no fue generalizado. A esta hora Dallas tiene 34 grados de temperatura, con una humedad del 50%. Mañana la máxima por allí, 36 grados. Está bien que el partido se va a jugar en horario ya nocturno, más allá de la diferencia horaria con la Argentina, 2 horas menos.
1: Sí, la calle quema en estos momentos y mañana no me imagino algo distinto. Atención, sobre todo a los hinchas que se quedan dando vueltas alrededor de la cancha en busca de entradas, ¿no? Sí. Porque por lo general, teniendo aire acondicionado en el estadio, los hinchas apenas ingresan al estadio, se meten directamente donde hay aire, adentro se puede consumir merchandising y bebidas y comida, así que se suelen meter, y los que quedan a las afueras son aquellos que buscan claro, entrada o algún tipo de posibilidad para por lo menos ver un rato a la selección argentina.
3: Que lleven una botellita de agua los que no tengan entradas. Tengo dos más. para Seba Vera, @SebiVera, en las redes, que sigue subiendo buen material como siempre a lo largo de toda su cobertura, Sebi con Y y Vera con B corta. Les quiero preguntar, primero, el banderazo es hoy, usted va a ir, nos puede aportar información.
1: 6:00 p.m, 8:00 p.m, horario argentino, será el banderazo en el downtown de Dallas, sí. En el mismo lugar donde se realizó la última vez. Estaremos presentes, obviamente, acompañaremos un poco ahí.
3: Va a subir a las redes, va a subir imágenes.
1: Sí, se verán imágenes. Bien. Y lo que vaya a Mejores Amigos es porque tiene que ir a Mejores Amigos.
3: Perfecto.
1: Por las dudas, porque... Sí.
3: Sí, mira, sí,
1: porque estamos cuidando una imagen acá. Estamos,
3: sí, tratar de cuidar una imagen.
1: Acá estamos trabajando.
2: Incluyame, sí, ahí en Mejores Amigos, pues me lo pierdo.
3: Claro.
1: Mirá, ven, ahí empiezan a saltar. Estos mensajes me suelen llegar bastante seguido.
3: Por privado. Y hablando de mantener una buena imagen, hacia allá voy, hacia ese camino por momentos complejo, ¿no? De transitar. Usted habla mucho de Chiquito, de las zapatillas, de Chiquito Profili, ¿no? Ahora, ¿usted qué se compró? Cuente, por lo menos algo, una prenda de lo que se haya comprado en este viaje.
1: Me estoy cuidando.
3: No, pero eso con la comida. Yo le digo con lo que usted compró de ropa.
1: No, sí. Unas zapatillas, pero son realmente las que estoy usando para caminar un montón, que es lo que estoy haciendo en estos días, conociendo la ciudad y también charlando con la gente que la habita, así que sí, estoy en esa, y trato de no comprarme mucho más, una remerita, algún par de medias que veo barato, pero
3: ya
1: no.
3: Hablamos de tres prendas, ¿vio? Como que no quiere la cosa, pero ya tenemos remerita.
2: De nada pasamos a tres.
3: Claro, bueno, esperemos, faltan todavía largos días en el Mundial, esperemos que esto...
2: ¿Gorrita?
3: Para el sol, bien.
1: Gorrita traje, y estamos especulando con algún cambio de camiseta, quizás con algunos hinchas de otros equipos.
3: Todavía no hubo cambio de camiseta. Todavía no se dio.
1: Traté con la japonesa. Con la japonesa estuve muy cerca ayer porque compartimos ciudad por un rato con los japoneses que ayer jugaban también en el estadio de Dallas. Estuvimos muy, muy cerca, pero no se pudo dar.
3: Japón es el rival de Brasil. Uno de los pocos cruces confirmados. Esto va a ser el lunes a las 14. Tremendo partido, Seba.
1: Sí, se vienen tremendos partidos. A partir de terminado la fase de grupo, se viene lo bueno.
3: Es, claro.
1: Win or go home, como dicen acá los americanos. Sí. Ganá o te vas para tu casa.
3: Y hoy ya puede haber alguno que se vaya go home, como Uruguay. Ayer estuvo muy cerca de Ecuador. Cuando hay gol de Francia, el gran candidato, le está pegando un lindo baile a Noruega ya en tiempo cumplido, 4-1. Así que de paso te tiro ese dato, Seba, desde allá. Bueno, Francia, y hoy juega España, otro de los equipos grandes de Europa que seguramente sean candidatos.
0: Y Senegal está goleando, con
3: Senegal,
0: lo cual...
3: 5-0 se está metiendo como mejor tercero.
0: Grandes chances entonces de ser mejor tercero. Señor Seba Vera, con toda la información desde Dallas, un abrazo grande, cuídese, cuide la imagen suya y también del señor Profili ahora en el banderazo. Pásenlo bien, ¿eh?
1: Abrazo para todos, estamos en contacto.
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1: Las 6 de la tarde en la República Argentina. Nacionales, Mundial, la información con Agustín Domper.
2: En instantes, conferencia de prensa del entrenador Lionel Scaloni con Nicolás Tagliafico. El plantel argentino está volando hacia Dallas y en un ratito van a aterrizar allí y hablarán en el estadio AT&T, donde mañana sábado a las 23 horas de la Argentina va a realizar el último partido de la fase de grupos el equipo nacional frente a Jordania.
1: Ya se pueden adquirir los boletos para el tren patagónico. El informe de Pablo Esquivel.
3: Comenzó la venta de pasajes para viajar en el tren patagónico, servicio que va a empezar a operar a partir de julio. El recorrido desde Viedma hasta San Carlos de Bariloche, cerca de 830 kilómetros, y el viaje dura aproximadamente 19 horas. Diferentes paradas en las distintas localidades de la provincia y la posibilidad de ver paisajes que muchas veces se encuentran por fuera de los circuitos tradicionales. Para poder viajar en julio, los pasajes pueden comprarse desde el sistema de venta online.
1: El tránsito con Ernesto Arriaga.
4: Precaución en la ruta 23 entre Dinahuapi y Giro Yacobasi, porque la madrugada de hoy va a haber helada por el hielo. Se recomienda circular 38 kilómetros de ripio a 40 kilómetros por hora. Por otra parte, la ruta 3 de Viedma, San Carlos de Patagones, en Buenos Aires, hacia la zona de Bahía Blanca, los camiones máximo 80 kilómetros, evite siniestros viales.
1: En Islas Malvinas, en donde nos escuchás por AM780, la temperatura es de 7 grados con cielo nublado. Aquí en Buenos Aires, 12 grados y medio, humedad 65%, cielo algo nublado.
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0: 6:03 en la República Argentina. Seguimos haciendo segundo round por Radio Nacional hasta las 7:15 de la tarde. Y ya están nuestras invitadas aquí, ya preparándose. Por supuesto, será el momento de este viernes en donde nos acompaña la buena música, los invitados en el piso, eso que nos gusta tanto. También para ponerle una pausa a lo que son semanas, por cierto, muy movidas en materia informativa, con todo lo que también abordamos en las distintas entrevistas. Así que quédense, porque ya está por aquí Belén McKinley y también quien la va a acompañar en el piano. Hablamos de Julieta Lizzoli. Así que en instantes más estamos conversando con ellas. Carlita, a esta hora con la actualización de datos del tiempo y también del tránsito.
1: Así es, la temperatura, como ya estamos acostumbrados a esta hora, comienza a bajar lentamente, 12.5 grados la actual, ligeramente nublado está el cielo. Bueno, este pronóstico de baja probabilidad de chaparrones para todo el domingo. Y bueno, es así, chicos. Mañana, si vas al Fan Fest, acordate que tenés la línea de subtes que va a funcionar hasta las 2 de la mañana. El ingreso será por Plaza Italia y no podés descender donde quieras. Hay solo 4 estaciones, Congreso de Tucumán, Olleros, Pueyrredón y 9 de Julio. Te recuerdo que el tren Belgrano Norte está condicional entre Bulón y Alberti y un incidente vial en el oeste, a la altura del kilómetro 38 en Moreno, Manu Acaba, está generando más que un dolor de cabeza.
0: Muy bien, tenemos un sorteo de libro, sí, como todos los viernes,
1: claro,
0: aquí en Segundo
1: que
0: Round.
1: Sí, escuchen, qué lindo. Ah, este ruido a mí, ¿no? Es lindo. De Rocío Carvajal, tu negocio en 100 días, 11-3870-7485. Allí tu mensaje, decís, quiero el libro, tu nombre, los 3 últimos números de tu documento. Cuando quieras, hay mensajes.
0: Por favor, los mensajes y los oyentes.
1: Atahir, Atahir, cuídense mucho este fin de semana porque se acerca el frío de Buenos Aires, dice Atahir desde San Pablo. Alejandro, saludando y escuchando, dice él desde Flores, manda abrazos y saludos. Saludos desde Santo Tomé Corrientes, dice Luis. Y por aquí tenemos a Graciela de José León Suárez, que saluda a todos. Gracias por la compañía que nos hacen a los oyentes.
0: Un abrazo para todos los oyentes que se unen a Radio Nacional como cada tarde en Segundo Round. El señor Domper con los finales del Grupo I de esta Copa del Mundo.
2: Exactamente. Acaban de terminar los 2 partidos que se estaban jugando. Francia le ganó finalmente 4-1 a Noruega y Senegal 5-0 a Irak. Queda muy bien parado el equipo africano para la clasificación como mejor tercero. Y este fin de semana no hay B Nacional, así que no vamos a hablar de esa categoría que tanto nos apasiona, Erdi, pero sí sabe lo que hay. Hay Fórmula 1.
0: Sí.
2: Gran Premio de Austria, justamente aquí en Argentina enfrentó hace apenas unos días por el Mundial. Colapinto hoy ya tuvo sus 2 primeras prácticas, 8º en una, 16º en la otra. Mañana a las 11 del sábado es la clasificación y el domingo a las 10 de la mañana la carrera, el Gran Premio de Austria de la Fórmula 1. Volverá a sumar Colapinto, viene sumando en 3 carreras consecutivas.
0: Ojalá así sea. Antes de ir a separar y por supuesto a la tanda, previa al momento musical y también artístico aquí de Segundo Round, información importante. Hablamos de lo que sucede y veníamos señalando y nos estamos ocupando de la verdadera catástrofe que atraviesa a Venezuela, con 920 muertos confirmados, con 3.360 heridos, cifras oficiales, con 1.423 infraestructuras afectadas, o sea, edificios, casas, aquí en la ciudad de Buenos Aires, en el ámbito metropolitano, también con iniciativas que se están repitiendo en donde está presente la diáspora venezolana, los migrantes que han venido a la República Argentina, que hacen su vida aquí. Hay distintas decisiones y medidas que hacen justamente a las organizaciones que integran, nuclean a los venezolanos aquí. Mencionamos mañana sábado a ASOVEN, la Asociación de Venezolanos en la República Argentina, un espacio de contención emocional será mañana a las 16 allí en Mansilla 3850 en el barrio de Palermo, ahí en la iglesia de Guadalupe. Cacupé y Baires de Libertad organizan para este domingo a la hora 12 un espacio de contención espiritual, atención presencial, Rivadavia 4879 allí en el barrio de Caballito frente al parque Rivadavia, y el Centro Venezolano Argentino, espacio de apoyo, atención presencial en Julián Álvarez 866 en el barrio porteño de Villa Crespo, lunes a sábados, o sea, comprende también el día de mañana, de 10 a 18. Y como decíamos y lo recalcamos y lo vienen mencionando y repitiendo las organizaciones de venezolanos aquí en la Argentina, a no hacerse eco de colectas que son fraudulentas, que evidentemente están buscando aprovecharse de un momento de dolor. Sí hay, por supuesto, lugares que están reuniendo ya víveres y distintos tipos de asistencia que esperan de una logística para poder ser trasladados a Venezuela. De hecho, como decíamos en el inicio del programa, la ayuda que está ya llegando, que está siendo enviada por la República Argentina, no llega directamente a Caracas por las dificultades que tiene el aeropuerto de Maiquetía, pero sí lo hace a través del Estado Aragua y luego, por supuesto, tiene que ser conducida a territorio caraqueño y también a La Guaira, particularmente la zona de la costa venezolana más afectada por el terremoto. Nosotros separamos,
1: sí, claro.
0: Ya volvemos, hasta aquí Belén McKinley, está Julieta Lizzoli, vamos a disfrutar de muy buena música y por supuesto también de charla, así que todos invitados. Ya seguimos con más Segundo Round por Radio Nacional.
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0: poquitos días se llegó de una gira por Europa y el norte de África presentando su disco Otro Tiempo. Y hoy tenemos el gusto de tenerla aquí en el estudio de Radio Nacional, Belén McKinley. ¿Cómo estamos, Belén?
1: Hola, Hernán. ¿Qué tal? Buenas tardes para todos. Bueno, muy feliz de estar acá en Radio Nacional.
0: Nosotros muy contentos de recibirte y de que nos traigas tu música, que ya empieza a sonar. ¿Qué estamos escuchando?
1: Era parte del aire de Fito Páez. Bueno, es una de las canciones de mi nuevo disco Otro Tiempo, que presenté en el Tazo a fin de abril, y bueno, que ya está en todas las plataformas para que la gente pueda acercarse y escucharlo. Es un disco de música argentina, folclore, tango, hay un bolero ahí coladito. Es un disco que con arreglos de Juan Esteban Cuachi, que grabamos el año pasado en Italia. Él tocó todos los instrumentos, hizo todos los arreglos. Es un disco que grabamos de una manera diferente a como solemos grabar. Siempre grabamos como si estuviéramos tocando en vivo, y esta vuelta grabamos el piano, la voz, y le fuimos poniendo capas y diferentes, sonidos, instrumentos a cada una de estas canciones.
0: Que son canciones, por cierto, muy bellas. ¿Por qué esa selección? ¿Por qué también esa conjunción de géneros que evidentemente te generan un interés, que te gustan?
1: Mira, yo vengo cantando folclore hace bastante tiempo. Cuando empecé canté musicales muchos años, estuve haciendo teatro musical, y cuando estaba embarazada de mi hija, que ahora ya tiene 18 años, me vino como esas ganas de volver a la música que había escuchado cuando era chica, y ahí grabé mi primer disco, Trébol Blanco, que son canciones de folclore, muchas que escuchaba en la voz de mi mamá cuando era chica, pero bueno, con arreglos que tenían todo ese recorrido más urbano que tenía yo en la música, en los musicales y haciendo jazz, o sea, con una fusión. Y después también a lo largo de todos estos años fui incorporando el tango, algo de tango, porque siempre me encanta viajar llevando nuestra música afuera. Y ahí siempre que viajo me piden tango, entonces fui también acercándome un poco a ese género. Y bueno, canciones también de rock nacional que amo, que me encantan. Yo siento que las canciones lo eligen a uno, ¿no? Como que muchas veces digo, esta canción me encantaría cantarla, la empiezo a probar y siento como que no, por ese lugar no. Pero hay algo que pasa con algunos temas que es como que siento que le puedo poner algo nuevo, que lo puedo pasar a través mío y dar un mensaje que tenga que ver conmigo, ¿no? Que es como que creerme por un ratito que yo podría haber escrito esa canción, ¿no?
0: Qué bonito lo que decís. Y además, temas que permanecen y que atraviesan el tiempo, ¿no? Porque uno a veces hasta se sorprende de canciones que uno no imaginaría siendo interpretadas o cantadas. A veces uno le pasa, por ejemplo, cuando se sube al subte, que escucha algún artista, algún cantante, y dice, pero bueno, tiene, no sé, 25, 30, y recuperó una canción. Y canciones que de repente uno podría pensar, bueno, fueron parte del pasado, y no,
1: claro,
0: no es así.
1: Sí,
0: y reversionadas, y por supuesto que con otra tónica, con otra impronta, vuelven. En este caso, bueno, escuchábamos recién Parte del Aire, que es una canción bellísima, también escuchaba y que forma parte de tu trabajo, también por allí, Nieblas de Riachuelo.
1: Sí, que la grabé con Elena Roya.
0: La
1: verdad que fue una experiencia hermosa. Lo planteamos como un diálogo entre dos mujeres que comparten su dolor y lo viven de una manera diferente cada una. Nos juntamos y lo armando ahí las melodías con esa instrumentación divina que había creado Juan Esteban Cuachi, y la verdad que estoy muy muy feliz. Elena levanta la vara, ¿no? Entonces hace que uno también se desafíe más y se comprometa más, ¿no?, con lo que está haciendo. La verdad que, bueno, aprendo mucho de ella, es una gran artista.
0: Ya que sí, bueno, la hemos podido disfrutar hace algunas semanas, ese espectáculo increíble que está haciendo allí en el
1: Ay,
0: Teatro
1: no lo
0: San
1: vi todavía,
0: Martín.
1: tengo entradas, pero todavía no me spoilees.
0: No podés dejar de verlo, lo de Elena es
1: sí, maravilloso.
0: Encomiable, impresionante, sí. Un despliegue, y además con un espectáculo que tiene el plus, sin spoilear, de hay una orquesta en vivo, con lo
1: Sí,
0: cual,
1: eso es espectacular.
0: claro que sí, pero es que además no es tan habitual.
1: Sí, la verdad que hay mucho espectáculo musical en Buenos Aires donde no hay orquestas en vivo y la verdad que es una pena porque el músico en vivo enaltece, ¿no? Y bueno, hace que para mí que tome otra dimensión. Elena se comprometió mucho con el espectáculo, así que sé todo lo que transitó para nada, que sea la maravilla que es.
0: Bueno, por si hay algún distraído, estamos hablando de Invasiones, no bombardeo en Buenos Aires, en Teatro San Martín, que tiene la particularidad de que recrea las invasiones inglesas, una de las invasiones inglesas, y lo hace con tema de Charly
1: Sí,
0: García. Así que
1: maravilloso.
0: todos invitados, cuando vayas a verlo, seguramente, bueno, va, por supuesto que con tu conocimiento musical le vas a agregar también
1: Sí,
0: la
1: no, pero
0: expertise de
1: aparte,
0: evaluarlo también de otra
1: no, y
0: manera.
1: hay un
0: Uno lo hace
1: elenco
0: como espectador,
1: espectacular
0: claro.
1: también, que
0: Sí,
1: no
0: total.
1: tengo muchas ganas, pero se agotaron las entradas enseguida.
0: Impresionante,
1: Sí,
0: impresionante.
1: sí.
0: Carlita.
2: Belén, primero un placer que estés por aquí. Y hablabas al comienzo de la entrevista que vos empezaste en comedia musical y has
1: Sí.
2: estado en comedias musicales muy importantes. Digo, todo el bagaje que te da estar en un escenario de comedia musical es una buena base, te sirve, ¿no? Para después largarte como solista y poder
1: Muchísimo.
2: manejarte en esos escenarios sola.
1: Muchísimo. Primero te da una disciplina increíble, después aprendes de gente que viene trabajando mucho y aparte el teatro musical tiene eso, es teatro, ¿no? Entonces también me ayuda a mí a conectarme con las canciones desde su letra, desde lo que dice, como si fuera un monólogo, pero con música.
2: Cantando,
1: Entonces
2: claro.
1: hace que uno también se comprometa más emocionalmente. Cada vez que canto cada una de estas canciones, siento que la estoy cantando por primera vez, ¿no? Es como que es conectarme con la historia y lo que tiene la música en vivo es que nunca algo es igual, ¿no? Es como el teatro, una
0: Claro,
1: función nunca es igual
0: claro.
1: a la otra. Y después, bueno, aparte de nada, pararme en el ópera, me acuerdo cuando hacía Bella y Bestia, que era la, no sé, Escobita, pero aparte era reemplazo de Bella, muchas veces me tocó hacer ese rol y cuando se abría el escenario estaba con el librito en el ópera, bueno, eso creo que me preparó para ir a cantar a Cosquín y otras cosas. Con esa seguridad y esa plantada en el escenario, ¿no?
0: A las 6 y 20 de la tarde la gente está
2: Claro, ya
0: inquieta.
2: va siendo hora.
0: Sí,
2: Ya va siendo
0: la gente
2: hora.
0: está inquieta y quiere, por supuesto, escuchar
1: Ah,
0: y
1: bueno.
0: quiere disfrutar de la música. Está aquí ya dispuesta en el piano también Julieta Lizzoli. La felicitamos también y le agradecemos por estar aquí. Además, haciendo uso del piano que tenemos aquí en este
2: Que lo
0: estudio
2: amamos,
0: tan,
2: ese
0: tan
2: piano
0: hermoso.
2: hermoso.
0: Sí, amamos el piano, amamos este estudio también. Y eso era también de, bueno, de darle el uso que corresponde con
2: Así
0: los
2: es,
0: músicos
2: así es.
0: que así lo enaltecen. ¿Qué vamos a escuchar?
1: Vamos a cantar Yo vengo a ofrecer mi corazón, una canción de Fito Páez que la estuve cantando, la canté en Argelia, bueno, ahora cuando hablemos de la gira.
0: Por supuesto.
1: Bueno, nada, es una canción hermosa.

0: Belén Mackinley con Julieta Lizzoli en el piano. Realmente, bueno, hermoso, emocionándonos, ¿no? Hermoso, haciéndonos hermoso, emocionar hermoso. Y desde ya llegándonos al corazón, valga la redundancia, en esta tarde de viernes seguimos disfrutando. Y ay, vamos sí. a separar, pero vamos a seguir con sí, más sí, música sí. y más charla. Así que quédense aquí en Segundo Round por Radio Nacional.
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6: El universo de los mundiales suele reservar un espacio exclusivo para los elegidos, y lo que se vivió en Qatar no hizo más que agigantar la leyenda de los nombres dorados del fútbol internacional. Lionel Messi se ha convertido en el quinto jugador en la historia de los mundiales que anota 6 goles seguidos en una misma selección en la Copa del Mundo, alcanzando un récord que parecía destinado a perdurar en el tiempo y metiéndose de lleno las páginas doradas de la estadística grande. El capitán argentino selló esta impresionante racha tras anotar el tercer tanto ante Francia en la final de 2022. Un grito que coronó una seguidilla espectacular que había comenzado previamente con los 3 goles ante Australia en los octavos de final y los 2 frente a Países Bajos en instancia de cuartos. Con esta brutal producción ofensiva, el rosarino se acopló a un registro que hasta hace poco tenía el ecuatoriano Ener Valencia como el gran protagonista contemporáneo, y a otros que ya habían escrito esta historia. Tales los casos de Eusebio, la Pantera de Mozambique, que convirtió 6 goles en el Mundial de Inglaterra 1966, o Paolo Rossi para Italia, convirtiendo 6 goles en la Copa de España 1982, que proclamó campeón a la Azzurra. Olga Zalenko, en 1994, en el Mundial de los Estados Unidos, también fue otro de los pocos jugadores que pudo convertir 6 goles en una Copa del Mundo.
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0: en Radio Nacional, en segundo round, en este viernes de música y con intérpretes aquí en vivo en el estudio de Radio Nacional, lo cual nos da mucha alegría. Seguimos disfrutando de la música de Belén McKinley. ¿Qué estamos escuchando, Belén?
1: Estamos escuchando Regálame esta noche, que también es otro de los temas de Otro Tiempo. Es un bolero que le da ese toque latinoamericano al disco.
0: Decías, Belén, experiencia con tu gira por el norte de África, algo que de repente no es tan frecuente para un artista de la República Argentina, más allá de que estuviste en España. Pero ¿qué pasó en esta experiencia? ¿De qué te nutriste?
1: Espectacular. Bueno, hicimos un concierto en la Ópera de Argel con la Orquesta Sinfónica de Argel, con todo un concierto llamado Argentina en Concierto, con toda música argentina, folclore y tango, la mayoría cantados por mí, había alguno instrumental. Con arreglos de Juan Esteban Cuachi tocaba el piano y había un bandoneonista sueco, Mikael Augustsson, y bueno, estaba dirigido por Lofti Saide, que es el director de la Sinfónica de Argel. Nada, espectacular. Fuimos unos días antes, pues estuvimos ensayando con la orquesta, Juan mandó los arreglos con anticipación, y bueno, así que pudimos disfrutar también un poco de Argel, recorrer, conocer. Nos trataron bárbaro, la gente es tan amable, viste, tan cálida, y bueno, el teatro estaba lleno. Yo dije, ¿quién va a venir de Argelia a escuchar música argentina? Y no, estaba lleno. También fue una coproducción de la ópera con la Embajada Argentina, así que vivíamos ahí en la embajada. Nos trataron fenómeno. Había un chofer, Jamal, que nos llevaba y nos traía y nos hacía recorrer la ciudad, así que bueno, un lujo total.
2: Bueno. Y bueno, Argel es la capital de Argelia, que es rival de Argentina en este
1: sí,
2: grupo.
1: Sí, no estaban.
2: Se palpitaba el mundial. Es muy futbolero Argelia.
0: Sí, claro.
2: Si no tengo mal entendido, hay mucho francés o colonia francesa.
1: Sí, sí, sí, sí, sí.
2: Por ejemplo, Zinedine Zidane es argelino, nacido allí, después fue la figura de Francia y su hijo es el arquero de esta selección. Bueno, se palpitaba el mundial, ¿no?
1: Totalmente. Estaban que jugábamos en contra. ¿Y qué te digo? Los que trabajaban en la embajada,
2: claro,
1: que eran argelinos, pero casi argentinos, tenían el corazón partido, ¿no?
2: Sí, es total. Muy futbolero el pueblo argelino.
1: Sí.
0: Y en la receptividad de la música, Belén, estamos hablando de un país distante, si se quiere, pero ingresa la música y entra en los corazones, entra en la emoción de la gente. ¿Qué te pedían? ¿Qué esperaban de vos allí? ¿Qué
1: Mira,
0: sentiste?
1: Fue la verdad que fueron súper, súper cálidos. O sea, cantamos clásicos desde El día que me quieras, La samba de mi esperanza, Yo soy María, Naranjo en flor, Piazzolla instrumental también, Libertango, Chacarera. Después empecé con La Mamansi, que es un tema que grabé yo en mi primer disco, En Trébol Blanco, y bueno, tiene ese toque tan norteño, y estaban fascinados, les encantó. O sea, disfrutaban mucho. Yo, o sea, contaba en inglés porque no hablo francés y árabe menos. Bueno, contaba un poquito de qué iba cada tema. Después preparamos un programa para la gente con las letras, que estaba la traducción de las canciones al árabe y al francés. Así también podían acercarse un poco a lo que era esa poesía, ¿no? E invitarlos como a viajar un poco por Argentina a través de su música.
0: Totalmente. ¿Qué vamos a disfrutar? Sé que están preparando allí, están preparadas, están
1: vamos,
0: en gateras
1: para
0: hacernos,
1: cantar,
0: para hacernos disfrutar de alguno.
1: Vamos a cantar Canción de Amor de mi cuarto disco, que se llama Canción de Amor, de Lisandro Aristimuño, el autor.
0: Nada más y nada menos.
3: Qué lindo.

0: Belén McKinley con su canción de amor a esta hora de la tarde y bueno, haciendo que este viernes sea aún más feliz, ¿no?
1: Sí, sí.
0: Y
1: me...
0: la gente que acompaña.
1: Acompaña todos celebrando la buena compañía de la música en esta tarde de viernes de segundo round. Disfrutaba de este tema de Aristimuño, que es una cosa más hermosa, es como... ¡Ay!
2: Sí,
1: muy
2: sí,
1: lindo.
2: Sí.
1: Y todos los temas que, bueno, que por escucharte conozco, por conocerte conozco, que nombraste recién, digo, tenés un repertorio variado en géneros, pero siempre hermoso, digo, a mi criterio. Lo dejo a mi criterio, como dice la Jalinek. ¿Qué tiene que tener esa canción

0: que puedo conectar con el otro, ¿no? Con el mensaje, con la historia. Hay, no sé, canciones que son historias, que cuentan cosas de alguien más, ¿no? Y yo creo que la emoción es universal, ¿no? También por eso puedo llevar nuestra música afuera y llevo también este repertorio, que a veces no importa el paisaje o la historia en particular, sino importa la emoción que lo atraviesa y la historia que cuenta, más allá de un lugar geográfico.
1: Belén, queremos saber, y la gente quiere saber, dónde te puede escuchar próximamente, dónde te puede ir a disfrutar con tus canciones, con tu nuevo
0: Mira,
1: disco.
0: nuestro próximo concierto en vivo, o sea, falta todavía, es en agosto. Yo
1: Bien.
0: hago un ciclo que se llama Las Cuatro Estaciones de Buenos Aires, Mujeres en la Música, que es un concierto por estación del año en distintos bares notables de la ciudad de Buenos Aires. Donde, bueno, es gratuito para la gente y donde comparto escenario con una cantante mujer, con una música que se especializa en otro género musical. Entonces, a veces es folclore y tango, folclore y jazz, folclore y música brasilera. El último que hicimos ahora el 12 de junio era folclore y bolero. Entonces, siempre invito cantantes referentes de otros géneros. Y bueno, y voy a estar el 21 de agosto en el Bar Imperio del Hotel Savoy, que es un lugar
1: Oh, qué lindo.
0: hermoso, con Mariana Quinteros, que es una cantante de tango argentina, que ahora está viviendo en Miami, bueno, y que lo miraron al Grammy. Así que ellas vamos a hacer folclore y tango con unos músicos increíbles. Va a estar Julieta ahí, y la verdad que esos conciertos están como angelados. Ya sé, es el cuarto año ya que me lo, los hago a través de mecenazgo, que me apoya el banco Comafis, como el mecenas. Y bueno, ya tenemos programados hasta primavera del 2027, así
1: ¡Wow!
0: que
1: ¡Qué
0: muy,
1: espectacular!
0: muy,
1: ¡Qué
0: muy
1: bueno eso!
0: felices. Bueno, así que esa es nuestra próxima cita. Y bueno, mientras tanto pueden acercarse a la música en las plataformas, ¿no? En Spotify, YouTube,
1: Encuentra
0: en
1: tu música
0: Instagram,
1: allí.
0: pueden escribirnos cosas lindas o también, bueno, sugerencias, aceptamos sugerencias.
1: Totalmente. Antes de escuchar en el cierre, porque nos vamos a ir con la música
2: Sí,
1: de Belén
2: claro,
1: Bajinle,
2: obvio.
1: sorteo de libro, que tiene ganador.
2: Ganadora,
1: Tiene ganadora.
2: ganadora del libro Tu negocio en 100 días de Rocío Carvajal, Inés Russo, Lorena Inés Russo, 801, te termina su documento. Aplausos para ella. Ya me comuniqué con ella por WhatsApp, manda besos, dice que está en La Matanza y que allá hace mucho frío.
1: Muy bien. Señor Agustín Domper, mañana
2: Sí.
1: 20:30, transmisión
2: La
1: de
2: cita
1: Radio
2: es mañana,
1: Nacional.
2: sí,
1: Sí, señor.
2: mañana desde muy temprano, a las 15, hay programa del Fútbol Show. A las 18 se transmite el partido de Inglaterra-Panamá. Hay muchos partidos mañana, sabe usted, que se define varios grupos. Es la
1: Sí.
2: última jornada amplia del Mundial. Esta madrugada, si no se puede dormir, mundo, 12 de la noche, Egipto-Irán y Nueva Zelanda-Bélgica, también a la medianoche. Y como le decía, mañana Panamá-Inglaterra. 20:30 juega Colombia-Portugal mañana, otro partido
1: Gran
2: destacado.
1: partido,
2: Y
1: sí.
2: después, obviamente, a las 23, Jordania-Argentina con transmisión de Nacional a 8:70.
1: El cierre a cargo de Belén Magilis. Nosotros nos vamos a reencontrar el día lunes a la hora 17 con más segundo round por Radio Nacional. Desde ya cuídense, pasen un lindo fin de semana. Esperemos que hayan disfrutado también de este cierre de viernes. Belén está en tus manos, en tu voz y por supuesto en el piano con la interpretación de Julieta Lizzoli el final del programa.
0: Vamos.

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1: 18:45 en la República Argentina.
2: Cielo ligeramente nublado en Buenos Aires, 11 grados la temperatura.
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3: Estamos en condiciones ya de desplegar nuestras tropas para poder auxiliar a la República de Venezuela.
4: Estamos llevando todas herramientas, equipos especiales para poder abrirnos paso cuando los perros nos indiquen que tal vez acá haya una persona que necesite ser auxiliada.
5: Lamentablemente hay más de 100 edificios que se han caído. Sabemos que obviamente toda la gente busca a sus familiares.
6: El déficit fiscal es inmoral, porque si lo financio con emisión monetaria es una estafa, es una falsificación de dinero y además termina en el impuesto inflacionario que es profundamente regresivo.
7: Estaría bueno Uruguay, que se acerque Uruguay, sí. Y que gane el mejor, somos nosotros.
8: Vamos por más y el equipo va confiado.
9: No importa quién venga, le vaya bien o mal, la gente lo va a seguir amando a Messi, a la selección y a todos.
10: El día sábado va a ser lo más destacado porque el viento empezará a rotar hacia el sector norte-noroeste. Se espera, por supuesto, una mañana fría con mínimas de 5 o 6 grados, pero la tarde del sábado va a llegar a 16, 17 grados.
1: 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La información la trae Eladio Arrey. Eladio, buenas tardes.
11: Hola. ¿Cómo estás, Abel, Darío, toda la gente que nos escucha en el Panorama Federal? Bueno, lo más importante a esta altura de la noche es que la selección argentina realizó su último entrenamiento en Kansas. Está ya en vuelo a Dallas a las 8:45, hora nuestra. Va a estar dando la conferencia de prensa Lionel Scaloni. Mañana a las 23 juega su último partido del grupo. No importa el resultado, Argentina está clasificado, perdiendo, ganando, va a continuar en esa posición. Está solamente esperando rival, que lo va a conocer esta noche allá por las 11 de la noche cuando estén los resultados finales de Uruguay-España y del encuentro que van a estar jugando Cabo Verde con Arabia Saudita. Con respecto a la selección argentina que se entrenó esta tarde, el único que no participó de la práctica fue el Cuti Romero, que tiene un golpe grande, que tuvo que salir en el partido ante Austria y que lógicamente no va a estar presente mañana por la noche ante Jordania. El equipo que pondría Scaloni sería con Emiliano Martínez, que continuaría siendo el arquero, el Dibu, Montiel, Otamendi, Senesi, debut mundialista, Nicolás Tagliafico, Giuliano Simeone, debut mundialista, Leandro Paredes, Ezequiel Palacios, Gio Lo Celso, también debut mundialista, porque el mundial pasado no lo pudo jugar por una lesión, Nico Paz y Julián Álvarez, o Nico Paz y Lautaro Martínez. A mí me parece que juega Nico Paz y juega Julián Álvarez, o puede haber alguna otra modificación allí. Ese sería el equipo de Argentina para jugar mañana por la noche con transmisión de Nacional con Daniel Moyo y Fernando Navarro Montoya desde Dallas para el último compromiso en la zona de grupos. Después te cuento lo que pasó con Francia, lo que pasó con Senegal, qué chances tiene Uruguay, todo eso en un ratito.
1: Dale, te esperamos.
2: Se elevó a 920 el número de muertos por los terremotos en Venezuela.
1: Así lo confirmó el presidente del Parlamento, Jorge Rodríguez, mientras el balance no oficial de personas buscadas supera las 50.000.
2: A casi 48 horas después de los dos potentes sismos consecutivos que sacudieron a Venezuela, los muertos ya son 920, los heridos 3.360.
1: En Caracas y en las ciudades más afectadas por las réplicas continúa la remoción de escombros con las escasas herramientas que hay y a veces solo con las manos.
2: Luisa Vera, del Centro Venezolano Argentino, le confirmó a Radio Nacional que hay varias zonas afectadas donde es imposible acceder.
12: Había sectores en donde todavía no se han hecho rescate por la dificultad de la zona o del derrumbe o por la carencia de los equipos necesarios y personal para hacerlo.
1: Desde Venezuela siguen llegando imágenes y testimonios desgarradores de la catástrofe que se está viviendo.
2: Jimmy Rivero cuenta que su hija trabaja en el Aeropuerto Internacional Simón Bolívar y aún no ha podido comunicarse.
13: Mi hija trabaja en el Aeropuerto Internacional Simón Bolívar y en ese momento estaba en sus labores de trabajo. No había comunicación porque de la zona del Aeropuerto Internacional hacia la población de Catia La Mar, que es la más inmediata hacia la costa. Se interrumpió la luz por el terremoto, fue muy fuerte allá en el estado de La Guaira. Y las líneas eléctricas colapsaron, se fueron los servicios, no había señal telefónica, no había nada. Y bueno, ¿cómo logras comunicarte con tu hija o con algún familiar si no tienes cómo?
1: Ricardo Ardiles, concuñado del futbolista Lucas Trejo, quien busca desesperadamente a su familia, contó el drama que vive ese grupo familiar.
5: Ayer en la tarde solamente estaba Lucas con unos compañeros del equipo sacando escombros literalmente con la mano de un edificio completo. Lamentablemente hay más de 100 edificios que se han caído. Sabemos que obviamente toda la gente busca a sus familiares, pero no hay ayuda en la zona. Lamentablemente es un país muy sufrido, ha sufrido mucho. No hay recursos, así que esperemos que, bueno, nada, esto sea viral y que la gente que pueda ayudar, que ayude. Lamentablemente no tenemos noticias por el momento. Lucas está buscando incesantemente.
2: Desde la Argentina partió un avión con personal y suministros para los damnificados de los terremotos, nos informa Liliana Arias.
14: En 10 horas estará trabajando la misión humanitaria enviada por la Argentina a Venezuela, que está compuesta por 24 militares especializados en terrenos de incertidumbre y catástrofes y binomios de perro guía, y es para colaborar con la tarea de búsqueda y rescate. Más detalles dio el ministro de Defensa, Carlos Presti.
3: Estamos en condiciones ya de desplegar nuestras tropas para poder auxiliar a la República de Venezuela. Recién hemos recibido la orden y la autorización del comandante en jefe del presidente Javier Milei, en un trabajo integrado con Jefatura de Gabinete, Ministerio de Relaciones Exteriores, Seguridad, Salud, la AFE también. Estamos desplegando esta primera respuesta que ya en 10 horas va a estar trabajando y operando y llevando una mano amiga a la gente que tanto lo está necesitando.
1: La comunidad venezolana en la Argentina agradeció el envío de ayuda humanitaria del gobierno nacional, nos informa Cristian Varela.
15: Tras el envío de ayuda humanitaria del Gobierno Nacional a Venezuela para asistir a los damnificados por el terremoto con aviones, médicos, brigadas de rescate, plantas potabilizadoras y asistencia logística, Adriana Flores Márquez, referente de la colectividad venezolana en el país, afirmó.
16: Sumamente necesario, sumamente positivo. En estas primeras horas son críticas para poder salvar personas que se encuentran debajo de los escombros, con lo cual estos apoyos, sobre todo de rescate en estos momentos tan críticos, es clave. Para los venezolanos, pues, que estamos aquí en Argentina, de verdad que agradecemos enormemente a Argentina en general, al gobierno argentino por este apoyo.
2: Más información desde Radio Nacional Córdoba con nuestro colega Eduardo Galfré.
17: La Municipalidad de Córdoba coordina con la Cruz Roja acciones de acompañamiento destinadas a ciudadanos y ciudadanas venezolanas residentes en nuestra capital. En ese marco, el equipo del Centro de Atención a Personas Migrantes y Refugiadas brinda asistencia a quienes necesiten realizar trámites de búsqueda y reporte de personas desaparecidas, así como gestionar el restablecimiento de contactos con familiares. A su vez, la Municipalidad de Córdoba dispuso también la recepción en los distintos CPC, Centros de Participación Comunal, dispersos en toda la ciudad de Córdoba capital, los lugares de recepción de donaciones para artículos de primera necesidad. En las últimas horas se llevó adelante una misa pidiendo por el pueblo venezolano, uno de los tantos testimonios de venezolanos aquí en Córdoba.
18: Bueno, tenía unos tíos desaparecidos, ya aparecieron, gracias a Dios, están vivos. Es muy traumante lo que están viviendo actualmente, porque dos minutos que pude hablar con ellos fueron dos minutos de muchas emociones, de llanto. Me contaban desesperadamente que ellos no se encontraban en el edificio y que cuando fueron a su edificio todo se había derrumbado y la gente que estaba ahí estaba muerta.
17: Por otra parte, también pudo conocerse que en el día de hoy Córdoba enviará su brigada de rescate tras el terremoto. La provincia fue convocada por el gobierno nacional para aportar su brigada USAR de búsqueda y rescate urbano. El contingente está integrado por 38 especialistas y movilizará 3,5 toneladas de equipamiento para intervenir en estructuras colapsadas.
1: Javier Milei disertó en una universidad española y recibió un reconocimiento.
2: El presidente participó de la conferencia inaugural de la segunda edición de los cursos de verano CEU María Cristina en la Universidad San Pablo de Madrid.
1: Allí fue galardonado con la Medalla de Honor de la Universidad San Pablo, la máxima distinción que otorga esa institución.
2: En ese ámbito, el presidente Milei enumeró los logros de su gestión.
19: Con la reestructuración del Banco Central se hizo todo a mercado. Toda la deuda se fue negociando a mercado. nunca se violó un derecho de propiedad y la inflación, que estaba en torno al 211% en minoristas y al 300% en mayoristas y que en dinámica se iba a 15.000, hoy oscila entre el 30% y el 25%. ¿Que queda mucho por hacer? Claro, no hay duda. Pero lo hicimos sin violar los derechos de propiedad, devolviéndole la libertad a los argentinos.
2: Se presentó formalmente el nuevo vocero presidencial.
1: El economista pampeano Adrián Ravier brindó una conferencia de prensa en la Casa Rosada, lo que marcó el puntapié inicial de su gestión al frente de la vocería.
2: En primer lugar, Ravier agradeció al presidente Javier Milei por darle la confianza para ser su voz ante la sociedad.
20: Hoy estoy acá porque ante el pedido del presidente de la Nación, Javier Milei, acepté el desafío de ser su nuevo vocero en esta etapa de profundas reformas estructurales que atraviesa nuestro país. Para mí es un honor ser la voz del presidente. Recibí miles de mensajes de aprecio en estos días y aprovecho a pedir disculpas por no responder a todos, pero quizás el más oportuno fue aquel que señaló que se agrandó el aula.
1: Piden la detención de Martín Insaurralde.
2: El fiscal Sergio Mola pidió la detención del ex intendente de Lomas de Zamora y ex jefe de gabinete de Axel Kicillof, que es investigado por enriquecimiento ilícito.
1: También se lo investiga por lavado de dinero luego de que fuera fotografiado en 2023 navegando por el Mediterráneo con Sofía Clerici como acompañante.
2: La causa fue reactivada tras la aparición de videos de su ex esposa, Jessica Sirio, contando miles de dólares en el vestidor de la casa que compartía con Martín Insaurralde.
1: Confirman el procesamiento de Claudio Chiquitapia.
2: La justicia ratificó la medida contra el presidente de la AFA, el tesorero Pablo Tobillino, y de la propia entidad por presunta evasión tributaria y retención indebida de aportes.
1: La investigación involucra una presunta maniobra por más de 19.000 millones de pesos y el expediente quedó a un paso de ser elevado a juicio oral.
2: La causa investiga presuntas irregularidades fiscales vinculadas a la conducción de la AFA. En tanto, la justicia ordenó el envío urgente al fuero en lo penal económico porteño de la causa que investiga quiénes son los verdaderos dueños de una mansión en Pilar, valuada en 17 millones de dólares.
1: Se investiga si la vivienda fue comprada por testaferros de dirigentes de la Asociación del Fútbol Argentino y si los fondos utilizados pertenecían a la entidad que preside Claudio Chiquitapia. Nuevo contacto con Eladio Barreto.
11: Sí, Abel, bueno, vamos a hablar de lo que pasó esta tarde, porque hay un segundo goleador que anota 3 goles en un partido y es Dembélé, el balón de oro en este momento que tiene el fútbol mundial. Dembélé para Francia. Francia le ganó al equipo de Noruega 4-1. En Noruega no jugó Haaland. Y de esta manera Francia y Argentina solamente en una hipotética final. No se van a enfrentar antes, tal como lo había planificado la FIFA en el sorteo, si ambos ganaban sus respectivos grupos. El otro resultado, Senegal derrotó a Irak 5-0. Atención, porque con este resultado todo se modifica. Y en la tabla de los terceros, si Uruguay no gana, si Uruguay no saca aunque sea un punto contra España, partido que comienza a las 21, que nosotros lo vamos a hacer por YouTube, el canal de streaming de Radio Nacional para todo el país y el mundo, si no saca un punto, queda fuera. Si no empata, queda fuera Uruguay de la Copa del Mundo. Tiene que al menos empatar. Empatando tiene posibilidades, pero tampoco se le asegura nada. Así que ese es el partido que se va a jugar a las 9 de la noche para cerrar esta etapa clasificatoria. Y además, Argentina está esperando el rival. Argentina tiene o España, que es el menos probable de los cuatro, a Uruguay, a Cabo Verde o Argelia. Yo creo que Uruguay, Cabo Verde y Argelia son los más, las más posibilidades. Si vos me preguntás a mí, yo creo que Cabo Verde es el que tiene mayores posibilidades de ser el rival de Argentina en este momento en porcentaje. Pero eso lo vamos a ver cerca de las 11 de la noche.
1: Gracias, Eladio. Chau. La información del tránsito con Ernesto Arriaga.
21: El paso internacional de Asunción del Paraguay a Clorinda, en Formosa, está totalmente habilitado, hay demora de 30 minutos. Por favor, ordenamiento de tránsito por parte de Gendarmería Nacional. Por otra parte, Iguazú, Foz de Iguazú, Brasil, habilitado 24 horas del día, pequeña demora de 10 minutos. El paso internacional Putalenfú, en Esquel, ya está cerrado en estos momentos, y aún mañana, a las 9 de la mañana, de Esquel a Chile.
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0: Hola, hola, hola, hola, pero ¿cómo les va? Qué gusto saludarlos, qué viernes de locos que estamos viviendo, ¿no? En esta plena etapa de la Copa del Mundo, con el partidazo que se viene dentro de un rato nada más, que los hermanos uruguayos están muy nerviosos, estamos comenzando Pasión Nacional, segunda edición. Mi nombre es Eladio Arregui, está Rubén Santos aquí a mi lado, el Chelo Marín allí en los controles, Patricia Brañeiro y Pato Zulce en la producción, Charles Simile en control central, toda la gente que trabaja en Radio Nacional aquí y en todo el país, con las 49 emisoras y con todos los compañeros que tenemos diseminados por todo nuestro querido territorio argentino. Además, como siempre, en el WhatsApp Nacional, el 11-38-70-74-85. La pregunta para esta noche para los oyentes es, ¿quién querés que sea el rival de Argentina el viernes de la semana próxima? ¿Quién querés que sea el rival de Argentina? ¿España? ¿Uruguay? ¿Cabo Verde? ¿O Arabia Saudita? ¿Quién querés que sea el rival? Insisto, 11-38-70-74-85. Comunicate, enviarnos un WhatsApp, un mensaje escrito aquí al WhatsApp de Nacional. ¿Cómo estás, Rubén Santos? ¿Quién querés que sea el rival de Argentina? ¿Querés que te diga yo la respuesta?
1: Hola, Eladio, querido. No, no, yo te voy a estar, pero voy a fundamentar.
0: Ah, bueno, bueno.
1: Que es lo más importante. Quiero revancha con Arabia.
0: Ah, mira vos. Bien, está bien, está
1: quiero
0: bien.
1: Revancha con Arabia después de lo que nos pasó en el Qatar.
0: Bueno, está bien, me parece bárbaro.
1: Aunque, si me preguntás, creo que va a ser Cabo Verde.
0: Cabo Verde. O sea que yo también pienso. Bueno, me parece a mí que es el que tiene más porcentaje, ¿no?
1: Y porque, claro.
0: Pero ojo con Arabia, que Arabia todavía no mostró las garras en este mundial.
1: Es verdad.
0: No vaya a ser cosa que un daño va a hacer. Si le gana a Cabo Verde, claro, lo pone ahí, ¿eh? Porque tiene 4 puntos. Y yo, Uruguay tiene que al menos sacar un punto. Porque si no saca un punto, es decir, si pierde con España, queda fuera.
1: No, es decir, hoy, con los dos que tenemos, y lo vamos a estar repasando, el audio con los mejores terceros, no tiene ninguna chance con 2 puntos de ser...
0: No hay terceros con 2 puntos.
1: No hay terceros
0: ya
1: con 2 puntos.
0: Ya Escocia, por ejemplo...
1: Exacto, Escocia tiene 3 y se está quedando afuera.
0: Pero porque tiene menos 3 de diferencia de gol.
1: Claro, pero por eso, pero con 2 está Cabo Verde, que todavía debe un partido, tiene un partido.
0: Claro, bueno, por eso la fecha, en este momento Cabo Verde está tercero porque está igualando el puntaje con Uruguay, pero por diferencia, por goles a favor, Uruguay está segundo con 2 puntos.
1: No, Uruguay no lo parece.
0: No, porque está segundo Uruguay.
1: Claro, claro, pero quiero decir, exactamente por esa situación, pero si mañana pierde,
0: Si hoy pierde.
1: Hoy pierde, perdón, ahora en un rato, se despide, saca el check-in. Y además, en el clima que llega, Eladio,
0: sí,
1: llega en un clima enrarecido por este planteo de los 4 o 5 referentes que le hicieron a Bielsa.
0: Dicen que es mentira.
1: ¿Ah, sí?
0: Dicen que es mentira, dicen que que hubo fue una charla grupal de Bielsa con todo el plantel y allí hubo autocrítica por parte del entrenador y autocrítica por parte de los jugadores. Es decir, Bielsa diciendo... me pudo haber equivocado en tal cosa, me equivoqué en tal cosa, o esto y esto y esto, y los jugadores dijeron, nos equivocamos en tal cosa, cerramos mal acá, el tiro libre que se abrió la barrera, Muslera, que haciéndose cargo, de, y además diciendo por qué hicieron eso. Es lo que tengo yo en este momento, lo que se está diciendo, lo que se comenta de la gente que está más cercana allí a la delegación.
1: Como
0: de
1: sea,
0: cualquier manera viene atravesado.
1: Como esto. Sea, Eladio, la relación viene mal. Y se venía mal, ¿no? Porque está bien, más allá de que Suárez no estaba, digamos, para participar, evidentemente, en la Copa del Mundo. Parece que lo que cayó muy mal en el plantel fue lo de Nathan Hernández.
0: Sí, lógico, sí.
1: Entonces, o sea, todo el proceso, porque, claro, vamos a ser honestos en algo, Eladio. Es un tipo raro, Bielsa. Es un tipo raro que, bueno, yo me lo pongo en un lugar en el que digo... O lo amás o lo odias.
0: Sí, tenés
1: otra opción.
0: Tomalo, dejalo.
1: Entonces, evidentemente, bueno, es un gran entrenador, pero sabemos que la relación que tiene con los jugadores, por lo general, se genera algún conflicto con una persona que tiene poco trato directo con el jugador. Porque si él tenía una persona en sus comienzos, que era un tipo que era el que le llegaba al jugador, el que era el profe Bonini,
0: Claro,
1: el profe Bonini era su, digamos, su jefe de gabinete, su lugarteniente, era el tipo que le manejaba toda la cuestión a él.
0: Sí, sí, sí, sí.
1: El tipo tenía muy buena llegada. Yo Bonini lo recuerdo de cuando dirigía Independiente el Zurdo López.
0: Claro.
1: Era el tipo que todos querían, que se le acercaban. Un poco como Coan cuando estuvo Haaland. Haaland no, era un tipo muy parecido a Bielsa.
0: Claro.
1: No es un tipo de tener contacto con los jugadores. Los jugadores...
0: Ahora, los que son bielsistas le copian lo peor a Bielsa. ¿Por qué no le copian lo mejor?
1: Sí, qué sé yo, no entiendo.
0: Los oyentes que se empiezan a comunicar al 11-38-70-74-85. A la final Francia seguro, Jorge de Santa Fe dice, bueno, estamos preguntando... ¿Quién te gustaría que fuese el rival de Argentina en los 16avos de final? O España, Uruguay, Arabia Saudita o Cabo Verde. Comunicate, escribinos al 11-38-70-74-85. Hola equipo de Radio Nacional, yo quiero que el rival de Argentina sea Cabo Verde, porque por lo que veo hace un buen juego. José de Santa Rosa, Corrientes. Bien, José. Hola, Eladio, buenas tardes. Sería bueno que con Arabia juguemos. Soy Julio de Campamento Vespucio, Salta. Hola, Eladio, Cabo Verde me parece mejor. Saludos, Andrés, desde el Golfo San Jorge. Bueno, 11-38-70-74-85.
1: Vos sabés que...
0: ¿Quién crees que sea el rival de Argentina?
1: Sabés que yo, en mis comienzos como periodista, hice la campaña deportiva de Oxud. Hay una enorme colectividad de caboverdianos en Dock Sud. Hasta tiene una sociedad propia.
0: Mira vos.
1: Sociedad de Cabo Verde.
0: Sí, creo que vi imágenes el otro día cuando...
1: Exacto, cuando, claro. Seguramente habrán ido con alguna cámara.
0: Cuando le empató España.
1: Claro, pues es muy probable, pero eran gente, pero hay muchísimos. También en la isla Maciel, donde está la cancha de San Telmo. Hay mucha gente en esa zona que representan a Cabo Verde.
0: Yo prefiero con Chile, dice Raúl.
1: qué malo que sos, Raúl. Sos
0: qué
1: malo,
0: malo,
1: ¿eh?
0: Raúl, ¿eh? Bueno, hola, Pasión Nacional. Yo no es que quiera que gane este o el otro. Está todo claro. España primero, Cabo Verde segundo, Uruguay ya tiene de pasaje de regreso. Creo que no hace falta que lo diga. Mario de General Güemes, Salta. 11-38-70-74-85. Ojalá sea el más difícil, Daniel de Rosario. Bueno, otro oyente, soy Ramón de San Juan. El rival será España, gracias. Bueno, qué partido ese, ¿no?
1: O sea, él lo da ganador a Uruguay, entonces,
0: claro,
1: evidentemente.
0: Lo da ganador.
1: Y a Cabo Verde.
0: Pero claro.
1: Si Uruguay le gana, no lo pasa España.
0: Si Uruguay gana, lo pasa España. Sí, claro que lo pasa España.
1: ¿Cuántos puntos tiene Uruguay?
0: A ver. Uruguay tiene 2 puntos y claro, España tiene 4.
1: Claro, lo pasa, es verdad.
0: Lo pasa, entonces, si le gana, lo pasa.
1: O sea que ahí corre el riesgo que si Cabo Verde gana, va a ser el tercero España.
0: Exactamente.
1: Ahí está la cuestión.
0: Ahí se arma un lío bárbaro.
1: Por eso, Eladio, es que yo cuando esto se planteó desde el primer momento, dije, Uruguay la tiene más difícil, a diferencia de Ecuador, que ayer sorprendió de alguna manera, es que Alemania ya estaba ni siquiera no clasificado. No había chance de que pierda el primer puesto.
0: No, claro.
1: En cambio España...
0: Había ganado por goleada.
1: España tiene que hacerle...
0: No, España... Uruguay. Es más, España tiene que poner todos los titulares hoy,
1: claro,
0: por esta misma situación.
1: Exactamente.
0: Por lo que estamos apuntando nosotros.
1: A diferencia de Alemania.
0: A diferencia de Argentina.
1: De Argentina también, claro.
0: A diferencia de Argentina. Porque además acá, el segundo... Si hubiesen ganado los dos... hubiesen ganado los dos sus partidos, Uruguay y España... Tendrían definido el primero y segundo lugar.
1: Claro.
0: Entonces estarían poniendo suplente los dos y jugarían.
1: ¿Quién queda primero?
0: Jugarían el que jugaría con Argentina. Jugarían para saber quién es primero. El que jugaría con Argentina tendría descansado varios jugadores.
1: Como va a ser Argentina ahora.
0: Claro, como va a ser Argentina mañana. Entonces ese es el tema que les pasó a tanto a España como a Uruguay. A Uruguay dos veces, porque los dos partidos los tuvo. Perdiendo,
1: abajo,
0: comenzó perdiendo, abajo. Después lo dio vuelta a Cabo Verde, pero se lo empataron. Y España, el primer partido empezó ganando y se lo empataron.
1: Sí,
0: curiosamente,
1: sí.
0: Se lo empató Cabo Verde en algo insólito. Yo creo que juegan 100 partidos y el partido que le empata fue el del Mundial, Cabo Verde. Para mí es así. Hola, soy Tomás de la Gallareta, Santa Fe. Un saludo, los escucho siempre, sin lugar a dudas. Jugamos con Cabo Verde y la final la jugamos con Francia y le ganamos. Vamos, Tomasito viejo, no me le afloje, Tomás. Bueno, Alan también se se comunicó, pero me eliminó el mensaje, así que no sé qué quisiste poner. Yo prefiero con Italia, dice otro oyente, acá Fernando de Marcos Paz. Están chistosos los muchachos.
1: Están chistosos los muchachos.
0: Ahí los tenés. 11-38-70-74-85. Siguen llamando los oyentes. Vamos, muchachos. Tienen este... les adelanto a todos los que están llamando y participando. A las 21 empezamos por el canal de YouTube de Radio Nacional, mejor dicho, 20:30, 20:45, empezamos la transmisión por el canal de YouTube. Vamos a estar narrando junto a Santiago Lucía, España-Uruguay. Así que, por favor, acompáñennos allí en el canal de YouTube de Radio Nacional con Uruguay-España, siguiendo a la Celeste, la Garra Charrúa, a ver cómo le va. Bueno, decía que siguen llamando los oyentes. Ya vamos a estar con todos los muchachos, las novedades de cada uno de los... Y vamos a hablar también de Argentina. Ya vamos a estar con las novedades de la selección argentina. La conferencia...
1: Habla Scaloni en un rato.
0: A las 8:45, dentro de media hora aproximadamente. Dice, a ver, otro oyente acá. ¿De dónde me está llamando este oyente? Desde Malargüe, siempre con Nacional. Yo quiero que sea España para mostrar lo que se perdieron por no jugar la finalísima. Soy perico de Malargüe. Vamos, perico viejo nomás. Hace frío ahí en Malargüe. Buenas noches, amigos de Radio Nacional. Soy Daniel y quisiera Cabo Verde como rival. Y quiero saber algo de River que no trae a nadie. Saludos a todos los conocidos. Abrazo grande. Chau, Carlos. Bien, Carlos, querido. Carlos. Daniel.
1: Daniel, ya trajo.
0: No, pasa que dice, escribe Daniel y arriba dice Carlos, por eso me está...
1: Bueno, trajo Otamendi, Arambarri, ya están trabajando con... Tiene un plantel corto, Coudet.
0: Tiene delantero, River. Delantero, bueno,
1: claro. No, no, pero trajo algo, quiero decir. Le falta un montón, claramente.
0: Ahora quieren traer a los cráneos de los dirigentes de River, quieren traer a Rafael Santos Borré, que se fue libre de River, y lo quieren traer ahora. Gana 4 millones de dólares por año en Brasil, Borré, y viene por el 50%. Yo creo que viniendo ni por el 10% lo quiero a Borré de vuelta en River. Es decir, esta dirigencia de River hace todo mal. Desvinculó 15 futbolistas, le bajó el precio a todos y no tiene delanteros River. En este momento los delanteros de River son Driussi, Sebastián Lesión Driussi, y después tiene a Freitas y a Colidio.
1: Nada más.
0: Y si no, tiene que poner al pibe Spiff.
1: Ahora, el otro día que leía es que rechazó una oferta por quien vino de Racing, se me fue el nombre ahora.
0: Salas. Paranaense, creo que.
1: ¿Pero qué espera River? ¿Recuperar la plata que puso por Salas?
0: No, lo quiere recuperar. Y sí, algo quiere recuperar.
1: Sí, pero como dijiste vos, el propio River le bajó el precio a Salas.
0: Y bueno, ahí los tenés a los dirigentes de River. Es tremendo, la dirigencia de River es tremenda. La verdad que, y bueno, y después quieren traer jugadores delanteros, pero van a jugar al Ring Racket y tocan el timbre y se quedan en la puerta. Porque, escúchame, el tema está en que muchos, en este caso, muchos futbolistas que vos vas a hacer negociaciones y sabiendo que desvinculaste y no tenés delanteros y estás buscando desesperados delanteros, te van a pedir lo que no valen. Sí que lo vale Ángel Correa,
1: claro,
0: pero es imposible que te lo largue Tigres, porque eso la plata en México le sobra, pues son sociedades anónimas.
1: Claro.
0: Y el otro también, el Torino también es una persona física, es un dueño, en este caso el propietario del Torino.
1: ¿Cuántas veces hemos escuchado del audio que cambian de nombre los clubes, en muchos casos? Querétaro tuvo no sé cuántos nombres ya, por ejemplo.
0: Bueno, otro oyente. A ver, hola, buenas tardes. Soy Jesús de Florencia, Santa Fe. Yo quiero que Argentina juegue con Cabo Verde, porque si llega a pasar Uruguay va a ser difícil, porque los uruguayos dan un plus más contra nosotros. Coincido. Con esto no digo que Cabo Verde sea fácil. Saludos. Bien, gracias, Matías. Bueno, en este caso, Jesús de Florencia, Santa Fe. Fabián de Ushuaia. Fabi, son decisiones, como diría en este caso el finado Miguel Ángel Russo. Quiero a Cabo Verde, dice Fabio de Ushuaia. Bueno, hola, ¿cómo están mi gente? Ya están asustados con España, tiene que jugar Raúl. dice, ah, será Raúl por España. Hola, los escuchamos en Chaco, prefiero que sea con España o Uruguay, porque si es Cabo Verde o Arabia sería peor la derrota que perder con España o Uruguay. Familia Montes, si ustedes me preguntan a mí quién quiero que sea el rival, yo le digo al que le ganemos. Al que le ganemos. Si es España, le vamos a ganar a España, que sea España. Si es Uruguay, que sea Uruguay. Porque no vaya a ser cosa que sea alguno que nos haga la vida imposible y perdamos.
1: Es que sabes que si se llegara a dar España, ¿sabes el golpe que sería para el Mundial que Argentina elimine a España? A uno de los primeros candidatos, España, Francia, siempre estaban ahí, adelante, ¿no?
0: Sí,
1: sería un golpe para el Mundial tremendo.
0: De cualquier manera sería lo mismo que quede eliminado Argentina. El problema, claro, es que si juegan España y Argentina, cualquiera de los dos que quede eliminado es un eventual campeón del mundo.
1: Sí, claro. Potencial campeón del mundo.
0: Potencial finalista de la Copa del Mundo. Claro, porque era uno de los candidatos, en casi toda la gente que es futbolera, dice España, dice Francia, dice Argentina, dirá después algunos más, Brasil, lógicamente, los de siempre. España y Cabo Verde salieron 0-0. No salieron 0-0, no salieron 1-1, o yo estoy confundido. Por ahí estoy confundido, por ahí, sí, porque tantos resultados tanto sorpresivos, que... viste, por ahí me confundí. Si es así, pido disculpas. Buenas tardes, compañeros de Pasión Mundial. Para mí, Cabo Verde sin desmerecer a los Yoruguas. Abrazo. Marcelo de Santa Fe, Cabo Verde paso a paso. Mañana, ¿a qué hora pierde Colón? Ya lo va a contar en un ratito Ernesto Fernández.
1: No hay fútbol.
0: Hola Eladio, soy Alan de Santa Fe. Claro, no hay fútbol este fin de semana porque se terminó la primera rueda. Hola la primera nacional, ¿no? Hola Eladio, soy Alan de Santa Fe. Quiero jugar contra Arabia para desquitarnos por la derrota. Está igual que Rubén Santos. Y la final ganársela a Inglaterra para que nos odien para siempre. Dice en este caso Alan de Santa Fe. Bueno, Fernando de Marcos Paz, Uruguay y España empatan 0-0 como en 1990, fue la última vez que se enfrentaron en una Copa del Mundo. Ahora hace 4 grados bajo cero, está hermosa la tarde en Malargüe.
1: Ah, bueno.
0: Está fresco pachomba, No va a salir en Bermudas, Anda en bicicleta, Hay que tener...
1: 0-0 empató España con Costa.
0: Entonces soy yo el que... yo estoy confundido con otro partido.
1: Saudí, Arabia con Uruguay 1-1, España ganó 4-0 a Arabia Saudita, Uruguay empató 2-2 con Cabo Verde, y vamos a ver hoy qué sucede.
0: Eladio y equipo, buenas tardes, soy Emilio Salas de Villa Rosa, les dejo cómo queda el grupo, primero Uruguay, segundo Cabo Verde, tercero España, cuarto Arabia. Dice, participo por una parrilla. Ah, porque están sorteando la parrilla acá el amigo Perazo, no hay ningún problema. Pero hoy no tenemos nosotros, ¿eh? Nosotros ponemos la parrilla para que ustedes nos traigan carnes. Éramos tan pobres. Borré está cerca y ofreció más por será por Gio. Acá puso Fío, pero es Gio.
1: Aparentemente, por Gio, claro. Aparentemente Gio se plantó en Italia diciendo que quería venir a jugar a River. No sé qué será después la decisión de los dirigentes italianos, pero parece que se plantó y dijo, quiero jugar en River, quiero volver a River.
0: Ángel Correa, ayer empezó la pretemporada, sí. El equipo mexicano, y no se presentó, pero hoy se presentó. Así que bueno, buenas noches Eladio, estaré en todos los partidos este fin de semana, gran transmisión para todos. Atair Suárez de Ciudad de Sao Paulo, un abrazo, bien, gracias. ¿Cómo se están comunicando los oyentes? Gracias, gracias por participar, por estar aquí. Ayer fue el día que Argentina salió campeón del mundo por primera vez con el matador Kempes, mejor jugador del mundo. Sí, exactamente. Y me manda una fotografía de Mario. Qué jugador, Mario. Cerca de Noetinger, Belville, para que se ubique. Donde nació la pelota sin tiento.
1: Exacto.
0: Ahí está. Correcto. Es que está el monumento a la pelota ahí, como tenía también Di Stéfano en la casa, ¿no? Bueno, mi amigo, estamos en el 11-38-70-74-85. ¿Tenés un título fuerte en Independiente?
1: Sí, el lunes firma Maxi Mesa.
0: Bueno, es buena noticia, ¿no?
1: Buena noticia.
0: Hay que ver qué contrato le hicieron, porque se lesionó mucho en River.
1: Sí, el tema es que aparentemente Eladio él hizo mucha fuerza porque lo quería Talleres, lo quería San Paulo en Talleres,
0: claro.
1: Lo quería Gimnasia y algún otro equipo, pero él parece que obviamente se bajó
0: el
1: contrato, lo ganaba en River. Estaría firmando el próximo lunes y otra, hay un par de cosas más, pero otra que es fuerte, más allá que se esperaba, va a rescindir el contrato Mancuello y tiene una chance de ir a Argentinos.
0: Ah, mira vos, se va Mancuello de
1: ahí. Es decir, él quiere seguir jugando, pero no quiere volver a irse afuera. Él,
0: está bien, claro.
1: Está fincado ya,
0: está,
1: acá,
0: está.
1: Las nenas, los nenes, el colegio, ya no. Se le complicaría irse otra vez afuera, así que Argentinos aparecería como una buena opción.
0: Bueno, hola Eladio, te escucho todos los días en un paraje que se llama La Esperanza, Rivadavia, Banda Sur, Salta. Aguante, Pasión Nacional, Claudio Novillo. Bien, Claudio, querido, gracias por escucharnos. Pongan de dónde llaman, no tengo ningún problema en mencionar el lugar, porque cuando yo era chico y mencionaban mi pueblo, me ponía muy feliz. Hola Eladio, felices 15 años del descenso, abrazo grande. Soy Daniel de Mendoza. Yo creo que a River le hizo bien descender, ¿eh? Algún hincha de River me querrá matar, pero bueno, para mí fue un antes y después, para River haber descendido, fundamentalmente para el hincha de River. El hincha de River empezó a acompañar de otra forma al equipo, y bueno, tal es así que River, como volvió de una manera en que ganó lo que no había ganado nunca. Le faltó salir campeón del mundo de nuevo, porque si no, ganó todo y más que lo que había ganado antes. Así que yo creo que dentro de lo que fue ese momento deportivo tan malo, River lo supo aprovechar y sacó provecho de eso, tratando de afirmarse y de renacer institucionalmente, ¿no? Es una opinión, simplemente, como tendrán opiniones totalmente diferentes mucha gente del ambiente, hincha de River y oyentes. 11-38-70-74-85. Ya se viene el equipo de... Vamos a escucharlo, Rodrigo Bentancur. A ver lo que dice el futbolista uruguayo.
2: El momento que empatamos los dos partidos. Pero bien, bien. El equipo recuperó muy bien. Estamos con muchas ganas, así que vamos a ir por los 3 puntos.
3: ¿Cuál crees que va a ser la clave, o en qué sector de la cancha te imaginas que se puede dar el partido?
2: Es que es muy difícil, la verdad. Ellos tienen un gran equipo. Va a ser, creo que, un partido muy difícil de ganar, pero bueno, tenemos que contrarrestar un poco la tenencia de ellos, que es lo que mejor tienen. Después tienen jugadores muy rápidos, tienen muy buen uno contra uno, pero bueno, nosotros tenemos nuestras armas y vamos a enfocarnos en eso.
3: En la marca también vos acompañando, ¿no?, a quien juega ahí por el lateral izquierdo. Me parece que marcar a Yamal no va a ser algo de un futbolista solo, sino un trabajo en equipo.
2: Sí, obvio, tanto Yamal como todos ellos, como dije recién, tienen un gran equipo, muchas individualidades muy buenas, pero nosotros también, así que bueno, vamos a enfocarnos en ellos, pero también en lo que tenemos que hacer nosotros.
3: Muchas gracias.
0: Ahí está Rodrigo Bentancur. El equipo que pondría Uruguay sería el mismo que empató con Cabo Verde 2-2. No habría ninguna modificación, se hablaba mucho de modificaciones, pero sería el mismo equipo, ya lo vamos a repasar. Bueno, siguen llamando los oyentes. Vamos a saber las novedades de Boca. Después ya vamos a estar con Sebastián Vera para saber las novedades de la selección argentina. Ya se viene Lionel Scaloni en algunos minutos nada más. Ahora, Damián Zárate, bienvenido. ¿Cómo estás?
4: Eladio, querido, abrazo enorme en este segundo tiempo de Pasión Nacional, aquí en el aire de la radio más grande de la Argentina. Sigue entrenando Boca de manera intensa, dobles turnos, concentraciones, de cara a una actividad que nos falta tanto, porque tiene, antes del comienzo del torneo, tiene la Copa Argentina, ese juego pendiente de 16avos de final con Sarmiento de Junín. Por supuesto, mirando lo que pasa en el Mundial, y con grandes chances, esto tiene que ver con Boca, que Leandro Paredes sea titular mañana contra Jordania. Ustedes lo vienen charlando con el tema selección, pero por supuesto, como tiene que ver con Boca, también lo nombramos. Lo venimos también contando acá, que Leandro Lozano ya ha posado con la casaca Xeneize, que renovó su contrato en el mismo puesto de marcador de punta derecho, Dylan Gorosito, hasta el 2030. Veremos si con el Vasco Robarrena tiene más posibilidades. Boca busca cerrar el arquero, a Álvaro Montero, el arquero de Vélez, por $4 millones. La firma por 4 años y se va a sumar cuando Colombia deje el Mundial. De máxima puede ser el 19 de julio, ¿sí?, si es que Colombia llega al último día. Y lo que marcábamos, esta agenda contundente de Boca, que tendrá en el comienzo del torneo, el domingo 26 de julio, una semana luego de la final del Mundial, el partido jugando en el Guillermo Lasa contra Deportivo Riestra. Así que eso es lo más trascendente que tenemos, Niato querido, ver si en las próximas horas Boca también puede sumar a Rodrigo Aguirre, este jugador de la selección uruguaya, que ha jugado de extremo por ambas bandas, es zurdo, y que podría darle una variante. Por ahora el changuito sigue, pero una variante ofensiva a el Vasco Rodolfo Arruebarrena. Eladio, querido, te mando un abrazo enorme y la seguimos. Yo te decía lo de la Copa Argentina. Boca también tiene los 16avos de final de la Copa Sudamericana. El 16 de julio tiene el partido con Sarmiento, El 23 tiene contra O'Higgins y el 30 contra O'Higgins. Así que tiene un julio muy, pero muy intenso el equipo del Vasco. Te mando un abrazo.
0: Claro, claro, exactamente. Sí, comienza con la Copa Argentina porque no la quisieron jugar, al igual que River. No quisieron jugar sus partidos que le correspondían antes del Mundial. Ahora tienen que jugarlo en pleno disputa del Mundial. Y después Boca tiene que jugar, como bien decís vos, el repechaje, la reclasificatoria con O'Higgins para seguir, en este caso ya, seguir en el aspecto internacional, en la Copa Sudamericana, no más en la Copa Libertadores de América. Pero River no juega esa instancia porque River estaba en la Copa Sudamericana o está en la Copa Sudamericana y se clasificó primero, así que tiene allí descanso. Y recordamos que cuando empieza el campeonato, como bien lo dijiste vos, es lo hacen, ahora lo explico por qué lo hacen así. Juegan fin de semana, el último fin de semana de julio, juegan entre semana, todavía no terminó julio, y después la tercera fecha, el otro fin de semana. ¿Por qué juegan dos fechas? ¿Por qué juegan una fecha entre semana, entre finales de junio y julio? Y el último domingo de julio. Es simplemente por el tema para que los abonados tengan que pagar el abono del cable para ver los partidos.
1: Mirá,
0: por eso.
1: Mirá, tenemos el 12 de julio.
0: Sí.
1: Mundial hasta el 19.
0: Sí, sí, sí.
1: Tenerlo en cuenta. Independiente Rivadavia, Tigre, a las 4 y cuarto de la tarde. El 16 de julio, a las 7 menos cuarto, no están los estadios todavía.
0: Sí.
1: Racing, Defensa y Justicia. El mismo día, a las 9 y 45, o sea, 10 menos cuarto, Sarmiento, Boca.
0: Eso es la cancha de Newell's.
1: Ese sí tiene de cancha. Después, San Lorenzo Riestra, que todavía no tiene, se supone va a ser en Buenos Aires, el 17 a las 7 menos cuarto. River Aldo Civi, el mismo día, 17 a las 10 menos cuarto.
0: Eso es en Salta.
1: Eso es en Salta, en Martí Arena. Ya esto es lo que tenemos hasta acá.
0: San Lorenzo Almagro, dijiste, aquí está Sergio Serratea.
5: Hola Eladio, abrazo grande para todos. Bueno, la vida de San Lorenzo pasa por el tema del director técnico. Después de lo que fue la reunión que tuvo en un asado ayer al mediodía el presidente Marcelo Culota con el plantel de San Lorenzo, donde dijo que el técnico ya lo tenía prácticamente cerrado y que era un ídolo de San Lorenzo, por lo cual la lista empezó a hacerse más corta. Hablamos de Insúa, hablamos del Pipi Romagnoli, hablamos de Pipo Gorosito, podemos poner arriba de la mesa a Walter Perazzo, hoy manager, y lo que tiene que ver con el entrenador interino en estos días de pretemporada, y podemos sumar a Iker Muniain. La información con Muniain es que hubo un contacto, que hubo una charla, que el español contó cuál es su idea, su modelo de trabajo, pero Muniain no corre por ahora en esta lista, porque estaría a punto de ser el nuevo técnico del Salamanca de España, por lo cual sería difícil que un contrato recién acordado lo rompa para venir a San Lorenzo Almagro. Por eso uno dice, hubo una charla, pero me parece que no será el momento de Muniain. Y otro nombre que apareció en las últimas horas, pero que rápidamente podemos descartar, es el de Ramón Díaz, que sí, es un hombre muy querido, que sí le ha ido muy bien en San Lorenzo Almagro, pero que económicamente me da la sensación que por lo que ha planteado esta dirigencia de cómo ha recibido el club económicamente, lo que cobra Ramón me da la sensación de que es imposible que San Lorenzo lo pague, pero además dicen que Ramón Díaz habría rechazado la propuesta por una cuestión que estaría por firmar con un nuevo equipo en Brasil, y bueno, por eso Ramón Díaz le habría dicho que no a San Lorenzo. Dicho esto, tema entrenador, todavía no hay novedades y corrió toda la semana y arrancar una nueva semana con Walter Perazzo como entrenador, si es que no hay ninguna sorpresa durante este fin de semana. Tema transferencias. Nueva oferta de Boca por Romania. Sigue siendo rara la situación de Romania. Hay que recordar que el colombiano termina a fin de año su contrato con San Lorenzo. Le quedan 6 meses, por lo cual Romania podría firmar ahora con quien quiera para el inicio del 2027. La realidad es que San Lorenzo quiere venderlo y quiere hacer caja, pero tampoco quiere regalarlo. Otra vez, desde Boca dicen que San Lorenzo tiene el 50% del pase solamente, y San Lorenzo dice no, nosotros tenemos el 100%, el otro 50% que dice que de un grupo empresario también es nuestro. Bueno, veremos qué es lo que pasa. Boca habría hecho una nueva oferta, pero por el 50% de Romania, por esta cuestión que acabamos de contar. Yo creo que San Lorenzo por ahora la va a volver a rechazar. Veremos qué ocurre en las próximas horas. Abrazo grande, Eladio, la seguimos.
0: Abrazo grande, Sergio Serratía con San Lorenzo. Hola, Eladio, cualquiera que venga nomás, Omar de Santa Fe. Bien, gracias, Omar. Otro oyente que se comunicó, estamos preguntando quién querés que sea el rival de Argentina en 16avos de final. Somos muchos los que se comunican porque ustedes son buena gente. Daniel de Rosario, grande, Daniel, tomate algo, pagalo vos, Buenas tardes, los saluda el Vasco Escurra desde Trevelín, Chubut. Respondiendo a tu pedido, como campeones que volveremos a hacer, hay que enfrentar a quien sea. Abrazo a la distancia, buen programa, Eladio, soy escucha permanente. Gracias, Martincito querido. Muchachos, que venga el que fuere, nosotros no le tenemos miedo a nadie, ellos sí, todos nos temen o no. Nos temen, nos envidian, nos desprecian, no nos quieren, pero bueno, somos buenos antes, ahora y siempre. Chilenos, uruguayos, mexicanos, españoles, brazucas, franceses, nos aman. Mario de Güemes, vamos, Mario querido. Hola, Eladio, ¿cómo están? Andrés de San Javier, Santa Fe, acá tomando unos amargos y escuchando Pasión Nacional. Un lujo, che. Fernando de Resistencia me manda una foto de Kempes, gracias. Rubén de Jujuy, hola muchachos, Eladio y mi tocayo, Rubén, prefiero a cualquiera en 16avos menos a Uruguay, por como comenzó no tiene mucho para perder y todo para ganar. Igual, como dijo alguien, para ser campeones hay que ganarle al que se cruce. Hola, Eladio, ¿qué necesidad tiene River de ir a buscar figuritas caras y entradas en años? Tienen que volver a la senda del scouting que les dio muchos éxitos. España quiero, dice acá Andrés. Bueno, gracias a todos los oyentes. 11-38-70-74-85. Voy a Santa Fe. Está Ernesto Fernández. Hola, Ernesto, bienvenido. Contanos.
6: ¿Cómo les va? ¿Cómo andan? El placer de saludarlos. Colón tendría todo acordado para incorporar al mediocampista Rubén Botta, actualmente en Defensa y Justicia, con un pasado en Colón. Fue de los mejores jugadores de aquel equipo que perdió la categoría con Israel Damonte y que tuvo también otros entrenadores. Lo cierto es que Botta, con muy poco lugar en Defensa y Justicia, vería con buenos ojos calzarse nuevamente la camiseta de Colón. Hubo avances en las negociaciones y en las próximas horas podría llegar a cerrarse la incorporación de este jugador. También el lateral izquierdo, Lucas Diarte, de último paso por San Martín de Tucumán, juega de lateral izquierdo, como decíamos, tiene 32 años y se podría llegar a sumar al equipo de Medrán para la segunda rueda del campeonato de la Primera Nacional. Colón ya tiene una cara nueva, es Franco García, delantero que viene de Newell's Old Boys de Rosario. Podrían llegar a irse dos futbolistas de Colón, Facundo Castro, con poco lugar en el equipo de Medrán, muy pocos minutos en este campeonato, su destino sería Quilmes, y Facundo Castet tiene algunas ofertas, podría llegar a ser prestado. Si esto se da, Colón tendría un cupo más, es decir, podría llegar a incorporar 5 futbolistas. Por el lado de Unión, hasta el momento, las novedades son la salida de algunos jugadores. Corbalán pasó a Deportivo Madryn, rescindió contrato con Unión. Tomás González se fue a préstamo a Riestra. Rafael Profini fue vendido, aunque Unión todavía no hizo oficiales los números al fútbol de Ucrania. Recordemos que Unión está inhibido porque Angulo, jugador ecuatoriano, reclama $90,000 de su último paso por Unión, y Juventud Las Piedras está reclamando el pago de Maison Rodríguez, jugador que es pretendido por Independiente. Se confirmó que Unión va a debutar en el campeonato de Primera División el viernes 24 de julio, 21:15, frente a Platense en condición de visitante. Y por el lado de Rafaela, la crema hizo oficial la incorporación del mediocampista zurdo, Gabriel Esparza, tiene 33 años, viene de jugar en Temperley, se va a sumar a Federico Jourdán, que ya había sido anunciado semanas atrás. Le quedan 2 cupos para incorporar a Rafaela y reforzarse para el campeonato de la Primera Nacional, y la idea de la dirigencia sería ocupar esos 2 cupos con otros 2 refuerzos. Abrazo grande, hasta la próxima.
0: Abrazo, Ernesto, excelente. Hola, Ernesto Fernández desde Santa Fe. Hola, maestro, me gustaría contra España para saber para qué estamos. Héctor de Santa Cruz, abrazo. Se comunicó al 11-38-70-74-85. Miriam de Quilmes, buenas noches, Eladio. Es difícil saber con quién es preferible jugar para ser campeones. Hay que ganarles a todos. Aguante Argentina. Estamos preguntando quién crees que sea el rival de Argentina en 16avos de final. ¿Uruguay? ¿España? ¿Cabo Verde? ¿Arabia Saudita? Bueno, así que ya le voy a preguntar a Rubén si están las formaciones de los equipos de España con Uruguay, pero ahora voy a Rosario. Nacho Sansó, bienvenido. Ya se viene la conferencia de prensa de Lionel Scaloni. Mañana juega Argentina y transmite Nacional con Moyo y el Mono Navarro Montoya. La radio del Mundial que siga rodando. La pelota sigue rodando. Vamos a Rosario, Nacho.
7: El saludo de siempre, compañeros, el abrazo grande para todo el equipo del segundo tiempo de Pasión Nacional, nuevamente con la información del fútbol de la ciudad de Rosario. Ambos equipos rosarinos ya conocen el cronograma de las primeras fechas del torneo clausura. Rosario Central levantará el telón del torneo ante Belgrano en el Julio César Villagra de Barrio Alberdi el día jueves 23 de julio a las 19:30, mientras que Newell's inaugurará su torneo el sábado 25 desde las 5 de la tarde en el Estadio Coloso del Parque Marcelo Bielsa ante el Talleres de Jorge Sampaoli. Se mueve el mercado para la Lepra. Newell's tiene negociaciones muy avanzadas para fichar a Lautaro Gianetti, el ex Vélez. Las charlas se encuentran en la etapa final con el defensor a la espera de que rescinda su contrato con el Antalyaspor de Turquía. Frank Darío Kudelka está ávido de traer a un defensor a su plantel que se entrena en doble turno en el predio de Bellavista. Recordemos que el sector defensivo en Newell's ha sido uno de los principales déficits que tuvo en el último semestre, y es por eso que Frank Darío Kudelka, el entrenador, necesita reforzar esa zona, ya que hay jugadores que todavía están en el plantel que no van a ser tenidos en cuenta en el segundo semestre en la Lepra. Si cruzamos la vereda, nos vamos para el lado de Rosario Central, en el panorama canalla, que tiene un hermetismo muy importante respecto a las llegadas de nuevos refuerzos, y a contrarreloj se vive para el inicio de la pretemporada. El lunes el plantel regresa de las vacaciones y vuelve a los entrenamientos de la mano de Jorge Almirón, que tendrá 3 semanas de trabajo antes del inicio del torneo clausura. Compañeros, la seguimos. El abrazo grande desde la cuna de la bandera con la información del fútbol rosarino, Nacho Sansó.
0: Excelente, Nacho. Ya están confirmadas las formaciones de Uruguay y de España. Muslera, Varela, Cáceres, Olivera, Sanabria, Valverde, Ugarte, Bentancur, Canovio. Ah, atención, que juega Darwin Núñez, Juega Darwin Núñez, juega, y Araujo en la delantera. ¿Quién no juega en el medio ahí? ¿Quién no juega?

0: No juega Olmo.
1: Los dos con cambios, entonces.
0: Sí, no juega Olmo. En la defensa juega Lorente, no juega Pedro Porro, juega Cubarsí, Laporte y Cucurella, Merino, Rodri, Pedri. Ahí no juega Olmo. Y adelante Yamal, Baena y Oyarzábal. Estas son las formaciones de Uruguay y de España. Vamos a la pausa, ¿te parece? ¿Te queda algo ahí?
1: No, quería decir lo de los grupos, porque dale, los dos que se definen hoy son los únicos que tienen a los cuatro con chances de clasificar.
0: Mirá vos.
1: El grupo G, mirá que poco han sumado. Egipto tiene 4, Irán tiene 2. Bélgica, que para mí está acá en la gran decepción. Por todo lo que los
0: hoy lo puede salvar porque juega con Nueva Zelanda.
1: Claro.
0: Si no le gana Nueva Zelanda, chau.
1: Tiene 2 Bélgica y 1 Nueva Zelanda, que también tiene chance, en caso de que le gane a Bélgica, de clasificar. Y el grupo H, que estamos haciendo referencia, tiene 4 España, 2 Uruguay, 2 Cabo Verde y 1 Arabia Saudita. Son los únicos dos grupos donde los 4 equipos llegan a la última fecha con chance de clasificar.
0: Estamos en Pasión Nacional por la gran Radio Nacional, la más grande de todo el país, viviendo el Mundial a pleno, no descuidando los clubes que están de pretemporada, la ronda de pases, todo pasa aquí, hasta las 20 lo acompañamos, aguardamos la conferencia de prensa de Lionel Scaloni, pausa y seguimos.
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Bien, amigos, estamos disfrutando de Pasión Nacional en la parte final con todos los oyentes que se están comunicando, escribiendo al 11 38 70 74 85. Estamos

0: Aguardando la conferencia de prensa de Lionel Scaloni allí en Dallas. Todavía no tenemos imágenes, por lo menos no están enviando imágenes las señales internacionales de la conferencia de prensa de Lionel Scaloni prevista. Ahora sí, tenemos imagen. Está por comenzar la conferencia de prensa del técnico argentino. Miguel de Tartagal salta, dice, no pregunto cuántos son, sino que vayan pasando. Vamos, Argentina, carajo. Miguel desde Tartagal salta. Bien, ya me decís, Chelo, cuando empiece la primera pregunta y lo ponemos al aire al técnico de la selección argentina. Mañana transmitimos Argentina-Jordania, relata Daniel Mollo aquí en Nacional y comentará Fernando Navarro Montoya. Conferencia de prensa, Lionel Scaloni, y por comenzar entonces ya lo que será la última rueda de prensa de Argentina en Dallas. Y además, en lo que es la previa de la Copa del Mundo. Ahí va la primera respuesta del técnico argentino en la conferencia de prensa en este momento. Sí, vamos a la pregunta.
1: La dificultad a nivel mundial, hacer una pregunta sin tener el micrófono.
2: La verdad.
1: Bueno, más allá de ello, yo quiero hacerle dos preguntas que sintetizan toda la conferencia de prensa y los muchachos colegas míos me van a matar. Pero quiero que me responda. Una es, ¿juega Messi? La otra es, ¿cómo va a formar el equipo? Más allá de ello, tiene la puerta abierta para no contestar y entonces le reemplazo la pregunta.
3: Muy bien. Bueno, antes que de contestar, Enrique, un placer. Pero antes de contestar, me pongo un poco serio también por mandarle mucha fuerza al pueblo venezolano. Sinceramente, no puedo creer lo que se está viendo, las imágenes, muy triste, muy difícil de explicar, y nada, mandarle un fuerte abrazo, porque sinceramente están atravesando un momento muy difícil y esperemos que todo lo que puedan apoyar, todos los países que puedan dar una mano, será bienvenida. Y desde la parte que nos toca, un grande, grande, grande abrazo a todo el pueblo venezolano. Enrique, un placer que me haga la pregunta, un placer verlo acá. Gracias a usted por venir. Creo que ahora estábamos hablando cuántos mundiales lleva, 18 mundiales. Increíble. La verdad que es un placer poder responder una pregunta, sobre todo porque hemos vivido un montón de tiempo. Yo cuando jugaba en Argentina no paraba de verlo, y cada vez que hablaba, para nosotros los que convivimos esa época, era una eminencia y sigue siéndolo, así que le voy a contestar la pregunta. Leo va a ir al banco, pero la contesto porque es usted, ¿eh? Si no, por ahí la esquivaría, ¿eh?
1: Con eso me basta, que me contesta porque soy yo, me basta.
3: Eso, quédese tranquilo que contesto porque usted creo que se lo merece, sinceramente. Y me permito que el equipo, ahí sí, esa me aguardo, pero la de Leo, sí. La de Leo se lo digo, Leo va a arrancar después y el equipo lo tengo confirmado, pero lo vamos a decir mañana, Enrique. Así que muchas gracias por preguntar y que disfrute del Mundial.
1: Entonces reemplazo la pregunta.
3: Reemplácela, le damos otra.
1: De acuerdo a la cantidad de partidos que se llevan jugados en este campeonato del mundo, si no parecen tantos, o que no son tantos hasta el momento, pero van a seguir siendo, la suma de jugadores que uno ha tenido la oportunidad de ver por los distintos medios, de alguna manera, ¿sugiere una forma diferente de encarar el fútbol que se viene? Es decir, se ha hecho un juego de contraataque, se ha hecho un juego de velocidad, se ha hecho un juego físico, se ha hecho un juego de establecer posiciones determinantes, o no pasó absolutamente nada y cada uno sigue con su aprendizaje.
3: Bueno, sí, es muy interesante la pregunta. A ver, estamos viendo diferentes maneras de jugar y todos, al final, todos tienen resultado. El que ataca con el balón. Hay equipo, el caso de España, el caso nuestro, que le está yendo bastante bien, el equipo que juega de contra, que también le está yendo bien, y el equipo que se hace fuerte defensivamente. Vimos ayer Australia con Paraguay, dos equipos muy duros, que el partido terminó 0-0 y que y que han clasificado y que no le van a poner las cosas fáciles a ninguna. Lo que sí creo que es muy difícil para un equipo, no sé, por ejemplo como el nuestro, cambiar radicalmente su manera de jugar. Al final sí que podés tener algunos matices, cambiar algunas cosas, pero no podés cambiar radicalmente porque no es nuestra esencia. Lo que sí que tomar recaudo de lo que tiene el rival. Pero yo creo que como pasó toda la vida en el fútbol, no hay una manera sola de ganar. Y en este Mundial se está viendo que hay selecciones que juegan de diferentes maneras y todos están dando resultados. Pero como siempre digo, creo que al final van a estar siempre las selecciones potentes.
2: Acá. Bien. Marcelo Lamberti, estamos en vivo para Cadena 3 Argentina. ¿Qué tan bien te viene cuando está promediando la competencia poder tener esta posibilidad de optar seguramente por algunos futbolistas que no suelen jugarlo, más allá de que lo merezcan, por supuesto?
3: Bueno, no es que venga bien o mal. Yo creo que esos chicos que si mañana van a jugar, merecen jugar. Forman parte de la convocatoria, forman parte de un proceso que llevamos grandísimo y gran mérito de todo lo que se ha hecho es por ellos, por esos chicos que cuando no juegan son los primeros en entrenar el otro día y es indudable que como entrenador apenas puedo tener la posibilidad de darle minutos, se la doy. Pero no porque solamente porque diga no vienen jugando, sino porque creo que lo merecen. Son grandes jugadores también. Y el anhelo como entrenador es que el equipo juegue de la misma manera. Sé que son diferentes jugadores, el equipo puede ser diferente a nombres, pero intentamos jugar de la misma manera y eso es lo que vamos a intentar.
4: Hola Lionel, siempre un gusto saludarte. Esteban Godoy de Crónica y Todo Fútbol. Te pregunté antes en otra conferencia de prensa si tenías cábalas, me dijiste que no, las normales. No te veo festejar los goles. Te habíamos visto festejar el de Arabia y después no. ¿Lo haces por algún motivo en especial? Me llama mucho la atención. Gracias.
3: Bueno, cábala, no sé, entro con el pie derecho y me hago la señal de la cruz. Eso ya lo hago, pero imagino que eso puede ser que sea una cábala en cualquier cancha, en el entrenamiento, en todo. Y bueno, los goles, lo que pasa es que hay maneras de manera, los festejo a mi manera, por dentro estoy contento, pero siempre digo que son los momentos que uno piensa de hacerlo. El día en Bolivia con Lautaro me crucé toda la cancha para ir a saludarlo. Bueno, creo que a lo mejor puede que vuelva a ese momento. A ver, lo que hago, lo que hago en el momento lo siento así, pero sí que estoy contento. Lo que pasa es que hay veces que ves cosas que no son normales, como los goles del equipo, los goles de Leo, y a veces te quedas pensando, como decir, esto no puede estar pasando, y te sentás en el banco de suplente, tomás un traguito de agua, lo masticás mejor, masticás lo que va a venir después de ese gol, pero sí que lo festejo a mi manera.
5: Leo, aquí, Néstor Cribati, del Espectador, de Rafaela, provincia de Santa Fe. Es la primera vez después de muchos mundiales que Argentina llega al partido 3 de la fase de grupo con todos los objetivos cumplidos, incluso comparativamente con tu gestión en Qatar, donde frente a Polonia había responsabilidades y obligaciones. ¿Esto te pone comparativamente frente a una ventaja o, como hay que rotar y escoger otros jugadores que no tienen tantos minutos, también en el fondo termina siendo un dilema, un problema o como lo quieras definir? Gracias.
3: Bueno, a ver, yo creo que jugar con esta camiseta da igual el momento, da igual si necesitas los puntos, da igual si juegan los que no jugaron los últimos partidos, da igual, esta camiseta implica salir a jugar y hacerlo bien e intentar ganar todos los partidos. O sea que de ese punto de vista a mí no me modifica nada. Estamos de la misma manera que estábamos el primer día, con ganas de ver al chico, ansioso, analizando el rival. Porque implica eso, la camiseta de la selección argentina. Entonces, y se abre un panorama bueno para ver a los chicos que no han tenido minutos para saber en qué condición están y si se puede contar con ellos, que yo estoy convencido que sí, pero una cosa es pensarlo y otra cosa es verlo cuando juegan. Eso es evidente, pero la manera de preparar los partidos es siempre la misma.
2: Leo, ¿cómo te va? Acá, Juan Pablo Ferrari, del diario Hoy de La Plata. Aprovecho, te mando saludos. El profe Córdoba de La Plata te quiere muchísimo.
3: Saludos al profe.
2: Sí, por supuesto. Y los chicos de la percusión que están ahora en el banderazo también muy expectantes de todo lo que pase mañana con Argentina. ¿Están mirando qué rival te da lo mismo enfrentar a Cabo Verde, Uruguay o España? ¿Este cálculo lo están haciendo en base a regular las energías para planificar la semana larga, porque recién vuelve a jugar el viernes de la otra semana Argentina? Y la última, muy personal, en un futuro muy lejano, ¿te gustaría dirigir a Estudiantes? Gracias.
3: Bueno, saludo al profe. La decisión de quién juegue mañana no va relacionada a quién nos toque el siguiente partido. Y preferir quién nos toque sería una falta de respeto total. Decir acá quién prefiero, porque en realidad no prefiero a ninguno, preferiría que se termine el Mundial mañana y que seamos campeones, porque la realidad, se están viendo cosas que siempre hemos dicho, pero se están cumpliendo, muy rivales muy difíciles, así que no estamos en condiciones de elegir o preferir, eso no es así. Y después, ¿cuál es? Si voy a dirigir a Estudiantes algún día. Tengo tantas promesas ya dije La Coruña alguna vez, Estudiantes, pero a mí Estudiantes me dio un montón y lo llevo en el corazón porque fue la institución que me hizo dar el salto. Y además que junto con el profe me dieron la oportunidad de jugar, de salir campeón en Malasia con la sub-20 por haber jugado ahí. Tengo un aprecio enorme a esa institución y química, porque mi manera de jugar un poco iba a la historia y la mística de Estudiantes, así que me fue muy bien, así que no lo descarto, pero tantas promesas después, alguna habrá que cumplir.
6: Leo, acá a tu derecha, acá en el medio. Diego Provenzano, del diario Clarín. Estás próximo a cumplir tus 100 partidos como entrenador de la selección argentina, ya con los 16avos confirmados. ¿Qué te gustaría que se dijera? ¿Que tus primeros 100 partidos en la selección argentina fueron qué?
3: No me lo puse a pensar, la verdad, que y lo digo con respeto, tampoco es que me preocupe qué se va a decir. A mí lo que me interesa es que la gente se haya sentido identificada con la propuesta del equipo, con la sensación de que fuimos una selección representada, o que representaba a su gente, mejor dicho, y nada más. Con esto ya estaría bien. Y la verdad que 100 partidos no, nunca en mi vida lo pensé, son un montón. Y más con esta camiseta, la verdad que muy lindo momento cuando toque.
7: Leo, aquí, Alejandro Magdaleno, del diario Todo un País y Radio Dimensión de San Luis. Charlábamos antes de arrancar la conferencia con el maestro Enrique Macaya Márquez. Él hablaba de la Holanda de 1974 como un fútbol revolucionario, cambio de posiciones, y pensar que no fue campeona del mundo, Holanda. ¿Está todo inventado en el fútbol? ¿O vos ves algo, más allá de los matices que hablaba recién de los futbolistas, de ustedes los entrenadores, metiendo mano, sobre todo en esta Copa del Mundo? ¿Qué advertís que hay de nuevo? ¿O no puede ser que en el fútbol esté todo inventado?
3: Bueno, yo no recuerdo de la Holanda del 74, pero lo que sí me parece increíble es que todavía se hable de ese equipo, me parece muy bueno, y no haya sido campeón del mundo, o sea, y que marcó una época. Eso es una señal muy buena y me parece algo bueno. Si está todo inventado, no sé, yo creo que hay muchas cosas que se le han cambiado el nombre, esa es la realidad. Y que cualquiera persona que tenga mi edad o arriba de mi edad dirá, pero yo esto lo hacía y se le llamaba otra cosa. Muy difícil inventar algo que nadie lo ha hecho, muy difícil, porque casi todo, y encima ahora todo se ve. Y siempre, yo lo que siempre digo, uno te puede proponer algo, pero vos tenés la manera de hacer otra cosa para hacerle daño a eso que te hacen. Entonces, al final, es un juego de ajedrez, el fútbol. Pero sí que creo que muchas cosas se le han cambiado el nombre. Han estado antes no sé, yo me acuerdo una vez con Burruchaga, que estaba trabajando con nosotros, y no recuerdo qué palabra fue, y él me dijo, sí, la ve corta, el 8, el 5, el 10, ¿no? El 5 y los dos.
0: Bueno, hasta ahí entonces parte de la conferencia de prensa que está brindando Lionel Scaloni, y nos quedamos sin tiempo. Gracias, Rubén. Gracias, Chelo. Igualmente, buen fin de semana. Gracias. A las 21 nos reencontramos por streaming para Uruguay y España. Nos vamos, le recuerdo, Messi va al banco, lo confirmó Lionel Scaloni en la conferencia de prensa, y el Cuti Romero está bien, va a jugar el partido 16 avos de final. Informativo, y después seguimos en Radio Nacional con la

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1: ¿Ya? 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
2: Actualizamos la Copa del Mundo. A partir de las 9 de la noche se define el Grupo H. Van a jugar Uruguay y España, seguido por el streaming de Radio Nacional. Además, Cabo Verde y Arabia Saudita. De este grupo sale el rival de la Argentina en 16avos de final. Lo reiteramos, Francia goleó a Noruega 4-1 y Senegal venció a Irak 5-0.
1: Nuevo RIGI, el gasoducto Tratayén, Punta Colorada, obtuvo aprobación y Río Negro suma su tercer proyecto. La obra demandará una inversión de 1.300 millones de dólares y abastecerá los barcos liquefactores apostados en la costa. La estación astronómica de Río Grande registró los terremotos de Venezuela, el informe de Eugenia Duré.
3: La estación astronómica de la ciudad de Río Grande detectó los sismos ocurridos en Venezuela. Las ondas sísmicas fueron registradas a más de 6.800 kilómetros de distancia, apenas 11 minutos después del evento, por la red sismológica de la estación dependiente de la Universidad Nacional de La Plata. La estación astronómica de Río Grande cuenta con 45 años de trayectoria y desde 1999 realiza monitoreos de actividad sísmica a nivel global desde la provincia de Tierra del Fuego, Antártida e islas del Atlántico Sur.
1: El tránsito con Ernesto Arriaga.
4: A esta hora continúa lenta la General Paz Manuel Iñárritu, mano a la autopista Riccieri, a 50 kilómetros por hora, por favor, mantener distancia. Por otra parte, la ruta 3 totalmente habilitada hasta Las Flores, y la ruta 205 a Saladillo y Bolívar por la 65. Por favor, micros, máxima 90 kilómetros por hora.
1: En La Quiaca, en donde nos escuchás por AM560, la temperatura es de 11 grados, cielo despejado. Aquí en Buenos Aires, 9 grados 6 décimas, humedad 65%, cielo algo nublado.
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0: Hola a todos, bienvenidos una vez más a Comer, Beber y Viajar, este programa que los va a llevar de viaje por todo el país, por todo el mundo. Además les vamos a hacer conocer recetas, aromas, sabores, porque en definitiva todo es cultura, los paisajes, la gastronomía y también la gente que vive en esos diferentes lugares. Vamos a conocer historias de vida, vamos a conocer lugares recónditos que vos no sabías que estaban ahí, pero nosotros te los vamos a contar. De todo esto y mucho más se trata este programa, pero bueno, si hablamos de viajar y de recorrer diferente tipo de lugares, por supuesto que no estoy sola. A mi lado, Erika Sotomayor. Hola, Eri.
1: Hola, ¿cómo va? Carolina Valverde, aquí ya con el mate listo para salir, para emprender el viaje del día de hoy.
0: Bien, y hoy nos vamos a ir un poco fuera del país, pero también vamos a estar dentro del país. Pero, por supuesto, este equipo tampoco está solo y se completa con la producción de Mika Polak y en la edición técnica y operación, el señor Leo Sangari. Así que, bueno, si ya estamos todos listos y tenemos todos los petates, mira, vamos a tomar primero un avión, Eri. Así dale, que tenés ya todos los, el pasaporte
1: visa,
0: mano, DNI,
1: todo.
0: Visa, todo. Bueno, entonces ya está, ya nos estamos yendo al aeropuerto. Vayan con tiempo al aeropuerto, no se olviden.
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0: Decíamos recién que, bueno, ahora vamos a viajar un poquito en avión, nos vamos a trasladar a otro país que es maravilloso, no solo por sus paisajes, sino también y sobre todo por sus sabores, por esos aromas que vas sintiendo cuando te vas metiendo, por ejemplo, en los diferentes callejones de la ciudad de Lima. Ay, por favor, Barrancos, Miraflores, San Isidro, por favor, qué barrios, qué gastronomía, qué lugares. Y de todo esto vamos a estar hablando con Diana Pita, quien es consejera económico-comercial de PROM Perú en Argentina. Bueno, recordemos, hace poquito se desarrolló la Perú Week esta semana, que tiene como muchos descuentos para los que quieren viajar y para los que visitan el país de Perú. Pero bueno, de todo esto vamos a estar hablando con ella y ya la saludamos. Hola, Diana, ¿qué tal? ¿Cómo estás? Gracias por esta comunicación con Nacional. Acá te hablamos Erika Sotomayor y Caro Valverde.
3: ¿Cómo están? ¿Qué tal? Muy buenas tardes. Muchísimas gracias por la invitación.
0: No, por favor, Diana, ¿cómo estás? Bueno, ¿cómo se desarrolló y cómo fue esta edición de la Perú Week?
3: Muy bien, fabuloso. Tuvimos 54 tour operadores que nos acompañaron. Excelente. Estamos ya tabulando los resultados, pero desde ya hemos tenido muy buenos comentarios de nuestros socios estratégicos y también de consumidores finales y potenciales turistas. Ha sido una gran plataforma y una excelente oportunidad para viajar a Perú, que es un destino que está más cerca de lo que se cree. Estamos muy cerca, solo 4 horas de viaje, no se necesita pasaporte, pueden viajar con su DNI, y hay muchas frecuencias de vuelo para que nos visiten.
0: Sí, eso es genial. Igual siempre recordamos, como decíamos al principio de la nota, Diana, que por favor la gente vaya con tiempo a Ezeiza, porque igual hay un tramitecito ahí de inmigraciones que hacer y bueno, te lleva tiempo. Me ha pasado de casi perder un vuelo por eso, así que vayan con tiempo.
3: No, siempre, siempre con tiempo y planificado, claro.
0: Sí, y Diana, bueno, más allá de los tremendos paisajes, ¿no? Bueno, Machu Picchu, Cusco, no sé, hay millones de cosas para contar que vamos a ir desarrollando a lo largo de la nota. Más allá de todos los atractivos naturales increíbles que tiene Perú, otra de las joyas por las cuales las personas eligen muchísimo visitar este país es la gastronomía, una gastronomía de fama mundial.
3: Sí, por supuesto, nosotros tenemos una riqueza gastronómica que forma parte de nuestra identidad, ¿no? Refleja todo lo diverso que es el Perú en sus culturas, en su geografía, su biodiversidad. Y tenemos una mezcla interesante de fuentes de inmigración de diferentes países y además tradiciones ancestrales y también técnicas contemporáneas, ¿no? Bueno, también podemos mencionar que el restaurante Maido, sí, se consagró en el 2025 como el mejor del mundo y está ubicado en Lima. Claro. También tenemos otros restaurantes que figuran entre los 50 mejores del mundo, ¿no?
0: Sí.
3: Y así como tenemos estos restaurantes de nivel internacional, global, también tenemos los mercados, tenemos los huariques, tenemos las experiencias gastronómicas más sencillas. Y es que en cualquier parte del Perú se come bien, desde la comida casera hasta, como digo, las experiencias más sofisticadas, ¿no? Tenemos 4.000 variedades de papa, decenas de tipos de maíz, y nuestra cocina es el resultado de siglos de mestizaje y también de mucha creatividad, ¿no? Sí. Atraviesa la costa, la sierra, la selva.
0: Claro, también como, te hago un paréntesis acá, porque es como que uno dice, bueno, Perú, ceviche, causa limeña. No, y el Perú es un país tan vasto, con diferentes regiones, y cada región también tiene su impronta, ¿no? En la gastronomía, sus diferentes recetas. Bueno, también se hizo viral en su momento, por Ibai Llanos, el pan con chicharrón.
3: Claro, por supuesto que ganamos el premio, ¿no? Del mejor desayuno.
0: Exacto.
3: Sí, sin duda. Cualquier tipo de perfil gastronómico que esté buscando el viajero, sin duda lo va a poder encontrar en el Perú, ¿no? Como dices tú, pues en la costa, en Lima, en otras partes del norte, es el reino del ceviche, ¿no?
1: Diana,
3: sí.
1: Diana, acá Erika te saluda. Y yo, ¿sabes qué? Pensando... ¿Qué? En el turismo, ¿no? Como argentinos pensamos en Perú y pensamos en el Machu Picchu, una de las siete maravillas del mundo moderno, pero aparte del Machu Picchu, ¿qué podemos conocer y visitar en Perú?
3: Bueno, tenemos otras maravillas más muy, muy destacadas, como es el caso de la Huacachina, que es una joya que tenemos nosotros en la zona de Ica, que es el único oasis natural de Sudamérica. Está ubicado en medio del desierto de Ica, uh-huh. Es una laguna que está rodeada con palmeras y tiene unas dunas de arena enormes, que son como de 100 metros,
1: sí.
3: Que la rodean. Entonces es un paisaje realmente espectacular, ¿no? Tanto así que ha sido destacada por National Geographic como uno de los oasis más bellos del mundo, ¿no? Y,
1: sí.
3: Y ahí se puede vivir una serie de experiencias que realmente son únicas, son irreplicables.
1: Sí, a mí me parece maravilloso este lugar y viendo imágenes, el asentamiento que hay alrededor. ¿Qué son? ¿Hoteles? ¿Gente viviendo? Contanos acerca de eso.
3: Sí, es un pueblito pequeño, ¿no? Pero todo desarrollado en función a lo que es el turismo y uh-huh. las actividades que se pueden desarrollar en esa zona. Básicamente, algo que todos buscan son las fotografías, ¿no?
1: Claro.
3: Porque es un paisaje desértico pues, que deja pues, sin aliento, sobre todo a la hora del atardecer, porque el cielo se tiñe de tonos naranjas y rosados, ¿no? Y las dunas de por sí tienen un tono un poco dorado en esas horas, entonces es un marco maravilloso para extasiar a los fotógrafos y, bueno, aquellos que quieren tener ese contacto con la naturaleza y con la biodiversidad. También se puede hacer un picnic en medio del desierto, caminar por la laguna que tiene un malecón. En la noche pueden también disfrutar de un refrescante cóctel con pisco sour, un chilcano, porque justamente ahí también está la cuna de nuestra bebida bandera.
1: Claro.
3: Se puede incluso llegar a ese punto de disfrute gastronómico, que es fabuloso. Y muy cerca de Playa, de esa zona, tenemos también a Playa Roja, que también es un paisaje sumamente impactante. Es uno de los paisajes costeros más singulares que tenemos en el Perú. Está ubicada dentro de la Reserva Nacional de Paracas y se llama así porque su arena es de un color rojizo intenso y eso contrasta con el azul del Océano Pacífico y también con los acantilados que tiene la zona, ¿no? Entonces, esta playa ha sido reconocida también por National Geographic como una de las siete maravillas naturales de Sudamérica.
0: Sí, si uno ve las fotos es increíble. Si uno ve las fotos es increíble. Una consulta, Diana.
3: Estamos sacando a la luz.
0: Sí, una consulta, Diana. La playa, por ejemplo, no es accesible como para que la gente se meta al mar, ¿no? Digo, ¿esto pasa en toda la reserva o es solamente en la parte donde está la Playa Roja?
3: Solamente en la Playa Roja. Hay otras playas. Esta sí, la Playa Roja no es apta para bañistas. Es básicamente para pasear, para pasar la belleza. Pero es toda la zona de lo que es Paracas e Ica, tiene también otras playas que sí son aptas para ese tipo de, para los bañistas, digamos, que quieren ir directamente ahí. Pero hay muchas otras cosas que se pueden realizar. Por ejemplo, se pueden visitar las famosas Islas Ballestas, que son un grupo de pequeñas formaciones rocosas, que tienen una gran población de aves nativas, de animales marinos, los lobos marinos, los pingüinos de Humboldt, las ballenas jorobadas, los pelícanos.
0: Hermoso,
3: y es,
0: divino.
3: Es toda una experiencia, y es un circuito que se puede manejar en poco tiempo en toda esta zona de Ica, Paracas, y que permite unas experiencias inolvidables.
0: Diana, y acerca de las distancias, ¿no? Si vamos a Lima, ¿a cuánto estamos de Huacachina? Le pedimos a los oyentes que se graben este nombre, que busquen fotos en internet, porque la verdad que van a quedar maravillados, tanto como de Playa Roja también. ¿A cuánto estamos de Lima, que es por lo general a donde llegan los turistas principalmente?
3: Estamos a unas 4 horas desde Lima, y por la carretera Panamericana Sur, que es directo, es un viaje bastante cómodo y es muy frecuente. Y bueno, como sabemos, se puede llegar a Lima desde Buenos Aires, desde Rosario, de Córdoba, Mendoza, Salta, con muchas facilidades. Y sí es cierto, la Huacachina, nos quedamos cortos en describir su belleza y también la de Playa Roja, porque es realmente espectacular, e invita también a una desconexión por completo, a un relax, y puede darse en un espacio de tiempo muy corto, ¿no? Se puede hacer un viaje de 2 noches, 3 días, o de repente hasta de 1 noche, yendo a Lima, y de Lima se pasan a Ica, y yo les aseguro que después de fin de semana van a regresar transformados por esta experiencia, que justamente lo que ahora se está buscando, y también lo busca el turista argentino, son esas experiencias únicas, irreplicables, y qué mejor que la puedas tener a una distancia relativamente corta y también de una manera asequible para la mayor parte de los turistas.
0: Claro. Bueno, justamente hablando del mercado argentino, ¿no?, que visita Perú, es increíble lo que ha aumentado. Primero, la conectividad. Hoy por hoy estamos hablando de 74 vuelos a la semana, ¿no?, a Lima, como vos bien decías, Diana, desde Buenos Aires, Rosario, Córdoba, Mendoza y Salta. Y en el 2024 aumentó 21% la cantidad de visitantes argentinos comparado al año anterior, y en 2025 otro 12% más. O sea, el argentino en líneas generales está apostando muchísimo al turismo en Perú. ¿Esto también se relaciona a lo mejor con una baja de precios para el argentino en Perú? Digo, ¿le está saliendo como más barato al argentino visitar el Perú?
3: Sí, efectivamente. Y la oferta que puede ver en Perú es realmente costo-beneficio, porque, como comentaba, es sumamente diversa y tiene todo tipo de experiencias. Puede buscar también una experiencia de lujo, si es lo que le interesa, una experiencia de inmersión en la naturaleza, inmersión en la cultura, y por una relación costo-beneficio mucho mejor, mucho más asequible, que si viaja pues a Europa o a otras zonas del mundo. Entonces, sí, nosotros estamos muy animados, promocionando intensamente y confiando en que, dando a conocer la gran variedad de destinos y experiencias que ofrece el Perú, cada vez más argentinos se animen a visitarnos, ya sea para estadías largas o para unas estadías un poquito más cortas, ¿no? El Perú tiene todo, tiene historia milenaria, una naturaleza extraordinaria, una de las gastronomías más reconocidas del mundo, y conecta cultura, tradición, biodiversidad. Cada región tiene una personalidad propia, ¿no? También, de hecho, los peruanos son muy hospitalarios y dan la bienvenida al viajero argentino, además de que hay una gran simpatía por los argentinos en general, ¿no? Entonces, extendemos una invitación realmente muy cordial para que exploren los destinos que ofrece nuestro país, recorran nuestras regiones, nuestros mercados, nuestros restaurantes, desde los mejores hasta los más pequeños, y sin duda van a regresar, como digo,
0: Diana, y en esto justamente te iba a preguntar, ¿no? ¿Cuáles siguen siendo o cuáles son hoy por hoy las ciudades que más reciben turistas, ¿no? Me imagino que siempre Lima y Cusco van a estar un poco a la cabeza, pero ¿cuáles son las otras ciudades que más hoy por hoy están recibiendo turistas, no solamente argentinos, sino del resto del mundo?
3: Bueno, en general tenemos a Lima, tenemos a Cusco, como es de conocerle, Ica también está recibiendo, Arequipa, Puno, Amazonía. Esos son, Amazonía también es un destino realmente privilegiado en términos de contacto con la naturaleza y poco explorado.
0: Sí, se está despegando un poco, ¿no? Ahora se empieza a ver un poco más, perdona que te interrumpa, sí. Se empieza a ver un poco más, ¿no? Esto de los turistas que van a Amazonía, que se internan, que tiene diferente tipo de tours, bueno, también una gastronomía súper privilegiada. Quiero que me comentes más allá de la belleza, ¿no? Del paisaje, si es necesario, porque esto es una pregunta que suele surgir mucho, ¿no? Cuando uno va a estos lugares, ¿hay que aplicarse algún tipo de vacuna? ¿Hay que ir con cierta preparación?
3: No es necesario aplicarse vacunas. En todo caso, depende mucho la experiencia, como digo, que quiera vivir el turista, ¿no? Existen cruceros por la Amazonía que permiten incluso recorrer todo el río Amazonas y hacer una exploración sin necesidad de adentrarse específicamente o bajando del crucero en determinados momentos para poder tomar fotos, hacer pequeñas excursiones. Y de esa manera no hay una mayor exposición, como digo, para aquellos que quizás no quieren tener una experiencia completamente inmersiva, como también hay otro tipo de experiencias. En términos generales, es un recorrido que no requiere mayor preparación en ese sentido, ¿no?
1: Claro. Claro, y Diana, ¿sabes qué? Hace pocos días vi una noticia que contaba acerca de el descubrimiento de otra ciudadela perdida inca, 4 veces más grande que Machu Picchu. No sé si vos estás al tanto de esto, no sé si ya está abierto al público en general, o si se está viendo qué hacer con este lugar, o si fue recientemente descubierto, están haciendo los trabajos arqueológicos, ¿no?
3: Claro, sí, todavía se están haciendo todos los trabajos. Ajá. Para que esté completamente habilitada y pueda ser visitada por el público en general. Nosotros tenemos hemos sido bendecidos con toda una gama y todo un potencial arqueológico.
1: Sí, de la cultura inca, claro.
3: ¿No? Sí, sí. Y seguimos descubriendo inca y pre-inca, y hay un trabajo muy rico para hacer por parte de los arqueólogos y de parte de nosotros también en preparar todos estos descubrimientos, estas joyas, para que sean productos turísticos que puedan ser aprovechados por el turista en general, ¿no? No solamente el turista local, sino también el turista internacional.
0: Sí, y también tiene un poco de salvaguarda, ¿no? Porque a veces el turismo puede llegar a ser erosivo.
3: Exacto, exacto. Entonces, como decía, pues tenemos una gran responsabilidad en nuestros hombros para darle el mejor aprovechamiento y también permitir que el resto del mundo pueda visitarlos, ¿no? Y como parte de toda nuestra riqueza.
1: Sí,
3: pero
1: tal vez,
3: como comentaba, tenemos todo. Tenemos arqueología, tenemos cultura, sí, tenemos historia. Tenemos aventura también, ¿no? Incluso en el mismo recorrido de Huacachina, el recorrido de Ica, también hay posibilidad de hacer turismo de aventura, hacer sandboarding por las dunas, subirse a los 4x4. Por todos lados hay esta posibilidad también abierta de encontrar en el Perú qué es lo que está buscando el turista, ¿no? Uh-huh. Hay un Perú para cada quien, como decimos.
0: Sí, totalmente. Y una región que, no sé, yo tuve la suerte de visitarla, pero la verdad que no es tan publicitada y yo siempre digo, vayan a hacer esto porque es increíble. Es todo lo que se relaciona con el callejón de Huaylas y Huascarán y eso del cordón verde y el cordón blanco. No, el cordón negro y el cordón blanco. Es hermoso y quiero que me cuentes un poquito más acerca de esa región.
3: Sí, esa región es muy muy importante en términos de lo que puede ser el turismo de aventura, el trekking, el montañismo, ¿no? Porque ahí tenemos el Nevado de Huascarán, tenemos toda esta zona de la Laguna de Yanganuco, que tiene pues también Yanganuco, que tiene como espejos de agua turquesa, los pies del Huascarán. Uh-huh. Y justamente nosotros estamos impulsando también todo lo que es lo que llamamos el turismo de aventura, ya a nivel de tour operadores. Vamos a hacer un evento que se llama Outdoor en Perú para invitar a los tour operadores, incluso también obviamente a los argentinos, para que vayan a conocer estas zonas y puedan regresar con toda la información necesaria para incorporarlos en sus paquetes turísticos.
0: Claro.
3: ¿No? Es, ahí es una combinación de trekking, alta montaña, deportes de aventura, turismo vivencial, porque también en esa zona hay una cultura local que es una cultura viva, ¿no? Hay la posibilidad de, al turista que le interese, formar parte de la comunidad, integrar sus tradiciones, o sea, almorzar con ellos, ver cuáles son sus rituales, y ese tipo de cosas. Entonces, es una experiencia sumamente rica y que queremos también difundir en gran medida para todos aquellos que les gusta el turismo de aventura, ¿no?
0: Claro. Claro. Y bueno, y hablando y volviendo a la región de Ica, ¿no? Vos decías, es una de, bueno, es la región pisquera de Perú, y bueno, y también un producto muy importante, me parece, no solamente para la gastronomía, sino para la cultura de Perú, ¿no?
3: Claro, por supuesto, sí, sin duda, ¿no? Dentro de lo que es Ica, Paracas, tenemos también una presencia de museos de sitio, ¿no? Tenemos el Museo de Julio Cetello, donde se exhibe una colección de la cultura paracas, que es una de las culturas pre-incas más significativas del Perú, y que se le llamó el mejor nuevo museo de Latinoamérica. Parte también de lo que es la expresión cultural de la zona, como tú bien comentas, son lo que llamamos la ruta del pisco, ¿no? Que es la posibilidad, sí, de que los viajeros puedan hacer un paseo por las bodegas, recorrer los viñedos, ir probando el pisco en su estado natural o también con cócteles, y comprender también un poco más lo que es la identidad de la región. Y todo esto se va maridando, se va acompañando de la experiencia gastronómica en sí misma de Ica, ¿no? Ahí tienen toda una gama de platos basados en insumos marinos, que son realmente deliciosos, y otros platos también importantes, por ejemplo, la papa seca, que es también riquísima.
0: ¿Cómo es la papa seca?
3: Mucho, a ver. Sí, claro, con cecina, que es con carne de cerdo, y que es muy buena, ¿no? Tanto en lo que es vino como es en pisco, ¿no? La carpulcra, que es fabulosa. Hay todo un recorrido y se pueden hacer, no sé si ya lo comenté, picnics incluso en el desierto. Bueno,
0: sí,
3: ¿no? Para los que les gusta una experiencia más exclusiva,
0: sí,
3: en la zona se puede habilitar un picnic o una cena romántica. Y es muy interesante porque justamente también conversaba con un argentino y me decía, busco un viaje que se acomode para toda mi familia, ¿no? Tengo niños, tengo adolescentes, y también voy con mi esposa y quiero tener otro tipo de experiencias. Entonces, ese tipo de destinos son todoterreno, ¿no?
0: Sí.
3: Para toda la familia.
1: Diana, ahora entré en duda, no sé si ya lo aclaraste, pero en Huacachina, ¿te podés hospedar allí, en el oasis? En las casitas que están alrededor de la laguna.
3: Alrededor también hay pequeños hospedajes, pero normalmente, sobre todo para turistas extranjeros, hay una serie de hoteles un poco más alejados, pero no tan alejados, a unos 20 minutos.
1: Claro, como para hacer la excursión del día.
3: Exacto, claro. Sí. Claro. Muchos de ellos se hospedan en Ica, porque Ica también tiene toda una cadena de hoteles de lujo, muy exclusivos, hasta hoteles de mediano costo, y los más pequeñitos, depende del presupuesto y como tú bien comentas, ¿no? Puedes alojarte en una cadena de hotel famosa, de lujo, y haces de Costa China la excursión del día.
1: Claro.
3: ¿No? O si ya quieres inmersión en la comunidad local, puedes buscar dentro del mismo pueblito, ¿no? Que es una cosa pequeña, pero básicamente el atractivo de Huacachina está en la naturaleza, ¿no?
0: Claro. Y bueno, estábamos hablando de la cantidad de argentinos que visitan el Perú, y bueno, seguir remarcando esto, ¿no? Digo, tanto en lo que es opciones de alojamiento, no solamente en Ica, sino todo lo que estuvimos hablando, Amazonía, Lima, la parte de la costa, de Trujillo, de Puno, de Arequipa, tenés tanto alojamientos en todo rango de precios, y en cuanto a la conectividad, ¿no? Si uno se quiere ir manejando como de región en región o de ciudad en ciudad, ¿hay buena conectividad también?
3: Sí, hay conectividad por carretera para aquellos que quieren conducir o que quieren alquilar un auto o ir por bus, por ejemplo. Algunos destinos, como en el caso de Ica, se llega rápidamente por la carretera. Y también tenemos vuelos que conectan, no más allá de una hora de vuelo, ya puede estar en la Amazonía, puede estar en los Andes, puede estar en el sur del país. Es muy fácil ese tipo de conexión. Y lo interesante es que con una hora de vuelo o unas cuantas horas por tierra, en el caso que lo prefieran así, se puede pasar del desierto a la jungla, ¿no? A la Amazonía, ¿no? Se puede pasar de una urbe gastronómica de nivel global como es Lima a recorrer pequeños, de repente, no sé, mercados o puestos de comida en los Andes, digamos, ¿no?
0: Sí.
3: Entonces hay toda una gama de experiencias, tanto geográficas como culturales y gastronómicas. Es todo un abanico y está a unas cuantas horas de camino uno del otro, ¿no? Es dentro del mismo país, se puede tener una gran variedad de experiencias.
0: Bueno, nos quedamos con eso y que Perú también está muy cerca, como vos decías, unas 4 horas de vuelo y ya estamos en ese país maravilloso para descubrir no solamente sus hermosos paisajes, sino también esos sabores típicos de la gastronomía peruana. Así que Diana Pita, consejera económico-comercial de PromPerú en Argentina, muchísimas gracias por estos minutos con Radio Nacional.
3: Al contrario, muy agradecida por la oportunidad y como les digo, los esperamos con los brazos abiertos en Perú.
0: Muchas gracias.
3: Hasta pronto.

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1: Y bueno, anduvimos por Perú, por las diferentes regiones de Perú, y ahora volvemos a la Argentina y nos vamos más cerca de la Patagonia, ¿no, Eri?
2: Sí, nos vamos a Río Negro, nos vamos a Bariloche y nos vamos a Comayo, porque allí el 30 de marzo se inauguró oficialmente el Paleoparque Comayo, y estamos en comunicación con Guillermo Aguirre Zavala, que es técnico paleontológico de Comayo y además director científico del Paleoparque. ¿Y por qué lo llamamos a él? Obviamente lo va a contar él, ¿no? Pero esta historia empieza cuando él tenía 11 años. Hace muchos años atrás, no sé cuántos, si muchos, muchos, pero lo tenemos a Guillermo en comunicación. Hola, Guillermo, aquí te saluda Carolina Valverde y Erika Sotomayor. ¿Cómo estás?
3: Hola, Carolina, Erika, ¿cómo están? Un saludo para toda la audiencia.
2: Bueno, gracias por esta comunicación, y como les decía a nuestros oyentes, esto empieza cuando eras un niño y, bueno, nos gustaría saber esta historia que lleva a que hoy, 2026, tengamos un paleoparque en Comayo.
3: Mirá, la historia arranca, como sucede muchas veces en Patagonia. Patagonia es un lugar del mundo, te digo, que tiene mucho reconocimiento, y fue uno de los puntos donde adquirió relevancia la paleontología argentina, ¿no? Los sí. grandes dinosaurios que se conocen vienen de acá. A veces la gente dice, bueno, ¿por qué? La pregunta más sencilla es que la Patagonia, al ser una zona con unas áreas desérticas y semidesérticas, las rocas están desnudas y es más fácil poder toparse con un fósil, ¿no? Uh-huh. Brasil pasa que está lleno de fósiles, lo mismo que Neuquén, lo que pasa es que está tapado de selva. Entonces, cuando hacen un camino o alguna obra que desmontan, aparecen los fósiles. Acá es más fácil encontrárselos. Y un poco así empieza la historia en este pueblito Comayo, a unos 100 kilómetros de Bariloche, cuando, bueno, me tocó a mí, siendo niño, saliendo a jugar. Son pueblitos muy chiquititos, chiquitos y alejados, ¿no? Porque a veces en Buenos Aires hay pueblitos chiquitos, pero uno se corre 15 kilómetros y ya hay una ciudad. Uh-huh. Acá son pueblitos con distancia de 100 kilómetros. Entonces hay mucha tranquilidad. Hoy en día uno viene a Comayo y también va a ver que somos 2.000 habitantes, en un paisaje hermoso. Y los chicos andan jugando, caminando. En el caso mío, éramos un grupo de amigos que salíamos a la montaña a caminar, a los alrededores. Y bueno, siempre hay rocas, la gente, rocas que llaman la atención por sus colores, por cristales y demás. Y nos tocó que, bueno, nos empezamos a topar con los primeros fósiles, algunos más fáciles de identificar, otros más difíciles. Y ahí nos contactamos, cuando nos asombramos. En esa época yo le comento siempre a la gente que no es como hoy en día, ¿no? Contextualizamos con los chicos, que hoy los chicos tienen una inquietud. Uh-huh. Y tenemos el celular y ahí googleamos y ya tenemos toda información. En ese momento a nosotros nos sorprendió, ¿no? Ver uno de los primeros fósiles fue parte de una coraza de un gliptodonte.
2: ¿Y cómo era, para que sea visual para los oyentes, ¿no? ¿Qué es lo, bueno, que encontraste? ¿Era un hueso?
3: Claro, imagínense, una coraza es como que uno está viendo una tortuga, ¿no? En este caso estaba dada vuelta, y tienen unos dibujos ornamentales, el hueso, ¿no? Que es lo que queda preservado, la piel y lo que es, bueno, pelos o cualquier otra capa que tenga de tejido más blando, se desintegra, pero el hueso queda, y los huesos son ornamentados. O sea, si uno ve alguna película o ve alguna imagen de un gliptodonte, son

0: de la misma manera. Y digo esto porque siempre es importante que uno cuando encuentra algo, hoy está cada vez más legislado y es importante que cuando la gente encuentre algo, lo pueda denunciar a una institución de estas características, ¿no? Ya sea al municipio o a un museo, porque ahí va a haber gente que está más preparada en el tema o son profesionales, que van a tener todo el cuidado necesario para que esas piezas puedan preservarse, rescatarse de la manera más cuidadosa y tomando la información necesaria, ¿no? Ustedes imagínense que cuando aparece un fósil o cuando aparece un resto arqueológico, casi se hace un trabajo detectivesco, ¿no? Uno tiene que ver ahí todas las pistas de cómo murió el animal, hay mucha información que si no la tomamos en el momento y empezamos a remover y a excavar y demás, la perdemos para siempre a veces. Entonces es importante siempre dar aviso, ¿no? Este fue el caso nuestro, de que, bueno, dimos aviso a esta asociación paleontológica, y ahí un poco empezó la historia esta de hacer viajes de campaña, colectar. Bueno, pues crecí, fui a estudiar a la Universidad de La Plata, empezamos a hacer campañas durante 2008.
1: Guillermo, sí. Perdón que te interrumpa, pero ¿qué descubriste? Hoy tiene nombre y apellido.
0: Bueno, a eso iba, porque ¿qué es lo que pasa? Uno a veces descubre huesos que son fáciles de identificar, ¿no?
1: Sí.
0: Después vienen los especialistas que se encargan de definir a ver si son especies nuevas, si son cosas que ya se conocen de otros lugares, pero muchas veces uno se encuentra con huesos que están metidos en la roca. Entonces es todo un proceso de extracción de un bloque, ¿no? Que a veces decimos, bueno, esto puede ser o parte esta parte del esqueleto, puede ser de este animal, se delimita un bloque de roca, se saca, se llama bochón, y esos bochones, que se le da una protección de yeso y se sacan a veces piezas grandes o chiquitas, se llevan a museos donde tienen talleres, laboratorios preparados, y ahí hay unas herramientas muy especiales y meticulosas donde uno empieza a separar la roca del fósil. Mm. Todo ese proceso puede llevar años, ¿no? Y de hecho, siempre estuvo todo muy concentrado en el Museo de La Plata, Buenos Aires, Museo de Tucumán, y ahora se está empezando a diversificar un poco más, y ya hay instituciones en Río Negro, en Santa Cruz, en Chubut, y ya los fósiles se pueden procesar y estudiar acá mismo, ¿no? Antes tenían que viajar y eso se demoraba mucho más. Imagínate que nosotros cuando encontramos este gran hallazgo, ¿no? Que lo descubrimos casi 5 años después, era un cráneo de un ave, uh-huh, un ave muy particular, aves que vivían acá en Sudamérica, muy interesante porque uno cuando piensa en un ave, piensa, no sé, en una gallina, en un pajarito, ¿no? Es lo más común. Pero acá en Sudamérica, luego de la extinción de los dinosaurios, donde todo el planeta entra en crisis, se extinguen gran cantidad de las especies, sobre todo dinosaurios, que eran los que dominaban, sobreviven algunos, en este caso las aves y uh-huh, los mamíferos, y son los que empiezan hace 66 millones de años a colonizar los continentes, los ambientes, y somos los que vivimos hoy en día, ¿no? Sí. Venimos de esa historia.
1: Guillermo, ¿qué tal? Acá Caro te saluda. ¿Cómo te va? Yo te quería preguntar, porque es verdad que en la Patagonia nosotros cada 2x3 escuchamos en los medios, ¿no? ¿Cómo se están dando estos hallazgos paleontológicos? Entonces yo te quería preguntar de la posición de Argentina, ¿no? En esta ciencia, porque pareciese ser que, como vos bien decías, tenemos tanto todavía por descubrir y tanto ya descubierto. ¿Es reconocida la Argentina como centro ciencia paleontológica? ¿O cuál es, como no sé, el mayor país o la universidad con mayor prestigio?
0: Bueno, sí, dentro de los países, Argentina toma un rol muy importante dentro de la paleontología a nivel mundial. Creo que está tercero dentro del ranking de publicaciones y de hallazgos y demás. Está Estados Unidos, obviamente ellos tienen toda la parte central, lo que es el lejano oeste, donde es una situación similar a la de Argentina. Y tienen una historia también paleontológica muy importante. Argentina también, de la mano de CONICET, tiene un área, un organismo del Estado que es el que financia, ¿no? Y permite que existan científicos, y a medida que hayan más científicos y más puntos logísticos o centros de investigación

0: esparcidos por toda la Patagonia, Argentina y demás, más se sigue avanzando, ¿no? Y la ciencia tiene un poco esa paradoja. A medida que uno más conoce, más preguntas se genera, y obviamente los territorios son inmensos, ¿no? Nosotros hacemos campañas a veces, y la verdad que uno sentado en la inmensidad de la Patagonia, de estos afloramientos de roca, piensen que se van erosionando y van apareciendo, ¿no? Y a veces son columnas de centenares de metros que van a seguir erosionándose y van a seguir apareciendo todos los fósiles y todo el pasado preservado, ¿no?
1: No, y además a veces es completamente fortuito. Está el caso de Bodega Schroeder ahí en San Patricio del Chañar, en Neuquén, que haciendo calicatas en realidad para ver la composición del suelo, ¿no?, para los viñedos, encontraron de repente restos de un dinosaurio que ahora de hecho está en la etiqueta del vino.
0: Claro, sí, se dan esos casos también. Bueno, Buenos Aires, acá en Patagonia tenemos rocas más viejas, ¿no? Entonces es común, cuando uno encuentra algo, el animal, piensen hoy en la naturaleza. Hoy estamos acá en Patagonia, en Bariloche, salimos al campo, vemos un guanaco. Si ese guanaco se muere, lo más probable es que se desintegre, ¿no? Porque se muere, vienen los carroñeros, después el sol, la lluvia, se empieza a desmembrar y se desintegra, y pasa todo eso a los minerales del suelo. Pero en los eventos donde, no sé, una luz de barro, un explotón volcánica en ceniza, acá en Patagonia hay registros recientes, hay gente que se debe acordar de los últimos volcanes que hace una década, un poco más, hicieron erupción y mataron animales. A veces cuando esos volúmenes son más grandes, quedan sepultados estos animales así. En Patagonia nosotros tenemos el caso, como vos recordás, de esta bodega, pero en Buenos Aires, si van al Museo de Ciencias Naturales, ahí en Caballito, hay una sala que se llama Buenos Aires hace 10.000 años, y muchos de los fósiles que están hoy en las colecciones salieron de las obras del subte, de edificios y demás, ¿no? Se ponen a excavar y ahí están preservados a través de inundaciones de algunos ríos, grandes animales más relacionados a la megafauna, ¿no?
1: No, es espectacular. Es espectacular, como es espectacular también el Kelenquén Guillermoy, que lleva tu nombre.
0: Claro, bueno, eso estábamos hablando, que en Sudamérica se dio una historia muy, muy particular, porque tuvimos como una desconexión, vieron que los planetas se van moviendo.
1: Sí.
0: Y luego de que se extinguen los dinosaurios, nosotros nos estábamos separando de África y estábamos aislados, como pasa hoy con Australia. Vieron que Australia está como aislada y están todos los bichos raros viviendo ahí.
1: Uh-huh.
0: Y Sudamérica teníamos una historia biológica muy similar. Acá había animales rarísimos y cuando empiezan a aparecer los grandes predadores que conocemos hoy en día, terrestres, como son la familia de los osos, de los felinos, ¿no? El león, el tigre, el jaguareté, y los cánidos, toda la familia de los perros, lobos y demás, se empiezan a esparcir hace unos 30 millones de años por todos los continentes, pero nunca llegan ni a Australia ni a Sudamérica. Entonces, acá había muchos herbívoros, ¿no? O sea, había un clima mucho más húmedo, cálido, y los predadores pasaron a ser, ¿se acuerdan de este demonio de Tasmania?
1: Sí.
0: El de los dibujitos. Bueno, había marsupiales carnívoros de gran tamaño, del tamaño de un oso, y también el nicho de predadores lo tomaron unas aves, ¿no?, que se llaman las aves del terror.
1: Sí.
0: Dominaron durante 60 millones de años, eran los predadores tope y alcanzaron estos tamaños grandes como el Kelenquén, que hasta ahora es el representante más grande conocido. Imagínense el tamaño del cuerpo de un avestruz, pero de 3 metros de alto y con una cabeza del tamaño de un caballo, con la morfología del águila, ¿no? Que era un pico tipo hacha, que te corría, te perseguía, casi como un velociraptor,
1: uh-huh,
0: y con la cabeza golpeaba tipo un hacha contra sus presas, las volcaba y ahí los comía y los desgarraba como un águila, ¿no?
1: Claro.
0: Eran bichos maravillosos, por eso el Kelenquén toma ese protagonismo, y sobre todo Comayo, en un momento que viene National Geographic, luego de la publicación de la especie,
1: sí,
0: y hacen un documental sobre estas aves del terror, mostrando a este representante más grande encontrado hasta ahora en este punto de la Patagonia.
1: Claro, y bueno, y ese es ahora lo más importante del Paleoparque, ¿no? Es lo que sería el centro de atracción del Paleoparque.
0: Bueno, mirá, es linda tu pregunta, ¿por qué? Porque en cierta forma todo arrancó ahí, ¿no? En decir, este animal magnífico que teníamos, hizo todo este lío y este revuelo. Imagínense que cuando yo era chico, que andaba por las montañas y ya me empecé a interesar en esto, a mí me decían el loquito de las piedras, ¿no? Un chico en la Patagonia que le gustaba caminar los cerros y demás y no jugaba al fútbol, a la pelota o hacía algo más normal, entre comillas, pasó a después de tomar esta relevancia, a decir, che, no, acá hay algo interesante, busquémosle la vuelta, y hace un par de años que veníamos con intenciones de mostrar esto, ¿no? ¿Vieron como cuando uno pasa por el Chocón y está este dinosaurio ahí a la pasada, sí, o los carteles mordidos? Decíamos, bueno, nosotros tenemos que aprovechar este patrimonio paleontológico y hacer algo. Y ahí, bueno, un poco se alinean los planetas, empieza, esto habrá sido 2017 más o menos, empieza lo que es el avance de la ruta nacional que une Las Grutas, que es una ciudad balnearia, la costa de Río Negro con Bariloche, un recorrido de más de 600 kilómetros, donde uno pasa a la estepa, y la finalización de esa ruta nacional era, que todavía, bueno, quedó ahí un poquito colgada, pero era el punto de comunicación, y nosotros estábamos ahí a la pasada, entre la costa y la cordillera, ¿no? Entonces, desde Nación había intención de terminar esa ruta. Desde provincia, la intención de desarrollar un circuito turístico, como está la ruta del vino, como está la ruta de los dinosaurios, queríamos hacer acá el destino estepa, y ahí nosotros con este patrimonio dijimos, bueno, presentemos un proyecto, y ahí salió la idea de este paleoparque, ¿no? Y vos decís, bueno, es la figurita conocida, ¿no?, el paleoparque, el Kelenquén. Pero nosotros fuimos un poco más allá, y en vez de armar lo que decimos como un álbum de figuritas donde uno va a ver un dinosaurio grande, un ave con alas de 8 metros y demás, pusimos el foco en contar procesos, ¿no?, procesos a gran escala, ambientales, de clima y demás, que modelaron la Patagonia, y donde estos animales se tuvieron que adaptar, ¿no? Le hago un resumen rapidito.
1: Sí, piensen que nos queda poquito tiempo, sí.
0: Bien, piensen que la Patagonia eran bosques y selvas, ¿no? Bosques y selvas.
1: Sí.
0: Hace un par de millones de años atrás, ¿qué pasó? Se empezó a levantar con estos movimientos de placas, a chocar una placa con la otra, nosotros Sudamérica con la del Pacífico, y se levantó la cordillera, que no siempre estuvo ahí. Uno que visita la cordillera parece que son moles de roca que siempre estuvieron ahí. La cordillera fue baja y todos los vientos húmedos del Pacífico regaban toda la Patagonia y eran selvas y bosques. Cuando se levanta esa gran barrera, empezó a bloquear la humedad, cae nieve y lluvia de un lado de Chile. De hecho, miren una imagen satelital de Google Earth y van a ver que de un lado de la cordillera está todo verde y del otro es un desierto. Bueno, todo ese proceso de modelamiento de la Patagonia ocurrió en los últimos millones de años. Este aislamiento que hablábamos de estos animales carnívoros raros que teníamos duró hasta que nos conectamos hace 2-3 millones de años con América del Norte, y ahí bajan recientemente, ¿no?, los pumas, la familia de los osos y los cánidos, y compiten con los nuestros. Los bichos raros quedan en África y a nosotros se nos forma una mezcla. Y de esos animales que vemos hoy en día, algunos que vienen de esa historia de hace 60 millones de años de Sudamérica y otros que ingresan recientemente. Hay un proceso, hay una ingresión marina también que inunda gran parte de Río Negro, gran parte de Argentina, y gran parte de Sudamérica, y hoy estamos parados en algunos desiertos donde encontramos restos de fondos marinos. Bueno, entonces, la idea fue contar estos procesos a gran escala, hablar de cambio climático, hablar de eventos de ingresiones, temas que están muy en boga hoy en día, pero que la verdad que el pasado nos cuenta un montón, sí, y nos va a ayudar a entenderlo. Y los animales son los personajes de esta historia, ¿no? Así que si bien el Kelenquén es importante, el que venga al paleoparque se va a asombrar más porque va a entender y conocer la Patagonia como la ve hoy en base a esta historia reciente.
1: Claro, entonces Guillermo, invitamos a todos los que nos están escuchando a visitar el paleoparque en Comayo y aprovechamos para agradecerte estos momentos aquí en Radio Nacional y por contarnos tu historia. Y bueno, seguimos en contacto para poder visitar el paleoparque en Comayo.
0: Obviamente, gracias a ustedes por la difusión. Y bueno, aquel que tenga pensado venir o en el invierno o en el verano a Bariloche, se toma un día de excursión y se va 100 kilómetros a la estepa a ver otro paisaje totalmente distinto y a conocer esta historia del pasado reciente de la Patagonia.
1: Bueno, muchas gracias. Hablábamos con Guillermo Aguirre Zavala, técnico paleontológico de Comayo y director científico del Paleoparque.

0: Bueno, y se nos va el programa, como siempre, a las chapas. Anduvimos por Perú, anduvimos por Río Negro, por Bariloche, por todos lados. Así que bueno, nos vamos corriendo, pero sin tropezarnos. Erika Sotomayor, muchísimas gracias.
1: Carolina Valverde, muchas gracias.
0: Y se completa el equipo con Micaela Polak en la producción y en la operación técnica y edición, Leo Zangari. Así que bueno, hasta la semana que viene con mucho más comer, beber y viajar acá por Radio Nacional AM870.
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